0: Viendo que me gustaría también poner encima de la mesa David Arango, hombre del tiempo, nuestro hombre del tiempo aquí en la RTPA. Buenos días.
1: ¿Qué tal? Muy buenos días, Inés y compañeras.
0: Menuda la que cayó ayer en Asturias. No sé si hay datos de cuánta agua llegó a caer en tan poquito tiempo, sobre todo eso, ¿no? Mucha agua en poco tiempo.
1: Mira, no tengo los datos totales del día porque, fíjate, aunque he estado mirando datos en las últimas horas a mogollón, a mí lo que me interesaba saber eran los litros que habían caído de golpe en lapsos de tiempo muy cortos, porque son las cantidades de precipitación que han generado problemas. Ayer, cuando nos llegaban las primeras imágenes vinculadas a este suceso que comentáis, a unas rachas de viento muy fuertes y acompañadas de precipitaciones fuertes también, yo me quedaba con un dato que era el del observatorio de Peñes, en muy pocos minutos 15 litros por metro cuadrado. Esto nos puede dar lugar a engaño, a conclusiones equivocadas.
0: Sí, perdóname, David, pero se entrecorta un poquito, no sé dónde estás, pero se te entrecorta un poco.
1: Vaya, voy a quedarme quieto porque estoy caminando.
0: Sí, parado.
1: ¿Me escucháis ahora bien, no?
0: Sí, mucho mejor, sí, gracias.
1: Vale. Bueno, ayer me quedaba con ese dato de los 15 litros por metro cuadrado en Peñes y nos puede dar lugar a error porque estamos acostumbrados a que cantidades por debajo de los 50, 60 litros, pues bueno, no es una cantidad que nosotros percibamos como una precipitación intensa. Pero aquí lo que tenemos es que ir al ratio de intensidad, en cuánto tiempo ha caído esa precipitación, porque nosotros al final urbanizamos zonas naturales que tienen mayor capacidad de gestión del agua porque el suelo natural sume, pero los asfaltos que tenemos, los hormigones, ahí no hay nada de filtración a la tierra y todo acaba discurriendo por la superficie, por lo que nosotros tenemos que habilitar redes de alivio pluvial. Ayer.
0: Claro, pero mira, perdóname David, pero esto yo recuerdo de toda la vida, es decir, aquí en Asturias estamos preparados con esas redes de alivio y cuando veíamos las imágenes de estas trombas de agua por el sur o por el levante decíamos, claro, es que allí no tienen incluso las calles asfaltadas están bien preparadas porque no llueve tanto. Y sin embargo...
1: No, error. Eso claro. Es un error, Inés. Eso es un error. Nosotros están más preparados en el Mediterráneo que nosotros.
0: Fíjate.
1: Lo que pasa es que aquí las precipitaciones no suelen ser de intensidad, suelen ser de persistencia. Nosotros no tenemos grandes cunetas, porque cuando llueve lo hace de a poquitín. Sí, muchos días seguidos, pero claro. De a poquitín. Y además...
0: Pero
1: y
0: está
1: además,
0: cambiando,
1: nuestra tierra... Exactamente. Insistimos siempre que hablamos del cambio climático, sí, que el gran desafío que tenemos por delante es la adaptación a las nuevas circunstancias. Y nos pueden parecer cuestiones banales. Bueno, pues ahora llueve un poco más intenso. Bueno, pues no es baladí. Mira, yo quiero romper una lanza en favor de la empresa municipal de Aguas de Gijón, porque hoy cuando salía de casa estaban limpiando las rejillas de las cunetas, de los alcantarillados. Y eso es lo que tenemos que hacer, sobre todo, es la primera red de prevención, el tener limpios los canales por los que tiene que discurrir el agua.
0: Claro.
1: Lo estaban haciendo bien,
0: pero se prevé
1: no
0: más tormentas,
1: si futuro...
0: perdona, de este tipo, David, para hoy.
1: Sí, sí.
0: Sí, ¿no?
1: Algún chubasco, pero ya nada parecido a lo de ayer. Vale. Ayer ya si te fijabas, pasadas las 7, 8 de la tarde, seguía habiendo chubascos,
0: sí.
1: Pero ya eran menos fuertes que los de las 4 o 5 de la tarde. Ayer fue perdiendo intensidad la inestabilidad y hoy vamos a llegar a la tarde con tiempo seco, con muchas nubes, pero ya con tiempo
0: claro.
1: seco.
0: Claro. Mira, esto que decías debe preocuparnos, ¿no? Este modelo que ha cambiado. Fíjate que yo creo que una cosa es preocupar y te pregunto a ti, ojo también con la alarma, porque sí empiezo a notar que la hay. Ayer, después de esta tromba de agua, yo veía muchas publicaciones, muchas imágenes, ¿no? Que los propios vecinos de diferentes zonas de Asturias iban tomando con comentarios como la primera vez que veo esto en Asturias, el tiempo se está revelando ante nosotros, estate quieto, David, que te oigo moverte.
1: No, estoy totalmente parado ahora, ¿eh?
0: Vale. Eso, el tiempo se está revelando ante nosotros, si no dejamos de contaminar el mundo, algo gordo está pasando y va a pasar más. Cierta... Y luego, claro, titulares como violenta borrasca cruza Asturias, Antromero casi sale volando por el aire. Yo me empieza a dar un poco de miedito y se nota en la gente que cada vez más le da miedito el tiempo.
1: Mira, a mí creo, igual tiro piedras contra mi propio tejado. No me gusta nada el alarmismo. Yo creo que,
0: claro.
1: que hay que informar a la gente con rigor y que sepan lo que está ocurriendo en cada momento. Aunque el tema de la defensa de nuestro planeta y de la defensa de la atmósfera y de tomar medidas para que el cambio climático

0: frescos, fuertes, violentos, se adelantan un poco antes en el tiempo, empiezan a aparecer antes en agosto, que ayer todavía era agosto y todavía estamos en agosto, sí, pero sí, ya no en septiembre, octubre. Todo esto son datos científicos y nos van a llevar a poder hacer afirmaciones como estas que estabas haciendo. De hecho, mira, te voy a felicitar a ti también porque me has leído un montón de titulares, has analizado de diferentes maneras lo que ocurrió ayer y todavía no ha salido la palabra tornado, que ayer la leíamos en todos los medios de comunicación y que no tiene ninguna base científica.
1: Claro, yo es que todavía, ojo con
0: no
1: esto,
0: he visto una foto de ese tornado y no me creo que haya habido un tornado y que todo el mundo que tiene un teléfono móvil en la mano no le haya sacado una.
1: A mí me exacto preocupa, fíjate, cuando los medios de comunicación efectivamente hablan de tornados y luego tú lees la información y es lo que los vecinos describen como un tornado, que seguro que fueron unos vientos fortísimos, pero ojito porque venimos de que hace muy pocos días un tornado que creo que sí tiene la catalogación como tal, se viviera en Francia con bastantes heridos. Entonces, claro, ojo con el miedo que se puede generar cuando desde medios de comunicación se habla de ese tornado, ¿no?
0: Claro, el uso del lenguaje es muy importante y si nosotros estamos recurriendo a la palabra tornado continuamente para cualquier evento meteorológico severo, pues el día que digamos tornado y que pretendamos que la semántica de esa palabra nos lleve a tomar unas precauciones, esto es el cuento de Pedro y el exacto, lobo. Hemos sí llamado tantas veces a los pastores porque venía el lobo y no venía, que es que después esa palabra ya no va a tener esa capacidad de alarmar, de advertir a la población. Un tornado es un giro muy violento del aire que va desde la base de una nube y hasta el suelo, y además esa nube tiene unas particularidades especiales. Es una supercélula con rotación propia, es decir, es la madre de todas las nubes, nubes habituales en zonas como las llanuras americanas, pero que aquí son muy raras. Son un poco más habituales en puntos como Francia, decíamos, porque allí hay pues una mayor capacidad orográfica de que se generen este tipo de situaciones. Lo de ayer no fue un tornado, yo creo, y después de ver todos los datos, yo creo que fue lo que se conoce como un reventón frío, un downburst, se llama, se puede encontrar por ahí en los libros en inglés, y esto es que llueve muy fuerte y la cantidad de agua es tan grande que al llegar al suelo esa precipitación ocupa un espacio que antes ocupaba el aire. Entonces, ¿qué hace el aire? Pues se desplaza hacia todas las direcciones, generando rachas de viento de 60, 70, 80 kilómetros por hora, que además llegan de forma súbita, muy, claro, muy de repente. Fue lo que ocurrió ayer. Además, la gente que sí da testimonio de que ese viento se levantó de repente y en muchos puntos alrededor de donde se dio la precipitación, bueno, todo parece indicar que fue un reventón frío.
1: Pues gracias por aclararlo, porque yo creo que era necesario. Ojito también al daño que puede hacer esas imágenes que yo también empiezo a ver en las que se utiliza inteligencia artificial para explicarnos lo que está pasando incluso en el Tíbet. Yo he llegado a ver algunas imágenes que estaban hechas tratando de explicar lo que ocurría con inteligencia artificial, con un sensacionalismo tan atroz que asusta, y eso no deja de generar más alarma en la población, ¿no?
0: Claro, yo creo que tenemos que ganarnos la credibilidad a fuerza de informar con rigor. Y aquí riño yo a nuestra profesión, comunicamos en los medios de comunicación, porque nos estamos rasgando las vestiduras siempre por la incursión de influencers y este tipo de gente en medios de comunicación y que no tratan la información con rigor, y muchas veces son los propios periodistas. Yo no soy periodista, pero llevo 20 años dedicándome a comunicar meteo.
1: Tenemos que hacerlo con rigor, exacto, y base, nunca te he visto yo patinar, ¿no?, en tu profesión.
0: No, si no sabemos algo, se puede decir, quiero decir, no, claro, pasa absolutamente nada por decir, mira, pues yo este tema no lo controlo, mañana nos informamos y os contamos
1: miénteme,
0: las cosas como han sido.
1: Miénteme si hace falta. David Arango, por favor, que tú lo has dicho, que seguimos en agosto, va a volver el verano, vamos a volver a ir a la playa, va a volver el sol, el calorín, aunque no nos asfixiemos.
0: Sí, hombre, todo parece indicar que sí. Hoy ya está fresco, pero mañana ya suben las temperaturas, vamos a tener algo más de sol. Y es verdad que, jolín, aquí los asturianos yo creo que sobremanera, somos muy alarmistas. En cuanto viene una pincelada de tiempo otoñal, ya está, esto ya se acabó, a tomar por saco el verano, ya no nos queda verano. No, no, tranquilidad. Tiene la atmósfera una dinámica estos días muy otoñal. Y mira, es que hay muchos temas de meteo que hablar. Podríamos hablar del tema del Tíbet. Podemos hablar también, sí, del super niño que tenemos ahora mismo en el Pacífico, cuyas consecuencias en el otoño e invierno del entorno de Europa, pues

0: son, bueno, una incógnita todavía. Está claro que ese evento climático que está ocurriendo en la mitad sur del planeta, ese sobrecalentamiento de las costas de Perú y de Chile, va a traer consecuencias al hemisferio norte.
1: ¿Y las vamos a notar en Asturias? ¿Las vamos a notar en Asturias, David?
0: No sabemos, no sería de extrañar. No sería de extrañar que fuéramos a tener un otoño-invierno anómalo. Vamos a decir anómalo. Y la atmósfera tiene más energía que otros años, así que no parece improbable que esto se pudiera traducir en precipitaciones, en frío, por encima de lo que estamos acostumbrados, pero esto ya hablamos para bien entrado el otoño o diciembre. De momento nos quedan todavía semanas en las que seguro vamos a volver a tener sensaciones de verano.
1: Volveremos pues, David Arango, a robarte unos minutos cada vez que nos dejes en este programa, porque yo creo que es necesario que hablemos cada vez más del tiempo, que lo hagamos con rigor, que vayamos conociendo y sobre todo que nos vayamos familiarizando, ¿no?, y tomando precauciones con estos episodios, bueno, pues como poco cambiantes. Por decirlo así, ¿no?
0: Sí, sí. Además, Julián, yo creo que es bonito que cuando la gente ve una noticia inundando los medios de comunicación, jolín, muchas veces solo vamos a los sucesos, a lo que ha conllevado ese evento, y es muy bonito entender el porqué de todo eso que ha ocurrido, sobre todo cuando tiene que ver con la naturaleza y sobre todo cuando el comportamiento del ser humano tiene implicaciones en esto que está ocurriendo.
1: Desde luego que sí. David, que no sé si llegas tarde a algún sitio, pero ya puedes moverte.
0: He salido del gimnasio, de hecho no sé si estaba medio suspirando. Me ducho y a trabajar.
1: Buen día, gracias, compañero.
0: Venga, un beso para vosotras también. Hasta luego.
1: Qué importante lo que acaba de decir, ojo, David Arango. Mm. Hablar de lo que ha ocurrido, entender lo que ocurrió ayer para no alarmar.
2: Exacto, y ponerlo en contexto.
1: Claro, y ahora sí podemos bajar a la calle. Eso es decir, y ahora sí sabemos lo que ha ocurrido, sabemos que es un episodio pues natural, y ojito, porque según tengo entendido, no es la primera vez en la calle Uría que cae una tromba de agua y se inundan los bajos. Mónica Solís está, pues eso, a pie de calle, en la calle Uría, en uno de estos negocios. Mónica, compañera, buenos días.
3: ¿Qué tal? Buenos días a todos. Estoy a la altura del edificio 3638, en la farmacia muy conocida aquí en la calle Uría. Y bueno, me dice Victoria que nunca había visto cosas semejantes.
4: Pues buenos días. La verdad es que no llevo aquí 10 años trabajando y fue increíble porque empezó a llover así como muy fuerte y de repente, pues, lo que yo vi es que la gente empezó a resguardarse en la farmacia y de repente el agua empezó a entrar en la farmacia, pues empezamos a subir el cubo del agua, la fregona, que poco podíamos hacer, la verdad. Y las compañeras, pues, también con la escoba intentando, pues, sacar el agua, porque cada vez que pasaba un coche o pasaba el autobús, pues entraba como riadas de agua y fue impresionante. Los cubos flotando, pues nada. Y la gente dentro no sabíamos qué hacer. Y fue, sí, la verdad es que fue bastante impresionante.
3: Bueno, parece ser, según me comentaba tu compañera, María José, que habitualmente cuando llueve, así de forma continuada y fuerte, baja el agua, arrolla desde la parte de arriba de Conde Toreno, de Gil de Haas,
4: sí, sí, fue lo que pasó, porque al igual que subió, bajó. O sea, al igual que subió, bajó el agua. Fue bastante impresionante porque estaba, vamos, los coches, pues las ruedas, o sea, los coches que son más pequeños de altura, ya, pues, se veía de que cubrían las ruedas, o sea, el agua.
3: Vale, y hoy ya os ha tocado al inicio de la que pasábamos por aquí, ya os veíamos a todos los establecimientos, sobre todo los de, para que os situéis, Inés Estela, si vienes sí. de Renfe hacia la calle Fruela, o sea, la acera de la izquierda, yo creo que es la que más estaba afectada.
1: La calle Uría, dices la acera de la izquierda.
3: La acera de la izquierda.
1: Claro, por donde baja, ¿no?, todo ese agua de Conde Toreno.
3: No, pero por ejemplo, me han enseñado fotos y ayer estaba toda negada, inundada, sí. toda la zona. Lo que pasa es que el lado izquierdo es donde queda, ya donde no tiene salida el agua.
1: Mónica, ¿ya está bien? Me refiero, ¿ya han podido limpiar lo que quedara anegado?
3: Claro, a ver, me preguntan que si habéis podido limpiar. Sí, todavía seguís, ¿verdad?
1: Sí.
4: Seguimos limpiando y estuvimos limpiando un cacho grande. Es que la calle luego se quedó como súper sucia, súper, súper sucia. Entonces todo entraba en la farmacia. Sí, tuvimos que limpiar un buen cacho. Hasta las 10:30 estuvimos limpiando.
3: Sí, porque el horario prácticamente de esa inundación de aquí de la calle Uría, ¿sobre qué, cuál sería aproximadamente? Porque en otros puntos fue 3-4 de la tarde aquí.
4: Pues aquí yo creo que sobre las 7:30, 8 menos algo, según recuerde, que por el horario de algunos compañeros. Y no sé, fue entre 7:30 y 8, puede ser.
3: Perfecto. Victoria, muchas gracias por atender a la radio en directo. Muy amable.
4: Gracias a ustedes.
1: Gracias, compañera Mónica Solís. No es el único negocio, claro, que quedó afectado. En un ratito volvemos contigo a la calle Uría de Oviedo. Pero decíamos, ¿no? En Avilés, uh-huh, otra de las zonas más afectadas. Otros comercios que también vivieron, no sé si una situación parecida en Avilés, bueno, y otras zonas como Luanco. Vamos a Luanco con María Luisa Fernández, que ya pues tiene una zapatillería, Nika, creo que es el nombre del negocio. A ver cómo lo vivieron. María Luisa, buenos días.
5: Hola, buenos días.
6: ¿Cómo fue el día de ayer? Porque es verdad que hay zonas de Luanco que no se vieron afectadas, pero creo que en tu caso, por la zona donde está tu negocio, sí se vio afectada por las inundaciones.
5: Sí, así es. Nosotros estamos en la calle San Juan, al lado de la ribera de Luanco, y en un minuto, como quien dice, se inundó toda la calle, sí.
6: ¿Y sobre qué hora fue? Porque estábamos hablando que en Oviedo esta tromba de agua llegó por la tarde. En Luanco, ¿sobre qué hora fue?
5: Pues serían como las 4 de la tarde, más o menos. Ahí estábamos cerrados para comer, y entonces, aunque estábamos pendientes en cuanto empezó a llover, pues no nos dio tiempo, porque nosotros sí que es algo habitual que en cuanto llueve mucho, pues nos inunda la calle y ya estamos más o menos preparados. Pero es que no nos dio tiempo ni siquiera a bajar y a tapiar las puertas, ¿no?
1: Claro, porque fue como muy de repente. Es verdad que yo no sé cómo se vivió en Luanco. En Gijón fue una situación un poco rara, porque pasamos de sol incluso a súper negro el cielo, que parecía que no, que se caía el cielo, lo decía tal cual, porque y luego volvió a salir un solazo tremendo.
5: Pues así fue aquí también, exactamente así. De repente, bueno, parecía como que se estaba nublando y demás, pero vamos, bajo ningún concepto pensábamos que fuera a pasar algo así. Ya te digo, normalmente nosotros estamos pues un poco preparados, porque vivimos esta situación bastante a menudo, y entonces ya tenemos como barreras arquitectónicas para que no nos pase, pero es que no nos dio tiempo ni siquiera a poner ningún tipo de impedimento para que nos entrara el agua pues hasta atrás.
1: Claro, ¿cuánto tiempo dices que duró la tromba de agua?
5: Pues te diría, mira, estábamos en casa comiendo, estaba mirando a ver si la terraza no me entraba agua, y cuando dije, bueno, voy a mirar por la otra ventana porque veo la calle, cuando bajé pues ya estaba el agua hasta arriba. O sea, te diría que fueron minutos lo que tardé en bajar, porque vivo al lado, sí, y ya estaba inundado.
6: ¿Y habéis tenido pérdidas materiales o, bueno, pudisteis achicar más o menos el agua rápidamente?
5: Pues mira, sí, la verdad que los vecinos salieron a ayudarnos también súper rápido y bueno, alguna cosa se perdió, pero bueno, las pérdidas económicas al final, pues dentro de lo que cabe, no fueron muchas.
1: Sí, bueno, claro. ¿Hoy ya estáis en absoluta normalidad o no?
5: Sí, hoy ya estamos en normalidad. La verdad que la rápida ayuda de todos pues nos hizo que luego por la tarde a última hora, como a las 8:00 o así, ya lo teníamos todo limpio, todo claro, bien funcionando.
1: Oye, te iba a preguntar porque, claro, nos contaban antes en una farmacia en la calle Uría de Oviedo que cuando empezó a caer esa tremenda, ¿no?, tromba de agua, sí, pues la gente hizo lo que hacemos todos si te pillan la calle, entrar en los comercios. No me queda claro, porque dices a mediodía si estabais abiertos y si la gente se refugió dentro o no. Estabais cerrados vosotros, ¿no?
5: No, nosotros estábamos cerrados. Y es verdad que tenemos al lado un bar, el Topo, que salieron también a ayudarnos y demás, pero tampoco era una hora como las 4 o así, no te sé decir, claro, exactamente, pero no había mucha gente por la calle tampoco. Y nosotros teníamos cerrado, entonces los vecinos que estaban salieron a ayudarnos a limpiar. O sea, no había mucha gente por la calle.
1: Bueno, me alegro que ya estéis, ¿no?, funcionando, sí, con normalidad. María Luisa, solo una pregunta. Mira, antes hablábamos con David Arango y él decía que todavía falta, ¿no?, esos datos definitivos, pero que se había acumulado un poquito tiempo. No quiero patinar porque sé que nos dijo el intervalo de tiempo, creo que eran 20 minutos, pero no estoy segura. Pero 15 litros por metro cuadrado, que es mucho, claro. Sobre todo es mucho, ojo, por el tiempo, no por la cantidad, porque fue muy poco tiempo. Pero él decía que, claro, que cuando la gente dice nunca había visto en Asturias, hay otras trombas de agua que no recordamos, quizás.
5: Sí, sí, o sea, yo te diría que, es más, te comentaba que nosotros ya tenemos preparado, por lo menos en nuestra calle, tanto los vecinos como los comercios, estamos preparados para ello, porque cada vez que hay una tromba de estas características, es una calle peatonal y desde que está peatonalizada nos entra agua. Entonces ya tenemos barreras arquitectónicas para, ponemos tablones en las puertas, en las calles, que mucha gente nos pregunta que cómo tenemos eso, pues es por esto, ¿no? Entonces, claro, nosotros sí que más o menos, pues eso, cuando llueve de repente una tromba durante mucho tiempo y demás, pues se colapsa, supongo, no tengo ni idea, voy a hablar de más, pero supongo que se colapsa la salida del agua y entonces pues sale el agua de las alcantarillas hacia arriba, además del agua que cae de la tromba, ¿no? Entonces, no es la primera vez, por decirlo así.
1: Sí. Bueno, pues oye, ánimo, María Luisa, y gracias desde Zapatillería Nica y en Loanco por entrar en directo en la Radio Es Mía.
5: Muchas gracias, un saludo.
1: Buen día. Volvemos a Oviedo, a esa calluria donde está nuestra compañera Mónica Solís, antes en una farmacia. ¿Dónde estás ahora, Mónica? ¿Con quién?
7: Pues te voy a decir una cosa, vamos a saludar a Juan José. Es un al Juan Jesús, perdóname. Es un vendedor de la 11 que ayer, siempre te pones en este lado de la calluría, que es justamente en el paso de peatones de los Álamos.
8: Sí, llevo 9 años aquí, 9 años ya que...
7: Bueno, siempre estás al aire libre, visible. Bueno, ayer fue de tarde. ¿Qué pasó? Cuéntame cómo te arreglaste para levantar los bártulos, el chiringuito. Fue todo de repente, ¿verdad?
8: Nada, solo a 7 de la tarde se puso así el cielo negro y de repente ya empezaron a caer unas gotas gordísimas y nada, ya empezaron a coger rápido, pero bueno... Fue... Yo nunca lo he visto. 9 años que llevo aquí, nunca lo he visto. Nunca.
7: Fue muy rápido todo.
8: Sí, fue muy rápido. Después de recoger rápido, me llevaba... Tenía la sombrilla, me llevaba la sombrilla al viento, todo. Fue, vamos.
7: Claro, porque además estamos en verano. Esto fue algo ocasional que ha pasado. Me dices que tampoco lo has visto, porque hay personas que por la calle Oría me han dicho que cuando llueve mucho, es verdad que arrolla el agua.
8: Sí, arrolla mucho, sí, cuando llueve mucho. Pero bueno, como ayer, vamos, nunca, no, vamos. Nunca, vamos, nunca pasó lo que pasó ayer.
7: Bueno, ¿y en cuánto recogiste?
8: En 5 minutos, más o menos, porque vamos, me tengo que dejar un paraguas aquí las chicas, en las carcasas, y bueno, es que fue muy rápido.
7: Teniendo en cuenta la situación de como vendedor de la 11 en este caso, como dices, te han dejado paraguas, te ayudaron, la gente también pasaba por aquí.
8: Sí, la gente.
7: Solidaridad.
8: Siente todo, sí, muy bien. Muy sobre el señor, no, muy bien, muy la gente, muy bien, muy maja.
7: Bueno, me alegro mucho que estés bien y gracias por atendernos a la Radio Pública de Asturias.
8: Gracias a vosotros.
1: Gracias, compañera. Gracias, Mónica. Vamos a irnos ahora otra vez a Luanco con Agustín Estebanez Justo, que fue ayer, ¿no?, antes de ayer, cuando hablábamos con él, un poco como en esta red que tenemos de hombres y mujeres del tiempo.
2: Qué oportuno, además.
1: Pues claro. Y ese día yo recuerdo que llovió por la tarde, pero ojito lo de ayer, Agustín Estebanez, vecino de Luanco. ¿Qué tal? Buenos días.
9: Muy buenas, Asturias. ¿Qué tal, Mónica? ¿Cómo estamos?
1: Mónica está en la calle. Aquí estamos
2: aquí,
1: en estudio.
2: Estela e Inés.
9: Estela, perdón.
1: Oye, Agustín, una pregunta. ¿Cómo viviste tú esa tromba de agua? ¿Dónde te pilló a ti?
9: Mira, yo la tromba de agua me pilló en casa, gracias a Dios. Lo que pasa es que a la hora de mirar por la ventana, lo que se veía era blanco.
1: Fíjate.
9: Era todo, o sea, el sonido era tremendo y era una cortina blanca totalmente. Duró poco, pero lo suficiente para que ya por las calles principales bajase el agua como un río y llenase bueno, pues la calle esa San Juan, que siempre... llena de agua, el cruce con de Real Agrado también, todo eso hace río y baja el agua por todos los lados.
1: Claro, hoy oímos mucho ruido, no sé dónde estás, Agustín.
9: ah, espera, mira, me voy a meter, es por el viento.
1: Gracias.
9: Me voy a meter en la tienda y así os...
1: Por cierto, felicidades. Mira, Mónica está en todo, porque por el grupo me dice, Inés, no te olvides de felicitar lo que es Alda Agustín. Gracias,
6: es compadre. Verdad, felicidades.
1: Felicidades.
9: Mónica lo sabe porque fue su santo ayer, porque... Como oh, bien
6: sí.
9: dice,
6: claro, van seguidos,
9: Mónica
6: sí.
9: Bendita, madre de San Agustín.
1: Ay, que no felicitamos ayer a nuestra compañera. Mónica, ay, que nos estás escuchando ay, desde ay. La calle Uría de Oviedo, felicidades.
9: Pues yo sí la felicité por WhatsApp ayer, sí.
1: Bueno, me alegro mucho. Agustín, sigue, perdona, que nos estabas contando sí. cómo veías, ¿no? Esa tromba de agua.
9: Sí, fue nada, fueron 5 minutos. Lo que pasa que con todo lo que cayó... el problema que lo que pasa en muchos sitios aquí hay dos bajadas de las dos laderas que hay a los lados de Luanco, hay mucha más construcción, hay mucho más cemento, toda esa agua que cae en vez de chupar la tierra, cae como un río por los dos lados, claro. Y siempre va buscando la salida a la mar, entonces va a la calle San Juan fundamentalmente y es donde te arma todos los salcochos, siempre, cuando cae una de esas,
1: claro.
9: Y antiguamente cuando había piquiñín y también y sí había terreno que chupaba el agua, siempre esta zona tenía posibilidad de inundación y de río. Uh-huh. Y ahora, bueno, pues cada vez que cae así, la arma siempre. Ya no es cuestión del alcantarillado ni nada, es que el agua busca salida y no hay suficiente.
1: Claro.
6: Agustín, en tu tienda entiendo que no pasó nada porque además tiene como una especie de altillo, ¿verdad?
9: Sí, tiene altillo y pasa justo por mi izquierda y en lo que ahora hace plaza, sí todavía veo suciedad delante de mí en el local de Alao, que acaban de levantar el portón y veo que entró el agua, les entró el agua. Pero no, a mí me libra, yo lo veo pasar.
6: Libraste. Oye, sí. Me decías antes que estabas tomando el cafetín por ahí por Luanco, entiendo que es el sí. tema de conversación del día, hombre. ¿No?, de esta mañana.
1: Bueno, y lo de Antromero, sí, que no sé si conocéis algún vecino de Antromero.
9: Y lo de Antromero, además ayer en Instagram colgué yo un vídeo donde se veían los efectos del tornado. Y
1: ojo con esto, mira, perdóname Agustín, sí, que te tengo sí. que corregir, porque es verdad que hablábamos con David Arango, el hombre del tiempo de la sí. RTPA, y yo sí. misma insistía en que, claro, es normal, porque llama mucho la atención, pero bueno, puede causar cierta alerta al decirlo del tornado, yo entiendo que los vecinos lo describían así, y así hablaréis, no digo que no,
9: sí.
1: pero vamos a empezar...
6: Es un modo de hablar,
1: claro,
6: no
1: después,
6: es un tornado.
1: Eso, después de hablar con David Arango, ahora el reventón, fue lo que se llama ese reventón
6: térmico,
1: frío, ¿no? El reventón térmico, sí. que no llega a ser un tornado, ojo, por suerte, porque
9: mira,
1: si no...
9: Mira, precisamente lo hablábamos con el vecino, mi amigo Juan Carlos Gutiérrez, que vive en Antromero y que lo vio in situ. Y de repente, sí, hubo un reventón, pero de repente vino una corriente dando vueltas que venía de la zona de la mar y otra que venía de la zona de tierra.
1: Que ahí se junta ese viento, pero...
9: Se juntaron, armaron el sifón, independientemente del reventón que había alrededor, armaron el sifón lo vieron perfectamente, empezó a girar todo alrededor del sifón, levantando hojas, levantando ramas,
1: claro,
9: levantando
1: sí, sí.
9: mucho material.
1: Sí, explicó aquí David el por qué ocurre
9: y
1: eso.
9: Fue
1: es
9: corriendo,
1: decir.
9: Y fue corriendo desde la zona un poco más de la mar, no desde la mar, digamos desde de norte a sur, fue corriendo de norte a sur y vieron perfectamente cómo el sifón iba caminando hacia tierra e independientemente del resto de reventón, él seguía su camino independiente hacia adentro, luego desapareció.
1: Bueno, yo, claro, al final yo te voy a decir una cosa, cada uno lo que ve lo identifica y te entiendo, ¿eh?
6: Claro.
1: Es verdad que luego ya
6: sí, sí.
1: técnicamente no se considera, lo ha explicado
9: vale,
1: David,
9: ya,
1: un tornado vale. por múltiples motivos, pero
9: sí,
1: sé que se viva como tal, no lo dudo.
9: Entré yo ayer en directo en Conexión Asturias con él también en ese momento.
1: Claro, o sea, está bien uh-huh. que yo entiendo, es verdad, que la gente de la calle, yo misma, ¿no?, utilizó esa terminología. Vamos, uh-huh. yo iba más allá, yo decía, ayer caí al cielo en Gijón.
6: Directamente.
1: Luego vienen los expertos con rigor científico y te dicen, mira, para que se caiga al cielo tiene que pasar un poquito con el supuesto tornado, ¿no?
9: Sí.
1: Pero bueno,
9: sí,
1: ahí lo
9: sí.
1: dejamos. Gracias, Agustín,
9: vale.
1: por abrir
9: Muy
1: la bien. Mañana con nosotros y te seguiremos
9: Venga.
1: Llamando.
9: Sí, seguiremos hablando. Vamos.
1: Que aunque no lo parezca, sigue el verano.
9: Sí, hasta el 23 de septiembre ese año.
1: Bueno, a ver si, si vuelve un poquitín a despejar el cielo. Que por cierto, en la zona centro ocurrió esto. Esto no quiere decir que ayer lo vivieran igual en muchas zonas de Asturias que estáis escuchando, diciendo, oye, pues aquí una tarde fabulosa. Desde luego que no. La música hoy, ¿quién la va a poner? Y seguimos. ¿Quién la va a poner?
6: Ferla Mejía.

0: Ferla Mejía estará hoy aquí con nosotros en la radio, es mía, en los acústicos de este programa. Qué gusto saludar a un hombre que es aficionado al cuento, que es un cuentista, pero profesional y gran promotor además de este género aquí en Asturias. Luis Remíguez, ¿qué tal? Bienvenido.
1: Buenos días, Inés, y no seguí nadie para decirte que bien la vuelta, pero
0: sí,
1: bueno,
0: que estuve de vacaciones, me perdí algunos cuentinos, ¿eh?
1: Bueno, los tienes por ahí en la RPA.
0: Bueno, están, los escucharé, qué suerte.
1: Los puedes escuchar.
0: Me interesa mucho el de hoy, sobre todo por la historia, fíjate, Luis, que hay detrás, ¿no?, del autor que has elegido.
1: Sí, pero te voy a pedir medio minuto para decir que el cuento último que leímos era de Sławomir Mrożek. Y cuando llego a casa me dice un vecino que cómo se escribe eso de Mrożek. Y es en la web de acantilado.es, que está la obra completa traducida al español de este hombre. Mrożek se escribe M-R-O-Z-E-K. Esa Z se lleva un puntito en polaco y es como Je.
0: Mrożek. Interesaba, ¿no?
1: Y Sławomir es S, una L. Esa L lleva una barra que lo cruza y es una U. Sławomir. S-L-A. Sławomir. Hoy con W. Bueno, ya lo encontrarán. Si pinchan, calcan en acantilado.es y van al directorio de lista de autores, ahí lo encuentran.
0: Oye, pues muy bien, así queda la aclaración. Vamos con el autor de hoy. Vamos con el autor de hoy porque es un autor chileno, ¿no? Que además tiene una historia detrás tremenda, vital. Luego la abordamos. Y a mí me parece maravilloso porque, bueno, el autor ha fallecido, pero desde Chile es su hija, ¿no?, la que nos va a leer hoy el cuento.
1: Tocaya tuya, se llama Inés también.
0: También, sí, señor.
1: Inés Varas nos va a leer el cuento de su padre, fallecido en 2011. Hay que decir de José Miguel Varas que era locutor de radio, así que otra afinidad que tiene con vosotros, periodista y escritor chileno. Y cuentista, por supuesto, y Premio Nacional de Literatura en Chile. El Premio Nacional de Literatura en Chile no es cualquier cosa. Recordamos que hay dos premios Nobel, Pablo Neruda y Gabriela Mistral, o Gabriela Mistral y Pablo Neruda, porque Gabriela Mistral fue en el 45 y Pablo Neruda en el 71. Y después hay un montón de buenos cuentistas como Manuel Rojas, que tiene un cuento que os iba a gustar. Aquí igual no lo podemos leer por extensión, que se llama El vaso de leche, lo recomiendo que lo puedan. Suele estar publicado en varios libros, y Marta Brunet, que ese tiene un cuento, ese es larguito, se va a los 30 minutos de lectura en silencio, y eso os va a gustar a todas las que trabajéis aquí fijo, Nicanor Parra, Francisco Coloane y José Donoso, y además Antonio Escármeta e Isabel Allende.
0: El de hoy que va a leer su hija lleva por título El poder de la palabra.
1: Sí.
0: Y si quieres escuchamos el cuento y luego comentamos un poquito más sobre la interesante, ¿no?, historia propia de este autor. Y ojito, porque vamos a hablar con el editor desde Chile, que está también, me consta, a la escucha. Así que venga, El poder de la palabra, del cuentista, del autor, locutor de radio, periodista y escritor chileno José Miguel Varas. Y quien lo lee es su hija Inés Varas.
2: El poder de la palabra, José Miguel Varas. Don Luis Ramírez tenía predilección por Gonzalo de Berceo y su sólida estrofa de cuatro versos con rima consonante y de nombre náutico, la cuaderna vía. Lo llamó don, pese a encontrarse en la cárcel pública en calidad de reo rematado e inexcarcelable, por respeto a su saber literario y porque alguna vez fue mi profesor de castellano. Me encontré con él casualmente en el curso de una visita semestral de cárceles en la que yo participaba como reportero. Lo reconocí de inmediato por su calva marfil viejo, sus anteojos caídos y su digna apostura. Él también me reconoció y me saludó con afecto. «Vera, qué gusto de verlo después de tantos años». Me contó entonces parte de su historia, tal vez no la más importante. Otros fragmentos los conocí en visitas posteriores y no directamente por él, sino a través de un antiguo gendarme, proboste, que lo admiraba en forma desaforada y que me conocía a raíz de antiguas querellas por exceso de publicidad. Don Luis Ramírez tenía un vicio muy arraigado, la hípica, y un excesivo sentido de la responsabilidad que lo condujo a tratar de mantener simultáneamente tres hogares, con un total de 6 hijos e hijas. La combinación de ambos defectos lo condujo al delito. Ideó sucesivas estafas, algunas de gran complejidad, que le proporcionaron efímeros periodos de opulencia y de estabilidad para los suyos, pero que desembocaron fatalmente en una hecatombe financiera y en la cárcel. Pasó el primer año en un estado de melancolía, pero al segundo, después que su abogado le comunicó su inexcarcelabilidad, mientras no pagara una suma grandiosa, decidió hacer algo. Meditó algunos días y elaboró un plan de gran complejidad. Llegó a un acuerdo con el ya mencionado proboste para que le llevara cada día, muy temprano, a su confortable celda en la galería Pensionado, los tres diarios principales. No le interesaban las noticias ni las deportivas. Las hípicas sí, pero las dejaba para más tarde. Concentraba toda su atención en la lista de defunciones y en los obituarios que a veces aparecían en las páginas de Vida Social. Luego sacaba de su baúl un bloc de cartas y algunos sobres, tintero y pluma, y después de mirar al techo unos instantes, se lanzaba a escribir. Escribía cartas de pésame, una por lo menos cada día, a veces dos o tres. El texto no variaba mucho en su esencia, pero el escritor agregaba toques y matices diversos, según su inspiración o algún elemento informativo adicional, que topaba del Diccionario Biográfico de Chile, última edición. Luego cerraba el sobre, escribía con su letra caligráfica el nombre y la dirección del interfecto de la guía de teléfonos, que también poseía en su celda, y Proboste se encargaba de hacer despachar la correspondencia. Efecto, en la casa del fallecido sonaba el timbre y la empleaba regresaba trayendo un sobre en la mano para anunciar con voz tétrica: «Señora, una carta para el caballero». La reciente viuda sufría una fuerte conmoción que podía llegar hasta las lágrimas al leer en la carta tan pulcra la breve descripción de las desgracias y fatalidades de la vida que habían llevado a don Luis Ramírez Almeida a la cárcel y su digna petición final. En nombre de nuestra antigua

0: o amistad de los tiempos del internado, quisiera pedirte una modesta ayuda en la difícil situación en que me encuentro. No se trata de dinero, quisiera solo poder alimentarme algo mejor de lo que ofrece este recinto penal. Para ello, bastaría que, de acuerdo a tus posibilidades, acudieras a la pensión Venegas aquí cerca, en calle, y cubrieras el valor del almuerzo para el número de días que te parezca. Sería una gran contribución en estas tristes circunstancias. Puedes contar con mi eterna gratitud. A veces, en lugar del internado, nombraba el Instituto Nacional, el Liceo Amunátegui, el Lastarria, el San Agustín, el Liceo de San Felipe, etc. Los efectos eran instantáneos. La viuda o alguno de sus hijos concurrían a la pensión Venegas y pagaban un mes de almuerzos, o más, para el amigo del papá. En algunos casos, algún deudo tomaba la decisión de ir a visitar al caballero preso. En tales ocasiones, pocas, el profesor se mostraba tan agobiado por la emoción que apenas lograba hilar palabras coherentes y así evitaba entrar en riesgosas precisiones. De esta manera, según me contó Proboste, don Luis llegó a disponer durante más de 2 años de 40 a 50 almuerzos diarios que llevaban desde la pensión a la cárcel y que se vendían muy bien entre los reclusos. Visité a mi viejo profesor en aquel tiempo y estuvimos conversando sobre Berceo y Fray de Luis de León. Me dijo que no sentía gran urgencia por salir de la cárcel y volver al mundanal ruido, que solo echaba de menos, de vez en cuando, un vaso del buen vino en compañía de su familia. No me atreví a preguntarle de cuál de ellas. Sentí de veras su muerte a consecuencia de un infarto. Murió en la enfermería de la cárcel. Sentí el extraño impulso de enviar a su viuda, pero ¿a cuál? Una carta de pésame sincera, como creo que eran, pese a todo, las de don Luis, pero lo dejé para otra ocasión.
1: Qué regalazo, ¿no?
2: Bueno.
1: Qué bonito escuchar a la hija del autor, a Inés Varas, ¿no? Leer esta maravilla, El poder de la palabra, del locutor de radio, periodista, escritor chileno, cuentista, José Miguel Varas. Nos vamos a ir a Chile, como tú nos has dicho, Luis, a hablar con el editor.
2: Recordemos que son las 5 de la mañana, bueno, va camino de las 6 de la mañana y de un invernal 28 de agosto, que ahí están en invierno.
1: Le hemos sacado de la cama. Ay, ay, ay, ay, ay, ay. Esto sí que hay que agradecérselo. Vamos a saludar a Paulo. A ver si lo digo bien, es la Shevsky.
2: Es la Shevsky.
1: Gracias por la ayuda. Paulo, buenos días.
3: Hola, buenos días. Un gusto estar con usted y con los oyentes de RTA.
1: Bueno, claro, buenos días aquí, buenas noches todavía en Chile. Gracias por atendernos. Creo que usted es especialista, además, ¿no?, en la obra de este autor tan importante en Chile y diría quizás un poco todavía desconocido aquí en España, por lo que me estaba comentando Luis.
3: Sí. Bueno, es un honor publicar a José Miguel Varas, lo conocimos al poco andar del camino a la editorial, que es una editorial independiente que tiene 36 años. Hemos editado gran parte de su obra, tuvimos su narrativa completa, los cuentos completos en 2 tomos y las novelas completas en 2 tomos, porque era un gran personaje, era un hombre íntegro, esa gente, esos hombres del siglo XX, como un sabio de la tribu. Y un gran cuentista, el texto que acabamos de leer, la cuenta del humor además que tenía, un autor además, un hombre de radio, desde los 20 años trabajó en las radios y a lo largo de toda su vida acá en Chile trabajó en radio también en los años de exilio y realmente...
1: Él se exilió tras el golpe de militar en el 73, ¿no? Pero antes, claro, en la época de Salvador Allende, tengo entendido que él era el jefe de prensa de la Televisión Nacional de Chile, ¿no?
3: Sí.
1: En esa época.
3: Tuvo una larga carrera periodística, que centralmente en radio, pero también en la prensa escrita, y durante esos años como jefe de prensa de Televisión Nacional, que era el canal público, y realmente su voz también fue muy escuchada por muchos. En el exilio fue la voz de Escucha Chile, el programa que llegaba a través de Onda Corta, a través de Moscú, y también

0: fue una forma de informarse durante los años de dictadura muy importante.
1: Paulo, vamos a hacer una cosa porque nos quedamos sin minutos, una pausa, la información con los compañeros y seguimos hablando con usted. Venga, enseguida estamos de vuelta.
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Seguimos con más minutos musicales. 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

0: Seguimos en directo a la radio es mía, la radio es vuestra. Hace un ratín estábamos disfrutando de ese cuento maravilloso. Ya sabéis, los viernes que nos gusta mucho recuperar, pues bueno, no recuperar, sino darle, diríamos, la importancia que merece un género que no siempre la ha tenido. De hecho, muchos lo consideran como un subgénero. El cuento nos lo ha leído desde Chile la hija del propio autor, Inés Varas. Un cuento, El poder de la palabra, de su padre, de José Miguel Varas, ya fallecido. Estamos hablando de un hombre imprescindible para la literatura chilena, un hombre que fue locutor de radio, periodista, escritor. En la época de Salvador Allende, incluso el jefe de prensa de la Televisión Nacional de Chile, y después de ese golpe militar en el 73, exiliado durante 17 años. Estamos hablando desde Chile, a quien le agradecemos muchísimo esta conexión en directo, porque allí son, todavía no son ni las 6 de la mañana, con el editor de la obra de este autor. Estamos hablando, perdón, porque es que no encontraba yo el nombre del editor. Paulo Slaveski, editor de LOM Ediciones. Buenas otra vez, Paulo.
1: Hola, nuevamente, un gusto estar recordando y haciendo un homenaje a José Miguel Varas, el gran escritor chileno, que la crítica acá lo reconocía como el Chekhov de la literatura chilena.
0: Y su obra que sigue muy vigente, ¿no? Es decir, ¿cómo se lee a José Miguel Varas hoy en día en Chile y qué significa, ¿no? Tanto para la literatura chilena como para vuestra editorial, ¿no?
1: Sí, es un autor evidentemente que se lee. Cuando le dieron el Premio Nacional, se reconoció en él el más completo escritor de cuentos que ha habido en la historia.

0: Universidad de Chile. Es un escritor que combina de manera magistral la literatura y el periodismo. Es decir, sus cuentos es una hibridez entre crónica periodística y relato literario, y recoge en ese sentido también el habla popular, el habla también popular de los marginados, de los habitantes a lo largo de Chile y del mundo, también su experiencia en el exilio y en otros países. Y por eso que yo creo un escritor como pocos da cuenta del mundo, nos permite adentrarnos en los personajes y en la historia del país, en los dolores y en la alegría, y como con mucho humor, como lo decíamos del cuento que acaba de leer Inés.
1: Paulo, aquí en España creo que ahí, bueno, no tenemos acceso a toda su obra, ¿no? Por lo que me contaba Luis Remíguez, a quien tengo que agradecer, que se ha ido corriendo a trabajar porque no llegaba, que es quien, bueno, pues propuso a esta Radio Pública de Asturias darle el valor que merece este género, que es el cuento en Asturias. Él es un gran promotor del mismo aquí en nuestra región. Y él me decía que aquí físicamente solamente encontrábamos editado una de sus creo que es novela que nos cuento, Milico.
0: Sí, es una novela que da cuenta sobre el golpe militar y la dictadura en Chile. La editó una editorial independiente, Alfaqueque. José Miguel Vara estuvo en Gijón, estuvo en Asturias, recorriendo Asturias en el Salón Iberoamericano del Libro. Me tocó estar con él años atrás. Pero siempre es difícil la llegada de libros latinoamericanos a España. Se pueden encontrar también sus libros a través de la web, sean encargarlo en dirección empresa o sea pedirlo en formato digital, la web de LOM, por ejemplo, pero creo que leer su obra, leer sus cuentos, es una posibilidad de viajar y ponerse en la piel de otras y otros de manera muy muy vivida, digamos, y creemos que vale la pena. Es decir, hay que potenciar esa presencia de escritores como José Miguel Vara en España, Y que circulen más de manera equilibrada los libros, la historia, los cuentos entre nuestros países.
1: Le agradezco muchísimo, lo dicho, esta conexión en directo para la Radio de Asturias. Paulo Slaveski, editor de LOM Ediciones, que como decíamos, ¿no?, es especialista en la obra de este autor imprescindible, diríamos, para entender Chile y para entender el mundo, ¿no? También desde aquí, desde España, tenemos la suerte de tener esa novela, Milico, pero me quedo con esto que nos cuenta en la propia página web, ¿no?, de la editorial de LOM Ediciones. Si podemos encontrar en autores, pinchamos, es que además antes lo hacíamos Luis y yo aquí, pinchando en autores, y encontramos esa colección de José Miguel Varas. Gracias de verdad, Paulo, sí, por conectar
0: gracias
1: con nosotros.
0: A ustedes y grande un espacio para el cuento, ese género extraordinario de la literatura que siempre nos acompaña y nos permite viajar.
1: Un beso para Chile. Seguimos aquí en Asturias a las 12 y 17 minutos. Claro, le agradecía yo muchísimo a Paulo que nos atendiera, porque allí, decíamos, no son ni las 6 de la madrugada todavía, o sea que más valor todavía. Seguimos, que se note que es viernes. Vamos con la selección musical de Miguel Trevín.

0: Uy, que no me oye. Miguel Trevín, buenos días.
1: Aquí estoy con vosotros.
0: ¿Cómo estás?
1: Bien, aquí andamos.
0: Bueno, por aquí, me alegro.
1: Por el occidente.
0: Me alegro. ¿Sigues en Oscos?
1: Sigo en Oscos, sí.
0: Oye, ayer llovió allí en Oscos.
1: Sí, llovió y hoy también algo. Y
0: pero con
1: bueno,
0: tanta, me refiero, fuerza en tan poco tiempo, tanto como en el centro de Asturias, ¿o no?
1: Sí, yo creo que llovió, sí. Llovió, no, quizá no tan duro, ¿eh? Quizá claro. No tan duro. Pero bueno, hay diferencia, porque yo que estuve un poco de un lado para otro, aquí, por ejemplo, hubo 2 días seguidos que llovió, que fue estupendo, mal tiempo, pero paisaje guapo.

0: Vamos a escuchar hoy.
1: Bien, bien. O sea que, bueno, bien, bien. Ya te digo, está el tiempo, bueno, pues como aquí la verdad es que se notó. Estaba empezando ya a ponerse un poco marronuco todo y empieza ya otra vez a ser todo lo guapo que es Asturias, ¿no?
0: Guapo, venga, guapo. Pues vamos con la música.
1: Vamos a ello, vamos a 12 ello.
0: 12 y 20, alégranos este viernes, aunque imagino siempre primero, sí. O sea, nota musical en recuerdo a la gente
1: muy bien,
0: de Palestina.
1: Muy bien que lo recuerdo. Sí, nuestro compromiso moral fundamentalmente, que la primera canción de música e intérprete va a ser árabes, ¿no? Mientras siga la invasión de Gaza y el Líbano. Hay tres noticias además que reafirman este compromiso totalmente, y la falta de humanidad también, y la crueldad de los atacantes. Bueno, una es que el ejército israelí, una cosa alucinante y surrealista, considerará acto terrorista cualquier cometa infantil o globo que se vuele en Gaza y disparará o expulsará a la población de donde salga. Tremendo, tremendo.
0: Qué triste.
1: Luego que la ONU eleva la alarma por Gaza, los ataques de Israel podrían constituir crímenes de guerra, que lo cree todo el mundo, empieza la ONU a enterarse ahora, pero bueno, eso está bien. Esta semana llevan 3 muertos en Gaza y una mujer en el Líbano por los nuevos ataques, y eso que teóricamente tendrían que estar quietos porque están con las negociaciones, pero bueno. Y luego Israel, lo peor, Israel prepara salas de ahorcamiento para presos palestinos con cabinas de observación.
0: Sí, esa noticia saltó esta semana, me pareció la mayor barbarie. Así al menos lo ha anunciado, ojo, el ministro de Defensa, que vamos, ya es poco ya todo lo que ha salido.
1: Bueno,
0: por
1: les falta grabar los números en el antebrazo y las cámaras de gas.
0: Tal cual.
1: Y nos vamos al otro lado, vamos al otro lado.
0: Miguel, bueno, vamos con la música, porque realmente es tal crueldad la que llega de ese lado del mundo.
1: Pero bueno, tenemos que recordar estas cosas.
0: Obvio, por eso digo que la música lo está reivindicando de una forma que a mí me parece
1: por eso tenemos este compromiso y por eso todos los días vamos a recordarlo, incluso siendo un poco pesado y recordando las cosas que están haciendo, porque sabréis que salen en muy pocos sitios, que salió, no sé, el otro día le leí a alguien todo un artículo explicando esto, que parece que se acabó esa guerra y ahí siguen. Bueno, hoy vamos a oír, ya veréis, a un matrimonio de artistas ya muy, muy ponderados en esta sección, que es Iba Tawahi, la actriz, directora y cantante libanesa, y el compositor y trompetista de un instrumento además inventado por su padre en 1960, que es una trompeta de cuarto de tono, bueno, de cuatro pistones, de cuatro, que es el franco-libanés nacido en Beirut, Ibrahim Maalouf. Ya sabéis que estoy absolutamente colgado de ellos dos. De Ibrahim sobre todo, pero bueno, los dos juntos ya es un lujo, ¿no? Bueno, juntos protagonizan un musical donde se oye además música oriental modernizada, aunque en un momento el cuerpo de baile de danza hace un interesante dabke. Acordaros, el baile palestino que normalmente hacen los hombres, que hablé ya alguna vez de él, que es súper guapo, si alguna vez podéis verlo, es una cosa muy impresionante. Bueno, mientras ellos dos se funden, la voz y el instrumento se funden, ya lo veréis en toda esta música. Es la balada del Tanaod. Escucharla, por favor, ya veréis qué cosa más guapa.

0: Qué preciosidad, Miguel, y cuánta, fíjate lo que te iba a decir, ¿no? Como, ay, alegría incluso transmite a nivel
1: Sí,
0: musical, que falta
1: no,
0: así un
1: no,
0: poco de
1: efectivamente, efectivamente.
0: esperanza.
1: Eso es, por eso te decía que por eso jugamos ese juego, ¿no? Esa historia que bueno, aquí tenemos esta cultura, son los dos libaneses, ¿eh? Unos genios, bueno, él no tiene parangón y ella parecida, ¿eh? Porque sabe jugar muy bien con la voz y es un musical muy guapo, ¿eh? Ya os digo que hay un cuerpo de danza que baila el dab, que todo eso cuando ella grita, además del ki,
0: Sí.
1: todo eso está en ellos, está todo el cuerpo de baile de ellos. Del teatro bailando, ¿no? Es muy guapo, muy guapo, muy guapo, y es verdad que produce alegría. Es que no van a acabar con la cultura, ¿eh? Por mucho que lo intenten, que lo intentan, ¿eh? Pero es una cultura muy antigua, aunque no lo creamos desde aquí, desde el occidente este nuestro, ¿no? Hay culturas mucho más antiguas que las nuestras, están ahí y van a seguir
0: Vamos.
1: ahí, ¿eh? Por mucho que se empeñen y por mucha sangre que monten y mucha sangre que suelten, ¿eh? Pero bueno, vamos a
0: Gracias,
1: seguir.
0: Miguel, por siempre no tener esta píldora musical
1: Sí,
0: que pone el
1: presta, sí.
0: foco.

0: creo que nos fresca a todos mucho, sí. Bien.
1: ¿Con qué vas a sorprendernos hoy?
0: Bueno, hoy vamos a hacer una cosa que igual hago un par de días. Vamos, porque estando oyendo a Ibrahim Maalouf, que ya sabes, colgado, pues empecé a pensarlo y digo, bueno, pues vamos a comenzar a hacer cocinas alrededor de trompetistas, de los mejores trompetistas del mundo. Vamos a ver, vamos a seguir la línea, esta línea, escuchando temas de diferentes estilos y de muy diferentes, además, intérpretes, ya lo veréis, basados en ingenios musicales de viento, pero sobre todo en la trompeta. Vamos a ver cómo la trompeta llega a incluso a países y a sitios muy, muy lejanos.
1: Vale.
0: Y vamos a disfrutar, ya veréis, un primer tema instrumental que además yo creo que son de esos que te inundan el pecho de felicidad, ¿no? Que es el Il Silenzio, que es una famosa pieza para trompeta hecha por el músico italiano Nini Rosso en 1964 ya, y hoy la toca Volker Hans, un artista neerlandés. No sé por qué en Holanda hay mucha historia con la trompeta, ya lo veréis, vamos a tropezarnos más veces con gente de este país, que destaca como trompetista, vocalista y saxofonista. Ahora vamos a callar porque llega el silencio, Me gusta cuando callas porque estás como ausente.
1: Vamos a escucharla.
0: Venga.

0: Madre mía, Miguel, yo digo que hay veces que las trompetas
1: ¿Qué viste,
0: hablan
1: eh?
0: más que las personas.
1: Efectivamente, efectivamente. Por eso quería poneros, empezar con este tema, ¿no? Porque es una pieza hecha ya para trompeta, que ya te sorprende porque tenemos en la cabeza la trompeta, bueno, un poco residual, ¿no?
0: Sí.
1: Como algo que siempre está apoyando, tal, muy bien, pero ahí lo tienes, ¿eh? Una pieza que además es tremendo cómo llega y cómo lo que os decía, ¿eh? Cómo te inunda el pecho. Bueno, bien. Pues ya veréis, ¿eh?
0: A ver.
1: Porque no solo en la música instrumental y en la clásica hay grandes intérpretes de trompeta, claro. Hoy ya se están haciendo cosas muy interesantes, por ejemplo, en el continente americano, ¿eh? Incluso desde Europa se están acercando a la música de salsa y latina, algún intérprete que hoy ya es un éxito total uniendo las dos culturas, ¿eh? Maite Ontele, otra holandesa, otra neerlandesa, ¿no? Es una ya de las más reconocidas, ya oímos algo alguna vez, ¿eh? Y ya especializada en ritmos además de la música cubana, ¿eh? Son salsa, cha-cha-cha y bolero, ¿eh? Y en el 2010 ya forma banda y se instala en Colombia. Participando con músicos de allí. Hay mucha leyenda con esta mujer ya, siendo muy joven, muy guapa, por cierto, y siendo muy joven, porque yo leí que en el 2020 se había dejado la trompeta, se había retirado y había marchado para Colombia. Sin embargo,
0: No
1: todavía
0: fue
1: ayer,
0: así.
1: rebuscando y mirando, leí una entrevista con ella de 2023. O sea que yo creo que hay mucha leyenda alrededor, hablando. Además,
0: Ya.
1: ella se casa en Colombia con otro músico, habla de cómo empieza, porque encuentra unos discos muy pequeños del padre de este tipo de música y tal, ¿no? O sea que, bueno, va a haber, ya veréis cómo. Como será una intérprete que crea mucha leyenda, ¿no? Bueno,
0: Sí.
1: pues aquí está en la zona de Colombia, en el sencillo, un sencillo Alicia, del músico colombiano, Juan Piña, de su álbum del tributo a mis ancestros,
0: Vaya.
1: colaborando a perfecta, una colaboración perfecta y además disfrutona ya por bailable, ya veréis, ya nos
0: Venga,
1: salimos de la
0: vamos a
1: música
0: escuchar.
1: clásica y vamos ya a empezar a oír trompeta bailable. Venga.
0: Vamos a bailar.

0: Que nos sacas a bailar.
1: Cosa más guapa, ¿eh?
0: No me digas. Qué preciosidad. Sí que era bailable, sí.
1: Que Maite, la reina de la trompeta, dicen ellos. Maite la llaman, ¿viste? Sí, muy bien, muy guapo, muy
0: qué
1: guapo.
0: Maravilla.
1: Es estupenda, ¿eh? Esta mujer toca que bueno, es una bellezona. Bueno, pues ahora ya lo veréis. Ahora vamos a oír a la mujer por la que yo me enganché fundamentalmente al tema de la trompeta. Descubrí la trompeta como instrumento básico, y claro, también de paso me enganché a su banda anglo-mexicano-española, que es Jenny and the Mexicans. Ya me oísteis hablar de ella y ya me oísteis que es un grupo que a mí me entusiasma, ¿no? Que eran anteriormente, además, que me chifla, Los Pachucos y La Princesa, ¿no? Porque ella es Jenny Ball, que es una verdadera princesa, es una tía altísima, inglesa, espectacular de guapa, aunque no es la típica así vestida como diva, es un poco así como dejadona, pero ya os digo, guapísimos, conoce a varios en España, todo esto de este grupo empieza en España, lo intentan aquí porque en México, ya sabéis, Jenny, la inglesa, y los mexicanos y los cats, los gatos, ya sabéis, los madrileños, sabéis que se les llama a los madrileños, los llamamos los gatos,
0: Sí, bueno, para que te llamen gato, ojito que tienes que tener doble ascendencia, es decir, tus padres y tus abuelos.
1: Eso es, pues bueno, David González, el percusionista, es el que, el gato, el supermadrileño, y luego tienen a otros dos, Alfonso Acosta, que es el guitarrista, e Icho, que es el contrabajo, ¿no? La verdad es que ellos al final marchan a México y se hacen muy, muy, muy populares. Ya lo veréis, vamos a oírlos en una actuación llena de química, porque es una actuación, el que la pueda ver el vídeo, que lo vea, porque es una actuación, para mí, yo creo que es muy especial, porque ella se mata de risa con el cantante del grupo con el que tocan esta vez, que es el grupo Cañaveral de Humberto Pavón, que es muy típico de este grupo, hablar mientras están actuando y contar cosas. Él de hecho le va diciendo cosas a ella tipo de ahora vuelve a repetir, ahora tal, ¿no? Bueno, de hecho tienen 1 millón de me gustas y 718 millones de visualizaciones este vídeo con la canción Tiene espinas el rosal. Miradlo, ya veréis cómo se mueren de risa.

0: ¡Qué preciosidad de canción, Miguel!
1: Qué cosa más guapa, ¿eh?
0: Gracias, gracias, gracias. Nos da guapa, tiempo sí. A una última joyita.
1: Bueno, muy sí. Bien, pues entonces vamos a ponerla más grande ya de vamos a empezar ya, porque el próximo día seguiremos con el tema de la trompeta para que veáis, vale. Para que no creáis que solo se están haciendo cosas en toda esta zona de Hispanoamérica. Ya veréis que se están haciendo cosas súper modernas.

0: además, y por aquí en electrónica muchísimo, se está utilizando la trompeta ahora mismo en música de fusión. Bueno, ya lo veréis. Quiero acabar entonces con siguiendo este éxito de las trompetas en la música latina, vamos a oírlas en manos de miembros del grupo de Ciudad de México, Los Grandes, los cumbieros Los Ángeles Azules, en una actuación además de total éxito, un poco como la anterior, acompañados a una de las más grandes, a una de las voces más grandes de Hispanoamérica ahora mismo, que es Natalia Lafourcade, ya sabéis, en Puerto de Progreso, en Yucatán, en una actuación con esta canción Nunca es suficiente, otra que arrasó también con 6.200 millones de me gustas, 2.450 visualizaciones, millones. Bueno, fijaros en el trompeteo ya de comienzo, y eso que no pasa como en la anterior, que Jenny es la vocalista y además la mujer de la trompeta. Estas son trompetas que le siguen la pista a ella y que le dan a la voz todo el lujo que tiene la voz de Natalia Lafourcade. Nunca es suficiente.
1: Gracias, Miguel Trevín.
0: Gracias a vosotros.
1: Y hasta la semana que viene.
0: Muy bien. Adiós, hermosos.

0: con ustedes, Eri.
1: Qué maravilla de canción, da gusto. No te quejarás, Chema Fosagra, como te damos siempre la bienvenida con esta música aquí en la Radio Mía. ¿Cómo estás, Chema?
0: Bien, bien, afortunadamente, bueno, casi bien,
1: Casi bien. ¿Marchaste ya de vacaciones? ¿Estuviste por ahí en algún lado o no?
0: No. Las vacaciones mías, de verdad, son aquí. Cuando marchen los otros.
1: Cuando marchamos los demás fuera, ¿no?
0: ¡Me cao un 10! ¡Qué bien quedo! ¡Qué bien quedo! Tengo una tranquilidad veraniega que me dura desde julio hasta septiembre. Desgraciadamente ya se me está terminando,
1: fíjate. Ay, sí, poco te queda. Bueno, pues nada, el monólogo de hoy de Chema Fosagra.
0: Está volviendo ya la siguiente. Les vacaciones acaben y el xareu va aumentando col tráfico polas calles y yo vuelvo a echar en falta la tranquilidad en que taben cuando todo el mundo está fuera, cuando casi todos marchen y tienes sitio para el coche y para sentarte en el parque. Eso sí, que ya descanso, que no hay perres que lo paguen. Mientras que muchas familias por las vacaciones marchen, otros porque no se arreglen, otros porque ellos ya saben que no hay tiempo más guapo que cuando puedes ir al parque y tienes un banco libre, si te canses pa sentate, o si entres en un café, seguro que no está nadie con el periódico del mesmo garrao baixo les manes o esperando que termines de hielo para relevate. Si vas a marchar con el coche de vuelta por las ciudades, en estos lugares de Asturias, en las zonas apartadas, tienes en donde aparcar, sin buscar ni molestarte, y date gusto viajar sin tener que aventurarte, mientras que el resto del año hay sitios donde no baixes, porque están a reventar con las plazas ocupadas todos los aparcamientos que en los municipios faen. Si voy al cine, no tengo que adelantarles entradas. Si voy al supermercado por las cosas necesarias, no tengo que aguantar tiempo en la casa para pagarles. En los chigres donde paro, tengo barra para arrimarme y hasta mesa, si prefiero estar sentado y que no canses. Cuando agarro el autobús, no tengo que en esparaes buscar el sitio de cuau donde yo pueda arrimarme y subir de los primeros para topar donde sentame. Porque en el brano hay asientos de sobra y a les dos manes. Mientras en el resto del año, a veces, ni de pie cabes. Qué pena que se terminen ya los meses estivales. Que unos vuelvan para el trabajo y los niños para las clases. Y que empiecen los agobios, les tareas apuraes, emburriones y conflictos en el tráfico y les paraes. Hasta que dentro de un año vuelvan a marchar los que marchen y que quedemos tranquilos los que sabemos y saben.
1: Chema Fosagra, gracias.
0: Bueno.
1: Anda que...
0: Y es la verdad.
1: Te voy a decir una cosa, solos tampoco quedáis ya, ¿eh?
0: Autobiográfico puro y duro, ¿eh? O sea,
1: tal cual.
0: Sí, pero no solo mío, porque esto resume los sentimientos de mucha gente. Topen los por ahí, oye, qué bien estamos, ¿eh? Cago en la leche. El otro día fui a hacer una gestión al centro de Xixón, al centro de Oviedo, centro de Avilés, y tenía hasta dónde aparcar.
1: Mira, yo fui a Correos esta semana en Gijón. Oye, como la seda, cero colas también, tienes razón.
0: Sí. Nada, da gusto, me podía funcionar así todo el año, joder.
1: Sí, ese sentía, no lo había pensado yo, tienes razón.
0: Así todo el año. Había que subvencionar las vacaciones de los cuyos gusta marchar.
1: Ay, en agosto. Bueno. Chema Fosagra, gracias por la visita.
0: Muchas gracias a vosotros.
1: Y hasta la semana que viene.
0: Hasta la semana que viene, si
1: disfruta que queda poquitín, ¿eh?
0: Ya lo
1: la vuelta
0: sé,
1: al cole está ya no a la esquina.
0: Ya lo sé. La semana que viene ya vendré apurado y acochando.
1: Anda.
0: ¿Qué vamos a hacer?
1: Ay, que ya vienen las prisas. Seguimos en la Radio Es Mía hasta las 2 de la tarde sin prisa.

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0: Seguimos, 1:07, hasta las 2 de la tarde, ya sabéis, esta radio es vuestra. Mónica Solís ya ha subido de la calle Uría de Oviedo, ya estaba todo limpito después de esa tromba de agua de ayer. Bueno, me mira con cara de todo, todo no.
1: No, todo, sigue, todo sigue, no. Sigue, porque además, ¿no? Es que, fíjate, hablaba con Marcos del estanco más conocido de allí, del centro.
0: Hablaba con el del estanco. Sí, vamos, sí. Que entró a lo que entró.
1: No, es
0: que
1: entré porque me avisaron.
2: Es que huele desde aquí. Ya, esto.
1: Ya, callaros las dos.
0: Me
1: un
0: lo
1: momento,
0: dejas
1: ¿eh?
0: Así como.
1: Callaros, tratarme bien.
0: Hablé con el del estanco.
1: Me voy de vacaciones, tratadme bien, por favor.
0: Ay, ay, ay. Bueno, a sí, ver. El caso que te dijo el del
1: no,
0: estanco.
1: No, ¿sabes qué pasa? Que asocias diferentes edificios, pero no te lo imaginas. A él, el estanco no se le inundó ni nada, pero sí la parte del sótano. ¿Por qué? Porque pertenece a un edificio y demás. Todos los sótanos de la zona,
0: claro,
1: dijeron que han negado totalmente.
0: Bueno, hay vecinos en el barrio, claro, de Ventanillas. Conocemos a alguno que, sí, de hecho, se ha puesto, sí, en contacto, que no puede entrar en directo. Porque
2: con el,
0: pobre, el
2: número del programa se puso.
0: Sí, sí, sí. Y que, a ver, que es colaborador de este programa. Entonces, sí, que imaginaos, ¿no? Esas viviendas que están en un bajo, que se inundó por completo y que el agua salió pues por donde suele salir, por el baño, por el inodoro. Ya. Vamos, no os cuento la escena.
2: Yo me quedé con ganas de ver el vídeo.
0: Yo no, yo dije, pues no hace falta, no hace falta, escatológico, 100% nos hacemos una idea. Bueno, que os hemos preguntado cómo vivisteis esa tromba de agua a vosotras y a vosotros y que nos están llegando, Estela, bueno, pues eso, vuestras vivencias.
2: Uh-huh. Rubén, nuestro heladero de cabecera, nuestro heladero de Sibares, dice, nos habla del clima en general, dice que ve todo muy diferente, praos negros como tierra quemada, a veces un calor que hace imposible estar al sol, noches con temperaturas cercanas a los 30 grados, el verano en mayo y otoño a mediados de agosto. Y dice, ¿pero esto qué ye? O sea, que bueno.
1: Ay, quedamos todos así mirando para.
2: Claro, yo estaba esperando, claro, claro, un poco, pensaba, de musiquita, Pablo, un poco de ambiente.
0: Sí, llover llovió, pero sí, que no, sí, decaiga, que no decaiga.
2: Que no decaiga.
0: Lo que sea, lo que sea. Seguimos con comentarios.
2: Hay más comentarios. María C. Lorenzo dice que a ellos les pilló volviendo del paseo con la perra en Langreo. Había un cielo plomizo y apocalíptico por la parte, oye, de Oviedo. Me encanta la descripción, sí, es muy, sí, poética. Que ya avecinaba que no iba a venir nada bueno. Dice que volvieron corriendo, pues tronaba ya muy seguido y no seguro andar por el campo en plena tormenta. Así, muy bien, prevenir. El caso es que aquí luego no cayó ni una gota. Se ve que la nube se quedó parada ahí encima. No son ciclos ni estaciones. La tierra nos avisa y no hacemos caso. Pero oye, a seguir negándolo. Quedan muchos votos, eso. Y también da un afectuoso abrazo por los afectados. Alicia García López dice que la verdad, dice, no sé si será el cambio climático o como lo quieran llamar, pero es cierto que hay un cambio importante en el tiempo, es evidente. Dice que lleva veraneando en un pueblo del sur de León 25 años y que como este verano no ha visto uno igual. Las temperaturas de la noche eran del sur. El agua de la piscina con las noches así de calientes estaba todos los días a una temperatura ideal, casi de bañera. Y de repente estos últimos días ha dado un cambio absolutamente radical. Dice que no sabe a qué se deberá tanta catástrofe a nivel mundial, terremotos de gran intensidad, tornados, etc. Dice que, en fin, a ver en qué para todo esto. Silvino Vázquez Fernández nos saluda diciendo buenos días, gente. Dice que en La Felguera tuvieron mucha suerte. Ayer llovió poco, nada que ver con Oviedo, Avilés, Antromero. Dice que lo vio en la TPA y que fue increíble. Hacía tiempo que se ven cambios en la meteorología que no sucedían en Asturias. Dice que cree que cada día vemos más el cambio climático tan comentado y negado por tantos cromañones. Se despide diciendo feliz finde y no olvidar
3: que se os quiere.
0: Pues hoy Ferla Mejía va a estar aquí con nosotros, con nosotras, en un programa, como todos los viernes, que cerramos con la música en los acústicos de la Radio Es Mía. Vamos abriendo boca, Ferla Mejía. Con esto no.

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1: Qué coincidencias que a Ferla Mejía, que estará enseguida con nosotros aquí en los acústicos de la Radio Es Mía, y al hombre con el que vamos a hablar ahora, les unen los pájaros. Los pájaros en el caso de Ferland Mejía, porque con ese EP en 2024, Pájaros 1, y dos años después ese Pájaros 2, bueno, rompió e irrumpió las dos cosas, la escena musical asturiana. Tremenda la apuesta que hace este músico asturiano tan difícil de catalogar. Y ahora hablamos con David Acera, que él no nos habla de pájaros, pero sí de pajarinos, que tendremos hoy de nuevo en la TPA. Bienvenido, David Acera.
2: Pues muchísimas gracias. Qué casualidad que tiene la vida. Al final lo creativo siempre acaba coincidiendo de una u otra manera.
1: Bueno, cada uno de una forma muy diferente, ¿eh? Ojito. Claro. El viaje, el vuelo musical que él da con ese pájaros, desde luego, pero lo tuyo son pajarinos, además que vemos, casi tocamos gracias a ti.
2: Bueno, pues muchas gracias. Yo en mi caso, sabes que vengo de, o aterrizo en el mundo de los pájaros por vocación, pero también desde el mundo del cuento, y yo siempre digo los pájaros, y creo que esto seguramente se aplica también a la música, ¿no? Pero siempre digo que los pájaros son como los cuentos, viajan de un país a otro, de un continente a otro, adaptándose al lugar al que llegan, pero sin perder la esencia de lo que son, ¿no? Al final son esas criaturas que se despegan con tanta facilidad de la tierra, como nos gustaría hacer a muchos, y que yo creo que de alguna manera inspiran a distintos artistas, ya sean plásticos, escénicos o músicos, desde luego.
1: Pues claro que sí. Oye, pajarinos, decía, todos los viernes, ¿no?, aquí en la TPA. Hoy sí. Hay programa.
2: Hoy hay programa, vamos a visitar un concejo que me gusta especialmente visitar, que es el de Corbera, porque son estos espacios que no siempre ocupan las primeras páginas de los periódicos, son concejos pues muy vinculados al mundo de la industria y del trabajo, que pudiéramos pensar que precisamente por eso están pues más alejados de la naturaleza, pero en este programa un poco lo que intentamos demostrar es que cualquier espacio lo compartimos con pájaros y con fauna. Particularmente vamos a hacer una visita, pues yo diría que entrañable, al concejo de Corbera, y acabaremos en uno de sus grandes espacios deportivos y naturales, como es el embalse de Trasona, a la búsqueda del somormujo lavanco, que es una pasada de ave acuática que nosotros llamamos en el programa el último bailarín sobre las aguas, porque entre otras características, además de que se sumerge siempre en las profundidades, otra de las características maravillosas que tiene este ave es que en la época de cortejo bailan el macho frente a la hembra, ofreciéndose y regalándose mutuamente pues hierbas, flores y otras,
1: ¿en
2: y
1: serio?
2: Otras cosas. Es una pasada de ver. Sí, sí. Y además en el programa vamos a acercarnos al ave de muy distintas maneras. O sea, si te adelanto, te hago un poco de spoiler, que realmente quien me pone a la búsqueda de este ave es el alumnado del Colegio Público Castillo de Gauzón, en Raíces, un cole con el que trabajo habitualmente y que es una pasada de escuela, con un proyecto educativo estupendo, súper diversa y molona. Y bueno, pues los niños allí de alguna manera hacen un proyecto alrededor de este ave. Yo me intereso

0: por ella, y ahí empieza, como siempre, la aventura y la inquietud de si finalmente encontraré el pajarito o no. Hay que esperar.
1: Eso no nos lo cuentas.
0: A verlo, claro, eso. Nunca. Hay que esperar a verlo hoy a las 10:30. A seguir viéndolo, porque la verdad es que cada vez son más los asturianos y las asturianas que ven el programa, y eso también va, pues es muy agradable. Hombre. Después del trabajo que nos hemos metido, y bueno, pues ahí estaremos.
1: Enhorabuena a todo el equipo. David Acera con ese pasarino hoy en la TPA esta noche. Oye, tú nos traes siempre otro pasarín aquí al programa de la Radio Esmea, con una bueno, no sé cómo llamarlo, cuento, leyenda. Hoy estamos muy de cuentos.
0: Pues mira, hoy así, yo qué sé, hoy va a ser una leyenda, pero mira, te cuento, hoy voy a hablar de dos amigos de El Somormujo Lavanco. El Somormujo Lavanco, pues lo veis hoy a las 10:30 en la tele.
1: Vale.
0: Y os hablo de dos amiguinos suyos que comparten normalmente ecosistema: la focha común y otro animal que yo sigo llamando como se llamaba antiguamente, pero que le han cambiado el nombre, igual lo entiendes ahora, porque que se llama la polla de agua. ¿Vale?
1: A ver, espérate un momento. La focha común y la polla de agua, has dicho.
0: Y la polla de agua. Lo que pasa es que de unos años para acá le han cambiado el nombre y la llaman gallineta común también.
1: Ay, pero en serio, espera un momento. Que... ¿De la polla de agua a gallineta común?
0: Sí, es que entiendo que por lo que sea...
2: Juego de palabras.
0: Por lo que sea, no decidieron cambiarle un poco el nombre.
1: Por lo que sea,
0: bueno,
1: sí.
0: Pasa habitualmente con los pájaros muchas veces. Pues, por ejemplo, ahora me comentaban el otro día, ¿cómo se llama este...? Uno de los pasearinos que sale en el programa, que es el que canta también, no me sale ahora, bueno, un jolín, el ruiseñor. Hay uno que es el ruiseñor bastardo, que también ahora le han quitado el nombre de bastardo, y porque se da un poco mal sonante y lo llaman de otra manera. Pero bueno, yo sigo llamándolo polla de agua porque así la conocí,
1: claro.
0: Porque me hace mucha gracia.
1: Sí, es que al final, bueno, yo digo, porque nos apropiemos vulgarmente, ¿no?, de ciertos palabros.
0: Bueno, a ver, realmente viene de pollo, quiero decir que tampoco...
2: Claro. Sí, lo que pasa es que somos nosotros los que nos sentimos pudor ahora de repente.
1: No,
2: sí,
1: nada.
2: Sí.
0: Pues a nuestros oyentes, a José Luis, que ya lo oigo por ahí de fondo.
1: No.
0: Esas imágenes.
1: José Luis no está aquí, está de vacaciones.
2: ¿En serio que me has confundido con José Luis?
0: Ay, o sea, pero no sé por qué te veía un poco lejana.
2: Lejana,
0: no
2: sé. Sí.
1: Espera que me muero.
2: Yo no tampoco me... No por nada, escucha. Mira, ya tenemos una toma
1: falsa. Ay, que me da. Escucha un momento. Con razón te digo yo que tienes que ir dejar tanto de hablar con él del estanco.
2: No, pero que no es el estanco, que yo tampoco me escucho bien desde hace unos días, pero vamos.
1: Que me da.
2: Lo considero que sea otra cosa. Vamos.
0: No. Mira, culpa, es que te oía un poquitín en la lejanía y nada.
1: Ya, da igual lo que digas.
2: Y ahora me oyas. No, nada.
1: Espera.
0: Esto no tiene arreglo.
1: No salgas.
2: Ya lo estropeaste muchísimo.
1: No salgas, no intentes salir porque lo embarras
0: nada,
1: más.
0: Bueno, en todo caso, quitaos
1: tú sigue para adelante.
0: Quitaos esas imágenes que tengáis en la cabeza, que ya son problema vuestro. Focha común.
1: La focha común
0: es un ave completamente negra.
1: Ay.
0: Las podemos ver por cientos en los lagos de Covadonga. Hay una subespecie que es la focha moruna en el sur de nuestra patria, por Andalucía y por ahí, que tiene un par de cuerninos en la cabeza, muy simpáticos, pero la nuestra ya era común. Y la común tiene básicamente un pico blanco y una gran masa también blanca o pequeña masa blanca por la cabecina. Es un pájaro muy prestoso de ver. Las crías son como pollitos de estos amarillos de toda la vida, pero negrinos y mucho más pequeños. Son como un poco punkis, son como crías punkis, parecen pompones de algodón negro flotando por encima de las aguas. Tienen bastantes crías, porque suelen ser depredadas con bastante rapidez, y en cualquier embalse, pero también en los pequeños ríos, riachuelos de Asturias, es bastante fácil de ver. Como lo es también la polla de agua o gallineta común, que tiene otra característica. Es negra también, pero tiene unas larguísimas patas amarillas, súper chulas, y un pico rojo con punta amarilla que llama muchísima la atención. También una línea blanca en los costados. Son parecidas, pero también diferentes. Si queremos distinguirlas con facilidad, pensemos que son los dos pájaros negros que flotan en el agua, que no tienen el pico de un pato, sino que lo tienen más bien afilado como el de una ave más convencional, pero en el caso de la focha, el pico y la frente son blancos, y en el caso de la polla de agua, es el pico rojo y amarillo, sí, con una línea blanca en el costado de su cuerpo.
1: Lo has, lo has descrito tan con tanto detalle que fíjate que casi me hacía una idea, como nuestros oyentes, imagino estaréis un poco como yo, ¿no?, imaginando, poniendo todo en su sitio, estos colores, esta línea, y la he buscado, claro, tengo un ordenador delante, David, sí, yo, ¿qué quieres que te diga? La he buscado. Por cierto, puse su nombre de siempre, la polla de agua, no puse gallineta común, y sale perfectamente explicado, muy...
0: Claro.
1: Y es precioso.
0: Espero que no te haya salido cualquier otra cosa,
1: no,
0: porque ya sabes tú que los buscadores de internet siempre son un poco peligrosos.
2: Yo ya no digo nada, ¿eh?
1: Ay, ay,
2: ya
1: ay,
2: no
1: qué digo nada. Bueno, David. No, no.
0: Sobre todo no lo compartas la imagen en tiempo real, que ahí podemos tener un problema.
1: Ay,
0: también.
1: Ay, ay. No, me ha salido una de preciosa es, o precioso, claro, con el, efectivamente, con el pico rojo y esa línea blanca que estabas describiendo tú también en el costado, qué preciosidad, ¿no? O sea, fíjate que yo
0: es
1: digo,
0: una pasada.
1: No sé si las he visto alguna vez aquí por Asturias, porque
0: seguro.
1: Zonas, o sea, dices lagos sobre todo. O eso eran la focha común.
0: Lagos, pero también lagunas, pero también... lo que es la focha, sobre todo, está muy asociada a embalses, pequeños lagos, ese tipo de zonas. La polla de agua sí que te la puedes encontrar también en embalses, pero es mucho más habitual que te lo encuentres en la vegetación, por ejemplo, de las riberas de pequeños arroyos. Yo la veía muy habitualmente en otro de los ríos que salió hace poco en el programa de Pasearinos, en el Gafo, uno de los pequeños afluentes del Nalón. Allí a su paso por las Caldas es muy habitual verlo. Pero bueno, en casi cualquier lugar te las puedes encontrar. Yo sobre todo lo que digo es aguzar la vista porque ves cosas maravillosas. Mira, ahora me pillas en Vallecas, en Madrid.
1: ¿Estás
0: que
1: estoy en Madrid?
0: Aquí unos días también.
1: Hay
0: de
1: mucho...
0: trabajo.
1: Ya. No, perdona, sigue.
0: Y mira, y simplemente acabo de salir a dar un paseo por el parque y me he encontrado dos cosas alucinantes en mitad de la ciudad. Un pito real, pito ibérico se llama ahora, que es nuestro más conocido pájaro carpintero, que es verde.
2: Ay, me encanta.
1: Para un momento, ¿un pájaro carpintero en Vallecas?
0: En Vallecas, claro. Con la cabecina roja. Pero es que luego sigo caminando otro rato y al rato me encuentro una abubilla que se ve de vez en cuando en Asturias en dispersión, aunque es más habitual de la zona sur de España. Es un pájaro con cresta alucinante para los musulmanes, por ejemplo, es el pájaro que guardaba las puertas del infierno. Y es un pájaro que realmente llama muchísimo la atención y cada vez se puede ver más. Yo lo vi hace poco en Llanera, en mi concejo, en la época así un poquitín de migración y tal. De vez en cuando te llega algún ejemplar y hay también alguna nota de cría en Asturias, aunque es menos habitual. Eso en mitad de una ciudad como Madrid.
1: Es que me dejas alucinada por eso, porque yo que viví muchos años allí y la pandemia la pasé allí, el confinamiento, recuerdo perfectamente en pleno centro, cómo nos llamaba a todos la atención, ¿no? Que por primera vez en el centro de Madrid escuchábamos los pájaros, ¿no? Y se notaba mucho esa diferencia en la calidad del aire al no haber ese tráfico habitual, entre otras cosas. Pero que me digas...
0: Pues Madrid no ha dejado de haber nunca animales, ni bichos, ni... Lo que pasa es que hay que darles una opción y sobre todo hay que mirar.
1: ¿Ya?
0: Yo recuerdo también hace un par de años en la zona de la sede de la UGT en Oviedo, en la parte superior del campo San Francisco, toda la gente va mirando al móvil, va mirando al suelo, va con cara de mala leche. Bueno, pues a mí de vez en cuando me da por levantar la vista arriba y una de las veces que levante, pues lo que vi fue un halcón peregrino cazando una paloma.
1: ¿Qué dices? En pleno centro de Oviedo también, claro.
0: Claro, porque yo creo que tienen nido en una gran antena telefónica que hay en la zona de la Plaza América. Yo creo que ahí tienen, ahí creo que por lo menos posadero, porque las he visto ya más veces ahí. Entonces simplemente hay que mirar. Y a partir de ahí los paseos por nuestras ciudades y por nuestros pueblos no van a ser iguales. Yo de verdad que a la gente de Corbera les animo mucho a ver este programa para que de verdad pongan en valor su concejo, no solo desde el punto de vista de que es un concejo de gente súper trabajadora, creativa, interesante, van a salir un montón de personajes que hacen mucho barrio y mucha ciudad, sino también desde el punto de vista natural, que a lo mejor lo conocemos menos por eso,
1: claro,
0: pero es un concejo muy interesante. Entonces,
1: esta
0: bueno,
1: noche Pasarino, recordamos en TPA, la hora, claro, que siempre me olvido de la hora exacta. 10:30
0: de la noche, después del pico, 10:25, cuando acaba el pico empezamos nosotros. Y además ahí lo que te digo, vamos a ver al Somormujolabanco, pero también a los primos suyos de los que hemos hablado hoy, que es la Polla de Agua y la Focha Común. Y mira, y te cuento...
1: La leyendina, además.
0: Una leyendina. Pues mira, resulta que estoy preparando también la próxima gira, que me voy a un sitio que tenía muchas ganas de ir. Soy el invitado internacional al primer encuentro de narradores orales del Paraguay. Sí, estaré allí en octubre.
1: Enhorabuena.
0: Unos cuantos días trabajando, descubriendo una tierra que me llama mucho la atención, porque allí, bueno, hay que conocer la historia de todos los países. La de Paraguay es realmente interesante e importante, ¿no? Un país que después fue muy olvidado, que sufrió una guerra horrible en el siglo XIX, donde se esquilmaron a 8 de cada 10 hombres. Ahí de la mano del antiguo imperio británico, que ha seguido teniendo, bueno, pues una historia apasionante, que tiene al guaraní como idioma oficial y que tiene una riqueza de leyendas de la leche. Entonces, pues así, hoy leyendo, bueno, buscando un poquitín, me salió una leyenda guaraní de Paraguay, y digo, oye, ya que voy...
1: Pues hombre, ya que va, exacto. Fíjate que yo pensaba que habías estado, porque has estado mucho en Latinoamérica. Ah, sí, bueno, para. Has estado en Paraguay, pero no en... ya te entiendo, en el encuentro de...
0: No, en Paraguay no estuve. Es mi primera visita a este país. Estuve en Uruguay, en la Argentina.
2: Acaba igual.
1: Yo con eso, disculpa, claro.
2: Sí.
0: Pero Paraguay es otro país completamente diferente. Le quitaron la salida al mar. Es un país que ha quedado como... yo creo que es de los que se visitan menos de toda la zona de Sudamérica, pero tiene una historia apasionante, y lo que más me llama la atención es que tiene 4 o 5 nacionalidades indígenas y además mantiene el guaraní. Yo tengo varias leyendas guaraníes en repertorio y seguramente que a la vuelta me traeré más leyendas. Y ahora buscando, pues mira, me encontré la leyenda de Carau y Pollona. Que os aclaro.
1: ¿Cómo estás hoy, David? Pues, es que luego lo estás buscando, lo vas buscando. Tarau y Pollona.
0: Os aclaro. La polla de agua americana no es la misma especie que la europea, pero muchas aves europeas tienen su espejo en América. Son aves diferentes, pero por fuera son muy parecidas.
1: Y es más grande, porque la llaman así como más grandona, la pollona, en vez de...
0: No lo sé, eso ya lo dejo a tu imaginación completamente, ¿vale? Porque se llama así. Pero dice así, la leyenda de Carau y Pollona. Y cuentan y dicen y rumorean que en Paraguay hace mucho tiempo, cuando los estéreos, las zonas encharcadas, todavía parecían no tener fin y las noches estaban llenas de sonidos desconocidos, vivía un joven llamado Carau. Carau quería mucho, mucho a su madre, pero un día ella cayó gravemente enferma y su estado empeoró tanto, tanto, tanto, tanto que el muchacho salió de casa en busca de un remedio que pudiera salvarla. Pero durante el camino pasó cerca de un lugar donde se celebraba una fiesta. Había música, cantos, gente bailando, y allí vio a una joven llamada Pollona. Era hermosa y alegre, y cuando comenzó a bailar, Carau olvidó por completo el motivo por el que había salido de casa. Una canción llevó a otra, otra llevó a la una hora, un minuto a una noche entera. Y después, la madrugada, Carau seguía bailando. No pensaba en el remedio, no pensaba en su madre, solo pensaba en la chica, en Pollona. Cuando finalmente terminó la fiesta, Carau comprendió que había perdido demasiado tiempo. Regresó apresuradamente a su casa, pero ya era tarde, muy tarde. Su madre había muerto. El joven quedó hundido en la tristeza. Comprendió que mientras él bailaba había perdido la última oportunidad de ayudar a su madre, y aquel remordimiento fue tan grande que, según cuenta la leyenda guaraní de Paraguay, los dioses lo condenaron a vagar eternamente por las zonas encharcadas, por los esteros de su patria. Su cuerpo se transformó en ave. Desde entonces, el Carau recorre las aguas y los juncales lanzando un grito triste y repetitivo, como si todavía estuviera llorando por su madre. Y Pollona, la chica, también supo lo que había sucedido, y arrepentida y enamorada salió en busca de Carau. Lo encontró junto a la zona encharcada, convertido ya en ave, condenado a vagar y a lamentarse, y Pollona quiso quedarse a su lado, y entonces ocurrió otra transformación. Los dioses se apiadaron de ella y también la convirtieron en un ave de los humedales. Su plumaje se volvió oscuro y, como recuerdo de la mujer que había sido, conservó una pequeña señal de color rojo y blanco en la cabeza. Desde aquel día dicen que Carao y Pollona viven para siempre entre los estéreos, entre las zonas encharcadas. Cuando cae la tarde, el Carao comienza a lanzar su lamento desde algún rincón del humedal, y la Pollona permanece cerca. No puede devolverle su vida humana, no puede borrar su culpa, pero puede acompañarlo, y por eso, dice la tradición, cuando Carao se lamenta, Pollona lo consuela. Y quizás por eso, cuando uno escucha el canto lejano de estas aves al caer la noche, parece que los esteros estuvieran contando todavía la historia de dos amantes que, después de perderlo todo, encontraron una forma de permanecer juntos para siempre.
1: Ay, y que te, qué bonito. Y es que es precioso, David.
0: Bueno, pues sí. Porque así es el tema guaraní.
2: Es la vida, sí.
1: Madre mía.
0: Así es la vida. Sí. Entonces, al final, gracias, bueno, pues ahí vemos, pues seguramente paralelismos también, nos acordaremos del lago de los cisnes, de los dos, ¿no?, de las parejas humanas transformadas en animales que eternamente viven su amor desde esa nueva forma animal, que es un clásico de nuestros cuentos europeos, pero también americanos, africanos, del mundo. Hoy a las 10:30, pues más cuentos en la TPA.
1: Pasarinos.
0: Con pasarinos, ahí está.
1: David Zacera, gracias de corazón por este ratito aquí, como siempre en la radio es mía, que sé que te cuesta sacar tiempo, pero siempre lo tienes para nuestros oyentes. Gracias.
0: Muchísimas gracias, Inés.
1: Y antes de que te vayas, es que tengo que comentar algo contigo que no tiene nada que ver y te va a romper los esquemas. Pero es que a mí me ha roto, lo acabo de ver hace unos minutos justo antes de hablar contigo.
0: Sí.
1: Si lo queréis ver, yo en redes sociales, dentro de una cuenta que se llama Amigos de Gijón, tenéis el vídeo, porque al parecer el fenómeno de las batallas de Farme Araura ha llegado a Gijón. Entonces yo os invito a que lo veáis, sobre todo a ti, David Acera, y comentemos, porque a mí esto de las batallas de Farme Araura me están pareciendo como muy de pues lo que llevan haciendo los pájaros toda la vida, ¿no?
0: Completamente. De hecho, mira, hace poco estaba viendo una antropóloga hablando precisamente de esto. Tiene mucho de rito iniciático, tiene mucho de cosas que yo he podido ver en África, que al final, bueno, pues, y tiene mucho desde luego de baile animal. Quiero decir, al final somos todos animalinos, y sobre todo en nuestro caso es inevitable pensar que somos una especie animal social, que necesitamos el reconocimiento del otro y de la otra, y que por mucho que se empeñen en aislarnos algunos sectores de nuestras sociedades,
2: ahí
0: siempre acabamos con los demás. Dice uno que se llama Nacho Vegas, que también canta mucho de pájaros, de hecho espero que en algún momento pueda salir por Pasearinos y que nos hable de cormoranes y otras aves que pongan sus canciones, pero dice él, siempre nos quieren en soledad, nos tendrán en común, aunque sea para farmear. Pues ahí está.
2: Y malo no es, por lo menos están haciendo algo.
1: Sí, completamente.
2: Es, o sea, maravilloso.
1: Cada uno con lo suyo.
2: Hombre.
0: Cada uno con su cosa, bailándolo.
2: Ahí bueno, está.
1: No hace mal a nadie.
2: Lo digo porque sé de uno que estuvo ahí bailando.
1: Claro, claro, pues que yo lo acabo de ver y os prometo que según lo veía, digo yo, es que esto es lo de los pájaros de toda la vida.
2: De toda la vida.
1: De toda la vida. Es decir, no estamos inventando nada nuevo.
2: Sí que va asociado un poco a un juego de, vale, perfecto, de internet, de farmear, bueno, de la euro y tal.
1: Bueno, hombre,
2: pero da igual, es lo que hacen los jóvenes y los adolescentes. Así que
0: yo en los años 80, con poco éxito del siglo pasado, intentaba bailar breakdance.
1: Y yo en la cogotera, o sea que estamos igual, cada uno con lo suyo.
0: Hacía lo que podía.
2: Ahí está.
1: Ya le reconoces la voz a Mónica, ¿no?
0: Sí, hombre, completamente Mónica, o sea que...
2: No pasa nada, es que estaba así un poco como para atrás, ¿sabes?
1: Un beso grande.
0: Venga, un beso para las dos.
1: Hombre de los charcos, adiós.
2: Chao, chao.
0: Ahí vamos, hasta luego.
1: Hasta las 2 de la tarde, seguimos aquí en la Radio Es Mía, y ahora sí, con Ferla Mejía.

0: Ferla Mejía, bienvenido.
1: ¿Qué tal? Muchas gracias por tenerme aquí.
0: No, gracias a ti. Mira, además es que hay veces que me emociono porque cuando conoces a un artista, ¿no? Y admiras tanto lo que hace, pues es un lujo. Digo, qué suerte tengo de estar aquí y bueno, y vosotros que escucháis el programa, ¿no? De poder tenerte hoy en formato acústico en la radio es mía. Pero qué lujo. Gracias por la visita, Ferla Mejía.
1: El placer es mío.
0: Y traerte la guitarra, claro.
1: También, hombre, no puede faltar.
0: La voz la lleva puesta. Un artista, un músico asturiano que no me atrevo a catalogar, claro, porque... Bueno, no hace falta, supongo, tampoco hacerlo.
1: Sí, a ver, no sé, a mí gustame de hacer de todo y yo creo que como a todo el mundo que presta escuchar de todos los estilos de música, pues a mí pasa igual. Yo qué sé, hay días que me levanto un poco más de sentir flamenco, otros de sentir drum and bass, otros de sentir asturianada y otros de sentir canción de autor. Entonces yo intento hacer un poco así, esa mezcla.
0: Y qué buena mezcla te ha salido, me refiero. Claro, tú tienes una larga trayectoria musical. Ojo, porque hablas de estilos. Creo que tú también te inicias en el metal. Sí. O sea, es decir, lo has hecho todo.
1: Bueno,
0: ¿no?
1: Claro, cuando era más chavalín.
0: Mucho más, claro.
1: Sí, cuando tenía como 13, 14 años, mis grupos favoritos eran Megadeth, Metallica, Anthrax y toda la movida. Pero claro, luego fui camudando estilos. Me fui yendo más hacia también lo que se sentía en casa, que mucha canción latinoamericana, que prestaba mi pila. También la canción asturiana, desde que era guaje y tal. Y mira, ¿sabes de qué me acordé de que entraba para aquí?
0: ¿De qué?
1: La primera vez que estuve en este estudio.
0: ¿Ah, sí?
1: Fue cuando tenía como 16 años, 17, con un grupo que tenía con unos colegas.
0: ¿Aquí en este estudio?
1: En este estudio, sí,
0: cuando
1: sí.
0: ¿Era ya la radio es mía?
1: Creo que sí.
0: Eso
1: no me acuerdo.
0: Otro programa, claro.
1: ¿Fue hace 10 años?
0: Es que este estudio tiene historia, ¿eh? ¡Qué
1: sí.
0: maravilla! Claro, como Ferla Mejía, este proyecto, ¿no? Es diferente. Publicas por primera vez y en asturiano con ese Pásaros 1, ¿no?
1: Uh-huh.
0: En 2024, ¿no?
1: Eso fue como, digamos, cuando ya decidí tomar un poco más en serio el proyecto y eso, hicieron da fecha un asturiano y tal, entonces, bueno, sí, entonces estamos haciendo cosas.
0: Ahí es verdad que rompes los esquemas de mucha gente, ¿no?, dentro del panorama musical, con una propuesta, como decíamos, que es muy ecléctica, con muy disruptiva, con muchos estilos, pero siempre con esa raíz. Que me gusta mucho, por cierto, te escuché decir, supongo que en alguna entrevista, ¿no?, que tú no es que seas un erudito de la traducción, perdón, de la traducción,
1: de la tradición,
0: de la
1: ¿no?
0: tradición, de la, sí. Sino que la exprimes, ¿no? Que te gusta exprimirla.
1: Sí, ese titular, me, jolín, sí que lo sentí como macho, la gente va a pensar que...

0: Que estoy aquí
1: Apropiándote
0: apropiándome
1: de
0: de tal.
1: algo, ¿no?
0: A ver, ye, como decía antes, ¿no? Y un estilo más que me presta como, o sea, un estilo, una fuente de la que beber musicalmente, como otra cualquiera, entonces pues hay canciones que digo, ay, mira qué guapa esta, o voy a traerme este instrumento para la pandereta, por ejemplo, para aquí, como puedo traerme otros instrumentos de otros estilos.
1: Claro, porque instrumentos, ojo, ¿qué instrumentos toca hacer la Mejía? Porque en cada
0: Hombre,
1: canción.
0: lo que más toco y lo que más me presta tocar ya es la guitarra.
1: La
0: Y en
1: guitarra.
0: lo que más me presta expresarme. Pero sí, en los discos pueden sentirse de todo. Guitarra, pianos, ritmos, de todo.
1: Un cante de
0: Todo lo
1: guitarra,
0: que
1: de hecho.
0: permita también hacer el ordenador, que ya como también como mi gran fuente de producción, ¿no?
1: Claro. Hoy vienes con la guitarra en formato acústico, Ferla Mejía, con dos temas y puedes empezar por el que quieras, claro. ¿Con cuál?
0: Pues mira, el último que saqué va de hace un año, que llegué para ser los 02, que yo un EP que saqué. Entonces, estuve componiendo mucho, porque el año que viene voy a sacar un disco, yo creo.
1: Sí,
0: Entonces
1: vamos a hablar ahora de esto.
0: voy a tocar un tema nuevo.
1: Un tema nuevo.
0: Venga, sí.
1: Espera, porque no está publicado
0: No,
1: en ningún
0: en ningún
1: sitio.
0: sitio.
1: Ni en el P ni
0: Nada,
1: en
0: de nada, nada. Esto ya
1: streamer.
0: lo grabé, bueno, ya un merengue que grabé en el estudio, lo que pasa es que ahora está más formato acústico y tal.
1: Acústico, claro. O sea, pero eso, en primicia, aquí en la radio es mía, Ferla Mejía,
0: Un tema nuevo, sí.
1: un tema nuevo que supongo, o presupongo más bien, estará en ese disco que esperas lanzar
0: Seguro,
1: en el 27, sí.
0: sí.
1: Oye, pues qué regalazo, vamos con él.
0: Vamos para allá, va.

0: Uy, vea, voy a tener que afinar la guitarra, yo creo. A ver.
1: Pues afínala. Estamos en directo y afínala, tómate tu
0: tiempo. Estoy, sí. Hombre, ya que vamos a hacerlo.
1: No, hombre, aquí pasan mil cosas. La última vez tuvieron que salir a por la cejilla. A otro se le cayó el vaso de agua en la partitura. No la recordaba. Aquí ha pasado de todo. Estamos en directo. Así que tranquilidad absoluta. Esto también se disfruta, ¿eh? Escuchar a Ferla Mejía en directo afinando la guitarra.
0: Ay, madre, pero ¿qué es esto? Espera.
1: Que se nos fue la guitarra.
0: Hostia, sistema. Levantéme hoy con el pie izquierdo, yo creo, porque.
1: Sí, vaya.
0: Porque vamos.
1: Que esto sea. Escucha.
0: Sí.
1: Que esto sea lo peor que pase, ya ves tú. No pasa nada, ¿eh? Y si no lo ves la guitarra, tómate tu tiempo, en serio. Y te vienes otro día. Nosotros encantados y ya nos regalas esa canción. Hombre, ahora nos la va a tener que regalar, claro, que nos ha puesto los dientes largos. Vamos a dejar Pablo a Ferla afinando y yo os cuento un poquito más alguna cocina que sé de Ferla, porque tenemos la suerte de saber las próximas fechas de vuestras oportunidades para verle en directo. Las estoy buscando, aquí tengo la chuleta. ¿La tienes? Sí, está afinada. Bueno, pues luego nos las cuentas tú en todas las fechas.
0: Venga, va. Vamos a ahora vamos a ir con esto. Pido disculpas a los siguientes. Nada, por este trance.
1: A mí me ha prestado y todo. Es un regalo.
0: Venga, va. Pues ahora
1: esto,
0: sí
1: es
0: que
1: la, esto es la música.
0: Esta canción llámase Vida y un tema de amor para mi moza, que la quiero mucho.
1: Está bien.

0: Eva.
1: Hoy casi lloro, casi me he emocionado. Tu novia ahora tiene que estar ya, vamos. O sea, es decir, hay canciones que tocan el alma, fíjate, de una manera que aunque no vayan, ¿no?, dedicadas sí. a nosotros, a quienes las escuchamos, que nos tocan bonito el alma, ¿no?
0: Sí, no sé. Yo creo que la mimosa también está ya fartuca de sentirme en casa, ¿eh?
1: Bueno, pero eso no, fartuca no creo, eso siempre presta. Yeah. Qué regalazo, Ferla Mejía, este Vida, tema en primicia, de ese disco que ya nos adelantas, esperas sacar, porque hasta ahora sí has publicado dos EPs, ¿no?
0: Sí.
1: Sería ya el primer...
0: El primer largo. Que tengo ganas, disco. Porque ya va años que sigue con otros proyectos y tal. O sea, que discos más largos, pero con Ferla Mejía tuvo ganas. Además, este disco va a tener...
1: Pues imagínate, en nosotros.
0: Jolín, pues ya ves, ¿no? Y aparte va a tener unas colaboraciones ahí prestosas.
1: Ay, esto me lo han dicho, ojo, que va a ser bastante potente, pero que no nos puedes decir nombres.
0: No. Sería desvelar demasiada magia. Entonces vamos a esperar, porque...
1: Esperamos un poco.
0: Sí, sí.
1: La próxima vez que vengas, aunque sea un nombre tres, pero bueno.
0: Venga,
1: hecho. Ferla, por cierto... Quiero hablar contigo de algo, es decir, el disco llegará, volveremos a él, pero ojito porque es que vienes de una gira prestosísima, por lo poquito que ya sé. Tú has estado hace ¿cuántas semanas? Me dijiste que habías vuelto del Festival del Orient.
0: Exactamente, del norte de Francia.
1: Menudo, yo digo, ¿no? O sea, tú irrumpes como Ferla Mejía en 2024 con ese EP y dos años después estar tocando en el festival más importante de música intercéltica, ¿no? Uh-huh. Como es el Festival del Orient. ¡Wow!
0: Jolín, ¿no? Para mí un lujazo, ya ves. Va, pues tenemos mogollón. Entonces, a mí avisaronme a principios de año que iba a ir para allá y da la casualidad de que mi hermana marchó, va muchos años, a vivir a Francia. Y ella vive a unas 2 horas o algo así de Lorient. Entonces, claro, yo pensé, ya que voy a ir para allá, vamos a montarlo bien, vamos a armar también una gira que toque algunas ciudades del norte de España, también todo por la costa de Francia, hasta llegar a Lorient, hasta casa de mi hermana también, y pasar ahí, digamos, un mes y así.
1: Sí, de gira.
0: Y tuve dos semanas de aquí de Asturias, pues parando en Santander, en Izarra, en un festival de ahí de Euskadi, en Biarritz, en Burdeos, estuve yendo por un montón de lugares.
1: Ahora voy con la intrahistoria.
0: Sí, creo que tiene mucha tela.
1: ¿Dónde dormiste?
0: Claro, esa es una cosa, porque muchas veces uno cuando ya es chaval y tal y se imagina hacer shires y toda la movida, siempre se imagina que, pues yo qué sé, que...
1: El avión privado.
0: Exactamente, ¿no?
1: El Jedi.
0: Hombre, eso ya la ocasión para Rosalía, imagino, ¿no? Cosas así, pero... Pero claro, para abaratar costes, lo que yo hice fue que en lugar de pillar hoteles y digamos una cosa más seria, aprovechaba que ya era verano para hacer una cosa que, aparte a mí, préstame la de Dios, que no hay algo que me haya costado, sino que lo hice además
1: claro,
0: con gusto.
1: Claro, lo disfrutaste.
0: Que ya era agarrar la hamaca, montarla entre dos árboles y dormir al lado del río. Entonces así por la mañana podía darme un aseo, refrescarme bien y hacer la comida en camping gas. Y, o sea, y me presto, no
1: es
0: no
1: que tiene que ser increíble.
0: Sí.

0: Sí.
1: Fíjate, yo siempre he querido hacer eso de dormir en la hamaca, ¿no? Y sí que me he echado siestinas y tal. Una noche dormí y me sorprendió la comodidad,
0: Sí, oh.
1: ¿verdad? Que, o sea,
0: Yo,
1: descansabas,
0: hay
1: ¿no?
0: muchas veces que despierto mejor en la hamaca que en la
1: Que en
0: cama.
1: la cama.
0: Jolín, la hamaca al final, no sé qué tendrá. También llegué que al mejor la hamaca la asocio a.
1: A libertad, ¿a
0: Sí,
1: qué?
0: ¿no? O a pasar días en el monte
1: Eso es.
0: y acabar baldao y decir, buah, agarro la
1: Ah,
0: hamaca con una gana, ¿sabes? Y yo creo que me
1: claro.
0: pasó en esta ocasión. Y una gozada.
1: Esto, por cierto, que si alguien lo quiere ver, hay fragmentos de esta
0: Sí,
1: experiencia en tus redes,
0: está todo
1: ¿no?
0: documentado. Está todo documentado en las redes, @ferlame. Hay varios vídeos de estas 2 semanas de Xira en hamaca.
1: Y luego ese colofón, ¿no? En el Festival de Lorient, que ¿cómo fue?
0: Buah, pues una pasada, porque el escenario yo creo que el escenario más grande en el que toqué nunca, por unas 1.000 personas o así, ¿no? Sería. Y claro, salir para allá, la gente que se vio que lo pasó guay, yo.
1: Lo
0: Es como en brazos, la verdad,
1: disfrutaste,
0: sí,
1: ¿no?
0: lo disfruté como Dios. Metiéndose ahí un
1: Enhorabuena.
0: reggaetonazo fuerte a los bretones, buah, fue muy guay, muy guay.
1: Una propuesta muy diferente, ¿eh? También. Ojo
0: Sí,
1: que
0: pero también yo creo que.
1: la
0: Porque.
1: cogieron súper
0: Yo
1: bien.
0: creo que sí, porque al final ese escenario
1: Se
0: ya
1: nota.
0: era para, digamos, propuestas un poco más,
1: Alternativas, ¿no?
0: sí, o
1: Quizás.
0: diferencias de lo que lleva folk más tradicional. Entonces, bueno, todo muy, muy chulo.
1: Me estoy poniendo yo nerviosa porque quiero que escuchemos, ¿no? Otra de tus canciones en directo y ya casi casi nos tenemos que ir. Próximas fechas, por favor, para verte, Ferla Mejía, en
0: Pues
1: directo.
0: mira, Wey, estoy en directo, ¿no?
1: Hoy, sí.
0: Wey, a las 8 vamos a estar en el Xagó Surf Co. En Nieva, ¿no? En la misma playa de Xagó, hay
1: Sí.
0: un chiringuito que pues voy a estar ahí tocando a saco y luego nada, en Asturias no me quedan más.
1: Ay, qué pena.
0: Di unas cuantas este año, pero ya no me quedan más. Todo me queda por Gijón y fuera, y por Euskadi y demás.
1: Bueno, pero habrá nuevas fechas, habrá nuevo disco, Ferla Mejía para rato
0: Exactamente.
1: y que no nos faltes. Gracias por la visita.
0: Gracias por tenerme aquí.
1: ¿Con qué tema terminas?
0: Vamos a tocar un tema que sí que es tradicional y que me también mucho tocar, que llamase Redobla. Y que yo sentí por primera vez en el programa Camín, en la temporada, no sé, bueno, una de las primeras.
1: Ferla Mejía.
0: Va, vaya.

0: Ferla Mejía en directo en estos acústicos de la Radios Mía con los que cerramos semana. Gracias por este regalo.
1: Muchísimas gracias por tenerme aquí.
0: Y te esperamos antes de sacar ese disco, ¿no?
1: Sí.
0: Y hablamos mucho más. Que vaya muy bien el concierto de esta noche.
1: Muchas gracias.
0: Hasta el lunes. Feliz fin de semana.
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Hola, muy buenas tardes. Pasan unos minutos de las 4 de la tarde en una buena tarde de viernes. Y enseguida vamos a estar en comunicación con Juan Fernández Palacios, director del Centro de Investigación de la Fundación MAFRE, y con él hablaremos de la salud en las personas mayores, bueno, en las personas mayores de 55 años.

Una participación especial, porque esta semana lo hace por segunda vez Manolo González, con un resumen de cómic muy interesante. Y tendremos también las películas que nos hicieron amar el cine, con José Fernández Ribeiro y Tito Fernández.

0: Y llegar al Tamar, que siempre encuentra alguien que algo sabe sobre el tema, y el gran Adrián Esvilla, con grandes canciones, con grandes versiones de esas grandes canciones. Y esto es Con Todo. Esta buena tarde que tiene en la producción a Sandra González, en la puesta en el aire Kike Arraigada, y en la presentación servidor Alejandro Fonseca, que estará contigo hasta las 6. Y cuidado, que no es Tito Fernández, es Tito Rodríguez, el programador del Festival Internacional de Cine de Sison, quien nos acompañará en el cine con José Fernández de Ribeiro. Digo que esto es la buena tarde de viernes y ya comenzó.
1: Me gusta la buena tarde.

0: Bueno, y hablamos ahora de personas con con más de 55 años y nos preguntamos si son los mayores de 55 realmente sedentarios, o poco amigos de la tecnología o visitantes habituales de la consulta médica. Los datos dicen que muchos de esos tópicos están bastante desactualizados. El nuevo barómetro del consumidor senior dibuja un perfil más activo, preocupado por su alimentación, su bienestar y cada vez más conectado digitalmente. Hablamos de vivir más, sí, pero sobre todo de vivir mejor. Ya estamos conectados con Juan Fernández Palacios, director del Centro de Investigación Agenomic de la Fundación MAFRE. Juan, ¿qué tal? Buenas tardes.
1: Hola, buenas tardes.
0: Bienvenido, bienvenido, Juan, a esta buena tarde. Bueno, lo primero que me llama la atención, es que estemos ya hablando de personas mayores, teniendo en cuenta, bueno, pues una franja de edad, bueno, no sé si cada vez, más cercana a la edad que tengo yo, y entonces me llama la atención, o ¿cómo está el concepto este de personas mayores? ¿A partir de cuándo consideramos ahora una persona mayor? Porque justamente estamos haciendo una descripción, que ahora vamos a entrar en ella, que claro, con los usos y costumbres que ahora de saludables y conocimiento que tenemos respecto de la alimentación y del ejercicio físico, que me hace pensar que a lo mejor esto del concepto de personas mayores tendríamos que revisarlo, Juan.
1: Sin duda, sin duda. Yo te explico por qué, sí. Porque en Agenomics, en Fundación MAFRE, sí, partimos de esa edad de 55 años. Mm. Es simplemente porque cuando pusimos en marcha el centro, hace ya casi 6 años, 55 años es la edad media, era la edad media en la que en la Unión Europea, según Eurostat, la oficina estadística de la Comisión Europea, comienza la transición entre actividad y retiro. Uh-huh. A nosotros nos interesa mucho la fase activa de esta generación senior, y por eso elegimos 55 años. A nivel internacional, las personas hablan de esta generación a partir de 50, otras a partir de 60. Nos pareció que 55 años era la más frecuente. Pero como muy bien dices, la condición física e intelectual de esta generación va mejorando, y ahora cuesta considerar a una persona de 55, 56 o 60 años como una persona mayor, en el concepto tradicional que tenemos, ¿no?
0: Justamente porque nos dice este estudio que habéis realizado, Juan, que el 75% asegura ya cuidar su alimentación, algo que no sucedía antes en esta franja de edad, al menos no en un porcentaje tan alto.
1: Efectivamente, nosotros lo venimos constatando. Este barómetro que hemos publicado este año es ya el sexto barómetro. Estamos trabajando, de hecho, en el séptimo, y precisamente lo que perseguimos es, de alguna manera, actualizar y eliminar esos mitos, ¿no?, que se tienen de las personas que se acercan a la jubilación o que están ya jubiladas, ¿no?, como personas que tienen una actitud pasiva, que pasan de estar trabajando esas 8 horas diarias de lunes a viernes o incluso más, a de repente pues irse al bar con los amigos, a echar la partida y a gastar allí el tiempo, o como leí hace poco que ocurre en Estados Unidos, ¿no?, que las personas jubiladas, como primera medida, pasan de ver la televisión 4 horas al día a ver la televisión 7 horas al día, ¿no? Bueno, eso no es lo que nos dice nuestro estudio, sino todo lo contrario, ¿no? Que son personas que dan mucha importancia al cuidado de su salud física, mental, incluso social, y que se mueven, que son activas y nada sedentarias.
0: También vemos una apuesta importante por la prevención. Son muchas las personas que aseguran tener chequeos, también evitar el alcohol y el tabaco. Son conscientes también del descanso. Parece que está calando, ¿no? Y con los años va calando de verdad esa idea de cuidarse y de no tener que, de no esperar a enfermar para empezar a hacerlo.
1: Totalmente, ¿no? Tenemos un poco el estereotipo este del jubilado que se decía un poco en plan de chiste, ¿no? Que iba todos los días al médico, excepto cuando no

0: a 65 años. Es que los mayores de 75, en un 75% de los casos, según el barómetro, van menos de una vez al mes al médico. Es decir, no hay un uso intensivo, excesivo de estas personas de los servicios sanitarios. Obviamente, eso no tiene que... En fin, no nos debe hacer olvidar que cuando una persona ya es muy mayor y tiene realmente limitaciones físicas, cognitivas, pues entonces sí, claro, hace uso de esos servicios. Pero la idea es retrasar todo lo posible esa entrada en lo que llamaríamos la ancianidad.
1: Bueno, hay un dato especialmente interesante y es que el 79% bueno, pues de las personas mayores de 55 años se declara bastante o muy feliz, y esa percepción incluso mejora con los años.
0: Efectivamente, este es otro dato que nos hemos, es algo que nos hemos atrevido a preguntar en el barómetro, y la respuesta es muy mayoritaria en el sentido que apuntas, ¿no? De que la gente se considera feliz. Esto se puede interpretar como, yo sé, un poco algo frívolo, que no lo es para nada, porque no es sino la consecuencia de los otros hábitos y otras actitudes que los propios seniors nos declaran. O sea, si se cuidan, si además tienen una estabilidad económica superior a la media del conjunto de la población, y si además pues previenen, como hemos comentado, enfermedades, pues lo lógico es que la gente se sienta mejor, ¿no? Si además tienen una vida social activa, que esto es muy recomendable, es decir, que se relacionan con otras personas, que tienen conversaciones, que desarrollan actividades con en fin, pues eso, para evitar el sedentarismo, pues la conclusión lógica es que la gente se sienta bien, insisto, estadísticamente en ese 80%. Habrá un 20% o hay un 20% de personas que seguramente no son tan felices, ¿no?
1: Hablamos con Juan Fernández Palacios, director del Centro de Investigaciones Aisnomics de Fundación Mafre. Juan, solo el 38% dice cuidar activamente su salud emocional en este estudio realizado a personas mayores de 55 años. No sé si posiblemente pueda ser esta la asignatura pendiente, o a lo mejor tendría algo que ver con esa sensación, bueno, de satisfacción general que también mencionábamos hace un momento.
0: Sí, es correcto. Esa es nuestra interpretación también, ¿no? La población va tomando conciencia de lo importante que es cuidarse, como decíamos, cuidar la alimentación, hacer chequeos médicos, hacer ejercicio, deporte, que la mayoría de la gente, más del 50%, practica habitualmente deporte, y se ha prestado un poco menos atención a lo que es la salud emocional, que tiene mucho que ver también con la interacción social, con la pertenencia a grupos informales, con los que desarrollar actividades y desarrollarse y relacionarse con otras personas, ¿no? Esto es algo que de alguna manera ha quedado rezagado en las preocupaciones de los ciudadanos, pero que ahora, por lo que nosotros hemos visto, empieza también a despegar, ¿no? Ese 38% de personas que dicen cuidar la salud emocional hace un año era menos, no llegaba al 30%. Es algo a lo que se está empezando a prestar atención. Como todo, tiene mucho que ver la presencia y los comentarios en los medios de comunicación sobre la importancia, por ejemplo, de combatir la soledad no deseada, ¿no? Que es algo que daña mucho la salud y el bienestar emocional.
1: Bueno, y las relaciones, que también parecen importantes, porque un 55% participa en actividades sociales y un 72% en actividades culturales. ¿Hasta qué punto salir, aprender, compartir y mantener vínculos también, bueno, parece ser una manera de cuidar nuestra salud, y muchas personas mayores de 55 así lo entienden, Juan?
0: Sí, sí, no, totalmente. Y la buena noticia es que, en fin, gracias a que las nuevas generaciones que se incorporan a este colectivo senior vienen con un bagaje cultural mayor que el que tenían, no sé, nuestros padres, nuestros abuelos, pues eso se traduce también en esa actividad cultural, en esa visita a exposiciones y actividades

0: culturales, que no es sino otra forma de relacionarse con otras personas y con el mundo, ¿no? Y mantener pues esa gimnasia mental necesaria para evitar pues eso, la atrofia del aspecto emocional, ¿no? Es un dato muy muy interesante que también incorporamos el año pasado y este año es el segundo, lo que es la participación en actividades culturales y que nos parece muy muy esperanzador, ¿no?
1: Bueno, y esto de que no manejen tecnología o que, bueno, eso, que las personas mayores de 55 no se lleven con la tecnología, pues parece que en este estudio queda un poquito desterrado porque el uso de la telemedicina también alcanza un 28%, sigue creciendo. También el uso de herramientas digitales para la salud, como, claro, estas herramientas, estas aplicaciones que tenemos en teléfonos móviles para, bueno, para chequearnos o autochequearnos respecto de nuestra actividad física y otros parámetros. Bueno, estamos ante un cambio generacional respecto de la tecnología y también de la relación de la tecnología, nuestra salud y también como medio de información para monitorearnos a nosotros mismos.
0: Totalmente. Había un mito también, un prejuicio negativo que decía que los mayores, los adultos mayores, pues quedaban excluidos del mundo y de la vida por su incapacidad para manejarse en el contexto digital en el que estamos, y nosotros vemos año tras año que esto quizá fue así en el pasado, pero luego no es así. Cada año se incorporan al uso cotidiano de las tecnologías, según vemos en el barómetro, cientos de miles de personas. Estamos hablando que de los más de 16 millones de personas que en España tienen 55 más años, el 75% mantienen una relación habitual con los medios tecnológicos, con las nuevas tecnologías y con los medios digitales. Y esto también es algo que tiene que ver con pues eso, con la llegada de grupos a esta generación que ya tienen otra relación más normal, digamos, más habitual con las nuevas tecnologías. En el aspecto de las tecnologías relativas a la salud, pues ahí todavía queda recorrido, ¿no? Ese 28% se nos antoja un porcentaje bajo todavía y nuestra convicción es que será muy bueno que toda la población y particularmente los seniors se habitúen a relacionarse con lo que es el cuidado de la salud aprovechando las nuevas tecnologías, porque eso, entre otras cosas, quitará presión a los sistemas sanitarios, ¿no? Hablamos y se habla mucho de la saturación, de la lista de espera, del uso intensivo que se hace de los centros de salud y hospitalarios, y seguramente que esa presión podrá rebajarse en buena medida utilizando los medios digitales. Yo creo que ese 28%, estoy convencido de que el año que viene será superior y que seguirá creciendo.
1: Bueno, y para terminar, Juan, después de analizar todos estos datos, podemos quedarnos, ¿no?, con una idea en esta época en la que muchas personas regresan a muchas cosas, a muchas rutinas, actividades habituales después del verano, el que lo haya tenido, el que lo haya podido disfrutar, hábitos sencillos, ¿no?, que podemos asumir, aunque parece que por los datos en la encuesta ya muchas personas en mayores de 55 años lo tienen muy claro, pero en cualquier caso nunca está de más recordarlas. Bueno, en fin, algunas ideas, algunos ítems para seguir viviendo bien y cada vez mejor.
0: Pues sí, efectivamente es una buena época, ¿no? El retorno de las vacaciones es casi como a principio de año, ¿no? Con todas esas promesas que uno mismo se hace y que a menudo quedan incumplidas. No, aquí hay que interiorizar y hacer algo cotidiano lo que es el cuidado de la salud, pero luego la alimentación, desde luego hacer ejercicio físico, relacionarse con, no aislarse, vencer la pereza que muchas veces se apodera.

0: de las personas que van cumpliendo años, desterrar esa idea que muchas personas tienen todavía, ese yo ya estoy muy mayor para esto, pues mire usted, no, uno no está muy mayor para casi nada. Adaptándolo a sus propias circunstancias, en la vida se puede hacer casi todo. No se pueden correr los 100 metros en 10 segundos, pero a lo mejor se pueden correr y se puede caminar unos cuantos kilómetros de forma habitual, y eso es muy saludable, y además se puede disfrutar, es decir, que no estamos hablando de pedir sacrificios para estar bien, sino incorporarlo como algo cotidiano, normal, que nos acompañe en nuestra vida.
1: Juan Fernández Palacios, director del Centro de Investigación Age Genomics de Fundación MAFRE. Juan, una vez más, muchísimas gracias y un saludo desde la buena tarde en la RPA.
0: Muchas gracias a vosotros, un placer.
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0: Es nuestro héroe del cómic desde Villaviciosa para el mundo, Manolo González. Manolo, ¿qué tal? Buenas tardes.
1: Muy buenas.
0: ¿Qué tal?
1: Hoy precisamente tenemos tres cómics
0: ¿sí?
1: maravillosos para en estos días de verano.
0: Sí, señor.
1: Además, han salido recientemente, o sea que yo creo que les va a gustar a todos nuestros oyentes.
0: Muy bien.
1: El primero es de una chica que se llama Tilly Walden.
0: Uh-huh.
1: El título es Charity y Silvia. Lo edita La Cúpula y nos encontramos en febrero de 1807. En Westbrook, Vermont, un pequeño pueblo frío, aislado y hermoso. Silvia Drake está agotada, soltera y con pocas perspectivas de dejar de serlo. Vive con la bulliciosa familia de su hermana, a la que echa una mano. La casa espera expectante la llegada de una invitada, amiga por correspondencia, Charity Bryan, quien tras un desengaño amoroso busca empezar de cero en Vermont, perseguida por ciertos rumores que se han vuelto demasiado fuertes en su Massachusetts natal. Ser abiertamente gay en la Nueva Inglaterra del siglo XIX no era tarea fácil, pero Charity no puede ser más que ella misma e inmediatamente llama la atención de Silvia. A partir de ese momento, las dos serán inseparables, construirán una vida en común contra todo pronóstico en los albores de los Estados Unidos y vivirán como pareja durante 44 años. Y de Tilly Walden vamos a ir a nuestro maravilloso y sensacional Paco Roca en su último cómic que se llama El viaje. Lo publica Astiberri y tiene 192 páginas. ¿Por qué son tan importantes las relaciones de pareja? Se pregunta Paco Roca. ¿Qué buscamos en ellas? ¿Son posibles a largo plazo en nuestro mundo actual? Fran piensa en todo esto varado en un pequeño pueblo de la Patagonia argentina, tras ser cancelado su vuelo de regreso a casa. Después de casi 20 años de convivencia, su identidad la definía una unión familiar que se ha roto de forma irreversible. En ese solitario lugar, Fran intentará crear un relato de su pasado que le permita mirar hacia adelante, un intenso y delicado retrato de la memoria de la pareja, a partir de aspectos de su propia experiencia y de las de otras vidas cercanas a él. Y para acabar, y quizá en estas circunstancias mucho más importantes, es el último libro de David Muñoz y Tirso Coms. Se llama Abandonados. Tiene 232 páginas y lo publica Astiberri. Tras la muerte de su hijo, una mujer de 70 años decide hacerse cargo de su perro, Valiente. Jamás habría imaginado que ocuparse de un animal podría hacerla tan feliz. Pero poco después, un accidente en una central nuclear la obliga a abandonar su casa y también a Valiente. Mientras ella intenta recomponer su vida, Valiente lucha por sobrevivir al otro lado de la valla que rodea la zona contaminada. Y lo que parecía un final se convierte en un nuevo principio. Y desde aquí una reflexión a todos los que nos escuchan, sean asturianos o no, que por favor no abandonen a nuestras mascotas.
0: Bueno, Manolo, claro que sí, este es el mensaje que queremos también dejar en días como estos y sobre todo, bueno, en verano, ¿no? Que es cuando, bueno, cuando más sucede, ¿no?
1: Sí, es una pena.
0: Eso
1: porque
0: es.
1: Ellos también sufren.
0: Muy bien, claro que sí. Bueno, Manolo, ¿qué tal este verano? ¿Cómo te está tratando? ¿Estás leyendo mucho? ¿Estás con muchos cómics? ¿Estás descubriendo?
1: El último, que lo pondré un día,
0: sí.
1: Que me lo acabo de comprar,
0: sí.
1: El último libro de Tito Montero.
0: Ajá.
1: Ya sabéis que es el director de Pieces.
0: Sí.
1: Se llama Ciudadano Río, el asturiano que no quiso ser Napoleón.
0: Sí, hemos hablado
1: de... Lo voy a presentar aquí en la librería el día 21.
0: Ah, muy bien.
1: Y bueno, tengo muchas ganas de empezar a leerlo.
0: Bueno, lo hemos justamente, bueno, comentado, le hemos recibido a Tito con esta publicación hace ya algunos meses. Bueno, celebramos que siga de gira por Asturias presentando su última publicación. Siempre interesante cuando Tito se acerca, y que últimamente lo está haciendo mucho, ¿no? A, bueno, personajes históricos, su descripción y su su descripción del contexto siempre es muy buena, ¿eh?
1: Coronel Río, o el general, no sé qué era, Río, pero es un personaje bastante desconocido.
0: Así es.
1: Por desgracia.
0: Así es. Bueno, Manolo, recordamos entonces tus recomendaciones de hoy.
1: Empezamos con Tilly Walden, Charity Silvia, de Vitoria la Cúpula. Seguimos con la maravillosa comida de Paco Roca, el viaje de Astiberri, y el no menos maravilloso, recordando que nuestras mascotas no pueden ser abandonadas ni en verano, ni en invierno, ni nunca, de David Muñoz y Tirso Kunz, que se titula precisamente Abandonados.
0: Manolo González, desde Villaviciosa para el Mundo. Manolo, gracias. Un abrazo.
1: A vosotros, un abrazo.
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0: y mejor. Siempre el videoclub, siempre el cine. El cine que nos hizo, sobre todo en estos días, amar al cine. Con José Fernández Ribeiro. José, ¿qué tal? Buenas tardes.
1: Muy bien, buenas, ¿qué tal?
0: Bienvenido una vez más a este videoclub de verano que estamos disfrutando con José y también con Tito Rodríguez, programador del Festival Internacional de Cine de Gijón. Tito, ¿qué tal? Buenas tardes.
2: Hola, buenas tardes. ¿Qué tal estáis?
0: Bueno, muy bien, muy bien. Siempre hablando de cine, siempre bien, Tito, ¿eh? Qué barbaridad. Que es que yo no sé, a vosotros seguramente os pasará algo parecido, de querer compartir en casa, digamos, en casa, algún detalle de alguna peli, alguna cosa, y que te terminen diciendo, pero a mí, ¿qué demonios me importa? Lo digo así, Tito, porque en casa lo dicen un poquito más fuerte.
2: Eso pasa.
0: Sí,
1: sobre todo.
0: Hay que aprender a vivir con ello, José.
1: Sí, sí, sobre todo cuando, bueno, a veces te pones a ver películas tan raras como en mi caso, por ejemplo, me pongo a ver de vez en cuando, que claro, me dicen, pero bueno, ¿qué me quieres poner aquí para ver en esta cosa tan insoportable que me estás poniendo aquí, o esta cosa tan extraña, que bueno, que al final también tiene su encanto de una manera o de otra, pero bueno, yo creo que es todo lo bueno del cine, que a veces hasta de las cosas más inesperadas y más extrañas y imposibles de encontrar, acaba sacando alguna cosa positiva.
0: Así es, y vamos con este cine que nos hizo amar el cine, películas que, bueno, algunas de ellas, si no todas, son prácticamente ya clásicos modernos. Empezamos por, diría yo, bueno, no sé, la mejor de este director, bueno, ya veremos.
3: ¿Quieres que no, que no puedo hacerlo?
4: Yo no se la voy a poner.
3: Es que nunca he puesto
4: ninguna.
3: He puesto ninguna, ¿vale? Y no lo haré ahora. Tú me la has traído y tú le pondrás la inyección. Cuando yo llevo una zorra moribunda a tu casa, entonces lo haré yo. Ponle la inyección.
5: Tómelo. Tome eso. Bien, vale. Dime lo que hay que hacer.
3: Vale. Se trata de una inyección de adrenalina directa al corazón. Pero tiene un esternón y primero lo has de atravesar. Lo que tienes que hacer es bajar la aguja como si la apuñalaras.
5: ¿Tengo que apuñalarla tres veces?
3: No, tres veces no. Con una es suficiente, pero tienes que perforar el esternón para llegar al corazón, ¿vale? Ya. Y luego, cuando lo hayas hecho, tienes que apretar el émbolo.
5: ¿Luego qué pasará?
3: Yo también quisiera saber.
5: Esto no es una broma, joder. Voy a matarla.
3: No,
5: ¿piensas que esto?
3: Enseguida. Así es. De acuerdo.
0: ¡Ay, qué momento de tensión, madre mía! Tito, esta escena de Pulp Fiction, aunque la hayas visto muchas veces, te pone los pelos de punta cuando la vuelves a ver, ¿eh?
2: Hombre, ¿a quién no le pone los pelos de punta que te vayan a atravesar en el esternón con una aguja enorme para inyectarte adrenalina por un pasote?
0: ¡Madre mía!
2: Sí, bueno, esta es una lección que gracias al cine, pues la gente aprende, ¿no?
0: José,
2: a no usar cosas que no sabes qué son.
0: Claro,
2: ¿no?
0: Claro. Sí. No jugar con según qué cosas. José, además esta experiencia, algo me comentabas el otro día, que si no sé si Quentin Tarantino o quién la había cogido de otra experiencia. A ver.
1: Sí, bueno, Tarantino, bueno, como todos sabemos, siempre ha sido muy amigo del videoclub, trabajó en videoclub, le encantan las explotaciones.
0: Los homenajes,
1: los guiños y casi hasta las copias.
0: Y los robos también,
1: sí,
0: ¿no?
1: Pero bueno, en este caso es esta secuencia de la adrenalina y demás, la cogió de, además lo dice Scorsese en un documental sensacional que hay que se llama Mr. Scorsese, que donde bueno, repasa un poquitín su vida, lo coge de un documental que hizo Scorsese en esa época tan loca que vivió con sus compañeros de piso, donde uno de ellos era muy particular y siempre contaba muchas anécdotas muy a lo Tarantino, por lo visto era una persona muy a la que se le daba muy bien contar las historias, además era muy gracioso y aparece en un documental que se llama American Boy, A Profile of Steven Price, que es el personaje en cuestión, y bueno, de ahí sacó este momento con la adrenalina, que era una cosa que le había pasado al propio Steven Price, igual que bueno, muchas de las cosas que hizo Tarantino a lo largo de su vida. De hecho, hablando de videoclub, de videoclubs, una película que prácticamente no conoce nadie, que aquí se conoció más, El tesoro de las cuatro coronas, con Paco Rabal, con Tony Anthony, con Ana Obregón, bueno, pues el mismo director italiano hizo una película que se llama Coming at you, o Yendo hacia ti, que en España prácticamente no se vio. Lo único que cambiaba era que en lugar de Ana Obregón estaba... no me sale el nombre, esta actriz que también hace cine en Francia, no me sale el nombre, Victoria Abril, que era una película todo en 3D. La primera secuencia de esa película es Kill Bill clavado, y vamos, y puede decir Tarantino lo que quiera, pero es el arranque de Kill Bill tal cual, ¿no? Pero sin embargo, Pulp Fiction para mí es una película esencial del cine por todo lo que supuso, todo lo que influyó a la manera de hacer cine, a un montón de cineastas, al igual que, bueno, pues el cine de Guy Ritchie en su momento y demás, ¿no? Pero yo creo que Pulp Fiction es una película que sigue siendo una obra imprescindible del cine, la cojas por donde la cojas.
0: Tito, ¿la mejor de Tarantino o estoy siendo muy atrevido ahora mismo?
2: No sabría decirlo, a ver, también es que el peso quizá de otra película, ahora ya mucho más conocida, pero para la gente que descubrió Pulp Fiction en su momento como la primera película que habían de Tarantino, no la conocían, luego ya tirando del hilo pues llegaban a ella. Reservoir Dogs es una obra maestra, ¿no? A mí la que más me gusta, y esto ya es algo personal, es Jackie Brown. Ajá. Lo que sí es cierto es que Tarantino bebe de la cultura del videoclub, del VHS, ahí es donde descubre sus grandes referencias y es experto en coger cosas que funcionan. De hecho, él mismo lo dice, no tiene nada de malo copiar algo que funciona, ¿no? Yo recuerdo que para Los Odiosos 8, de hecho se fijó en un western hispano-italiano que se llama Condenados a Vivir, de 1972, de Joaquín Romero, una película que casi nadie conoce, que restauró Filmoteca Española en 2022, incluso se llegó a llevar al Festival Lumière de Lyon, dirigido por Thierry Frémaux desde el Instituto Lumière, como la premier mundial de la versión restaurada, ¿no? Y eso es lo que tiene el cine de Tarantino, que te pones a buscar las referencias, sus entrevistas, y va comentando ciertos títulos que son inasequibles o que no se pueden encontrar, ¿no? Y que de alguna manera te hacen nutrirte un poco como se ha nutrido él para sus referencias. Y eso es muy interesante. No sé yo si Pulp Fiction es su mejor película, desde luego es. Dentro de la cultura popular es la que encabezaría la lista, ¿no? Pero yo creo que la relación con Tarantino de cada cinéfilo es como muy personal y cada uno tiene la suya, ¿no?
0: Muy bien. Bueno, bien, ¿no? Muy bien. Pues la visión ahí de Tito Rodríguez de esta película y de su director. Bueno, tenemos más, ¿eh? Tenemos más porque son tantas las películas que nos han hecho amar el cine que no terminaríamos nunca.
4: Oye, que quede esto bien claro. Si salimos del país, no volveremos nunca. ¿Me comprendes? No volveremos nunca. De modo que si tienes que hablar algo con alguien o deseas despedirte, hazlo ahora.
6: No.
4: No. ¿Quieres ir a algún país en particular?
6: Wyoming.
4: Pero Wyoming no es ningún país. Es igual, yo me encargaré de eso, ¿eh?
0: ¡Wow! ¡Qué peliculón de los de la década de los 70! Ya me decís vosotros, bueno, pues vamos a decir que exactamente el año en esa conversación entre Al Pacino y John Cassale, que estaban en un banco, bueno, del que querían salir, pero la cosa se había complicado muchísimo, José.
1: Sí, bueno, esto fue en el 75, un año también muy importante para el cine en Norteamérica, donde se cambiaba un poco... todo ese romanticismo con el que se había hecho cine durante muchos años y se empezaba a hacer cine un poquitín más crudo en muchos casos y a contar incluso historias reales, ¿no? Porque esta Tarde de Perros está relativamente basada en un intento de atraco que hubo en Brooklyn, si no recuerdo mal, un poco tiempo antes y al final, bueno, lo que salió de aquí fue otra de las grandísimas películas de Sidney Lumet con Al Pacino y con John Cazale, como siempre, haciendo otra obra maestra de las pocas películas que hizo. Son todas sensacionales y contando la historia de un atraco que sale mal y que, vamos, todo lo que estamos viendo desde que arranca la película nos tiene en tensión hasta que termina y yo creo que es otra de esas películas que con relativamente poco consigue muchísimo y sigue manteniéndose donde tiene que estar.
0: Tito, una película en la que el director nada menos que en la década de los 70, bueno, denuncia, cuenta, avanza sobre temas como la homosexualidad, homosexualidad, la transexualidad, la precariedad. Bueno, ya podía hablarse de precariedad también en los años 70, 50 años después. Es una película con temas, vamos, más que de actualidad, de absoluta actualidad, Tito.
2: Sí, la verdad es que es una de las grandes referencias y bueno, que también creo que merece la pena pues hablar de, no tanto de Al Pacino, que todos lo tenemos ya vistísimo, ¿no? Y ahí sigue rock and rolleando,
0: sí.
2: Sino de John Cazales, ¿no? Un actor que desafortunadamente falleció en el 77 y que en su breve filmografía, digamos, profesional, pues yo creo que se cuentan 8 o 9 películas, ¿no? Pero, ¿qué películas, no? El Padrino 1 y 2, de Francis Ford Coppola, La Conversación, Tarde de Perros, esta, y la última, que fue El Cazador, esta es una de mis películas favoritas también, de Michael Cimino, donde da cuenta de un rol junto con Robert De Niro, ya no me sale el nombre.
0: Sí. Ahora lo recordamos, ayuda, Ahora lo recordamos, pero ahora bueno, lo recordamos.
1: Quiero, sí, señor. Christopher Walken, ¿no?
0: Sí. Eso es.
2: Sí, Christopher Walken. Mira que se te olvide Christopher Walken. Sí. Vaya a la cabeza. Esto es que estoy viendo como 4 o 5 pelis al día ahora, aparte de la selección.
0: Claro.
2: Es demasiado. Pero bueno, eso. Es un actor que vamos, que su filmografía completa se puede ver en 2 días y es deslumbrante, ¿no? Es una pena que no que eso, que su vida se haya interrumpido tan pronto, ¿no? Porque dejó papeles para el recuerdo. O sea, en 5 o 6 películas.
0: Así es, es el nuestro querido Fredo. Bueno, querido o no tan querido, ¿eh? Fredo del Padrino. Bueno, Fredo que sobre todo, bueno, nos decepciona un poquito, ¿no? En el Padrino 2. Pero bueno, es parte de la grandeza también de esa historia, José.
1: Sí, sí, desde luego, claro, el Padrino no
0: bueno,
1: sería...
0: nos decepciona el personaje,
1: sí, sí,
0: ¿no?
1: Claro,
0: con
1: claro.
0: Lo que hace, ¿no? John Cazale con su interpretación espectacular, vaya.
1: Sí, sí, bueno, pero es eso lo que dices, ¿no? El Padrino además no sería lo mismo si no tuviésemos esa excepción que nos pegase ese golpetazo ahí,
0: sí,
1: también
0: sí.
1: Para bueno, ir conociendo, ¿verdad?, de ese arco que van teniendo todos los personajes a medida que se va desarrollando la trilogía.
0: Que nos cuenta de qué son capaces, ¿no?
1: Sí, desde luego.
0: Que son capaces absolutamente de todo.
1: De todo.
0: Más cine que nos hizo amar el cine en esta buena tarde, con José Fernández Ribeiro, director de cine, y Tito Rodríguez, programador del Festival Internacional de Cine de Sixón.
7: No tiene que preocuparse por nada. Lo he apostado todo a Lucky Dan, $500,000 como ganador.
8: Ganador. Le he dicho segundo. Segundo Lucky Dan. Ese caballo va a llegar segundo.
9: Lucky Dan pierde terreno a la salida de la curva. Doctor Twin va al primero. Empina la recta final. Doctor Twin.
10: Ha habido un malentendido. Devuélvame el dinero.
8: No puedo.
10: Le digo que me devuelva el dinero. Ha habido un malentendido.
0: Bueno, uno de los grandes guiones del cine moderno, José.
1: Sí, sí, sí. Otra película que, bueno, siendo del 73, sigue manteniéndose también igual de fresca que en su día, porque las trampas y lo que juegan con el espectador, a veces sabiéndolo y otras veces sin saberlo, hacen que, pues, que nos pase algo parecido con Tarde de Perros, ¿no? En Tarde de Perros estamos, digamos que expectantes por ver cómo se resuelve ese atraco, y aquí estamos viendo a ver si son capaces de verdad de liársela o no al malo de la película, ¿no? Y además, bueno, tenemos como siempre a Robert Redford y Paul Newman, que es difícil que estén mal en alguna cosa, pero bueno, cuando se juntan aquí, además junto con Robert Shaw, pues, y bueno, y el reparto que nos encontramos también con Ellen Brennan, un montón de gente que tienen personajes pequeñitos pero que van aportando muchísimo a la película, pues bueno, yo creo que es de esas películas que a mucha gente joven que a lo mejor no está interesada en películas ya de los años 70, además, se la pones y ya desde que arranca la música yo creo que se quedan enganchados, ¿no?
0: Una película, Tito, que bueno, que ya podemos describir o incluir entre los clásicos modernos, aunque si sigue pasando el tiempo a esta velocidad ya no será tan moderna, pero lo de clásico no se lo podemos quitar.
2: Mira, hay un efecto, aquí tenemos una colaboración con el Festival de Gijón y todos los años mandamos a jóvenes de entre 16 y 18 años para que participen allí en un jurado, porque pues, funciona un poco como aquí en Fans Terribles, ¿no? Votan por la película ganadora y un jurado enorme de todos jóvenes, de chicas y chicos de Europa, deciden en diferentes categorías, ¿no? Entonces, cuando vienen, de ese rango de edad hacemos unas pequeñas entrevistas, un poco para ver si les, qué les gusta, ¿no? Qué han visto, qué referentes tienen, y te dicen que cine clásico es Titanic. Entonces, la cuestión es que lo clásico ya empieza a ser algo como generacional. Claro. Para nosotros esta peli es clásica, para ciertas personas puede ser el precine casi, ¿no? Claro. Uno luego ya se hace más mayor, ¿no? Y va cogiendo un poco esa perspectiva histórica, ¿no? Pero es cierto que ya pasando 50 años, más de 50 años de determinadas películas que en su momento eran innovadoras, rompedoras,

0: ahora empiezan a tener esa parte de clasicismo, ¿no? Que realmente corresponde, si nos centramos en la historiografía del cine, a un periodo bastante concreto del cine norteamericano, que tiene que ver con los estudios, ¿no? A la caída de los estudios. Entonces, realmente, yo hablaría de cine no reciente. Siempre prefiero hablar de cine no reciente.
1: Bien, bien.
0: Como para apelar a estas películas, y así nunca van a caducar,
1: claro,
0: nunca van a dejar
1: claro.
0: de estar encima de la mesa,
1: ¿no? Esto que voy a decir es mi caso, no es el vuestro, que sois personas infinitamente más jóvenes que yo, pero yo alguna vez me he puesto a pensar, ¿no? Digo, bueno, cuando yo vi esta peli por primera vez, bueno, como tengo esto de ver cine desde pequeñín, yo tendría unos 8 años, o sea, es decir, sí, unos 8 o 9 años. Luego la película no hacía tanto que se había estrenado, para mí ya, por bueno, pues ya era como una película que tenía yo la sensación, ¿no?, que se había hecho hacía muchísimos años, por el estilo también, ¿no?, de sí, estético que clásico. Tiene la película, también, bueno, el contexto, ¿no?, en el temporal en el que coloca el director la peli, y sin embargo se había hecho hacía poquitos años. Hoy mirando, poniendo, vamos, la vista atrás, me doy cuenta de que efectivamente era más reciente de lo que yo creía, y viéndola hoy, bueno, pues me sigue pareciendo sí. mucho más cercana, ¿no?, de lo que había creído alguna vez.
2: Sí, a mí me pasó algo parecido, pero todavía peor, porque yo recuerdo que vi primero El Golpe 2, que es una película que casi no conoce nadie, que era una película de esas que aparecían en el videoclubs, que bueno, que desde luego ya no tenía nada que ver, estaba protagonizada por Jackie Gleason y Mac Davis, y era muchísimo, muchísimo peor, desde luego, que esta primera. Te pones a verla ahora y evidentemente pues parece que tiene 30 años más que El Golpe, ¿no?, cuando es una película que está desarrollada también en los años 30 y demás, pero no tiene ya no el nivel de producción, sino la magia y la estética que consiguen impregnarle tanto George Hill como director de fotografía, como todo lo que hay en esa película, ¿no?, y la magia del guión, que es, como digo, una de las cosas más importantes de, bueno, no solo de esta película, sino de cualquiera, ¿no? Entonces, bueno, yo creo que te pones a ver ahora la primera parte del Golpe, y que por suerte es la que perduró, y parece, vamos, hecha antes de ayer. Si ves el Golpe 2, que no se lo recomienda a nadie.
1: Iba a decirte, José, podemos hacer la recomendación y la antirecomendación a la vez, ¿no?
2: Bueno, si eres muy muy muy completista, por decirlo de alguna manera, de sagas oficiales, por decirlo.
1: Si quieres ver la saga completa, aunque no sea estrictamente necesario,
2: ni mucho menos, pues está por ahí disponible. Sí,
1: sí, señor, sí, señor. Bueno, El Golpe, tenemos más películas, las recomendamos todas, claro que sí.
3: Mírame, Forrest. No tienes que hacer nada, ¿vale? No hiciste nada malo. ¿De acuerdo? ¿Verdad que es precioso?
4: Es lo más hermoso que he visto. Pero ¿Es listo o es...?
3: Es muy listo. Uno de los más listos de su clase.
1: A mí me va gustando cada vez más esta peli con los años. Las primeras veces que la vi no me gustó tanto como las siguientes. No sé qué explicación darle a esto, pero así me ha sucedido, José. Forrest Gump.
2: Bueno, a mí es una película que no me canso nunca de ver. Seguramente también se puede catalogar, como dice Tito, ya de clásico, porque es de 94, pero bueno, es una película donde se junta todo. Es muy curioso cómo ver cómo nos cuentan la historia de América a través de los ojos de este personaje, que en realidad está basado en un libro que tiene relativamente poco que ver también con la película. Es todavía más fantasioso, llega incluso a la luna y cosas así. El personaje, yo creo que aquí se juntan un montón de cosas, no solamente Tom Hanks, la música de Silvestri, Robert Zemeckis, el guión, cómo está estructurado para ir contándonos toda la historia de Norteamérica a través de las vivencias de este personaje, y qué cosas tan rocambolescas como las que se van desarrollando en la película vayan funcionando y vayan haciendo que entremos, y que incluso a día de hoy mucha gente se ponga cronometrado el momento de la noche vieja del teniente Dan para que
1: para coincidir, ¿no?,
2: con las campanadas, para, ¿verdad? Bueno, pues
1: para es, comer para
2: comer las uvas
1: para con comer el, las uvas con el teniente Dan.
2: Yo creo que habla por sí solo de la importancia también de, sí, de esta peli.
1: Bueno, es que hay gente que está muy mal de lo suyo, Tito. Bueno, como nosotros o incluso peor.
0: Ah, bueno, yo lo entiendo, ¿no? Es como ponerse los gremlins en Navidad, ¿no? Forrest Gump también es una película que crecí adorando. Yo creo que me gustó desde la primera vez que la vi, la vi también de peque, ¿eh? Porque salió cuando yo tenía 11 años. Entonces, yo creo que esta no la vi en el cine, la vi un poquito más mayor, pero la verdad que siempre me gustó. Tiene muchos detractores. Es verdad que lo que te pasó a ti...
1: Alejandro,
0: es algo que ha pasado, que ha pasado a mucha gente, Alejandro. Uh-huh. Es como en plan, hay una cuestión que tiene que a lo mejor la puedes acercar a una cierta mala interpretación de las ideologías dentro de lo que puede ser la película, pero bueno, es que al final es una adaptación literaria y la película es magnífica en sí, como funciona, ¿no? Como conjunto. Lo que dice José es muy muy acertado, ¿no? O sea, es ver a través de los ojos de este personaje cómo avanza la historia de Estados Unidos, la historia reciente de Estados Unidos, con diferentes etapas que no aparecen de una manera, digamos, manida o estereotípica, sino que le da una vuelta, ¿no? Y subyace esa historia de amor imposible, también se hace alusión al tema del SIDA, ¿no? Creo que de algún modo es una película de su época. Y que refleja también esa época, ¿no? Porque como pasa con muchas obras que revisitan a lo mejor los 20 años anteriores de historia o los 30 años anteriores de historia, haciendo casi una peli de época anterior, pero vista desde la perspectiva actual, pues bueno, como Robin Hood, ¿no? Las primeras, que al final habían algunas que tenían que ver con los mutilados de la Segunda Guerra Mundial, pues aquí pasa un poco lo mismo, ¿no? Y yo creo que Robert Zemeckis, pues bueno, el otro día ya hablábamos de él, ¿no? Y que es un en este sentido de esa década, de los finales de los 80, principios de los 90, tiene sus obras más interesantes.
1: Tito Rodríguez, programador del Festival Internacional del Cine de Sisión, que en estos días está, bueno, en estos días y siempre, pero en estos días especialmente, está mirando pelis como loco. Claro, es su trabajo, tiene que programar, tiene que elegir, y luego, claro, por eso queda también el festival. Claro que no lo hace solo, pero bueno, en este caso estamos comunicados con él y lo tenemos que contar. Tito, a ver si la próxima semana hablamos, hacemos un avance del festival, si te parece, si te podemos robar algún minuto más, ¿cómo lo ves?
0: Perfecto, sí, mira, justo anunciamos esta semana los primeros 9 títulos de las competencias, de las sesiones oficiales. Vienen nombres como Crio Barnard, Joao Nicolau, Fons Sansó, el eterno Fons Sansó en Gijón, su película premiada ahora en Locarno en sección oficial, y no sé yo si será la única. Y bueno, pues tenemos mucho que contar. Entonces, para la semana que viene, si hay fortuna y coincidimos y me invitáis, pues
1: qué bueno, un pequeño avance y en exclusiva. Tito Rodríguez, compañero, gracias, un abrazo grande. José Fernández de Ribeiro, director de cine, fanático del cine, como tantos que comparten con nosotros una de sus pasiones. José, muchas gracias.
2: A vosotros, gracias.
1: Hasta aquí la primera hora de esta buena tarde, que después de las noticias de las 5 de la tarde, sigue.

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puta. 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El argumento...

eso. Dejen salir antes de entrar, hijos de puta. ¿Y quién acude a superficie comercial?

0: Ya basta de tanto incordiar, hijos de puta.
1: Estamos con el Tamar en esta buena tarde, iniciando la segunda hora de esta buena tarde. Tamar, ¿qué tal? Buenas tardes.
2: Bien, ¿qué tal?
1: El Tamar que siempre encuentra a alguien que algo sabe sobre el tema. Tamar, bueno, vamos a repasar un poquito las noticias de la semana, vamos a avanzar lo que puede suceder en la siguiente, bueno, en fin.
2: Oh, también, ¿sí? El futuro, vamos,
1: vale,
2: a mirar
1: hacia el futuro.
2: Vale, tengo aquí de todo, como casi
1: de
2: siempre.
1: De todo, ¿eh?
2: De todo. Corrupción. Bueno. Miedos ciudadanos, caballos que saltan, hay de todo. Multas de nuevo.
1: Bueno,
2: multas de nuevo.
1: A ver.
2: Hay multas. Sí, siempre hay multas.
1: No me digas.
2: Sí, sí.
1: Pero multas de.
2: No sabemos de qué son. Multas misteriosas.
1: La prensa.
2: Te cuenta que hay una multa.
1: Dice, están multando, pero no dice el qué.
2: Es como una especie de juego, ¿no? A ver si descubres tú. Cuando te multen, digas tú, mira, era por aquello. Por eso decía la Nueva España que podía multarme. Pues por esto. Pero fíjate, empiezo aquí con una. Con un texto apocalíptico de la Nueva España. Casi la mitad de los asturianos viven directamente del Estado. Es buenísimo esto.
1: ¿Cómo? ¿Cómo es eso?
2: Es buenísimo.
1: Sí,
2: esto.
1: Eso, pero se refiere a.
2: Espera, que desarrolla más.
1: Se refiere a que hay funcionarios, por ejemplo.
2: Bueno, yo leo el titular y luego hablamos. Casi la mitad de los asturianos viven directamente del Estado. Más de 450.000 personas dependen de una renta pública. Y luego dice, pensionistas, trabajadores del Estado, parados que cobran prestación y beneficiarios de salarios regionales conforman el 44,5% de la población regional. Esto es un poco como aquello de Gila, de alguien ha matado a alguien. ¿Te acuerdas de aquello?
1: Sí.
2: Yo dejo ahí la noticia para que cualquier mendrugo la lea y diga, ¡pes!
1: Bueno, claro, es que funciona un poco así lo del click and play, ¿no? Esto de decir, bueno, va, soltar...

0: soltar.
1: Viven directamente
0: la
1: del Estado, ojo, que parece que están metidos ahí en el Calatrava, ocupando el Calatrava. Pues no, son funcionarios con trabajo que desempeñan su labor, pensionistas que tienen un derecho de pensión porque trabajaron toda su vida y cotizaron, y luego gente que necesita evidentemente ayuda, que hay bastante en la sociedad, bueno, bastante, quizás no haya, ni siquiera se puede decir que haya bastantes, pero que hay que ayudarlos. Entonces, por favor, estos titulares apocalípticos vayan directamente a esa máquina trituradora tan bella, que para eso puede ser maravilloso. Luego tengo otro titular aquí que me dejó extasiado, yo diría, ¿no? De Antonio Martínez Ron. Y dice, la agencia de nutrición... Antonio Martínez Ron, el prove, no tiene ninguna culpa.
0: Claro.
1: Dice él, la agencia de nutrición publica un informe sobre la menopausia con datos obtenidos en hombres.
0: Algo había leído de eso por allí también. Alguien ya lo había denunciado en redes.
1: Es buenísimo.
0: Es tremendo. Bueno, tantas cosas se hacen y se han hecho así en el mundo de la ciencia.
1: Yo no doy crédito.
0: No, es que parece increíble, pero ha sucedido. Y bueno, menos mal que ahora ya se denuncia.
1: Bueno, es que me parece que... Es que no entiendo ni cómo puede ser el estudio, pero que estás...
0: ¿A quién se le ocurre, no?
1: Bueno, no sé, cogerían... A ver, coge peña de más de 50, vamos a ver qué comen, cómo están de gordos, qué sé yo, la menopausia.
0: Ya, pero si hablas de menopausia, si se habla de menopausia, tendrá que ser con mujeres en todos los casos.
1: Esto es como un cuadro de Dalí, ¿no? Surrealista.
0: Sí, pues surrealista completamente, sí.
1: Tengo una historia de corrupción en la que me vi yo implicado.
0: No,
1: sí,
0: no puede ser.
1: Pero bueno, no llegué a ser un corrupto. Di marcha atrás.
0: Vamos a ver.
1: Me tentaron.
0: Nos tiene que quedar algún ídolo, Tamar, ¿eh?
1: No hay nadie perfecto, ¿eh? Pero quiero decir, no tengas ídolos porque cuando los conozcas seguramente lleves una decepción. Pero esta historia creo merece ser contada porque es simpática, por eso la cuento, si no, no la contaría. Bueno, la contaría también porque no hay ningún problema, porque yo salí con las manos limpias. Una vez estaba caminando por un parque de Gijón. Voy a hacer...
0: Sí.
1: Localizaciones genéricas.
0: Atención, las historias del Tamar en La Buena Tarde.
1: Sí, sí. Localizaciones genéricas para que nadie se lleve las manos.
0: Esto tiene un peligro tremendo.
1: Sí, sí, sí. Entonces iba yo caminando por ahí tranquilamente con mi mujer, y vemos un conjunto de personas ahí que estaban pasándolo bien, como con una especie de botellón un poco más adulto, ¿no? Estaban ahí tomando algo en el parque y tal, y se les veía un poco piripis. Entonces yo, de la que pasaba por ahí, vi a un hombre que conocía, porque me había, bueno, en una ocasión trabajaba en una cuestión inmobiliaria y me había enseñado un piso y tal, y digo yo, hostia, mira. Y saludé, por eso de que digo yo, a mí si no me machacan por la calle. A veces sí que canta lo de no cuesta nada saludar, no saluda. Entonces yo saludo a todo el mundo. A diestro y siniestro.
0: Incluso a gente que
1: no conozco. Sí.
0: Que se queda pensando, oye, ¿por qué me saluda?
1: Entonces lo saludé y de manera ufana vino, hombre, ¿te conozco de algo? Fue sincero. Yo, una vez me enseñaste un piso y tal y cual.
0: Sí.
1: Ah, bueno, tal. Y dice, bueno, bien. Y quedó la cosa. Ah. Y de la que marché le dije yo, por cierto, ando buscando un garaje.
0: Ajá.
1: Si encuentras algo, avísame.
0: Vale.
1: Nos vemos un día por ahí, tal y cual. Bien. Sí. Y me dicen, espera. Nah, te doy una plaza de garaje. Yo, ¿cómo que me das una plaza de garaje?
0: A ver.
1: Invítesme a cenar un día y tienes una plaza de garaje. Yo, desarrollame. ¿Cómo oye esto? Pues había un parking en Gijón, cuya la empresa que lo construyó quebró.
0: Ajá.
1: Y había gente que metía el coche ahí.
0: Y lo seguía.
1: Y entonces hacían la copia del mando.
0: Sin cobrar.
1: Para.
0: O sea, sin pagar. Y luego ya cobraban.
1: Dije yo, pero vamos a ver, ¿cómo voy a hacer yo esta milonga?
0: Claro, claro.
1: Y voy para allá.
0: Y cualquier día.
1: No, aparte, no ¿a qué número vas?
0: Claro.
1: Porque habrá personas ahí que habrán pagado su plaza, los probes.
0: Si la tengan de verdad.
1: Y que se encontrarán con algún coche. Coño, ¿qué cojones hace? Tú mira qué negociete, ¿eh? ¿Cómo lo ves? La corrupción y el Tama.
0: Sí.
1: Mike Hammer.
0: Bueno, pero no fue... Cosa rara, ¿eh? ¿En qué habrá quedado eso? ¿Qué habrá pasado con esas plazas de garaje?
1: Seguramente sigan ahí con los vecinos. Algún oyente nos estará escuchando que seguramente tenga una plaza ilícita.
0: Sí, podría ser. Bueno... Que nos lo cuente si quiere.
1: Llame.
0: No, seguro que no. Seguro que no llama. Pero bueno, nosotros le cambiamos el nombre. Si hace falta, no hace falta que nos diga el nombre.
1: Pones la voz esa de las pelis de secuestro.
0: La voz rara.
1: La voz de pelis de secuestro. ¿Te das cuenta?
0: Sí.
1: Que siempre es la misma, ¿te fijaste?
0: Siempre es la misma.
1: Bueno, pues nada, luego tenemos. Movida en la Florida, que parece la tercera parte de aquellos documentales de boxeo de Ali, ¿eh?

0: Es que hay una especie de polémica, te voy a leer porque parece ser. El barrio de Oviedo, que será escenario este jueves de dos concentraciones por el centro de menores tutelados. Bueno, parece, tú lees esta noticia y dices tú, bueno, van a hacer un centro de menores tutelados ahí, tal. Entonces yo empecé a escarbar. Y digo yo, pero vamos a ver, bueno, puede molestarte que haya un centro de menores tutelados, pero te lo tienes que comer, compañero, porque en algún lado tiene que haber centros de menores tutelados donde esa gente tenga que desarrollar sus vidas. Pero es que luego investigas un poquitín y resulta que son unos pisos. O sea, es un piso dentro de un edificio de viviendas. Y lo que parecía al principio que iba a ser ahí una algarada de inmigrantes, pues son 8 chavales que están estudiando FP y que alguno trabaja y que están tutelados las 24 horas. Entonces yo no sé, ¿tú ves algún problema? Porque yo no veo ninguno,
1: no,
0: sinceramente. Y es más, alguno podrá decir, claro, no vives tú ahí, no pasa nada, vive mi madre en el barrio ese,
1: claro,
0: y no tiene ningún problema tampoco. Entonces, a lo mejor hay que pensar que esos chavales tienen que desarrollar su vida de una manera normal. Oye, que no te gusta tener probes al lado, pues hay que mirárselo eso, porque los probes los hay por todos los lados.
1: Eso es. No, y además que es un centro en el que reciben educación, bueno, en fin, son chicos y chicas que necesitan, como bien dice Tamar, bueno, formarse, recibir,
0: vivir, joder, y que tienen que tener una oportunidad
1: para poder salir adelante.
0: Que
1: claro,
0: son apestados, no lo entiendo muy bien. Que van a ser delincuentes porque sean, ¿qué?, marroquíes o tal, es ahí la conclusión, que va a pasar algo ahí. Hostia, no sé, a mí la gente que más me preocupa suele venir de traje y corbata, sinceramente. Pero bueno, eso siempre lo hablamos. Entonces no creo que vaya a arreglar mucho, pero desde luego lo que no ayuda son este tipo de titulares. Como no ayuda, tampoco, este mercado medieval que veía aquí, que anuncian, que leí la noticia, digo yo, joder, qué guay, un mercado medieval, voy para allá, que siempre que hay alguna milonga de estos, me mola asistir. Entonces claro, te llevas unos chascos, porque recuerdo uno que fue en Viveiro, digo yo, entonces mi mente naif dijo, va, mercado medieval, habrá ahí pelés con espadas, cetrería, aunque no me gusta mucho porque hay animales de por medio, habrá gente ahí como si fuera, y luego era gente mamada, borracha, con bacalao, y unos casetes ahí como de madera, y dos con unos trajucos como de cuando el Capitán Trueno. Digo yo, pero vamos a ver, esto yo no hay ni un mercado medieval ni nada. Entonces hay un mercado medieval aquí, que va a ser en, ¿dónde llegué? No lo sabemos. El mercado medieval, dice, abre sus puertas entre dragones y cañonazos. Y lo primero que pensé, dije yo, no oye por ponerme un poco pejilguero, ¿no? Pero un mercado medieval con dragones será un mercado fantástico.
1: Ya,
0: digo yo,
1: por ejemplo.
0: No. Y escucha, y cañonazos, en el cañonazos medievales tampoco había muchos.
1: No,
0: decir,
1: no.
0: Al final sí los había, ojo, ¿eh? Porque sí que se llegó a usar unos pequeños cañones. A partir, creo que es a partir del siglo XIV, se empieza a utilizar una artillería muy precaria.
1: Sí.
0: Que sobre todo son culebrinas, ¿no? Que son como unos cañones de mano.
1: Sí.
0: Pero cañonazos, cañonazos como los de Napoleón, ¿no?
1: Claro, eso todavía no, todavía no. Eso,
0: por eso
1: tenía
0: este
1: que
0: mercado medieval.
1: Esa tecnología de guerra todavía no había llegado.
0: Oye, quizás necesiten a un asesor de mercados medievales. Me puedo ofrecer yo a echarles un cable. Pero claro, igual perdería también un poco la gracia. Bueno, siempre tuve curiosidad y ganas de ir a la de los esconsurados, esa que hay en Llanera.
1: Ah, es muy interesante, ¿eh?
0: Sí, sí, tengo ganas,
1: sí, sí.
0: Porque
1: muy bonito,
0: de lo
1: muy
0: malo,
1: sí,
0: parece un poco lo más atractivo, ¿no? Luego está, supongo,
1: con, bueno, con rigor histórico, además.
0: Sí, a ver, luego es verdad que este año actuaba la orquesta Panorama después, que tampoco venía. Pero bueno, entiendo que tiene que agradar a todos los públicos, ¿no? También la orquesta Panorama.
1: Pero usted qué quería, claro, música celta,
0: joder,
1: por ejemplo,
0: molaba, ¿no?
1: Un poco, ¿no?
0: Sí, que sí,
1: sí,
0: ¿no?
1: Más
0: algo,
1: de,
0: a ver, yo entiendo que
1: más
0: hay que
1: en el tono de.
0: Claro,
1: pero,
0: no pasa nada. Pero, si la orquesta Panorama se viste un poco de época también.
1: También,
0: ¿no?
1: Vale, también vale.
0: Que se pongan una cota de anillos.
1: Como lo comía, que tenía ahí un vestuario.
0: Un poco peculiar.
1: Un poco peculiar, ¿no? De otro tiempo.
0: Sí, de otros momentos.
1: Bueno, el Tamar, que siempre encuentra a alguien que algo sabe sobre el tema, repasa las noticias de la semana y seguramente
0: tengo alguien que sabe,
1: anunciaremos el futuro también.
0: También.
1: A medida de lo
0: sí,
1: posible.
0: Y, sabemos quién ganó el concurso hípico ya.
1: Ajá.
0: Rodrigo Giesteira.
1: Ajá.
0: Bueno, parece que tiene un apellido
1: gallego. Concurso hípico, el de saltos.
0: Sí, conquista las mestas.
1: Ajá.
0: Pero yo me quedé con el nombre del caballo.
1: ¿Qué pasó con él?
0: Comme le coeur.
1: ¿Qué quiere decir eso?
0: No sé. Como el corazón, quizás.
1: Comme le coeur.
0: Como el corazón.
1: Comme le coeur. ¿Le coeur o le coeur?
0: No, no, le coeur. Le coeur es el corazón.
1: Le coeur, sí.
0: ¿Y comme le coeur?
1: Comme le coeur, no sé.
0: Oye, no había otro nombre para este caballo, de verdad te lo digo. Quiero decir, ¿por qué hay que hacer ese nombre tan largo? ¿No te parece?
1: Ya,
0: tan pelantón, también te lo digo.
1: También te digo, sí.
0: A ver, ¿quieres hacerte interesante? Llámalo. No te digo que lo llames sabroso o castaño, qué sé yo. No sé. Es un nombre bastante hortera. Mm-hmm. Es que esta gente es rica, ¿eh? Te digo una cosa. Al final son unas horteras del carajo, la mayoría. ¿No te parece?

0: Bueno, un poquito
1: un
0: a veces,
1: perucas, ¿eh?
0: sí.
1: Di tú que el concepto
0: bueno,
1: de hortera...
0: es que a veces el... Claro, hay gente que tiene capacidad económica y se puede comprar lo que le dé la gana, pero no viene con, vamos a decir, que con el, por así decirlo, si es que eso existe, con el buen gusto o con claro, un no. conocimiento estético suficiente para poder elegir con cierta variedad. A veces
1: no sé, pero...
0: van a comprar cosas que las pueden comprar, pero no son las mejores.
1: Si tuviéramos oportunidad de saber por qué se llama Comme le Coeur.
0: Para el caso.
1: Pero podías haberlo llamado... No sé, un pastel que hacían en Canadá, Saint-Honoré.
0: Claro,
1: también
0: por,
1: suena,
0: ejemplo,
1: por ejemplo.
0: Sí.
1: O croissant.
0: Ajá, croissant. Ya, pero un caballo que se llama croissant. Bueno, a lo mejor alguno habrá, ¿eh?
1: Un percherón, sí. Así fuertón. Que
0: claro,
1: un croissant.
0: Croissant.
1: ¿Eh? ¿Cómo lo Siempre me molaron mucho los percherones.
0: Bueno, cualquier nombre en francés ya tiene como un,
1: sí,
0: como un halo, ¿no? De importancia.
1: Michelet,
0: ya suena,
1: un historiador, ¿eh?
0: Ya suena importante. Ya.
1: A mí me gusta mucho el francés. Igual, soy un poco pedantoño también, ojo, es verdad, ¿eh?
0: ¿Sí?
1: Sí, pero hasta el claro. extremo de Comme le Coeur, ¿no?
0: Claro, no.
1: Y pedantón un poco de risas, claro. Eso, yo haberlo llamado Napoleón, o Napoleón III.
0: Delirios de grandeza que tiene.
1: Sí, sí, sí.
0: Que tenía el dueño del caballo, ¿no? Con...
1: Comme le Coeur, no lo sé.
0: Bueno.
1: No, o sea, que lo explique un día, que llame.
0: Pues ahí está.
1: Multas de la Guardia Civil.
0: Sí, a mí eso de entrenar a los caballos para que salten y para que hagan cosas... para deleitarnos a nosotros los humanos, a mí mucho no me...
1: A mí conmigo ya topaste ahí con
0: no
1: un aliado...
0: No me convence nada eso. No me convence
1: a mí no
0: nada.
1: Me convence tampoco nada.
0: Con lo que me gustan los caballos, y fíjese que no me parece que eso sea lo mejor que se puede hacer con un caballo.
1: Bueno, como esas jornadas extenuantes que tienen que estar ahí en la feria de abril llevando carromatos de los señoritos, quiero decir, a ver, ¿te gustan los caballos? Pues déjalos por ahí. Es verdad que los caballos... Por lo poco que leí, aunque hay que ver si esa teoría es un poco interesada por los dueños o por los usuarios de los caballos, les gusta mucho la actividad física, al parecer, y tal, ¿eh? O sea, disfrutan un poco, pero quizás tenga que ver con esa teoría también de que los toros no sufren, que me da un poco la risa, ¿no? Cuando
0: ¿cómo
1: le meten
0: que
1: una,
0: no sufren?
1: No sé, no, o sea,
0: ¿cómo que no sufren?
1: Si oh, son
0: si
1: animales bravos y tal.
0: Sí, son bravos, pero los desangran, sí, en directo.
1: Ya
0: ¿cómo
1: sabes,
0: no van a sufrir?
1: Tú ya sabes de lo que hablo.
0: Madre mía.
1: Lo saben los espectadores.
0: Claro,
1: esa teoría,
0: claro,
1: es un poco...
0: Y los caballos saltando y tal, hombre, no sé.
1: Déjalos pastando, no
0: creo que
1: mejor, más
0: lo
1: tranquilos.
0: Pasen muy bien tampoco.
1: Yo tampoco lo creo, la verdad. Porque tampoco nacieron para saltar los caballos, ¿no?
0: No, no, no.
1: Para correr igual.
0: No, bueno, saltan si hace falta, quiero decir, si lo necesitan,
1: sí,
0: ellos.
1: Sí, supongo que luego la mejora genética de la especie que vayan cogiendo, pues cada vez será más saltimbanquis, ¿no? Si los dedicas a eso a lo largo de cientos, miles de años que vas cruzando y tal y cual.
0: Sí, sí, claro.
1: Pero bueno,
0: claro,
1: eso es como lo de los perros, ¿no? Quiero decir, yo a mí esos perros que los pruebes no pueden ni respirar porque quieres tener un perro que tiene la cara plana. Hostia, no compréis perros, por favor. No compréis perros, no los compréis. Si los compráis,
0: no.
1: Si los compráis, cuidáislos.
0: Sí, porque además hay tanto criadero que,
1: claro,
0: bueno, criadero no, bueno, asociaciones que rescatan
1: perros por ahí muertos en la perrera, muertos de las
0: guarderías de perros que, bueno, que regalan perros. Que se pueden adoptar sin necesidad de tener que, bueno, pues justamente de comprarlos, ¿eh?
1: Y se puede tener que pagar 200 euros al volver de vacaciones por circular a la velocidad adecuada, pero no escuchar bien.
0: ¿Cómo es eso? O sea que,
1: no lo sabemos.
0: O sea que hay un periódico que nos quiere meter miedo para que saquemos a la carretera. Y que,
1: no, igual te llama el guardia y te dice, ¡oiga! Y no lo escuchaste. 200.
0: No.
1: Pero encima, si quieren,
0: no
1: además,
0: puede ser, no
1: si
0: puede
1: son
0: ser.
1: Un poco ahí,
0: sí,
1: que te lo digan por la vagina. ¡Oiga! ¿Usted no me oyó? No, 200. ¿Cómo lo ves? Multado con 200 euros al volver de vacaciones por circular a la velocidad adecuada, pero no escuchar bien. La Guardia Civil extrema la vigilancia. A mí esto me huele un poco a llevar los cascos puestos. Pero claro, está narrado de tal manera que parece una peli de terror de serie B. Y luego también te pueden multar, curiosamente, con 200 euros. Dice, multado con 200 euros un conductor que paró a repostar gasolina 95 tras encarecerse hasta llegar a casi récord.
0: Madre mía.
1: No, te cuentan de todo en esta noticia. Te cuentan la crisis del petróleo, ¿eh? ¿Te das cuenta? Fíjate la redacción. Es brutal la redacción. Y luego voy a hacer yo mi versión de esta frase, que te, a ver qué te parece, así improvisando ahora, ¿eh? La noticia es: multado con 200 euros un conductor que paró a repostar gasolina 95 tras encarecerse hasta llegar a casi récord. La Guardia Civil extrema la vigilancia. Pero vamos a ver, ¿pero por qué nos cuenta que la gasolina se encareció? ¿Qué tiene que ver con la noticia? ¿Eh?
0: La verdad, nada que ver, ¿no? Nada que ver. Pero, claro, nos quieren convencer, nos quieren atrapar sí, con sí, cosas no sé. Que nos interesan.
1: Voy a hacer yo una variante, a ver, ¿te parece? A ver. Multado con 200 euros un conductor que paró a repostar gasolina 95 tras encarecerse hasta llegar a casi récord. La gasolina fue el combustible que sustituyó al carbón en la segunda revolución industrial.
0: Ah, bueno.
1: ¿Eh? Sí, ¿nos sí, aprendes sí. algo?
0: Claro, claro.
1: ¿Qué te parece? Ya,
0: metemos algo más en el claro, titular que no viene,
1: que no
0: a, que no viene a cuento.
1: Pero es un conocimiento útil.
0: Claro, claro.
1: ¿No? ¿Qué te parece?
0: Podría ser, ¿eh? Podría
1: no lo
0: ser.
1: Veo mal, ¿eh?
0: Podría ser. Empezar a meter en el subtítulo de la noticia información histórica.
1: Me está guay, ¿eh?
0: Claro.
1: Bien, joder.
0: El periódico que te enseña cosas que no vienen a cuento, pero que el conocimiento siempre es bueno para cualquier persona.
1: Luego,
0: no sé si lo va a leer alguien el periódico, pero lo podemos
1: bueno,
0: entender.
1: Sí, alguien que se quiera se reír puede leerlo, es que claro, también claro. tiene su... tenemos aquí a Leocadio Rodríguez,
0: sí.
1: experto en envejecimiento,
0: uh-huh.
1: y hablando de fabada, curiosamente. Pero bueno, ojo, esa alimentación tiene su relación.
0: Uh-huh.
1: Entonces yo leí este titular también y me hizo mucha gracia, porque es como una defensa de la fabada... casi de cualquier manera, ¿no? Dice, si se aligeran algunos componentes del compango, la fabada es un plato perfectamente asumible dentro de una dieta equilibrada. No te dice que sea bueno ya, te dice que es asumible,
0: uh-huh.
1: ojo. Dices, con compango ya, mal, ya lo estás viendo. Si aligeras el compango,
0: sí.
1: es asumible, o sea, no hay una fabada buena, parece, ¿no?
0: Anda,
1: ¿cómo
0: anda.
1: Lo ves?
0: Bueno, yo veo que la fabada es el plato que es,
1: sí.
0: que tiene las calorías que tiene y que, bueno, pues en según qué circunstancias...
1: Bueno, tampoco puedes vivir como un monje,
0: no,
1: está claro.
0: Claro, claro bueno, claro, claro. Sí. Quiero decir que habrá personas que no les convenga
1: está claro.
0: comer tanta grasa. Bueno, se puede adaptar el plato, efectivamente, pero que nos dejen un poquito, ¿no?
1: Sí, pero bueno, con información.
0: Sí, está bien. Sí. No tenemos que seguir haciendo la fabada que hemos hecho siempre. A lo mejor con un poquito menos de grasa se puede hacer.
1: Yo siempre fui muy fan.
0: Pero está muy rica.
1: Muy fan.
0: Por favor,
1: de Jainos. Como de Jainos.
0: Claro.
1: ¿Te acuerdas del chiste si tan malo que cojan a uno en la comisaría y lo tienen en una silla
0: sí.
1: y llega, a ver, confiesa? ¿De quién es la droga? Y pegan un bofetón y dicen, ¡de Jaime! Y vuelve a pegar, ¿de quién es? ¡De Jaime! Nunca lo había seguido. Es malísimo.
0: Vamos, que el tipo se llamaba Jaime.
1: Sí, efectivamente. Entonces tengo un propicios días aquí,
0: sí.
1: porque estamos en una temporada un poco baja
0: estaba,
1: de propicios días.
0: Estaba confesando, pero nadie lo sabía.
1: Me costó encontrar a alguien
0: ¿Hombre?
1: Que supiera el tema,
0: sí.
1: pero encontré
0: claro, aquí. Claro, es que en verano está difícil, ¿eh? Hay
1: sí.
0: pocas noticias y pocas personas sí. que sepan
1: aquí,
0: sobre esas pocas.
1: Pero apareció a salvarnos la jornada Mar de Frades,
0: Ajá.
1: se llama, como el Albariño.
0: Sí.
1: Entonces, la noticia es la siguiente. Colas kilométricas para subir en taxi a los lagos de Covadonga
0: uh-huh.
1: al agotarse los 3.000 billetes de bus diarios. Hay esperas de más de 4 horas.
0: ¡Hala!
1: 4 horas ahí, ¿eh?
0: Sí.
1: Ojo, ¿eh?
0: Una barbaridad.
1: Entonces apareció Mar de Frades aquí para hacer una propuesta.
0: ¿4 horas de espera?
1: Para el taxi.
0: ¿Solo para el taxi? No puede ser.
1: Yo vi una cola aquí que puede ser de cualquier cosa.
0: Madre mía,
1: pero me creo que sea.
0: Sí,
1: ojo,
0: sí.
1: No, pinta
0: no,
1: mal,
0: sí.
1: ¿eh?
0: Ah, sí, sí. Una,
1: pinta mal. Es Estamos viendo la cola aquí y parece...
0: Mía, tremenda.
1: Parece mal, ¿eh?
0: Sí.
1: Parece
0: sí,
1: realista
0: sí.
1: porque tienen pinta de excursionistas. O sea, no parece una foto que hayan sacado de contexto. Entonces apareció aquí Mar de Frades y dice, propicios días. Paso a comentar porque algo sé del tema. Mi nombre es Mar de Frades, primera mujer en subir en bicicleta con una bandeja de camarera en Angliru. ¿Te acuerdas de aquello? Que había un paisano que uh-huh. lo hizo. Pues ya hay una mujer. Visto lo visto, he decidido subir a los lagos y montar un negocio de remolque de turistas con bicicletas eléctricas. Ojo.
0: Ajá.
1: Para aliviar las colas, no está
0: sí,
1: mal
0: no,
1: pensado,
0: no está
1: ¿eh?
0: Mal, no está mal.
1: Y de visto lo,
0: pero me parece que no se puede tampoco.
1: ¿No se puede?
0: No estoy seguro yo que se pueda...
1: Mar, acceder. Cuidado. Chequeaste esto, no vayas
0: pero
1: a ser
0: bueno,
1: como un vecino mío
0: ver, ¿eh?
1: Que montó un piso turístico en mi edificio
0: sí.
1: y no leyó los estatutos.
0: Y no puede.
1: Vaya risas que nos echamos
0: claro,
1: en la reunión de vecinos.
0: Claro.
1: Vino con un abogado.
0: Sí.
1: No valió para nada.
0: No, claro. Ya. Tiene que estar la comunidad.
1: Hay que leer los estatutos.
0: De acuerdo a 100%,
1: claro,
0: creo,
1: claro.
0: ¿no? Tiene que haber unanimidad.
1: Entonces, Mar de Frades, aquí con su
0: ¿sí?
1: propuesta empresarial, dijo: me he asociado con Guzmán Raitán, un hombre bello. Creador de la startup Nun Llueve X, se llama uh-huh. la startup, que gestiona la climatología desde el móvil. Ojo, yo vi esto y dije yo, ¿cómo? gestiona la climatología del móvil. Ella quiere llevar a la gente en bicicleta, pero a la vez, claro, se asoció con alguien que gestiona el clima. Y dices tú, ¿cómo gestiona el clima? Y dice, estamos esperando permisos para poder implantar esta aplicación, consistiendo la misma en permitir al turista, mediante el lanzamiento

0: Lanzamiento remoto de cohetes con nitrato de plata, finiquitar toda molesta lluvia que impida su disfrute.
1: Ojo, oh, no.
0: Cuidado esto, ¿eh?
1: ¡Qué tecnología!
0: ¿Cómo lo ves? Así, yo remolcaría a los turistas en días soleados,
1: sí,
0: aunque aún nos queda solucionar el tema de la niebla, que no se va ni con nitrato de plata. A ver qué hacemos. ¿Cómo ves ese negocio? Ojo, está rondando la ilegalidad.
1: Bueno, a mí me parece demasiada manipulación.
0: Yo lo veo mal.
1: Sí.
0: Lo veo mal.
1: Sí, sí,
0: tirar
1: sí
0: ahí, eso
1: claro,
0: como que, no te apetece
1: podemos,
0: que llueva.
1: No podemos estar,
0: cambia de región.
1: No podemos ahí estar con los turistas llevándolos para aquí, para allá, como, bueno, como, es que no lo quiero decir, como ganado, hombre.
0: No, pruebes. Al final tú y yo somos turistas también. Hay
1: hombre,
0: que ser
1: en algún momento de
0: claro,
1: la vida,
0: claro,
1: sí, claro.
0: Hay que tratar a los turistas
1: sí, sí,
0: como personas
1: sí
0: humanas.
1: Me pasó que un habitante de la provincia de Granada, en el barrio de la Albaicín,
0: sí,
1: seguramente harto de, bueno, de miles
0: de turistas,
1: de turistas,
0: de millones,
1: diarios,
0: diría yo.
1: Sí, miles diarios, iba a decir, ¿no?
0: Sí, sí.
1: Claro, yo, que no iba con un grupo ni nada, pero que en un momento determinado, pues vamos a decir que coincidí en mi andar con un grupo por ahí que estaba con una guía,
0: sí,
1: y escuché a un habitante del barrio del Albaicín, digamos, lanzar algunos improperios contra el grupo de turistas,
0: terrible,
1: entre el que me encontraba. Bueno, claro, dije, pues fíjate, ahora mismo soy...
0: Ah, claro, por eso
1: soy
0: te digo que
1: yo,
0: todos somos turistas.
1: Soy yo turista
0: y
1: también.
0: Y todos somos emigrantes y todos somos en algún de alguna manera pues gente que va a lugares en el extranjero. Entonces hay que tener respeto también por los turistas. Comprendo que son en muchas ocasiones un coñazo tener tantos, pero claro, el concepto de tratar a la masa es muy delicado, ¿no? Porque que hay de todo ahí. Yo fíjate, una vez vi una de las cosas que más me cabreó
1: sí
0: en la Alhambra.
1: Ajá.
0: Tendría yo 12 años o 13 y me acuerdo que dije, ¿cómo se puede ser tan subnormal como este señor que tengo aquí delante? Estaba con un papel, no se me olvida en la vida,
1: sí,
0: y un lápiz.
1: Ajá.
0: El papel apoyado en los mocárabes, en la decoración de la Alhambra,
1: uh-huh,
0: haciendo lo típico de pasar al papel con el lápiz.
1: Como sí, como quien lo calca, ¿no? Como,
0: te lo juro.
1: Madre mía.
0: Llamé al seguridad. Fui un chivato ahí que digo, esto es
1: claro, pero no
0: el
1: puede
0: niño
1: ser
0: chivato.
1: No, claro.
0: Pero este señor, ¿qué cojo? Bueno, voy a hablar bien, pues, ¿qué está haciendo este señor aquí? ¿Pero cómo se te ocurre? Otra vez me pasó también en el Alcázar de Segovia, no se me olvida en la
1: uh-huh
0: vida, pero ahí me tuve que contener porque digo, vamos a acabar aquí a palos. Uno cogiendo una armadura con la mano, y yo, ¿pero qué necesidad tienes de coger esta armadura con la mano? ¿Para qué? ¿Qué te otorga? El tacto necesita. No vienes aquí a verlo.
1: Uh-huh.
0: No sabes comportarte, no tienes un mínimo de decencia humana. De darte cuenta de que si todos tocamos esto, como la gente que va a la Catedral de Santiago,
1: claro.
0: A poner la mano ahí, tú no te das cuenta que eso se erosiona. No lo pensaste nunca.
1: Eso es.
0: Pues no lo pensaste.
1: Desgastes, ¿no? Y efectivamente miles de personas tocan por día, lo que sea, se desgasta, se marca, bueno, en fin, pues deja de tener ese, ¿qué diría yo?
0: Hay que cuidar el patrimonio.
1: Claro, hay que mantenerlo, hay que cuidarlo. Sí, señor. Que es de todos.
0: De todos, efectivamente.
1: Es,
0: y
1: sí,
0: maravilloso,
1: señor.
0: La Alhambra,
1: claro.
0: Que sitio más maravilloso. Maravilloso.
1: Hace mucho que no voy, o sea, a Granada
0: sí
1: voy casi todos los años,
0: sí,
1: pero hace mucho que no entro en la Alhambra.
0: A mí me sorprendió para bien, para
1: fui de,
0: mejor.
1: Fui
0: todavía
1: de día y fui de noche,
0: sí,
1: no, de noche todavía no.
0: Me sorprendió para mejor el Alcázar de Sevilla, yo creo
1: sí
0: que es acojonante. Como la Alhambra, pero policromado,
1: uh-huh,
0: es decir, como con más colorido, tal, me pareció maravilloso, macho. Maravilloso.
1: Bueno, arquitectura histórica.
0: Andalucía.
1: En España tenemos.
0: Oh, vaya maravilla de
1: un
0: país.
1: Un montón, sí, señor.
0: Maravilloso.
1: Claro, claro.
0: Pues estoy.
1: Bueno, esto es actualidad y también noticias del futuro. Y desde
0: ay,
1: luego.
0: El futuro.
1: Ah, el futuro. Las noticias del futuro, Tamar. ¿Qué puede
0: ¿Qué va a pasar
1: la próxima semana? A ver.
0: Vamos a ver lo último que dijimos aquí. A ver
1: ¿qué fue lo último que dijimos?
0: Tonterías.
1: ¿Cuál fue lo último?
0: Fonseca.
1: ¿Cuáles fueron las últimas noticias del futuro?
0: Fonseca. Figaredo suelta una babayada sobre el tabaco.
1: Sí.
0: No dijo Nemo, ¿no?
1: No dijo
0: vamos
1: nada de eso. Dijo, pero lo que tendría que haber dicho alguna babayada,
0: sí, bueno,
1: y habría acertado.
0: Sí, en genérico.
1: Ah.
0: Y yo dije, Enzo Ferrero
1: sí
0: compra las terrazas
1: ah,
0: del Peri
1: no,
0: y las
1: no
0: pinta de rojiblanco.
1: Sí,
0: fallé.
1: No.
0: Algún día
1: bueno,
0: vamos a acertar,
1: las terrazas del Peri ya las compró alguien
0: sí,
1: y ya...
0: Sí, le puso un nombre un poco raro.
1: Y
0: ¿no?
1: Van a estar... ¿Sí?
0: Mar de Brisa o algo
1: no
0: así.
1: No me diga.
0: Sí.
1: Ajá.
0: Sí, sí. Bueno, oye.
1: Bueno,
0: como,
1: pues nada.
0: Cualquier
1: cosa que esté, que esté justo frente
0: sí
1: al mar o tal es Miramar,
0: sí,
1: Buena Vista, Bella Vista, todo así.
0: Mientras no sea Asturalgo, está todo bien.
1: Está gastado eso.
0: Queda algo que no sea Asturalgo.
1: Astur lo que sea.

0: Astur, todo.
1: Odontol Astur, pintura Astur, ahí lo todo, tío.
0: Pelu, hay pelo Astur, por ejemplo.
1: Asturpelo seguro. Asturpelo. Asturpelo seguro. Sí, sí, no lo hay.
0: Yo sigo confiando en que Figaredo.
1: Venga, ¿qué quieres de Figaredo?
0: Diga algo. Figaredo. Fuera de lugar. Qué? ¿Sobre qué? ¿Sobre qué? ¿Sobre qué puede hablar Figaredo? Bueno, siempre habla sobre cosas.
1: Sobre el turismo, igual.
0: Sobre el turismo, bueno. Venga, a ver si acertamos.
1: Suelta alguna babayada.
0: Suelta alguna.
1: La dificultad
0: relacionada
1: no
0: con...
1: es que en acertar, sí. Es en acertar el tipo de babayada.
0: Eso es, eso
1: suelta
0: es.
1: Una babayada sobre el turismo.
0: Vale.
1: A ver qué cuenta.
0: Que hemos estado hablando un poco de
1: hecho,
0: turismo.
1: Yo creo que esto me viene a la cabeza porque lo vi el otro día en una fiesta popular,
0: ¿sí?
1: Donde recibió ahí una buena reprimenda de una señora.
0: Sí, era una fiesta popular. En Galicia.
1: Sí,
0: en Galicia.
1: Sí, sí, mucha risa.
0: Sí, sí, sí, sí. Bueno, hay gente que pide camiseta ya, ¿eh? Con, sí, ese, sí, sí, con ese momento. Sí. Y el problema de esos momentos tan populares, digamos, en un contexto, es que luego queda viejo, ¿no? Que luego, sí, esto que ahora estamos hablando de actualidad, que seguramente muchas personas conocen.
1: Te queda como Sole y el Mesiero,
0: claro,
1: y todas esas movidas,
0: claro,
1: que pasan a la justicia.
0: Pero, claro, bueno, pero nosotros todavía nos acordamos de eso,
1: sí,
0: y hay,
1: sí,
0: muchas personas que saben lo que es. Sí, sí, sí, sí, sí.
1: Y a ver, yo mi favorita, ¿sabes cuál es?
0: A ver.
1: Una que era, no sé si era ese o era otro, pero era una movida. ¿Eh? Se va a ver un follón. ¿No te acuerdas de ese? Se va a ver un follón. Se va a ver un follón. ¿No te acuerdas? Era buenísimo.
0: ¿Y el Tamar qué supone que sucederá la próxima semana? Noticias del futuro.
1: Noticias del futuro. Elon Musk.
0: Sí.
1: Vamos a empezar, ¿eh?
0: A ver,
1: esto se trata de
0: Elon Musk.
1: Elon Musk.
0: Sí, ya está, ya encontró el personaje.
1: Claro, vamos a trazar aquí.
0: Aquí hace mucho que no sabemos nada.
1: Sí, por eso, por
0: públicamente
1: eso.
0: De Elon Musk.
1: Y
0: sí, bueno, es
1: Elon Musk va a Ceuta.
0: Elon Musk va a Ceuta.
1: Va a Ceuta.
0: Está,
1: hacer
0: sí,
1: algún discurso, sí, de esos de mega fascista.
0: Atención, con aportación de Quique Reigada desde el,
1: sí,
0: control.
1: Sí, ahí,
0: ¿eh?
1: Está, me,
0: sí,
1: lo pusiste,
0: sí,
1: bien,
0: sí,
1: ahí,
0: sí,
1: ¿eh?
0: Sí.
1: Gracias, Quique.
0: Bueno, muy bien.
1: Pues está.
0: Claro.
1: Estamos, ahora estamos.
0: Ahora sí que estamos porque ya tenemos las noticias de la semana, el repaso de la actualidad y las noticias del futuro con el Tamar, que siempre encuentra a alguien que algo sabe sobre el tema. Tamar, muchas gracias.
1: A vosotros.
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0: barbaridad, qué barbaridad. El que canta es Phil Collins y el que nos propone esta lista de verano es Adrián Esvilla. Adrián, ¿qué tal? Buenas tardes.
1: Pasada. A ver. Esta era la que te decía la semana pasada. Sí. Que había estado escuchando. Pero ¿y esto dónde salió? Esta es la canción que cierra el primer disco de Phil Collins.
0: Anda.
1: Face Value.
0: El primer disco en solitario.
1: En solitario. Sí, lo sacan el año 80, 81, una cosa así, ¿no? Es este disco mítico que empieza con Indie Air Tonight, con la caída esa de batería que cambia para siempre el sonido de la música de los 80, ¿no? Es uno de los dos o tres discos más influyentes de toda la década de los 80 y del sonido posterior de la música, ¿no?
0: Esto es prácticamente música electrónica.
1: Esto es música electrónica. Esta es una cosa muy curiosa. Es una versión a la vez muy fiel y muy distinta de los Beatles. Es como si utilizara la base de los Beatles, toda esa música del revés y todos esos efectos electrónicos y tal, pero luego yuxtapuestos con una canción de Phil Collins. Y entonces hace un efecto todavía más extraño que la versión original de los Beatles. Está muy bien. Y la estuve escuchando porque había comentado Kike precisamente cuando pusimos a los Who, lo que se parecía a aquella canción ochentera de los Who al sonido de Phil Collins. Y dije, voy a escuchar un poco el Face Value y tal, ¿no? Que de Phil Collins realmente lo que tenemos oído son los singles y tal famosos, ¿no? El disco está muy bien, el primer disco. Luego te das cuenta que lo hace mientras está haciendo discos de Genesis, tío. Hay un entre el 80 y el 86 saca prácticamente dos discos al año, uno de Genesis y uno de Phil Collins, tío, y se convierte en el músico más, pues yo creo que el músico más popular de la década de los 80, ¿no? Los conciertos gigantescos de Phil Collins, un tío que era el batería de Genesis y al que le dijeron, oye, tú canta, cuando marchó Peter Gabriel.
0: Sí, fue
1: literalmente así. Marchó Peter Gabriel, los otros quedaron así.
0: Sí.
1: Y dijeron, tú, el calvo ese de la batería, a cantar. Y se puso a cantar y se acabó convirtiendo en el líder del grupo. Y ves la evolución de Genesis en los 80. Llega en el año 86 cuando hace este de Invisible Touch, la canción esta, que es una canción de Phil Collins ya. Y es indiferenciable, los discos de Phil Collins son indiferenciables ya de los discos de Genesis, ¿no? Como él va devorando desde aparecer como un actor secundario a convertirse en el grupo y un solista mega exitoso.
0: Pero eso nos hace pensar, bueno, algo que es evidente, que parece evidente, ¿no? Pero que entonces no lo era tanto.
1: Sí, había un talento oculto ahí.
0: Claro, que es un gran compositor, que era y es un gran compositor, un tipo muy creativo y con una capacidad de trabajo. Y esta canción en la que escuchamos tantos elementos, instrumentos, efectos.
1: Sí, eso.
0: Y todo lo hacía él.
1: A mí me sorprendió escuchar este primer disco de él, porque es un disco bastante más original, menos popero y tal, sino con más creativo y más original de lo que pensamos, ¿no? Y mira, si empezábamos con los Beatles, vamos a seguir con una canción de los Rolling Stones, que me gusta más que la original. Hoy voy a decirlo, pero nota Juan, ¿no? Esta a mí me gusta más que la original.

0: qué pedazo de versión.
1: Tremenda. Esta es Sandy Show.
0: Buenísima.
1: Un disco que se llama Reviewing the Situation del año 69. Es un disco todo de versiones. Hay una versión de Love Me Do incluso, ¿no? Y esta es la que cierra el disco. Me parece increíble, ¿no? Tiene un elemento casi de rock progresivo con cómo se van incorporando los instrumentos. Luego convierte el bajo en el instrumento solista de la canción con un sonido de bajo, que esto no era típico en el 69, porque suena como una lancha motora el bajo este. Es una cosa brutal, que lo toca Ian Wallace, que fue un músico de sesión muy famoso en Inglaterra y tocó en los dos o tres primeros discos de King Crimson, el bajista de King Crimson. Y es el sonido principal de la canción, el sonido del bajo. Luego la voz de ella, que si te dicen que Axl Rose de los Guns N' Roses, tragues, porque tiene esa voz chillona que va a ser tan típica del hair metal y tal, finales de los 80, principios de los 90. Y luego una cosa que a mí me encanta personalmente, que son estas versiones de rock machote, uh-huh, hecha por mujeres, ¿no? Y cuando se cambia esa voz, ¿no?, de chulesca, ¿no?, del macho cantando esta canción, uh-huh, por la mujer, hay un elemento subversivo ahí que parece de modo natural en la canción, que me parece siempre muy, muy, muy creativo. Y en este caso creo que le sienta a la perfección esta idea del diablo como este ente andrógino y tal, ¿no?, que es lo mismo la voz de un hombre que la voz de una mujer, y que aparece a través de la historia en la canción. Está genial, de los Stones.

0: No sé tanto, no sé, vamos.
1: Y una cosa genial, que si te fijas, hay un momento de la canción que el batería se harta de estar ahí al fondo de la mezcla perdido y empieza a tocar su propia canción, y es como un solo sostenido durante los siguientes 2 minutos y medio del tío ahí.
0: Prácticamente.
1: A lo Cave Moon ahí enloquecido en la batería, ¿no? Pues genial. Y vamos a poner una de un gran versionador, ¿no? Uh-huh. Una canción que su día yo creo que fue más popular que la versión original. Este es José Feliciano haciendo Light My Fire de los Doors.

0: buenas versiones, claro, Adrián.
1: Esta convierte, convierte a los Doors en bossa nova. le mete los Doors, una de las cosas legendarias que tienen es que son un grupo que no usa guitarras, y convierte la guitarra en el instrumento principal de la canción con ese sonido de cuerdas. Los primeros discos de Feliciano tienen las mejores grabaciones de cuerdas de los 60, son increíbles. Esta salió de single de cara B con California Dreaming en la cara A. O sea, una cosa y loquísima. California Dreaming, que la usa Tarantino, la versión de Feliciano, sí, en una vez en Hollywood, por cierto. Es otra versión muy, muy chula. Y esta en su día fue un mega éxito, por los Doors fueron un grupo que nunca tuvo un gran éxito masivo, ¿no? Siempre fue muy famoso más por todo lo que sucedía alrededor de los Doors que por las canciones. Y esta fue una canción famosísima en su momento, que luego, bueno, el peso de la historia después, bueno, Feliciano al final es un pie de página y los Doors tienen su propia hoja, ¿no? En la historia universal de la música pop es así. Pero eso no significa que Feliciano no tenga especialmente eso. A mediados de los 60 y tal, estos discos donde llevaba los éxitos pop a ese terreno entre el lounge, el jazz, el folk, la bossa nova y tal, muy, muy chulos, ¿no? Y vamos a llevar ahora otra vez un tema folk hacia terrenos más jazzísticos. En este caso, Susan, visto por Nina Simone.

0: bueno, es chulísima. Se ha inventado un estilo, una canción.
1: Hace una deconstrucción de la canción, en realidad, de Leonard Cohen, ¿no? Está constantemente interrumpiendo el flujo de la canción, de la melodía de Leonard Cohen con la síncopa esa. Hace una contramelodía y una melodía con la voz. Está cantando unas cosas y con la música está haciendo otras cosas. Y luego el piano ese, de repente deja las notas de piano caer interrumpiendo a su vez el flujo de la parte de la percusión, ¿no? Todo muy espaciado y tal. Una versión súper creativa, ¿no? Un disco muy bueno que se llama To Love Somebody, del año 69 también, que es todo de versiones. Que hace dos versiones de los Bee Gees, que están muy chulas, una de To Love Somebody precisamente, y hace tres versiones de Bob Dylan. Cierra con una versión de Bob Dylan de Times Are Gonna Change, me parece que es. Y eso es como Nina Simone, que es una de estas grandes fuerzas creativas, uno de los gigantes de la música de final del siglo XX, cómo veía la música pop que estaba sucediendo a su alrededor y cómo la filtraba y la reinterpretaba. Si acaba de llegar con Dylan, el disco este de Nina, vamos a enlazar con el propio Dylan, a ver cómo hacía Brian Ferry. Ajá. Ojito a esta versión de Brian Ferry, en el primer disco en solitario de Brian Ferry, de A Harness Gonna Fall, del primer disco de Bob Dylan.

0: Grandes canciones y grandes versiones, ¿eh?
1: Es una versión fantástica. 10 años separan además una de la otra. La original es del 63. Esta versión es del 73. Pero 10 años en tiempos musicales son como los años de perro. Como 125 en años humanos, ¿no? Realmente, tú te pones a escuchar el original de Dylan del 63 y 10 años después que esté sonando esto, dices, esto no pertenece al mismo universo, ¿no? La velocidad de desarrollo de la música pop y rock en esa década es una cosa alucinante. Y aquí estamos, hay elementos incluso protodisco aquí, ¿no? Funk y tal, con los coros y esas cosas, ¿no? Y convierte al final en una canción espartana de folk protesta en una cosa como de rock and roll solidificado y tal, muy, muy muy diferente de donde había comenzado la cosa, ¿no? Y luego con Ferry aquí un poco lo que decíamos de Phil Collins, saca discos en solitario a la vez que está empezando a liderar Roxy Music, porque Brian Eno deja Roxy Music creo que en el año 75, 76 por ahí, y Brian Ferry se convierte en el líder de Roxy Music y va a tener una carrera muy exitosa en paralelo como solista y una carrera muy exitosa con el grupo, ¿no? Es uno de los grandes. Vamos a dedicarle su momento el año que viene, o el curso que viene, que ya empieza ya en poco. Vamos a dedicarle tanto a Roxy Music como a Brian Ferry un programilla doble ahí, porque yo creo que son un grupo un poco olvidado, Roxy Music, ¿no? Quizás por lo inclasificables que son. Son glam rock, pero no son glam rock. Son rock progresivo, pero no lo son. Son hard rock, pero no lo son. Son una cosa siempre intermedia y siempre desafiante, muy, muy curiosa, Roxy Music. Y luego, Brian Ferry, que es un gran versionador a lo largo de.

0: todos sus discos, sobre todo sus primeros discos, que son casi todos de versiones. De hecho, en este disco tiene una versión flipante del Sympathy for the Devil, con efectos electrónicos en la voz y tal, que dice, eso sí que es le da una paliza a Sympathy for the Devil, que la deja irreconocible, ¿no? Y ahora vamos hablando de dar una paliza.
1: A ver.
0: Esto es el comeback definitivo de Tom Jones, el año 98, con Reload, que es un disco de versiones y dúos a la vez, donde hace esta burrada con los Pretenders sobre el Lost for Life de Iggy Pop.

0: ¡Brutal!
1: Sí, que cuando entra la voz de Tom
0: Jones. Es que entra Tom Jones
1: entra
0: ahí.
1: Tom Jones ahí con la camisa abierta y rompe el hambre en el pecho.
0: Increíble.
1: Y te hace paisano.
0: Yo creo que se abrió la camisa ahí.
1: No, estalló la camisa. Salen los botones ahí. Es increíble, ¿no? Porque ya está muy chula la versión con la música de los Pretenders y la voz de Chrissy Hynde tan personal. Y entra Tom Jones ahí. Este disco es una exhibición absoluta. Este disco es como una vuelta al ruedo, es como una vuelta olímpica después de haber ganado el Mundial. Es una cosa increíble las versiones que hace. Tiene versiones fantásticas. Tiene una versión de Burning Down the House de los Talking Heads,
0: sí,
1: con los Charlatans, que es tremenda. El único original del disco, que es Sex Bomb, que fue un mega éxito en su momento. Esta está chulísima. Es una revisión de eso, de Iggy Pop y de David Bowie un poco a la vez, porque es la época en que Iggy Pop estaba trabajando con Bowie.
0: Y con esto nos tenemos que despedir. Adrián Esvilla, no tenemos tiempo para más.
1: Perfecto.
0: Pero bueno,
1: lujuria por la vida.
0: Claro que sí. Bueno, y hasta podemos hacer un rebobinar ahí un poquitín y ponerlo un poquito más desde el inicio. Y con esto nos vamos, Adrián Esvilla. Muchas gracias.
1: A vosotros.
0: Y última historia, última canción de la tarde y de la semana. Buen fin de semana para todos. El lunes aquí en RPA a partir de las 4 tendremos Adrián Esvilla. Más buena tarde.
1: Mejor.
0: Y mejor radio.
1: Todavía.
0: Bueno, intentaremos. Hasta el lunes.

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0: tardes, asturianos, asturianas. Despedimos la semana en directo Asturias y lo hacemos hablando, entre otras cosas, de patrimonio. Una palabra que engloba muchas otras. Y es que hablar de patrimonio es hablar de la memoria de un lugar, de sus costumbres, sus gentes, de todo aquello que lo define. En una tierra como la nuestra, con una identidad tan marcada, existen ciertos elementos que son todo un símbolo. Construcciones tras las que se encierra algo que va mucho más allá de lo arquitectónico, pues son testigos mudos de todo aquello que les rodea, de las generaciones de asturianos que caminaron a su vera, de las fiestas populares, de algún que otro enamoramiento a hurtadillas, riñas vecinales, historias jamás contadas. Son la memoria colectiva de nuestros pueblos y ciudades. Una fotografía congelada en el tiempo. De ahí la importancia de saber entender y respetar nuestro patrimonio, ya sea material o inmaterial, es un tesoro que debemos preservar y cuidar. Es parte de nosotros, de lo que fuimos, de lo que somos y de lo que continuarán siendo quienes vengan detrás. Con Quique Reigada a los mandos del sonido y a la producción y al micro, quien les habla, Diana Alba, comenzamos.
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0: Como les comentaba, en la palabra patrimonio caben muchísimas cosas: nuestra música, nuestra lengua, nuestra gastronomía y, por supuesto, también nuestros hórreos y paneras. Hablamos con un amigo de esta casa, quien ustedes seguro que ya conocen muy bien, Fernando Mora, de la Asociación del Hórreo Asturiano. Muy buenas tardes, Fer. Aquí la canción nos dice: ties casa, ties horru, yo casa tengo, horru más quisiera. ¿Y tú?
1: Yo igual. Estoy deseando poder en algún momento de mi vida hacerme con uno, ¿no? Y bueno, o tener una casa que pueda permitirme tener un hórreo, que esa es otra.
0: Bueno, soñar es gratis, Fer. A lo mejor lo conseguimos. Yo de momento tengo uno muy guapo de adorno, hecho a mano, muy chuli.
1: Bueno, de momento pues tendremos que conformarnos, ¿no? Con darnos un paseo por los pueblos, ¿no? Y ver los que hay, que son una maravilla, la verdad. Mira, hoy traigo un tema para hablar, que es bastante importante. Encima, bueno, es de, como digo yo, de rabiosa actualidad, ¿no? Porque tuvimos esta semana

0: esa panera, ¿no?, que cayó en ayer. Y bueno, no es otro que el de la multipropiedad, ¿no? Porque, bueno, cuando uno ve, claro, cuando uno ve esos vídeos y ve una panera colapsar, o pues yo, sí, que en algunos casos las veo ya colapsadas en el suelo, pues bueno, no le cae el alma a los pies, la claro, ¿no? Sí. Y pregunta, que como te haces esas preguntas, ¿no?, de cómo hemos llegado a este punto, ¿no? Uh-huh. Entonces, es muy necesario que, bueno, recalcar, que ya me lo habéis oído muchas veces, que esto es una responsabilidad compartida, ¿no? Uh-huh. Por parte de la propiedad y por parte de la administración, ¿no? En casos como este, la verdad, que, bueno, la multipropiedad es grande, ¿no? Y, a ver, yo sinceramente me cuesta pensar, ¿no?, que con tantos propietarios, no ni dos ni tres, estamos hablando de que era un elemento con 8 propietarios, uh-huh, no se hayan puesto de acuerdo, porque para que caiga uno o una panera hay que dejarlo caer durante muchos años, caen muy mal.
1: Exacto. Y fíjate, al final, no, como dices tú, no se consigue llegar a un acuerdo. Es mejor la situación ahora porque, en fin, ya no hay vuelta atrás.
0: Claro, si no se llega a un acuerdo, casi es mejor donarla o cederla. Exacto. Hay medios para ello, ¿no? Se pueden trasladar los hórreos. Seguro que igual hay algún vecino que está interesado en usarla, uh-huh, o lo que sea, ¿no? Pero claro, no, muchas veces entendemos que igual los propietarios pues pueden ser personas mayores o que no tienes que disponer del dinero para repararla, ¿no? Entonces, hay casos y casos, pero luego hay casos que son multipropiedades muy grandes, ¿no?, como la que hablamos. Uh-huh. Entonces, claro que la responsabilidad es compartida. El hórreo, por un lado, es una propiedad que es privada, ¿no?, y los propietarios tienen el deber de mantenerlo. Por otro lado, también, pues bueno, la administración tiene el deber de ir requiriéndoles, que si ven que no se cuida, pues requerirles el que la arreglen, ¿no?
1: Exacto.
0: O en cualquier caso, pues tratar de, en este caso, pues estaba precintada, y la mejor noticia que podemos dar es que no se hizo daño a nadie y no hubo más allá de que no hubo pérdidas de que alguien se rompiera una pierna, de que le cayera encima a alguien.
1: Exacto.
0: Y porque estaba debidamente precintada, ¿no? Entonces, desde aquí, pues a animar a toda la gente que tiene hórreos y paneras a que los cuide, porque mantenerlos, que es mover una teja a tiempo a veces, ¿no? Uh-huh. Pues que vengan a echarle un ojo, que a enderezar ese pegollo que llevas viéndolo delante de casa, que crees que un día va a dar problemas, pues es como con los coches, ¿no? Más vale cambiar una rueda a tiempo que luego cambiar todas de golpe las cuatro, que es más costoso, ¿no?
1: Exacto. Entonces, y fíjate, un poco al hilo de lo que comentabas, Fer, imagínate que un día en una de estas construcciones que ya se ve que necesita echarle un vistacín, pero tú imagínate que cae una teja, que cualquier cosa, y mata a una persona. Es que más allá de lo evidente, esta panera, da mucha pena verla caer, pero como tú dices, estaba bien señalizada, no pasó nada, no hubo daños personales, pero podría ocurrir, es decir, estas cosas
0: sí, no
1: al
0: sería,
1: final...
0: No sería ni la primera ni la última vez de historias que escuchas, ¿no?, por los pueblos. Entonces, bueno, claro, no sería ni la primera ni la última. En este caso, pues gracias a las advertencias de los otros vecinos, uh-huh, pues bueno, la policía local y el ayuntamiento de ayer, pues... delimitó, ¿no?, y valló como era debido la estructura para evitar que la gente pasara por debajo, sobre todo en verano, que hay niños por pueblos y estas cosas, ¿no? Uh-huh. Entonces, ahí bien, la verdad, que ahí se funcionó bien. Pero bueno, claro, el tema es entender, o el entendimiento, de que la gente entienda que la responsabilidad es compartida, ¿no?, y que una panera y una casa caen por dejadez de sus propietarios, porque no la han arreglado durante muchos, muchos años, porque para que una panera que estaba bien caiga, tiene que pasar, y caen muy mal, ya os lo digo yo, que tardan mucho en caerse, ¿no?, salvo que haya un tema estructural claro, que falle un pegollo o una cosa así, ¿no? Para que caiga por la falta de mantenimiento, han tenido que ser años y años y años y años para que una panera de esas características caiga, ¿no? Uh-huh. Sin que le hayan dado nada, o sea, me refiero, para que caiga por su propio...
1: Exacto.
0: Por su propio mal estado, ¿no? Entonces, bueno, claro que hay casos que nos encontramos pues con personas que son mayores, que no tienen quizás el dinero para asumir

0: llevan mal o por lo que sea, pues uno lo quiere arreglar y el otro, pues por tocar las narices, a veces claro. no lo cede, ¿no? Y al final...
1: Lo que es de muchos no es de nadie, al final eso es así. Uno por otro sí. La casa sin barrer, y es que el refranero popular es muy sabio y nos regala estos dichos que son literalmente así. Cuando es de muchos, no es de nadie. Nadie se hace cargo, no se ponen de acuerdo, en fin. Yo la pregunta que me hago es, ¿qué ocurre después? Si hay algún tipo de normativa que obligue a recoger esos restos de lo que se ha caído o no, o si depende claro. De dónde esté.
0: Existe esa... A ver, no exime el deber de mantenimiento, lo dice la normativa, ¿no? Que el hórreo se haya caído al suelo no te exime, más bien pone de manifiesto que no lo has cumplido, ¿no? Uh-huh. Entonces, hay dos tipos de ruina, ¿no? Una ruina normal y la ruina física irrecuperable, que es cuando ya ni siquiera... existen las piezas, ¿no? Y no porque vas para allá y te encuentras solo los pegollos, ¿no? Entonces ahora, si no estaba declarado ya, pues tendrá que sufrir un proceso de declaración de ruina y se tendrá que ver, pues, dónde encaja esa recogida, ¿no? De las piezas, porque encima está en medio del pueblo.
1: Claro.
0: Entonces, hay ocasiones en las que la propia Consejería de Cultura, nosotros, con el proyecto del Banco de Piezas, nos autoriza para recoger, para seleccionar las piezas que pueden ser reutilizables para otros carpinteros, uh-huh. Pero y a veces también muchas veces nos ayudan los servicios municipales, ¿no? Cuando uh-huh. nosotros nos llevamos las que son reutilizables, uh-huh. pero lo otro y lo demás, pues hay que limpiarlo. A veces ayudan los propios servicios municipales o también puede existir la posibilidad de que lo hagan si no aparecen los propietarios. De los que necesitamos para eso que digo, necesitamos su autorización, claro. Yo no puedo ir a tocar algo, a llevarme algo que no es mío, ¿no? Porque luego se puede montar un problema importante, un lío importante, y lo primero es que identificar a los propietarios. Uh-huh. Y bueno, puede suceder también que si no se procede o no aparecen, pues sea el propio ayuntamiento quien recoja, pero luego, claro, pasando la pertinente cantidad, cuantía a los propietarios.
1: Claro. Naturalmente, al final no puede pagar, para que nos entiendan, no puede pagar todo el pueblo la limpieza de tu solar, entendámoslo así.
0: Exactamente, ¿no? Otros casos son casos como los que digo, que pueden entrar en el banco de piezas, en los que nosotros pues nos llevamos solo las piezas que son reutilizables. Imaginaros, cuatro pegollos, cuatro muelas, pues estas partes de colondras que están bien nos sirven. Pero lo otro lo tiene que limpiar alguien. Hay veces que se hace cargo el propio ayuntamiento dentro de estas actuaciones, uh-huh. y ahí queda, porque bueno, ya se da por cerrado el expediente, pero hay veces que si tiene que actuar el ayuntamiento de oficio, pues luego, pertinentemente, como decíamos, pues les tiene que pasar la factura para que nos entendamos,
1: claro,
0: ¿no?
1: Claro.
0: A los propietarios. Entonces, imagino que ahora mismo pues estarán en esa fase, ¿no? De buscar a los propietarios. De todas maneras, está claro que los vecinos del pueblo tendrán su contacto, ¿no? Los pueblos se conocen todos, o bien su contacto o de alguno de ellos, ¿no? Por ser el heredero de alguien que vivía allí o por ser gente que para por allí o tiene otras propiedades en el pueblo, ¿no? O vive allí.
1: Qué lástima, la verdad es que pensé en ti nada más ver el vídeo, porque creo que es una lástima para cualquiera, pero desde luego para quienes trabajáis tanto, ¿no? Por reivindicar nuestro patrimonio, por cuidarlo, que hacéis un esfuerzo tan grande en avisar con tiempo, oye, mira, pues es mejor seguir estos pasos, ofrecéis toda la ayuda necesaria sobre cómo hacer según qué gestiones, y al final estas cosas siguen pasando, los pueblos se vacían, pasa con hórreos y paneras, pasa lamentablemente, como tú comentabas antes, también con casas, con algunas casonas de gran valor histórico
0: con casas espectaculares.
1: Y con palacios, sí, con incluso que dices, jo, qué lástima, ¿verdad?
0: Con casas espectaculares y es que incluso nos estamos encontrando que pasa a las ciudades también, ¿no? Uh-huh. Que pasa a las ciudades esa dejadez, ¿no? Con algunos edificios. Bueno, voy a poner un ejemplo, como Gijonés, el edificio del Jazmín, ¿no? Uh-huh. Edificio donde vivió, si no me equivoco, Piñole. Y bueno, que fue un edificio que era una manzana, ¿no? Allí donde la Plaza de Europa, que uh-huh. que tenía propiedad. Entonces, también hay una

0: parte de intervenir, ¿no? Antes de llegar a puntos, de que ya no se pueden recuperar, ¿no? O que ya son irrecuperables.
1: Exacto, con valor histórico y valor arquitectónico también, porque normalmente hablamos de construcciones que son tan bonitas.
0: Sí, y un hórreo, una panera recién caída, no sé cómo, quizás habría que ver la posibilidad, ¿no? Nosotros, en algunos proyectos que hemos estado, pues hemos visto cómo gente, una panera se recupera, una panera que estaba totalmente en el suelo, ¿no?
1: Uh-huh.
0: Recuerdo el caso que fue sonado de la panera de Mestas de Cong, ¿no? Que cayó durante una tormenta entera,
1: uh-huh.
0: y gracias a su propietario, pues la volvieron a poner en pie, y se volvió a poner en pie. Que se haya caído no significa que esté totalmente perdido, habrá que ver, tendrá que verse y evaluarse su cómo está, ¿no? Y bueno, ver cuáles son las soluciones, pero claro, lo que dices tú, es una pena llegar a este punto, ¿no? Es probable que en muchos de los casos, este no lo conozco realmente, no conozco si se ha dado en este caso, pero en otros casos conocidos, por ejemplo el que hablaba antes, es seguro que el ayuntamiento pertinente pues haya requerido, ¿no? En cierta ocasión que repararan a veces los ayuntamientos eso requieren para que vayas reparando o repares, ¿no?
1: Uh-huh.
0: En este caso concreto no lo sé, pero desde luego quizás ahora aún todavía es salvable, ¿no? Entonces, bueno, habría que verlo, y desde luego la labor del ayuntamiento de ayer, pues en el hecho de proteger a sus vecinos y de vallarla como es debido, pues ha sido óptima, ¿no? No se ha hecho daño a nadie y estaba vallada como tenía que ser, que eso es lo principal, ¿no? Sabiendo que luego las cuestiones quizás administrativas para este tema, pues tardan más o menos, ¿no?
1: Exacto. Y fíjate, desde el punto de vista, porque, a ver, hablamos muchas veces, ¿no? No sabemos si es el caso, pero muchas veces los dueños, quienes sean, a lo mejor ya hace muchos años que no viven ahí o que ni siquiera
0: claro.
1: vivieron nunca, porque a lo mejor son ya de segunda, de tercera generación, vete a saber.
0: Sí, sí, sí.
1: Pero para los vecinos del pueblo, para aquellos que pasaban al lado de la panera todos los días, ¡jo, qué lástima! Porque al final es un síntoma también de decadencia del propio pueblo.
0: Es una pérdida,
1: da mucha
0: claro.
1: pena.
0: Y nosotros a veces como asociación nos duele en el alma, ¿no? Pero nosotros a veces como asociación, claro, llegamos a donde llegamos, ¿no?
1: Claro.
0: Tenemos las manos atadas en muchos aspectos porque ni el hórreo es de nuestra propiedad, y para hacer todo lo que tenemos para proceder necesitas autorización siempre, ¿no? Entonces se llega hasta nosotros como asociación llegamos hasta donde llegamos y bueno, pues con a veces colaborando con la administración, pues que también pone de su parte, pues llegamos a conseguir las cosas, ¿no?
1: Uh-huh.
0: Entonces, hay tres factores, ¿no? Nosotros, realmente hay dos, que uno es la propiedad y otro es la propia administración, ¿no? Pero, desde luego, el deber de conservación es una responsabilidad compartida, pero ese primer deber de mantener es de la propiedad, sin duda.
1: Totalmente, totalmente. Y bueno, es verdad que muchas veces eso, extrapolable, como hablábamos, hórreos, paneras, palacios, edificios históricos de todo tipo, casonas, de estas casonas que parece que ahora nos engaña verlas en tan mal estado, pero que te fijas en su envergadura, en el escudo que tienen,
0: sí.
1: Y dices, caramba, aquí vivía gente con un poder adquisitivo muy superior al del resto de sus vecinos.
0: Uh-huh.
1: ¿En qué momento decae eso, ¿no? Al final, pues es un poco lo que venimos hablando. Van cambiando de manos, la vida lleva a quienes vienen detrás por otros derroteros, y a veces incluso no tienen ningún interés en conservar aquella propiedad con la que no tienen un vínculo sentimental, digámoslo así.
0: Puede ser, pero yo animo a toda la gente que se encuentra en este caso a ceder su hórreo. Se puede donar el hórreo, se lo llevan de allí. Tenemos el proyecto Ayalga, que funciona muy bien. Como lo explico yo siempre, es una especie de adopta un hórreo. Si no lo puedes mantener, seguro que igual el vecino lo quiere o hay otra persona interesada, ¿no?
1: Uh-huh.
0: Hemos salvado, puedo hablar fácilmente que hemos salvado más de una decena de hórreos muy antiguos y paneras muy antiguas y con tallas y con decoraciones de esta manera, ¿no? Entonces, es una posibilidad que existe y que aprovecho también para decírselo a la gente, ¿no? Que oye, que en vez de llegar a este punto, pues quizás es mejor Hombre, si tienes otro de los propietarios que la quiere y la quiere reparar, a la larga, pues es mejor para todos dejar que se repare, ¿no? O apoyar, o si no lo quieres hacer, cederle tu parte, ¿no? Porque luego, hablando en plata y un poco así más coloquial, es luego cuando se cae, es un marrón para todos los propietarios, ¿no? Entonces, si hay uno que quiere arreglar, pues casi es mejor que le des, que se pongan de acuerdo para que la panera no se caiga, ¿no? Si aparte no la vas a usar, ¿no?
1: Totalmente.
0: Entonces, eso lo primero. Y luego la segunda opción, pues es eso, la posibilidad de donarla, de cederla, que existe. Y se pueden trasladar los hórreos, la normativa vigente lo permite, y mediante ese traslado y adopción del hórreo, digamos, por otras personas, pues también se salvan los elementos, ¿no? Cambia de propiedad y cambia de sitio. Los hórreos son un elemento mueble, y a lo largo de su vida útil, a lo largo de los siglos, pues es muy probable que siempre que se haya movido una o dos veces. Es normal.
1: Pues sí, las palabras donar, ceder, ¿cómo nos cuestan todavía? ¿Será que somos nosotros muy, muy utópicos, Fernando Mora? ¿Puede ser eso? Alguna gente lo hace, ojo, pero muchas veces, ¿por qué preferimos verle caer que cedérselo al de al lado? Me pregunto.
0: Pues yo también me lo pregunto muchas veces, sobre todo... yo creo que son otros temas, que son temas personales,
1: claro,
0: o otras cuestiones,
1: uh-huh,
0: que no tienen que ver, porque realmente si el vecino lo quiere y tú sabes que no lo puedes mantener y no lo vas a utilizar, pues es que mejor pensar un poco, bueno, piensas en ti, porque si se cae es un lío, y también piensas un poco en el pueblo, ¿no?
1: Claro.
0: Que, en el que vives, o en el de tus antepasados, en el que dices, yo quiero que esté bien, ¿no? Esto, y si yo no puedo, pues igual mi vecino, como se llame, pues puede hacerlo, ¿no? Y bueno, tampoco era... Si tú no miras para ello, y es un poco, lo decía muy bien Julio Zapico, el carpintero, en el documental de Maestros del Hórreo, ¿no?
1: Uh-huh.
0: Si tú no pasas ni una escobina al año por el hórreo, ni lo miras y tal, ¿cómo narices quieres que esté guapo eso?
1: Exacto.
0: ¿Sabes?
1: Pero...
0: Pues es que es un poco eso, no podemos...
1: Sí.
0: Si luego no actuamos en consecuencia... de lo que pedimos y lo que queremos, pues obviamente no se va a hacer por arte de magia.
1: Y al final es verdad que en muchas ocasiones, sobre todo gente mayor que se ha quedado sola, que con pensiones quizá muy pequeñas, vale, pues que no puedan. Asumimos que hay circunstancias y circunstancias. Y en otros casos, yo vuelvo a reiterar lo mismo, creo que se rompió ese vínculo emocional, que es gente que a lo mejor nunca vivió en ese pueblo y que seguramente para quienes un día sí... Si tuvieron ese hórreo como un elemento que les era tan necesario, es una pena verle caer, ¿no? Entonces pensemos en abuelos, en quienes sean que nos legaron esas construcciones, pensemos qué sentirían ellos si le viesen caer. Hay opciones, hay muchas opciones, que se pongan en contacto, sin ir más lejos, con vosotros, asesoráis en lo que haga falta, y de verdad, es que caído no sirve para nada, nadie, ¿no? Y es una pena enorme que eso se pierda. Como decía al principio, puede sonar ahí muy, muy poético, pero de verdad lo pienso así. Son un retrato, son memoria viva de nuestra comunidad, de nuestros pueblos.
0: Sin duda, sin duda. Animo a la gente que esté en esa situación a ponerse en contacto con la Asociación del Hórreo, que dentro de las posibilidades que tiene una asociación, claro, pues trataremos de asesorarles lo mejor posible, y sin duda también la falta de arraigo, ¿no? y de los modos de vida, ¿no? Pues muchas veces nos están llevando a estas cuestiones.
1: Totalmente.
0: Y en el caso de los hórreos, saber que existe ese vehículo para poder donarlo y darle una nueva vida, que no significa renunciar a ella.
1: Exacto.
0: Quizás estás honrando más al pasado, ¿no? Estás honrando más al pasado, manteniendo la panera, aunque no la mantengas tú, que la mantenga el vecino, para que al menos siga ahí ese recuerdo de tus antepasados que la usaron, ¿no?
1: Exacto. Al menos yo creo que un primer paso, un primer gran paso importante es el poner en valor lo que significan. Creo que algo que hemos visto tanto y vemos tanto, a veces perdemos la capacidad para valorarlo como se merece. Creo que los hórreos, las paneras, se tienen que entender como lo que son, como uno de los elementos patrimoniales más importantes que tenemos en la región. Insisto, hacéis un trabajo muy valioso en esa dirección. Creo que es el primer paso, crear conciencia al respecto. Recuérdanos cómo contactar con vosotros. ¿Tenéis página web por si alguien no lo sabe?
0: Sí, por la página web,

0: el mail amigosdelorreo@gmail.com. También pueden contactarnos por nuestro Instagram, la Asociación del Hórreo Asturiano, y también se pueden poner en contacto con nosotros pues por el Facebook de Asociación del Hórreo Asturiano.
1: Pues dicho queda, lo recordamos muy a menudo, de verdad, intentemos no ver más imágenes como esa caída de la panera, que da verdadera pena, sobre todo cuando uno sabe que es algo que se podría haber evitado, que siempre hay forma de hacerlo. Fernando Mora, como siempre, muchísimas gracias por compartir tu sabiduría con nosotros. Ya sabes que nos presta mucho oírte.
0: A vosotros siempre, un abrazo.
1: Un abracísimo.
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0: Pues el pandeiro no sé, pero van a retumbar seguro muchísimos instrumentos en el occidente asturiano a lo largo del fin de semana, porque sí, todavía quedan muchas folixas, muchas verbenas de las que disfrutar, eventos deportivos, en fin, un poquito de todo. Nos da buena cuenta de ello Xurde Portilla, del medio digital que Femos. Muy buenas tardes, Xurde.
1: Hola, buenas tardes.
0: Oye, ¿verdad que queda mucho que hacer por el occidente todavía?
1: Queda mucho. Además, hay eventos muy, muy importantes que esperan mucha gente porque tengan lugar, y algunos de ellos, pues como el Unirock en Puerto de Vega o la Noite Celta en Porcia, sin duda son acontecimientos musicales de renombre.
0: Pues algunas citas que además algunas ya son todo un clásico. Estaba yo pensando tanto en el Unirock como en Anoite Celta y en Porcia, con una larga trayectoria a su espalda, formatos muy diferentes pero guapísimas las dos. Cuéntanos.
1: Sí, en Puerto de Vega el fin de semana del 28 al 30 pues va a estar lleno de música. Es el viernes, celebran el Uniguajes, pues que es una programación del Festival Unirock dedicada al público familiar, con este lema de Uniguajes, que va a englobar pues actividades como charlas, actividades en torno a la música y al vínculo con la identidad local, talleres de manualidades. A las 5 el viernes seguimos.
0: Sí, bueno, al rock. Algunas es verdad que ya no llegan, pero no sé si queda alguna otra que a lo mejor llegan todavía por los pelos, los peques.
1: Sí, bueno, enseguida, en unos minutinos, pues van a tener un taller de radio, el Radio Unirock.
0: Qué bueno.
1: Y ya sobre todo el plato grande, mañana sábado, con la actuación de Blister en la sesión Bermú, y luego, bueno, pues un concierto muy muy muy importante con Iron Savior y otros grupos, otras formaciones, que como es contra, que van a hacer que en Puerto de Vega retumben los sones rockeros.
0: Maravillosa esta cita, muy además muy conocida, yo creo, a nivel regional se fue consolidando maravillosamente bien el Unirock. Como decía al principio, cambiamos de formato para quienes prefieran un poco más el folclore, además en un entorno tan tan guapo como la Alameda de Porcia. Háblanos, ¿qué se va a vivir en Anoite Celta?
1: Bueno, pues mañana va a ser esa 40.

0: 92, Noite Celta de Porcía.
1: Nada menos.
0: En la Alameda, sí, sin duda una cita súper completa y que marca una cita ineludible en el calendario cultural nuestro. Y a partir de, bueno, pues de las 10:30 habrá, perdón, de las 9 habrá un taller de baile para infancia. Uh-huh. Y a partir de ahí pues arranca la Noche Celta, en la que van a participar El Cabazo, Herba Mora, Derbis, El Peyu y Ochobre. Y para quienes todavía estén a tiempo, en unos minutos, a las 8:30, en el Fornello, pues va a haber una mesa redonda con grupos de investigación folclórica.
1: Uh-huh. Qué bueno. Qué bueno, qué bueno. Vaya cartelazo, ¿eh? Felpeyu, Herba Mora, en fin. Promete muchísimo. 4 décadas y siguen a tope.
0: Sí, sí, sí, sin duda. La verdad es que es una cita que para la que viene gente, además de muchas zonas, no solo de Asturias. Uh-huh. Y que es muy especial, porque la Alameda de Porcía es especial de día, pero de noche
1: tiene un, pues, algo.
0: Aún más.
1: Exacto, sí. Exacto. No nos vamos a detener, porque hemos hablado con Hugo González, de la Escudería Vallenaviego Competición, sobre también ese gran evento deportivo, el duelo de traseras, espectacular lo que se vive este próximo domingo en Navia. Así que pasamos de puntillinas y, no sé, seguimos un poco de folixa. ¿Hay fiestas todavía en el occidente asturiano? Seguro que sí, un montón.
0: Sí, están, por ejemplo, las fiestas de la Regalina en Cadavedo, uh-huh, que mañana sábado pues van a tener verbena con Caramelo Show y Trébol, y el domingo pues es el gran día de la Regalina. La verbena va a estar protagonizada por Madastur y Costa Norte, pero bueno, sobre todo un día muy, muy importante. Empieza a las 11 con un desfile tradicional desde el Campo de Rapa hasta la ermita. Al mediodía se realiza la lectura del pregón, luego llega uno de esos momentos, uno de los momentos más esperados, con el baile de la danza prima. Uh-huh. Y bueno, un sinfín de actividades, de actuaciones de los grupos de bailes tradicionales, que bueno, pues van a concluir en esa verbena, como decía, mañana a partir de las el domingo, a uh-huh, partir de las 10:30, porque esto es el domingo. La verbena es con Madastur, uh-huh, y con Costa Norte, y lo que decía, mañana sábado hay verbena a las 11 en este caso con Caramelo Show y Trébol. Uh-huh. O sea que bueno, va a ser mañana, por ejemplo, es el día de la infancia. Uh-huh. Así que va a haber muchas actividades para los peques. El domingo, como decíamos, la Regalina, día grande, pero bueno, luego continúa el lunes con más verbena, con Olympus, uh-huh, y Decano, y termina el martes con el grupo Ideas y Acordes.
1: Nada menos. Para los amantes del baile, cita más que obligada. Si antes hablábamos de la belleza de la Alameda de Porcía, tampoco es que se queden muy atrás en cuanto al entorno festivo en la Regalina, un sitio muy bonito, muy emblemático.
0: Sí, sí, sí, sin duda. Sin duda, unas vistas espectaculares. Quien no lo conozca, le invitamos a que acuda, porque es una maravilla. Y podríamos volver el domingo a Puerto de Vega, porque allí van a celebrar el Festival Benéfico de Manos Unidas del grupo, uh-huh, de Puerto de Vega, beneficio pues para recaudar fondos para Venezuela por la situación, uh-huh, tras los terremotos. Pues a las 8:30 en el Teatro Casino de Puerto de Vega, como digo, pasado mañana el domingo, va a estar con muchísimas actuaciones musicales y con entrada solidaria a 5 euros. También hay fila cero disponible para quien no pueda acudir, mm-hmm, pero quiera colaborar.
1: Pues dicho queda, toda ayuda es poca, sin duda hay muchísimo por hacer. A veces lo comentamos, ¿no?, frecuentemente, cuando ocurren este cierto tipo de cosas, que cuando se quita el foco informativo parece que todo se ha solucionado, pero el día a día de la gente que sufrió en carne propia ese gran terremoto continúa siendo muy duro y continuará siendo muy duro. Recuérdanos, Shur, ¿dónde mirar? Porque sigue habiendo muchísimas verbenas, Belmonte y Miranda, se me ocurren muchos otros lugares con fiestas patronales, que estamos estirando el verano al máximo. 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
1: Bueno, pues ahí todos con el ojín puesto y, como decía, a estirar el verano, que todavía nos queda un poquito. Un abrazo, muchas gracias.
0: Gracias a vosotros.

La actualidad deportiva, perdón, manda. Nosotros despedimos esta versión reducida de Directo a Asturias. Les deseamos feliz viernes, mucha suerte a los avilesinos y feliz fin de semana, por supuesto. Nos escuchamos el lunes.

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1: Hola, ¿qué tal? Muy buenos días. Hoy es día 29 de agosto. Luisa Suárez, buenas.
2: Buenos días, Iván. ¿Cómo lo llevas? A ti que te encanta el verano, ya poco a poco vamos viendo ya que los días huelen a otoño.
1: No, mira, yo no soy de estaciones. Bueno, no sé por qué digo esto, pero yo baño en noviembre, si puedo, ¿eh? No, yo la verdad es que me baño en noviembre. No, no soy de estos que se bañan todos los días del año. No. Pero bueno, si está bueno, sí. Un bañuco. Yo sigo yendo a la playa hasta que chuje, hasta que ya haga mucho frío, pero ya está
2: bañando. Mira, no sabía yo esa faceta tuya, que te gusta el agua, así. No sabía.
1: Soy una caja de sorpresas. Sí, soy como los bombones, o sea, pensé, como los melones. Sí. Hay veces que es algo bueno y otras veces que es algo malo, ¿eh? Pero eso tranquilo, el melón que hay que abrir siempre. Bueno, empezamos con este programa resumen, el último del año. Luego ya te toca hacer deberes, oficina, y tendrás la cabeza chocha. Tocará te empezar ya a pensar en esos temas raros,
2: ahí está,
1: radicales,
2: ahí está.
1: De otro.
2: Alguno tengo.
1: Y, pero bueno, de momento vamos a resumir lo más destacado, lo más granado de este programa Saludables de la Radio Autonómica. ¿Por qué empezamos, Luisina?
2: Pues mira, vamos a empezar, digo el nombre, prosopagnosia. Son personas que no saben distinguir los rostros, ni de familiares, ni de amigos, no saben. Raro, ¿eh?
1: Sí, de ello nos va a hablar Marta Blázquez. Esto es lo más destacado que nos contó de esta película impresionante.
3: Que ocurre en el cerebro de una persona que tiene prosopagnosia es que hay una alteración en un área del cerebro, que, bueno, en varias áreas, pero fundamentalmente el giro fusiforme, que es una zona del cerebro que está en el lóbulo temporal, y cuando este giro fusiforme se ve afectado, o bien de forma congénita, es decir, uno nace ya con ese problema, o puede tener, o sea, como decía, un ictus, un traumatismo, otra enfermedad que afecta a esa misma zona del cerebro, pues aparece esa prosopagnosia. En el caso del autismo y problemas de este tipo de desarrollo cerebral, puede ser que esas áreas no se hayan desarrollado adecuadamente y la persona pueda tener también esa misma sintomatología. Pero no quiere decir que personas autistas o personas síndrome del espectro autista, como puede ser un Asperger, necesariamente tengan que tener una prosopagnosia.
2: Brad Pitt lo tiene, lo reconoció en 2022. Una de las de los problemas que tienen estas personas es que, por ejemplo, no saben seguir el hilo de una película porque no reconocen los personajes. ¿Cómo un actor puede actuar teniendo este problema?
3: Pues las personas con prosopagnosia tienen sus recursos para reconocer las personas. Entonces, bueno, pues en vez de, como tienen esa dificultad para reconocerlo por las facciones, es integrar las facciones e identificar un rostro, pues se fijan pues, en el peinado, se pueden fijar en la voz, sobre todo la voz les ayuda mucho a reconocer las personas, en la forma de caminar, o sea, utilizan otros recursos para identificar a esa persona.
2: Y una pregunta un poco, igual parece superficial, pero bueno, cuando alguien te gusta, lo primero en lo que te fijas es en el envoltorio, vamos a decirlo así. Claro, ¿cómo saben ellos si se pueden sentir atraídos por una persona o no? Si realmente lo que están viendo es un bulto sospechoso en la cara, es decir, ¿buscan otras cosas más? ¿O cómo se produce, no sé, este proceso, vamos a decir, de enamoramiento en una persona con prosopagnosia? Ya te digo que no sé si esta pregunta es un poco adecuada o no, pero me llama la atención eso.
3: Sí, es verdad que lo primero que nos fijamos siempre es la apariencia física, ¿no? Entonces, bueno, luego hay otras cosas, como digo, pues por supuesto la forma de ser, la voz, la forma de pensar. Entonces, al final, la persona con prosopagnosia, por supuesto, que es capaz de enamorarse y de distinguir, ¿no? Qué persona le gusta más y qué persona le gusta menos, pero luego a la hora de identificar a su pareja, pues tiene otros recursos, como digo, pues a lo mejor pues un rasgo físico como puede ser un lunar o una cicatriz, de manera que no le va a confundir con otra persona, o la voz es lo más característico en lo que ellos suelen aferrarse más a la hora de identificar, pero luego las emociones lógicamente no se ven afectadas, o sea, una persona con prosopagnosia es perfectamente capaz de enamorarse y de distinguir qué persona le gusta más y menos, ¿no? Como pareja.
1: En neurología empleáis mucho el entrenamiento de las herramientas. Os encanta. Es así. O sea,
3: Así
1: es
3: es.
1: vuestro. ¿Hay alguna herramienta, algún entrenamiento para esta gente? Para Brad Pitt no me parece que haga falta ningún entrenamiento, pero bueno, para el resto del mundo mundial.
3: Sí, claro que sí. Cuando hay un déficit neurológico, el cerebro es capaz, existe un término que se llama la neuroplasticidad, ¿no? El cerebro es capaz de reorganizarse, adaptarse e ir transformándose a lo largo de la vida, ¿no? El cerebro no es estático. Entonces, cuando hay una lesión, sobre todo cuando es adquirido, se puede trabajar muchísimo más. Hay maneras de trabajar y volver a reconocer y relacionar, sobre todo, terapias que son de rehabilitación o terapias asociativas que permiten, pues eso, que el cerebro sea capaz de identificar y de distinguir caras. Sí, de forma trabajándolo con una rehabilitación, o sea, con un trabajo repetitivo. Y eso permite que al final el paciente sea mucho más autónomo en ese sentido, ¿no? Y sea capaz de superar ese déficit que pueda haber adquirido su cerebro. Con entrenamiento hay diferentes terapias neuropsicológicas que consiguen mejorar esos déficits.
2: He leído que las personas con, bueno, con esta patología, vamos a decirlo así, tienen muchas veces ansiedad porque debido a esto tienen, creen que pueden parecer distantes, narcisistas, incluso, y les crea muchísima ansiedad. Eso sucede así, es verdad.
3: Sí. Las personas con prosopagnosia a veces, bueno, pues pueden tener problemas de relaciones sociales, pueden tener problemas laborales también, pueden evitar a veces también ir a reuniones por este motivo y sí que emocionalmente puede repercutir en su día a día.
2: En general, podríamos decir que una persona con prosopagnosia tiene un círculo social más limitado que el resto. ¿Podría ser el caso?
3: Sí, podría ser perfectamente. Eso, bueno, va a depender también de cómo sea la persona, ¿no? De la forma de ser de cada uno, la personalidad. Hay gente que es muy sociable y es capaz de adaptarse a ese déficit y reconocer a las personas de otra manera e incluso reconocer que tiene ese problema y comunicarlo a su entorno para que sepan que, bueno, pues que tiene ese déficit y se integran perfectamente. Eso va a depender más de la personalidad y de cómo se adapta uno a los déficits que del propio que de la propia prosopagnosia.
1: Vamos a ver, esto aparece en edad muy adulta, en edad muy temprana puede aparecer. Si yo tengo un crío y aparece esto, que no sé, tienes que responder primero esto, ¿cómo lo puedo detectar?
3: Bueno, hay dos formas. Una forma que es congénita, que donde se cree que hay un componente genético bastante claro, porque suele haber antecedentes también en la familia, otras personas que tienen también el mismo problema, aunque todavía no se ha identificado un gen que sea responsable de la prosopagnosia congénita. Y luego hay formas adquiridas, cuando una persona, bueno, pues nunca ha tenido problemas para reconocer caras y, bueno, pues sufre un traumatismo craneal o sufre una enfermedad neurológica y comienza con problemas en este sentido. Entonces hay las dos maneras, las dos formas, congénita y adquirida. Y el
1: Pero, por ejemplo,
3: diagnóstico, sí.
1: un neno, un niño, una niña,
3: Sí.
1: que sea congénito, ¿cómo lo puedo detectar? Bueno, me imagino que no sé, que no reconoce a nadie, o es tan sencillo como eso.
3: Bueno, el niño se adapta, lógicamente, como digo, el cerebro, y sobre todo cuando somos más jóvenes, la plasticidad del cerebro es muy importante. Entonces, el niño se acostumbra a reconocer a las personas de otra manera, como decía, puede ser por una forma de caminar o por el volumen o el timbre de la voz. Entonces, a lo mejor, pues esperan a que el otro hable para reconocer a la persona con la que está a la que está dirigiéndose. Luego, por el entorno, pues si uno sabe que en su colegio, bueno, pues su clase está en el segundo piso, en la puerta de la derecha, sabe ya, el entorno les ayuda mucho más a reconocer las personas que puedan estar en esa ubicación también. Entonces es un problema adaptativo y el niño pues te va a tener sus recursos para identificar a esa persona por un lunar, por una cicatriz, por un peinado, por formas de moverse, formas de caminar. Tienen otros recursos para poder identificar a las personas.
2: Si hiciéramos una resonancia magnética de un cerebro normal y el de estas personas, ¿habría diferencias?
3: Pues la resonancia, por supuesto, es el estudio que hay que hacer cuando detectamos una prosopagnosia. Por ejemplo, prosopagnosia congénita, normalmente la resonancia convencional es normal, no nos va a dar ninguna información. En este caso, habría que hacer una resonancia más de tipo funcional. En la resonancia cerebral funcional, lo que se mide es el flujo sanguíneo cerebral, que refleja un poco el consumo de oxígeno. Y entonces podríamos ver que ese giro fusiforme, que en esas áreas cerebrales hay una menor, hay menor flujo sanguíneo cerebral, un menor consumo de oxígeno. Y en el caso, eso en el caso de la congénita, en el caso de la adquirida, pues sí que vamos a poder ver si ha habido un traumatismo, ha habido un ictus, ha habido una lesión cerebral, un tumor que haya afectado a esa zona, pues entonces sí que podríamos ver cambios y hallazgos patológicos en la resonancia.
1: Bueno, pues Marta,
2: Ah, perdón.
1: nada, que ha sido un placer tener aquí con nosotros, Marta. Ha sido un
3: Muchas
1: encanto
3: gracias.
1: lo bien que nos lo has explicado. Yo no tenía ni idea de esta enfermedad. Estoy y Luisa la que hurga y la que busca el profesional, estas cosas. Yo

0: Jane Goodall, la bióloga, que bueno, pues, es muy conocida por su dedicación toda la vida al estudio de los gorilas, ¿no? Y de los chimpancés, pues tenía también, ha fallecido ya, pero tenía prosopagnosia, y sin embargo, ella no tenía capacidad para reconocer las caras de humanos, y sin embargo, sí podía reconocer a los chimpancés de manera individual. Diferenciaba perfectamente a sus chimpancés. ¿Por qué? Pues porque parece ser que la prosopagnosia es específico del procesamiento de caras humanas. No afecta a reconocimiento de objetos, a reconocimiento de animales. Y además ella, pues toda la vida trabajando con estos animales, pues había bueno, pues hecho una hipertrofia, ¿no? De esa área de cerebro que le permitía reconocer a los chimpancés y sin embargo tenía dificultad para reconocer caras humanas.
1: Mira,
0: Es curioso.
1: se me olvidó decírtelo porque ese también lo sabía y dije yo, Dios mío, o sea, a una persona no, pero a los 500 gorilas enseguida ya sabía, los tenía nombrados y todo, y sabía perfectamente quién era quién, ¿no? Es curioso
0: Sí,
1: porque estas
0: sí.
1: personas tienen lo que tú llamabas ceguera facial, pero su visión está perfecta. O sea, eso no tiene nada que ver con el hecho de ver mal o no, es decir, es.
0: Efectivamente, la visión está perfecta, la memoria está perfecta, pero es una zona del cerebro que nos permite reconocer, en este caso, las caras. Hablamos de agnosia visual, no hay un reconocimiento concreto de las caras humanas. Y estando bien la vista y estando bien la memoria y otras áreas del cerebro. Y hay algo también curioso, igual que hay personas que tienen prosopagnosia, dificultad para reconocer caras, hay todo lo contrario. Hay lo que llaman super recognizers en inglés. Son personas que tienen una especial habilidad para reconocer caras, habiéndolas visto a lo mejor durante muy poquito tiempo, en segundos o minutos. Y son personas que, y a lo mejor pues, durante años no ha vuelto a ver esa cara y es capaz de reconocer esa cara sin ninguna duda. Y entonces, esas personas, eso se entrena también y esas personas, bueno, pues sobre todo, pues son muy valoradas en profesiones, por ejemplo, como policías, vigilantes de seguridad, control de aeropuertos, son capaces de identificar una cara habiéndola visto una vez, una sola vez.
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4: Bueno, Marta Blázquez, que nos ha dado una lección de los que son, de los que tienen prosopagnosia, que no sabíamos que había tanto famoso, ¿eh? Y yo creo que con esta historia que son tan destacados los que tienen lo contrario, ¿eh? Esos
1: que reconocen a una persona, te ven una vez y te reconocen en Oceanía si te ven. O sea, sí, impresionante. Hay las dos cosas, fíjate.
4: Muy buena esta Marta. Bueno, como todos los invitados que pasen por aquí, por saludables. Cambiamos, ¿dónde vamos, Cristina?
1: Pues esta vez nos vamos con Susana Santamarina. Vamos a hablar del síndrome de Diógenes, ¿eh? Esas personas que tienden a acumular en exceso.
4: No confundir el síndrome de Diógenes con
1: El
4: el síndrome de
1: síndrome,
4: acumulación.
1: correcto, que eso lo tenemos muchos, ¿eh? Aunque
4: Sí.
1: si alguno se para a mirar la entrevista y dirá, uy, a mí me da que esto de la acumulación me suena de algo, a todos, yo creo que sé casi todos.
4: ¿Tú qué acumules, Luisa?
1: Es que no te coñes ni
4: Si no,
1: por.
4: nada, déjalo. Si lo piensa tanto, significa que acumula todo, todo lo que puede y más. En fin, lo dejamos ahí. Ahora, vamos a escuchar a Susana Santa Marina que nos da un consejo. Después
1: Mil cosas.
4: entramos en materia, vas a pensarlo, y ya me dices lo que acumules. Un poquitín, vale. Venga,
1: Vale,
4: nos vamos
1: venga.
4: allá.
1: El síndrome de Diógenes es un trastorno, es un síntoma que puede aparecer en enfermedades mentales más graves. El trastorno de acumulación es un trastorno primario, vamos a decir, ¿no? Bastante bien definido. Y el síndrome de Diógenes puede aparecer en distintas enfermedades, casi todas ellas graves, que puede ser una esquizofrenia, puede ser una demencia, puede ser una situación de depresión muy grave, ¿no? Y en el síndrome de Diógenes lo que pasa no es tanto que haya

0: una acumulación, que la hay, ¿no? Pero esos objetos que pueden tener valor simbólico o no, se une también a una situación de deterioro muy importante del cuidado personal, ¿no? Y estas personas que tienen síndrome de Diógenes entran en situaciones de vulnerabilidad física y mental muy grave, ¿no? O sea, que son pacientes que tienen el síndrome de Diógenes en sí imprime gravedad a una situación clínica que normalmente suele ser de una patología muy grave.
1: Yo aquí es que no sé si es lo mismo o no. O sea, ¿qué pasa cuando, por ejemplo, es que esto puedo escuchar noticias, ¿eh? Cuando, por ejemplo, ves que hay familias, no me refiero a una persona sola, sino que acumulan mucha basura? ¿Eso también sería un síndrome de Diógenes, pero a nivel familiar o de pareja, o eso no?
0: Yo te diría que no. Normalmente en el síndrome de Diógenes lo característico es la situación, lo más característico es la situación de aislamiento de la persona. La mayor parte de las personas que tienen un síndrome de Diógenes viven solos, porque si no sería imposible llegar a ese grado de deterioro, de vulnerabilidad, de fragilidad tan elevado, ¿no? Si estuvieras viviendo con otra persona. Puede ser que, oye, que pueda haber. Yo no conozco muchos casos, ¿eh? Pero que pudiera ser que dos personas muy mayores hicieran un Diógenes a la vez. Pero la verdad que es excepcional. El Diógenes normalmente son personas que están solas y eso también hace que tenga todavía mayor gravedad, porque siempre son casos que se detectan cuando ya la situación es muy extrema. Pero el aislamiento en sí mismo también es un factor de riesgo principal para desarrollar un síndrome de Diógenes. Sería muy difícil que alguien desarrollase un síndrome de Diógenes si estuviera en una estructura familiar normal, ¿no? Normalmente, cuando hay un Diógenes y encontramos una casa llena, encontramos a una persona que está muy vacía y muy sola y muy vulnerable. Cuando el caso que tú me dices de personas que acumulan, pues igual a lo mejor obedecen más a un patrón, ¿no? De trastorno de acumulación compartido, que eso sí podría. Sí podría ser, ¿no? Pero un Diógenes normalmente, en el 90% de los casos, es una persona que está sola. Por eso la intervención a veces es más compleja, porque no hay nadie que te abra la puerta.
2: Estuve leyendo que puede empezar o se pueden adivinar ciertos síntomas ya en la juventud, es decir, la gente que le encanta coleccionar cromos, sellos, chapas, tienen tal vez una mayor predisposición a padecer este trastorno por acumulación
0: No,
2: porque.
0: en principio yo creo que no hay ningún estudio que tenga suficiente evidencia que demuestre que las personas que son coleccionistas, ¿no?, tengan mayor riesgo de desarrollar un trastorno por acumulación, ¿no? Y de hecho, el coleccionista normalmente pues, hace sus colecciones, ¿no?, pues siguiendo un criterio, un orden. Las colecciones normalmente son un objeto preciado, están ordenados en la casa. Quiero decir, y obedece también muchas veces a una inquietud de tipo cultural o intelectual. El trastorno por acumulación es un trastorno mucho más desordenado. Las personas compran ya sin tanto criterio, las cosas están desordenadas por la casa, de manera que ya interfieren en el normal funcionamiento. Y estas personas normalmente el patrón no es el mismo. O sea, el coleccionista, pues puede ser a veces lo podemos ver como alguien un poco friki, ¿no? Pues yo que sé, el típico que le da por coleccionar soldaditos de plomo y tal, pero es una actividad intelectual, pues que además detrás normalmente esa persona pues está muy informada sobre lo que está coleccionando. Se lo sabe todo, o sea, que es una actividad intelectual compleja, ¿no? Y el trastorno por acumulación, pues es una, vamos a decir, una patología, porque está descrita en el DSM-5, ¿no? Que es una clasificación de las enfermedades mentales, ¿no? Como una compulsión y una aversión a deshacerte de objetos que son, pues, inútiles en muchas ocasiones. O sea, que hay una gran diferencia entre lo que es un coleccionista y una persona que tiene un trastorno, por acumulación.
1: Mira tú si nos gusta a nosotros recibir WhatsApp, pero a mí este WhatsApp me preocupa. Os digo WhatsApp, ¿eh? Estos mensajes de audio que nos dejan. Nos preocupa porque nos ha mandado un WhatsApp una amiga del programa que se llama Elena, que vive en La Fresneda, y nos cuenta lo siguiente. Vamos a escucharla y a ver si podemos aclarar un poquitín lo que le pasa, ¿vale?
3: Soy Elena de la Fresneda, tengo 42 años, soy incapaz de desprenderme de nada. No, mi mente no me permite tirar nada. Tengo en casa, pues, en los periódicos de los 20 últimos años, billetes de lotería antiquísimos, servilletas en las que alguien me escribió su número hace muchísimo, cajas en las que venían regalos, es decir, todo. No puedo tirar ni, bueno, ropa desde luego que no. Voy acumulando. Tengo el suelo con montones de cosas porque ya no me caben los armarios.
1: Susana Santamarina, ¿qué le decimos a esta buena amiga del programa? Que la verdad a mí me dejó muy preocupado. Yo estuve tentado a ir a la Fresneda ahora mismo a ver dónde estaba esta buena mujer.
0: Ya.
1: Es para tanto, a mí me dejó muy preocupado.
0: Bueno, en principio, tal y como ella lo cuenta, ¿no? Y por el lenguaje, ¿no? No ver, bueno, sí, el lenguaje emocional que ella utiliza, ¿no? Sí da la sensación de que para ella esto ya es un problema, ¿no? Desde el punto de vista subjetivo, yo creo que ella transmite un poco que ha perdido el control sobre su comportamiento, ¿no? Y ella se da cuenta, ¿no? Que no tiene ninguna capacidad de regular esa necesidad, ¿no? De retener cosas, ¿no? Que incluso ella seguramente se da cuenta que no tienen ningún sentido, ¿no? Esta conducta, ¿no? Entonces, lo que yo sí querría decirle es que este es un trastorno. Que primero, que es un trastorno, ¿no? O sea, que no es ninguna manía, que no es que ya sea una persona rara, que no es que tenga ninguna personalidad desorganizada, ¿no? Sino que es un trastorno a veces que se parece más como a trastornos obsesivos, ¿no? Que es un trastorno y que tiene un tratamiento y que, bueno, que en los servicios de salud mental, pues estamos acostumbrados, ¿no? Relativamente, porque son personas que a veces no buscan ayuda porque tienen miedo a ser evaluados. Ellos evalúan que su propia conducta es patológica y les da vergüenza mostrarla, ¿no? Porque todos podemos tener un cierto estigma hacia las enfermedades mentales, ¿no? Y en este caso, hacia las personas que tienen este tipo de problema, pues podemos tacharlos, bueno, pues como a lo mejor nos puede parecer que es de personas más pobres o más desordenadas o que son más sucias, ¿no? Adjetivos en nuestra cabeza, ¿no? Que pueden hacer que esta persona sienta vergüenza de contar lo que le está pasando a otra persona y en este sentido también a un profesional de la salud, ¿no? Entonces yo lo que le diría es que esto que ya tiene es un trastorno que está definido y que tiene también un tratamiento que también está establecido, ¿no? Y que en buenas manos, pues es un problema que tiene que y puede resolver.
1: No, son 42 años los que tiene esta mujer, es
0: Sí,
1: muy joven.
0: sí. Pero normalmente el trastorno de acumulación se inicia en personas que no son muy mayores.
1: Ah, vale. Y después,
0: Claro.
1: es importante lo que hace, que es reconocerlo, porque el Diógenes normalmente no va a reconocer nunca esto. Eso es
0: Claro.
1: importante.
0: Claro, es importante. Es importante, pero a la vez es un arma de doble filo, porque claro, tú te das cuenta de que tu comportamiento es anómalo, tú de cara a los demás, porque esto, a ver, esto es una conducta limitada en el trastorno de acumulación. Hay personas, o sea, la mayor parte de las personas que tienen un trastorno de acumulación, en el resto de dimensiones de su vida funcionan con normalidad. Esto es como una especie de compulsión de que no puedo soltar nada, como una obsesión, vamos a decir, ¿no? Pero en el resto de áreas, pues pueden tener sus familias, ¿no? Que a veces, bueno, pues un poco, es verdad que si tienes mucha familia puede estar un poco regulando tu comportamiento, como a veces este tipo de trastorno aparece en personas que están solas, pues con cerrar la puerta ya nadie ve mi problema, ¿no? Pero en lo que hablamos, esta misma cuestión de darte cuenta también a veces es un poco como un arma de doble filo, ¿no? Porque al darte cuenta y avergonzarte tanto de tu comportamiento, pues es un poco una limitación para pedir ayuda.
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1: Luisa, ¿ya pensaste aquí lo que acumules tú?
2: Pues mira, sí. Aparte de una colección inmensa de tazas, imanes, me encantan las vajillas inglesas, de estas de porcelana china. Entonces,
5: pues tengo algunas que incluso conseguí o las compré nuevas, esas las que menos, que son una ruina, pero ya en Wallapop, en segunda mano, también las pido.
6: ¿Cuántas tienes? Puede que tienes unas pocas, ¿cuántas tienes? Más o menos.
5: 7 en el trastero, porque no me caben en casa 7. No me caben. No. Así que yo qué sé. Y libros de Marilyn Monroe. Libros de Marilyn Monroe. Tengo también una librería importante. Poder hacer una biblioteca solo de ella.
6: Bueno, pues nada. Ahí está. Y tú tienes. Entonces, ese es el síndrome de acumulación tuyo.
5: Sí, y bueno, y luego a veces cojo algún plástico de alguna cosa que cierra así medio bien y digo, va, voy a. Pues empiezo a acumular plásticos de estos que tienen autocierre. Digo, nunca se sabe para meter botones, para meter bolis, para meter. Y llego un día, abro un cajón y no puedo ni meter la mano de la cantidad de bolsas que tengo. Pues también, bolsas.
6: Bueno, pues nada, muy bien, ¿ves? Vete. Tienes ese posibilidad. Yo tengo alguno también y te lo contaré más tarde. A ver, venga, vamos a otro tema, que lo importante es ir a salud y no precisamente hablar de cada uno. ¿Dónde nos vamos ahora, Luisina Suárez?
5: Pues nos vamos a hígado graso con nuestro querido ya y médico ya de toda la vida.
6: Nuestro hermano.
5: Nuestro hermano.
6: Por aparte tiene un podcast que se llama Palabra de Linares, por lo cual nuestro hermano Antonio Linares que va a hablar de hígado graso. Ahora vamos con él.
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2: Hablabas de hígado graso. ¿Hígado graso es sinónimo de, bueno, posible fibrosis quística? ¿Es uno de los?
8: No, fibrosis sin más. No, porque no hay quistes. Fibrosis. Hepática. Fibrosis hepática no es sinónimo, ni mucho menos. Menos mal que no es sinónimo, porque el 30% de la población padece hígado graso. Pero de esos, solo una tercera parte tiene fibrosis. Y fibrosis avanzada, fibrosis en riesgo de cirrosis, pues tan solo un 5 o un 7%. Pero esos ahora podemos saber quiénes son. Y además, en esas personas, antes tampoco se hacía mucho énfasis porque no había recursos terapéuticos efectivos, pero ahora también hay medidas terapéuticas que antes no existían, para revertir eso, o por lo menos para conseguir que eso no evolucione, que la fibrosis no evolucione. El hígado graso, después de todo, en muchos casos es un problema benigno, pero si no se evalúa uno, si tiene o no fibrosis, no lo sabe. Siempre tendremos la tendencia a pensar que es algo que a nosotros no nos va a pasar, que eso, lo de la fibrosis avanzada y lo de la cirrosis y el cáncer de hígado es para otros, o es en todo caso dentro de mucho tiempo. Esto es muy importante porque cuando una persona se evalúa su fibrosis y tiene un estadio 3 o un estadio 4, es imprescindible hacer una ecografía cada 6 meses para detectar precozmente un cáncer de hígado. Por eso es importante saberlo, porque el cáncer de hígado, si se detecta precozmente, es curable en la mayor parte de los casos. No es un tumor frecuente, es mucho menos frecuente que el cáncer de colon, por supuesto, o que el de mama o que el de pulmón, pero es un cáncer frecuente que aparece prácticamente siempre sobre una cirrosis hepática y que lamentablemente hasta ahora aparece sin que el paciente nadie le haya dicho, ni comentado, ni sugerido, ni pensado que podía tener una cirrosis hepática y llevar con ella ya incluso años. ¿Por qué no? Porque bueno, no se planteó evaluarlo ni adoptar medidas encaminadas a revertir la enfermedad o a estabilizarla.
2: ¿El hígado graso es reversible si mantienes
8: una dieta sana? Sí, el hígado graso.
2: Ejercicio.
8: Sí. Es eliminar una persona que tiene un hígado graso sin fibrosis,
2: Sí.
8: que son el 60%, simplemente perdiendo, si es por obesidad, perdiendo un 5% de peso, o a veces simplemente incrementar la actividad física, ya con eso revierte. Cuando hay ya fibrosis, la fibrosis también puede revertir, pero requiere en las personas con obesidad perder al menos un 10 o un 15% de peso. Y cuando es debido al consumo de alcohol, pues lógicamente hay que, lo ideal sería suprimir el consumo de alcohol, pero eso ya sabemos, no vamos a ser ingenuos, que es una demanda difícilmente aceptable, ¿no? Pero bueno, aclaro que la cantidad segura de alcohol en las mujeres se estima que es lo que se llama 7 unidades de bebida estándar a la semana, que son 7 vinos a la semana, o 7 cervezas, 7 tercios de cerveza, o 14 culines de sidra, ¿no? Y en los varones el doble. En los varones el doble. En los varones vienen a ser eso, pues 14 vinos, 12, 2 botellas y media
2: Pues
8: de
2: anda
8: vino,
2: que ya.
8: y si son de sidra, pues yo creo que son como unas 4 botellas, como unas
2: Dios
8: cuatro
2: mío,
8: botellas de sidra,
2: Antonio,
8: a la semana, a la semana,
2: que me
8: no al día.
2: parece mucho. ¿Qué quieres que te diga? ¿Qué
8: Claro,
2: suerte tenéis
8: ya.
2: esta palabra?
8: Y en las personas con obesidad, que
2: Sí.
8: concurren las dos cosas, no deberían tomar alcohol. Las
2: Tomar
8: personas con obesidad, porque el alcohol no suma los efectos en la producción de fibrosis de la obesidad, sino que lo multiplica. Es muchísimo más nocivo el alcohol en una persona con obesidad. Aumenta mucho el riesgo de desarrollar fibrosis progresiva y cirrosis hepática.
2: yo quiero que me hables, lo habíamos comentado la otra vez, pero habrá gente que se lo haya perdido. Elastografía, lo digo lento para no decirlo mal.
8: Es una técnica relativamente novedosa que permite saber cómo está el hígado. Simplemente con una ecografía o con un escáner no permite, no podemos evaluar bien el grado de fibrosis que tiene un hígado. No podemos diferenciar bien si es un hígado sano o es un hígado que está a punto ya de desarrollar una cirrosis hepática. Entonces, hasta ahora, hasta hace unos años, era necesario hacer una biopsia, extraer tejido del hígado para mirar, ¿no? Entonces, pues se vivía un poco en la ignorancia. Ahora, gracias a la elastografía, es como hacer una biopsia virtual y sabemos qué está pasando en el hígado. Sabemos que si una persona que abusa del alcohol, que padece de obesidad, que a lo mejor tiene también diabetes, sabemos si ese hígado está soportando bien esa agresión a lo largo del tiempo, o bien está desarrollando una fibrosis progresiva que va a abocar en una cirrosis hepática que se complicará con los años, o incluso en un cáncer de hígado. Aunque todo esto va fraguándose sin que el paciente tenga ningún síntoma, encontrándose bien, y es algo muy a largo plazo. Quizá por eso cuesta tanto modificar el estilo de vida, porque uno no piensa, uno piensa, tenemos la mente preparada para pensar en el mañana, pero no, lo que vaya a pasar dentro de 10 años, quién sabe, ¿no? Es algo que vemos demasiado lejos, pero acaba llegando, ¿no? Ese perfil de ese paciente que siempre, que es un bebedor habitual, que nunca se emborracha, que tiene una vida social. Que muchas veces pues es una persona simpática, dicharachera, un excelente profesional, con una vida familiar también pues sin ninguna complejidad, ¿no? Y que pues eso, que sale, que tiene sus tertulias gastronómicas, y que pues eso, que lamentablemente llegan los 60 o 65 años, un día le haces una ecografía y aparece un cáncer de hígado, ¿no? Y dice, pero bueno, ¿y esto cómo ha ocurrido, ¿no? Entonces, eso es lo que estamos intentando remediar. Primero, simplemente que vayan a su médico de cabecera para que hay una, como una fórmula para evaluar si tiene fibrosis, y esa fórmula permite ya descartar fibrosis hepática. Si no hay datos de fibrosis, puede seguir permitiéndose ciertas licencias, aunque lógicamente en la radio debemos, y en todos los medios de comunicación debemos invitar a una vida, a llevar una vida saludable, ¿no? Pero si hay riesgo de fibrosis hepática, debería hacerse una elastografía, porque le puede ir en ello la vida. El saber que tiene, por ejemplo, un estadio 3, que ya tiene un riesgo de cirrosis, si el paciente tiene una obesidad. Hasta ahora tampoco había muchos recursos para que el paciente adelgazase. Había técnicas endoscópicas, la cirugía bariátrica, una operación ciertamente compleja y no exenta de riesgos, pero ahora también quizás se habla de esto porque ahora hay ya fármacos, hay tratamientos farmacológicos que permiten perder peso e incluso reducir el consumo de alcohol, porque estos fármacos que están tan de actualidad ahora mismo no solo producen saciedad, sino que producen un poco la sensación de tener de que sigamos teniendo comida en el estómago, la misma sensación que si hubiésemos comido recientemente, pero también suprimen un poco la avidez por beber alcohol, ¿no? Entonces, el hecho de que haya recursos terapéuticos que ayudan al paciente a modificar su estilo de vida, también puede conducirle primero a una mayor esperanza de vida, a evitar una cirrosis a corto plazo o a medio plazo, a evitar un cáncer de hígado y al fin y al cabo llevar una vida más saludable, que siempre contribuye más bueno, a la felicidad que las grandes comilonas o las grandes bacanales.
2: Una pregunta, Antonio. ¿Tú crees que al igual que las mujeres a partir de los 51 tenemos que hacernos nuestra mamografía, cada 2 años nuestra citología, la prueba de la sangre en heces, etcétera? ¿Crees conveniente que esto también estuviera protocolizado por la salud pública o no hay suficiente?
8: Evidencia. No, esto es una excelente pregunta. Es una excelente pregunta. Lo que sí deberíamos. No se contempla un cribado de la población. Pero sí que sería muy, muy importante concienciar a la población de que aquellas personas que toman más de 7 vinos o el equivalente en otra bebida a la semana, mujeres, o varones que toman más de 14 vinos o equivalente en otras bebidas a la semana, que tienen pues es un índice de masa corporal de más de 30, que tienen que son obesos, y sobre todo aquellos que tienen también diabetes, no tienen por qué alarmarse, pero deberían ir al médico y les va a hacer encantado una prueba de laboratorio. Vemos, no, ni siquiera eso. Es a partir de un análisis convencional, basándose en sus plaquetas, en sus transaminasas, el médico les va a poder decir si tiene o no riesgo de tener fibrosis y de que esa vida que está llevando o esos problemas que está teniendo puedan a largo plazo o a medio plazo abocar a una cirrosis hepática y a un cáncer de hígado. Deberían sin ninguna prisa ir al médico de familia. Muchos lo hacen, me consta que lo hacen, porque sobre todo en aquellos que se hace análisis de rutina en las empresas, el médico de empresa o el médico que de la mutua que les evalúa le recomienda acudir a su médico de familia cuando tienen las transaminasas alteradas o cuando tienen un sobrepeso franco. O cuando detecta que puede haber un consumo excesivo de alcohol, precisamente para eso. Eso es muy interesante. Y esto yo creo que sería lo que os quedaseis, los oyentes se quedasen con esta idea para llevársela para casa, que si están en alguno de esos tres grupos de riesgo, alcohol, diabetes, obesidad, que piensen, aunque se encuentren muy bien, que piensen que pueden tener fibrosis hepática y que lo consulten con su médico, que aprovechen incluso una visita rutinaria al médico de familia para comentárselo. Ahora los médicos de familia también ya están muy concienciados que cuando un paciente acude por un problema banal, por una gripe o por cualquier problema intercurrente o cualquier tipo de dolor, pues evaluar la fibrosis hepática. Eso es mejorar sustancialmente la salud, contribuir a mejorar sustancialmente la salud de la población.
2: Antonio, se nos está agotando el tiempo para variar, pero quiero que me resumas, por favor, lo más posible, las fases de la fibrosis quística y cuáles son las cómo se caracteriza cada una de ellas. Porque, desgraciadamente, como decías, es una patología silente, desgraciadamente, y claro, co complicado, complicado que una persona se dé cuenta de que tenga algo.
8: Pues eso, brevemente, que aunque el hígado tiene una capacidad de regeneración extraordinaria, cuando de forma continuada durante mucho tiempo hay una agresión, insisto, alcohol, diabetes, obesidad, se sobre, bueno, ya pierde su capacidad de regenerarse íntegramente y empiezan a aparecer cicatrices. La primera fase es la fibrosis estadio 1, que no tiene ninguna consecuencia. Al cabo de un tiempo, si no se pone remedio, estadio 2 solo se detecta con elastografía o haciendo una biopsia, por supuesto, pero bueno, la biopsia es una técnica invasiva y de riesgo. Asumible, un estadio 2. Luego, el estadio 3, que ya es la precirrosis, en donde ya pueden algunos pacientes desarrollar cáncer de hígado, pero que no se ve tampoco en una ecografía ni en un escáner, ni siquiera en una resonancia convencional. Y finalmente, el estadio 4, que es la cirrosis hepática, puede permanecer años sin complicarse, pero con el tiempo también aparece líquido, trastornos mentales, líquido en la tripa, hemorragia por varices esofágicas y, sobre todo, una complicación muy temida es el cáncer de hígado, el cáncer de hígado. Y por ello en estos pacientes hay que hacer una ecografía semestral para de detectar precozmente el cáncer de hígado. Y es muy importante adoptar eso es la medida, de la misma forma que existe la prevención del cáncer de mama, la prevención del cribado del cáncer de colon. En el caso de la hepatología, también existe un cribado de cáncer de hígado en pacientes con cirrosis hepática. Y todos aquellos pacientes con cirrosis hepática que no tienen alguna enfermedad grave asociada, hay que hacerles una ecografía semestral para detectar un cáncer de hígado en fase curable. Curable con el trasplante, con la cirugía, con la embolización, con radiofrecuencia, con quimioterapia. Es de los tumores en los que hay más recursos terapéuticos no está muy avanzado. Fuera de ondas, me preguntabas por el estadio 4. Lamentablemente, si no se hace un cribado del cáncer de hígado, muchas veces cuando ya da síntomas un cáncer de hígado, ya está en estadio 4 y en esa fase poco se puede hacer. En algunos casos, quimioterapia, embolización o radioembolización, pero cuando hay metástasis a distancia, prácticamente los recursos terapéuticos son muy limitados.
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1: ¿Te acuerdas que en el programa número 100, Luisa, nos dijo Reyes Blanco, invitada de honor? Bien suena esto, ¿eh? Invitada de honor del programa Centenario. Que nos tiraba de las orejas, decía, es un tema que me gusta mucho, pero te faltaba.
2: Nos dijo que teníamos que hablar más de las mascotas, en concreto de los perros, porque es que yo sé que ya tiene dos, y que nos faltaba, ahí flojeábamos. ¿Qué le vamos a dar una alegría?
1: Sí, vamos a dar una alegría, vamos a recuperar una entrevista que hizo Ana Belén Viesca, nuestra Ana, a Lucía Fernández sobre bienestar animal.
2: Perfecto.
1: Y voy a contar una maldad. Luisa Suárez tiene dos perros.
2: Bien.
1: Ana Viesca tiene dos perros. Yo no tengo ninguno, ¿vale?
2: Y digo, eso ya quiero. Dice mucho.
1: Pero bueno.
2: Escucha, Iván.
1: Cariño.
2: Pues, sí, cariño. Sí. No, está bien. Hay una frase que escuché el otro día, no hace mucho, que dice: es cierto que hay muchas personas que pueden vivir sin perro, pero es que no saben lo que se pierden. Ahí lo dejo.
1: Bueno, nada. Yo tuve algún perro, tuve alguna cosa, pero yo quiero o no, yo.
2: ¿Alguna cosa mucho? Dice, una caja plástico rellena con.
1: No, tuve un perrín, tuve mucho cariño, pero no. Bueno, pues nada, que vamos con una entrevista de bienestar animal en honor a estas dos mujeres que tienen doble perro, Luisa Suárez y Ana Belén Viesca. Y va a hablar una moza que sabe mucho que es Lucía Fernández Quevedo.
3: Hay mucha gente que dice el bienestar para mí enfoca muchas cosas. Desde el huequito que tú le dedicas a tu perro, el espacio que llamamos, a tu perro, a tu gato, a tu mascota, vamos a decir, en casa, la educación que le das, la alimentación, la suplementación, realmente lo engloba en cubrir sus necesidades. Al final es un ser sintiente y dependiente de ti, pero realmente gente que le compra una pelota de tenis o le coge una pelota de tenis, lleva fibra de vidrio, eso desgasta los dientes. Bueno, es que hay marcas de perros que tienen, ya, pero es que esa pelota de tenis de esa marca de juguetes de animales viene sin fibra de vidrio. O sea, no es la misma que tú te estás cogiendo en una cancha de tenis. El arnés. Ah, es que esto es un arnés en H. Sí, pero es que las escápulas están comprometidas. Eso al final va a ser una osteoartritis. Es mucho más lo que engloba. O sea, una cama simplemente. Yo, por ejemplo, cuando vienen con un cachorro, vendo camas, pero recomiendo que no se compren una cama, porque al año, hasta que no acaba de madurar un poco el perro, esa cama lo que más posiblemente pase es que la rompa. Y encima le va a parecer un juego, vas a comprar otra, te vas a gastar dinero, me da igual que sean 20, 40 o 100. No, cógete un colchoncito viejo o un relleno de cojín que te va a salir más barato y le pones una fundita de cualquier cosa que apañes por ahí y que tires hasta el año. No le generes una mala acción al perro, decir, ah, mira, me ha puesto esto, seguramente quiere que lo rompa, porque él no entiende que es su cama, porque ahora mismo es un cachorro y todo es para jugar. Entonces, donde tienes una posibilidad de venta, yo, por ejemplo, ahí prefiero que el dueño se dedique a contratar un adiestrador o un educador, a una buena alimentación, a cubrir bien sus necesidades, antes que a ese gasto que realmente va a ser tira del dinero.
4: Claro, entiendo que asesoráis en todo lo relacionado pues al nuevo inquilino, ¿no? De la familia.
3: Sí. Asesoramos, lo que te decía al principio, un poco en todo, desde alimentación, juguetes. Nosotros al final es verdad que reeducamos un poco el decir, juguetes, mira, yo le daría este, porque luego analizas el perro. ¿Sabes? Tú, un perro muy activo, no le puedes dar un juguete, por ejemplo, que pite, porque lo que estás generando es mucha más ansiedad. Entonces necesitas un juguete, pues igual un mordedor natural, que además es funcional, porque le haces, ay madre, ¿cómo sabré esto? Pensar que al final es la manera de cansarlos, y lo que estás haciendo realmente es generar que esa ansiedad baje. Entonces, no es vale cualquier juguete. Y yo realmente me encanta cuando leo una reseña y lo que leo realmente es, jo, me has ayudado un montón, ya no solo alimentación, sino he ido con un problema de mi perra por tal y Lucía me ha ayudado en este sentido. Porque al final creo que es tan bonito disfrutar de tu mascota. Ese bienestar que tú le estás generando a él, el bienestar animal, realmente es mutuo. Porque su bienestar al final a ti te está generando un confort, o sea, unas endorfinas de felicidad, que es que no, eso es maravilloso.
4: Y por ejemplo, ahora
1: No, no, no, no,
4: hacia
1: no,
4: arriba.
1: no, no, sino, no, no. Yo, a ver, se aprende más escuchando que hablando. Por lo tanto, yo ahora mismo estoy aprendiendo, con lo cual yo ahora me callo, la llevas tú y ya está. Yo únicamente quiero hacer una pregunta.
4: Es un poco maligna.
1: ¿Son
4: Sí.
1: más felices los perros de ahora o más felices los perros de antaño? Es decir, en tu infancia, Lucía Fernández Quevedo, toma pregunta, ahí va, que te preste. ¿Más feliz
2: Preguntón,
1: el
2: ¿eh?
1: perro que era libre como el viento, que no andaba con una correa y andaba por ahí a lo que cazaba? ¿O más feliz de los que tiene, por ejemplo, ahora mismo Ana Belén Viesca?
2: Iván, gracias porque es un preguntón muy comprometido además. Creo que ahora mismo, quiero decirte, el dueño, porque para mí desde mi punto de vista el porcentaje es muy pequeño, el dueño que realmente se dedica a cubrir las necesidades de su perro, lo está haciendo muy bien. El problema viene con las modas. No se puede tener o no se debería de tener un border collie en casa, por ejemplo, a no ser que le cubras las necesidades. ¿Por qué digo esto? Porque realmente solo tenemos que ver las protectoras, que la cantidad de perros que hay abandonados, hablo de perros sobre todo, pero la cantidad de perros que hay abandonados son perros de moda. Gente que se ha cogido un border collie porque ha visto en redes sociales que, ah, mira, pues sabe bailar, ah, mira, pues le mando esto y tal. Eso hay que trabajarlo. Yo tengo una Malinois, que son perros muy intensos, los que utiliza la policía, el ejército, y yo es una perra que he trabajado 2 años, la tengo aquí suelta en la tienda, sociabiliza con todo el mundo, con todos los perros. De hecho, hay gente que viene y dice, la mía, los pastores alemanes, fatal. La mía está entrenada para saber entrar a ese tipo de perros. ¿Qué pasa? Que al final, un border collie, que tú lo lleves a la playa, le tires el frisbee, le tires la pelota, desde mi punto de vista, el perro no tiene la necesidad cubierta, porque es un perro que trabaja de manera natural desde las 6 de la mañana hasta las 11 de la noche cuidando las ovejas. Entonces, ¿qué pasa? Que ahora también influye otro factor que es la modificación genética. Ahora el perro está hecho para convivir en una casa. Ya no es el border collie del año 90 o el husky. Por ejemplo, en el año 90 un husky vivir en un piso en una sociedad sería inviable. Ya ha perdido prácticamente todos sus instintos naturales de
1: Pero
2: caza y todo
1: ¿cuál es
2: eso. Y
1: más
2: al
1: feliz?
2: final.
1: Respóndeme, Lucía, no te vayas. Respóndeme, a ver, a ver, a ver, a ver, mójate. Perdona, es que...
2: Yo desde mi punto de vista creo que eran más felices antes porque realmente antes tenían sus arraigos naturales mucho más desarrollados. Creo que ahora el perro realmente o el gato está mucho más para acompañarnos y contentarnos a nosotros. Poca gente o pocos dueños priorizan, pues yo lo veo eso, en un noviembre lluvioso a las 9 de la noche, yo veo pocos dueños en la playa mojándose con su perro. Cuando el perro disfruta de estar en la playa corriendo y eso, pero realmente yo creo, es una opinión personal, ¿eh?
4: Claro. Y bueno, para dejar un tips a nuestros oyentes, por ejemplo, algo que es muy frecuente, que es la ansiedad por separación. El dejar a nuestras mascotas en casa para irnos a trabajar o para... ¿Podrías darnos alguna cosita así rápida sobre este
2: Sí,
4: tema?
2: eso se trabaja, ¿vale? Al final, como otros mil problemas que hay que la gente no se da cuenta, como protección de recursos, por ejemplo, y tal, la ansiedad de separación, además, es algo que nosotros le generamos a la mascota, no es algo innato de ellos. Entonces, sí que sería, bueno, yo lo que recomiendo aquí, todo tipo de comportamiento se corrige en cualquier etapa de la vida, ¿vale? Hay gente que te viene y dice, va, es que ya como es viejito no lo vas a corregir, lo corriges. ¿Qué pasa? Que hay que ser constante, hay que tener un trabajo ahí y sobre todo es verdad que yo recomiendo mucho pues, que os acompañen adiestradores o educadores porque al final es la gente que os va a dar las directrices. Pero con el tema de la ansiedad de separación es súper importante que no humanicemos al animal, ¿vale? Él sabe que te vas perfectamente, te está viendo vestirte, te está viendo prepararte, sabe que se va a ir. No empecemos, hasta luego, Daenerys, quieta, pórtate bien, que vengo ahora. Eso todo sobra. Le damos algo para que esté entretenido y empezamos con cortas secuencias de tiempo. Pues, por ejemplo, nos vamos al súper, estamos media hora y volvemos a subir. Intentamos que cuando lleguemos no sea una fiesta. ¿Por qué? Porque esa fiesta lo que estás generando es que fomentar la subida de ansiedad que tiene por no estar tú. Entonces, tú entras en casa.
4: Exactamente.
2: Sí, yo, por ejemplo, con las mías lo trabajé siempre así, pues hoy fue media, esta semana media hora. La que viene va a ser 1 hora, la que viene van a ser 3, vas ampliando un poquito el espacio-tiempo. Y al final, pues entras en casa y hola, Dani, pero así en un tono muy lineal, que no sea, hola, mi chica, me echaste de menos, ¿qué tal?
3: porque es al final lo que genera es más ansiedad. Y
4: Claro.
3: pasa por eso. Y realmente se corrige, pero claro, hay que. Lo que pasa es que pasa un poco como todo. El dueño quiere que todo se corrija ya.
4: Claro.
3: Es como cuando vas al veterinario y has estado 10 años dándole de comer comida del supermercado y quieres que el veterinario ahora te arregle todas las enfermedades que tiene tu perro.
4: No, no es la
3: No. Pues,
4: enfermedad del siglo en el que vivimos. Queremos las cosas para ayer.
3: y hay gente que, pues eso, cuando viene y dice, Jolín, ¿qué tal? Ya han sido 2 años, 2 horas todos los días, porque tampoco hay que trabajar mucho con ellos. Su cabeza, media hora al día de trabajo, suele dar más en perros que en gatos. ¿Por qué? Porque es verdad que a la hora de recibirnos en casa, proyectamos mucho más, no quiero decir la palabra amor porque es para los dos, pero proyectamos mucha más emoción hacia el perro. Entonces el perro es el que desarrolla realmente más ese problema, porque no hay, yo no conozco personalmente a nadie que diga, mi gato tiene ansiedad de separación. Y es eso, porque realmente cuando entras en casa, como el gato está a su bola, tú directamente lo mismo. Entonces es algo que hay que trabajar, la verdad.
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1: Y nos vamos porque llegamos al final del mes de agosto, día 29. A muchos acabarán las vacaciones. Para mí no empezaron. Luisina, tú tuviste algún día, ¿no? ¿Algo cogiste? ¿Algún,
2: sí, algún fin de semana? Sí, días sueltos por ahí. ¿Te acuerdas que me fui a Badajoz en plena ola de calor, 43 grados? Esas
1: bueno,
2: cosas que se me ocurren a mí.
1: Rareces, rareces, rareces de
2: ¿Cómo me
1: visa.
2: fui? Si lo llego a saber, me cago en sos, con perdón. Qué calor, qué calor. Bueno, pues, Iván, que nos vemos en septiembre, ¿o qué? Sí, ¿no?
1: Sí, hombre, sí, eso espero, será que estamos
2: O,
1: vivos.
2: no, te lo digo, si tienes alguna noticia de alguien que diga que no volvemos, yo
1: No,
2: qué sé,
1: no, no.
2: no, ¿eh?
1: De momento, del día 5 de septiembre que llegué, espera, que estoy mirando aquí el santoral, Santa Obdulia, ¿conoces alguna Obdulia?
2: Obdulia.
1: Sí, no, pero el nombre es chulo, Obdulia, Obdulia, sí, se quedaría bien.
2: Antiguo, mucho, muy vintage para mí, que me gusta lo vintage, pero no, no conozco
1: Sí.
2: ninguna.
1: Mira, podría ser Luisa Obdulia Suárez, saludables en RPA, con Luisa Obdulia Suárez, madre de Dios, qué rollo. Venga, ala, que nos vamos. Venga, Luisa, que acaba de ser el Festival del Humor. El
2: Venga.
1: próximo día 5 de septiembre estamos aquí con temas nuevos, novedosos, que está preparando Luisa Suárez, que está haciendo un máster con estos temas saludables que tanto le gusten y buscando enfermedades donde no les hay lesión, pero hay que buscar.
2: No, no,
1: Venga, adiós, Luisa. Hasta
2: adiós,
1: luego.
2: Iván, adiós a todos.

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1: Muy buenos días, Asturias, puntuales a nuestra cita en este último fin de semana del mes de octubre. Regresan las horas más viajeras aquí a la radio de casa, a RPA, en esta matinal del sábado con algunos de nuestros habituales como Sara Moro en su sección de Arte por el Mundo, que nos va a hablar del mítico Le Corbusier, hablando de una zona específica, la Villa Saboya, interesantísima. Luego con Víctor Guerra en la sección de Caminería, iremos ahí por la zona de Tarna hasta Punta Ciella, y con Francisco Borge de esas cuestiones siempre recientes referidas a algo tan antiguo como el Reino de Asturias y cuestiones relacionadas con la ciudad de Oviedo. Segunda hora apasionante con el investigador, escritor Javier Ruiz, que nos va a hablar de cinco grandes herejes de la historia. Ya veréis, tema sin duda apasionante. Y cerraremos con el arqueólogo David Martino, que nos va a hablar de las estelas badinienses. Dos horas de viaje radiofónico aquí en RPA.

0: Cuando suena esta melodía a las mañanas del sábado para empezar este viaje radiofónico, siempre nos acompaña Sara Moro, nuestra historiadora del arte particular, y que además hoy, mirad, nos acompaña aquí en el estudio porque se pasó por aquí y decidió visitarnos, lo cual nos presta doblemente. Muy buenos días, Sara.
1: Muy buenos días, Pablo.
0: ¿Veis qué bien se le oye? Hombre, a Sara siempre se le oye bien, ¿eh? Pero es verdad que hoy mucho más porque está aquí con nosotros. Y la última vez que hablábamos con ella, que era pues el primer fin de semana de octubre, nos hablaba de temas pictóricos con el trasfondo de las pinturas negras de Goya. Yo creo que viene con tema arquitectónico y cambiamos un poco el estilo, ¿no, Sara?
1: Hoy cambiamos, sí. Realmente, bueno, lo primero, estoy encantada de acompañaros y de estar aquí en el estudio. Y sí, para, bueno, en esta nueva etapa en la que, bueno, pues el campo de estudio, de interés se abre, pues he traído un arquitecto que me gusta especialmente. Yo soy muy, muy observadora y amante de la arquitectura, y para empezar, de alguna manera, introducir a estos genios, ¿no?, que realmente con la arquitectura convivimos mucho sin ser muy conscientes. Pues traigo a uno de los grandes arquitectos del siglo XX, al padre del movimiento moderno, lo podemos decir así, que es Le Corbusier.
0: Está muy bien, ¿eh? Personaje importante que seguramente a muchos oyentes el nombre ya les suena. Y esa reflexión que decías, que convivimos con la arquitectura sin darnos cuenta, eso es real, Sara, porque al fin y al cabo, en cuanto salimos a la calle, estamos conviviendo con la arquitectura.
1: Sí, realmente es una de las artes, ¿no?, que cuando se hace además con, bueno, pues con más que cariño, y diré, con gusto, y cuando, como en el caso de Le Corbusier, ¿no?, se busca siempre ir un paso más allá, salir de las normas y crear nuevos campos por los que avanzar, bueno, pues realmente eso afecta también al ciudadano, ¿no?, al visitante de una ciudad, al que vive en una ciudad, con lo cual hay que reivindicar más nuestra arquitectura y más esta arquitectura del siglo XX, que en muchas ocasiones se tira o se interviene sobre ella con menos cuidado que si fuera una arquitectura más antigua, y yo creo que debemos todos luchar, bueno, pues porque se mantenga el espíritu de muchas obras que se desvirtúan, bueno, pues con los intereses y con las modas, que es lo peor.
0: Eso es verdad, pero eso pasa seguro porque pensamos negativamente, pues eso es erróneo. Esto es más moderno, sí. Bueno, como es más moderno, podemos... Lo que aparece de época medieval, eso ya no lo podemos tocar, sí. Que aún así hay dudas con esto, ¿eh? Pero bueno, es verdad que eso influye, ¿eh?
1: Sí.
0: Pensamos ahí o tenemos esa perspectiva errónea.
1: Totalmente, y bueno, es verdad que yo he estudiado mucho la arquitectura del 20 aquí en Asturias. Mi trabajo de tesina fue Juan Bayaure, que he vuelto ahora a estudiar a Bayaure fuertemente, y mucha de esa arquitectura que se hacía a mediados del 20 en nuestra provincia utilizan el gresite. Es un material que, bueno, para el clima que tenemos viene muy bien, pero le aportaba en un momento de carestía unos colores y unos motivos a la arquitectura tremendos. ¿Qué se está haciendo ahora? Bueno, pues se ponen estas placas horribles que unifican y homologan todo, y que, bueno, desde aquí reivindicamos un poco el cuidado a nuestra arquitectura y a cómo fue concebida por sus creadores.
0: Oye, ¿por qué Le Corbusier es tan importante, Sara?
1: Pues mira, Le Corbusier fue uno de esos creadores que lejos de ceñirse a, bueno, pues quizás a las pautas que marcaba el momento, se salió de ellas, y además es que inventó nuevas pautas, ¿no? De hecho, hoy, por ilustrar un poco a la figura de Le Corbusier, al oyente que nos esté escuchando, le voy a invitar a que googlee Villa Savoye y pueda ver, pues, una de las obras, ¿no?, más conocidas de Le Corbusier. Y es que además, Pablo, estamos ante un creador que construyó muchísima, muchísima obra, pero que la UNESCO ha reconocido 17 de sus construcciones como patrimonio de la humanidad. Es una barbaridad que un único autor, que un único arquitecto tenga tantísimas obras protegidas. Y además obras que están en sitios como Francia, Alemania, Bélgica, la India o Japón.
0: O sea, en cualquier parte del mundo.
1: En cualquier parte del mundo. De hecho, una de las obras es precisamente la villa que vamos a ver hoy, o de la que podemos hablar, que es una villa realizada a finales de los años 20, entre 1928 y 1931, y que condensa muy bien una idea de Le Corbusier, que era que la casa es una máquina de vivir. ¿Por qué dice eso? Bueno, porque para él esto significaba que las funciones de la vida

0: diaria debían devolverse en la casa fundamentales para su diseño. Entonces, él, basándose en los 10 libros de arquitectura de Vitruvio, hace una nueva teoría adaptándola a las necesidades del momento. Y los llama, en este sentido, son los 5 libros de arquitectura de Le Corbusier, que conllevan pues una serie de características que están todas muy bien representadas en esta villa. La utilización de pilotis, van a ver el oyente cuando lo vea, que es una especie como de columnas muy finitas que hacen bueno, pues que la parte de abajo sea muy etérea, ¿no? Como muy volátil, que permita que el edificio se pose, que esta es otra de las curiosidades, otro de los intereses de Le Corbusier. No concibe el edificio como una masa que pesa y que se posa casi que echa raíces en el suelo, sino todo lo contrario. Concibe la arquitectura como un objeto, algo que se posa sutilmente y que podría estar en Francia como podría estar en Inglaterra, ¿no? La función del piloto y juega un poco también ahí como bueno, esa forma de apoyarse en el suelo tan interesante. Tiene una planta libre. Esta villa, como muchas de las obras de Le Corbusier, tiene una planta libre que provoca o que produce una continuidad en los espacios. Hay como mucha fluidez, es un transitar muy orgánico, muy fácil, ¿no? Sin obstáculos, que bueno, hace de estas obras o de este tipo de creaciones unas formas o unos espacios en los que se convive y se vive muy bien.
1: Crea espacios así diáfanos, en realidad, ¿no? Sí, cuando ves, porque yo tengo aquí las imágenes delante. Y lógicamente se ve muy bien, sobre todo eso, que no apoya, no arranca del suelo, sino que eso parece que genera un espacio alrededor libre de visión. Son fustes como muy finitos, sí. Tiene ese punto
0: y además
1: visual.
0: En este caso, en esta villa, la parte de abajo se reserva al hall y a la zona de servicios. Toda la vivienda, el resto, se ubica arriba. Además, bueno, otra de las características dentro de estos 5 preceptos, ¿no? Arquitectónicos que instaura Le Corbusier es la ventana corrida, que, bueno, si te fijas en esa fachada, es un único ventanal, sí que está dividido, pero que recorre todo el espacio. Eso unido a la casi ausencia, ¿no?, de paredes interiores, a ese discurrir continuo, bueno, pues hace una experiencia vital, bueno, pues muy interesante, ¿no? Nos gustaría mucho dormir una noche.
1: No, sí. A mí me gustaría, está claro. En esta zona verde, así que tenemos en Asturias, poner aquí a Le Corbusier, ¿sí? No estaría.
0: Y además, en esta concepción de posar la casa, este edificio estaría muy bien. Otro es la fachada libre, ¿no? Esa libertad de elementos estructurales, bueno, que no la condicionan también pues a unas pautas, ¿no? O a unas normas que, bueno, municipalmente en muchas ocasiones son necesarias. Y por último es el techo jardín, ¿no? O esa forma también de hacer que la parte superior incorpore esa naturaleza. Y precisamente esta casa, esta villa Savoie tan interesante, aunque no se ve muy bien en las fotografías, lo que son las paredes de la planta baja son de color verde. Están pintadas de color verde para integrarlas aún más en ese espacio,
1: en el propio paisaje. ¿Dónde se ubica ¿dónde está, Sara?
0: Está como unos 20 kilómetros de París, con lo cual aquellos que visiten la capital francesa pueden seguramente coger un... Yo no la he visitado. Y sí que es verdad que es una iglesia, es una vivienda que después de la Segunda Guerra Mundial, sufre bastantes desperfectos y en el 65 ya es declarada Monumento Nacional Francés. Con lo cual empieza la rehabilitación de la casa y ahora mismo es un museo. Hace unos años es la propia UNESCO la que, la hace Patrimonio de la Humanidad, con lo cual el grado de protección de esta villa ahora mismo es total.
1: Pero muy pocos años después, en realidad, Sara, casi
0: sí.
1: No dio margen, muy rápido
0: sí.
1: Ya fue patrimonio.
0: Sí, acaban de construirla en los años 30, comienzos, se abandona al poco tiempo, bueno, por la ocupación nazi, durante la Segunda Guerra Mundial ahí sufre desperfectos y es a partir del 60 que precisamente es el año que fallece, además fallece de una forma así un poco, no trágica, pero sí tiene una muerte un poco diferente, Le Corbusier, mientras está nadando en el mar, sufre un paro cardíaco y fallece. Y sí, es a partir de ese 65 que ya esta casa, esta villa, que además es un edificio tan icónico como revolucionario, porque lo mismo que ahora la reconocemos, también supuso esa aplicación, ¿no?, de todos estos conceptos y, bueno, ya colocarla como una de las obras maestras del movimiento moderno.
1: No está nada mal, ¿eh? Hoy viajamos ahí casi a las cercanías, en este caso

0: al más
1: que le dan a todos los palos,
0: sí,
1: artísticos,
0: que desbordan, que desbordan la categoría y que, bueno, acaban construyendo afortunadamente la historia.
1: Sin duda, hoy protagonista Le Corbusier, esa Villa Savoye, ¿no? Tan original arquitectónicamente, porque aquí, en la sección de Sara Moro, ya sabéis que el arte lo abarca todo y la arquitectura, lo acaba de decir ella, es trascendental y convivimos con ella. Como hoy nos acompañó aquí, pues le damos doblemente las gracias. Mil gracias, Sara. Un placer que hayas venido, ¿eh?
0: Un placer igualmente, Pablo.
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0: La melodía de la caminería en un buen día para viajar con nuestro anfitrión siempre, grande Víctor Guerra. Este fin de semana volvemos a una senda que hemos ido cogiendo a tramos, porque en realidad, claro, hemos ido tratando otros temas entre medias que han ido surgiendo, y volvemos ahí a la zona del recorrido por el puerto de Tarna, el Camín de Tarna, y esos recorridos que por ahí confluyen en ese punto también estratégico. Muy buenos días, Víctor.
1: Buenos días.
0: Que no nos olvidamos de la senda, porque vamos haciéndola un poco a cachos, ya que van surgiendo temas por medio. Pero no nos olvidamos, ¿eh, Víctor?
1: El culebrón de Tarna. Y todavía lo que nos queda.
0: Y lo que queda. Porque estábamos allí por la cima prácticamente, ¿no?
1: Sí, habíamos bajado a Tarna, habíamos visto a los carlistas, el franquismo allí con Francisquito.
0: Confluyeron todos. La francesada, los carlistas.
1: Todos.
0: Hoy, ¿hacia dónde vamos, Víctor, desde
1: pues
0: ahí?
1: Pues mira, este sería el camín de las variantes, porque salen variantes por todos los lados y fueron caminos en unos casos importantes en unas épocas, hubo otros caminos en otra, pero casi nadie nos dice quién pasó por allí. Viajeros, peregrinos, quitando los militares que los tienen más, digamos, más sujetos al territorio, realmente tenemos muy pocos datos. Y una tracería también eso, que presenta distintas variantes, aunque...

0: Chema Argüelles, que escribió sobre los caminos históricos asturianos, dice que la tracería casina puede ser de la época de César Augusto, 26 al 19 antes de Cristo, pero la verdad es que no, eso no se refleja luego en los hallazgos arqueológicos. Claro, con lo cual, bueno, está ahí un poco ver qué hay, ¿no? Es verdad que el Camín de Tarna, Camín de Casu, en un principio uno piensa que de Tarna, una vez que llegamos al pueblín de Tarna, ya desaparece ese camino, un camín principal. Sin embargo, hallamos restos, digamos, de la transmisión oral que nos dicen que por ese camino bajaban carros. Es sorprendente porque cuando uno llega a Tarna Pueblo y ya sale en la trifurcación, sale del pueblín y hay una trifurcación, a la derecha iríamos a la cascada del Mongallo, perdón, a la izquierda cascada del Mongallo, y a la derecha saldríamos a la AS-117. Y en medio nos queda un camino que sorprende, que a mí yo creí que no ha habido tanta atrevimiento e imaginación para meter un camino por debajo de lo que es hoy la carretera, incluso meterlo debajo de los farallones o de los escobios de la zona de las torres, ¿no? Pues bueno, cuando uno le queda ese camino entre las dos ramales que dije, hay un camino central que va sorteando por encima de algunas pequeñas praderías que están sobre el río Tarda. Bueno, el Nalón concretamente. Lo curioso es que uno piensa que bueno, se va a acabar el camino en un minuto y se da cuenta que no, que es un camino que se va abriendo paso entre esa ladera, empinada ladera, hoy más vertebrada en el sentido que tenemos la 117 por encima, y claro, eso ya facilita comprender de que es más fácil, pero en aquel momento abrir esa caja no debió ser fácil. En un principio, como digo, va por las praderías, por encima de las praderías, pero luego ya se mete en los escobios y uno pensaría que buscarían, digamos, la ladera más factible. Cuando mira hacia arriba ve que es imposible, y cuando ve a vuelo de pájaro la orografía se da cuenta que es imposible, bueno, más allá de algunas sendas. Pues bueno, los casinos, que deben ser duros de mollera, pues dijeron, por aquí tienen que ir, y metieron el camín de carro, que se ve las armaduras medievales de la traza, metieron por debajo de los escobios, ahí como pudieron, metieron el camín. Un camino que va a tener que tuvieron que hacer sus puentes en su momento. De hecho, quedan tres puentes. Bueno, quedan, ahí están los puentes actuales, y debajo de esos puentes, o un poco al lado, están los restos de las armaduras de los puentes antiguos, ¿no? Y tendríamos el puente El Corral, que sería el primero, el que nos daría, si lo cruzáramos, ese nos queda a un lado, que lo evitamos, sería el que va a la Vega Pociellu, que es una vega así como muy, una majada como muy, muy nombrada. Luego estaría el puente del medio, que por cierto, para llegar a él hay que cruzar el río por encima de unos traviesos que tiraron de madera ahí encima y tal. Y luego está el puente del Campón. Y esos tres puentes, o esas tres zonas de que atravesamos, están por debajo de los escobios, digo, por debajo de los paredones que cierran el valle, ¿no? De hecho, cuando se baja...
1: Va cerca de las 117 igual, va cerca.
0: Sí,
1: va
0: sí, no, encima.
1: Va por
0: tú,
1: encima, ¿eh?
0: Tú, cuando pasas las praderías, el camino se baja al río, o sea que pierde altura y baja al río. De hecho, ya te digo, pasas por encima de unas traviesas, encima del río prácticamente, y miras hacia arriba, que es donde está el mirador del Campón, un pequeño mirador que metieron, que empotraron allí. No es muy fácil acceder, pero bueno, y estás viendo, de hecho, tú si te pones en el mirador o en la 117 no ves el camino. O sea, está tan encima y tal. Además fue camino no solo de carretos, que me comentaron de que pasaban carros, sino que hay dos furacos de explotación minera. Una minería pues muy precaria, pero ahí quedan como huella, ¿no? El camino, a partir de que pasan los escobios, ya empieza a coger altura hacia las Armadiellas. Y ese tramo nos saca a la carretera A117, que es la que ha colonizado la vieja traza del camino que va ya por la carretera. Ya no tenemos posibilidad de entrar a una traza, sino que hay algún desvío para poder entrar, pues alguna pradería, alguna cabaña, incluso algunas arterias de riego que han hecho los casinos. Pero una vez que sales en las Armadiellas, ya prácticamente ya vas por carretera hasta el puente de Ponteciella, que es el que nos da acceso a Pendones o a seguir hacia Bezanes, que es por donde va el camino que va al camino de Casín. La otra variante, que sale también al puente de Ponteciella, es una variante que no recoge ningún estudioso. Guillermo Mañana no se hace eco de ella, y prácticamente es muy conocida por los montañeros, y esa sale de Tarna Pueblo y va, cruza hacia el este, o sea, cruza la carretera 107 y va al Collao Pareu. ¿Vale? Esa zona también fue zona de explotación minera, y eso hace que la pista tenga muy buenas condiciones para llegar a ese collado, que va a pasar por un par de majadas, como es las del Grajal. Y cuando lleguemos al Collao Pareu, que tenemos otra trifurcación, cogemos el camino del medio que se mete en el Alledo, y ahí nos encontramos con un camino que pudiera haber sido utilizado porque viene de la ermita de Riosol. O sea, que viene de la raya de Tarna, viene por la cordal de la Bolera, o sea, digamos, viene, coge altura, evita Tarna, evita la bajada de Tarna, y bueno, me queda por explorarlo, por ver de alguna manera, aunque, bueno, hoy es una senda, y en su momento debió ser un camino no principal, pero bueno, un camino importante. Es un camino un poco extraño, aunque cómodo, porque la bajada por el Alledo de Castrillón, el Monte Castrillón, es muy cómodo, muy cómodo. Entramos en el a buscar la majada muy conocida de Vega Baixo, o sea, de Vega Bajo, a cruzar el río Corralín, que va a formar un valle que va a desembocar en la aldea de Pendones, ¿no? También el camino es amplio, se nota que debió haber paso, nadie sabe decirnos en qué época o cómo o por qué. Hubo en ese tiempo arriería dedicada a la sal y al tabaco, cosa que no encontramos, lo del tabaco no encontramos en otros caminos, aquí lo encontramos. Y una vez llegamos a Pendones, es un camino además que está marcado como GR102.2, se baja cómodo por el Alledo, como digo, llegas a Vega Baixo, que es una especie de pequeña majada muy bonita, muy bien cuidada, y a Pendones. Pendones es un pueblo muy interesante, en el sentido que yo creo que pertenece a esos pueblos de marginación ganadera, o sea, la presión ganadera hace que los pastores tengan que subir y ganar pastos nuevos, y al final terminen quedándose en esas zonas y estableciendo pequeñas aldeas, ¿no? Porque ya son, bueno, zonas muy muy duras de habitar y de estar. Y de ahí ya bajaríamos otra vez al puente de Ponteciella, por el acceso rodado de la aldea, y ya para coger el camino Casín, que ya va prácticamente por la carretera hasta Bezanes.
1: Increíble, ¿eh? La pila de ramificaciones que uno acaba encontrando por ahí en sitios difíciles del paso humano complicado. Y...
0: Sí, hombre, primero que fueron muchos siglos, quiero decirte que no siempre una traza caminera fue importante o interesante. En este caso vemos que hay dos, aunque hay una que bueno, como la de Vega Basu, que siempre se utilizó como paso montañero y que da toda la pinta de que por ahí pasó gente. En Tarna te dicen que sí, que hubo paso de carro y tal, y que además era más franca que la otra. Pero bueno, ahí reflejo esas variantes que da de sí el Camín de Tarna, que además cuanto más abajo bajemos, o sea, cuanto más al valle, acá a Campucasu nos acerquemos, ahí ya van a salir variantes muy importantes como la del Sellón.
1: Claro, claro. Bueno, paisaje. Aquí sobre todo, más que ítem artístico, como decimos muchas veces, Víctor, es más el paisaje, la naturaleza.
0: No, aquí nada.
1: ¿Eh?
0: Aquí directamente nada. Directamente es cuando vas metido por el río, vas por el Camín Casín, el Camín Real de Casu, que va pegado al río, ahí vas metido en pleno cauce del río, o sea, lo llevas un poco alto, pero continuamente lo llevas a nada, a 10 metros de altura, ¿no? Ves las viejas armaduras que responden a ese interés. Es más, en 1754 se quiso, o una propuesta de las autoridades del concejo, de hacer una carretera a costa de los impuestos de cosecha y del puerto. Hay que tener en cuenta que parte de la explicación de esta tracería, aparte de ya viajeros, peregrinos, en menor caso yo creo, eran también puertos transterminantes que unían Villaviciosa, o sea, Villaviciosa con el, a través de Piloña, con el puerto de Tarna, que eran los puertos de los pastos, de los pastos altos.
1: Bueno, ya veis, estos recorridos por la zona de Tarna, esos caminos de Tarna, en plural, dan juego, ¿eh? Nos los trae siempre aquí Víctor Guerra, hoy en ese recorrido ahí hacia Ponteciella y demás, cerca de esa población también ahí de Pendones, entre la propia Tarna, variantes, recorridos espectaculares y mucha historia siempre por detrás y caminería. Como siempre lo he dicho, con Víctor Guerra aprendemos y es un placer tenerlo aquí como colaborador habitual. Gracias, Víctor, hasta el próximo.
0: A vosotros.
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0: los últimos minutos de la primera hora de nuestro viaje en las mañanas del sábado. Tiene un protagonista claro, el reino de Asturias, el arte prerrománico, todo ese ámbito que lo engloba, y sobre todo tiene un anfitrión que no es otro que Francisco Borge, nuestro especialista en este ámbito, y que siempre, además, con cuestiones de actualidad, pues nos trae temas bien candentes, ¿no? Habíamos terminado con él alguna sección anterior con destrucciones arqueológicas en Oviedo principalmente, pero es que bueno, a veces las noticias van surgiendo sobre la marcha y las traemos aquí porque con él siempre lo hacemos. Muy buenos días, Francisco.
1: Hola, buenos días, Pablo. Buenos días a todos.
0: Un placer de nuevo charlar contigo. Sí. Francisco, bueno, que a veces la propia actualidad nos va atrapando y mil y pico años después los temas siempre van saliendo, ¿no? Y la actualidad pues está ahí, ¿no? Sí. Y el reino de Asturias también.
1: Claro, porque en Oviedo, pese a que es verdad que se excavó buena parte del Oviedo Redondo, lo que es verdad también es que no siempre, o sea, no siempre, la mayor parte de las veces, quiero decir, no se excavaron zonas del hábitat primitivo, digamos, o sea, es decir, que no se excavaron zonas ocupadas desde el momento inicial. Entonces se excavaron zonas que, bueno, que si bajas, pues a lo mejor llegas a ese momento inicial, pero a lo mejor resulta que ahí no había nada todavía. Pero quiero decir que, bueno, que del Oviedo monumental, o sea, del Oviedo de más relevancia edilicia, que sería el de la primera fase de creación del santuario y la segunda fase de la primera fase, que la podríamos subdividir también en Fruela I y Alfonso II, pero claro, eso habría que hacer una arqueología muy, muy potente, que no creo que haya, habría que hacer un plan arqueológico y no, yo de momento desde luego no veo voluntad. Y bueno, cuando tú te vas alejando de ese núcleo de santuarios, pues van bajando las probabilidades de encontrarte con una edilicia significativa o que llame a la identificación inmediatamente de una presencia aristocrática. Eso tiene que ser, como ya habíamos dicho, cuando tratamos la división en cortes, pues a inmediación, o sea, inmediatez del santuario. El santuario es el cementerio y luego las cortes. Y las cortes, pues, que están caracterizadas por ser ediliciamente más o menos importantes, pero claro, tiene que ser algo importante desde el momento en que cristalizan en monasterios propios. Y un monasterio propio, pues tiene que tener una zona de residencia, que como estamos hablando de la aristocracia, pues sería un edificio más o menos de carácter palatino, sin ser un palacio, porque es imposible, claro, ya comentamos que estamos en terrenos de jurisdicción episcopal y que estamos de prestado, ¿no? Por tanto, tiene que ser un monasterio y tiene que tener una advocación. Y todo lo que hay allí, como es un suelo sacro, pues evidentemente, al estar bajo jurisdicción del obispo, el obispo no va a admitir que allí se construyan palacios, ¿no? Simplemente, pues para organizar festines o para las visitas a Oviedo, ¿no? Pues ahí tiene que haber una iglesia y se tienen que acoger a una regla, la que sea, la regla común o la regla que sea, pero tienen que acogerse a una regla monástica y vivir más o menos con el decoro que exige, pues eso, pues la vida monástica, que eso no creo yo que se cumpliera mucho, pues si al final no se cumplía ni en los monasterios sujetos directamente a la autoridad episcopal o incluso papal, pues en los monasterios de esta gente, que bueno, por otra parte, ya hablamos varias veces que quedaron derogados en el primer cuarto del siglo XII. Es decir, que ya no se construyeron más. Pero entonces ahora es el caso que nos ocupa, al sur de San Tirso, en línea recta del ábside, ya dijimos que ediliciamente se situaba ahí la corte de Santa Gadea.
0: Santa Gadea,
1: sí. Y bueno, la primera vez, la documentación gráfica que obtuvimos de la observación directa, de pasar por allí, pues se movía en niveles modernos y medievales porque habían excavado escasos 30-40 centímetros Y sabemos que San Tirso, las zapatas de su ábside apoyan a una altura de 1 metro, aproximadamente sobre la plataforma de roca. Entonces, teniendo en cuenta que desde San Tirso la cota es descendente en dirección a, bueno, pues eso, en dirección a la Fuente de Regla y a la Plaza del Sol, todos estos sitios, ¿no? Se distingue muy bien cuando subes por la calle Mon el lugar donde estaba el muro defensivo, el de Alfonso III. Se distingue muy bien por el brusco cambio que hay de pendiente. Hay una zona donde bueno, tú vas viendo, ves la parte inferior, o sea, por la que tú vas circulando, pero no ves la parte superior. Hay un cambio de rasante y ese cambio de rasante indica que ahí estaba la muralla. En la calle Mon, pues, ferrería en la época medieval y moderna, el arco que abría la muralla, en esa parte era un arco que lo llamaban de la soledad. O sea que eso nos indica que bueno, que mucha circulación humana no debía haber por allí.
0: ¿Dónde estaba el arco de la soledad, dices,
1: Bueno, pues
0: Francisco?
1: eso, justamente en la rasante que hay antes de Tres Corrales, que cambia la rasante, en ese bloque de casas, que es muy estrecho además, y que por un lado te va a dar a Tres Corrales y por otro lado va a dar a. O van a dar los dos lados a Tres Corrales. Bueno, ahora no me acuerdo. Es un bloque de casas muy estrecho, son dos casas, dos frentes de fachada, a la calle Mon y uno al callejón ese del sur y otro al callejón del norte. Pues eso te indica, tú si subes por la calle Mon, ese trozo te indica que esas casas están apoyando sobre el muro, justamente. Que es el muro también que luego reforma Alfonso X, ¿no? Que ya venimos diciendo que en muchas partes es el mismo muro y en otras pues está a escasos 2, 3 metros de que lo amplió Alfonso X, ¿vale? Sobre el Alfonso III. Pero bueno, ahora ya han profundizado en la excavación esta de Santa Gadea, han profundizado hasta la cota fundacional de la donde se sitúan las zapatas del cimiento de San Tirso, teniendo en cuenta lo que dijimos, ¿no? Que la cota va descendiendo. Pero ¿qué es lo que nos denuncia esto? Pues nos lo denuncia la presencia de la roca viva en un desagüe de los que podemos ver en el jardín de Pachu o de los que se encuentran bajo el Palacio Episcopal, que hoy en día están ocultos, pero están documentados. Un desagüe tallado en la roca caliza y que encima del desagüe hay un delgado pavimento. Concretamente es la última parte, el núcleo, ¿no? El núcleus que llamábamos, o sea, una mezcla ya de argamasa, de cemento, de trozos de teja y de trozos de cerámica, de pequeñas piedras, se ve perfectamente en la parte oeste de esta canalización. Se ve como es delgado, es una capa, pues igual tendrá 2, 3 centímetros. Pero lo importante es que se identifica como la capa superior, o sea, la capa de circulación de un pavimento de Signinum. Luego hay unas zapatas con muros muy parecidos a los del jardín de Pachu y que presentan unos huecos que corren en dirección norte, es decir, que probablemente hay una habitación o un patio que conduce a una habitación situada más al norte. Y que esto denuncia que esto se dirige sin duda hasta empatar casi con San Tirso. Es decir, que sin ningún tipo de dudas estamos en la corte de Santa Gadea. Es una delgada franja lo que han, de unos 2 metros y medio o así, lo que han excavado hasta el nivel de la roca. Una delgada franja que es la parte norte del solar. La parte sur sigue conservando la cota de la acera de la calle Santa Ana, y hay otra parte en la que se han descendido más, una especie de bodega, y otra que, bueno, que presenta

0: Bien, una costa parecida a la de la acera y que va a dar al callejón de San Tirso, por el oeste. Ya sabemos que ante la fachada de San Tirso había una calle, ¿no? Que comunicaba San Tirso con lo que veníamos comentando, con la calle que con la actual calle canónica, con la calle,
1: Canónica.
0: bueno, que cerraba el donde estaba el muro de Alfonso II, que cerraba el atrio por la parte sur, en nuestra opinión. O sea que eso no era cerrado como es ahora. Es difícil imaginarlo sin tener la documentación gráfica delante. Eso ya lo sé, pero bueno, debido a que parece que la excavación cada vez tiene más entidad, ¿no? Según testimonios directos de testigos que han pasado por allí en estos últimos días, pues tenemos que suponer que los arqueólogos actuantes son conscientes de lo que han encontrado. Son conscientes de que han encontrado una edilicia, pues, bueno, que se sale un poco de lo corriente. O sea, que no es una edilicia popular, es
1: Pero aún
0: una
1: así
0: edilicia
1: todavía
0: aristocrática.
1: no hemos visto
0: Sí.
1: todavía qué han encontrado, o sea, supongo que sí, que se hablará,
0: No.
1: pero de momento todavía no hay testimonios,
0: No
1: no hay
0: hay ninguna,
1: declaraciones,
0: nada,
1: no hay
0: ¿no?
1: opiniones, ¿no?
0: No, no. Eso depende un poco de, claro, tanto del equipo de arqueólogos y su grado de deseo de transparencia. Ellos tienen que entregar un informe, luego ese informe queda a disposición del público, en teoría, en la consejería, en la sección de patrimonio, ¿no? De la Consejería de Cultura. Digo en teoría porque no es extraño que te lo rechacen, que hay el acceso al informe y que te digan que es que está todavía sin cerrar, porque está todavía en fase de exploración el asunto.
1: Claro.
0: Entonces, pues no, no, no, nadie ha dicho nada, y lo gracioso es que ni siquiera la prensa no se ha hecho eco de nada.
1: ¿Aún no?
0: Entonces casi da miedo ser los primeros en decir nada, ¿no? Pero bueno, ya hemos dicho bastante, porque las Cortes nosotros en este programa y está en la hemeroteca, ya las hemos documentado hace tiempo. Y en Mirabilia Obetensia van a salir en una sección específica para ellas. Entonces, pues va a salir. Pero bueno, tanto hay una madera ahí porque tampoco tenían marcada la cota de nada. Hay una madera ahí bastante larga que tiene más de 1 metro de altura. Y entonces, bueno, está puesta en diagonal, pero luego, contando más o menos el grosor de las piedras, que bueno, ya después de tanto tiempo es conocido, nos conduce a eso, a 1 metro, metro y poco. Y luego, sobre todo, no nos engaña el hecho de ya, lo que nos confirma que han llegado a la base, al nivel base, es la presencia de esa canalización tallada en la roca, porque se aprecia, vamos, se aprecia completamente cómo está tallada en la roca. Y en un afloramiento rocoso bastante importante, ¿no? Y la canalización en sí es bastante importante. Sorprende que no estuviera tapada de ninguna forma. No sorprende el pavimento de signinum a uno y otro lado, tanto si nos encontramos en el interior de una habitación como si, bueno, como si nos encontramos en un pequeño patio de circulación. No sé, tal vez se adivinan al oeste agujeros, hoyos de poste de cabaña que pudieron sostener un tejaroz, o sea, es decir, que una suerte de pórtico delante de un edificio, ¿vale? Como los de las películas del oeste, ¿eh?
1: Sí.
0: Así. Pues eso es lo que, bueno, porque estas casas no, lo que pasa es que estaban construidas mayormente en piedra, sobre todo si hablamos de un área aristocrática. Esta es un área aristocrática porque está pegada al cimiterium. Esto es sin duda la corte de Santa Gadea. Y bueno, podemos decir que de momento que arqueológicamente ya hemos explorado una parte y que testimoniada queda. Luego lo que quieran hacer con esto, porque no sé qué iban a poner aquí una ampliación del Bellas Artes, ¿no?
1: Sí, esa es la
0: Otra
1: ampliación,
0: ampliación
1: eso es otra
0: más.
1: de las ampliaciones del Bellas Artes. El tema, iba a preguntarte precisamente por eso, Francisco, porque
0: Sí,
1: el tema es ya no
0: sí.
1: solo el trabajo arqueológico que saldrá a la luz, los informes pertinentes o la información
0: Sí.
1: que sea pertinente, ¿no? El tema es que no se quede ahí solo, sino que se le
0: Hombre, sí, eso, el tema
1: saque.
0: es el de siempre, que se
1: Claro,
0: museice,
1: claro.
0: aunque sea mínimamente, ¿no? Que se musealice,
1: Que
0: que
1: haya esa
0: se...
1: unión entre
0: Sí.
1: la vanguardia del Bellas Artes en su ampliación con el entorno
0: Claro,
1: antiguo.
0: con el contexto en el que se encuentra, porque
1: Claro.
0: yo oigo muchas opiniones muy autorizadas que dicen que ese edificio, que no sé, que el Bellas Artes, que no se tenía que haber hecho ahí.

0: Claro, pero claro, versus ahí se tenía que haber creado un gran parque arqueológico, ¿no? De la historia de los primeros siglos del desarrollo de Oviedo. Como tal cosa, parece que no está en la mente de, porque es que ni siquiera nosotros aquí hablamos y hablamos, y es que mucha gente, fuera de cuatro locos que nos dedicamos, que nos empeñamos en dedicarnos a esto, la gente no sabe ni en qué consistía Oviedo ni cómo era. Y sí, insistimos una vez más. Yo no sé luego cómo podrán musealizar esto. Yo creo que un cristal en el suelo, sin ningún tipo de unos paneles, sin ningún tipo de menoscabo para lo que hagan en el museo,
1: Como lo de la
0: se
1: fuente
0: puede
1: de la
0: hacer.
1: calle La Rúa, ¿no? Más o menos que se hizo la
0: Sí,
1: parte de
0: bueno, como
1: ampliación en
0: la
1: ese aspecto.
0: infraestructura hidráulica de la calle La Rúa se hizo eso. Bueno, se dejó al aire porque
1: Sí.
0: no hay ningún cristal en el suelo, ¿no? Yo
1: Sí,
0: creo que.
1: tiene todo protección de suelo, puedes pisar incluso por encima de ella y sí,
0: Ah, que tiene
1: tiene
0: protección.
1: cristal, tiene.
0: Sí. Bueno, ahí se ve la plataforma donde está la huella de lo que pudo ser un pequeño edículo.
1: Sí.
0: Pero bueno, últimamente nos informan que, bueno, de todas formas, en la época en la que estamos hablando, segunda mitad del siglo IX, siglo X, esa fuente no se tenía ni memoria de ella. O sea, no existía. Estaba totalmente amortizada.
1: Sí, esa en
0: De
1: el
0: hecho,
1: siglo
0: está claro
1: X
0: que
1: ni se
0: usaron.
1: hablaba de ella directamente,
0: No,
1: Francisco,
0: estaba
1: no.
0: además enterrada y estaba rodeada de cabañas de estas de poste, que probablemente pertenecieran también a, bueno, o a Santa Gadea o a una concesión inmediata porque no en vano llaman a la calle esta, en la documentación medieval, la Rúa de las Tiendas, ¿no? Pero bueno, sabemos que Santa Gadea llegaba más al oeste, porque en la citada ampliación primera que ya está ejecutada del Bellas Artes, se liquidó un área de metrópoli, de esto, de necrópolis, o sea, otro cementerio que había y que delata, pues eso, que pertenecía a San Tirso y a Santa Gadea. Otros 12 pasos serían. Yo vi una fotografía nada más de tumbas, pues esto, lerdolanas de estas, talladas en la roca, y había muchas. Y ya no vi nada más. Ya
1: Sí.
0: después, ahora lo que tenemos ahí es un agujero y no nos queda la memoria. Claro, eso era imposible ya de musealizar. Bueno, imposible, muy costoso, ya no quisieron. Pues
1: Esperemos, ¿no? Que claro,
0: se
1: sin
0: cargaron
1: duda.
0: un eslabón entre la historia antigua de Oviedo, tardorromana, de un pequeño, digamos, accesorio o infraestructura colocada ahí para comodidad del caminante que cruzara por ahí. César García Castro, en una ponencia reciente, comunica que ahí nunca hubo ningún manantial. Entonces hay que pensar en que si eso fue una infraestructura hidráulica, hay que pensar o en un carácter devoto del agua que se vertiera ahí, entonces ya estaríamos hablando de un templo, que será una idea que sostiene, un argumento que sostiene Rogelio Estrada, o bien en una traída desde un manantial cercano, que tampoco sería extraño porque está plagado. Porque extraña un canal tan largo después de ese edículo, que prácticamente llegaría hasta el área de necrópolis de la que venimos hablando. Esto que estamos hablando ahora de ello, que está entre la calle Santa Ana y la calle La Rúa, este trozo, o sea que falta otro tramo hasta la calle de la Rúa, porque están los edificios del museo y los edificios que no son museo, que son de uso privado, ¿no?
1: Sí.
0: Pero vamos, que este trozo es la parte que estaría al este de esa necrópolis. Serían los edificios de la corte, propiamente dicha, del monasterio, ¿no? De Santa Gadea. Ya sabemos que en el jardín de Pacho, un poco más al nordeste, pues nos encontramos con el monasterio de Santa Marina, que está un poco aparte. Porque ya sabemos que fue una donación de Fernando Gundemariz y su madre, Mumadomna, a Gontrodo, a su hermanastra, para que tuviera ella un sitio aparte. Seguramente sería voluntad de ella propiamente, ¿no? Y entonces, bueno, estamos hablando de la zona aristocrática. Entonces, esto que se está excavando, evidentemente, es una edilicia aristocrática.
1: Además es un espacio amplio, es que no hablamos
0: No,
1: de
0: no,
1: dos
0: sí.
1: cosas o de dos muros, hablamos de un espacio bastante más amplio que seguro veremos luego en imágenes y demás.
0: Esto se dirigía hacia el norte. Y este muro, bueno, está delatando probablemente que había otro edificio al sur. Pero esto podría ser un paso entre ambos. O bien este edificio, es que es extraño que el zócalo

0: manifieste interiormente, más bien se suele manifestar exteriormente. Un caso excepcional es la Cámara Santa, porque el Zócalo hace las veces de banco, porque ahí se celebraba, claro, y la liturgia, y evidentemente, pues la liturgia funeraria, y evidentemente los celebrantes pues se sentaban en ese bancal. Este bancal parece un poco estrecho para sentarse, pero es extraño que normalmente se manifiesta con tanta presencia, con tanto alzado y con tanta anchura al exterior de los edificios, no al interior. Pero bueno, puede ser que aquí hubiera un edificio que se dirigía hacia el norte, hacia San Tirso, ¿no? Y que esta sea su mitad sur. También extraña, siendo un edificio, que el signinum se corte así y que esa canalización en la roca esté libre, ¿no? Porque por ahí pasaría todo tipo de, al final pasaría todo tipo de líquidos. Y es extraño que no estuviera tapada de algún modo, ¿no? Pero bueno, faltan muchas piezas en el puzzle. De momento, pues no sé, a ver qué piensan los arqueólogos, a ver qué dicen.
1: Cuando sepamos más información sobre esto, seguro saldrá más a colación también en nuestro programa. Y
0: Sí.
1: lógicamente, pues es un tema que está ahí sobre la mesa, ¿no? Y siempre apasionante estos restos de lo que es la ciudad de Oviedo hoy y que formen parte, ¿no? También del paisaje de la propia ciudad y no
0: Sí,
1: se
0: sí.
1: pierdan, no se pierdan, Francisco. Ese es el
0: Vamos,
1: objetivo principal.
0: que han llegado al nivel alto medieval, o sea, la base, en mi opinión, es seguro, porque la roca, esa roca virgen de ahí, en la que está tallado el desagüe, con ese signinum encima, delata que ya hemos llegado al nivel base, que no se baja más. O sea, que hemos llegado a la cota geológica de Oviedo, que se caracteriza además por esto, ¿no? Por toda esta caliza y todas estas grietas y toda esta este puzzle de canalizaciones talladas en la roca para evacuar
1: El
0: el
1: agua,
0: agua,
1: ¿eh?
0: que sí, que con las piezas que tenemos tampoco se puede saber ni hacia dónde la evacuaban.
1: Sin duda, sin
0: Sí.
1: duda. Bueno, hoy hemos
0: Es lo
1: hablado de
0: que
1: esto,
0: hay.
1: ¿no? Esa cuestión ahí de Santa Gadea, de esos restos que están ahí estudiándose y analizándose. Veremos a ver los informes que salen y nosotros estaremos ahí también pendientes con nuestro especialista y amigo Francisco
0: A ver
1: Borge
0: si.
1: en su sección del arte prerrománico y el Reino de Asturias. Gracias,
0: A ver
1: Francisco,
0: si
1: ¿eh?
0: otros medios hacen eco de esto también.
1: Seguro que sí, seguro que sí. Esperemos que sí. Nosotros desde aquí, 100%,
0: Fuimos
1: así que
0: pioneros.
1: estaremos pendientes. Gracias, Francisco. Hasta el
0: Vale,
1: próximo fin de
0: muchas gracias,
1: semana.
0: Pablo.
1: Un abrazo.
0: Muy buen fin de semana a todos. Muchas gracias. Hasta luego.
1: No os desconectéis de la radio. Ahora viene una pequeña pausa musical. Seguimos en un buen día para viajar en estos especiales del verano con lo mejor del programa. No os vayáis, ahí seguimos.

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0: Y tras las noticias retomamos esta segunda hora de viaje radiofónico y mañanero aquí en Un Buen Día para Viajar, con un gran viaje en la historia. Además lo vais a ver porque cronológicamente hablando vamos a abarcar pues prácticamente desde la época del mundo egipcio hasta el siglo XVIII, y con muchos personajes entre medias. Para más señas, cinco grandes personajes. En realidad, cinco grandes herejes, porque esa es la temática que vamos a tratar ahora, ya que en la editorial Ladera Norte, Javier Ruiz Martín, poeta, narrador, dramaturgo, ensayista, conferencias, charlas, divulgación, ha escrito y ha publicado sobre cinco grandes herejes. Vamos a hablar con Javier de todos estos temas que veréis son apasionantes porque él ya nos acompaña. Muy buenos días, Javier.
1: Buenos días, Pablo. ¿Qué tal?
0: Un placer, que te pases unos minutos por la radio de Asturias, sí, y nos traigas aquí estas figuras, que lo primero, elegir cinco herejes a lo largo de la historia, supongo que ya de mano, no es fácil. ¿Cómo hiciste un poco esa criba o esa selección, por decirlo de algún modo, para crear esta obra, Javier?
1: Sí, mira, bueno, primero empezar diciendo que efectivamente el libro está publicado por la editorial Ladera Norte y forma parte de una colección de la editorial que se llama La Quinta Historia. Y se han publicado ya cinco libros. El mío es una colección y el mío forma parte del segundo, es el segundo, ¿sabes? Entonces yo le planteé al editor hablar sobre herejes, porque es un tema efectivamente, como dices tú, apasionante. A él le parecía la idea fantástica y me animé. Entonces, para elegirlos, pues la verdad es que no fue difícil, porque yo tenía mucha pasión sobre todo por el primero, por Akenatón, Amenofis IV, y luego el resto también me resultaba muy interesante ya

0: por diferentes motivos, ¿no? Los herejes son efectivamente Amenofis IV, que era del Imperio Nuevo Egipcio. El siguiente es Arrio, que pertenece al siglo III ya después de Cristo. Y luego tenemos a Miguel Servet, tenemos a Giordano Bruno y tenemos finalmente a John Wesley. Y abarcan pues una etapa histórica realmente muy larga.
1: Sin duda, muy amplia, muy amplia. Bueno, además
0: Sí.
1: vamos a seguir esa línea. Bueno, por cierto, que tuvimos aquí ya en esta colección a Carlos García Santa Cecilia, que nos habló de cinco noticias también que sucumbieron el mundo, ¿no? O que movilizaron el mundo. Así que poco a poco seguro todos vais a pasar por aquí porque son temas sin duda interesantes. ¿Por qué
0: Sí.
1: Akenatón? Porque ya nos dijiste, Javier, que era una figura que ya de mano a ti te atraía, ¿no? Y es una figura, la
0: Sí.
1: verdad, que en ese periodo de la dinastía 18 hubo un
0: Sí.
1: cambio ahí brutal en la propia historia del mundo egipcio antiguo.
0: Sí. Efectivamente, es un personaje muy atractivo, no solamente porque fue esposo de Nefertiti, que Nefertiti es muy conocida por la mayoría de los oyentes, seguramente, ¿no? Simplemente por su figura, porque era un personaje muy carismático y yo lo conocía desde muy niño, desde la adolescencia, porque había leído la novela Si no la egipcia de Mika Waltari. Pues hay unos cuantos capítulos que se desarrollan en la época de Akenatón. Y de hecho, el personaje principal de la novela, de Sinué, el egipcio, pues conoció en persona, aunque es fantasía, evidentemente, ¿no? Pero conocí en persona a Akenatón. Entonces, es un personaje que me resultó muy subyugante, ¿no? Muy, muy interesante. Y por eso me animé a escribir sobre él. Y aparte de eso, es porque es que es un personaje muy paradójico, ¿no? Porque es que su herejía es muy, muy extraña, ¿no? Porque él realmente impuso su herejía desde la cúspide, es decir, era faraón y era también gran sacerdote. Y impulsar una herejía, romper los dogmas de una religión tan milenaria desde la cúspide, pues la verdad es que es bastante curioso, ¿no? Es interesante. O
1: Sin
0: sea,
1: duda.
0: rompió una tradición antiquísima, ¿no? Y supuso pues un cambio radical en la historia de Egipto. Lo que pasa es que esa historia, los que vinieron después la aniquilaron porque la consideraron un hereje, un faraón herético, ¿no? Concretamente los sacerdotes del dios Amón. Porque Akenatón lo que hizo fue impulsar la adoración al dios Atón. Fue realmente el creador del monoteísmo, incluso antes de Moisés, ¿no?
1: Claro. Sí, es un personaje además muy llamativo hasta en los grabados que existen sobre él, su
0: Sí.
1: aspecto hasta físico directamente,
0: Sí,
1: Javier.
0: sí. Sí. Sí, bueno, la parte artística es alucinante, la verdad. Llama muchísimo la atención a cualquier persona del siglo XXI, actual, ¿no? Pues le llama mucha atención toda esa iconografía, ¿no? Esos relieves, esas pinturas, ¿no? Son muy cercanas a nuestra época. Fue también un cambio, supuso también un cambio artístico radical. Es decir, los adoradores, por ejemplo, que nos hagamos una idea, las familias reales de la época de la adoración al dios Amón, pues se pintaban con un fondo azul, ¿no? Que representaba el cielo, la creación, ¿no? Y cuando Amenofis IV, Akenatón, rompe con toda esa tradición de Amón, empieza a adorar al dios Atón, que representa el disco solar y es un dios único, empiezan a representar a las familias reales con un fondo rojo, ¿no? ¿Sabes? No tiene nada que ver con la etapa anterior, ¿no? Supone una ruptura social, política y religiosa radical, ¿no?
1: Claro. Oye, la propia dinastía 18 en sí ya es apasionante porque es una dinastía fundamental. Aparecen grandes figuras que trastocaron Egipto en muchos sentidos, no solo en el religioso, ¿eh, Javier?
0: Sí, efectivamente. Bueno, está considerada la dinastía más importante y es la más conocida, realmente. Lo que pasa es que está llena. El problema es que era el tópico. Por ejemplo, todo el mundo conoce a la reina Nefertiti, que además jugó un papel fundamental en la vida de Amenofis IV, ¿no? Ella fue una seguidora ferviente de su esposo, pero también tenía bastante responsabilidad en las tareas de gobierno. Y de hecho fue la persona más fiel cuando ya los sacerdotes de Amón consiguieron acabar con la herejía de Amenofis IV. La persona más fiel que quedó fue su esposa Nefertiti.
1: Sí, sin duda, porque es la que custodió prácticamente todo eso hasta su muerte. Eso era una ruptura total, ya lo decías tú antes, Javier. En
0: Sí, sí.
1: una cultura, en una religión politeísta máximo, imponer el monoteísmo, la figura de Atón, el poder que tenían los sacerdotes de Amón, eso fue
0: Exacto, exacto.
1: una lucha tremenda, desde un punto de vista, no, desde varios puntos de vista en realidad.
0: Sí, claro. Ten en cuenta, era una religión milenaria que tenía pues, aproximadamente como 2.000 divinidades. Es decir, cada provincia y cada aldea tenía sus propias divinidades y su propia cosmogonía. Y cuando llega a Menofis IV, Akenatón, lo que hace es romper con todo eso e impone un dios único. Un dios único, y la gente no concebía ese dios abstracto, ¿no? Que lo ocupaba todo, ¿no? Que estaba, habitaba unos templos que estaban abiertos al sol, ¿no? Al cielo, ¿no? Al cielo abierto. Sin embargo, los sacerdotes de Amón, ellos lo que hacían era crear templos que estaban cerrados. O sea, para poder adorar al dios Amón tenías que entrar en los templos, estaban oscuros y cerrados, ¿no? Sin embargo, la herejía de Akenatón lo que hizo fue abrir esos templos a la luz solar, ¿no? ¿Sabes? Y al cielo, ¿no? Y podías encontrarte al dios Atón en cualquier lugar, ¿no? Incluso dentro de ti, ¿no? Es como una. Lo que está haciendo está profetizando lo que es el monoteísmo posterior, ¿no? Que todos conocemos, ¿no?
1: Sin
0: Y
1: duda,
0: el que
1: curioso.
0: todos de alguna forma creemos o nos han inculcado, ¿no?
1: Curioso, curioso.
0: Sí, es interesantísimo,
1: Para terminar con esta figura, el horizonte de
0: sí.
1: Atón era una auténtica
0: Sí.
1: ciudad herética, vamos a decirlo así, ¿no, Javier?
0: Exacto, sí. Es lo que hizo, se marchó de Tebas, porque en Tebas el ambiente estaba muy enviciado, ¿no? Por culpa precisamente de los sacerdotes de Amón, que se opusieron radicalmente a su reforma. Bueno, reforma, en realidad fue una ruptura, más que una reforma, una ruptura radical, ¿no? Entonces él empezó a crear una ciudad en mitad del desierto, una ciudad que se llama Tell el Amarna. Esa ciudad luego desapareció con el paso del tiempo. Y si no hubiera sido por arqueología actual, no se habría sabido jamás acerca de esta herejía ni de Amenofis IV.
1: Llamativo. Bueno, por eso la primera figura protagonista fue este faraón monoteísta, este Akenatón, ¿no? Este Amenofis IV
0: Amenofis IV,
1: apasionante. Luego
0: sí.
1: le sigue Arrio. Oye, esta figura
0: Arriba.
1: con el arrianismo lo tenemos como muy en la propia península. Oye, esta figura de Arrio también fue trascendental, ¿eh?
0: Sí, fue importante. Él no creó realmente ningún movimiento. Él lo que hizo fue impregnar, digamos, a ciertos pueblos, a ciertos grupos, ¿no? Pero en realidad no lo convirtió en una religión. Ya sabemos, me imagino que las personas que conocen la historia de España, ¿no? Evidentemente saben que los visigodos, pues, venían impregnados de un arrianismo que luego dejaron atrás el Concilio de Toledo, ¿no? De la
1: Claro.
0: época de Recaredo. Pero bueno, el arrianismo realmente lo que hace es negar, para que lo entiendan los oyentes, es la divinidad de Cristo. O sea, decirte que Cristo fue creado, ¿sabes? Entonces, eso suponía una herejía con respecto al dogma de la Trinidad, que todavía no estaba establecido, o sea, que estableció a partir del Concilio de Nicea en 325, y ahí le consideran, es cuando se le declara hereje a Arrio.
1: Literalmente. ¿De dónde era Arrio? ¿Quién era Arrio, Javier?
0: Mira, Arrio nació en la actual Libia, que antiguamente, en aquella época, el siglo III después de Cristo, se llamaba Cirenaica y era una provincia romana. Entonces, en esta provincia romana había una gran influencia de muchas culturas. Había influencia persa, había influencia griega. Entonces, Arrio se impregnó de toda la filosofía de aquella época. Él estudió filosofía y era también teólogo, y de hecho fue presbítero. Entonces, lo que hizo fue marcharse primero a Antioquía, y ahí estuvo una escuela con Luciano de Antioquía, que era el que le impregnó del arrianismo realmente. O sea, él no fue el creador del arrianismo, para entendernos, ¿no? Lo que hizo fue darle el nombre. Pero
1: Claro.
0: la idea de que Dios no era divino, que fue creado digamos, por Jehová, para entendernos, ¿no? Por otra entidad abstracta superior, era anterior al propio Arrio. Lo que pasa es que lo que hizo fue impulsarlo, darle como carta de naturaleza, aparentemente, porque era más antiguo, y luego impregnar a otros pueblos, ¿no?
1: Claro. Oye, este arrianismo impregnó la historia religiosa, vamos a decir, incluso hasta
0: Sí,
1: nuestros días, podemos decirlo de algún modo también, ¿eh? Confesiones
0: en efecto,
1: actuales que
0: sí.
1: tienen ese toque del arrianismo todavía antiguo.
0: Sí, por supuesto. Bueno, para que lo entiendan los oyentes bien, por ejemplo, los testigos de Jehová son arrianos. O sea, ellos no aceptan la divinidad de Jesús, ni mucho menos, ¿no? Lo que pasa es que el arrianismo efectivamente está latente de alguna manera. Luego cada persona de manera individual pues puede pensar lo que quiera, ¿no? Porque el concepto de la Trinidad es muy complejo, es incomprensible, sinceramente, es incomprensible. Yo creo que ni siquiera un sacerdote es capaz de explicártelo, ni un filósofo. Hay grandes especialistas en materia religiosa como Antonio Piñero, que es que yo he leído libros suyos y he escuchado conferencias y ni siquiera él es capaz de explicarlo. Pero él no acepta esta incapacidad. O sea, te
1: Claro,
0: lo dice,
1: claro.
0: que explicar la Trinidad no tiene ningún sentido, porque es que no se entiende, ¿no? De ninguna manera. El arrianismo probablemente es mucho más lógico, ¿no?
1: Es difícil estos temas teológicos, ¿no? Son
0: Sí,
1: complejos.
0: es difícil la teología, sí.
1: ¿Cómo acabó sus días Arrio? ¿Huyendo? ¿Siempre terminó huyendo? ¿Como hereje lo perseguían? ¿Cómo fue un poco su final, si lo
0: Bueno,
1: conocemos,
0: sí,
1: Javier?
0: la verdad es que lo pasó mal.

0: un credo común.
1: Correcto. Figura mítica, y en este caso nos lleva a territorio también español, ¿no? Porque parece ser que nacido en Villanueva de Sigena, en tierras de Huesca, y a principios del siglo XVI, aparece la figura de Miguel Servet, que hablando, por cierto, Javier, de la Trinidad, no le fue muy bien tampoco a
0: Tampoco.
1: Servet con el tema de la cuestión de la Trinidad, ¿eh?
0: Tampoco, tampoco. Sí, Miguel Servet era un hombre, era arriano, realmente, ¿sabes? Y lo que pasa es que iba quizá más lejos, ¿no? Él nadaba entre dos aguas. Él era de educación católica y el catolicismo se lo había inculcado no solamente su padre, sino donde había estudiado, ¿no? Y entonces él, mezclando la filosofía y creencias muy personales, pues fue creando una teología propia, que entró en conflicto con la Iglesia Católica, que le declaró hereje y le persiguió y le condenó a muerte, ¿eh? Y luego intentó buscar refugio en el mundo protestante, pero también se encontró ahí con un muro, porque evidentemente al ir a parar a Ginebra se encontró con la figura de Calvino, y Calvino era antiarriano absolutamente, ¿no?
1: Y no se llevó muy bien con él, ¿no? Porque fue una figura trascendental incluso hasta en su muerte, parece ser, ¿eh,
0: Sí,
1: Javier?
0: claro. Sí, lo que pasa es que hay mucho desconocimiento al respecto. Es cierto que sí, que Calvino procuró acabar con él y de hecho lo consiguió, ¿no? Y lo consideraron un hereje absolutamente, ¿no? La cuestión es que Miguel Servet, antes de llegar a Ginebra, huyendo, porque venía huyendo de la Inquisición Católica, venía huyendo de Francia, viene del Delfinado, donde había estado viviendo muchos años, ejerciendo de médico bajo un seudónimo, bajo un nombre falso. Y ahí escribió su gran obra. Y se carteó con Calvino, le mandaba cartas a Calvino a Ginebra. Entonces entraron los dos en disputas teológicas tremendas, una lucha brutal. Hasta que Calvino se cansó, se hartó de él. Y un día de pronto apareció Miguel Servet en Ginebra y se enfrentó a Calvino. Y efectivamente se encontró. Porque Calvino, pues, bueno, se metieron a juicio y le acusaron de herejía. Se le aplicó la ley civil. Le condenaron a la hoguera. Calvino intentó en el último momento que no le aplicaran una pena de muerte tan terrible, porque la hoguera es espantosa, ¿no? Y pidió que le cortara la cabeza, pero al final no sé cómo lo consiguió. Entonces la figura de Calvino también ha pasado a la historia, pues, con ese San Benito. Efectivamente fue algo terrible, ¿no? Pero el mundo protestante a partir de ese momento empezaron a superar ese tipo de cosas, ¿no?
1: Sin embargo, Javier, es curioso, ¿no? Porque de Servet pensamos siempre en esa cuestión, esa circulación pulmonar de la sangre, tenemos esa imagen de él como médico, y sin embargo aquí vemos esa imagen casi teológica. Es que el
0: Claro,
1: tema
0: claro.
1: médico se mezcla con lo otro porque él estudió, fue un erudito prácticamente en su época, sin el
0: Sí,
1: caso.
0: Miguel Servet era un sabio, era un erudito. Lo que hoy en día entendemos como intelectual, aunque el término no se utilizaba en aquella época, se les llamaba sabios o eruditos, ¿no? Sobre todo sabios, ¿no? Y efectivamente, él estudió medicina y descubrió la circulación menor de la sangre, lo que era la circulación pulmonar. Lo que pasa es que en aquellos tiempos, la gente, estos intelectuales, tenían la costumbre de introducir. A lo mejor en un tratado teológico, pues temas que no tenían nada que ver con la teología, por cuestiones puramente prácticas. Era la forma de difundir su obra y de una forma además más barata, era menos costoso. Entonces, ha pasado el tópico a la historia actual, de la contemporánea, ha pasado el tópico de que Calvino, el que acabó con Miguel Servet por el tema de la circulación menor de la sangre, es completamente falso, eso es un error. Fue por el tema puramente teológico.
1: Claro. La
0: Sí,
1: base de
0: sí.
1: su herejía no era el tema de la sangre, era el tema
0: No,
1: propiamente
0: no,
1: teológico.
0: no. Puramente teológico, sí. Puramente teológico. Cuestionar la Trinidad y luego el panteísmo. El panteísmo también les parecía una aberración en aquellos tiempos pues, tanto católicos como protestantes, ¿no?
1: Claro. Sí, pero sobre todo la cuestión de la interpretación de la Trinidad y demás es
0: Exacto,
1: lo que le
0: sí.
1: llevó a la hoguera directamente,
0: Le llevó a la
1: ¿no?
0: hoguera, sí. Aparte que Miguel Servet era un hombre que él fue el que acuñó la frase de ni con estos ni con aquellos, ¿no? La que luego Unamuno también la recuperó, ¿no?
1: La
0: No estoy ni
1: recuperó.
0: con estos ni con aquellos, es decir, no estaba ni con católicos ni con protestantes.
1: Claro.
0: Era un culo de mal asiento, ¿eh? Él, la verdad es que lo pasó muy mal. Y de hecho
1: Cierto.
0: estaba muy cercano también a los bautistas, pero nunca se adscribió a ellos, nunca se unió a ningún grupo bautista, ¿no?
1: ¿Por qué luego fue declarado hereje Giordano Bruno? ¿Le pasó algo similar que a Servet? ¿Cómo fue un poco esta figura, Javier?
0: Mira, Giordano Bruno, que era napolitano, bueno, nació cerca de Nápoles. Giordano Bruno fue de fraile dominico. Entonces él era, por encima de todo, era filósofo, también era teólogo, pero era un gran poeta además, ¿eh? Entonces él tenía una visión del catolicismo también muy avanzada, y de hecho lo criticó muchísimo. Y criticaba incluso a Jesús, a Cristo, ¿no? Él lo consideraba como una especie de mago.

0: pues un mago barato, ¿no? Pues la cosa que hacía, que aparecen los evangelios, ¿no? Como si fueran trucos de magia. Eso, a Giordano Bruno en realidad se le condenó por hereje, pero sobre todo por el tema de lo que llamaban la magia, ¿no?
1: Bueno,
0: Pues la
1: tú
0: obra brujería.
1: utilizabas una frase en tu libro que lo defines como un tigre atrapado en un cuerpo humano.
0: Efectivamente, él era un gran sabio, era un grandísimo intelectual. Yo creo que incluso más que probablemente que Miguel Servet. O sea, él creó toda su teología, toda su metafísica, ¿no? Y la creó a partir del descubrimiento de la lectura del libro de Copérnico, ¿no? Sobre los cuerpos celestes. Es decir, él a partir de ahí empieza a arrancar toda su gran filosofía y su visión del universo. También era astrónomo, podría haber sido un gran astrónomo. Lo que pasa es que él no tuvo la mala suerte de no llegar a conocer el telescopio, aunque Galileo fue contemporáneo suyo, ¿no? ¿Sabes? Pero si hubiera tenido la oportunidad, Giordano Bruno, de observar el cielo, el universo, probablemente se habría dedicado a la astronomía más que a la teología y la metafísica.
1: Claro. Oye, ¿cuál fue la base para que lo declararan hereje? Hay varias razones, también la teología está en la base. ¿Por qué esa declaración de hereje casi ya de bien jovencito?
0: Sí, bueno, él se metió de muy, muy joven, ingresó en un convento dominico en Nápoles. Y allí empezó, porque ¿sabes? Tenía una biblioteca magnífica y leía muchísimo. Entonces había además libros prohibidos también por la Inquisición. Y entonces fue haciendo grandes descubrimientos. Y empezó ya incluso a molestar a los propios hermanos frailes dominicos, ¿no? Diciéndoles cosas que para ellos eran heréticas, eran blasfemas. Entonces tuvo una denuncia y se tuvo que ir a Roma. En Roma volvieron a denunciarlo y se marchó. Fue cuando se largó de Italia y empezó a vagar, pues estuvo pues, en Alemania, en Francia, en Alemania, en Suiza, en Inglaterra, estuvo también en Inglaterra, luego volvió otra vez a Francia, en Checoslovaquia, y al final volvió a Italia, volvió a Venecia concretamente, porque había un político que se apellidaba Mocenigo, que tenía mucho interés en Giordano Bruno, que tenía mucho prestigio, y quería que le enseñara los trucos de la mnemotecnia, es decir, la memorización, y también de magia para controlar las mentes. Entonces, digamos que fue a partir de su llegada a Venecia fue cuando empezó a tener serios problemas.
1: No fue
0: La
1: una
0: Inquisición.
1: buena, no fue una buena decisión lo de volver a Venecia, ¿eh?
0: No, no, no, no fue una buena decisión. Ahí la Inquisición veneciana le echó mano, estuvo un tiempo prisionero. Lo que pasa que la Inquisición veneciana no fue demasiado dura con él. Pero la Inquisición de Roma, sin romana, sí, que estaba deseando echarle mano y al final consiguieron deportarlo para allá y ahí estuvo 7 años ingresado en prisión. Le sometieron a varios juicios, le torturaron. Se le condenó por brujería, por muchas cosas. Fue terrible. Y al
1: Este
0: final, pues le condenaron.
1: Javier Giovanni Mocenigo tenía mucho
0: Sí.
1: interés en él, pero luego digamos que fue uno de los culpables de que acabara con sus huesos
0: Exacto.
1: en los calabozos.
0: Sí, lo denunció. Desde el primer momento en que tuvieron un encuentro muy mal, fatal, ¿no? Porque desde el primer momento que se conocieron físicamente, entraron en conflicto. Porque Mocenigo tenía celos de Giordano Bruno. Giordano Bruno llegó a Venecia unos días antes de ir a la casa de Mocenigo, de instalarse en su casa, se iba a alojar allí, y iba a reuniones de sabios, y entonces sintió celos, ¿no? Y empezaron a tener disputas, y luego las cosas que le decía Giordano Bruno, pues tampoco le convencía. Decía, bueno, usted dice cosas blasfemas, ¿no? Que esto pueden generar problemas con la Inquisición, ¿no? Y al final se cansó de él y le denunció.
1: Sí,
0: Sí.
1: de hecho lo traicionó literalmente, ¿no?
0: Sí,
1: Porque
0: fue una traición, fue una
1: como
0: traición.
1: que le invitó a que se quedara un poco más en Venecia de lo que tal y
0: Sí.
1: acabó preso, ¿no? Pero
0: Exacto, le encerró en su habitación y cuando a la mañana siguiente abren la puerta y estaban ahí pues los guardias, ¿no? Para llevárselo.
1: el final de Servet fue durísimo, pero el de Giordano Bruno ahí en Campo dei Fiori, que todavía hoy se recuerda ahí su
0: Horrible.
1: estatua en Roma, no fue broma tampoco, ¿eh? Fue un
0: Horrible,
1: final
0: sí,
1: horrible.
0: le pusieron un aparato en la boca, ¿no? Para que no pudiera mover la lengua, que te sangraba horrible el paladar, ¿no? Y luego lo quemaron.
1: Tremendo, tremendo, tremendo. Bueno, y
0: Ese punto.
1: acaba este recorrido por estos herejes con una figura a lo mejor de mano menos conocida aquí en España, en el ámbito británico sí, importantísimo y americano, John Wesley, ¿no? Una figura que en este
0: Exacto.
1: caso no acabó, ¿eh? No acabó con una muerte tan extrema ni mucho menos. Fue un poco más
0: No.
1: reconocido en este aspecto, incluso en vida. No tuvo un final tan triste, ¿no? Y tan lamentable como los anteriores.
0: No, no, John Wesley, es que es un ámbito histórico distinto.
1: Claro.
0: Inglaterra, hay que tener en cuenta que en Inglaterra es el siglo XVIII y ya existía en el siglo XVI, después de la Revolución de 1688, justamente en 1689, sí que se firmó el Acta de Tolerancia, que llamaban de tolerancia religiosa. sí, no de libertad, pero sí de tolerancia. Es decir, entonces John Wesley, que era pastor anglicano, lo que intentó fue reavivar la fe anglicana, que la consideraba muerta en su época. Entonces, esto suponía también un cambio en la sociedad, o sea, una pérdida de poder político por parte de la alta iglesia anglicana. Entonces, ante ese temor le consideraron hereje y blasfemo, sobre todo hereje, pero no oficialmente, porque no podían. ¿Qué ocurría? Que lo que hacían era despreciarle, perseguirle, boicotear los cultos, y entonces, evidentemente, a él no se le podía perseguir ni coger prisionero, ni mucho menos, ni declararle hereje oficialmente.
1: ¿Qué es el metodismo? ¿Qué creación hizo este personaje, Javier? Resúmenoslo un poco.
0: Sí, mira, el metodismo en realidad, como dice la misma palabra, es un método. Él, aprovechando las sociedades religiosas que ya existían en su época en el ámbito del anglicanismo, de la iglesia anglicana, lo que hizo fue hacer una reorganización. Una reorganización. Eran como células o sociedades las que se reunían números muy reducidos de personas, no más de 15, entre 12 y 15. Y lo que hacían era, pues, estudiar la Biblia y luego lo que hacían era organizaban circuitos para ir evangelizando por los distintos territorios de Inglaterra. Luego, el metodismo también saltó, con el tiempo fue saltando, porque de hecho él viajó también a Estados Unidos, pero antes de crear el metodismo había estado en Estados Unidos. Él, cuando volvió a Inglaterra, fue cuando ya creó el metodismo, ¿sabes? Y luego el metodismo saltaría a Estados Unidos. Y de hecho, el metodismo es una de las confesiones más importantes en Estados Unidos. Tiene una importancia capital, no solamente la organización social y política, sino también la mentalidad y espiritual y todo,
1: ¿Qué planteaba más o menos así a grandes rasgos esto del metodismo, Javier?
0: mira, para que te hagas una idea, el metodismo en realidad, como nace de la iglesia anglicana, viene a ser lo mismo, con la diferencia de que es más piadoso y mucho más espiritual. Está como a mitad de camino entre la alta iglesia anglicana y la baja iglesia. Son mucho más puritanos. Están mucho más cercanos, digamos, del mensaje de Cristo. Ellos lo que intentaban era acercarse más al Evangelio. Le da una gran importancia a la lectura de la Biblia. Pero en realidad es como todos los grupos evangélicos protestantes, que tienen muchas similitudes. Los grupos presbiterianos, los grupos congregacionalistas, metodistas, tienen en común muchas cosas.
1: Lo que sí todos tienen en común, todos estos que hemos ido mencionando, como este programa se llama Un buen día para viajar, en realidad todos
0: Sí.
1: fueron muy viajeros por circunstancias, pero todos se movieron mucho en Europa, fuera de Europa. También John Wesley viajó prácticamente y predicó hasta el final de sus días, no fue excepción en esto.
0: Claro. Sí, él se movía mucho por Inglaterra y, bueno, extendió el movimiento muchísimo. Era un hombre con una capacidad tremenda. No solamente era vigoroso, era muy fuerte, ¿no? Resistente. De hecho, vivió muchos años, ¿eh? Vivió prácticamente todo el siglo XVIII. O sea, nació a principios del siglo y murió a principios del siglo XVIII, a finales. Y
1: Y
0: se apoderó de Inglaterra.
1: reconocido ya en vida, podemos decirlo también, ¿eh, Javier?
0: Sí, fue reconocido. Al final, de hecho, mucha gente de la alta iglesia se dio cuenta que era un gran hombre y que hizo muchísimo por Inglaterra. La influencia que ha tenido la política también ha sido abismal a través de la religión.
1: Ya veis, ¿eh? Figuras impresionantes que dejaron su huella
0: Sí,
1: en
0: sí,
1: la
0: sí.
1: historia. Akenatón, Arrio, Miguel Servet, Giordano
0: Sí,
1: Bruno.
0: sí.
1: Y John Wesley, ¿no? Ahí el peculiar método dentro de este metodismo que Javier Ruiz Martín, en
0: Sí,
1: esta
0: sí, sí.
1: editorial Ladera Norte, en esta colección que hemos ido tratando y trataremos, pues publicó sobre estos cinco grandes herejes en la historia, con vidas por detrás, sin duda apasionantes. Y además, Javier lo cuenta muy bien y lo escribe muy bien, porque es además muy, muy ameno, y os lo aconsejo. Oye, Javier, un abrazo muy fuerte desde
0: Muchas gracias.
1: Asturias y hasta pronto,
0: Sí.
1: ¿eh? Volveremos a hablar seguro. Mil gracias.
0: Sí, muchísimas gracias, Pablo. Gracias a ti.
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0: Y en nuestro cierre de programa mañanero, en esta matinal del sábado, vamos a hablar un poquito ahí de arqueología, que nos gusta mucho en un buen día para viajar. No hace mucho, nada, prácticamente en el verano, ¿no? Se presentaba, y además también lo hizo allí, por tierras de Cangas de Onís, Epigrafía romana de Cangas de Onís, las estelas badinienses. Detrás de ese trabajo está David Martino García, bueno, historiador, doctor en historia antigua por la Complutense de Madrid. Su tesis, Las ciudades romanas de la meseta norte, identificación, estatuto jurídico y oligarquías entre el siglo I y III después de Cristo. Hay mucho trabajo por detrás. Y las protagonistas van a ser hoy esas estelas badinienses. Y además David está esta mañana con nosotros, lo cual es un auténtico lujo. Muy buenos días, David.
1: Buenos días.
0: Un placer, que te pases por aquí, un ratito aquí por la radio de Asturias para hablarnos de estas estelas badinienses plasmadas también en este trabajo arqueológico y bibliográfico, las dos cosas. Y que, por cierto, esto de la epigrafía siempre ofrece muchos datos, pero vamos a colocarnos lo primero un poco en el contexto, ¿no? Que es lo idóneo. Cuando hablamos de estelas badinienses, vamos a hablar aquí con nuestros oyentes, ese mundo badiniense, lo primero, ¿dónde lo situamos? ¿Qué contexto geográfico y también cronológico, David? Así nos ponemos en situación.
1: Sí, muy, muy bien. Encantado de estar con vosotros y con los oyentes. A ver, lo primero que tenemos que hacer es el esfuerzo de retrotraernos 2.000 años atrás, ¿vale? Los badinienses, este pueblo, que así se denomina en sus propias lápidas, en sus propias inscripciones, es un pueblo cántabro de los que formaban esta comunidad de los cántabros hace unos 2.000 años, en época de los romanos, y que ocupaban un territorio bastante amplio de la parte oriental de la actual Asturias, también de la actual Cantabria, y de zonas del norte de León y del norte de Palencia. En el caso concreto de este trabajo que acabamos de, que hace poquito hemos presentado, en el libro de la epigrafía romana de Cangas de Onís, se centra en aquellas inscripciones, en aquellas lápidas que han aparecido en la parte asturiana de este territorio badinense, lo que sería el concejo de Cangas de Onís, pero también los concejos de Ponga y de Onís.
0: La terminología badiniense, esa toponimia, por decirlo así, David, viene de muy atrás. ¿Cuándo se recoge ya? ¿Cuándo aparece en documentación esto del mundo badiniense?
1: Claro, a ver, el término badiniense lo tenemos atestiguado, documentado en dos fuentes distintas. Por una parte, las fuentes literarias, los textos antiguos ya de la época romana, que hablan de una ciudad entre comillas, luego hablaremos un poquito de qué significa esto de una civitas o una ciudad, en esta zona que se llamaba Badinia. Eso por una parte. Y luego, por otra parte, tenemos las inscripciones, las propias lápidas que no dejan de ser inscripciones funerarias, es decir, el propio monumento que se le puso a un señor cuando falleció, que se lo pusieron sus familiares, y en estos monumentos, a la vez que se pone el nombre del difunto, se indica que es badiniense, que esta persona, ya sea hombre o mujer, era de las civitas de los badinienses. Esas serían las dos formas o los dos documentos a través de los cuales conocemos la existencia de esta gente, de este pueblo.
0: La arqueología badiniense es amplia o no tanto. Conocemos estas estelas y luego ya nos metemos más un poco en profundidad ahí lo que nos encontramos y qué se extrae de ello. De esa arqueología, aparte de estas estelas, ¿hay mucho más, David, o no tanto?
1: No tanto. Realmente una de las grandes lagunas en el conocimiento de este mundo es precisamente el de la arqueología. Desafortunadamente, la parte oriental de Asturias, toda la zona que queda más allá del Sella, digamos, al oriente del río Sella, que sería el territorio de los badinienses, y también el territorio de los orgenomescos, que era otro de los pueblos que habitaban por esta zona, ambos de ellos cántabros. Es una de las cuestiones que a veces conviene resaltar para los asturianos, que realmente esa parte de la actual Asturias no pertenecía a los astures, sino que pertenecía a los cántabros. Los astures ya estaban situados, digamos, al occidente del Sella, ¿no? Pero también los había al sur de la cordillera, también había astures en León y astures en Zamora. Quiero decir con esto, un poco recordando para los que sean menos, los que tengan menos conocimiento de esto, que las demarcaciones antiguas, las demarcaciones de hace 2000 años, de la época de los romanos, no son exactamente las mismas que en la actualidad. Entonces, de esta parte, como decía, les comentaba del oriente de Asturias, conocemos muy poquito de su arqueología. Así como en el resto de Asturias son abundantes los castros, el castro de Coaña, el castro de Chao San Martín, que están excavados, que se conoce con bastante detalle el modo de vida de estas gentes, en la parte oriental prácticamente no tenemos restos. Es una de las lagunas que en un futuro esperemos que los arqueólogos y las instituciones, pues con sus investigaciones lo vayan despejando. Por eso, por ese motivo, precisamente, ante la falta de los restos arqueológicos, de los lugares de hábitat, de los castros, de los sitios donde esta gente tenía que vivir, la información de la epigrafía, es decir, la información de las estelas, pues es mucho más relevante.
0: Claro.
1: Al final, conocemos a los balinieses casi prácticamente por lo que dicen en sus epitafios, en sus estelas.
0: Claro. Si hay estelas, hay una necrópolis y si hay necrópolis, hay hábitat, ¿no? Al fin y al cabo es un poco como una cadena ahí de montaje, por decirlo de alguna manera, aunque tengamos esas lagunas como mencionabas. Pero
1: Claro.
0: en las estelas, ¿qué nos cuentan? ¿Qué extraemos de esas estelas? ¿Y cuántas hay ahora? Porque catalogadas hay muchas, David, tenemos muchas físicamente.
1: Sí, de las estelas balinieses es uno de los conjuntos de epigrafía, de lápidas romanas más numerosos del norte de la península, de lo que sería de todo el norte de Hispania. Afortunadamente se conocen alrededor de 100 ejemplares. Estos 100 ejemplares están en Asturias, pero también están en el norte de León. De hecho, la mayoría están en el norte de León. En nuestra zona, en la zona asturiana, en la que estudio con detalle en este libro que se acaba de publicar, y no me canso de decir, gracias al patrocinio y a la financiación desinteresada por parte del ayuntamiento. El ayuntamiento de Cangas de Onís es el que se ha encargado de poner en circulación y de publicar este libro. En esta parte, en este libro, se estudian las 21 que conocemos actualmente de la zona asturiana. La mayoría son del concejo de Cangas de Onís, las hay en Corao, las hay en Soto Cangas, las hay en Corain, en Villaverde, pero también las hay en otros concejos limítrofes como el de Ponga. Tenemos dos estelas en San Juan de Beleño. Tenemos otra estela en Onís, en Gamoneu. Esas son las 21 de las cuales podemos extraer información para saber quiénes eran estos balineses.
0: ¿Tienen una forma más o menos todas común? ¿Siguen un patrón más o menos lineal? ¿Son diferentes? ¿Cómo son morfológicamente?
1: A ver, las estelas balinieses comparten unas características muy singulares, muy, muy especiales, muy particulares. Son, podríamos decir, muy distintas a las típicas lápidas romanas que podemos encontrar en las ciudades, en Mérida o en Zaragoza, en la misma Pompeya, en Roma. Son unas estelas muy originales. Aprovecho para decir al público asturiano, que muchos lo conocerán, indudablemente, que en el Museo de Oviedo, en el Museo Arqueológico, contamos con la mejor colección de estas estelas. La mayoría, las más importantes de las estelas balinieses, están en el Museo de Asturias y se pueden visitar, están en la sala. Se pueden visitar. Entonces, como decía, estas estelas son muy particulares porque están hechas sobre la propia piedra tal cual se extrajo de la naturaleza, sobre los morrillos, sobre los cantos rodados, sobre un tipo de piedra que ha sido erosionada por la naturaleza, que no está tallada, y sobre ella el lapicida, que decimos que es propiamente el técnico, el que talla, escribe el nombre del difunto con un epitafio más o menos largo, pues similar a las lápidas que podemos encontrar en los cementerios actuales. Escritas en latín, obviamente, y también las acompaña de una decoración. Una decoración que es como otro de los elementos singulares, originales de este grupo. Luego podemos hablar un poquito sobre esto.
0: Sí, porque lo de la decoración de los caballos y algunos una especie de árboles, son muy comunes. Pero volviendo a eso que me estaba viniendo a la cabeza referenciando, ¿no? ¿Se puede extraer a partir de estas estelas detalles de, no sé, de la vida cotidiana de estos badinienses? ¿O la información es muy escueta? ¿Qué se puede obtener? ¿Temas jurídicos, sociales? ¿Qué se puede extraer de esas estelas, de la documentación, de lo que nos dicen, de lo que nos cuentan?
1: Claro, las estelas, como comentábamos, pues son, no dejan de ser un monumento funerario. Entonces, la información es una información parcial. Obviamente, lo que se registra, lo que se escribe en la lápida funeraria, pues es una información muy parcial. Básicamente, el nombre del difunto, el nombre de quien se lo pone, la relación social que mantiene con esa persona, que esto es interesante. También aparecen las distintas fórmulas de consagración, la consagración a los dioses manes, es decir, a los dioses de los difuntos, los romanos. Algunas indicaciones sociales de parentesco o de la propia nomenclatura, en los propios nombres de los difuntos podemos extraer información. Es una información parcial, pero bueno, tiene su interés. Por ejemplo, por decir una de las características que sobresalen y que llaman más la atención entre los especialistas en estos estudios, pero también entre los profanos, entre la gente normal, diríamos, son los nombres. Los nombres de estos señores son los nombres que conservan la tradición cultural previa, son nombres prerromanos. Quiero decir, los fulanitos, los señores que están aquí enterrados, unas veces portan un nombre latino, Flavius, Valerius, Terentius, son nombres puramente latinos, nombres que han traído los romanos, pero otras veces tienen nombres indígenas, nombres prerromanos, nombres cántabros anteriores, como Bodus, Doiderus, Dovirerus, Boderus, Amparamus, unos nombres que de alguna forma han quedado, podríamos decir, fosilizados de los nombres anteriores, de los nombres prerromanos. Es una característica que llama mucho la atención.
0: Claro, ahí se puede dilucidar incluso rangos sociales, por decirlo de algún modo, ¿no, David? A lo mejor, si son ciudadanos ya romanos, si no lo son tanto, ¿se pueden dilucidar detalles de esos? Aparte de conocer esa onomástica también indígena.
1: Eso, la onomástica indígena es muy interesante, y luego se pueden extraer algunas informaciones sobre la categoría jurídica. Bien es cierto que en el mundo badiniense hay dificultad por establecer quiénes eran ciudadanos romanos. Los ciudadanos romanos siempre son aquellos que están en la cúspide de la sociedad. Algunos de estos badinienses llegaron a ser ciudadanos romanos, sobre todo ya en tiempos más tardíos, claro, porque no lo hemos comentado. Yo os decía al comienzo que hay que irnos atrás, hay que retrotraernos 2.000 años. Pero claro, las lápidas empiezan hace 2.000 años, es decir, justo prácticamente después de que los cántabros son conquistados por los romanos, junto con los astures. Esto ocurrió a finales del siglo I antes de Cristo, ya decías, hace aproximadamente los 2.000 años, pero las estelas las tenemos durante 4 siglos, las tenemos desde esos 2.000 años, desde ese siglo I hasta el siglo IV después de Cristo. Hay un margen cronológico muy amplio en el cual se van insertando estas inscripciones y en las cuales también podemos ver diferencias de unas a otras.
0: Llamativo. Oye, ¿qué referencia hay en esto de los parentescos? Me llamó la atención esto del avunculus. ¿Qué es esto de lo del tío materno?
1: Hay una... Sí, esto es muy interesante. También llama mucho la atención entre los especialistas y ha sido muy debatido por los historiadores, porque en algunas ocasiones, en alguna de estas lápidas, que es algo que no es habitual en el mundo romano, como en cualquiera, no nos podemos imaginar que los dedicantes, aquellos que ponen la lápida, pues suelen ser los hijos. Los hijos se lo ponen a sus padres, o a veces los padres a los hijos, cuando por desgracia fallece el hijo antes que digamos, algo antinatural, que fallezca antes el hijo o la hija que los padres. Entonces, ese tipo de... A los hermanos también es habitual, los hermanos o hermanas dedican, pero claro, ya cuando... O a los abuelos, padres, hijos, abuelos, hermanos, es lo habitual, pero claro, estas dedicatorias al avunculus, que es el término latino propio para referirse al tío materno. Al hermano de tu madre, los romanos llamaban avunculus. Y en las inscripciones badinienses hay bastantes de estas. Es una cosa muy, muy curiosa. Hay muchas referencias, o bien que se lo pone el avúnculo a su sobrino, o al revés, el sobrino a su avúnculo, a su tío materno. Y ha tenido mucha controversia de si esto era más o menos algo relacionado, porque como es el tío materno, pues claro, pues si es el tío materno, le da importancia a la madre, pero entonces será porque tiene importancia la mujer especial en el mundo badeniense. Bueno, eso ya sería más discutible. Eso ya sería más discutible. Ahora, el hecho de que se aparezca el tío materno, el avúnculos, es muy interesante.
0: Sin duda, eso es un tema ahí que llama la atención. Te llevo un poquito a lo de la decoración, ¿no? Que dejábamos ahí un poco los puntos suspensivos antes. Hay también unos patrones más o menos marcados de decoración, porque muchas de ellas, de esas estelas, la decoración está más que presente. ¿Qué ornamentos son los más habituales y si sabemos interpretar por qué?
1: Claro, ahí es otro de los asuntos interesantes, de los que más llama la atención en este conjunto, que además son unos ornamentos, unas decoraciones, los caballitos. Es una de las, digamos que ese sería el caballito, un caballito grabado de una manera emblemática, pero claramente es un caballo, grabado normalmente en la parte baja, después del texto de la lápida, aparece dibujado un caballito. Otras veces aparecen unos arbolitos, uno o dos a los lados del texto, a los lados del caballo. A veces aparecen los torques. Los torques son, en Asturias es bien conocido. Bueno, el torque es un collar rígido, normalmente hecho de oro, que representaba, obviamente, como se pueden imaginar, al ser de oro, algunos de bastante peso, representaban el poder de las aristocracias, el poder de las clases dirigentes. Entonces, en algunos de estas lápidas también aparece dibujado ese torques. Entonces, de estos distintos ornamentos, de estas distintas decoraciones, pues claro, a todos nos surge la pregunta, ¿y por qué motivo ponían un caballo o por qué motivo ponían un arbolito o un torques? Entonces, en esto hay mucho debate. La hipótesis más razonable, hablando de los caballitos y de los árboles, es que tuvieron significado religioso, un significado relacionado con las creencias que estos pueblos cántabros tenían sobre la vida de ultratumba, sobre la vida después de la muerte. Porque sí sabemos, eso sí está desconocido por otras fuentes, que en todos estos pueblos del ámbito celta, que no deja de ser del ámbito celta, del ámbito indoeuropeo, ya sean los germanos, los celtas de la Galia, los de Britania, los del norte de la península, tenían una creencia en que había una vida después de la muerte. Entonces, aquí el caballito se suele interpretar, a mi modo de ver, de manera bastante plausible, es razonable. A ver, no lo podemos saber al 100% porque no
0: Claro.
1: tenemos. Pero bueno, es una hipótesis que me parece bastante, bastante razonable y bastante aceptable. Que el caballo actuaba como el animal que trasladaba el alma del difunto desde la vida, o después de la muerte, desde el mundo de los vivos, quiero decir, al mundo de los muertos. Una especie de término técnico le llaman el animal psicopompo, el animal que transporta, ayuda a pasar de una vida a la otra. Eso sí está bastante conocido.
0: Hombre, como
1: Y además es
0: interpretación
1: curioso,
0: está bien.
1: es una interpretación, y además es curioso, Pablo, que en algunas lápidas, dentro del caballito aparece el nombre del difunto. Por ejemplo, una de las que es muy significativa es la lápida de Flavia. La estela de Flavia la pueden ver ustedes en el Museo de Asturias, en el Museo Arqueológico. Entonces ahí tiene dibujado un caballito y dentro del caballito aparece el nombre de Flavia. Pues claro, pues está, digamos, identificando a la difunta, a la niña, bueno, a la niña, a la joven, era una adolescente, podríamos decir. A la joven Flavia la está identificando con el caballo que la transporta de una vida a la otra.
0: Está muy bien, ¿eh? Y hay muchos temas ahí apasionantes, sin duda. Si queréis saber más, acercaros al trabajo de investigación de David Martino García. Él es licenciado en Geografía e Historia, pero ya dijimos, especialista en el ámbito de la historia antigua por la Complutense de Madrid, con mucho trabajo ya también bibliográfico por detrás. conferencias, charlas, divulgación, él es profesor, y ahí específicamente en la parte de Cangas Donis, ya veis, epigrafía romana de Cangas Donis, esas míticas e importantísimas estelas badinienses, que como vais acabáis de comprobar así de un modo somero, nos ofrecen muchísima información de amplios aspectos de la vida de estas personas, ¿no? Bueno, ha sido un auténtico lujo tener a David con nosotros. Le mando un abrazo muy fuerte desde Asturias y le emplazo para una próxima ocasión. Gracias, David. Hasta la próxima.
1: Gracias. Perfecto. Yo aprovecho ya de daros las gracias y despedirnos comentar o comunicar, que quizás alguno ya se haya enterado, que el próximo, en noviembre, se va a hacer una presentación del libro en el Museo de Asturias, el viernes 14 de noviembre. Entonces, puede ser una buena oportunidad para profundizar y conocer un poquito con más detalle estas estelas y así pues disfrutar del asunto de otra manera.
0: Y darlas a conocer, sin duda es una gran cita, ¿eh? Dijiste 11 de noviembre, ¿verdad? 14 de noviembre presentará David Martino en el Museo Arqueológico de Asturias.
1: El Museo Arqueológico de Asturias, ahí en Oviedo, pues
0: fantástico.
1: Será la presentación del libro y en una pequeña conferencia explicando con mayor detalle pues todo esto que hemos estado hablando en estos minutos.
0: Estupendo, ¿eh? Las estelas badinienses, tenemos ahí una cita ya en noviembre. Muchas gracias, David, hasta pronto.
1: Muchas gracias a vosotros.
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0: Y hasta aquí nuestro tiempo viajero en esta mañana de sábado. En estos especiales veraniegos regresamos de nuevo mañana, ya sabéis, en el domingo. Siempre con este recorrido viajero en un buen día para viajar. En el control técnico, Juan Sáez Pendas, y aquí al micrófono siempre vuestro amigo Pablo Vázquez. Repito, nos escuchamos mañana. Adiós.

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1: Bien llegados, sí, bien llegáis. Güell en les fartures. Vamos a hablar con Panadería Madre Tierra, con Pastelería Las Violetas y acabaremos con las repugnancias de Branu de Sandro Martino. Empieza Les Fartures.
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0: hacía muchísimo que no sentía yo a los Allman Brothers y está prestándome por la vida que el siguiente invitado los escollera de canción para empezar. Estoy con José Manuel Álvarez, al que muchos ya conoceréis más por la sopanadería, que lleva Madre Tierra, que bueno, ya lleva creo 30 años haciendo bon pan en Asturias, ahí en Yaíñez, en Sobrescobio. Y la verdad es que prestábame que viniera el programa, bueno, pues para charrar un poco. Hay una montonera de cosas al rodio del pan de las que yo pienso que somos desconocedores los asturianos, y por eso la gente que, pues eso, artesano, que lleva haciendo las cosas bien tantos años, pues presta que venga aquí a contarnos cómo lo fae. ¿Qué tal, José? ¿Cómo estás?
1: Muy buenas, encantado de estar aquí.
0: Sí. A ver, cuéntame eso, 30 años haciendo pan.
1: Sí, en realidad son alguno más, pero bueno, con certificación ecológica 30 vale. Ya. Sí, en enero del 96 diéronos la certificación ecológica para el pan, que nació con esa vocación de ser ecológico. Lo que pasa es que no había de aquella una certificación para ponerla.
0: No existía COPAE ni nada.
1: No,
0: de aquella.
1: No, tuvo que venir de opinión del Ministerio de Agricultura de Madrid.
0: Ajá.
1: Sí, había un. Hay una agencia o una oficina que se dedicaba a estas cosas. Vino un rapaz de Madrid y certificónos. Y de ahí para adelante, sí.
0: Pero claro, una de las cosas que contaba es que ya era que lo complicado que de aquella. Claro, ni internet, ni nada.
1: En aquellos años era.
0: Que era muy complicado topar
1: producto.
0: El producto, ¿no?
1: El producto y certificado, claro. Sí. Yo de aquella, la harina. Bueno, podía estar a lo de Francia o tal, pero la más próxima que encontramos certificada y que estuviera un poco decente para hacer pan era de Girona, de Olot.
0: ¿En serio?
1: La traíamos. Era una.

0: harina muy buena, ¿eh? De verdad, de los mejores. Creo que no volví a tener una harina tan buena como aquella. Era buenísima aquella harina. Pero claro, salía por un ojo de la cara.
1: Claro.
0: Sí,
1: claro.
0: sí. Pero bueno, era lo que había. Había que certificar el pan y tenías que comprar la harina certificada. No había otra.
1: ¿Y por qué lo tuviste tan claro desde el principio?
0: Yo, desde los 20 años que ya comíamos, buscábamos la manera de alimentarnos lo mejor posible, en ecológico, verdures, y hacíamos pan en casa, comprábamos harina, íbamos a comprar trigo a León y molíamoslo en molinos de aquí de piedra, uno sobre Escobio concretamente, en Sotodagues.
1: Sí.
0: Y con aquella harina, bueno, empezamos a hacer pan para casa, hacer pan para unos amigos, los amigos de los amigos, que porque no ellos lo vendíamos, y así empezamos la mujer y yo. Yo, la mujer, después desvinculóse de la panadería al poco, porque ella tiene otra profesión y está en lo suyo. Pero así empezamos. De aquella no había donde vender pan ecológico, nada más que había una tienda en toda Asturias.
1: Ya.
0: Y íbamos a mercados y a centros de yoga culturales, bueno,
1: claro,
0: imagínate.
1: Claro, esos móviles, ¿no? Porque claro, y es verdad que todo lo ecológico, falámoslo antes, ¿no? Estaba muy vencellado a, pues eso, a una filosofía, a un estilo de vida.
0: Sí.
1: Y es verdad que eso poco fue penerando ahí, ¿no? Mira, penerar, que yo un verbo muy que usas en la panadería.
0: Sí, sí,
1: fue
0: sí.
1: Penerando poco a poco en la sociedad y normalizándose.
0: Sí, sí.
1: Pero
0: sí,
1: digamos que hay algo que costó, y bueno, y sigue costando, ¿no?
0: Sí,
1: decíasme también.
0: Sí, sí. Hombre, yo, vamos, el sentido que damos a la panadería y al pan que hacemos, y un pan que aparte de disfrutarlo, o sea, que sea un pan rico, que te guste y que te apetece comerlo, que te dé un aporte de salud. O sea, un pan, un buen producto, una elaboración sin complicaciones químicas, y que al final eso que tú estás comiendo, disfrutando de ello, te aporte, ¿no?
1: Claro.
0: Y ese y el sentido de que yo tenía de la panadería y el que quise dar todos estos años.
1: Además, avezámonos con los años a estos panes congelados, que los tomes calentinos y, claro, y tan ricos porque está calentino, recién sacado del forno, pero que al minuto tres ya parece un chicle, ¿no?
0: Sí.
1: Y avezámonos a comer pan muy malo. Y es verdad, tú que lleves 30 años, a mí dame la sensación desde fuera que hay como una especie de vuelta, o empezamos a valorarlo un poquiñín más, ¿no? Pero
0: sí,
1: pasaste muchos años en un ermo, entiendo que predicando al desierto,
0: sí,
1: casi, ¿no?
0: Sí, sí, no, y es muy minoritario. Vamos a ver, es que la evolución, yo entiendo, vamos a ver, que dar de comer en ecológico a tanta gente, y es muy complicado,
1: ya,
0: porque no hay producción para todos, ¿no? Pero pasamos de lo que yo conocí de guaje, la familia de mi madre en casu, amasando en la forna, harina buena, ibes a León, tenías un pan excelente, ibes a Galicia, todavía en Galicia hoy encuentres muy buen pan. Claro, pasamos a que había mucha más demanda, lógicamente, el panadero tenía que producir más, se empezaron a abaratar costes, y llegamos a lo que pasamos todos estos años, a producir realmente panes que, bueno, en fin, están compuestos por a veces elementos que son algo más que harina,
1: claro,
0: y que son de dudoso aporte de salud, ¿no? Pero yo sí sé que hay un sector de gente, y que creo que es para que nosotros trabajamos, que está buscando retomar ese contacto con un buen pan. Además, es que, joder, el pan ya es tan simbólico,
1: claro,
0: tanto, ¿no? Porque,
1: claro,
0: oye, ganas el pan de cada día, comer un buen pan, y como el alimento básico. Y yo sí que estoy notando, de hecho, noto lo, jolín, que yo estoy allí en Ladines, que no estamos precisamente en el centro de Oviedo, y hay gente que se desplaza, a lo mejor desde La Viana, o desde que hacen 20 o 25 kilómetros para comprar un pan.
1: A comprarlo allí, claro.
0: Y eso, bueno, y un motivo también de satisfacción, de pensar que estás haciendo algo bien, sí.
1: Y un poco volver a lo de que el pan puede durarte 3, 4, 5 días, ¿no?
0: Nice.
1: Que
0: sí.
1: Siempre queremos lo todo como muy inmediato. Esta gente que compra, pues lo que vuelvo a decir, va al supermercado, compra una baguette pela mañana y compra otra baguette pela noche, ¿no?
0: Sí.
1: Esas cosas que dices tú, y esto tan rápido, tan inmediato, necesitamos que un pan de estos que te dure, que te alimente, ¿no? Que decimos que el pan puede alimentarte y que te dure 4 o 5 días, ya la gente velo como raro.
0: Sí, sí. Vamos a ver, sí, la gente busca así pan caliente, que cruje en ese momento, y que... Pero vamos, una de las características indudables de un buen pan, y es que te dure unos días. Eso está clarísimo.
1: Claro.
0: Que eso quiere decir que la harina es buena, que es lo principal de un buen pan, y después que está elaborado de una forma que te permite eso, conservarlo, y que puedes alargar ahí la vida unos días, que lo puedes tostar, que...
1: Claro, que puedes reaprovecharlo.
0: Puedes reaprovecharlo, y ese pan sigue siendo igual de nutritivo el primer día que a la semana, te aporta lo mismo. Lógicamente, oye, un pan crujiente, recién hecho, según entres en la panadería, ese olor, que duda cabe, que vamos, para mojar, y es lo mejor. Pero un estosta es de un buen pan al cuarto o cinco días. Vale. Es esta, vamos,
1: ¿Y esta sacrifica la vida de un panadero como lo vemos desde fuera?
0: Vamos a ver, yo no puedo ponerme de ejemplo de un panadero sacrificado, que también, comparado con otros compañeros que lleven toda la vida trabajando por la noche. Sé lo que llegué, trabajé de noche algunos años, pero poco a poco fui quitándome de la noche. Gracias precisamente a eso, a que puedo hacer un pan que no necesariamente tiene que ser inmediato, porque permite durar unos días. Entonces puedo hacerlo el día antes, elaborar durante el día, y al día siguiente repartirlo, ¿no? Y claro, madrugué muchos años, tuve horarios de... fui quitando horas a la noche. Y actualmente estoy trabajando de día, hago un día pan, reparto al día siguiente. Sigue siendo igualmente sacrificado, porque hay un oficio, hágaslo de día o de noche, el pan está vinculado al consumo diario. O sea, el pan tú tienes que atender al cliente.
1: Y tienes que traer sábado.
0: Tienes que estar pendiente. Yo puedo ir cerrando una semana de vacaciones, 15 días a lo mucho, pero ya te están reclamando.
1: Claro.
0: No me tardes más, que yo mi pan quiero, ¿no? Entonces, y una actividad que requiere de presencia. Tienes que estar en ello. No puedes dedicarte a otras cosas, y es exigente. Y a veces cuesta compaginarlo con la familia.
1: Claro,
0: Yo veo a veces en casa, cuando los hermanos de la mujer y la familia, que es una familia grande, saquen a veces, pues gusta ellos mirar fotos y demás, yo falto en muchas.
1: Claro, claro.
0: En muchas celebraciones, porque a lo mejor era el día de Navidad, pero yo tenía una feria y tenía que ir a hacer pan.
1: Claro.
0: Entonces, sí, y un trabajo exigente. Yo, para mí, con los años, la verdad, que yo un trabajo estupendo, aprendí todos estos años a querer lo que hago, y no me quejo para nada, pero he sacrificado, y de hecho, y una de las razones por las que este trabajo y este oficio ha ido degenerando también, porque los panaderos, por esa exigencia de la noche, de no encontrar personal para trabajar, fueron reduciendo la calidad del pan. Para poder vivir al final, para poder tener un poco de vida, ¿no? Que también es comprensible. Entonces, sí, un trabajo, bueno, sí, sobre todo los que tienen que dejar todos los días de noche, yo acuérdome de ellos todos los días.
1: Y
0: es duro, y es duro.
1: Y si notas eso por la noche, lo de ponerte a las 5 de la mañana hasta las 3 de la tarde todos los días. Y físicamente, tendinitis y todas esas cosas de amasar y...
0: Tengo alguna herida por ahí, tendinitis, las rodillas y tal. Y es verdad que trato de compensarlo, sobre todo las horas de pie. Suelo hacer bastante deporte, sobre todo bicicleta, que noto desde hace muchos años que me ayuda mucho a mantenerme ahí tantas horas. Pero sí, sí, físicamente, conozco panaderos que están con la espalda doblada.
1: Desfechos
0: de estar todo el día de pie, temperaturas también. Estos días de calor entre el horno y el sol, han desmuerto.
1: Normal.
0: Sí. Pero sí, sí, en ese sentido.
1: Y luego, además, dame la sensación que y un sector donde, ahora tenéis amasadores, que entiendo que vos faen la vida más fácil, pero que sigue faciéndose mucho del trabajo a mano, quiero decirte, ¿no?
0: Sí, lo que lleva la panadería artesana.
1: Y una panadería fryer de estos para meter ahí los ingredientes y que salga todo fecho, ¿no?
0: Ya va muchos años, va 30 años, yo conocí una panadería que el panadero no tocaba el pan, entraba y estaba robotizada completamente. Ajá. Una panadería grande industrial. Yo en mi caso soy una panadería artesana, que tengo unos amasadores y son las únicas máquinas que tengo. Después el resto del proceso, la fermentación, el pesado, el boleado, formar los panes, cada pan en su forma al horno, sacarlo uno por uno, y después empaquetar y demás, eso ya a mano, sí.
1: ¿Y es fan de las candas? Sé que tienes pan de escanda, pero
0: sí,
1: ¿y es fan?
0: Sí, sí. No soy un especialista en escanda.

0: canda d'aquí asturiana, los matices, los sabores y tal, se note mucho, porque casi toda la escanda que se comercializa aquí de y en ecológico viene de fuera, o viene de Francia o de otros sitios, ¿no? Y sí, no, ya te digo, no soy un gran especialista de la escanda, pero sí la trabajo y gustame, sí.
1: Y oye, ¿viste que hay una cosa que se llama Tritordeum?
0: Tritordeum.
1: Que ye la primera vez en mi vida que lo veo, que ye mi mando ye.
0: Pues no sé por qué fuera a buscar ese nombre, que la verdad le vi la página del cereal y no indagué a qué se debe esa denominación. Pero ye un cereal español, eso ye una investigación de la Universidad de Córdoba, concretamente, creo, si no me equivoco, Córdoba o Granada, creo que ye Córdoba. Buscando un pan bajo en gluten, ahora con todos los problemas que tiene tanto la gente con el gluten, hinchar y demás, y yo una mezcla de trigos duros y cebada.
1: Ajá.
0: Y un pan y una harina amarillina, parece maíz.
1: Ajá.
0: Según la ves, y el pan que sale. Y el resultado de esa harina y un pan muy ligero.
1: Ajá.
0: No te hincha tanto como si comes un trigo o tal. Y un pan muy interesante. A mí gústame mucho. La pena, casi todo lo que se siembra de Tritordeum ya en ecológico, más del 50%. Lo que pasa que, como siempre hacemos aquí, pues están sembrándolo los franceses, mayoritariamente.
1: Claro. Yeah.
0: Inventámoslo nosotros.
1: Yeah.
0: Pero hay un cereal muy interesante, ¿eh? A mí gústame, sobre todo para gente que tiene ahora problemas con el gluten, sin ser necesariamente celíacos o tener una intolerancia muy severa, que tienen problemas, pues que ellos hincha un poco, que tienen digestiones pesadas, y un pan recomendable.
1: Bueno, de hecho yo hay veces que falo con panaderos, Mariana, que viene mucho al programa, y es verdad que nadie se atreve a decir que esto está permitido para las personas, pero sí que de verdad dicen, comemos pan muy malo en general y puede ser también causante de ciertos malestares o que agrave parte del problema que haya. La enfermedad de la celiaquía y en la que lleve, evidentemente, pero sí que puede haber panes que nos sienten mucho mejor en general.
0: Sí, vamos a ver. Yo el culpable del delito, sobre todo, echen el gluten,
1: claro,
0: lleva todos los culpes. Pero yo creo que tiene bastante... Y es que muchas de las cosas que se utilizan en la elaboración de los panes son muchos aditivos y muchos productos que, curiosamente, llámese mejorantes, que lo que hacen y al contrario. Y debilitar y entorpecer la flora bacteriana y el organismo. Entonces, el consumo reiterado durante muchos años de esos productos...
1: Yeah.
0: Al final lo pagues. La culpa no lleve del trigo, yo creo, aunque también puede ser, no digo que haya que el gluten no tenga nada que ver, pero comiendo un buen trigo, y sobre todo si es ecológico, esté certificado, que está controlado, y con moderación, claro, si comes 2 kilos de pan todos los días. pero no veo yo que la principal causa de eso sea exactamente el trigo. Pero colocaron y esa etiqueta y ya está demonizado. Sí.
1: Otra etiqueta que llevo sintiendo toda la vida y es que comemos muy mal pan en Asturias, en general, muy buen pan en Galicia. Y la zona del Bierzo, pues también, que chisca ahí en medio, ¿no?
0: Sí.
1: ¿Tú qué opinas?
0: Hombre, pues...
1: Pues en este programa puedes criticar, ¿eh? No hay ningún problema en criticarnos a los asturianos.
0: Es que no puedes más que decirles cosas como son.
1: Ya.
0: O sea,
1: pero no me yo... Bueno, yo creo que para el occidente sí que se
0: contiene. Bueno, el occidente siempre. Es lo que te iba a decir ahora. Tú desde hace muchos años puedes ir a Cangas, puedes ir a Tineo, Los Oscos, todos aquellos concejos del occidente. Todavía mantienen cierta tradición de hacer un buen pan. Y Galicia, claro. Por eso, por la cercanía a Galicia. Galicia todavía... Tienen mucho cereal ellos, tienen su centeno propio, tienen su trigo. Aquí apenas hay una empresa que siembra escanda, que tienen una harina bastante decente y poco más. No hay, aquí se dejó de cultivar y es verdad que no da el sistema que tenemos para eso, pero no se utiliza buena harina fundamentalmente.
1: Sí, tuvo Fer de Espeltastur aquí también y tuvo la gente de Taruku, que lleva una asociación para la recuperación del maíz asturiano también.
0: Sí.
1: Y claro, falaron un poco de lo mismo, de que perdieron muchas variantes porque pues eran piquiñines y que tú ahora para plantar, lo primero, necesitas una gran superficie, que un prau llano en Asturias
0: es complicado,
1: no lo hay.
0: Sí.
1: Y para que haya rendimiento tiene que ser grande. Entonces es complicado,

0: De todas maneras, quiero decirte yo, tenemos unos vecinos maravillosos, porque tenemos Castilla y León ahí, que hay un granero impresionante.
1: Claro.
0: Yo, de hecho, trabajo con una harinera zamorana que procuren que el cereal, si puede ser de la provincia, mejor, y si no, de la comunidad autónoma. Y tienes muy buenos cereales. Quiero decirte yo que el consumo del pan o la elaboración del pan malo aquí en Asturias, realmente no sé cuál hay la raíz y por qué se generalizó, porque hace muchos años, oye, se hacía aquí un pan
1: Claro.
0: Razonablemente bueno. No eran aquellos fogaces que ibes a León y aquella harina. Y es verdad que las zonas secas favorecen mucho más
1: era la siguiente pregunta
0: la
1: que te iba a
0: elaboración
1: hacer. Claro. La
0: y la
1: humedad, ¿no?
0: conservación
1: Claro,
0: del
1: claro.
0: pan. Siempre aquí en Asturias la harina, o si tú traías cereal. Yo durante muchos años, ahora ya no, pero tenía un molino y compraba parte del cereal a agricultores ecológicos.
1: Ajá.
0: Y una de las condiciones con las que ellos lo compraba es que me lo guardaran allí.
1: Claro.
0: Iba trayendo, iba moliendo. Porque claro,
1: claro,
0: metíes 6 o 7 mil, 8 mil kilos de centeno o trigo aquí y iba perdiendo calidad,
1: claro,
0: con la humedad. Sí,
1: claro.
0: Sí, sí.
1: Claro, y es que aquí, y esas variantes de temperatura que tenemos más, y es muy complicado todo, ¿no?
0: Sí.
1: Y la elaboración de tú ya, ya como panadero, ¿no? Ya teniendo la materia prima, la elaboración tuya como pan, estando allí arriba en Yaínes, con la altitud que te cambia tanto el tiempo, que te puedo hacer un contraste térmico descomunal de
0: sí,
1: la noche al día, ¿no?
0: Pasó ayer todavía.
1: Eso, claro.
0: O sea, sí, sobre todo en la elaboración de pan artesano y a temperatura ambiente, como yo lo hago, porque sí es verdad que hubo ahora un gran avance, que son las cámaras de fermentación controlada, donde ahí sí, tú ya pones al pan una larga fermentación, pones la humedad que necesites, la temperatura, y que está muy bien. Yo tengo que ajustarme a la temperatura ambiente del obrador, entonces tengo que cuidarles más, es como si fueran fillos, porque
1: claro,
0: tienes que estar pendiente
1: claro,
0: constantemente
1: claro,
0: de temperaturas, de si hay un cambio, etcétera. Sí. Eso en otras panaderías no se hace, vamos, regularmente, porque hay otros aditivos que te permiten
1: claro.
0: regularla desde la flexibilidad de la masa hasta la temperatura, retrasar o acelerar la fermentación,
1: claro,
0: etcétera, etcétera. Sí. Lo que pasa es que creo que eso va en detrimento de un buen pan.
1: Claro. Y lo de ir traficando como si fuera droga con las masas madre, eso que tuvo la pandemia, que estaban todos chiflados haciendo pan y
0: sí,
1: intentando
0: madre,
1: conseguir.
0: ¿Sabes? Lo de la masa madre y la madre de Tole. La masa madre, que siempre fue el furmiento de toda
1: sí,
0: la vida aquí,
1: claro,
0: que en casa se hacía, pues eso, vamos, los panes de masa madre para mí son muy interesantes. Pues, notas en la conservación de los mismos, el sabor. Para mí un buen pan de masa madre, digamos que tiene un plus, un extra, con respecto a un buen pan
1: ajá,
0: sin masa madre, que también lo son, ¿eh? Los panes que están fermentados con levadura fresca, natural, también son buenos panes. Pero sí, es verdad que ahora hay, ya sabes cómo somos las personas, enganchamos a una moda.
1: Marketing,
0: y
1: ¿no? Y en marketing.
0: Y entonces ahora todo es masa madre y todo, pero ya te digo, y el furmiento y una levadura natural.
1: Sí, sí. Que ibas conservándola, si te salía buena,
0: sí,
1: la ibas replicando,
0: sí, sí, sí,
1: y ya está,
0: sí,
1: ¿no?
0: Sí, la vas manteniendo. Yo la masa madre con la que trabajo, y una masa madre que tengo ya 35 años. Me la pasó un panadero alemán que anduvo por aquí, por Asturias, por aquella. Y de ahí vas, y el centeno concretamente, y de ahí vas elaborando. También la puedes hacer, que yo de hecho la hago, empezar de cero. Es decir, renuevo y cada cierto tiempo, porque la harina y la que tiene esas levaduras naturales, que tú les dejes fermentar con agua,
1: sí,
0: las vas alimentando y ella va creciendo, va cogiendo fuerza. Y después ya te digo, y cuídala como un hijo.
1: Ya.
0: Ir mirando cuando llegue el momento óptimo para trabajar con ella, volver a alimentarlo,
1: claro,
0: etcétera, etcétera.
1: Pero bueno, y eso es algo apasionante, ¿no? O sea, tú dices, tengo algo aquí 35 años,
0: sí,
1: que
0: sí,
1: tengo que ir
0: no, sí,
1: casi
0: verdad,
1: cada día,
0: sí,
1: bueno, pues
0: sí,
1: dando y de comer,
0: sí, sí, sí,
1: para que no muerra,
0: sí,
1: que no
0: sí,
1: rancie,
0: sí,
1: ay, es flipante.
0: Sí, sí, sí, la verdad, sí.
1: Vale.
0: No, y es la esencia, ¿no?, de una panadería como la nuestra.
1: Claro.
0: Sí, sí, sí.
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0: No, Madre Tierra, nosotros tenemos muchos puntos de venta, sobre todo lo que hay aquí en la metrópoli,
1: sí,
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1: Vale, ahí hay PBS, ¿no?
0: Accediendo a la web nuestra vienen todos los puntos de venta que tenemos en Asturias. Vale. Sí. Aparte de la venta ahí en la panadería, que ya es menor porque, bueno, estamos un poquitín ya aportados.
1: Bueno, hombre, pero abres un sábado para mañana.
0: Pasa gente por allí, eso. No hay ningún problema. Y vale. Mira, ahora está temporadina, que pasen también turistas.
1: Claro.
0: Cuenta la panadería abierta, vente allí amasando, ven el forno, el paisaje que tienes allí mientras estás elaborando y yo presto, a la gente gusta yo, sí.
1: Y hay por ahí que, bueno, dices que fais unos 500 panes a...
0: Sí, entre 400 y 500 a la semana, sí.
1: Pero y es mucho, ¿eh?
0: Sí, para uno... Y ahora que estoy solo...
1: Sí, y es mucho.
0: Sí, sobre todo porque lleva tiempo hacerlos. No tienes una producción industrial, es ir panín por panín y tal. Sí, pero bueno, oye, hay que hacer pan, si no, no llevo pan para casa.
1: Y luego la otra parte, y es que tú además tienes que agarrar y llevarlo tú a los sitios.
0: Sí, sí, después hay que desplazarse. Claro, si quieres tener una panadería en Yaíñez y vivir de hacer pan, tienes que llevarlo fuera porque no hay otra.
1: Ya.
0: Sí, puedes tener
1: el chigre ya pesió, que esperemos que vuelva a abrir.
0: De hecho, ahora hay muchas panaderías artesanas ecológicas urbanas, que son un modelo que se da mucho en Europa y en Nueva York y estas cosas.
1: Sí.
0: Y ahí les muy buenas, cuidado.
1: Vale.
0: Pero claro, yo no me veía, fui quitando la panadería de donde está. Tengo G Plus, tengo que coger la furgoneta y dame un paseín.
1: Y es verdad respecto a eso, que Y cada vez hay les más en las ciudades, ¿no? Hay como una vuelta a eso, que a mí préstame mucho. Pero hay estas franquicias de panaderías que te venden calidad, que yo no sé el pirateo o no, habrá ahí.
0: Vamos a ver, yo no te puedo hablar de eso con propiedad porque lo desconozco.
1: Eso.
0: Escucho los comentarios y los cuentos.
1: Pero tú goliendo el pan, ya sabes.
0: Tengo probado pan, por curiosidad, es decir, voy a entrar... Está bueno, vamos a ver, tú cómo ves ese pan y está rico. Ahora, todo lo que hay detrás de ese marketing, que tú ves ahí aquellos rapaces que están ahí en aquel momento amasando y formando y tal y cual, no lo sé, tengo dudas. Pero no, como no lo sé, no puedo hacer un juicio exacto de ello. Lo que sí sé, que no todas son ecológicas, cuidado, que la gente empieza, siempre relaciona masa madre, pan integral, ecológico y sano, no necesariamente. La importancia de una certificación y es algo que la gente tiene que tener en cuenta, porque ahí es donde hay un control y donde te da una seguridad y una confianza al consumidor. Lo otro no lo sabemos. Donde veas un sello con un producto ecológico europeo y controlado aquí, en este caso el COPAE aquí en Asturias, pues tienes una garantía.
1: ¿Y relevo qué?
0: Espero que venga alguien, sí. Los fillos no seguro, porque están a otros menesteres, pero...
1: No, en casa no. Vieron que el padre faltaba muchas semillas y no. Y dijeron, no queremos estar.
0: Yo quiero aparecer entre las fotos, así que esto no lleva a mí. Pero sí, no, hombre, yo espero. De hecho, estoy abierto a... Ya me quedéme eso, como 4 añinos para jubilarme. Y espero que aparezca alguien que quiera... coger, aunque sea en otro sitio, pero continuar un poco el proceso de esta panadería, la filosofía que tenemos, y que siga haciendo buen pan con el nombre de Madre Tierra. Estoy muy abierto a que eso pase.
1: Bueno, pues José Manuel Álvarez, ya sabéis, panadería Madre Tierra abrió camín en Asturias y esperamos que siga muchos años más dándonos felicidad. Ir allí a velo, que yo creo que es lo guapo, y si no, pues entréis en la web y tiene una montonera de sitios donde podéis atoparlo, sobremanera en la parte centro de Asturias. Sí. Un abrazo y muchas gracias.
0: Muchas gracias, un abrazo, gracias.
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0: Bueno, estamos con Sandro Martino, que da igual, el Brando empieza a llegar a la Sofín, pero da igual, aquí siguen hasta mediados de septiembre. Aquí siguen hasta el puente del Día de Asturias. Pienso que, bueno, habrá alguna fiesta por ahí
1: por
0: la península. El caso es que todavía no marcharon.
1: En Ribosilla tenemos la fiesta de despedida del veraneante.
0: Ah, sí, ¿en serio? ¿Estás diciendo en serio?
1: Vaya, coño, yo no miento.
0: ¿Pero qué votáis,
1: ¿Qué vamos a hacer?
0: Calla, afogado.
1: Calla, voy a afogarme, sí, voy a callar la boca.
0: ¿Qué tal, bien?
1: Bueno,
0: aguantándolos. Pero la terapia de venir aquí a desfogar...
1: No, siéntame como Dios, salgo de aquí nuevo.
0: Y te das cuenta diciéndome que llegues para casa como con mejor humor, Venga, ¿qué vamos de ahí, güey?
1: Hoy vamos a hablar de la carta y otras depravaciones.
0: ¡Ostras!
1: A ver qué te parece.
0: No, no.
1: Porque además está, vengo, quiero dedicártela a ti.
0: Gracias.
1: Y... las cosas que ponen en la carta, de verdad, o sea, de verdad, estaba para ti, hay que poner rapito.
0: Ya, ¿eh? ¿Qué necesidad? O sea, ¿quién fue el
1: primero?
0: El zorolo, ¿quién fue el primero? ¿Quién empezó esa zona?
1: O sea, la gente viene buscando experiencias propias del lugar y pones y rapito.
0: Que además, nadie sabe, ni el castellano más castellano, ni el asturiano
1: más asturiano,
0: nadie sabe lo que lle.
1: ¿Hasta qué medida lle rápido y después pasar rapote?
0: Seguimos hablando de gastronomía, ¿no?
1: Efectivamente. ¿Qué necesidad hay de poner en una carta alubias o ya habitas?
0: Ostras, yo eso vi una vez en Bulnes. Habitas con su compango. Lo vimos Javier Solís y yo. Tuvimos que pasar tres veces porque decíamos...
1: No puede. Y veros en Bulnes.
0: En Bulnes, ¿eh? Habitas con su compango. Mm. Lo vimos.
1: Muchos años, un conocido de Lleida del Polo, cuando estaban haciendo el funicular para Bulnes, decíame que era para servicio de los vecinos.
0: Sí.
1: Y yo decía, no te digo que no... Pero te has hecho para los turistas. No. Bueno, ahí yo no tenía razón.
0: No
1: te has hecho para los turistas. Ahora ya tenemos habitas con su compañero.
0: Efectivamente. 10 años después estamos viendo lo que hay.
1: De verdad.
0: Ostras. Rapito, habitas con su compango, alubias. Muy bien,
1: Y los peces en la pescadería. Ya en la pescadería y en la carta, ¿eh?
0: Sí.
1: En rejo.
0: Rejo.
1: ¿Qué coño y es rejo?
0: ¿Viste?
1: ¿Qué y rejo?
0: No sé ni lo que lle.
1: El rejo y el rayo de toda la puta vida, de estos potarrones, del potarro grande. Esto que te venden los rayos.
0: Sí.
1: En la pescadería.
0: Sí, un rayo, sí, sé lo que lleve, pero un rejo.
1: Del potarro grande, del más grande.
0: Sí.
1: Véndete solamente porque el otro lleva mucho que lleva, lleva mucho de esto de... Bueno, no me sale, no se puede comer.
0: Vale.
1: O está muy mal para comer.
0: Vale.
1: Pero se ve que los rayos lleva menos. Y venden entre los sueltos, son muy grandes y bueno, da no lle pulpo, pero está más barato.
0: Vale. A mí
1: rejo.
0: Préstame muchísimo ir a las pescaderías a repunar. Ahí ves cosas de esas y dice rape. Y yo, oye, por favor, ¿qué lle rape? ¿No sabes lo que...? Y dice, un pisín. Y yo, hostia, pues pon pisín. Pon pisín.
1: Lleva muchos años que tengo un experimento social en las pescaderías. Suelo ir yo a la pescadería porque me presta. Y tengo un experimento social. Solamente pido las cosas en asturiano.
0: Claro.
1: En xamás. Nunca ningún pescadero me preguntó, oye, aquí eso que no lo sé. Lo
0: claro.
1: Es más, con esto del rejo, pasóme en una pescadería y dije al dije y al pescadero. Digo, oye, ponme rayos de esos de pontón que tienes ahí. Y dije, hostia, ahora mismo, el tiempo que hacía que no oía yo lo de los rayos, que yo lo que se decía en mi casa, digo, y si en tu casa se decían rayos...
0: ¿Por qué tienes que poner rejo?
1: ¿Por qué pones ahí rejo?
0: Claro.
1: ¿Qué es rejo? Sí, yo estoy seguro de que no está ni en el drive, en el castellano no aparece.
0: Ya.
1: Caballa.
0: ¿Qué es caballa? Caballa, nadie lo dice en Asturias, nadie. ¿Qué es
1: caballa?
0: Sí, sí.
1: O sea, de verdad, caballa, sí, ¿qué es? La mujer del caballo. ¡Ja, contadme El guaje mío, que también un día fue ayer uno a la pescadería y pregunté al pescadero, que encima tenía una olla al pescadero, y dice: oiga, por favor, ¿qué diferencia hay entre parrochas y bocartes? Y entonces el pescadero, muy serio, mirando para el subballarino, y dice: hostia, parrocha y parrocha, y bocarte y bocarte. ¿Qué diferencia hay entre un perro y un gato? ¿No? Que los perros son perros y los gatos son gatos, ¿no? A ver, mire usted estas dos especies. Parece que es el mismo peche.
0: Sí.
1: Son pequeños los dos, pero bueno.
0: Sí, pero ya. Está
1: pequeños
0: ahí.
1: También son los corcones y no... ¿Quién sí son mirlotos?
0: Sí.
1: Pues bueno, vamos a ver. Pues el...
0: Lo de Bocarte es... Hombrinos, te ha perdido.
1: Hombrino, sí, aquí sí, yo creo que te ha perdido del todo.
0: Te ha perdido hace muchísimo, lo de hombrinos. La cuenca todavía hay, es verdad que,
1: sí,
0: que caltiense, pero yo voy per Avilés y pongo hombrinos. Y pasa lo mismo. En este caso mío, y pescadera, sabe lo que lle, y sin poner nada, yo, ¿y por qué no lo pones? Pon hombrinos, presta mucho más. Y si la gente no lo sabe, pregúntente, y estás haciendo cultura del país.
1: No, pero además la gente, si está viendo el pescado, sabe lo que lleva.
0: Claro.
1: La gente de aquí sabe lo que lleva.
0: Sí.
1: De sobra.
0: Sí, sí, sí. Y es verdad.
1: Bollos con chorizo.
0: Choripán.
1: Choripán. A ver, vamos a ser serios. ¿Tanto vos cuesta? Ya, fíjate, ya vos perdono hasta la U.
0: Sí.
1: Bollo preñao, ya, quita, perdono vosla. Un bollo preñao.
0: Sí.
1: Yo entiendo que en Ubió es muy difícil decir bollo preñao.
0: Sí, cuesta, yo sé.
1: Cuesta, tiene un...
0: Preñado, embarazado.
1: Eso, es eso. Pero hostia, de ahí a decir bollos, bollos con chorizo.
0: Bollos con chorizo. Sí, sí, esto vimoslo en las noticias de Antromero, no sé ni era, venía el cartel ponía bollo, además poníalo bien, ponía bollo. Pues la noticia donde desendolcaba donde iba a haber las fiestas del pueblo, en el gran periódico de este país, el que tanto tenemos, ponía bollos con chorizo. Ahí
1: está.
0: Y tú dices, va, será la IA. No es la IA, porque no es la primera vez.
1: Claro.
0: No es la primera vez.
1: Claro.
0: El auto-odio de ese periódico patolo que suene con U, cada día puede superarse más.
1: No, efectivamente. No.
0: Bollos con chorizo, ya, vale.
1: Y dir una carta y que te pongan queso manchego en el país de los quesos.
0: Ya, Yo soy una repugnancia que llevo teniéndola muchos años y muchas hidrerías, además.
1: ¿De verdad?
0: Sí, sí. ¿Qué queso tienes? Cabrales y manchego. Y yo, ¿manchego a qué fin?
1: Pero no, que a mí me gusta mucho que es un manchego.
0: Está bueno, está bueno.
1: Está bueno. Dices, y en casa Mércolo, y claro, tengo una nevera.
0: Dices, ¿pero a qué fin? O sea, puedes meter manchego si tienes 25 quesos asturianos. Pero
1: efectivamente.
0: ¿A qué fin? Sí, sí, sí, no tiene ningún sentido.
1: Pero bueno,
0: son cosas que te meten por focico y vamos cayendo en ellas. Y es lo que tienen. Vale, una más, venga, dame una más, por favor, que te ha prestado mi.
1: Fálase mucho. Vale. De la tortilla con cebolla, sin cebolla, la pizza con piña o sin piña. Pero ¿y qué me dices de el arroz con leche y las natillas, frío o templado?
0: Yo para eso soy repugnante. Para mí tiene que ser frío.
1: Yo para eso soy abierto, nuevas experiencias.
0: Sí.
1: A mí el frío gustame muchísimo, porque yo el recuerdo que tengo de mi abuela, que hacía el arroz con leche despatarrar,
0: sí,
1: y siempre estaba en la nevera y siempre estaba frío. Pero oye, pruebes lo templado y tiene otro tasto, tiene otra, y es más amorosiego, y es más, déjase querer mejor, ¿no?
0: Un tasto más amante.
1: Y es más amante, sí.
0: Soy más repugnante con el arroz con leche, canela o requemado.
1: El arroz con leche, si no te ha requemado, no hay arroz con leche.
0: Correcto, estamos de acuerdo.
1: Por Dios.
0: Y estas cosas presta ir allí y repunarlo. Cuando te dicen arroz con leche, sí, ¿tienes lo requemado? No, pues no lo quiero. Cómelo tú.
1: Está claro.
0: Eso, vale. Un abrazo, muchas gracias, Sandro Martino.
1: Venga.
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0: Estaba a prestar buen gusto musical y más. Ya sabéis que en este programa somos muy jambionos. Gústanos mucho desjambionáis, todo lo dulce, disfrútalo. Y hay una pastelería en Uvieu que se llama Las Violetas y vamos a charlar un poco de ella con Eugenia Entrecarte, que bueno, tiene una historia detrás que a mí me moló muchísimo. ¿Qué tal, Eugenia? ¿Cómo estás?
1: Encantado de conocerte.
0: Escucha. Cuéntame, Las Violetas, ¿qué ye? Para el que no lo sepa y no lo conozca.
1: Bueno, es una pastelería en Oviedo que abrió hace cuestión de un mes.
0: Sí.
1: Donde, a ver, mezclamos un poco de tradición de dulce asturiano y un poco de Uruguay, que es de mi tierra,
0: sí.
1: Y un poco de cosas así como más modernas y tal, hacer algo un poquitín diferente.
0: Pero no tienes mucho acento, ¿eh?
1: No, bueno, a ver, yo viví desde los 12 años en Alicante.
0: Ah.
1: Luego volví ya de mayor a Uruguay un tiempo y ahora llevo en Asturias 6 años.
0: ¿6 años?
1: Sí.
0: ¿Y qué tal? Bien, ¿no?
1: Bien, muy bien, estamos encantados.
0: Ostras, tienes una historia muy guapa detrás porque tú, la pastelería, ya casi ya es autodidacta, ¿no?
1: Sí, yo empecé, bueno, es que yo crecí, mis abuelos son panaderos de toda la vida en Uruguay y yo crecí con ellos al lado, mi padre es panadero también.
0: Vale.
1: Y nada, siempre lo llevé así como más un hobby, más que me acompañaba. Bueno, cuando nació la nena le hacía muchas cosas para que llevara al cole y tal. Y luego, nada, me dediqué a ello profesionalmente al venir aquí de nuevo con mi familia por reinventarme, por probar otra cosa.
0: Pero tú estando allí con familia panadera, pastelera, no me dedicaba
1: a ello, era profesora.
0: Veías que había un sacrificio, entiendo, de vida muy grande, ¿no?
1: Sí, muchas horas, sobre todo ellos que son panaderos, de trabajar toda la noche y tal.
0: Claro.
1: Entonces, bueno, como que no me tiraba mucho para ese lado, pero siempre me gustó, en realidad. Sí.
0: Entonces, cuando estuviste en Alicante, ahí ya fue cuando empezaste a darle un poco de...
1: Sí, a ver, en Alicante, ¿no? Llegamos y al mes la pandemia. Entonces, bueno, digamos que todas las ideas que traíamos de allí y tal, bueno, digamos que el plan que teníamos, nada, desapareció. Y en realidad, eso, conseguimos una oportunidad laboral aquí en Asturias, porque era eso, o volver a Uruguay, que no era la idea que teníamos.
0: Claro.
1: Y nada, empecé a ver cómo podía hacer, porque yo trabajaba en un supermercado y no me veía allí para siempre. Y nada, como eso siempre estuvo ahí, pues a estudiar eso.
0: O sea, estabas en un supermercado y decidiste formarte.
1: Sí.
0: Además, una escuela
1: muy guay,
0: buena
1: de
0: y reconocida, efectivamente. Decidiste formarte en el mundo de la pastelería.
1: Sí.
0: Cuéntame eso.
1: Es que siempre me gustó, siempre tuve como eso. Y, a ver, yo era profesora en Uruguay y me gustaba, pero no... ¿Sabes cuando no termina de llenarte? Y la pastelería me distrae, me calma cuando estoy muy estresada, pues...
0: Sí.
1: Y tiré por allí, sí.
0: Vale, entonces... Te formaste y una vez formada fue cuando empezaste a trabajar en una pastelería,
1: trabajaba,
0: ¿no?
1: Trabajaba en una pastelería, pero bueno, poco me dejaban hacer. Era más estar atendiendo y tal, y poco de obrador.
0: Pero tú cuánto podías, metías ahí
1: exacto,
0: un poco el focico, ¿no?
1: En cuanto me dejaban, yo tiraba para el obrador. Porque a mí, a ver, despachar me gusta, pero no tanto. Entonces, lo mío ya es la pastelería.
0: Vale.
1: Y nada, empecé a buscar en otro sitio que la oportunidad de trabajar como tal.
0: Uh-huh.
1: Y conseguí en la pastelería en la que ahora es mía.
0: Vale.
1: Sí.
0: Que era...
1: La Reina se llamaba antes, sí.
0: Bueno, muy mítica, ¿no? De muchos años, ¿no?
1: Sí, llevaban ellos 4 años, antes fue Caprichos, pero bueno, sí, estaba ya sentada y tal.
0: ¿Y estáis, para el que no lo sepa, en qué calle?
1: En Bermúdez de Castro.
0: Bueno, muy calle, muy reconocida, muy céntrica y bien, ¿no?
1: Sí, muy bien.
0: ¿Y entonces qué pasó? O sea, llegó un momento en que ellos, bueno, no podían seguir con el negocio.
1: Ella tenía un problema de salud, mi jefa, y no podía seguir. Y yo ya estaba con la mosca detrás de la oreja de querer poner lo mío, porque bueno, si bien allí me daban muchísima libertad de hacer lo que yo quisiera...
0: Ya, pero bueno,
1: no
0: pero
1: es
0: no
1: lo
0: yo tuyo.
1: Exactamente.
0: Claro, claro.
1: Y ya tenía esa idea, y cuando ella me dijo, mira, yo lo voy a dejar, si quieres te lo traspaso a ti, que sé lo que te gusta, lo que quieres este sitio. Y nada, no hubo mucho para pensar.
0: No.
1: Me tiré a la piscina y digo, sí, ya está, no me lo pienso más.
0: Ostras, pero es fascinante de profesora en Uruguay, pasaste por casera en Asturias, formarte en pastelería, que ya el oficio familiar, para acabar abriendo tu propia pastelería.
1: Exacto.
0: Y una historia preciosa.
1: Da muchas vueltas la vida.
0: Sí, sí,
1: es
0: sí, sí.
1: Y ahora la verdad es que estoy encantada porque me llena completamente, es lo que me gusta, definitivamente. No haría otra cosa.
0: ¿Y las violetas? ¿Por qué?
1: A ver, es una historia un poco familiar. Nosotros en Uruguay somos muy del fútbol, ¿sí? Y el equipo de fútbol del que somos en la familia es de color morado. Y bueno, viene por ahí. Allí le dicen el Violeta y bueno, por allí. Y luego mi hija también, Juana, el segundo nombre es Violeta. Entonces es como eso, es como muy familiar.
0: Tenía que ser eso, no podía ser otra cosa. Vale. Bueno, entonces decidiste abrir y claro, lo que contabas un poco, oye, que tenéis la clientela clásica,
1: sí,
0: que evidentemente a ti ya te conocía, porque ya te habías trabajando allí, entonces tú ya conocías lo que había ahí, pero tú decidiste un poco llevarlo también a tu terreno, ir haciendo cosas que a ti te prestaban,
1: sí,
0: ¿no?
1: Sí, le he agregado muchas cosas.
0: Claro.
1: He cambiado, además, antes había muchas cosas congeladas y tal, ahora todo lo que sale del obrador lo hago yo, y bueno, está mi padre trabajando conmigo, entonces entre los dos hacemos todo lo que sale de allí.
0: O sea, tu papá vino para acá también.
1: Mi padre,
0: o sea, lo
1: estaba en Alicante,
0: ¿no?
1: Y le dije, tú te vienes para aquí.
0: Papá, tira para acá.
1: Exacto. Y ahí lo tengo.
0: Vale. Pero lo que contaba es que elaboráis todo en el,
1: todo,
0: en
1: todo
0: el obrador,
1: sí.
0: Menos el pan.
1: Menos el pan,
0: porque
1: sí,
0: ya, claro, ya sería explotar a tu padre. Que
1: decir, lo qué pobre, todavía que me lo traje sería mucho.
0: Pero, vale. Pero elaboráis absolutamente todo. Todo entre vosotros dos.
1: Entre nosotros dos, sí. Es un poco locura, pero está saliendo bastante bien.
0: Porque hay una pastelería de mucha producción.
1: Sí, sí. Además, a ver, se está vendiendo muy bien para ser agosto, incluso ahora en Oviedo, que baja un poquitín la cosa. Pero nada, está muy bien. Y además eso, tenemos muchísima gente nueva, gente que ha ido a probar, que nos recomienda y viene gente nueva. Está, la verdad que ha sido un éxito.
0: ¿Y qué hacéis? A ver, allí, cuéntame.
1: Bueno, a ver, lo que más estoy ahora promocionando, porque es a lo que más le dedico tiempo y cabeza, es la bollería artesana. Hacemos todo allí con mantequilla de verdad, con un buen producto. Y luego también otra cosa que hago son cookies, que son un poco diferentes. No son la típica cookie de Kinder, de Lotus, no. Yo me tiré para otro lado porque...
0: Vaya moda también, ¿eh?
1: Sí.
0: Vaya moda, ¿eh?
1: Algo hubo que meter porque, bueno,
0: el
1: todo el mundo...
0: El pistacho y el Lotus, vaya moda, ¿eh?
1: Sí. Algo hubo que meter igual, pero bueno, yo no
0: bueno,
1: quería,
0: hombre,
1: pero
0: normal,
1: bueno,
0: claro,
1: hay gustos para todos.
0: Claro.
1: Y nada, pero las cookies sí que es verdad que las hago un poquitín diferentes. Son así como pensadas en Asturias. Es como un homenaje a todo lo que me ha dado estar aquí.
0: Uh-huh.
1: Y nada, tengo una que se llama de la tierrina, que es como mi favorita, que es de manzana a la sidra con nueces.
0: ¡Hala!
1: Sí, está muy rica.
0: Y eso, claro, eso triunfa...
1: Sí, sí, mucho, mucho. La gente está muy agradecida con esas cosas.
0: Y luego tienes la guapina también, ¿no?
1: Sí, la guapina también, que es de nubes y de chocolate con leche. Luego está también la blana, que es de avellana y chocolate con leche.
0: Sí.
1: Y luego tengo una, que es la grandona, que es de tres chocolates y cacahuete.
0: Y claro... Tú cuando vas por ahí y ves pues una montonera de franquicias y cadenas que te ponen unos croissants o un pan congelado y súper industrial, y tú dices, ostras, si vieran el trabajo que lleva
1: ya,
0: detrás...
1: Y luego cuesta valorarlo un poco, ¿eh? Hay gente que con los precios y tal,
0: somos un poco cañites,
1: claro,
0: los clientes,
1: sí,
0: ¿eh?
1: Sí, sí, y luego, sí. Nah, es que el croissant de antes, digo, ya, si supieras que lo sacaba de una bolsa y lo metía en el mostrador, es que... Luego, pruébalo, llévalo, pruébalo y luego me cuentas. Y luego notas la diferencia.
0: Y además notas la diferencia de si lo compras, yo qué sé, por la tarde.
1: Sí, sí.
0: Y lo vas a desayunar al día siguiente.
1: ¿Qué va? No puedes.
0: Ahí es cuando se nota la grandísima diferencia entre... Porque calentino, recién sacado, pues
1: comes,
0: bueno,
1: cualquiera,
0: lo que sea.
1: Sí, pero este no. Y además el croissant aguanta muy bien para el día siguiente. No sé, que te das cuenta que está hecho con mantequilla de verdad, que es lo básico.
0: Claro. Y este... Bueno, ¿Fede Viñas pasaría por ahí cuando el delantero de Oviedo uruguayo no pasó?
1: No, no llegó. No llegó.
0: Menos uno.
1: Sí.
0: Menos uno, que ponga un uruguayo, un compatriota,
1: exacto,
0: ahí.
1: Exacto, exacto.
0: Muy mal.
1: Podría haber pasado.
0: Muy mal, ¿eh? Una foto ahí.
1: No, yo creo que marchó antes.
0: Vale. No, mira, tenía apuntada esa pregunta porque parecía. Y llegaste, ya te digo, ¿te has abierto desde Eva cuándo?
1: Hace un mes, el 17 de julio.
0: Pues llegaste y besaste el Santu. Porque ganaste un premio en el concurso de postres profesionales,
1: sí, sí.
0: O sea, que hay que decirlo, profesionales, en el Festival del Arándano de Villaviciosa.
1: De Villaviciosa, sí. Eso fue increíble, porque,
0: a ver,
1: yo fui al gremio un día a acercarme y tal, porque iba a abrir, y me dice, mira, oye, apúntate al concurso. Y dije, mira, es que yo abro la semana que viene, no me voy a apuntar. No, tú apúntate con lo que te parezca a ti y ya está, es por darte a conocer. y estábamos allí con la nena. Además, habíamos ido solas, no había ido mi marido ni nada. Y de repente ganamos. Y es que fue increíble, fue una maravilla. Además, luego hicimos el postre un par de semanas y tal, se vendió súper guay. Ya está todo el mundo pidiendo que lo haga de nuevo.
0: Claro.
1: Y ya, bueno, en septiembre volverá, porque ahora las manos me dan para lo que me dan, más no puedo.
0: ¿Y qué era? ¿Qué llevaste?
1: El postre era una masa sable de violetas con un crujiente de yogur y frutos rojos, un bizcocho de arándanos y luego tenía por encima una mousse de yogur con un interior de frambuesa y moras y un gelificado por encima.
0: Estás matándome, ¿eh?
1: Muchas capas, mucho trabajo.
0: Pero, bueno, además el violeta iba muy bien con el color,
1: sí,
0: ¿no?
1: Sí, sí, sí. Bueno, el gelificado encima bien, claro, era violeta.
0: Y lleves aquí 6 años.
1: Sí.
0: Bueno, pero claro, y es verdad que mamaste en las pastelerías donde trabajaste también un poco la pastelería
1: tradicional
0: asturiana que hay, ¿no? Pero ¿cómo lo lleves? Aparte de los homenajes que ya veo que faes, ¿cómo lo lleves?
1: Bueno, aprendiendo también,
0: sí,
1: ¿eh?
0: ¿No?
1: Porque hay mucha... La gente pide también que si una tarta de almendra, que si un carballón. Entonces,
0: ya.
1: Bueno, también aprendiendo porque no me gusta... Tengo mucho respeto por la pastelería y si lo hago, lo tengo que hacer bien. A mí a medias no me vale. Entonces, prefiero primero aprenderme a hacerlo bien y luego sacarlo que ir ahí a ciegas. Entonces, bueno, voy aprendiendo, estoy en ello.
0: Pero claro, entiendo que los grandes clásicos de...
1: Algunos tengo, sí.
0: Mil hojas, sí.
1: Sí, mil hojas no puede faltar porque el fin de semana sin mil hojas,
0: claro.
1: Mátenme los vecinos.
0: Claro.
1: Y bueno, y luego tengo también tartaleta de almendra porque son los más pedidos allí en el barrio.
0: A mí lo que me fascina del mundo... Bueno, lo que me fascina, no, me fascina muchas cosas del mundo de la pastelería, ¿eh? Pero lo que más complicado me parece, ye, les horas que supón que tenéis que tener de preparaciones detrás, más luego la atención en el horario comercial.
1: Sí.
0: Que ya al final, ¿qué te dices tú? A mí no me salen las horas del día.
1: No, no, es que, bueno, entramos a las 5 de la mañana los dos.
0: ¿Entras a las 5 de la mañana?
1: A las 5 de la mañana, sí. Abrimos a las 8, 3 horas antes para poder fermentar, sacar todo a tiempo, que a las 8 esté el mostrador lleno. Y nada, y luego estoy hasta las 4 de la tarde abierto en horario comercial y bueno, siempre pronto más nos quedamos. Y ahora descansaba los lunes, pero bueno, estoy yendo igual porque tengo que hacer cosas.
0: Claro.
1: Es así.
0: ¿Y abres sábados hasta el mediodía?
1: Sábados hasta las 3 de la tarde.
0: Vale.
1: Y los domingos también. Y luego por el resto de la semana hasta las 4.
0: Vale. O sea, pastelería, estáis abiertos hasta las 4.
1: Exactamente.
0: Vale, vale. No, oye, ¿qué si no? Tú decías, ostras, tienen que estar 5 de la mañana. Porque, oye, cuando yo una pastelería grande y hay turnos,
1: claro.
0: Pues dices tú, bueno, vale,
1: sí,
0: oye.
1: Sí, sí, no, pero nosotros somos dos.
0: Claro, o una parte, lo que hacías tú en la otra, ¿no? Atención al público,
1: claro.
0: Y otra obrador, pues bueno. Pero cuando estás empezando...
1: Hacerlo
0: que
1: todo.
0: Estás hasta arriba afogada. Y tienes que hacerlo todo.
1: Sí, sí.
0: A mí me parece... imposible.
1: No, por eso estoy muy agradecida a mi padre, que se encarga toda la parte de obrador también, que me echa un cable muy grande. Está aprendiendo él también, porque él es panadero, no es pastelero. Entonces voy ahí enseñándole un poco para que me ayude con esa parte y luego yo entrando y saliendo, atendiendo. Y
0: bueno, pero viendo cómo lo tienes de barrio siempre todo, que el público responde y te quitan todo el mostrador. Eso quiere decir que en el barrio, que ya sabes que somos muy repugnantes,
1: sí, sí,
0: ¿no?
1: Sí, sí. No, el barrio la verdad
0: que está...
1: ha tenido muy buena aceptación.
0: Vale.
1: Los clientes que ya venían siguen viniendo, que eso para mí era lo más importante de todo, no perder los que ya estaban asegurados. Y luego eso, mucha gente que ya me compraba me recomienda a otros que no habían pasado por la gestión anterior y también eso, también tengo muchos clientes nuevos.
0: Claro. Y luego la importancia, siempre que intentamos en este programa, ¿no? De que lo que hacéis lo hacéis con les manes.
1: Sí.
0: Y que no sabe todos los días igual.
1: Exacto, lo artesano.
0: Efectivamente, y que entiendo que tengas una pelea muy grande, pues eso, con la humedad, si te viene la tormenta,
1: uf,
0: si no sé qué.
1: Las harinas.
0: Efectivamente.
1: No funcionan siempre de la misma forma. Hay que ser muy cuidadosos.
0: Y todo eso hay que valorarlo, que a veces dices tú, joder, vas a ratear por 50 céntimos una cosa e irte a algo que, eso, lo que dices, y meter y calentar simplemente, que bien congelado.
1: Sí, sí, es que es tal cual. Y es la pelea que también estamos dando últimamente, explicando todo el tiempo, porque, claro, los precios que había antes no son los que hay ahora.
0: Claro.
1: Pero es que ahora se hace todo con las manos, como tú dices. Y es todos los días explicando que el producto es de primera calidad, que lo hacemos nosotros, que todo sale del obrador, que lo que veis lo hacemos nosotros. No viene de ningún sitio, de ninguna caja, de ninguna bolsa. Entonces, eso, todos los días un trabajo de hormiga ahí explicando.
0: Bueno, pero estás contenta.
1: Sí, feliz, encantada, sí.
0: Trabajando mucho.
1: Mucho.
0: Pero feliz, ¿no?
1: Sí, sí, vale. Por supuesto.
0: Repítenos dónde estás para que el que tenga ganas de ir a Vete, pues que vaya hasta allí y vaya a probar.
1: Muy
0: algo
1: bien,
0: de las
1: pues estamos en la calle Bermúdez de Castro, en el número 57.
0: Vale. Abrís de diario hasta las 4.
1: Sí, de 8 a 4, de martes a viernes. ¿Vale? Y sábado y domingo de 8 a 3.
0: Muy bien. Bueno, pues nada, Eugenia, cuando vayas ganando cosas, porque vas a ir ganando cosas, y esto va a ir creciendo y va a ir medrando, pues ya tendrás que ir viniendo al programa a contarnos qué tal va todo.
1: Ojalá,
0: ¿vale?
1: muchas gracias
0: y un abrazo fuerte.
1: Muchas gracias.
0: Mañana volvemos con otro nuevo programa de Les Fartures. 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
1: Ocurrió algo espectacular. Fuimos por...

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0: Bones tardes, estamos en un Mechisques, somos Marina y Elena, les Asturxules.
1: Y güey, aprovechando una fiesta que está por venir, tenemos a Miguel Ángel González, promotor del Meca, bien llegado.
2: Bueno, muy buenas, muchas gracias también por el espacio y bueno, por un poco la oportunidad para poder presentar nuestro proyecto aquí.
1: Pues nada, no, cuéntanos un poquitín eso, que y el Meca, de cómo surge.
2: Bueno, pues surge bueno, a raíz de mi compañero Ernesto, Héctor Sandoval. Bueno, veníamos trabajando juntos, bueno, él es de DJ, productor, una amplia carrera, yo tengo una promotora también y bueno, veníamos trabajando juntos y me comentó la idea hace un año. Y bueno, empezamos un poco a darle forma y bueno, un poco, ¿qué se busca con el Meca? Pues se busca poner en valor la figura del DJ asturiano, muy denostada en muchas ocasiones. Y bueno, es una especie de juntanza de presentación. Bueno, juntamos DJs con largas carreras que llevan más de 30 años, con DJs del presente y DJs del futuro. Bueno, se les da un pequeño espacio, se busca, bueno, eso, son pequeños back-to-backs de media hora y bueno, sobre todo es una juntanza, es una fiesta de la cultura asturiana, de la electrónica.
1: Qué guay.
0: Que además hay muchas en Asturias.
2: Sí.
1: Y muy buena también.
2: Sí. Hay mucha historia, mucho tal. Bueno, por momentos parece que a veces flaqueaba, pero bueno, tenemos mucha historia. La verdad que es de las regiones más potentes de este país en cuanto a cultura se refiere. Bueno, con La Real también en su momento, sí. Bueno, los festivales que hay y bueno, la cultura en sí que hay sobre ello.
0: Sí.
1: Qué guay.
0: Sí, yo creo que es de los sitios más potentes.
2: Sí. Con diferencia. Me refiero también a grandes productores que han salido. Un poco, no sé, también esta región, no sé, industrial, oscura, dura, ¿sabes lo digo? Tipo de música que ha salido ahí, no sé, hay mucho futuro también con esto. Y bueno, se busca también dar un poco de visibilidad a, bueno, a toda la gente nueva que está comenzando. Bueno, es un, digamos, un proyecto bastante fresco, la verdad.
0: Sí.
1: Sí, porque nosotros que fuimos el año pasado, que fue la primera edición, sí. O sea, nos encantó.
2: Sí.
1: Y que se veía eso, que era súper guay, porque había súper nombres súper consolidados. Estaban Mayada, Aida Blanco, y también estaba Hermética, sí. Y otros más...
0: Más
1: emergentes, sí, que sí. Y algo muy guapo eso.
2: Sí. Luego, por ejemplo, este año se busca dar un poquitín espacio. Bueno, ya el año pasado se hizo, llevamos expositores de arte también. Tenemos a Aida Carral con fotografía, Cobar con pintura, Montorcillas también, e Irene Lombardero también, Guío diseño, o sea, diseño digital. También tenemos a Mita Records. Y bueno, se va buscando un poquitín eso. Este año realmente estuvo sobre la mesa también hasta hacer una feria de quesos asturianos. Hostia. Sí, la verdad que teníamos...
1: Ahí todo junto.
2: Sí, algo como muy toda la cultura asturiana, así que bueno, al final te tienes que adaptar, te tienes que limitar a lo que puedes y...
0: Bueno, queda para un posible futuro igual.
2: Sí, son ideas porque bueno, también buscamos un poquitín, o sea, tuve la suerte de poder contar con el Quibi, que bueno, son, como os contaba antes también, son un espacio como el que no hay en ningún lado. Pero bueno, supongo que en un futuro también necesitaríamos también un poco de apoyo institucional, claro. Más espacios, poder desarrollar todas las ideas que teníamos, poder dar visibilidad a muchos más artistas, porque es que hay muchísimos. Pero claro, por ejemplo, este año pues hemos tenido un poco que, bueno, tirar un poco de los que nos apoyaron en un principio, pero bueno, la idea también es poder integrar a muchísima más gente, la verdad.
1: Hay muchos nombres en el cartel, ¿no?
2: Sí. Son 21 artistas en total, más luego son 6 expositores. Y bueno, sí, la verdad que son muchos nombres, pero bueno, realmente sí que estamos bastante limitados, porque bueno, se puede hasta donde se puede. Y luego la finalidad del evento es que sea de tarde. Sí, es cierto que desde hace unos años cambió un poco también las maneras de salir de la gente, o nos estamos apuretando, no sé qué es. Pero bueno, sí, considero que desde la pandemia se está cambiando un poco las dinámicas,
0: sí,
2: también.
0: Más hacia el tardeo.
2: Sí, totalmente.
1: Vale, porque cuenta eso, que nos dijimos cuándo ye, dónde ye y a qué hora ye.
2: Es el domingo 6 de septiembre, es en el Quibi, es desde la 1 de la tarde hasta las 11 de la noche. Tiene unas primeras horas, de 1 a 4 es con entrada, bueno, entrada libre de 1 a 4, bueno, que puede pasar por allí quien quiera.
1: Ah, de 1 a 4 entrada allí.
2: Sí, es entrada libre, bueno, que todo el mundo, bueno, al final, que no todo el mundo no pueda o no tal, bueno, pues que pueda disfrutar un poco de la jornada.
0: Qué guay.
2: Y luego ya la jornada ya de 4 a 11, pues ya es, bueno, ya es la zona ya, bueno, con las entradas y con todo esto. Digamos que empezamos un poco más con house y tal, y luego ya va, bueno, que es una fiesta. Sí, no, bueno, no tanto, pero bueno, ya va más progresivo.
1: Qué guay. Eso, y que la peña que vaya corriendo a sacar la entrada, si no la saco todavía, porque ya tan...
2: Sí, el año pasado...
0: Sold out.
2: Sí. La verdad que... Si lo hablábamos mucho, bueno, ojalá hubiera solado, tal, que nos haría ilusión el primer año. Era algo que estaba sobre la mesa, pero de repente fue, hostia, los últimos días me cago en la puta. O sea, fue 3 días antes. Sí. Yo creo que fue la primera vez que hice un solo.
1: A ver, y es lo normal, ¿no? Según se acerca la fecha,
2: sí.
1: Tal.
2: Sí, sí, sí, pero fue boom, de repente. Yo, o sea, todavía lo estuve mirando el otro día y, bueno, va a similar un poco al año pasado y tal. Y, bueno, es esa pegada que queda el round final. Pero, bueno, esta semana se agotará el tercer tramo, la semana que viene saldrá el último. Y bueno, la previsión es que se acabe, así que
1: ¿quién quiere ir? ¿Va a haber taquilla?
2: Pues, depende.
1: Depende, ¿no?
2: Depende. Vale, vale. Al final en esto, ya. Pájaro en mano siempre, siempre ayuda. Pero bueno, el año pasado la verdad no pudimos sacar en taquilla y bueno, pues todo depende, pero bueno, la previsión es que se acabe, así que invito a quien todavía esté dudando que no lo deje para última hora.
0: Sí, exacto, sí.
1: Que después se arrepiente.
0: Claro, no, está muy guay la verdad, el Meca. O sea, el año pasado que fuimos Marina y yo, 100% volver.
2: Pues esperamos este año teneros también.
1: Yo no puedo porque tengo una boda, pero vaya, ya, vaya. Y es como...
2: Bueno, yo no voy a avanzar mucho, pero bueno, no va a ser la última cosa de Meca que haya
1: qué este guay, año. Qué guay, qué
0: este
1: guay.
0: Este año
2: no puedo todavía avanzar muchas cosas, pero bueno, no va a ser la última vez que nos veamos como Meca este año.
1: Pues qué guay. Qué guay.
2: Y luego, también poder seguir ampliando, seguir integrando más gente, pero bueno, no quiero hablar más de tiempo, pero bueno, sacaremos cocinas tal. Lo que sí adelanto, igual que bueno, ya venía yo años haciendo recogidas de juguetes y todo esto, y bueno, este año también seguramente la meteramos como Meca, y bueno, un vermut solidario haremos también, independientemente de lo que os digo, o sea que bueno,
0: qué guay.
2: Va a haber bastante sí, sí. Meneo este año.
0: Ay, pues qué bien.
1: Y sí, sí. ¿Y el nombre del Meca, por qué?
2: Bueno, pues buscando un poco las expresiones, a ver, o sea, eso es expresión muy asturiano, Meca. O sea,
1: claro, sí.
0: Además, yo un detector, o sea, yo siempre que salgo fuera y una cosa que no podemos apear.
2: Sí, a ver, todo el mundo considera que nadie habla asturiano hasta que sale en Asturias, la verdad. Sí. Y en este sentido, pues era, bueno, fue, o sea, era algo muy básico, Meca y tal, y bueno, y... Creemos que podía tener muy, muy buen encaje con la gente. Sí. Bueno, al final, o sea, realmente es un evento de Meca y es algo como que ha, sí. Como que ha calado, la verdad.
1: Y es guay, sí. Sí, sí. Porque sí, también sí. Es como un nombre corto, ¿sabes? Y
2: sí,
1: es Meca.
2: Sí, sí, sí, vamos a... Sí, sí, sí.
0: Meca, vamos por el Meca.
1: Que entra bien sí, en todos los carteles, sí, pa' encima, sí, sí.
2: Sí, sí, sí, no, lo sí. Que, a ver...
1: Eso 10 de 10, la verdad.
2: Eso fue idea de Héctor también.
1: Sí.
2: Sí, sí, sí, sí, sí.
0: La verdad que está súper guay. Y bueno, hablando un poco de que lleva un espacio, pues eso, como de cultura asturiana... También una cosa que ya es súper guay, que a nosotros pues fue una de las cosas que más nos apeló, sí. Ya que hacéis todas las comunicaciones del festival en asturiano también.
2: Sí, es una manera bueno de apoyar la cultura, bueno, también bastante dejada de lado en este sentido, y bueno, sí. Bueno, es una buena manera de dar visibilidad también. Y bueno, y la cuestión es continuar, incluso si podemos extender un poco más la marca, bueno, la cuestión es seguir haciendo, llevar la cultura asturiana, bueno, incluso aunque qué se guay. Hicieran cosas fuera, bueno
1: yeah.
2: Siempre la comunicación guay. Asturiana va a ser fundamental, vamos.
1: Pues ya que, proyecto. Ojalá, porque sí. Nosotros siempre falamos eso, porque bueno, nosotros también tenemos pues ya una tara con todo el asturiano, sí. ¿No? Ya está, yo curina máxima. Entonces siempre falamos que, jolín, pues por ejemplo, eso, en todas las cosas de los festivales que se hacen aquí, en Asturias, que hay como un panorama muy fuerte de muchísimos sí. Festivales, ves el River, la Cuasella, todos estos, que nunca las comunicaciones son asturianos, sí. ¿Sabes?
2: Sí. A ver, nosotros que luego, a ver, dentro de lo que hacemos, ¿sabes? Ya te digo que es, a ver, por ejemplo, Palmeca solo son DJs asturianos, ¿sabes?
1: Claro.
2: Es tal, pues bueno, hombre, es hacer todo uno, digamos.
1: Sí.
2: ¿No?
1: Claro.
2: No tendría mucho sentido, bueno, no tendría mucho sentido, o sea, depende de la cabeza de cada uno, pero bueno, por nuestra parte entendimos que era así. Me gustaría sí. A mí por lo menos poder hablar también, o sea, no me atrevo a igual a hablar fluido tal, pero bueno, me gustaría poder mantener conversaciones más fluidas en asturiano, pero bueno, por si acaso...
1: Bueno, aquí claro, sí, nosotros no xulgamos, vamos, faltaría más.
0: Pero bueno, sí que es súper guay, porque eso, después vas a otros sitios, festivales que se fan en Galicia, en Cataluña, donde sea, y pues y es súper normal que en festivales de... Pues eso, de cualquier cosa, las comunicaciones pues vayan también en la lengua
2: sí, gallego. Sería lo lógico, pero bueno.
0: Sería
2: bueno,
0: lo suyo, porque Asturias también
1: hay... Es complejo.
0: Y un factor diferencial, porque, claro. No sé, incluso para la gente que venga de fuera, ya más
2: sí,
0: allá
2: no,
0: de
2: claro,
0: que sea un
2: pero
0: festival...
2: Pero es una manera de, ¿sabes? Al final
0: de llamar la atención.
2: Es parte nuestra, sí, ¿sabes? De, es que no hay... Bueno, hay mucho complejo en Asturias referente al tema de la Asturias.
1: Sí,
2: está,
1: sí.
2: Bueno, ¿Qué voy a contar? Que
0: sí,
2: no...
0: sí,
1: ¿no? Pero eso como que tampoco es como válido, ¿no? Como que extraña igual eso que pues la música electrónica, ¿no? Tean asturiano, ¿no? Ese ya sí. Eso, las comunicaciones, que ya algo que choca sí. Porque ya da algo pues que realmente claro. No se fae.
3: Que parece que solo ejemplo, puede dar para el Festival de la Tonada. ¿O?
1: Claro.
2: Por ejemplo, el año pasado sí se combinaron más el castellano, asturiano, pero yo este año ya cuando sentamos dije, a tomar por culo, ¿sabes?
1: Ya.
2: En plan, ya si podéis ver los posts, las ya también directamente es todo nuestro sí, claro. Bueno, al final
3: sí.
1: Ya que no hay problema, que no tenéis un mensaje de nadie diciendo que hacéis
2: vamos, claro. No, solo faltaba
1: claro, o sea,
2: y encima claro. Con el poco apoyo que hay, o sea que luego es otra, eso sí. es importante porque el apoyo sí. Institucional hasta ahora está siendo
1: sí.
2: Nulo
1: sí,
2: no sí, sí, está sí. Siendo bueno, ridículo, o sea yo tuvimos una reunión a principios de octubre, o sea, bueno, principios, medios de octubre, yo fui todo, para allá todo contento y bueno, nos pasar la mano por la espalda, un mensaje y nada. Y,
1: ánimo y, que vos haga bien.
2: Sí, sí, sí. Y luego todavía durante el año yo mantuve un poco las comunicaciones y bueno, nos dijeron que nos iban a ayudar con la promo y tal, pero bueno, quedan 2 semanas y bueno, se me olvidó.

0: Preguntar para qué año iba a ser la ayuda con la promo, porque parece ser que para este año no tiene pinta que vaya a ser.
1: Joder.
0: Pero bueno, y bueno, también lo que os comentaba antes, ojalá fuera para todos, a ver, igual, hay un gran evento el día antes que el nuestro, con un gran apoyo institucional, que bueno, lo apoyo, lo aplaudo, es lo que tiene que ser, pero bueno, también reclamamos un poquitín para los demás.
1: Claro.
0: Un cuarto
2: de eso. Que ese evento no deja de ser de fuera, sí, y que pues lo que se fai dentro
0: claro.
2: de aquí...
0: Claro, pero parece que se le da más valor a ello. Y con esto reitero, que no reclamo que se le dé menos a tal, porque me parece muy bueno que la gente venga a apostar por la música electrónica, tal, pero bueno, a los que llevamos peleando, con promotoras yo desde hace años independientemente, estos también con la música como productor DJ también muchos años, o mil promotoras, o sea, hay mil gente muy buena haciendo muy buenas cosas, pues el apoyo brilla por su ausencia totalmente, la verdad. Y bueno, es complicado porque... Lo que os comentaba, teníamos muchísimas ideas, nos hubiera gustado hacer una feria quesos, nos hubiera gustado hacer muchas cosas, pero...
1: Ya, pero no se puede abarcar
0: tanto. No se puede abarcar tanto y si no te apoyan, pues es
1: peor,
0: imposible.
1: Claro,
0: es imposible, pero luego al final te frustra muchísimo.
2: Ya, igual. Pues nada, desde aquí hay que hacer un llamamiento de que...
1: Para sofitarles cosas que se faen aquí, para la gente de aquí...
2: Claro.
1: Consciente de equipo encima.
0: Sí, claro.
1: Tanto eso, los trabajadores, los DJs, les DJs.
2: No deja de ser la gente que fai por la cultura.
0: Pues, claro. Es la que empuja día a día, es la que mantiene viva esta escena con el público, con tal. Bueno, y al final, si la respuesta también del público es tan buena, es porque gusta esta propuesta. O sea, que prefiero que podría haber instituciones que no miraran a otro lado. Y bueno, este año otra vez volveremos a intentar llamar a puertas.
1: Claro.
0: Por el año pasado, la verdad que fue un chasco, porque, joder, dijimos, hostia, petado la primera edición, fue rapidísimo, pero lo sacamos en un mes y todo, ¿sabes, Diego? Y luego incluso este año ya está más profesionalizado, las promos y todo, pero bueno, el año pasado era copia-pegas, todo, ¿sabes? Más de andar por casa. Y la respuesta fue así de buena, y dijimos, va, pues con esta respuesta supongo que... Que nos lloverán el apoyo.
1: Les ayudes, ¿no?
0: Pero pues nada por el estilo. Así que nada, este año volveremos con toda la ilusión a intentar no llevar una decepción, vamos.
1: Y hay que también, o sea, ya, también otro melón, la, ¿sabes? El poco apoyo que hay a la música electrónica ya así también a nivel general.
0: Es algo, bueno, parece que es algo que ha estado siempre muy demonizado, pero es que ves en otros sitios, en otros países, es cultura, es parte, pero es cultural.
1: Sí.
0: O sea,
2: intrínseco.
0: Y aquí ha estado demonizado, parece que, bueno, se empieza a ver de otra manera, pero bueno.
1: Sí, con la medalla Mulero y tal,
0: Y lo ves con grandes festivales que, bueno, que hace años los veían de otra manera y, bueno, ahora ya... Y lo ves también un poco la cobertura que tiene, que bueno, se ve de otra manera, pero bueno, aún así creo que para la gente en general sigue siendo, bueno, el demonio viene que viene algo de música electrónica, pero bueno, habrá que pelear por seguir cambiando eso. Bueno,
2: pues sí, porque además mueve un montón la música electrónica.
0: Sí, claro. Es que al final, ya te digo, es que al final Asturias, dentro de lo que hablábamos antes, es parte de la historia de este país, dentro del movimiento de la música electrónica, ha sido parte importante de la construcción del mismo, vamos. Y de Asturias, bueno, con todas las salas que he tenido, con todo, o sea, bueno, que es que ahora mismo ha cambiado mucho tal, pero bueno, los 80, 90, bueno, es que era un lugar de referencia, con la Real, es que venían de diferentes puntos de España aquí, es que claro, hemos sido vanguardia de ello.
2: Sí, total, sí.
1: Y llega ahora también lo que falábamos antes, que Joni, muchas veces para buscar esos grandes festivales, bueno, o tal, tienes que moverte, ¿sabes? No se faen aquí, y ahora pues mira, con el Meca sí que se fae un fest. Bueno, sí,
0: festival. Sí, sí,
1: un mini festival.
0: Sí, pero bueno, es la idea va un poquitín por ahí y los tiros. Y bueno, al final me refiero, luego a nivel personal, cada uno, bueno, seguimos también intentando las cosas, pero bueno, cuesta luego mucho sostener los proyectos de manera sostenida y bueno. Es complicado y genera frustración a veces. Y bueno, al final lo que digo, cuando muchas veces recibes portazos, pues tú, cago en Dios.
1: Ya, cansa también.
0: Porque tengo que tragar esta mierda. Pero bueno, supongo que tenemos bastante pasión por lo que hacemos y bueno, ayuda también a mantener la vibra arriba.
2: Pues sí, pues qué guay, la verdad.
1: Y les y los artistas, el que llamáis tal, hay buena acogida también.
0: Sí. Al final, a ver, ya el primer año hubo muchísimo apoyo por parte de los artistas. Bueno, era O sea, era la primera vez que se realizaba algo de este estilo y bueno, este año también artistas nuevos que bueno, ya les hacía hasta cierta ilusión poder pinchar el Meca, bueno, y digamos que todos van en una igualdad de condiciones, van, sí. O sea, lo que hay para uno, lo hay para otro,
1: yeah.
0: el que lleva más años como el que lleva pinchando un año, y bueno, se pone a todos en un mismo baremo, y algo, por ejemplo, pinchan todos en back to back, algunos pinchan, o sea, juntos, y lo que te digo, gente de antes, gente de ahora, y bueno, es, o sea, muy buena acogida, la verdad, y nos gustaría poder integrar mucha más gente, pero bueno, de momento... Bueno, hay que
1: ser, yeah.
0: Pero, lo que digo siempre nos ayuda realmente o conseguimos tirar para arriba, o sea, me refiero, o avanzamos o desavanzamos,
2: yeah.
0: pero tampoco podemos seguir manteniendo estándar esta propuesta durante muchos años. Bueno, ahora vamos a sacar más cosas como os comenté, pero bueno, el año que viene necesitamos un avance real para que pueda seguir continuando, porque si no, va a perder, digamos, un poco el hype.
1: Ya.
0: O sea, que eso hay...
1: Sí, que no quede estancado solo en una fecha,
0: sí,
1: ¿no?
0: Sí, que quede, claro, estancado en una fecha y que sea un formato tan estándar, o sea, me refiero, estándar a la larga, que nos podamos explorar, el crecer, el hacer más cosas, sí. Porque bueno, ideas, bueno, hacia dónde lo queremos llevar son infinitas, pero bueno, pero sobre todo necesitamos espacios. Sin eso, la verdad que es complicado, va a ser complicado poder crecer.
1: Tú que lleves mucho tiempo metido, bueno, tiempo metido, sí. En esto, ¿no? No sé tampoco cuánto.
0: Sí.
1: Eso que comentabas de Les Sales, ¿cómo ves el tema de Les Sales en Asturias? ¿Les que tan ahora?
0: Pues, a ver, es complicado. Yo, por ejemplo, con la abducción, con mi promotora, bueno, en Oviedo, joder, pues, la verdad es una putada. O sea, las cosas como son, es que se van, tenemos la suerte de disponer de esta sala, pero es que en Oviedo se han cargado todo, ¿sabes?
2: Yeah.
0: Mismamente desde las licencias, es complicadísimo y es una suerte poder tener lagón, poder disponer de la sala, pero es complicadísimo. Sitios que cierran, licencias de horarios bastante ambiguas, bastante cortas, pues no te permite, pues bueno, tienes que cerrar pronto a las 5:30, que bueno, al final no te permite poder desarrollar un evento bien, pero es complicado y hoy en cambio la verdad que es que se va a la mierda, vamos, la verdad. Luego en Gijón tienen, o sea, si tienen otro rollo, o sea, lo digo, tienen ahí buenas salas, la Benid, Lana, que es otra historia, pero bueno, por lo menos en Oviedo, que es por donde peleamos nosotros, la verdad que es complicado, la verdad.
2: Ya. Sí, siempre lo pienso yo, que la verdad que es una pena, y teniendo en cuenta pues las discotecas que había.
0: Sí, pero...
2: Y ahora ya...
0: Sí, no, es que en ese sentido,
2: sí,
0: claro...
2: No,
0: es,
2: ay, sale,
0: y
2: claro.
0: Vas juntando, y también los hábitos de series, lo que hablábamos antes, sí que han cambiado bastante, pero bueno, es que es complicado para el que quiera hacer cosas, pero bueno, es complicado, la verdad, que haya espacios y poder desarrollar tu actividad. Nosotros al final, bueno, yo ya, hablando ya de mi promotor, Abducción, que bueno, estamos en más ciudades, Oviedo, León, Madrid, Bilbao, pero bueno, realmente la base nuestra es Oviedo, o sea, sin Oviedo se va todo lo demás a la mierda. Tengo la suerte de tener ese espacio, pero por ejemplo, ponte que no dispusiéramos, o sea, se va todo a tomar por culo, literalmente.
2: Ya, vaya... Tela.
1: ¿Cuáles son así tus DJs favoritos asturianos? Aquí mollándose un poco.
0: Pues bueno, pues mi compañero Héctor, por supuesto, Tensal, bueno, también está Exium, Reco, también, bueno, pues un poquitín, son gente que ha ayudado a construir bastante la cultura y lo que somos, vamos.
2: Sí, sí.
1: Bueno, ¿y así fuera de Asturias?
0: Pues Mulero, por supuesto, Jeff Miles, y luego, bueno, Pepo también, bueno, aparte, bueno, trabajamos muchísimo también con él,
1: sí.
0: Con otra promotora, sí, hemos tenido muchas fechas, bueno, la verdad que hay muchísimos que me pueden llegar a gustar, la verdad, pero bueno, muchas veces he tenido la suerte de, con los artistas que me gustan, he tenido la suerte de poder trabajar, y luego, al final es un poco entre la fascinación de hacer un proyecto y dices tú, joder, o sea, que este tío estaba yo hace años viéndolo aquí embobado abajo.
1: Ya.
0: Sí,
1: y ahora trabajo con él,
0: sí,
1: ¿no?
0: Sí, sí, sí, la verdad que luego lo vas normalizando, pero en un principio va, es hostia, que viene.
1: Ya. Y es que Pepo vaya grande. Ya. El cierre este año, el super cierre del año pasado, y este año todo el mundo, y es que, o sea, no, tienen que hacer otra carpa solo para él.
0: Sí,
1: porque
0: sí,
1: no entra ya en la real y todo el mundo ahí coreando Pepo, Pepo. Nada, sí, yo cura máxima, vamos.
0: Hemos hecho 7 fechas con él ya y vamos a tener otra en Bilbao, otra en León, tenemos este año y la verdad que es fascinante. Esa, luego Laura también, bueno, es una pasada. Y luego, a ver, el tener el favor del público, ese cariño del público, creo que pocos DJs conectan de esa manera con el público. Bueno, solo hay que ver este año los vídeos de Aquasei, bueno, todos los años.
1: Cada
0: vez que está ahí, es la hostia, pero ya lo de este año es como toda la gente esperando ese momento del cierre de él, pues,
2: ya, pues, sí, ahí final, como mítico.
1: Sí, ya como que no puede no cerrar ya un día el de la Aquasei, sí, ¿sabes? Sí, ya como que hasta...
0: Yo creo que hay una rebelión allí.
1: Sí, claro.
0: Yo creo que van a buscarlo donde sea y lo ponen ahí en el escenario directamente. Sí. No lo permite el público, pero bueno. Pues sí. Y aparte, creo que se han construido bastante juntos el festival y él, la verdad que...
2: Sí.
0: ¿Sabes? Que ha estado en todas las ediciones. Que
1: eso te iba a decir,
0: hostia,
1: claro.
0: ¿Sabes? Creo que han crecido mucho, ¿sabes? Se han construido mucho unos a otros, la verdad... Joder, un festival como Aquasei también es, o sea, la hostia tener en Asturias. A mí me parece el mejor festival de este país, con diferencia.
2: Sí, yo creo que sí. Así a nivel de electrónica, yo creo que y el más.
0: Sí, con...
1: Compité con Medusa. Yo llegué nunca fui al Medusa, entonces tampoco. No, a nivel de vivencia, no puedo.
0: A ver, yo también tirando un poco para lo de casa también.
1: Ya, claro.
0: Claro, pero me refiero ya es el
2: pero
0: entorno.
2: Pero a nivel de mítico.
0: El entorno.
1: Bueno,
0: también,
1: sí, el entorno como tal, ¿no?
0: Joder,
1: hay.
0: En un valle, en un puto río, tal.
1: Sí,
0: la verdad.
1: Sí.
0: Que luego, joder, ves, por ejemplo, yo.
2: A río,
0: por ejemplo,
1: un clima que, bueno, siempre fai muchísimo. Para los que estamos aquí, no sé por qué siempre coincide que fai unos calores o tal, pero bueno, que hay un clima.
2: Sí, bueno, para el que viene de...
1: ¿Qué es o qué? Yo qué
2: Alicante.
1: Sé.
2: Alicante.
1: Claro.
0: Que ha ido a Monegros, por ejemplo, a las 22 horas.
1: Hostia.
0: Tal, claro, detiene.
1: Bueno, yo en Monegros no pasé tanto calor, ¿eh? Decir, no.
0: Sí, no, pues yo creo que, o sea, por lo normal yo creo que tienen que llorar de alegría cuando llegan aquí. Solo que luego, a ver, mira, mismamente de festivales, este año también, o el pasado, los que vinieron también a Bombastic y tal, que hace un tiempo así, digamos, fresquillo y tal, bueno, yo creo que tienen que marchar de aquí encantados. Que,
1: claro,
0: bueno,
1: claro.
0: Eso nos da, o sea, eso nos da una ventaja, hombre, en dónde vas a un festival, oye, pues donde no muera también de calor e influye. Claro. Bueno, la Aquasei creo que también, entre todo lo que tiene, pues oye, el clima, el entorno y todo, pues lo hace incomparable con ningún otro festival, la verdad.
2: Mira, yo este año fui a uno en Granada y vine colorada entera de que me quemé.
0: Sí,
2: ¿no? Una insolación. Eso aquí no me pasa.
1: Claro. Que bueno, yo acuérdame la cosa. El año pasado que hizo 40 grados un día, que fue el día de máxima hora de calor. Y claro, todo el mundo en el río así, como renacuajos. O sea, y ahí era...
0: Sí. No, es que luego aparte, a ver, cada vez hace más calor también y tal. Yo,
1: sí, claro.
0: Sí, que luego eso es innegable, ¿sabes? Sí. Los veranos de ahora no son con los de antes. Joder, yo recuerdo la cosa ya este de 2015, la gente chapoteando por ahí. No es un vídeo muy mítico que hay por ahí.
1: Cayó una de...
0: La gente volcándose por ahí, pues eso igual ya... Bueno, puede pasar, pero igual no... Ya no es tan habitual que nos pille estos veranos tan lluviosos.
1: Ya. Que este año llovió, pero bueno, a mí...
0: Sí, ¿no? Pero sí, bueno, sí. No...
1: Pero con calor, ¿sabes? Llovió con calor, que llegué lo más gocho del mundo mundial.
0: Yo estoy deseando que llegue septiembre, yo la verdad.
1: Sí.
2: Bueno,
1: yo no sé.
2: Y es la mejor fecha, yo creo. En plan, el mejor mes así en cuanto a...
0: A la temperatura.
2: Sí, en plan, sigue siendo veranín, pero...
0: Yo que soy más cutre, es que a mí me gusta más el otoño, la verdad, ni frío ni calor, o sea, me quedo ahí...
1: Stand-by, ¿no?
0: Sí.
1: Qué bueno, los
0: soy el mítico
1: ahora.
0: Que no se moja, realmente, sí, la verdad, sí. Blanco, negro, gris, o sea, pues ahí me quedo, la verdad, sí.
2: Pues sí.
1: Y bueno, volviendo un poco al Meca, ¿cuántos sois los que lo organizáis así?
0: Pues somos Héctor y yo.
1: ¿Solo?
0: Sí. Somos él y yo y bueno, tenemos también ahí allá yo ayudándonos también un poco también con el tema de la comunicación y todo esto. Luego, bueno, hay un equipo detrás, hay un chico que trabaja con Abduction también que nos ayuda un poco con el tema de las redes también y bueno, para darle un toque ya un poco más profesional, Javi.
2: Sí, está muy guay, ¿eh? Las redes a mí me molan.
0: Sí,
1: los colores están muy bien escogidos, los hablamos un día.
2: Sí, estéticamente.
0: Sí, la verdad que encaja, que digamos que hay un poco de estructura también, digamos que también el diseñador, bueno, es también el que usamos también con la otra marca y tal, bueno, digamos que ya tenemos una estructura hecha y bueno, se aprovecha para tal, pero bueno, lo que es ser somos Héctor y yo y tal, bueno, cada uno, digamos, coge diferentes puntos, digamos que igual en la parte artística, por ejemplo, el tema de los artistas y tal es más de él, la mía pues digamos la más que se puede hacer, más es la logística, más es sacar entradas, más que digamos, que funcione internamente. Bueno, tenemos los roles ahí también muy bien, cada uno sabe lo que tiene que hacer y bueno, también así se trabaja muy fácil. Bueno, luego es muy complicado muchas veces cuando con equipos que todos quieren hacer todos lo mismo, que al final es una locura. O sea, la gente echando las manos al cuello.
2: Sí, porque al final acabas pisándote.
0: Sí, yo recuerdo también de asociaciones de crío y tal, lo mítico de 10 amigos, claro, era espantoso, claro, al final... pocos y bueno, luego un buen equipo detrás, pero bueno, es lo ideal para trabajar en estos proyectos, la verdad.
2: Pues sí.
1: ¿Y qué es lo más difícil de cuando te pones a montar un proyecto como este?
0: Pues en este, la verdad, a ver, claro, yo comparando con el otro me parece un proyecto fácil, la verdad, porque es bonito, ¿sabes lo que te quiero decir? Luego, obviamente, a ver, como todo, este año se lanzaron las entradas antes, ¿sabes lo que te digo? Pues sobre todo lo más complicado es ver que te vaya cuadrando los números, ¿sabes lo que te digo? En MK, por suerte, la verdad que es un proyecto que tiene el favor del público, pero bueno, por general, pues a ver, es muy bonito montar las promos, pero luego cuando lo vas sacando y bueno, empiezas a mirar de reojo y a veces ves que te va costando llegar y bueno, pues ya cuesta el dormir bien y demás y el desvelo y tal. Yo tengo un problema, mira, con lo de esto, nos actualizan entradas a las 7 de la mañana. Yo da igual que salga a las 4 o a las 5 de la mañana de currar, que es que me despierto de natural, tengo los problemas de sueño brutales con esto. Supongo que es el estrés de que cuadre, sobre todo las cosas, los números. Es lo más complicado siempre.
2: Sí. Pues el calor del público también mola porque llevo un festival que se fa y pues... El año pasado fue el Día de Asturias.
0: Fue el día antes del Día de Asturias. Fue el domingo 7 y el Día de Asturias el día 8. Sí, bueno, sí, eso. Pero luego, no, este año, bueno, miramos fechas que, bueno, ya te digo, tuvimos...
2: Bueno, pero ya el 6, que al final...
0: Sí, tuvimos muchas cosas en mente, que sí, 2 días, que sí, hacerlo de sábado 5, que menos mal, porque hubiéramos coincidido con el row, que, bueno, hubiera sido, vamos...
1: Porque encima el row también ya de tarde, ¿no?
0: Sí, es de tarde, sí, nos hubiera tal, así que bueno, por suerte, pues casi sin querer hemos encontrado espacio bien los dos.
1: Claro. Para quien vaya a ir al row, que piense que puede ir al row y después de after al Meca.
0: Somos el after oficial.
1: Claro,
0: sí,
1: o sea,
0: están todos invitados. Sí,
1: el after o el before, como diría Benyard.
0: Muy importante,
1: ¿no?
0: Este año, pues, para la gente que nos escuche, que bueno, este año también he prohibido los parquineos en el Quibi, pero bueno, el año pasado...
1: hubo.
0: Sí, claro, al final hay que respetar también un poco el entorno, los vecinos, y claro, es la gente con sus botellones, con su tal, y claro, este año pues prohibidísimo eso.
1: Claro.
0: Ya sacaremos un comunicado estos días también por redes, bueno, hay que cuidar el espacio para poder
1: seguir. Y todo.
0: Sí, claro, hay que saber convivir por si no...
1: Claro.
0: Por
1: si no se chapa todo, se acabó el chollo.
0: Sí, nos mandan a la mierda.
2: Sí, claro, al final hay un espacio que mola, que está muy guay, que está... Yo creo que hay un espacio importante para hacer cultura.
0: Sí, es que se me parece el lugar.
2: Sí.
0: Con diferencia.
2: Va, y muy afalladizo porque tienen, pues eso, la parte como exterior, después para comer.
0: Sí.
2: O sea, creo que...
0: Tiene
2: la
0: todo.
2: Cuenta.
0: Y luego importante también, que os lo comentaba, que bueno, el año pasado pasamos un poco de calor.
2: Importante.
0: La gente nos lo sigue recordando a menudo, pero bueno, que sepan que hay aire acondicionado ya desde poco después, que ya lleva todo el año viéndolo, desde poco después del Meca ya me pasó la foto y tal, pero bueno, que este año no vamos a pasar ese calor. Igual un poco sí, esperemos que estemos todos ahí, que haya gente y tal, pero bueno, va, nada comparado con el año pasado, vamos.
2: Eso. Importante. Sí. Importante, sí, aire acondicionado.
0: Sí, todavía no lo recuerdan. Todavía el otro día no nos cayó un pequeño palo por redes y tal, ¿no? Pero no, este año ya algo cuidado.
1: Solucionado,
0: eso, importante, sí.
1: ¿Borráis los comentarios malos de las redes?
0: No.
1: ¿Y eso?
0: Yo la verdad que eso lo aprendí porque también con otra marca una vez lo borré y tal, y luego que me hablaron por detrás decepcionadísimos y que no, claro, es tal, y bueno, al final pues te las tienes que comer también, ¿no? Al final te tienes que, cuando te dan una hostia, pues te la dan, no son solo alabanzas.
1: Hombre, queda mejor que contestes en comentarios en plan tal, no sé qué.
0: Sí, a ver, yo intento saber, ¿sabes? La verdad es que estoy en San Quibi también, era, bueno, con la otra marca tal, cayó una hostia también de los vecinos del festival, y bueno, yo estuve ahí todo constructivo, ¿no? Que estamos por varios espacios de la ciudad, ¿qué tal? Bueno, al final supongo que ayudas a construir marca también, pues siendo también constructivo con la gente,
1: claro.
0: Y bueno, intentando y tal.
2: Sí.
0: Luego que hay gente que da igual lo constructivo que seas, que hay gente que es no, claro. y no.
1: Y no la saques
0: y no, pero bueno, por lo menos intentarlo.
2: Hay gente que, no sé, también...
1: Repugnante, vamos. Hay peña muy repugnante. Esa es la palabra, repugnante.
0: Hay gente insoportable, la verdad, pero contra eso...
1: No se puede hacer nada. No puede ser constructivo, reflexivo, ni nada.
0: Sí, aguantar y capear.
1: Sí,
0: no queda otra,
1: y ya está. ¿Y les entráis a qué precio tan?
0: Pues mira, estuvieron inicialmente a 14, se agotaron, 16 se agotaron, ahora mismo están a 18 y se van a agotar también de manera inminente y el último tramo va a estar a 20. Y tal, que bueno, este año también, el año pasado era más baratas, pero bueno, este año también...
1: Bueno, te tiras de precio, ¿eh? Sí, o sea, por 21 artistas que te cueste, pues eso, agarres la de más tal, 22 euros, pues oye.
0: Sí, y, pero bueno, nuestra idea también es que tiene que ser un evento barato, accesible a todo el mundo.
1: Ya, claro, claro.
0: Y por eso también tiene esa parte de horas gratuitas también, porque bueno, al final, muchas veces una entrada, pues puede haber... puede ser un mundo, ¿sabes lo que te decir? Que bueno, que no es la situación de cada uno tal, y bueno, que la gente pueda disfrutar de alguna manera también del Meca. El año pasado eran más baratas, pero este año los costes de producción han subido muchísimo comparado con el año pasado, y luego más algunos detalles que queremos nosotros también complementar, pero bueno, realmente la subida que hay es por complementar gastos, pero bueno, sigue siendo un evento hiper barato, o sea, pues bueno, son 10 horas por lo más caro.
2: Claro. La parte esa súper guay de, o sea, pues eso, que tengáis una parte abierta a que pueda venir gente, pues...
0: Sí, no, claro.
2: Que eso no lo hay nunca, ¿eh?
0: Sí,
2: o sea, esto me parece una cosa muy a remarcar y muy... No
0: sí,
2: sé,
0: esa
2: voy a destacar el vuestro favor, porque yo no conozco... No sé, otros festivales que faigan eso, de decir...
0: Pues... Sí, no, es unas primeras horas, hombre, ¿sabes? Al final tiene que ser algo abierto a todo el mundo, ¿sabes? Es, a ver, bueno, y igual seguramente el que no pueda asistir por lo que sea, yo qué sé, la entrada o, no, o compromisos, pero bueno, seguramente es gente que acabas arrimando, es gente que acabas acercando,
1: claro,
0: es gente
1: claro.
0: que tal, y bueno,
2: sí, que
0: al final es,
2: algo...
0: es acercar lo que hacemos a todo el mundo. Y bueno, también, oye, también el que vaya casualmente por el Cuibi a tomarse una cerveza, al vermú, pues oye, que realmente no puede disfrutar de ello, porque realmente igual es una persona que no iba a entrar, porque bueno, no iba a eso, pero bueno, que vea un poquitín lo que hacemos.
2: Llama la atención y dice,
0: sí.
2: Meca.
0: Sí,
1: Meca.
0: Sí, Meca.
1: Meca con el Meca.
0: Y esto, sí, claro.
1: Sí, sí.
0: tal cual. Y con los mercados y con todo, y bueno, también parte importante con los mercados, con las exposiciones, que bueno, va a quedar bastante guapo.
1: Pero las exposiciones que va a estar fuera.
0: Sí, va a estar en la zona de la plaza. Es que este año está, si os acordáis, el año pasado estaba... Ahí había un escenario también donde las exposiciones.
1: Sí.
0: Este año, bueno, está todo para dentro también por los temas de sonido, pero las exposiciones va a estar en la zona de la plaza y tal. Pero bueno, fuera como tal no, pero contra el tiempo, pues basta que llueva. Y...
1: El año pasado llovió, ¿eh? Suéname.
0: No.
1: ¿No llovió?
0: No, es que el calor, o sea...
1: Yo era solo, o sea, yo estaba en papá de calor solo.
0: No llovió. O sea, porque, o sea, pegaba un sol además, es que... O sea, lo recuerdo. Sí. Llovió cuando había estado la otra vez en Quibi y tal, pero bueno, pero en esta no. O sea, ya podía haber llovido un poco, la verdad.
1: Y que hubiera alguna gotera también, de paso.
0: Sí. Pero este año, espero que nos acompañe el tiempo.
2: Que pongan unos aspersores dentro, eso.
1: Sí, para quien quiera chiscar.
2: Molaba, sí.
0: Hombre, ya vamos ampliando cosas ya de festival poco a poco. Ya
1: poquitino hay que ir
0: sumando. Sí, vamos cogiendo ideas.

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1: Seguimos per aquí, per Nun me chisques. ¿Y de esas próximas cosas del MECA puede contarse de algo más o cuándo vamos a tener más noticias?
2: A ver, hay una, bueno, que va a ser una recogida de juguetes, que va a ser un vermú solidario, que bueno, yo vine haciéndolo previamente, pero bueno, este año ya se integra con el MECA.
3: Que y bueno, para eso, Navidades.
2: Sí, sí, sí, bueno, va a ser, y otros años también que lo hacía, lo entregaba a la Asociación Vida Digna de Ventanillas y tal, y bueno, es un poco también tiene mucho mejor encaje con el MECA, creo que se pueden recoger más, creo que puede tener mejor difusión con ello, y se sabrá pronto, pero sea a finales de noviembre, principios de diciembre. Y del otro, no puedo contar mucho todavía, pero bueno, es para diciembre. Será.
3: ¿Para diciembre?
2: Sí, ah, bueno. Sí.
3: Prontino. Sí, hay que estar soyerte, sale redes
2: sí,
3: del
2: sí,
3: MECA.
2: Pero bueno, ahora en septiembre iremos tirando migajas y tal, pero bueno, nos vemos antes de que acabe el año seguro otra vez.
1: Qué guay. Pues a ver.
3: La verdad que
1: sí.
2: Es más, ya está todo en mente y tal, y bueno, solo falta, bueno, para no solo para eventos, pero bueno, ya pronto os podremos contar más.
3: Qué guay.
1: Y pinta a ser guay, ¿no?
2: Pinta a ser guay. Bueno, va a haber también bastantes DJs, bueno...
1: No. Yo aquí tirándome la lengua, sí, a ver si suelta algo, ¿eh?
2: Sí, sí.
1: Escape, y diga, y pues yo, no lo recortamos.
2: Sí, sí. Y yo voy tirando.
1: Ya.
2: Poco a poco.
1: Pues qué guay.
2: Así que nada, y bueno, que vaya creciendo poco a poco el proyecto. Y luego, bueno, los que no pueden estar por una cosa, bueno, pues para otra, bueno, es ir dándole un poco de crecimiento a la marca, y bueno, más el día a día.
3: Pues sí.
1: Joder, yo siempre pienso de esas cosas de organizar festivales, de... que no sé cómo va el tema, pues cuando tú llames a artistas, ¿no? Y publiques pues ya el cartel con los artistas tal, de que no se te caiga ninguno a última hora.
2: Sí, a ver.
1: Yo te haría, vamos, cardíaca hasta el mismo día.
2: Sí, no, a ver.
1: Por esas cosas, vamos.
2: Son muchas, a ver, puede pasar muchas cosas.
3: Claro.
2: Yo, mira, con tal tuve que cancelar un evento en mayo, bueno, un tema personal, familiar muy grave. Pues,
1: ya.
2: Y al final, pues claro, pero claro, hay situaciones que luego no puedes controlar.
3: Y también el público tiene que... pues ser comprensivo con el...
2: Sí, claro, pero luego, a ver, yo muchas veces, a ver, lo que más me gusta también de todo esto es que cuando estás en la fase de las ideas, cuando estás y vas a hacer esto, lo otro, lo otro, cuando estás en la previa de construir ideas, supongo a mí es lo que más feliz me hace de todo este proceso, sí. de decir, y si hago esto, puede funcionar, luego lanzarlo, la respuesta al público, pero luego una vez que llega, ya es todo más estándar, ya se simplifica, sí. Todo a números, sale, no sale, bueno, presta el hype del público, pero... Por lo menos a mí la parte disfruto, el tener la idea y el poder darle forma y ver cómo la construyes o tal, a mí la verdad es lo que más me gusta de todo esto, con diferencia.
3: Ya, pues mola la verdad, sí.
1: ¿Qué sería así lo que más te gusta, así como tu meta, tu sueño de hacer algo, sabes?
2: Es que yo creo que supongo que la meta nunca se va a llegar, es, si yo tengo una meta dentro de un año... y la estoy alcanzando, seguramente...
1: Después cambie, claro.
2: Mi meta se va a ampliar.
1: Sí,
2: o sea,
1: sí.
2: Es, yeah. O sea, yo personal, con todos los demás proyectos, pues joder, que sea una marca reconocida, que tenga el hype del público, que lleguemos, que la gente quiera que llegamos. Yo muchas cosas que estoy haciendo ahora eran impensables. Era un sueño hace años, era impensable, porque yo con la otra marca empecé haciendo raves en una cuadra en 2021. Ya te digo, y quitando mierda durante toda una semana y tal. Y era impensable cuando empecé a hacer esto. Has llegado y dices tú, joder, pues... creo que puedo dar más, creo que tal, no sé qué, no sé, la meta... Pues que siga creciendo, pero claro, supongo que nunca llegaremos a una meta final, que siga creciendo y que sea un proyecto bonito.
3: Eso está bien, no tener meta final, en plan de ir
1: Dírte, sí.
3: Cada vez un poco más.

0: Sí, un poco
1: Finamente.
0: más. Sí.
2: Sí, creo que no sé, los objetivos se van ampliando siempre.
0: Sí. Hasta que llega a ser un Tumorrowland
2: Sí,
1: de Asturias, sí.
2: eso va a ser más complicado.
1: Bueno.
0: Bueno, imagínate, sería
2: Sí, no, no
0: aquí.
2: estaba mal, no estaba mal, pero bueno, nada.
1: A ver en qué prau.
2: Sí.
1: Que ya cuesta para topar, ¿sabes? Pues a
0: Va,
1: ver, para topar un prau que te presten.
2: Vamos para la Morgal
0: Aquí,
2: también.
1: aquí hay. La Morgal,
2: Sí,
1: sí.
2: todo para la Morgal
0: Aquí
2: ya.
0: hay praus.
2: Ahora que nos dejó el Bombástica, aprovechamos
1: Ya,
2: también.
1: ya.
2: Sí.
0: Pues sí. Bueno, para otro año el Meca en el.
2: Sí.
1: En la Morgal.
0: Con la infraestructura del Bombastic.
2: Sí, nos queda un poquitín. A ver,
0: Bueno, todo se andará.
2: ya con que nos dejen un espacio grande, bueno, un poco más grande, ya era la hostia.
1: Ya.
2: Que parece una utopía, pero bueno, a ver, no sé, es que pasa todo tan rápido que luego todo lo que pueda decir ahora, o sea, digo, igual en diciembre es la prehistoria, quién
0: Ya.
2: sabe hacia dónde lleva. La verdad que es que va todo muy rápido, la verdad.
1: Ya.
0: Ya.
1: ¿Y qué opinión tienes tú de esto del boom, de los festivales, ¿no? Que ahora hay muchos que incluso pues cancelen por falta de venta de entradas y todo eso.
2: A ver, por un lado yo veo bien que haya festivales, tal, pero luego al final sí, ha sido sobre excesivo y sobre todo es que no, es como que no hay nada detrás, de la manera que yo lo
0: Sí,
2: veo,
0: como
2: joder,
0: que
2: no
0: sin
2: tienes una
0: propósito.
2: trayectoria, no tienes tales, joder, que está bien, es gente poniendo su pasta, bueno, al final a veces dudosa también
1: Ya.
2: y tal, pero es que al final, a ver, es lo que pasa ahora, es pan para hoy, hambre para mañana, no, realmente no construyes nada, no, porque no tienes una trayectoria, no has hecho nada, no te has currado nada y bueno, al final pasa lo que pasa, ¿no? Es que se van cancelando festivales y festivales. Yo veo bien que haya cosas,
0: Sí.
2: pero bueno, sobre todo, bueno, sé, lo veo un poco excesivo también el exceso de oferta que está habiendo y bueno, se ha visto que es
1: Y que no
2: inalcanzable, ¿eh?
1: funciona, claro.
2: Claro, pero es que luego hay cosas como, hay cosas surrealistas, ¿eh? Yo mismamente vi cuando era el eclipse. Una cantidad de festivales por España que se hacían, que se cancelaron con artistas enormes. Pero claro, es que al final el chicle da hasta donde da. Y sobre todo yo creo que también que para que la gente te vaya a las cosas, tienes que tener una trayectoria detrás o quién eres, tal,
0: Sí.
2: no es tan fácil como hola, llega, hola, tengo
0: Agarrar un par de
2: pasta.
0: artistas y
2: Sí, claro,
0: mezclarlos.
2: es porque la gente te tiene que dar su dinero, porque tiene que confiar en lo que tú haces.
0: Claro.
2: Creo que es un poco también lo que está pasando y que
0: Sí.
2: no es tan fácil como que llega X y te pone ahí unos cuantos miles de euros y a
0: Sí,
2: correr, no
0: tal
2: es tan
0: cual.
2: fácil la cosa.
0: Pues sí, yo creo que fundamental lo que dices eso de cómo de crear un poco de pues la marca del festival, la identidad, el.
2: Tú, si te das cuenta, todos los festivales que perduran de antes,
0: Sí.
2: todos empezaron, Saguasella eran los de La Real, o mismamente, aquí en Asturias está, mismamente Bombastic, que son la gente de Metrópoli, el Ara Festival ya con su club durante años. ¿Qué me refiero? Hay un trabajo previo
0: Sí,
2: detrás,
0: ya.
2: pero
0: Y hay una
2: llegar,
0: cultura
2: sí.
0: relacionada a eso.
2: Claro, pero luego, y para todo, o sea, me refiero, para todo tipo de festivales, pero lo que está pasando es, aprovechando el boom de eso, llega la gente, pone los cuartos ahí y tal,
0: Sí.
2: pero realmente, o sea, igual destruyes más que así el trabajo de otros, pero bueno, no creo que sea algo que perdure y bueno, se está viendo que no
1: Claro.
2: es, se está viendo que no es sostenible. Nosotros, que la gente, aparte, no tiene dinero para tanto, o sea, la
0: Ya.
2: verdad que la gente que le pueda gustar ir de festivales y tal, a ver, al final la economía llega.
1: Hasta dónde
2: Hasta
1: llega,
2: donde llega,
1: sí.
2: sí.
0: Sí.
2: Ya cuesta a veces poder elegir para un ocio, imagínate
1: Ya.
2: para unos cuantos
1: Y
2: más.
1: para encima para ocios de dentro de un año, ¿eh? Porque ese otro tema, entonces entras de todo, que salen un año en antes sin cartel ni nada, y tú dices, que lo falamos aquí muchas veces, FOMO, FOMO, como la compro la entrada, y yo
2: Sí.
1: qué sé dónde voy a estar dentro de un año y medio, si voy a poder ir, si voy a tener un trabajo que me lo impida, si... Puf.
2: Ya, así es que luego llegan los días previos al festival, vendo entradas, compro
1: Sí,
2: entradas.
1: claro.
0: Sí.
1: Y un rollo de reventes.
2: Parece Wallapop eso,
1: Sí, sí,
2: las
1: sí,
2: pasiones
1: sí,
2: de los
1: sí.
2: festivales los días antes, la verdad. Solo que bueno, entiendo que la gente lo hará por asegurarse que luego, bueno, hay también
0: Claro.
2: cada jeta también con luego haciendo unas reventas. O bueno,
1: Claro. Ya.
2: sí, luego, que
0: Sí.
2: luego eso habría que tener cuidado, pero luego cantidad de gente que anda comprando luego entradas así, de esa manera, llega a la taquilla y les han visto la cara, ya han sacado la peña de la
0: Ya.
2: entrada.
1: Ya.
2: Pero bueno, luego como festival, que puedas sacar las entradas un año antes, solo quien seas, y las vendas, me parece la hostia.
1: Ya. Claro, ya que
0: Ya.
1: eso, si no se vendiesen, obviamente no le
2: Sí,
1: sacarían
2: sí,
1: antes.
2: sí, sí.
1: Pero yo soy la primera que digo esto, y en cuanto salgan la cosa y ya les entradas, voy a estar ahí haciendo cola virtual
0: Claro.
1: para
0: Pero
1: comprar,
0: porque
1: ¿sabes?
0: ya hay como algo construido
2: Bueno, pues
0: que.
2: cuando saquemos lo que te dije de noviembre, no nos dejes para última hora
1: No, no, qué va, qué va, tampoco.

0: Bueno, que pues ir a una fiesta
1: electrónica
0: y...
1: O sea, tú estás vibing sola o...
2: Sí, no, sí. Y cantidad de gente. Nosotros, por ejemplo, los eventos de GON y tal, hay una cosa buena que cada vez nos viene más gente de fuera de Asturias, que eso ayuda, pero bueno, pues vinieron... O sea, vino una vez un tío solo de Cantabria, bueno, o sea, de Zaragoza también vinieron dos chicas, tal, que bueno, estás empezando un poco a arrastrar, bueno, el concepto de la nave.
1: Venía de fuera.
0: Claro.
2: Estás empezando a arrastrar y bueno, hay mucha gente que viene sola. Y bueno, a ver, al final un espacio hiperseguro. Realmente todo, la música electrónica es de los espacios más seguros que hay de fiesta. Por mucho que la gente que no haya visto o que no haya vivido una fiesta electrónica, que lo tenga más demonizado, no, yo considero que es donde mejor aura.
0: Solo buen rollo, sí.
2: La gente está a su puta bola, le importa una mierda.
0: Sí,
2: dale.
0: Esto de que te. Sí,
1: o sea, yeah.
0: Que te emburres así con alguien y no pasa nada.
2: Te chocan y pides
0: sí, eso. Tal, sí,
2: hay muy buena aura. Que, cosa que en otro tipo de eventos, la verdad
1: claro,
2: que.
1: Claro. Pasa una de reggaetón, igual.
2: Sí, no, no. Y la verdad, una fiesta pro, mismamente. Y,
1: sí.
2: ¿Sabes? A ver las carnicerías.
1: Que
2: ahí,
1: sí, pelés, que sí.
2: Yo este verano no fui a fiesta de bro, pero hostia, yo no hay año que no voy a esa fiesta de bro y no veas ahí unas hostias, vamos.
0: Ya. Yeah.
1: Cosa que nunca ves en festivales de electrónica ni nada.
2: Yo, por ejemplo, ya en 5 años de tal, solo hubo problemas una vez en una sala. No voy a mencionar la sala por no tal, pero digamos que ya, estábamos en una zona más complicada, que bueno, era la gente del barrio y tal, con sus mierdas previas y bueno.
0: Ya, se arrastraron hasta ahí, claro, que eso ya...
2: Las habían arrastrado a casa mejor, pero bueno, fue la única vez en 5 años que tal, y ya tengo que hemos hecho eventos, hemos hecho muchísimos eventos, y que luego no quita que el próximo día, si os diga, me cago en Dios, la que...
0: Vaya hostia, vaya batalla campal, que no.
2: Pero que me refiero, nunca tal, pero bueno, no es una zona segura, vamos, para todo el mundo, vamos.
1: Sí, todo
0: pues sí. ¿Y salas y tú que tengas favorita de España o sales?
2: Claro, es que a ver, yo por ejemplo, a ver, yo tiro un poco, a ver, es que, a ver, yo tampoco son grandes salas o tal, pero yo por ejemplo León, La Jungle, es que que también vamos a hacer muchas cosas ahí, pues es una sala, me parece especial, tiene aura, tiene algo diferente, es un antiguo cine. Ves las taquillas con el circulito este, con la ventanita del cine antiguo, suena de puta madre, las cosas como son. Pero bueno, para mí, a ver, es una sala pequeñita, pero bueno, igual como sala especial, la verdad que puede que sea de las que más. No hace falta ir luego a ver. Obviamente has estado en fábricas, has estado en grandes salas, pero bueno, supongo que si tuviera que decir alguna que me despierta cosas, es esa, la verdad. Aquí cerquita.
0: Vaya.
2: Sí.
0: Sí, que tienen
1: que ir.
0: Sí.
1: Un día.
2: Pues estamos nosotros el 1 de noviembre por allí.
0: ¿Cómo?
2: Con Abducción.
1: Un evento en...
2: Sí.
1: Ah,
2: así que muy interesante. No puedo todavía...
0: No se sabe quién van, ¿no?
2: Sí, se sabe, pero todavía...
0: O sea, que no está anunciado.
2: Sí, está acordado, pero bueno, falta firmar, así que no voy a ser que escupa
0: que caiga.
2: Sí, pero...
1: Bueno, pero va a haber evento.
2: Sí, va a haber evento. Ya digo, es una sala muy bonita. La verdad que tiene algo especial, la verdad, es algo distinto.
0: Yo quería decir, porque ¿fueron Pastis y Buenri DJ Sisu o solo ellos dos?
2: No, fueron Pastis y Buenri, fueron 2 años. Luego nosotros, por ejemplo, estuvimos ahí con Pepo, Tensor Pushman. Con Pepo, es que nosotros habitualmente en enero solemos llevar a Pepo a esa sala, que bueno, este año también lo llevamos para allá. Y tal, y luego eso, tenemos la de noviembre, pero bueno, Ben Sins también va con la propia sala también, ¿no? Está muy guay, está muy guay. Yo os invito, si queréis, a un evento nuestro, que vengáis, porque ya te digo, es una pasada para encima en un pueblito, que es una sala muy, muy de antes, ¿no? Son de estas salas incrustadas en la ciudad, y es complicado, algo tiene que tener para que una sala así tan alejada, tan de, digamos, otro tiempo, entre comillas,
0: triunfe, ¿no?
2: Sí, siga triunfando. Por ejemplo, mira, nosotros cuando estuvimos en Portugal también hace unos años, era una sala a priori y decías, esto es la hostia, esto. Y tal, estaba en la frontera con el parking, que decías tú, el parquineo tal, pero decías tú, ¿quién coño se va a mover ahora cogiendo coches, cogiendo tal? Claro, cambió un poco las maneras de salir.
0: Yeah.
2: Y tal, y bueno, en ese sentido, pues que una sala sobrevive así, pues por algo es también.
0: Sí.
2: Que bueno, en La Jungle se ponen buses también para evitar conflictos, que la gente pueda ir despreocupada desde León, Astorga, Bañeza, que bueno, se cuida que la gente pueda ir también.
0: A eso puntazo,
1: igual,
0: sí.
1: Pues sí.
0: Sí, es verdad que lo del coche, ya lo decía Omaruku en alguno de sus vídeos, que claro, muchos discoteques de que ya no sí, se puede conducir.
2: Sí, sí, sí, sí.

0: Sí, claro, al final luego están quitando puntos y tal.
1: Claro, no.
0: Y, luego,
1: y andas jugando con la, tu vida y la del resto, ¿sabes?
0: Sí, sí, sí. Yo, que, no, no, eso no se puede, no se puede. No, nada. No. Yo hace años ya tuve que andar en patinete y aprendí una temporada y aprendí bien la lección. Ya cuando
1: pues
0: era
1: mira,
0: joven,
1: sí.
0: así que nada, ya.
1: De fiesta se va a festear solo y sí. Ahora que ya hay de todo, ahora hay medios de transporte, vamos.
0: Sí.
1: Que si no, eso, los taxis, los Uber, no sé qué, tal.
0: Sí, no, no, a ver, hombre, el que realmente no se quiere saber. Es suicida.
1: Sí, claro.
0: Tal, bueno, por todo lo que, o sea, la que puedes liar, o sea, al final, bueno, es innecesario. Y luego es que sabes que te van a pillar, además. Es que.
1: Yeah.
0: Es que
1: no paga la pena, vaya.
0: Sí, sí,
1: no.
0: Sí. Que al final, aparte que puedes liar, que te puedes joder la vida a ti y a alguien. Pero bueno, en ese sentido, luego te sale más barato también un taxi que una multa de 1.000 euros. O
1: sí,
0: sea que.
1: Sí,
0: así que invitamos a todos también al Meca que vaya en transporte público, que bueno, tenemos un parking muy bien, pero bueno, el que
1: el
0: vaya...
1: transporte es súper bien,
0: sí,
1: ¿eh?
0: Sí,
1: o sea,
0: tenemos una estación ahí, es que...
2: Bueno, y es que está muy accesible el Meca,
1: sí,
2: porque...
1: el tren sí, al lado y el bus al lado y... también.
2: Sí, eso.
0: Así que nada, invitamos a que vaya todo el mundo, o sea, en la medida de lo posible, que vaya en tren, que vaya en bus, que lo tienen todo al lado, que sí, es innecesario el
1: agarrar
0: coche.
1: El coche, totalmente.
0: Sí. Y si es así, que recuerden, nada de parquineos.
1: Eso, por favor.
2: ¿Algo más que quieras comentar, promocionar?
0: No, no, referente a eso, ¿no? Invitar a la gente a que apoye el evento, bueno, que es la única manera que tenemos de crecer, porque al final da igual lo que hagas, que sin el apoyo del público no vas a ningún lado, y bueno, invitarles a que vengan, que bueno, estamos allá 2 semanas y va a ser una pasada.
1: Sí,
2: qué guay. Pues.
1: Y a sofitar a la gente que fa arte aquí de Asturias.
0: Sí,
2: eso es súper importante, la gente que mueve desde aquí.
1: Sí. Y bueno, ahora ya... que estamos ya para acabar, vamos a hacerte 2 preguntas que os hacemos a todos los invitados,
0: sí.
1: ¿Vale? Y la primera ye, que ¿cuál ye la mejor cuenca?
0: El caudal.
2: ¡Ole!
1: ¡No te creo!
2: Y es que nosotros tenemos pique porque Marina ye del Nalón y yo del caudal. Entonces
1: pues eso. Entrugamos y a todos los invitados, y hacemos...
2: Pues yo voy muy contenta.
1: Porque claro, Elena es del caudal y yo soy del Nalón. Entonces tenemos ahí
0: sí,
1: la piquilla entre los dos.
0: Sí.
2: Sí. Y bueno, la pregunta también que hacemos a todos los invitados es ¿qué es para ti la lengua asturiana?
0: Pues es parte de nuestra cultura, es parte de lo que somos y bueno, y es algo por lo que hay que pelear por mantenerlo, la verdad.
2: Pues es...
1: sí. Y así lo fa el Meca,
2: sí.
1: Que ponen tole sus...
2: La verdad que sí, y es súper guay. O sea, yo a mí...
1: Sí, nosotros agradecemos lo mogollón, o sea, para nosotros,
2: o sea,
1: ver eso, que para encima ye de una música que consumimos, que nos prestan,
2: sí,
1: mucho...
2: Sí, y que sal un poco de... Porque los sitios en los que sueltar, pues eso, feches, las comunicaciones en asturiano y tal, suelen ser pues más de música igual...
1: Tradicional,
0: sí, más tradicional, o incluso algo de indie también puede haber más
2: eso,
0: indie,
2: o grupos, sí, de rock que cantan en asturiano, pues tipo,
0: sí, la verdad que, o sea, yo electrónica, la verdad que no,
2: pero
0: no,
2: electrónica no, y me acuerdo que cuando lo vi la primera vez, que también la mi hermana enseñómelo y tal, porque no sé, nos salió en Instagram, llamónos la atención,
1: sí.
2: Pila.
1: En sí, plan, decimos, yo me acuerdo que pasó Melo Elena y yo, Meca.
2: Hay que dirá esto, o sea,
0: fuimos pioneros, ¿eh?
2: No, pero yo es verdad, o sea, yo nada más es que vi eso, dije, tengo que dirá esto, o sea, ya ni sin mirar ni los DJs ni nada, ya me convenciste solo por eso.
0: Sí, no, pues bueno, pues la cuestión es llegar a la gente, así que sea de la manera que sea, así que me alegro también,
2: sí,
0: que sea un punto a favor para arrastrar gente.
2: Pues sí, sí, sí, yo creo que sí, la verdad. Pues, así que nada, muchísimas gracias.
0: Pues gracias a vosotras por el espacio y por la visibilidad. Y bueno, estáis invitadísimas a venir. Bueno, tú me has comentado que no puedes, pero bueno, habrá más mecas, como te
1: sí,
0: he comentado.
1: Sí, sí, más cosas. Y bueno, y veremos en muchos más salados.
0: Sí, sí, seguro.
1: Y a la gente que nos está sintiendo, también queremos verla, de ir corriendo a mercarles entradas si podéis.
2: Sí.
1: Que, y si no, habrá más cosas.
0: Sí, pero... sí, pero que vuelan, que vuelan.
1: Que
0: quiera venir,
1: sí,
0: que,
1: sí.
0: No se duerma.
2: Y nada, vémonos en el Meca.
0: Venga,
1: y sentímonos en el siguiente.
2: No me chisques.

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2: Hola, muy buenas tardes. 30 minutos sobre las 6. Arranca el deporte en la radio autonómica con el control de sonido de Omar Antuña. Comenzamos Tiempo Añadido en RPA. Bienvenidos.

0: En una jornada en la que les vamos a contar el partido que juega el Real Oviedo a las 7 de la tarde en el Carlos Belmonte ante el Albacete, con muchas novedades en el 11 de Julián Calero. Enseguida estamos con la previa y con el análisis de todo ese encuentro que arranca en 30 minutos. En una fecha en el calendario, la tercera, donde el Sabadell está ganando por 1-0 al Almería y donde ayer el Sporting se impuso por 0-1 al Tenerife con un tanto de Sarco. En primera división, encuentro que tiene lugar en estos momentos, triunfo del Levante 3-2 ante el Betis, un partido que está en su segunda mitad. Ayer el Racing de José Alberto le ganó 3-2 al Elche y el Alavés 1-0 al Villarreal. Además, en la Copa, en la Primera Federación, en el grupo primero, arrancó la Liga, lo hizo con el partido del Real Avilés y con la derrota de los de Iago Iglesias por 0-1 ante el Pontevedra en el Suárez Puerta. Vamos con todo en la Radio Autonómica.
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0: Y para contarnos todo lo que sucede en ese partido, en ese Albacete Real Oviedo que arranca a las 7 con esas novedades en el 11, está Miguel Fernandi. Hola Miguel, muy buenas tardes.
1: Hola Beotero, hola Tiempo Añadido, ¿qué tal? Muy buenas tardes, bienvenidos al partido de la jornada 3 del campeonato de Liga de Segunda División, con 32 grados de temperatura hasta ahora, luce el sol en el Carlos Belmonte, juegan el Albacete Balompié y el Real Oviedo. Cuatro cambios en el conjunto de Julián Calero y me da la sensación, aunque el Oviedo coloca un 4-4-2 en la alineación oficial, que el esquema de juego va a ser distinto. Me da la nariz que va a jugar con tres centrales Julián Calero, con dos carriles largos, con dos pivotes y tres hombres en la zona de ataque. Alineación del Oviedo esta tarde, la voy a recitar de momento como la coloca el Oviedo. Luego veremos con los protagonistas calentando ya sobre el terreno de juego. Aarón Escandey en la portería. Dice el Oviedo que laterales para Isar Ahmed y para Juan Cruz. Centro de la zaga para David Costas y Carlos Domínguez. Doble pivote para Dani Villahermosa y Younes Lachap. Carriles en el ataque para Pablo Sáenz y Samu Rodríguez, con Jacobo González y Alessandro Isfan en la punta de ataque. A mí no me sale el 4-4-2, me salen tres centrales con Juan Cruz siendo uno de ellos, con Aysar Ahmed y Samu Rodríguez en los carriles, con Villahermosa y Lachap, evidentemente, en el doble pivote, y con Pablo Sáenz, Jacobo y Alessandro Irfan en la punta de ataque. Lo veremos. También el Albacete me da la sensación que nos ha colocado un 4-4-2, y ahí tengo sí más claro que va a jugar también con 5-4-1. Con el ex del Sporting, Diego Mariño en la portería, línea de tres centrales, con Lorenzo Aguado, Pepe Sánchez y Luis López. Banda derecha para Fran Gámez, banda izquierda para Carlos Neva, con Sergio Ortuño y Antonio Pacheco en el doble pivote. Munir El Haddadi en la banda derecha, José Corpas en la izquierda y Mario Soberón en la punta de ataque. Un partido que va a dirigir un vasco, Mayo Fernández. Va a estar en el bar un canario, Trujillo Suárez, en un estadio con capacidad para 17.500 espectadores. Esperan alrededor de 200 seguidores del Oviedo, que ya han estado dando calor y color en las horas previas al partido. Y para comentar el encuentro, vuelve, ayer entró en la ficha en la liga, convalidado provisional, es jugador del Real Oviedo, del Hispano de Castrillón, del Deportivo de La Coruña, del Mallorca, del Atlético de Madrid, dos veces internacional con España, ante Malta las dos, Armando Álvarez Álvarez, nacido en Colmar, Francia, de ascendencia berciana, pero asturiano por los cuatro costados. Hola Armando, muy buena.
2: Menudo recital que has dado ahí,
1: Miguel. Y de memoria, sin
2: muy
1: apuntarlo.
2: Muy bien, eso sí. Bueno, ya creo que ya me conoces suficiente, ¿no? Para decirlo.
1: Por
2: bueno,
1: si hay
2: pues
1: algún despistado que no
2: eso
1: te conoce.
2: Es. Bueno, pues muy bien, encantado otra vez de volver, de intentar retransmitir, a ver si podemos conseguir esa primera victoria en esta, bueno, pues nueva segunda división. Y bueno, como decías tú, ¿no? Muchos cambios en este Real Oviedo. Solo fueron buenos los primeros 45 minutos del primer partido. Después el equipo ha ido mal y vamos a ver con estos cambios. Busca otra predisposición el equipo y busca algo distinto Calero, ¿no?
1: Vamos a ver, porque por ejemplo Dani Calvo se va al banquillo, que es verdad que algunas sesiones estuvo a más bajo nivel, que yo no sé. En este caso lo de Alberto Reina, si es como decía Calero, que necesita tener la cabeza centrada porque su representante René Ramos le está buscando acomodo en primera división. Tiene dos bajas muy importantes en el ataque, que Ramos, que ha sido el delantero titular, y Carlos Fernández, al que se le presupone muchos minutos en el Oviedo. Pero hay cambios. Las dos primeras jornadas ejerció de comentarista principal Javi Amieva. Él trabajó muy bien individualmente, pero no resultó lo colectivo. Javi Amieva, buenas tardes.
3: ¿Qué tal, compañeros? Bienvenido, Armando.
2: Gracias, Javi.
3: La verdad
2: que... Tenía dos partidos para la victoria y no pudo ser, ¿eh?
3: La verdad que hicimos lo que pudimos, pero nos faltabas tú. Y claro, es lo que pasa. Es lo que pasa, que el tema...
2: No, a ver si resulto, no sé yo, ¿eh?
3: Yo creo que sí. La verdad que la presentación que hizo Miguel es como la de speaker de Roland Garros a Rafa Nadal, ¿eh?
2: Sí, increíble. Apagamos las luces en el estudio y todo, ¿eh?
3: Bueno, no. No me extraña.
1: Sí, para no vernos de los feos que somos.
3: También te lo mereces, ¿eh? También te lo mereces.
1: Ya estamos haciendo la pelota en el regreso de Armando. Es increíble. Vamos a reírnos un poco, Javi, porque... Uno de seis, porque, primer partido a domicilio, revolución, cuatro cambios. Hablaba antes contigo por mensaje. ¿Tú también ves el 5-4-1 en el Oviedo?
3: Yo lo veo, sí, lo veo. Sobre todo, pues, yo creo que es el equipo que... según la ubicación y colocación que puedan hacer los jugadores, yo creo que es sobre todo pues ese sistema que mejor le puede venir al Oviedo para

0: un equipo ordenado, compensado y equilibrado. A partir de ahí, bueno, ya sabes que bueno, que ahí tanto en fase defensiva como ofensiva, pues varían un poco los jugadores en función, pues bueno, pues si a lo mejor pues defendemos con línea de cuatro y después a partir de ahí, pues en aspecto ofensivo, pues eso, pues fijar sobre línea de tres y a partir de ahí los, como bien decís, esos carriles ofensivos en el que de largo recorrido, en el que al menos tiene acostumbrados de jugador de ida y vuelta, y después Samu, pues que es un jugador que en aspecto ofensivo en zona de tres cuartos, pues lo vimos el otro día, que maneja muy bien sobre todo esos centros, y bueno, equilibrio, lo que buscamos sobre todo es equilibrio del juego interior y aprovechar, pues en este caso, pues buscar pues ese estilo de juego que le tenga que venir al equipo para conseguir ese rendimiento nos dé resultado. Ya sabemos que los dos primeros partidos, como bien dijo Armando, solo fueron los primeros 45 minutos, después tuvimos más dudas y las sensaciones nunca fueron buenas, y vamos a ver si por lo menos pues el equipo, lo que siempre decimos, que sea lo más competitivo posible, pero para ello necesitamos tener un estilo bien definido, sobre todo pues en los dos aspectos, que tenemos que ser un equipo sólido, fiable y que lógicamente pues que podamos competir pues en todas las fases del partido. Pero bueno, ya sabemos que a ilusión no nos dan a nadie, pero bueno, también tenemos que ser realistas y que la verdad que en los dos primeros partidos pues nos ha generado mucho más tiempo que sobre todo pues que satisfacciones.
1: Armando, jornada 3, si de verdad se confirma lo de los tres centrales en pretemporada, lo que he visto no me suena de probarlo. Ahora estamos lo de siempre, si el míster tiene que morir con las botas puestas con lo suyo, o si es bueno cambiar o no, pero lo cierto es que bueno, ha tenido que buscar soluciones, son 4 cambios en el 11, al margen del dibujo que pueda poner finalmente.
2: Sí, yo creo que eso quiere decir que no le ha gustado mucho el equipo a nivel ofensivo, quizás a lo mejor se ha tenido el balón, no ha pasado por demasiados apuros defensivos, pero a lo mejor quiere quizás mucho más velocidad, profundidad por esa banda, tanto la de Aizar como la de Samu por esa banda. Por eso pone tanto a Costas, Carlos Domínguez y Juan Cruz de centrales, 3 jugadores experimentados, que no pasen por apuros. Y después, bueno, esos dos hombres en el centro del campo, uno más defensivo, como puede ser Jones, y después Villahermosa, ¿no? Y vamos a ver tanto a Pablo Sanz como Jacobo, y después arriba un hombre rematador, ¿no? Entonces creo que quiere profundidad un poco por esas bandas. Samu, cuando ha salido, ha tenido profundidad, ha tenido velocidad, ha tenido, bueno, pues que algún otro centro, y buscar también la profundidad de ese lateral derecho. Entonces, bueno, yo creo que es un buen partido para cambiar fuera de casa y bueno, pues ha tenido también bajas y bueno, pues dando paso a gente que a lo mejor en principio no iba a ser titular, ¿no?
1: Es verdad lo de las malas sensaciones y es una evidencia. Por cierto, el Albacete llega con 0 puntos al partido de hoy, Javi, pero yo también le reconozco cosas a Calero y tiene razón algunas cosas que decía en la rueda de prensa del jueves, que el Oviedo es de los equipos que más ha tirado a puerta o fuera y los que menos ha recibido, y al final estás con un punto. A veces que entre o no el balón te cambia mucho la percepción. Claro, no es menos cierto que el sábado pasado no te dio para ganarlo un equipo que jugó más de 70 minutos con 10 futbolistas.
0: Efectivamente, y sobre todo, bueno, lo que vimos, pues que el otro día, prácticamente en este caso Leganés, se acercó dos veces a puerta y de una acción, pues consigue ese gol y a partir de ahí, pues prácticamente a nivel defensivo el equipo no pasó apuros, es decir, no fue un partido en el que el equipo, pues, incluso jugando con 11 jugadores y ellos con 10, pues fue un partido en el que se veía que había posibilidades de que en este caso el Leganés podía cerrar el partido con un segundo gol. Entonces, bueno, la idea tiene que ser clara, tiene que ser un estilo bien definido, con las ideas, como bien decía Armando, pues buscar en este caso pues un juego más profundo, en este caso buscando situaciones que nos puedan favorecer, sobre todo en el aspecto ofensivo, con la calidad de los futbolistas. Pero al final siempre nos falta algo, siempre pues en este caso pues no interpretan o no ejecutan bien las fases de partido, siempre nos faltaba pues eso, pues definir pues ese tipo de acción tanto técnica como táctica y bueno, pues eso es lo que creo que tiene que ajustar el equipo, y a partir de ahí pues bueno, pues el equipo tendrá que ir creciendo durante el partido, sobre todo ir de en una situación que es muy importante, sobre todo para manejar los reflejos, es el tono físico, el estado físico, que bueno, que lo estábamos viendo que podía ser importante, sobre todo en la fase final del partido, y las alternativas y variantes, que salvo el otro día con la entrada de Samu y de Isfa, lo demás pues bueno, no surtió nada de efecto, y que lógicamente pues eso también lastra, sobre todo a la hora de planificar el partido. Entonces, bueno,

0: ver si el equipo pues define bien ese estilo de juego, se adapta, contrarresta muy bien al Albacete, que sabemos que a pesar de que ellos tienen 0 puntos y nosotros 1, va a ser un partido que en el que tenemos que estar a un nivel muy alto competitivo y sobre todo manejar y cometer, pues minimizar los errores que al final pues pueden pasar factura y que a nosotros últimamente nos están penalizando mucho.
1: Armando, la jornada 3 ya hay miedo, o sea, quiero decir, que un equipo con 0 puntos y otro con 1, que vayamos a ver un partido donde tengan más miedo que vergüenza a los jugadores.
2: No, yo creo que el Albacete tiene un buen equipo, tiene a Corpas, tiene a Munir, tiene a Orduño, Pachecos, pero creo que tiene Gámez en ese lateral derecho. Bueno, son jugadores experimentados, es verdad que bueno, pues no ha tenido tampoco conseguido puntos, pero creo que es un equipo que en su casa seguro que va a dar guerra, va a presionar, querrá su primera victoria en casa, esos 3 puntos, y bueno, miedo no, pero sí es verdad que el que pierda pues ya tiene quizás un déficit de puntos ahí esperándole, ¿no? Y el siguiente partido, sobre todo el Oviedo, que juega en su casa, pues ya si vienes con una derrota...
1: Urgencias, ¿eh?
2: No, urgencias, porque queda muchísimo, pero sí es verdad que empiezan, bueno, pues las dudas, ¿no?, del equipo. Es verdad que el Real Oviedo ha hecho 14, me parece, 15 fichajes.
3: 14
2: fichajes. Para mí es que se han hecho malas cosas, no este año, sino el año anterior. Ya cuando tú bajas de primera división, creo que tienes que tener una columna vertebral y tener el mismo equipo y modificar un poco y pensar en subir, ¿no? Entonces, bueno, 14 fichajes, es verdad que es muy difícil, cada uno de su madre, su padre, de su casa, y es muy difícil ensamblar así, con un entrenador nuevo, unas nuevas ideas. Entonces, bueno, vamos a seguir confiando y a empezar a sacar los 3 puntos. Al final, con las victorias, pues el equipo se conjunta muchísimo mejor, ¿no?
3: Es que te voy a hacer una cosa, Javi. Pase lo que pase hoy, que ojalá sea una victoria del Oviedo, que ya va siendo hora de cantar un gol del Oviedo, que no canto un gol del Oviedo desde el mes de abril. Desde el mes de abril, cuando el Oviedo perdió 1-2 con el Elche en casa, un gol de Elías Chaira. Pero, Javi, menos mal que se cierra el mercado ya el martes, sí. Para lo bueno, para lo malo, porque es insufrible esto, ¿eh?
0: Sí, sobre todo para que no haya salidas importantes, para nosotros es fundamental, tanto que se ha hablado de ciertos jugadores que podrían tener podrían tener opciones de salir fuera a otros equipos. La verdad que para nosotros es fundamental pues la estructura y sobre todo la columna vertebral del equipo. Y bueno, yo como dice Armando, nosotros en este caso pues creo que se ha planificado bien, se ha posicionado bien. Yo creo que hay un proyecto deportivo bien construido a partir de David Moreno, con la incorporación de jugadores, además jugadores que en sus anteriores equipos han sido jugadores de rendimiento inmediato, y eso para nosotros pues bueno, es tranquilidad. Y después pues la contratación del Mr. Calero, que es un profesional cualificado, capacitado, que además sabe manejar muy bien pues sobre todo pues el grupo, que es fundamental y que conoce perfectamente pues cómo es esta categoría. Entonces yo creo que ahora falta pues sacar ese rendimiento, es decir, sacar ese rendimiento a los jugadores a nivel individual, para que a nivel colectivo pues podamos ser un equipo lo más competitivo posible en esta categoría. Pero fundamental es eso, que las ideas están claras y a partir de ahí pues hay que ejecutarlas. Y como siempre decimos, lo fundamental de todo esto pues es el nivel de rendimiento de los jugadores, que sabemos perfectamente pues que a inicio de temporada pues todavía no estamos pues en nuestro mejor momento, y lo que sí tenemos que ir es poco a poco, y ganando semana en cada semana pues ganando pues ese nivel que nos permita competir y sacar ese rendimiento y ese rendimiento de los resultados.
3: Pues veremos lo que pasa. Javi, ya sé lo que tenemos que hacer para luego hablar contigo en el post, ¿eh?
0: No lo repito, no quiero que seáis niños pequeños y que lógicamente les tenga que repetir las cosas, ¿vale? ¿De
3: acuerdo? Correcto. Luego hablamos, bueno. Javi.
0: Un abrazo, compañeros.
3: Pues terminando el calentamiento, los jugadores del Albacete y del Real Oviedo con mucho calor sobre la ciudad manchega, 32 grados de temperatura. El Oviedo, que va a jugar totalmente de azul, el Albacete totalmente de blanco, con unos 200 aficionados del Oviedo que quieren ver la primera victoria esta temporada de su equipo.
4: Escuchamos a los entrenadores, comenzamos por Julián Calero, el míster del Real Oviedo. Habla así del rival del Albacete.
5: Es que el Albacete no lleva puntos, pero en mi opinión tiene un muy buen equipo. Han hecho una plantilla muy competitiva, juega un sistema complicado con los tres centrales, aunque a veces lo ha variado, pero tiene jugadores ahí de nivel, jugadores con experiencia no solo en segunda, sino en primera. Entonces me da que también pues está un poco en las circunstancias.

0: Es que nosotros no, que el arranque no ha sido el que ellos pretendían, pero que la sensación que tenemos es que es un equipo con potencial para pelear por cosas, ¿no? Entonces me espero un partido complicado, difícil. Efectivamente, lo que espero es que bueno, pues este inicio de los dos, pues a lo mejor a nivel de confianza no va a ser el mejor partido en cuanto a que veas dos equipos plenos de confianza con 6 puntos y llenos de esa sensación de que te están saliendo las cosas bien, pero sí dos equipos que saben lo que quieren jugar, que tienen clara la idea y que hacen muchas cosas bien. Entonces, yo creo que va a ser un partido muy complicado, difícil, y además parece ser que va a hacer un poquito de calor también. Nosotros estamos menos acostumbrados, pero bueno, da igual, el calor va a ser para todos. Entonces, nos tendremos que adaptar, vaya, básicamente, y tendremos que intentar hacer un buen partido, porque no nos queda otra, porque además va a ser así todos los días.
1: Alberto González es el entrenador de El Albacete.
2: Creo que también es un equipo con mucho cambio, con cambio de entrenador, que necesitará también pues su tiempo para consolidarse, pero lo que no cabe duda es que es un equipazo, que no cabe duda que van a estar arriba, pues yo creo que sí o sí, porque por plantilla, por equipo técnico, por todo, son jugadores y técnicos más que contrastados, y seguramente va a ser un equipo de los que esté arriba, vamos, mucho tendría que equivocarme. Y lo que sí, como bien decimos, pues que está en proceso de consolidarse, de consolidar ideas, de consolidar relaciones, jugadores, bueno, y que en cuanto se vaya consolidando, pues irá consiguiendo mucho más puntos, ¿no?
1: Recordamos alineaciones, Miguel.
3: En el Real Oviedo, Julián Calero hará un escándalo en la portería. Yo creo que línea de tres centrales con David Costas, que va a ejercer de capitán, Carlos Domínguez y Juan Cruz. Carriles para Isar Ahmed y Samu Rodríguez. Centro del campo para Dani Villahermosa y Younes Lachab. Y en la zona de ataque, Pablo Sáenz, Jacobo González y Alessandro Isfan. En el Albacete Balompié de Alberto González, escucho y digo ese nombre y me entra que escalofríos. Diego Mariño en la portería con Lorenzo Aguado, Pepe Sánchez y Luis López en la línea de centrales, con Fran Gámez y Carlos Neva en los carriles, Sergio Ortuño y Antonio Pacheco en la manija, Munir El Haddadi y José Corpas en los costados y Mario Soberón en la punta de ataque. Dirige el partido un vasco, Mario Fernández. En el VAR, un canario, Trujillo Suárez. Arranca a las 7, lo contamos en la autonómica, este Albacete Oviedo.
1: Una jornada donde en segunda división sigue ganando el Sabadell 1-0 al Almería y en primera se impone el Levante 4-2 al Betis.
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0: Una jornada que nos deja en las últimas horas el triunfo del Sporting por 0-1 ante el Tenerife en el Heliodoro Rodríguez López con un tanto de Alejo Sarco y la felicidad de su entrenador, de Nicolás Larcamón.
1: Cosas positivas, muchas, más allá de del sentir tuyo respecto de la producción ofensiva de lo que fue el equipo, que es cierto que por pasaje tuvimos algo impreciso, propio también de lo que propuso un rival que sostuvo las presiones, que es un equipo muy intenso, y creo que nosotros, a pesar de eso, generamos la acción del gol, hicimos otro gol, tuvimos la acción de Juan, que eran acciones de claro peligro. Después, sí, ambicionamos un volumen de juego mayor, otra valla en cero, otro arco en cero, un rendimiento consistente, porque no es que solamente el arco en cero, sino es casi que sin sufrir acciones de peligro, un estirpe, un espíritu, una intensidad que es fundamental para desarrollar la identidad que yo pretendo. Entonces, en ese sentido, son cosas muy, muy positivas que me llevo, y obviamente los tres puntos de visitante.
0: 7-9 lleva la plantilla rojiblanca, hoy regreso del equipo, mañana jornada de descanso, lunes entrenamiento vespertino a las 5:30, martes matinal desde las 11:45 con las puertas abiertas al público. Manu Rodríguez se cae ayer de la convocatoria debido a una tendinitis, es baja Gaspar Campos por una lesión en el bíceps femoral derecho, ya ha comenzado con su proceso de recuperación. Además, en Primera Federación, derrota del Avilés, caían los de Yago Iglesias.

0: Iglesias por 0-1 ante el Pontevedra en el estreno en el Suárez Puerta. Escuchamos al míster gallego.
1: Que el inicio de partido ha sido bueno. Yo creo que en el cómputo general hemos generado ocasiones suficientes para ponernos por delante en varias ocasiones. No hemos sido capaces, no hemos estado finos, no hemos estado acertados. Por lo menos los 15 primeros minutos hemos estado muy bien. Ellos han tenido problemas para ajustarse. Creo que encontrábamos con mucha facilidad, sobre todo a Pitu y a Bryce, para encarar la última línea. Creo que el partido fue por donde lo teníamos imaginado y pensado y trabajado. El problema es que esto se valora en si ganas o no, si la pelota entra o no. Yo me voy, bueno, evidentemente no te puedes ir contento porque no has ganado, pero me voy contento con lo que el equipo ha hecho, porque creo que hay brotes verdes.
0: Las palabras de Iago Iglesias en esta primera jornada de la Primera Federación, donde ayer el cacereño le ganó por 1-0 al Mirandés y donde están en juego dos partidos. Gana la Ponferradina 0-1 al Ourense, se impone el Racing de Ferrol 0-1 al Arenas. Además, también nos dejan en las últimas horas más resultados amistosos, por ejemplo, en este caso en la tercera asturiana, con Dalcero San Martín 1 disputado en el día de ayer. Hoy tiene lugar el Llanes Sporting Atlético, se está jugando en estos momentos ese enfrentamiento. También el choque que arrancará a las 7:30 entre el Gijón Industrial y el Covadonga, correspondiente al trofeo Jovellanos. En la última jornada de la Copa Astur Fútbol acaba de concluir el Navarro 0, Ribadesella 1. Es el Ribadesella el que ocupa la plaza que faltaba en el grupo C, y mañana tendremos desde las 12 menos cuarto Puerto de Vega Titánico, a las 12 Lenense San Claudio y a las 6 Tuilla Hispano. Las finales se van a disputar el miércoles y el jueves de la próxima semana en La Ferrota, en Piedras Blancas. El Titánico y el Hispano jugarán el primer partido, mientras que para el segundo Ribadesella se medirá ante el Roces o el San Claudio. En el fútbol femenino, mañana torneo Real Avilés en Santa María del Páramo. También participan Ponferradina, Olímpico de León y Palencia. Está jugando el Sporting ante el Racing de Santander con 0-1 para las rojiblancas. También jugando el Oviedo femenino ante el Athletic B en Santillana del Mar. El Oviedo baloncesto se imponía por 82-85 en el primer partido de pretemporada disputado en Benavente, mientras que en balonmano, en la tercera edición del torneo de verano Villanueva de las Manzanas, disputa el Lobas Global Attack Oviedo, el Lobas Alimerca Oviedo, la final ante Icasa Boadilla, después de ganar ayer 26-25 al Caja Rural Aula Valladolid. Esta mañana el Confiabase Oviedo le ganaba 25-23 al Sinfín de Santander, caía 20-23 ante la Demar de León, y el conjunto leonés le ganaba 22-11 al equipo cántabro. Y sorpresa, triste en la Vuelta a España, la retirada por una caída de Pogačar. El esloveno no pudo continuar, se fue al suelo y se marchaba ensangrentado y entre lágrimas. Sufre un traumatismo craneoencefálico, una luxación de clavícula que le podría hacer pasar por el quirófano. La octava etapa fue para Brian Cucar, del Cofidis, al sprint que cruzó la línea de meta el primero en Xeracó. Mañana será la novena etapa. Como líder está Enric Mas, que se sitúa a 1.11 de Félix Gall y a 1.33 de Primoz Roglič. Por cierto que el líder de esta vuelta, Enric Mas, no se puso el jersey oro de líder por respecto a Pogačar. Y en el Mundial de Piragüismo de Sprint, Sara Uzande se metía esta mañana en la final del K1 200. La asturiana finalizaba tercera su semifinal, resultado que le sirve para estar en la pelea por las medallas mañana desde las 10:30. Ya saben que tiene una, la del K4 500 de plata, junto a Lucía Val.
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0: al filo de las 7 de la tarde para arrancar ese partido en el Carlos Belmonte entre el Albacete y el Real Oviedo, Miguel.
1: Ya salen al campo los jugadores del Albacete y del Real Oviedo totalmente de blanco. El conjunto local, el llamado en los años 90 queso mecánico, ahí estaba un asturiano como era Menéndez. El Real Oviedo totalmente de azul, acompañado de algo más de 200 aficionados del conjunto Carballón. Equipo sobre el campo, bufandas al viento. Armando, dime qué pálpito tienes para esta tarde.
2: Bueno, yo creo que con esos cambios busca una reacción del Real Oviedo. Ahí Calero intenta buscar un Oviedo distinto. Visto que con lo que ha hecho en las primeras dos jornadas no ha valido. Intenta darle un poco de velocidad, de profundidad con esos dos hombres carrileros. En principio parece que va a ser tanto Aizar como Samu. Y bueno, pues buscar esa primera victoria en un campo difícil. Yo creo que siempre jugar fuera de casa es difícil, donde un Albacete tampoco ha conseguido la victoria. Entonces, bueno, tenemos que aparecer esos hombres donde quieren ser importantes, tanto Jones, Villahermosa, Isfan, que ha tenido sus minutos y ha tenido, algún que otro remate al larguero, y vamos a ver cómo se desarrolla el encuentro, ¿no? Lo importante es que no encaje el Real Oviedo, que mantenga esa portería cero, y después, bueno, pues ha tenido sus oportunidades, no las ha materializado en estos partidos, pero hoy tiene que intentar, materializar esas ocasiones, ¿no?
1: Vamos a ver si se confirma ese cambio de sistema. Recuerden el 11 del Oviedo con Aarón Escanday en la portería, David Costas, Carlos Domínguez, que debuta, y Juan Cruz en la línea de tres centrales, con Aizar Ahmed en el carril derecho, con Samu Rodríguez en el izquierdo, Dani Villahermosa y Younes Lachap en el doble pivote, Pablo Sainz, Jacobo González en las bandas, arriba Alessandro Isfan ante las ausencias de Cris Ramos y de Carlos Fernández. Solo tiene un punta en el banquillo, que es el caso de Víctor Mingo, y la gran novedad de la convocatoria es Stanis Pedrola, que no había entrado en ninguna de las dos primeras. Bueno, la primera entró, pero al final quedó descartado antes del partido. El extremo de Cambrils, el catalán que llegaba también este verano al Real Oviedo. Muchas caras nuevas en el conjunto azul, que solo ha podido sumar uno de los seis primeros puntos en los dos partidos como local, ante el Granada 0-0, la derrota 0-1 ante el Leganés, que hizo daño, Leganés 70 sí, minutos con un jugador menos, y el Leganés firmando a Álvaro Morata.
2: Cuando vemos esos dos partidos en casa, es verdad que es muy difícil, siempre dices de dos partidos en casa ganar los dos, pero mínimo siempre pensábamos en una victoria y en ese empate, ¿no? Y cómo no, pues podía ser esos seis puntos, y ahora pues el futuro sería distinto, ¿no? Hablaríamos de otro Real Oviedo con los seis puntos, pero bueno, la realidad es la que es, solo uno de seis, y hay que intentar pues tener esos cuatro de nueve, ¿no?
1: Señales horarias, 7 de la tarde, saludándose los capitanes, David Costas por parte del Real Oviedo, Luis López por parte del Albacete Balompié, haciendo la foto con el cuarteto arbitral, y todo preparado para arrancar el partido en el Carlos Belmonte, la tercera jornada de Liga. Antes a ver un acto protocolario, que yo no sé si nos lo han mandado en las alineaciones, y os digo a quién están homenajeando sobre el terreno de juego. Sí, efectivamente, si no miro las observaciones, los programas del encuentro, seleccionan el saque de honor a cargo de Beatriz Laparra Cuenca, deportista de la modalidad de tiro en campo abierto, considerada deportista más laureada de su disciplina a nivel mundial, que recibe el aplauso del Carlos Belmonte, que recibe una camiseta con el número uno a la espalda. Beatriz Laparra, la deportista local, y todo preparado para arrancar. 32 grados de temperatura. Lo comentaba el jueves tras la rueda de prensa de Calero, y antes poníamos el sonido. Me hace gracia lo de Calero, de nosotros no estamos acostumbrados cuando en el Oviedo hoy hay dos asturianos y los dos están en el banquillo, Dieguito y Enzo. O sea, lo del calor, ¿no? O sea, al final, sí. Si aquí es todo el mundo de todos los lados, ¿no? Tiene sí. Madrid, tiene el Oviedo 4 o 5 madrileños, por ejemplo, el equipo, que no acostumbrados sí. Al calor, Armando.
2: Bueno, nosotros ya vamos unos cuantos años acostumbrados a que haya muy poca gente de la cantera del Oviedo, y siempre reivindicamos eso, ¿no? Necesitamos más gente de Oviedo, de las categorías inferiores, y bueno, pues ahora está Dieguito, ahora está Enzo, vamos a ver.
1: Marco Esteban, que está lesionado.
2: Creo que, bueno, pues hay que ir poco a poco sacando a esa gente para arriba, porque son tan válidos como los que vienen de fuera, ¿no?
1: Bueno,
2: lo que pasa
1: pues
2: es que hay que darles minutos, ¿no?
1: Perdón, Armando, ¿qué te iba a decir? Claro. Lo primero, tres centrales, ¿eh?
2: Tres centrales.
1: Tres centrales en el Oviedo, alineados delante de Aarón Escanday, y el Oviedo que va a tirar el segundo tiempo de donde está el grueso de sus aficionados. Yo creo que se ve claro el...
3: ¡Chao!
1: Bueno, ahora Samu se tira un poco para arriba, Pero bueno, yo creo que van a ser tres centrales. Menos mal que dijiste tú el ya. Se me había olvidado.
2: Bueno,
1: pues
2: fue un poco
1: arrancó el partido,
2: no
1: sí.
2: No te lo quería quitar.
1: No, el ya, pero ya se me había olvidado. Y lo había hecho en las dos primeras jornadas. Pelota para el Albacete en la banda derecha. Balón en largo. Toca de cabeza Samu Rodríguez. Balón al FAO. Gana metros. Por lo tanto, el conjunto de Alberto González, que va a jugar ahí en la derecha, lo va a hacer Fran Gámez, que pone con la mano el balón donde le da la gana.
2: Sí, sí.
1: Ahí, cerca del Puñadín, hay aficionados del Oviedo, unos 200 aproximadamente. Es las entradas que se habían vendido en la capital asturiana. Fran Gámez buscando el balón al área, un toque de cabeza, se va a elevar Aarón Escandé y recoge sin problemas el portero del Oviedo, que busca el desplazamiento en largo para la carrera. Ahí al costado izquierdo recibe el jugador del conjunto Carballón, la peleaba Alessandro Isfan. El delantero rumano, que por cierto es de una localidad rumana que se llama Mioveni, que es conocida porque tiene la fábrica de Dacia, de los automóviles. Y todo el mundo en Rumanía conoce la localidad porque está la fábrica de Dacia ahí. Pelota para el Oviedo. En la izquierda va a jugar el conjunto de la capital asturiana, a la altura del área. Y va a ser Juan Cruz el que ponga el balón en movimiento. Juan Cruz, el ex de Osasuna, busca el balón dentro del área, el primer palo. Saca la defensa del Albacete, tocó ahí de cabeza Carlos Neva. De segundas la saca el conjunto de Alberto González. A Isar Ahmed, que toca el balón de primeras, la echa arriba.
2: Ha falta, yo creo.
1: Sí. Va a ser pelota para el Albacete, balompié. Dos de juego, primera mitad, Carlos Belmonte.
2: Sí, poco control por parte de los equipos. Las dos llegadas han sido con dos saques de banda, uno de Juan Cruz y otro de Gámez, ¿no?
1: Pelota del Albacete atrás en línea defensiva. Lorenzo Aguado jugando atrás para el portero, para Diego Mariño, el ex del Sporting, buscando el largo, la peinada, tiene que cruzarse. Hay Carlos Domínguez, el jugador cedido por el Celta, balón a la banda, se cruzó el espartano, el balón fue a la banda, jugará en la derecha el Albacete. Jugará Fran Gámez, que sí, las va a sacar hasta las del otro lado de banda.
2: Creo que, yo creo que va a hacer la misma jugada, esa jugada de saque de banda, ¿no? Ahora se asocia.
1: Cuidado que la juega en corto, quieren poner el centro desde la derecha. Corre. Tocó el balón en Samu Rodríguez. Primer córner del partido. Córner para el Albacete, balompié.
2: Sí, en esa posición, bueno, pues hagan, llegan a ofrecerse, a intentar buscar esos centros. Y ahí Gámez, que es un jugador que insiste mucho por esa profundidad de esa banda derecha, acaba de sacar el córner, ¿no?
1: La va a sacar José Corpas en la derecha y con la diestra. Se encierra el Oviedo dentro del área. Camino del 3 de la primera mitad en el Belmonte. 0-0 en el marcador. Buena entrada, ¿eh? Buena entrada en el Belmonte, que no es un campo de los que aseguro siempre gran aforo. La pone Corpas. Balón que busca el punto de penalti. La roba el Oviedo en el costado derecho. Tira de ella el conjunto de la capital asturiana. La prolongación para la carrera de Sara Ahmed. La tiene el príncipe de Ceuta. Ahmed con la derecha va a buscar el balón al área. Buscaba Jacobo. Llegó a tocar con la punterina el madrileño. A las manos de Mariño, la contra rápida del Oviedo.
2: Sí, intentó quizás centrar demasiado rápido. Yo creo que era muy difícil desde ahí que pudiera rematar. Tenía que haber profundizado un poquito más. Y ahí tenía mucho más opciones, el pase atrás o intentar buscar. Pero bueno, intentó sorprender con ese pase rápido, ¿no?
0: Acaba en primera división el Sabadell 1, en segunda, perdón, el Sabadell 1, Almería 0. Lo hace en primera, en los minutos finales están los enfrentamientos en tiempo añadido. Levante 5, Betis 2. En los primeros, en la Real 0, Español 0.
1: Levante 5, Betis 2.
0: Exactamente.
1: Madre mía. Pelota para el Albacete en el Belmonte. Quería jugar rápido Carlos Neva, pero había otro esférico dentro del terreno de juego. Y opta por jugar atrás para Antonio Pacheco. Balón a la línea defensiva. Construye el Albacete.
2: En segunda no hay lo de los conos, ¿no? ¿Eh?
1: ¿Lo de los conos?
2: Eso es que ponen el balón en el cono.
1: Sí. Había en el Tartier el otro día, sí.
2: Hoy no hay.
1: Sí, sí. A ver qué quiere tirar rápido el Oviedo de ella entre líneas. Va a recuperar Pablo Sáenz. El aguachinado abre el balón a la banda izquierda y se incorpora Samu Rodríguez. Llega el alfarero. La tiene Samu. Busca el uno para uno con Fran Gámez. El balón a la banda. La pelota va a ser para el Oviedo por la izquierda. A la altura del área que defiende Diego Mariño. 4.5, primera mitad. Carlos Belmonte, Albacete. 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Empate a 0. Va a jugar desde la izquierda. Pues va a ser Juan Cruz. Cuando hay que sacar de banda lo hace Juan y no Samu. Vamos a ver a quién busca. Está contando el árbitro. Sí. Juega para Jacobo González. Jacobo, pierna derecha. El balón raso dentro del área. Pega un defensa para Mariño. Balón para el portero del Albacete. ¿Te has estudiado todos los cambios en el reglamento, Armando?
2: No.
1: Yo tampoco. Me acuerdo de algunos del Mundial, pero poco más.
2: Alguno,
1: pelota a la banda.
2: Alguno que otro.
1: Sí, sí. Yo es la norma está
2: la norma del córner me parece sí. muy buena.
3: Bueno, que revisen sí. si hay error grave de en un córner. Lo de la segunda amarilla me parece bien sí. para expulsiones, porque antes no se revisaba si una segunda amarilla podía ser expulsión. Y luego creo que lo que va a traer mucho lío, lo vi ayer en el Suárez Puerta, que fue hacer el partido de la

0: Lo de cuando alguien lo atienden y tiene que salir un minuto fuera, lo que crea es una confusión terrible, porque está el jugador de la banda dando la tabarra, la gente encima del árbitro y estas cosas.
1: Pero eso hay el cuarto árbitro, ¿no? Que ponga un cronómetro y ya está, ¿no?
0: La pelota a la derecha va a ser para el Albacete. Fran Gámez toca de cabeza, no puede controlar, va de cabeza Samu Rodríguez. La pincha el Oviedo, Jacobo González, pierna derecha. Pele. Ex del Córdoba, juega para David Costa, soy capitán del Oviedo. Uf, vaya pase, vaya, vaya pase que le ha dado Juan Cruz. Al Jocatore, juega para Carlos Domínguez, el ex del Celta. He pedido informes en Vigo, de amiguetes que son del Celta, y me han hablado muy bien de Carlos Domínguez. Pelota a la derecha, ahí Sar Ahmed, la tiene el Ceutí. Juega por dentro con Yunes. El murciano para Dani Villahermosa, que me encantó en la pretemporada, lo poco que vi de pretemporada. Y como siempre, luego empieza la liga y te genera dudas todo el mundo. No es una cosa personal con Villahermosa. Dani, David Costas, que buscaba el balón en largo, lo buscó y lo encontró, pero se lo dio a Mariño.
1: Se precipitó ahí David, no estaba presionado en ningún momento. Intentó buscar ese pase directo desde central y es muy difícil ahí.
0: Balón atrás otra vez para Mariño, la tiene el portero del Albacete. Sale el balón con Lorenzo Aguado, que echa el desplazamiento en largo. Va a salir Angoron Escandey de portería, el portero del Oviedo, el de Carcaixent, el de la Comunidad Valenciana. Balón en largo, tocó Gámez de cabeza, va a ser banda para el Oviedo. 7 minutos armando, sí, de pocas cosas.
1: Un poquito velocidad del Oviedo. Poquito fútbol, los dos equipos muy impresionantes, sin tener el control del balón, quizás el Oviedo un poquito más, pero buscando ahí la precipitación, el pase en largo, y ahí de momento pues no hay control por parte de ninguno de los equipos, ¿no?
2: Se adelanta la Real Sociedad en primera, 1-0 le está ganando al Español. Mencionabais antes ese partido, Levante 5, Betis 2, concluye con ese marcador. Al descanso ambos equipos empataban a 2 y en la segunda parte llegaban esos 3 goles del Levante que le dan el triunfo al conjunto valenciano.
0: Yo no tengo ninguna culpa que el entrenador del Albacete se llame Alberto González, ¿vale? Que me están llegando WhatsApp de cada vez que nombras a Alberto, echo la mano a la cartera y me entra el sudor frío. ¿Qué quieres que haga yo si el entrenador del Albacete se llama Alberto González? ¿Qué voy a hacer yo? 7 y medio, primera mitad, Carlos Belmonte, empate a 0, juega en largo Carlos Neva. El balón que pelea Mario Soberón, que toca de cara. Ortuño abriendo la derecha para Fran Gámez, tiene metros por delante. El carrilero del Albacete la pone desde 3/4, balón al área, sacó con pierna izquierda la defensa del Oviedo. Bola de nuevo para el queso mecánico, Diego Mariño, que juega a su izquierda para Luis López, para el capitán del Albacete. Pierna izquierda. Ahora pierna derecha, ahora ya no sé los jugadores si son zurdos o diestros. Hubo alguno que pasó por Oviedo que no lo adivinamos en toda la temporada, ¿eh? Y no por sus habilidades precisamente. Diego Mariño, me voy a callar. Diego Mariño con el balón. En la frontal del área, levanta la cabeza el escancerbero del Sporting. Le salió fatal, ¿eh? Buscaba a Carlos Neva, el balón para el banquillo del Albacete. Posesión para el Oviedo, bola para Isar Ahmed. Bola para el Príncipe, 8 y medio. Lo llaman el Príncipe porque es del barrio del Príncipe, en Ceuta. Hoy, este año, Armando, ya te notifico que vinieron casi todos con el mote de casa, ¿eh?
1: Sí, ¿no?
0: Sí, sí, la IA ayuda mucho a adivinar estas cosas. Cuidado, el balón dividido. La va a recuperar el Albacete jugando entre líneas. No. Cuidado esa pelota, la apertura. Buscando esa pelota, pierna izquierda, el pase interior dentro del área. Buscaban a Corpas en la asistencia de Munir. Pero llegó Aaron Escandey. Qué mala idea tenía Munir, ¿eh?
1: Sí, lo que pasa es que era muy difícil. Pasé por dentro, ya estaban bien cerrados ahí los centrales y Aizar. Y ahí, bueno, pues muy atento ahí, como siempre, Aaron, y desbarató esa ocasión, ¿no?
0: La pelota es del portero del Oviedo. 9 y medio, primera mitad. 0-0. Jugando en línea defensiva el conjunto Carballón, Carlos Domínguez. Abre a la derecha, pero lo que encontró fue la cabeza de Carlos Neva.
1: Sí, ahí intenta, en vez de intentar buscar a Jones o Villahermosa, intenta tanto ahora en este momento como Carlos y antes Costa, intenta buscar ese pase desde los centrales y ahí es muy difícil, ¿no?
0: Aizar, se apoya en Pablo Sáenz.
1: Que ofrecerse, tanto ahí Jacobo por dentro, como Jones, como Villahermosa.
0: Jacobo que está partiendo desde la izquierda, pero es verdad que es un jugador muy jugar por dentro.
1: Sí.
0: Yunes, que juega para Aizar. Los dos ex del Celta, Carlos Domínguez y David Costas. A ver la prolongación, va a buscar Pablo Sáenz. Llega el Navarro, llega el Aguachinado. Hace el requebro, línea de fondo. Buscaba la área pequeña y estaba Isfan. Sacó la defensa, protege el balón Pablo Sáenz. Banda para el Oviedo. Banda para el Oviedo junto al banderín de córner. Qué bien lo hizo ahora por la derecha Pablo Sáenz. Era muy buen balón al área.
1: Sí, buen balón de yo creo que era Younes.
0: De Younes a, sí, a Pablo, sí, sí.
1: Younes, ¿no?
0: Younes.
1: Younes, vale.
0: Como el primer día de la semana en asturiano. Younes. Younes. Aunque se escribe Younes, se pronuncia Younes. Aizar para Pablo Sáenz. Aprende idiomas con tiempo añadido. Villahermosa. Juega la frontal del área para Younes. Aizar. Aizar. Bien la prolongación, la pone con la izquierda. Pablo Sáenz, balón al segundo palo. Llegó a tocar y funde de cabeza. A las manos de Mariño, no cogió velocidad.
1: Sí,
0: el remate de cabeza de Alexandru Isfan.
1: Sí, la verdad que Isfan ahí era difícil que rematara. El balón ya venía quizás demasiado flojo, pero nadie estuvo atento a ese rechace, ¿no? En esa segunda jugada.
0: Pelota del Albacete.
1: Tiene problemas a la hora de sacar. El Oviedo presiona bien.
0: Lluís López con el balón, pierna izquierda, abre a la derecha. Ahí recibe el conjunto manchego. Toque de cabeza. La pelea para hacerse con ella Mario Soberón. Bien para el robo David Costas. Juan Cruz jugando atrás. Para Aarón Escandey, para el portero del Oviedo. Pierna derecha. Juega para Carlos Domínguez. La tiene el central del Oviedo que juega por dentro de los tres. Carlos Domínguez. Hoy dos zurdos en la línea de centrales. Juan Cruz, Carlos Domínguez. Y luego es diestro David Costas. Aarón Escandey. A la derecha para David Costas. Está Calero fuera del área técnica, pero por 16 metros. Dando instrucciones a la defensa del Oviedo. Vuelve a jugar con Escandey. La tiene el portero del Oviedo. Hay que darle velocidad a esto. 12
1: sí,
0: de la primera mitad.
1: Intentar abrirse Juan Cruz. Intentar salir ahí con Carlos con el balón. Intentar buscar ahí alguien en el centro del campo, ¿no?
0: Samu Rodríguez con la pelota. Busca el desplazamiento en largo. Va a correr Alexandru Isfan. Llega el rumano. Controla el balón. Aguanta, juega de cara para Jacobo, otra vez con Isfan en la izquierda. Isfan pone el centro al área, saca el central. Vuelve a recuperar el Oviedo, pero no se pudo hacer con el balón. Younes que pelea por ella para robarla, falta. Pero dice el árbitro que en falta. Falta del murciano, falta de Younes. La chap, el centrocampista murciano del Oviedo.
1: Bien ahí Isfan intentando buscar ahí el desmarque entre el central y el lateral, buscando el balón. Intentó buscar el centro, no encontró. Pero vienen esos movimientos, ¿no?
0: Pelota del Albacete. Juega ahí Sergio Ortuño. El balón a la banda. La pelota para el Alba. El último en tocar yo creo que fue Younes.
1: Sí, claro.
0: Y la pelota que va a jugar Carlos Neva. Para el equipo manchego.
1: Buena planta de Younes, ¿eh?
0: Sí. Y les pates como una andarica, ¿eh? Balón. Ahí que peleaba Pablo Sáenz a trompicones. Llega Costas, cuidado que se la lleva Soberón. Soberón con la pelota, va al cruce Carlos Domínguez. Pues se fue Soberón, el delantero del Albacete, de 5 del Oviedo, ¿eh?
1: Sí, sí.
0: En un corrillo.
1: A trompicones, pero se poco a poco iba llevándose gente.
0: Fozando como los jabalíes en el Requesión. Ahora bola de nuevo para el conjunto albaceteño en la izquierda. Qué ciudad Albacete para hacer turismo en los bares. Porque muchas cosas de ver de monumento eso no hay. Ahora hay un ambiente en Albacete. Madre mía. Carlos Neve, Carlos Neva. Balón en largo, toca de cabeza David Costas al círculo central. La echa desde atrás Pepe Sánchez, directamente a los dominios de Aarón Escandey. Bola para el portero del Oviedo, que juega de nuevo con Carlos Domínguez. Domínguez, pierna ahora
1: sí,
0: derecha para Juan Cruz.
1: Tanto Costas como Juan Cruz se abren mucho, dan profundidad a Samu y a Isar, pero ahí de momento no es capaz de contactar con los hombres del centro del campo, ¿no?
0: La pelota es del Oviedo, Jacobo quiere abrir a la derecha, Isar Ahmed tiene que rectificar su posición el Ceutí, pero llega para controlar, para buscar por dentro a Pablo Sáenz. Sáenz con la pelota, quiere cambiar a la banda, esa bola es para Samu Rodríguez, la baja el alfarero. Samu procedente del Alcorcón de primera ref. Younes, Juan Cruz. Otra vez la pelota para el Oviedo. Jacobo buscando por dentro. A Younes Lachap. Pierna izquierda, Younes. Bien, el pase interior. La abre Jacobo para Samu Rodríguez. La prepara Samu, hace el amago. Tira de ella. Acabó saliendo por el FAO en la pelea con Gámez. Pelota para el Albacete.
1: Sí, ahí intentó la velocidad del uno contra uno. Es la situación donde tiene que buscarla ahí tanto Samu por ese lado como Pablo Sanz por el otro lado, ¿no?
0: Pues llegamos al 15 de juego en el Carlos Belmonte. Caen los pájaros del calor. Ojo que calienta un hombre del banquillo del Albacete. De momento no hay goles, Bea.
2: Sí, los hay en primera división, donde la Real está ganando 1-0 al Español y donde han

0: Y no sé si por eso está calentando Albarracín. Mientras se quita ese vendaje Munir, de momento. Bueno, sí, sí se está atando, parece, sí, sí, está atando las botas.
1: Va a haber cambio fijo, ¿no? Pues no sé si es Munir. Hombre, se supone que tiene ese vendaje. Es porque está, pero bueno, me parece un poco.
0: Pues debutar.
1: Un recién debutado.
0: Y que a los 16 minutos para casa,
1: Sí, sí.
0: Las pretemporadas, Armando. Porque ya no hacen la pretemporada que hacías tú.
1: No, no.
0: Triple sesiones.
1: Y con todos, ya con la plantilla ya hecha, ¿no?
0: Bueno, oye, esta temporada el Oviedo es verdad que fichó mucho antes de arrancar la liga. Pero también muchos problemas físicos en el Oviedo. Hoy se te han caído los dos delanteros llamados a ser titulares. Stanis Pedro ha entrado en la convocatoria. Aldasoro todavía no ha debutado. Cuidado ese balón en largo. ¡Qué pena! Imposible para Samu Rodríguez. Era muy buena la intención en ese pase largo desde el centro del campo. Pero sí, sí, Munir no puede seguir, ¿eh? Munir no puede seguir. El jugador hispano-marroquí, así que primer cambio en el partido. Se va el debutante Munir para darle paso a otro debutante, Albarracín. Pelota de nuevo a la banda. Va a jugar. Bueno, el cambio no se ha hecho todavía, ¿eh? Están esperando ahí, pero parecía que se dirigía a esa zona del campo Munir. Está hablando el cuarto árbitro. Ahora sí, ¿eh? Con el delegado, el cartón arriba. Pues no es una buena forma de debutar, no. Lesionándote, se va a Munir. Para que entre Agustín Albarracín. En el Albacete, primer contratiempo para Alberto González. 18 de la primera mitad, 0-0, y Armando, no ha pasado absolutamente nada, ¿eh?
1: Sí, no, no ha pasado nada. Es verdad que no hemos visto muy poco por parte de los dos equipos. Quizás un poco más de control del Real Oviedo, pero muy poquito y sin oportunidades, en estos 18-19 minutos que llevamos.
0: Bueno, ha habido un tiro a puerta, que es esa puntera que mete Jacobo a un envío de Aixar, y nada más. A puerta, yo creo que nada más. A ver, pedía falta en el ataque el Oviedo y lo concede el colegiado. La concede el colegiado. La falta sobre Pablo Sainz. Echaba la mano ahí al costado el jugador del Oviedo, natural de San Adrián en Navarra. A los de San Adrián en Navarra, que los llaman aguachinados. No hemos estudiado yo esta temporada.
1: Ah, muy bien.
0: ¿Viste?
1: Pues, aguachinado. Yo me quedo
0: pues el aguachinado. Pues el aguachinado. Así se quedó. Pablito, hasta que se me ocurra otra cosa. Balón en largo. Hay una cuestión en todo esto, es que compañeros de otras emisoras me preguntan a mí cómo vamos a llamar a los futbolistas. Llámalo como quieras. Aaron Escandey, cuidado, en el área pequeña, jugando para David Costas, le vienen a presionar. No fue bueno el control de David, aunque aguanta la pelota. Villahermosa, el pase buscando a Aixar Ahmed. Bien el Oviedo, bien. La tiene Dani Villahermosa, centrocampista total, con Alessandro Isfan, el balón a la derecha para la carrera de Pablo Sainz. Va a llegar primero Carlos Neva, que juega para Mariño. La pelota por abajo para Luis López. La presión del Oviedo, a punto de perderla al Albacete. Roba Aixar Ahmed. A trompicones la vuelve a perder. Banda para el Albacete. ¡Qué pena, hombre!
1: Sí, la verdad que había sido buena esa llegada, pero es verdad que le ganó en velocidad ahí el central del Albacete a Pablo.
2: Y tenemos semifinales en partidos amistosos disputados esta tarde. El Real Oviedo cayó 1-2 ante el Athletic B en Santillana del Mar. El tanto del conjunto betense fue de Ana María. Y el Sporting ganó en Santander al Racing por 0-1, gol de Valle.
0: El que juega en el Belmonte es el Albacete. Desde la banda toca de cabeza Carlos Domínguez. El balón suelto lo recupera Jacobo González para el Oviedo. Yunes. El balón le llega a Aixar Ahmed, que vuelve a jugar por dentro con Dani Villahermosa, Alex de la Andorra. El catalán con Pablo Sainz. Atrás, David Costas. Carlos Domínguez. Oh, ¿Dónde quedó Borja Domínguez? Ya, madre de Dios. Armando ni se acordará de él. Pelea Samu Rodríguez, la pelota a la banda para el Oviedo.
1: Si no jugó más de 20 partidos.
0: Pelota a la izquierda para el Oviedo. A veces me vienen flashbacks a la cabeza. Un día voy a acabar ingresado en cualquier lado. Va a jugar Juan Cruz desde la banda, a la altura del área que defiende Diego Mariño. Da instrucciones el segundo de Calero. Calero a los brazos en jarra. El balón busca dentro del área. Llegó a peinar de cabeza Yunes. No llegó Isfan a la segunda jugada porque se elevó Mariño, que yo no sé si había pitado,
1: algo
0: ha pitado el colegiado, que es el vasco Mayo Fernández. Estuviste un año en primera, vuelves a segunda y hay árbitros que ya no conoces.

0: Que no te acuerdes de ellos. Bueno, aparte de los debutantes, claro. Los que debutaron el año pasado y los que debutan estos.
1: Menos los clásicos, ¿no?
0: Sí, sí. Yo es que antes. Ahora salen el día antes los árbitros, pero antes salían todos el viernes. Y estaba la redacción por la mañana y me sabía de memoria hasta de dónde eran. Y ahora, como te ponen el nombre y el primer apellido, pues más complicado todavía. Claro, Gil Manzano ahora es Jesús Gil. Puede ser, hombre. Cuidado. Cuidado con el Albacete, que juega línea de tres cuartos. Ataque, apertura para Carlos Neva. Va a llegar a la línea de fondo por la izquierda, pone el balón al área. Saca de primera defensa, lo viendo, la parada, Aarón. El balón otra vez suelto, hay que sacarla. El balón que se vuelve a quedar en el área pequeña. Se queda sin ángulo el jugador del Albacete. Costas, córner. La primera parada, Aarón Escandell en el Belmonte. No acabó de sacar la pelota la defensa del Oviedo. El disparo a bocajarro la sacó el valenciano.
1: Sí, yo creo que cerró demasiado ahí a Isar, donde cuando hay cuatro centrales, tres centrales y Samu que cerraba, y ahí Isar tiene que estar mucho más cerca para que no le den no centre ahí el lateral izquierdo.
0: Ojo al córner, balón al primer palo, saca la defensa del Oviedo. Pablo Sainz de segunda, la echa arriba para la carrera de Jacobo González. Llega al extremo del Oviedo, retiene la pelota, le presionan, aguanta, levanta la cabeza, juega por dentro para Pablo Sainz, que retrasa el balón a volver a construir. El disparo creo que había sido de José Corpas. Qué buena intervención de Aarón Escandell. Sí, es verdad que el balón va muy al medio, pero hay que sacarla, ¿eh?
1: Sí, sí, no, y aparte estaba muy tapado. Pero ahí creo que el fallo viene porque Aixar cierra demasiado y le deja tiempo a que dé ese balón a lateral, donde sube y después en el centro, ¿no? Creo que ahí no tiene que cerrar tanto porque ya está Carlos Domínguez, está Costa y estaba Juan Cruz, ¿no?
0: Y después del remate y de la parada de Aarón Escandell, todavía el balón se volvió a quedar en el área. No acabó de sacarlo la defensa del Oviedo. Y esto acabó en un córner que se desarrolló, por suerte, sin consecuencias. Hemos superado el Ecuador de la primera mitad. 0-0 en el Belmonte. La recupera Isar Ahmed, que tira de ella el Ceutí. Gana metro. ¡Ay! Cogió a contrapié. Alessandro Isfan buscaba la combinación con el delantero rumano. El del pueblo de los Dacia. La pelota para el Albacete.
1: Isman Dacia.
0: Lo llaman los compañeros del podcast de Pixarritos, que me dijeron que te iban a llamar, que no sé si te llamaron.
1: Sí,
0: ya
1: me llamaron. Vale. Ahí estaré el lunes.
0: Vale. Pues lo llaman Is Fantastic, ¿eh? Alessandro Isfan. Sí, sí. Sabía que te iban a llamar. Bueno, le di tu teléfono ayer a Martín Gago, que coincidí con él en el partido de la Avilés. Ese balón en largo del Albacete. Samu Rodríguez, que deja que salga el balón al FAO casi a la altura de donde están los más de 200 aficionados del Oviedo. Armando, 24 bueno, de juego. ¿Te preocupa algo?
1: Bueno, me preocupa que no tener ocasiones, no tener llegadas, no dominar el partido. Es verdad que la única ocasión que ha tenido ha sido el Albacete. Lo ha habido muy poquito remate. Y bueno, pues no está siendo el equipo que quería, ¿no? Yo creo que Calero quería un equipo que mandara, un equipo que tuviera el balón el tiempo del partido, ¿no? Y de momento pues no lo está consiguiendo eso, ¿no?
0: Por cierto, hay una boda hoy en casa Lobato, que está Marcos cortando el jamón,
1: sí.
0: Que se casan Julia y María.
1: ¿Todavía hay
0: y
1: gente que
0: le dijeron a Marcos, mientras cortas el jamón, pon a estos en la radio y vas contando cómo van los goles. Así que felicidades de mano para Julia y para María y que sean muy felices.
1: Muy bien.
0: Y que beban mucho hoy. 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Que ya mandaré al comercial a buscar publicidad, claro. Balón atrás para Juan Cruz. Es de casa, Marquinhos, hombre. Marquí es de casa.
1: No necesita hacer publicidad.
0: No. Además, de verdad. ¿Quién no lo conoce? Juan Cruz con la pelota. A ver, el balón suelto. Mete la pierna Yunes. A ver si llega Isar Ahmed. Llega el pase de seguridad atrás. Para David Costas. 25 de juego, primera mitad, 0-0 en el Carlos Belmonte, entre Albacete, Balompié y el Real Oviedo.
1: Muy lento David, a la hora de tener el balón, tiene que darle mucha más velocidad, buscar ya un pie a un hombre, intentar buscar ya rápido, ¿no? De ahí, cuando retiene tanto el balón, ya le da la posibilidad al Albacete de presionar, ¿no?
0: El balón que es para el conjunto manchego. No llega ahí Villahermosa, toca de primeras, Sergio Ortuño, a la derecha. Incorpora ahí Lorenzo Aguado, más a la derecha para Fran Gámez. Gámez con el balón, pierna izquierda, vuelve a buscar por dentro a Sergio Ortuño. Giran ya a construir el conjunto albaceteño. La está pidiendo Antonio Pacheco, pero querían jugar entre líneas y el rebote sí le llega a Pacheco. Vuelve a jugar el Albacete, pudo haber falta de Sandro Isfan. Deja seguir el colegiado, Luis López, el capitán del Alba. Abriendo el balón para Carlos Neva. Neva otra vez atrás con Lluís. Pierna derecha, balón al centro de la zaga, Pepe Sánchez. Sánchez otra vez con López. López, el pase interior, viene a cubrir Younes Lachap. Buscan de nuevo por la izquierda a Carlos Neva. Tras la asociación con José Corpas. Pacheco, atrás, toca y toca el Albacete, pero sin profundidad. Ahora el conjunto de Alberto González. Perfil diestro, Lorenzo Aguado por dentro para Ortuño. Se asocia al Alba, corta Younes Lachap. Le cae el rechace a Villahermosa. Aventola con la izquierda Juan Cruz. Balón para Diego Mariño, pelota de nuevo para el Albacete. Armando, que toca, toca y retoca.
1: Sí, el Oviedo defensivamente está muy junto, está presionando, intenta salir cuando roba, pero no está creando peligro al Albacete. Es el Albacete al que lleva el control del partido y al que, bueno, somete un poquito a este Oviedo a nivel defensivo, ¿no?
0: Lorenzo Aguado echando el balón en largo. La pelea de Costas ahí con el delantero, con Mario Soberón. Le cae el balón a Younes. La sacó a la izquierda, pero la recupera el equipo blanquillo. Juega Corpas, balón al costado derecho, protege Samu Rodríguez, balón otra vez por dentro, toca y toca y toca Antonio Pacheco para Carlos Neva. Neva en tres cuartos, levanta la cabeza, la va a poner, balón a la otra banda, le llega al pico del área, cuidado con esa pelota. La bicicleta, buscan el disparo con la izquierda, fuera. Le salió muy alto el disparo, sí. A Lorenzo Aguado, al central, balón alto, saque de puerta para el Oviedo.
1: Está diciendo Aro, ¿no? Como hay que salir, no se meta muy atrás, hay demasiados hombres, fíjate, hay 1, 2, 3, 4, 5, 6 hombres en el área sin nadie que marcar, porque solo hay 2 jugadores del Albacete, ¿no? Ahí para rematar, ¿no?
0: Va a ser Aarón Escandell al que saque de portería, balón en largo. Isfan de cabeza, pero el rechace le cae a Sergio Ortuño, que juega con Lorenzo Aguado. Balón en largo, intercepta Younes, toca Samu Rodríguez atrás, Aarón Escandell.
1: Como que te sobran nombres ahí, sí, atrás, ¿no? Demasiados, ¿no?
0: Demasiado para... tráfico ahí detrás.
1: Sí, sí.
0: Samu Rodríguez, Juan Cruz. Sí, claro, están los dos equipos jugando con 5 atrás.
1: Claro.
0: Pelota del Oviedo. Carlos Domínguez, Juan Cruz. Carlos Domínguez, el vigués. Pierna izquierda, busca el balón en largo.
1: Pero ya lo ha hecho, sí, 2, 3 veces ahí Carlos Domínguez, sin éxito ninguno. Ya lo ha hecho también un par de veces Costas y nada. Creo que ahí tiene que salir a dar un paso adelante, pasar una línea con velocidad, pero el Oviedo no quiere arriesgar.
0: Quería cortar. En la salida, ahí Carlos Domínguez, juega el Albacete, cuidado el balón rechazado tras la pugna de Juan Cruz. Llega Aarón Escandell ante la presión de Lorenzo Aguado. La pelota para el conjunto albaceteño. Tiene el balón Aarón Escandell. Se abre de brazos para acabar jugando en largo. Al costado derecho la pelaba Aizar, que chocó, yo creo que es con Carlos Neva, y le han pitado falta a Isar. Y lo que va a haber en el Carlos Belmonte es pausa de hidratación.
1: Para nosotros también.
0: A beber. Toma tu gin tonic, 29.5, Albacete 0, Oviedo 0.
2: Llegamos a la pausa de hidratación con ese marcador. En primera, Real Sociedad 1, Español 0. En juego está el partido. En segunda, otro empate a 0. Se da en Butarque entre el Leganés y el Eldense. Donde sí hay goles es en la Primera Federación, en su grupo primero. Al descanso, el Racing de Ferrol se impone por 0-1 al Arenas. No hay goles en el Mérida de Porfabril ni en el Zamora de Tibé. Primeros compases de esos dos enfrentamientos. Todo ello un día marcado por la retirada de Pogačar de la Vuelta. El esloveno no pudo continuar después de irse al suelo y marcharse ensangrentado y entre lágrimas. Sufre un traumatismo craneoencefálico y una luxación de clavícula, podría pasar por el quirófano. El gran protagonista del día, el obetense Sinué Fernández, al rodar cerca de 120 kilómetros en solitario, fue neutralizado por el pelotón a 38 kilómetros de la meta. Una etapa, la octava, que se llevó Brian Cucar del Cofidis al sprint, que cruzaba esa línea de meta el primero en Xeraco. Enric Mas de Movistar comanda la general, no se puso el jersey de oro por respeto al líder hasta hoy, a Pogačar. Mañana novena etapa, 188 kilómetros entre Villajoyosa y la cima de Aitana, acumulando 5.000 metros de desnivel positivo.
0: No siempre los datos coinciden con las sensaciones, pero hoy creo que sí, de momento, ¿eh? 55-45 de posesión para el Albacete, un fuera de juego para cada equipo, 2 córners a 0 para el Albacete, un tiro a puerta y otro tiro fuera para el Albacete, un tiro a puerta y otro fuera para el Oviedo, una parada de cada portero y poco más. 154 pases del Albacete, 130 del Oviedo, la precisión en el pase, 78% para Albacete, el 85% para el Oviedo. Y lo único que está desnivelado es en faltas, que el Oviedo ha hecho 4 y 1 en Albacete, Armando.
1: Sí,
0: el partido, plano. Lo que dicen las estadísticas.
1: Sí.
0: Nada de nada.
1: Nada de nada. Muy plano, muy igualado en todo. Sin ocasiones, sin llegadas, sin jugadas, sin remates. La verdad que, bueno, muy plano el partido. Es verdad que, bueno, presionando los dos equipos con más o menos con el mismo estilo de juego, replegándose bastante y sin tener o acumulando hombres en el área y sin tener oportunidades, ¿eh?
0: La pelota del Alba, la pelota la tiene Pepe Sánchez. Atrás para Mariño, este juega con Luis López. López con el balón. Me da la sensación que ha hecho una variante Alberto González y ahora está con dos centrales que son Luis López y Pepe Sánchez.
1: Sí,
0: Gámez es lateral puro y ha metido por delante.
1: No sé si a la hora de sacar
0: a Lorenzo,
1: balón,
0: a Lorenzo Aguado está casi de extremo con Albarracín jugando casi arriba con Mario Soberón. Ha pasado casi al 4-4-2. Es una cosa extraña porque está de extremo Lorenzo Aguado, que lo teníamos como central diestro en el arranque del partido. Pues juega el conjunto albaceteño, superada la media hora de la primera mitad. Con 0-0, la ocasión del Oviedo, un centro desde la derecha de Aizar, que tocó con la punterina Jacobo y atajó Mariño. Más clara de Albacete, un disparo a bocajarro de Corpas, que paró Aarón Escandell en otra tarde en la oficina. Hay falta sobre Aizar Ahmed. Será pelota para el Oviedo, que hoy tiene en el banquillo a Narváez, portero suplente, Alberto Reina, Dani Calvo, Aritz Aldasoro, Stanis Pedrola, Víctor Mingo, Nacho Vidal, Dieguito Menéndez y Enzo Pérez. ¿Estás desesperado ya, Armando?
1: No.
0: Vale. Pelota de Luis López.
1: Bueno, hubo un pase ahí muy fácil que tiene que intentar encontrar jugador, ¿no? Cuidado,
0: la pelota en largo del Albacete. No sé si habrá fuera de juego, pero no. De momento Corpas con el balón, frontal del área, busca el disparo. Que bien Aizar Ahmed, cuidado que el balón sigue. Peligro al Barracín, otra vez en la frontal. El disparo, taponó bien Juan Cruz. Pelota de nuevo del Alba, Carlos Neva para Mario Soberón, que ha ido a banda a la izquierda, la pone con la derecha el delantero, balón que busca el segundo palo. Recoge en el segundo fuera del área el jugador del Albacete, la saca Juan Cruz, balón. No hay nadie del Oviedo para defender, nunca lo rechaces. Pelota otra vez del Alba. Gámez que la quiere poner a las manos de Aarón Escandell. ¿No había fuera de juego de Corpas?
1: Yo creo que no. Yo creo que es un balón que perdemos. Está muy abierto ahí tanto el Costas y Aizar. Y ahí ese balón interior, que es verdad que lo hace muy rápido. Y menos mal que se entretuvo, porque si llega a definir antes, pues ha sido una ocasión.
0: Aizar Ahmed jugando atrás a David, claro. Costas. Ya me sale Borja Domínguez en vez de Carlos, pero es, ya, es Carlos Domínguez con el balón. Juega el espartano Vigués, cedido por el Celta hasta final de temporada. Yunes para Costas. A esa velocidad va a ser difícil. Ya le faltó velocidad el otro día al Oviedo.
1: Sí.
0: Aizar. Villahermosa. Aizar. Costas. Domínguez. Como Diego y como Íñigo. Juega Carlos Domínguez para Juan Cruz. Por dentro para Yunes. Toca de primeras. Samu Rodríguez. Quería buscar a Jacobo, que estaba metido por dentro. Le leyó la intención Fran Gámez. Vaya sudada que tengo, por cierto. Pelota para el Oviedo en la banda. Jugará el conjunto Carballón. Camino del 35 de la primera mitad. ¡Ay! No pudo conectar ahí Jacobo. No había iniciado luego tampoco la carrera después. Alessandro Isfan. Hay mucho calor este verano, soy yo, Armando.
1: No, mucho calor.
0: Bueno, tú vienes negro como un ciguato.
1: Bueno, también, ¿verdad? Pero es verdad que
0: yo salgo a dos camisetas al día, te digo de verdad.
1: Mucha humedad, demasiada humedad.
0: Yo salgo a dos camisetas diarias, te lo digo de verdad. Porque si no, no hay quien se sienta a mi lado. Ambiente de compañerismo, me gusta compartir. Cuidado con el Albacete. Línea en tres cuartos, la va a abrir a la izquierda. Llega Corpas, pico del área, le está doblando el lateral. Corpas con la derecha, busca el centro, el segundo palo. Demasiado pasado, imposible para Mario Soberón. Está llegando el Albacete.
1: Sí, ahí Corpas, jugador, le doblaba su lateral, que yo creo que era Carles Neva. Pero ahí Corpas intentó buscar el recorte hacia dentro para buscar el centro en vez de buscar el tiro. Y ahí... Cuidado.
0: A ver ahora Aizar Ahmed por la derecha. Tiene metros el príncipe, marca jugada. La va a poner, busca área. Encontró la cabeza del defensa, pelota a la banda. Banda para el Oviedo. Rapiduco, Aizar, Rapiduku, sí, Rapiduku.
1: Creo que se precipita ahí porque

0: intenta buscar el centro desde muy atrás, en vez de, creo que los centros peligrosos son desde la línea de fondo, ¿no? Intenta buscar ya ese centro donde es muy difícil que encuentre rematado.
1: Yunes de cabeza, la saca la defensa en semifallo, la va a buscar a Isar Ahmed, va a perderse el balón por la banda. No.
0: No sale.
1: Pero la tiene Pablo Sáenz entre dos jugadores. ¡Qué bien lo hace Pablo Sáenz! ¡Qué bien el aguachinado! Encara al siguiente, Pisaria, pierna izquierda, la pone a la frontal. ¡Yunes, el remate!
0: Corner.
1: Lo taponó Antonio Pacheco. ¡Qué ganas tenía de decir esto! ¡Es córner para el Oviedo, Armando!
0: Sí, ahí buena jugada de Pablo. Se va desequilibrando ahí, se va de dos. Intenta después dar el pase ahí para el centro y para el tiro a puerta y se le echan encima, ¿no?
1: A Yunes, que ya metió un gol más o menos de esa posición ante Lea Francés en la última prueba de la pretemporada. Balón a la esquina por la izquierda. Pues vamos, va a ser Jacobo, ¿eh? El que está marcando jugada.
0: Primer córner, ¿no?
1: Primer córner para el Oviedo en el partido. La pone Jacobo. Balón al área pequeña. El remate de cabeza de Carlos Domínguez. Se va alto. Qué buen balón de Jacobo. Que hablando de memoria, no había sacado balón parado en ninguno de los dos primeros partidos. No era mala esa bola, Armando.
0: No, no era un mal centro. Un buen córner con fuerza, con tensión en ese centro. Pero el remate se fue arriba.
1: Yunes con el balón, vuelve a jugar el Oviedo, la tiene el Andarica entre líneas para Villahermosa, se la echa Samu Rodríguez, la prepara, la pone, balón al área, Pablo Sáenz, la parada del portero, Isfan en el rechace, Trompicones con el calcaño, el balón suelto, la acaba parando Mariño, la acaba parando Mariño, la ha tenido el Oviedo, la ha tenido el conjunto Carballón, qué buen envío por abajo de Samu, el disparo en el punto de penalti de Sáenz, la sacó Mariño. Y luego a Trompicones Isfan le pegó con el calcaño, la acabó parando el portero.
0: Sí, ahí el muy buen remate ahí de me parece que era Jacobo, ¿no?
1: Pablo Sáenz
0: intentando buscar ahí el primero, buen pase de atrás, el buen remate, pero ahí una gran parada de Mariño que mantiene esa portería a cero por esa gran parada, ¿no?
1: Pelota del Albacete, bueno, ya llega el Oviedo, 38 en la primera, mira, 0-0. Es que Samu Rodríguez y Aizar, el año pasado ya escuchaban la autonómica lo de centros y remates.
0: No,
1: y centros y remates.
0: Desde la línea de fondo, ¿no? Ahí vimos el pase atrás y ahí llegó muy bien Pablo Sáenz.
1: La verdad es que lo hace muy bien Samu, sí. Porque levanta la cabeza, que lo fácil era ponerla a donde saliese, y la puso rasa viendo a Pablo Sáenz libre de marca. Pero cuidado ahora con el Albacete. Carlos Neva con el balón, juega para José Corpas. Pierna derecha, Corpas. Echa el balón al medio, recibe Pacheco, juega para Ortuño, quieren combinar en la frontal del área, la despeja Carlos Domínguez, la sacan los centrales del Albacete, balón al costado derecho, Fran Gámez, que va a jugar ya para Pepe Sánchez, pierna derecha, el largo, toca de cabeza Borja, digo Borja, madre Dios, Carlos Domínguez, córner para el Albacete.
0: Sí, cedió ahí un córner peligroso, la verdad que no estaba apurado en ese momento, pero intentó sacarla por banda y le sale a córner, ¿no?
1: Hay que hablar más. Va a ser Corpas el que va a la esquina, justo donde están esos algo más de 200 aficionados del Oviedo.
0: Sí, en estos últimos 5 o 6 minutos el Oviedo, bueno, está metiéndole un poquito más de ritmo. Después con esa llegada, pues parece que tenía más el balón y está metiendo un poquito más atrás.
1: La sacan en raso, cuidado, se la devuelven a Corpas. Corpas la pone con la derecha, balón al área, tocó de cabeza. La defensa Carballona, la tocó Alessandro Isfa, la vuelve a meter el Albacete, el remate de cabeza prolongado fuera, madre, por un minuto o por un segundo, lo vi dentro, el remate de cabeza, la peinada del jugador del Albacete, en concreto de Pepe Sánchez del central, el balón se marchó fuera. ¿La viste dentro, Armando?
0: Esta última pues sí, del Albacete, sí.
1: Sí. Bueno, 5 para el descanso.
0: Sí, buen recurso ahí de Isfan, intentando buscar ahí el tacón, pero había muchos hombres, muchas piernas ahí.
2: Esa la hizo una vez el Chuti Andrade. Chuti Andrade, ¿te acuerdas? En sí, Donosti, sí. En el área pequeña. Cuidado la pérdida de balón, que además puede llevarse una amarilla el Oviedo. La tiene ahí Pacheco, buena la defensa del Oviedo. Aguanta el conjunto albaceteño, la tiene Corpas. Frontal del área, bien para el robo Villahermosa. Bien Villahermosa con la pelota, quiere tirar el Oviedo. Vamos a ver los que acompañan. Juega con Jacobo González. Jacobo va a abrir a la derecha, pelota para Pablo Sáenz. Buen control del aguachinado. Está solo por la derecha, va a pisar área. Sigue Pablo Sáenz, línea de fondo, sale pelota atrás, no sé si quiso centrar o si quiso tirar, pero la paleta salió a saque de banda por el otro lado.
0: Sí, yo creo que no vio a nadie, intentó a aguantar un poquito más hasta el final. Fíjate ahí,
1: que bien hace está el primer con control, el balón,
0: pero no ve a nadie para centrar. Y
2: si estaba Isfang nada más.
1: Y porque el otro que entra, que es Jacobo, entra el primer palo malo, también. ¿No?
2: Sí.
1: Qué bien lo hizo, un control casi ahí a la media vuelta, ¿eh? Del balón que le da Villahermosa.
0: Pero bueno, veo que controla con el exterior de la izquierda. Sí. Es zurdo.
1: Es zurdo, Pablo Sanz, sí. Y Jacobo, que juega en la izquierda, es derecho.
0: Entonces, claro, el centro con pierna derecha, sí, le cae mal, ¿no?
1: Aquello de los zurdos por la izquierda, sí, y los diestros por la derecha.
0: Se acabó eso.
1: Bueno, el Leganés juega con dos carrileros, los dos a pierna cambiada, como el Celta en primera. A ver, cuidado el robo del Oviedo, la tiene Alessandro Isfang, frontal del área, la echa a la izquierda, el disparo por abajo, gol, gol, gol, gol, gol, gol, gol, gol, gol, gol, gol, gol, gol, gol, gol, gol, gol, gol, gol, gol, gol, gol, gol, gol, gol, gol, gol, gol, gol, del Real Oviedo. Pablo, el aguachina 2-1. En el robo, en el centro del campo del conjunto Carballón, en la cabalgada del rumano Alessandro Isfang, se la echó a la izquierda Pablo Sáez, Alex del Albacete, para poner la pelota en el remate, justo, justo, justo, al poste de la portería de Mariño. Definió con la izquierda el navarro Pablo Sáez, el balón para adentro, le pide perdón a su exafición. Primer gol esta temporada del Oviedo, marcó Pablo Sáez, casi 43 de la primera mitad. ¡Qué ganas tenía de cantar un gol, mi madre! Albacete 0, Oviedo 1.
0: Sí, lo decíamos, ¿no? Estaban los últimos minutos el Oviedo presionando mucho más, llegando mucho más al Albacete. Y lo habíamos dicho en esa jugada antes, Pablo Sanz, ¿no? Era un jugador zurdo, le quedó la pierna derecha, el centro fue malo, pero ahora muy bien, que lo hizo muy bien Isfang, intentó buscando ahí uno contra uno, vio cómo se desmarcaba ahí Pablo Sáez, que bueno, pues culmina muy bien con la pierna buena, con su pierna izquierda al palo, y ahí muy buena jugada y buena definición del Oviedo, ¿no?
1: Bueno, pues gol, a ver si es de estos psicológicos, justo antes del descanso, minuto 42, la pelea de Jacobo González en ese balón que al final se va a ir a la banda, le quería ganar la partida a Pepe Sánchez. Jo, llega Armando a la radio y cambia la vida, que es una barbaridad. Bueno. Un abrazo, Javi Amieva. Pelota en la derecha, Fran Gámez. Gana el Oviedo 0-1, el gol de Pablo Sáenz, que evidentemente es el primer gol de la temporada y es el primer gol de Pablo Sáenz con la camiseta del Oviedo. Aquí jugó Pablo Sáenz como local en el Albacete antes de irse al Granada. Cuidado, ese balón suelto, la saca Isar Ahmed a la media vuelta, va a recuperar el conjunto de Alberto González. La tiene Neva, quiere poner el centro, cuidado ese balón al primer palo que bota, bien de cabeza David Costas. Hay que hablarse a Isar y Costas. No se pusieron de acuerdo para sacarla y la recupera el Albacete. Pelota que tiene Albarracín. Juega por dentro con Sergio Ortuño. Albarracín otra vez con la pelota, va a poner el centro. Sacó de cabeza Carlos Domínguez. Banda para el Albacete. Dice el árbitro que no había nada dentro del área. No sé qué pedía el Albacete dentro del área. Pelota otra vez para el equipo manchego. Frontal del área, cuidado, que están gambeteando al Barracín. Busca el disparo con la izquierda, hace el amago, arriba. Le tapó muy bien a Isar Ahmed, que se había medio comido el primer amago. En el segundo tapó bien al Barracín. Sí, pedían una mano ahí de... Sí, sí. Pero ha dicho el árbitro que nada, ¿eh? De hecho, se volvió a jugar. Nada, es un rebote, la saca Isar Ahmed, se cruza ahí David Costas. Sería el penalti tonto de la jornada. Pues sí. Ha dado 3 de añadido. Bueno, por la pausa de adaptación y el gol. Pide un golpe en la cara. Ahí Mario Soberón en el círculo central. En una acción con Carlos Domínguez. Dice el árbitro que no hay nada. Estamos ya en el añadido. Pasan 20 segundos. Ha dado 3 el colegiado. Está ganando el Oviedo 0-1. Para felicidad de los más de 200 seguidores del Oviedo que están en el Belmonte. Y de los miles, ¿qué digo yo miles? Decenas de miles que están al otro lado de la radio. Luego llama el de la GM y no lo cogéis nunca. Va a ser Juan Cruz el que saque desde la banda. En la izquierda, todavía en campo propio, pero por poco. Inicia el Oviedo, balón en largo, buscando a Alessandro Isfang. Bien el rumano, aunque la acaba conectando el Albacete. Cuidado, esa pelota en largo. Bien, saliendo Aarón Escandey. de su propio área. Balón atrás, va a presionar Isfan al central. Tiene que jugar para Diego Mariño. Llegó el ex del Sporting a la pelota. Había, ¿qué? Falta de Isfan, fuera de juego, ¿qué pito? No lo sé. Da igual, pelota para el Albacete. Pasa un minuto de los tres que ha dado el colegiado. Juega Fran Gámez para Pepe Sánchez. Otra vez con Gámez, ya pisando campo del Oviedo por la derecha. Busca el pase interior. Y encerrando Domínguez. Aguanta el Albacete la pelota. Cuidado ahí con Lorenzo. Lorenzo Aguado busca el centro. Yunes la saca. La vuelve a recuperar el Albacete. Cuidado que van a pisar área por la derecha. El balón dentro del área. El disparo abajo. Fuera. El disparo abajo. Fuera. Va a ser. Córner para el Albacete.
0: Insiste. Se ha repuesto bien el Albacete ahí de ese gol en contra. Y intenta, antes de que acabe la primera parte, empatar el partido, ¿no?
1: Cor pasa a la esquina. Por la derecha y con la diestra. Coloca el balón. Hace con los brazos como calma, va buscando jugada. Se va a cumplir el 47, hay que llegar al 48. Gana el Oviedo 0-1. La va a poner Corpas. Marca jugada, la pone, pierna con la derecha. Balón al segundo palo, tocó al Barracín de cabeza. Saca también la defensa del Oviedo, corre por ella el Shar Ahmed. Se la quería llevar en el autopase, se la acaba llevando el Ceutí. La rectificación del Albacete, pedía falta y Sara. Y falta y cartulina amarilla. La primera del partido para el capitán del Albacete, para Lluís López. Protesta el capitán del Alba. La falta sobre Isaga en media. Aquí se tiene que morir la primera mitad, la que le quedan 30 segundos. La falta sobre Isar. Sobre el lateral derecho del Oviedo.
2: A ver, la estoy viendo en el monitor. Bueno, es falta.
1: Sí. Yo creo que es más amarilla por impedir el avance. Bueno, le pega bien, luego. Sí, sí, le pega bien, le pega bien. Sí, sí. Va. Amarilla clarísima, no ha dicho
0: va,
1: nada.
0: Va a poner.
3: Y empata en primera el Español, Real Sociedad 1, Español 1.
1: Va a jugar Costas el largo y se va a acabar la primera mitad. Esa pelota que peleaba Isfan, que saca Lluís López. No hay tiempo para más. Descanso en el Belmonte con el gol de Pablo Sainz a los 43 minutos. 0-1 gana el Oviedo, Armando Álvarez.
0: Bueno, más eficacia en esta última jugada, en esta llegada, definición de ahí de Pablo Sainz. Y la verdad que bueno, el partido ha estado muy igualado, ha tenido muy pocas llegadas los dos equipos, el Oviedo ha finalizado bien en esta y por eso va este marcador de 0-1 y bueno, está todo aquí, el partido complicado, ¿no? Pero es verdad que no ha tenido demasiadas oportunidades el Oviedo, no ha pasado tampoco por demasiados apuros, simplemente en esa parada de Izarón, y el partido muy igualado y ha sido definitivo esta jugada individual, que en un buen robo, buen pase de Isfan a Pablo Sáenz, que culmina muy bien, ¿no?
1: Bueno, pues se retiran los equipos, como siempre, por el fondo, detrás de la portería. Está ganando el Oviedo 0-1 para felicidad, por ejemplo, de Carlota, que nos está escuchando desde Conil de la Frontera. ¡Descanso en Albacete! ¡Gana el Oviedo 0-1!
3: 10 minutos para las 8. Rebasamos otras noticias que nos está dejando este sábado 29 de agosto.
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0: En primera división, al filo del descanso, empate a 1 entre la Real Sociedad y el Español. En una jornada donde el Racing le ganó 3-2 al Elche, el Alavés 1-0 al Villarreal y el Levante 5-2 al Betis. A las 9:30 se juega el Sevilla Atlético de Madrid. Queda para mañana a las 5 Real Madrid-Málaga, a las 7 Deportivo de la Coruña-Valencia y a las 9:30 Celta de Vigo-Atleti de Bilbao. Para el lunes, 7:30 de la tarde, Osasuna-Getafe, a las 9:30 el partido entre el Barça y el Rayo Vallecano. En segunda división está ganando el Real Oviedo, vale el tanto de Pablo Sainz en el minuto 42-01 al Albacete en el Carlos Belmonte. No hay goles en Butarque entre el Leganés y el Eldense. Antes el Sabadell le ganó 1-0 al Almería y ayer el Sporting 0-1 al Tenerife con un tanto de Alejo Sarco. Alegría del míster Nicolás Larcamón, que saca las cosas positivas de estas jornadas.
1: Cosas positivas muchas, porque es cierto que por pasaje tuvimos algo impreciso, propio también de lo que propuso un rival que sostuvo las presiones, que es un equipo muy intenso, que justamente si hay algo que lo destaca es el esfuerzo y la capacidad de un juego muy físico, y creo que nosotros a pesar de eso generamos la acción del gol, hicimos otro gol, tuvimos la acción de Juan, que eran acciones de claro peligro. Después sí ambicionamos un volumen de juego mayor, pero también creo que lo que es fundamental es tomar

0: A cuenta de otra valla en cero, otro arco en cero, un rendimiento consistente, porque no es que solamente el arco en cero, sino es casi que sin sufrir acciones de peligro. Volvemos a evidenciar un estirpe, un espíritu, una intensidad que es fundamental para desarrollar la identidad que yo pretendo. Entonces, en ese sentido, son cosas muy, muy positivas que me llevo. Y obviamente los tres puntos de visitante en una plaza que era un equipo que no dejaba de venir de 6-6 y bueno, sabíamos que iba a ser un partido durísimo.
1: Y con la importancia que destaca el míster del trabajo en grupo.
0: Yo veo en el grupo una clara demostración cotidiana de tener ambiciones muy, muy importantes, sobre todo defenderse colectivamente de esta manera, de expresar un fútbol bien colectivo, muy hermanado. Sabemos que es una categoría muy pareja, donde todos los partidos son duros, por eso yo no dejaba de reconocernos aspectos positivos, hasta incluso de ese primer partido con Sabadell. Pero también lo dije y lo digo ahora, después de dos triunfos consecutivos, hay que mantener el equilibrio, hay que ser muy ecuánime, saber que es un camino muy largo, donde la exigencia va a estar puesta en sostener el foco y saber de que el equipo viene haciendo muy bien muchas cosas, pero que tiene que ambicionar atacar ese margen de mejora que siempre estará, y en este caso nos vamos de un partido en el que hicimos muchas cosas bien, pero que también somos conscientes de que podemos hacer algunas cosas mejor para ir en búsqueda de ese mejor nivel de rendimiento, de esa mejor versión colectiva y sobre todo ser consciente de que todo este gran inicio tiene muchísimo que ver con el trabajo de nuestros jugadores, que se brindan, que se defienden, que se atreven y esa disposición a defender este escudo como lo están haciendo, hoy nos da nada más que un muy buen inicio, pero no es más que eso, y saber que falta muchísimo recorrido.
1: El jugador del Sporting, ex del Tenerife, Alex Corredera, se mostraba feliz del triunfo.
2: Feliz por volver, sobre todo por el cariño de la gente que siempre me han mostrado y que me siguen mostrando. Y muy feliz por la victoria. Sabíamos que era un partido muy complicado, venir a este campo siempre es difícil. En una semana además corta, con viaje, un equipo que ha empezado bien la temporada. Pues bueno, no podemos pedir más a nivel de resultados. Está claro que creo que aún nos falta muchísimo por mejorar, muchísimo por construir, pero bueno, se construye desde la victoria muchísimo mejor. La realidad es que nos ha costado hoy un poquito más, sobre todo la segunda parte con el balón, ha sido floja. La primera parte quizá hemos tenido un poco más del balón, pero en zona más intranscendente. Bueno, hay que encontrar aún muchísimas cosas por mejorar. Lo que sí que estamos teniendo es una capacidad bastante buena para que nos generen pocas ocasiones. Creo que hoy, quitando un par de errores nuestros en la primera parte, de alguna pérdida y que ellos han podido tener alguna, luego el equipo ha controlado muy bien y sobre todo creo que dentro del campo controlamos mucho más, que sobre todo lo comparo con tiempos pasados, los momentos de los partidos, y al final tenemos que ser un equipo solvente, sólido, que esté dentro de los partidos, porque como bien se ve, si estamos dentro de los partidos, arriba tenemos capacidad para poder generar una o dos ocasiones y que puedan ser gol. Entonces bueno, hoy nos anulan un gol, en mi opinión, dudoso. Tenemos la del gol y Juan podía haber sentenciado el partido en un mano a mano, así que complicado siempre este campo, muchas cosas por mejorar, pero 7 puntos y a seguir.
1: Y Guille Rosa se iba enfadado por el gol anulado que suponía el 0-1 antes de llegar ese desarco. ¿No valió el de Guille Rosas?
3: No dice nada, no habla tampoco ni con Otero ni con Yáñez en este caso, y coge el micro Balbar y no dice nada ni nos explica el porqué. No sé, van ya varios goles anulados y la verdad que estoy un poco enfadado, sí.
4: ¿Y qué solución?
3: Bueno, no lo sé, porque al final sí que habrá que conseguimos las victorias, pero al final queda como un poco en el olvido, pero es que al final son números y pueden decantar un partido, en este caso. No, bueno, Conrad me dice que es que al final le desequilibra el empujón, o sea, es que al final es accidental, que no puede hacer otra, no puede quitar la mano. Entonces, eso es lo que me enfada a mí, y además, bueno, pido explicaciones al árbitro en este caso y no las da, pues entonces, bueno. Entiendo que la situación de los árbitros es complicada, tiene una labor difícil, pero bueno, llega a ciertos casos que no les entiendo.
1: Derrota del Avilés por 0-1 ante el Pontevedra en la primera jornada de la Primera Federación, del grupo primero. 0-1 cayeron los jugadores que entrena Iago Iglesias.

0: En el arranque liguero en el Suárez Puerta.
1: Que el inicio de partido ha sido bueno. Yo creo que en el cómputo general hemos generado ocasiones suficientes para ponernos por delante en varias ocasiones. No hemos sido capaces, no hemos estado finos, no hemos estado acertados. Por lo menos los 15 primeros minutos hemos estado muy bien. Ellos han tenido problemas para ajustarse. Creo que encontrábamos con mucha facilidad, sobre todo a Pitu y a Bryce, para encarar la última línea. Creo que el partido fue por donde lo teníamos imaginado y pensado y trabajado. El problema es que esto se valora en si ganas o no, si la pelota entra o no. Yo me voy, bueno, evidentemente no te puedes ir contento porque no has ganado, pero me voy contento con lo que el equipo ha hecho, porque creo que hay brotes verdes.
0: Además, en la Copa Federación, mañana a las 7 de la tarde, Caudal y Lealtad se verán las caras en la final. El míster del conjunto de Mieres es Adrián González.
2: La verdad es que nosotros nos hacía especial ilusión, la habíamos jugado hace 2 años y habíamos llegado también a la final y bueno, teníamos también especial pues ganas de disputar este partido. Sabíamos que entre medias teníamos que enfrentarnos a el Marino o un todopoderoso Mosconia y bueno, al final pues salió bien el encuentro, lo sufrimos mucho, hubo fases en las que fuimos superados, pero bueno, si algo se caracterizaba este equipo el año pasado y se mantiene este año, bueno, es que sabemos sobrevivir, reponernos entre lo negativo y al final, pues mira, hicimos una muy buena segunda parte y logramos el pase en penaltis. Bueno, el Altaf es un recién descendido, al final, pues bueno, sus equipos, independientemente de que cambien mucha parte de la plantilla, siempre tienen ese punch las primeras jornadas que a veces les hace estar arriba y no bajar, es muy común y bueno, ya lo estamos viendo. En Copa Federación, que están a un ritmo muy alto, apenas encajan y bueno, creo que va a ser una final muy, muy igualada, muy, muy dura, muy difícil.
0: Clemente Sánchez es el míster de El Lealtad.
3: Con muchas ganas y con mucha ilusión por hacernos con el título, pero bueno, teniendo claro también que el Caudal es un gran equipo que viene de dejar fuera a, yo creo que el favorito para todo el mundo, más siendo en su casa como es el Marino, pero este es el fútbol y bueno, ya nos dice bien a las claras, aparte ya del potencial de por sí del Caudal, pues del estado de forma. Entonces bueno, sabemos que va a ser difícil, pero bueno, intentaremos nosotros también usar nuestras armas y sobre todo que el equipo siga en la línea que creo que llevamos de, como te decía, de pretemporada, que está siendo muy buena.
0: Además, en las últimas horas, distintos partidos amistosos. El Sporting Atlético le acaba de ganar 0-1 al Llanes. Ayer el San Martín se imponía 0-1 al Condal. Está en juego el Gijón Industrial Covadonga. Por su parte, el Vetusta ganó 0-6 al Universidad Oviedo. Y en el día de hoy, en juego Praviano Llanera y Mosconia Vetusta en la Copa Astur Fútbol. Última jornada de la fase de grupos, ganó el Ribadesella 0-1 al Navarro, se clasifica el Ribadesella en el grupo C, se va a medir al Roces o al San Claudio del grupo D. Las semifinales las disputarán miércoles y jueves de la semana que viene en el campo de la Ferrota en Piedras Blancas. Titánico e Hispánico o Hispano jugarán el primer partido. Mañana a las 12 menos cuarto, Puerto de Vega Titánico, 12 del mediodía, Lenense San Claudio y a las 6, Tuilla Hispano. En fútbol femenino, cayó el Real Oviedo 1-2 ante el Athletic B en Santillana del Mar. Ana María marcó el tanto del conjunto azul y el Sporting se impuso por 0-1 al Racing. El gol rojiblanco fue obra de Valle. Además, el Alimerca Oviedo Baloncesto se impuso al Ourense por 82-85 en el primer partido de pretemporada disputado en Benavente para los jugadores que entrena Javi Rodríguez. El Confiabase Oviedo ganaba hoy 25-23 al Sinfín de Santander, caía 20-23 ante la de Mar de León, que le ganaba al conjunto leonés 22-11 al equipo cántabra. Ya contábamos antes, Pogacar se retira de la vuelta, tiene un traumatismo craneoencefálico y una luxación de clavícula. El obetense Snue Fernández, gran protagonista del día, rodó en solitario casi 120 kilómetros, fue neutralizado por el pelotón a 38 de la meta, una meta que cruzó al sprint Brian Cogar como el primero, ese hombre del Cofidis en la meta en Xeraco. Enric Mas, de Movistar, comanda la general. No se puso el jersey de oro por respeto a Pogacar. Mañana, novena etapa, 188 kilómetros entre Villajoyosa y la cima de Aitana. Y Benjamín Noval suma su primera victoria en categoría amateur al cruzar el primero en la meta de Cegama en una prueba del trofeo Lendakari en el País Vasco. Es el primer triunfo para el de Pola de la Viana, que ganó en solitario en el día de hoy. Sigue el dominio del finlandés

0: Sanyi Pajayén en el Rally de Paraguay, con el neozelandés Paddington segundo y el líder del Mundial Evans cerrando el podio. No están ni Alejandro Cachón ni Borja Rozada después del accidente que tuvieron ayer, tras el que tuvieron que abandonar. En el Mundial de Piragüismo de Sprint, Sara Uzande se metía esta mañana en la final del K1 200. La asturiana terminaba tercera en su semifinal, resultado que le sirve para estar mañana en la pelea por las medallas. Será desde las 10:30 de la mañana, después de colgarse además la medalla de plata ayer en el K4 500 junto a otra asturiana como es Lucía Val. Y por su parte, Walter Bouzán se queda sin medalla tras la penalización por haberse saltado una boya del recorrido. El piragüista riosellano había finalizado junto a Chloe Brunet en la tercera posición en la prueba SS2 Mistas correspondiente al Campeonato de Europa de Kayak de Mar. Les vale la medalla individual. Volvemos al Carlos Belmonte.
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0: protagonista sobre el terreno de juego del Carlos Belmonte, Miguel Fernandi. Esto está a punto de arrancar. Su segundo acto, 0-1, vale ese tanto marcado por Pablo Sáenz.
1: Con 10.587 espectadores en las gradas, algo más de 200 seguidores del Real Oviedo, el gol de Pablo Sáenz, asistencia de Alessandro Isfan, que han sido los dos mejores jugadores del Oviedo. Yo creo que Sáenz el mejor, con diferencia, le da la victoria al conjunto Carballón. Recuerden, una amarilla para Younes Lachap, otra para Lluís López. Un cambio ya realizado en el primer tiempo por lesión en el Albacete. Se marchó Munir, entró Albarracín y Armando Álvarez. De momento, la victoria del Oviedo para sumar 4 puntos en la clasificación.
2: Sí, ha sido más eficiente que el Albacete. Los dos equipos han estado muy igualados. Quizás había llegado antes el Albacete, pero el Oviedo en los últimos 10 minutos de esa primera parte achuchó un poquito más. Tuvo esa llegada por parte de Pablo Sanz en esa banda derecha. Después bien Isfan, ese regate, hace una bicicleta y le deja el balón perfecto para Pablo, que con su pierna buena la cruza muy bien, da en el poste y se va para adentro, ¿no? Hay que seguir manteniéndolo, salir al contragolpe, intentar buscar, porque el Oviedo está demasiado metido atrás, no, tampoco está llevando el ritmo del partido, y no dejarse, bueno, pues empatar, ¿no? Intentar meter ese segundo gol que te daré la tranquilidad, ¿no?
1: Bueno, está el Albacete sobre el terreno de juego esperando que comparezca el conjunto de Julián Calero con el 0-1 en el marcador. Lo hace ahora, está saliendo Aarón Escandeitas, la portería que ha defendido en la primera mitad. Con esta circunstancia pasan algunos campos, ya en cada vez menos que los vestuarios estén en uno de los fondos, y salen el resto de jugadores del conjunto de Julián Calero para iniciar la segunda mitad con ese 0-1 en el marcador. Estaba mirando ese encuentro. Bueno, pues posesión 60-40 para el Albacete, 4 corners a 1 para el Albacete.
2: Sí, la superioridad territorial.
1: 4 tiros a puerta del Oviedo por 1 del Albacete. En total de 3 tiros fuera del Albacete, 2 del Oviedo.
2: Sí, hasta el minuto sí. 35 sí. Estaba el Albacete con más tiros casi
1: sí,
2: que nosotros.
1: Sí, sí. Y la verdad es que contabilizan 4 tiros a puerta del Oviedo. Que bueno, que recorrer la parada a Pablo Sáenz, luego el taconazo de Isfan, aquel remate también de Jacobo en el arranque del partido. Va a arrancar la segunda mitad. Va a ser Isfan el que ponga el balón en movimiento para arrancar la segunda parte con este 0-1, sin cambios en ninguno de los dos equipos. Tras el paso por el vestuario, mira el crono al colegiado y ¡ya! Arrancó el segundo tiempo. Pelota para el Oviedo. Balón en largo. La va a pelear Isfan. Saca de cabeza a los centrales del Albacete. El balón suelto. Quiere recuperar el rumano. La acaba sacando con la izquierda Pepe Sánchez. Balón para el Albacete. La corta Carlos Domínguez. Balón a saque de portería para el Albacete. Por cierto, a mí de momento el invento de los 3 centrales de momento me está dejando bastante frío, Armando.
2: Bueno, de momento está consiguiendo que es la portería cero, ¿no? Sí. Si no metiendo gol, no encajando, tampoco teniendo demasiadas oportunidades el Albacete, no con muchas llegadas, intentando con profundidad. Bueno, más quizás más Samu por esta banda izquierda que Aizar por esa banda derecha. Y bueno, pues de momento la tranquilidad de que, bueno, no has tenido que pasar por demasiados apuros, ¿no?
1: Cartulina para Samu Rodríguez por una entrada ahora en el arranque de la segunda mitad. Así que la tienen Younes y Samu. Se llevó por delante al jugador del Albacete y llegó tarde el ex del Alcorcón, Samu Rodríguez, que ve la cartulina amarilla.
2: Y jugador del Albacete, ¿no?
1: Vale. ¿Samu?
2: No. Que hay un jugador del Albacete también que tiene amarilla.
1: Ah, sí, sí, la Lluís López. Lluís López, sí, sí. Lluís López. Y la verdad es que llega tarde. Le pisa. Uf.
2: Sí.
1: Uf, un poco más de mala suerte. Le pudo hacer una avería en el tobillo, ¿eh? Le pudo hacer una avería en el tobillo, se está doliendo ahí. Creo sí. Que es Fran Gámez, el jugador del Albacete, que está en el suelo, el juego parado, le están atendiendo. La entrada de Samu es a destiempo, no tiene ninguna mala fe, pero le pisa ahí en el interior, y el que sale a calentar sale Rubio. Por si Fran Gámez no puede continuar en el terreno de juego. A ver, yo creo que le van a intentar levantar ya. Están los 2 miembros de los servicios médicos. Y es que le pisa. Oh.
2: Sí, sí. Y porque va en el empeine, ¿eh? Si sí, va un poco más arriba.
1: Si va un poco más arriba es expulsión.
2: Sí, sí.
1: Si es un poco más arriba, mira, puede seguir Fran Gámez. Si es un poco más arriba es roja directa, ¿eh? Pasa por el VAR y tiqui, tiqui, tiqui y te vas a la calle. Bueno, pues recuperado Fran Gámez, juega el Albacete. Pepe Sánchez, 2 y medio de la segunda mitad. Está ganando el Oviedo con un gol de Pablo Sáenz. En el 43 de la primera mitad. Estamos en el 2 y medio de la segunda. La pelota es de Jacobo González. Bien, el quiebro se va. Jacobo se quería ir del segundo. Igual le sobró esa. La saca Pepe Sánchez. Balón en largo. Toca de cabeza Juan Cruz. Toca de cabeza Yunes. Atrás Samu Rodríguez a la media vuelta. Echa el balón en largo. Tocó de cabeza Fran Gámez. No la baja nadie. La pelota entre líneas. Golpea Juan Cruz. Defectuoso. La pelota va a bajar con nieve. Le vuelve a caer a Juan Cruz, que juega con Villahermosa. Este para Samu Rodríguez. Tiraba de ella, pero encontró el cuerpo de Fran Gámez. Lorenzo, otra vez con el balón. Lorenzo Aguado, pierna derecha, busca el pase a la frontal del área, se la dejó atrás el jugador del Albacete, toca a Juan Cruz para Yunes. Jacobo González se la entregó, pero le hicieron falta, le dejó el recado Lorenzo Aguado.
2: Porque había, Jacobo había hecho mal el pase y después le comete falta donde había fallado, Jacobo.
1: Sí, se había equivocado totalmente. Sí, sí. Se había equivocado totalmente. Y luego se lo iba por delante. Innecesaria la falta de Lorenzo. Sí,
2: bueno, le marca, tampoco le golpea, sí, pero ahí se tira bien Jacobo y le comete falta.
1: Y Juan Cruz el que va a poner el balón en movimiento. Por abajo, bien, conectando con Jacobo González, que levanta la cabeza y la ha buscado a la derecha para Ahmed, pero encontró el cuerpo un jugador del Albacete. Recupera el Oviedo. Costas para Isaac Ahmed, prolonga el balón para Pablo Sáenz. Sáenz, línea de fondo, de espaldas a portería, le intenta, está agarrado por el jugador del Albacete, se perdió, va a ser. ¡Córner para el Oviedo, Armando!
2: Sí, buen desmarque ahí en profundidad, intentó buscar ahí el centro, no pudo y consiguió ahí Pablo el córner, ¿no?
1: Pues el córner que va a ser para el Oviedo.
2: De los más activos ahí, Pablo.
1: Junto al banderín de córner, junto al sector de seguidores del Oviedo.
3: No entiendo lo de Isfan para sacar el balón parado cuando es el delantero y es un bigardo.
2: Ya.
3: O muy bien saca el balón parado, pues Isfan y Jacobo junto al balón.
2: Tiene un buen golpeo, ¿no?
1: Es que además luego no le pega, la pega Jacobo. Balón que busca, no encontró rematador. La pelota es de Samu Rodríguez a trompicones. El alfarero la saca a la banda. Pablo Sáenz con la izquierda, balón. Segundo palo, muy pasado, a ver si llega Isfan. No pudo evitar que el balón se perdiera. Por el saque de banda, la gente encima de la valla. Ahí animando al rumano. 5 sí. De la segunda mitad, 0-1.
2: Intentó darle fuerza a ese centro y fue demasiado.
1: La pelota del Albacete queriendo salir desde atrás el conjunto de Alberto González. Buscando por dentro. Ortuño abriendo para Fran Gámez. Gámez con el balón, pisa ya campo del Oviedo. Va a buscar al Barracín, se dejó la pelota atrás al Barracín, no se entendieron. Banda para el conjunto Carballón. Pelota. Salen a calentar varios de los hombres del banquillo del Oviedo. Entre ellos Enzo Pérez, que debutó con el primer equipo en el primer partido de Liga ante el Granada. Se quedó sin jugar ante el Leganés. Por cierto, me dice Pablo Tesión, siempre atento a todo, que los conos con los balones para no tener...

0: Coge pelotas, que es verdad, estuvieron en el primer partido, pero en el segundo no. A ver que la tiene el Oviedo. La pelota de Dani Villahermosa, la tiene el centrocampista total. La va a echar a la derecha para Isar Ahmed. Llega el Príncipe, se equivocó en el pase. Se equivocó en el pase. Pelota para el Albacete. Se ha quedado ahí tirado en el terreno de juego Pacheco tras una entrada de Jacobo. Albarracín buscando por dentro. Está el partido para matarlo a la contra, pero hay que hacerlas bien.
1: Cuidado.
0: Balón en largo y la ventaja va a ser para Aarón Escandey. Se equivocó. Aizad, me dijeron, no sé quién me puso un comentario. Es como cuando juegas en al FIFA con el botón de correr calcado siempre. Siempre. Que a veces no hay que calcarlo siempre. Y me parece que tiene unas condiciones muy buenas el chaval, pero a veces decide mal. Yo creo que por exceso de precipitación.
1: Bueno, es joven, ¿no? Tiene mucho tiempo de…
0: Debe tener 24 años, Aizar, me parece.
1: Ah, bueno. Yo creí que era más joven todavía.
0: Creo, ¿eh? Búscamelo en el ordenador, vea. Yo creo que tiene 20… Creo, ¿eh? Ahora tendrá… 25. 25, ¿ves? A ver que la pelea Isfan con el central. Pues pelota a la banda, bola para el Oviedo. Me está gustando Isfan, que fue la comidilla este verano por el perfil de fichaje sin conocer al chaval.
1: Bueno, yo creo que más
0: fue el mejor el otro día y hoy lo está haciendo bien, ¿eh?
1: Por de dónde viene, la liga que viene, pero al final hay que valorarlo por lo que hace en tu equipo, no lo que ha hecho lo anterior, ¿no? Tanto como para lo bueno.
0: A ver, Juan Cruz, el balón que busca el área, las manos de Mariño.
1: Tanto para lo bueno como para lo malo, ¿no? Hay gente que ha venido con un currículum espectacular, lo hemos visto el año pasado, y fue un plus. Y gente que, bueno, pues poco a poco fue haciéndose un hueco en el equipo y que ha sido
0: después… Lo que pasa es que dice, viene Alessandro Isfan y lo primero que te viene a la cabeza es Daniel Paraskiv y Thiago Borbas. Claro, te asustas.
1: Pero bueno, puede ser también Marius Lacatus, ¿no?
0: También. Ojalá fuese la mitad de Lacatus. Ojalá. Totus tus Lacatus. Va a presionar precisamente Isfan al central. Que la saca como pueda la prolongación del Albacete. Fácil ese balón para Aarón Escandey. No ha salido mal el Oviedo en la segunda mitad, ¿eh? No ha salido mal.
1: Está costando más al Albacete también tener el control del juego. No encuentra, no se asocia. Lo veo ahí presionando bien. También ese resultado, el Albacete tiene que arriesgar un poquito más. El Oviedo simplemente con parece que defender este resultado parece que le vale.
0: Aizar, que le intentaba. Golpeó el balón en Carlos Neva y banda para el Oviedo. Aizar. Jugando el conjunto Carballón. Villahermosa atrás, David Costas. Otra vez al costado derecho. Ahí lo intenta el conjunto Carballón. La pelota es de Pablo Sáenz. Qué buen partido está haciendo el Navarro, el autor del gol del Oviedo. Pablo con el balón, juega para Yunes. Yunes con Juan Cruz, que abre la banda izquierda. Samu Rodríguez. Samu con la pelota, la prepara, la pone al área. No encontró a Isfan. El balón se va a quedar muerto en la derecha. Corre por él a Isar Ahmed. La deja salir para que sea banda para el Oviedo. En la pelea y con Carlos Neva. Banda para el Oviedo. Bola para Isar Ahmed, que juega en corto. El gesto de calidad. Ahí de Villahermosa. El disparo abajo. El centro. Chut. Va a ser. Córner para el Oviedo, Armando.
1: Sí, ahí Villahermosa cogiendo el balón. Intentando. Buscando ahí el uno contra uno. Yéndose de ahí es donde tienen que irse, ¿no? En el vértice del área. Dentro del área. Intentar buscar ahí el uno contra uno.
0: Isfan que se va a la esquina con Jacobo González. 9 de la segunda mitad en el Carlos Belmonte. Gana 0-1 el Oviedo. La pone al suelo el rumano. Dialoga con él Jacobo González. Hablan el uno y el otro. El otro y el uno. Vamos a ver quién golpea. Es el tercer córner para el Oviedo. Marca jugada Isfan. La pone el rumano. Balón al primer palo. Sacó de cabeza Corpas. A Isar Ahmed le salió para atrás el envío. A ver, golpea Jacobo, la mete al área, saca mala defensa del Albacete, aunque la acaba sacando bien de segundas. Balón a campo del Oviedo. Sale Aarón Escandey, que no quiere problemas. La echa a la banda al banquillo de Julián Calero. 10 del segundo tiempo en el Belmonte. Albacete 0, Real Oviedo 1.
2: En juego en primera, Real Sociedad Español 1-1 en el marcador. En segunda, además del choque del Carlos Belmonte, le están empatando en Butarque, el Leganés y el Eldense 0-0 en el marcador. En primera federación, el Racing de Ferrol le gana 0-1 al Arenas. Tiempo de descanso del Mérida 0, Depor Fabril 0 y del Zamora 0, Athletic B 0. Además, teníamos pendientes varios partidos.
0: A ver, Jacobo. Nada, sacó la defensa.
2: Varios partidos amistosos disputados en el día de hoy. Llanes 0, Sporting Atlético 1. Por su parte, el Vetusta, que también disputaba el encuentro ante el Mosconia, le ganó por 1-4 al conjunto del Marqués de la Vega de Anzo.
0: La pelota es de Mario Soberón, caído a banda. El delantero del Albacete juega atrás para Fran Gámez. Toca línea de defensa.

0: Van con los dos centrales.
1: Falta.
0: Sí, yo creo que hay empujonín.
2: Que muy fácil
0: del rumano,
2: ahí llegó,
0: sí,
2: el Albacete en un pase con el exterior a la espalda de Juan Cruz y de Samu. Tiene que estar mucho más atento el Oviedo. Con ese pase no te puede llegar solo. Después es verdad que el jugador del Albacete decide mal, pero el pase es muy fácil.
0: El partido de Juan Cruz, flojín.
2: Sí.
0: ¿Eh? Flojín. No voy a rajar de nadie en la jornada 3, ¿eh? Pero flojín. Pues ha hecho daño el jugador del Albacete en la caída, ¿eh? En la pugna con Alessandro Isfan. Y cambios en el Albacete. A ver si no me lío. Se va el 9 y entra el 19. Y a ver el otro tablón. Se va Soberón para que entre Alex Rubio. Y se va Lorenzo Aguado para que entre Agus Medina. Que es pivote. Ya no sé si va a tocar algo ahí el dibujo, porque Agus Medina siempre lo hemos conocido, ¿no? Jugando,
2: sí, sí,
0: jugando por dentro. Y Lorenzo estaba ahora tirado a la banda. Bueno, puede ir Albarracín a banda. Con Agus Medina jugando por dentro con Ortuño y con Pacheco. Corpas en el otro lado y Ale Rubio arriba. Me sale más o menos así. Y sí, sí, se ha hecho daño,
2: sí,
0: Pepe Sánchez, ¿eh? En la acción con Isfan. Pero yo creo que no se lesiona por el empujón de Isfan. Yo creo que
2: en la caída,
0: y,
2: ¿no?
0: Y sí, le ha dado un tirón o algo, ¿no? Me da la sensación. Vamos a ver. Agus Medina y Ale Rubio que van a entrar. No sé si van a... Es que habían puesto el cartón arriba con los dos sustituidos, pero no, sí, sé si ahora esto va a cambiar lo de Luis López. No, se va Soberón. Entra Ale Rubio. Sí, sí. Y entra Agus Medina por... Habíamos quedado por Lorenzo. Vamos a ver si alguna... Viene el árbitro aquí a hablar con el delegado, con los capitanes. Hablan con el delegado de campo. Habla gente de los banquillos. Sí, sí, es que se ha ido.
2: Se va
0: atrás.
2: Yo creo que al empujarle...
0: Se ha ido Pepe Sánchez, sí.
2: Al empujarle, pues, a ver, los isquios y se mete, se da la... Se toca en la parte de atrás.
0: Sí, sí. Se ha ido Pepe Sánchez. Se ha ido Pepe Sánchez y el que ha entrado al final, ¿qué es? No, ha entrado Agus Medina igual, lo que pasa que en el campo se ha quedado Lorenzo Aguado, ¿vale? Entonces, igual coloca a Agus Medina de central. Reconvertido al pivote y sí se ha quedado, o sea, se ha quedado Lorenzo.
2: Sacar,
0: sí,
2: el balón desde atrás, ¿no?
0: Juan Cruz que se duele de un golpe en la cara al jugador del Oviedo. 14. Sí, es que bueno, le deja el codo ahí el jugador del Albacete. Sin ninguna mala intención lo de Medina. Le está diciendo Juan Cruz, es un codazo. Mira lo que me ha hecho en el ojo. Pero evidentemente yo creo que ahí no va a entrar el VAR.
2: No, no.
0: Yo creo que es un lance de juego, que es verdad que le deja el codo en la cara, ¿eh? Es verdad. El problema es que ahora Juan Cruz se va a la banda a ser atendido por Diego Cervero y por Gabri Díaz y estará un minuto fuera. Si se aplican las normas que no hemos estudiado. Jacobo González sacando el balón a la media vuelta. La vuelve a meter el Albacete, pero va poderoso y de cabeza. Younes Lachap. Pelota del Alba. Está concentrado. Ha puesto a Carlos Neva de central al lado de Luis López. No sé qué ha colocado el lateral izquierdo. Bueno, ahora lo colocamos todo. A ver, Younes que va a robar ese balón. Juega para Villahermosa. La saca para Pablo Sáenz, el autor del único gol esta tarde en el Belmonte. Pedía falta Pablo Sáenz, pero el colegiado estaba muy cerca y dice que no hay nada.
2: Sí, más vivo, más metido en el partido el Albacete ahora que el Oviedo, ¿eh?
0: El Oviedo que está circunstancialmente con 10 por el golpe. La atención a Juan Cruz. Cuidado, la izquierda la va a poner el Albacete por abajo. Se paseó el balón. ¡Que sacarlo!
2: Uf.
0: Sacó Carlos Domínguez. Y sigue en el suelo Pablo Sáenz, ¿eh? Ahora se levanta el jugador del Oviedo. No,
2: no,
0: está,
2: no, no,
0: no estamos para estar en el suelo porque está con 10 el Oviedo.
2: Claro.
0: Y no hay nada. Otra cosa, mira, es que se haya hecho daño al caer, ¿eh? Pero no había falta. Vuelve Juan Cruz al terreno de juego. La pelota para el Albacete. Buscando a Corpas. Vuelve a jugar atrás. Por dentro. Buscan a Antonio Pacheco. Pacheco con Ortuño. Ortuño más a la derecha para Fran Gámez. Gámez busca el paso interior. Roba el Oviedo. Pelota del conjunto azul. El largo corre Alessandro Isfan. No puede evitar el FAO. Pelota a la banda para el Albacete. 16 de la segunda mitad.
2: Bueno, arriesgando un poquito más el Albacete, metiendo un poquito más atrás al Oviedo. Es verdad que ahora estaba con 10, ahora vuelve a estar ya con 11.

0: Y vamos a ver si no recula demasiado el Oviedo, mantiene esa línea fuera del área, porque el Albacete, bueno, pues con los cambios ha ejercido un poco más de presión para empatar el partido, ¿no?
1: El balón es de Lorenzo. Sí, Lorenzo ahora está con Luis López. Sí, ha vuelto Carlos Nava en la tele izquierda. Sí, Lorenzo, que ha estado jugando todo el primer tiempo y parte del segundo de extremo derecho, ahora está de central diestro. Pelota del Alba. Buscando ahí por dentro Antonio Pacheco. Sergio Ortuño. Pierna derecha, van a abrir al costado. Gámez busca el balón interior, el toque de primera, la saca David Costas. En la defensa, Jacobo. Yunes por dentro, Villahermosa. Recupera el Albacete.
0: Pierde muy rápido el balón el Oviedo.
1: Está teniendo ahora nada la posesión el conjunto de Calero. Se pedía FAO, pero ha dicho el asistente que no salió el balón. A mí tampoco me ha parecido, La presión del Oviedo para robar el balón. Yunes, la chap. Le cae a Villahermosa, busca a Pablo Sáenz. Buen control del aguachinado, el autor del gol. Se va del primero. Tiene calidad, Tiene calidad el Navarro. Busca a Jacobo González. Otra vez con Pablo Sáenz, los dos ahora en el costado izquierdo. Se duele de un golpe en el hombro Pablo Sáenz. Juega Carlos Domínguez para David Costas. Costas levanta la cabeza, más a la derecha para Isaac Ahmed. Busca por dentro a Yunes. Yunes para Jacobo. Controla la pelota entre líneas. No acaba de brillar Jacobo en este Oviedo en su tercera participación.
0: No, aparte de ahí va muy blando, ahí no puede perder ese balón.
1: Pelota del Albacete, recula el Oviedo. Fran Gámez más a la derecha. Busca para atrás. Cuidado, buscan el pase en el interior del área. Agos Medina, el disparo. Golpeón Juan Cruz, saca Yunes de cabeza. Villahermosa con el balón. Hay que sacarla y no andar jugándola. Aarón Escandey. Villahermosa parece que tiene prohibido pegarle en largo. Va a salir Víctor Mingo en el Oviedo. Me imagino que será por Isfan. Y el otro que va a salir es Aritz Aldasoro. El pivote cedido por el Racing. Que imagino por Yunes porque tiene cartulina amarilla. Tendría su lógica. A ver ahora cuando levanten el cartelón.
0: Más lento, Yunes.
1: Pues cartón arriba para los dos primeros cambios en el Oviedo. Antes juega el Albacete. Lorenzo Aguado atrás para Diego Mariño. Camino del 20 de la segunda mitad, 0-1. Ante más de 10.500 espectadores. Esta tarde noche con calor en La Mancha. Sergio Ortuño, círculo central. Busca a la derecha, cuidado entre líneas que va a recibir Fran Gámez. La va a poner, balón al segundo palo. Se paseó, no era malo el envío. Pero no llegó nadie para el remate. Otra vez que remató, Fran Gámez se mete entre Samu Rodríguez y Juan Cruz y problemas.
0: Sí, además falta muchísimo tiempo, minuto 64. Y queda mucho tiempo para que esté sufriendo tanto el Oviedo, ¿eh?
1: Se va Isfan, ha trabajado bien el rumano. Y el otro que se va es Jacobo. Es Jacobo González. Para que entre Aritz Aldasoro. Para que entre el potro. A ver, que quito aquí a Jacobo y pongo a Aldasoro. Bueno, pues yo creo que va a adelantar la posición de Villahermosa, que va a jugar por detrás de Mingo, ¿no? Sí, y Aldasoro y Yunes al doble pivote.
0: Sí, creíamos que iba a hacer Yunes, quizás
1: por
0: más cansado.
1: La cartulina, ¿no?
0: Cartulina, ¿no?
1: Lleva dos ya en esta liga, Yunes, en tres jornadas. Va por el récord de Aitor Sanz.
0: Imposible, ¿eh?
1: Aarón Escandey, el largo. A Aitor Sanz no le sacaban más amarillas porque tenía que cumplir ciclo cada seis o siete partidos.
0: Está en el staff técnico, creo, ¿no?
1: De Tenerife, sí, se retiró.
0: Puede seguir acumulando tarjetas.
2: Marca la Real Sociedad del segundo 2-1 ante el Español en primera. Sigue el 0-0 entre el Leganés y el Eldense en segunda. Y acaba en primera federación el Arenas 1, Racing 1. Empate para el Arenas en el último minuto del partido.
1: A ver, la pelota en la derecha, que ha tenido que dejar el fútbol, ha sido Luismi, también el ex del Oviedo, el hombre del casco. La temporada pasada, nada, jugó media hora, se llevó un golpe en un ojo y ha tenido que dejar la práctica del fútbol. Se va a cumplir el 21 de la segunda mitad en el Belmonte. La pelota, Armando, es para el Albacete con el Oviedo esperando la suya, ¿eh?
0: Sí, muy hundido el Oviedo. De verdad que no está pasando por demasiados problemas, pero le cuesta al Oviedo salir ya de esa presión que le hace el Albacete. Y faltan pues casi 20 minutos, no más.
1: Y cartulina para Agus Medina por agarrar a Dani Villahermosa en la salida de balón.
0: Más de 20 minutos, 25 puede ser.
1: Sí, estamos en el 20.

0: 21.
1: Claro.
2: Pues 24 hasta el 45. Y lo que te rondaré, Morena.
1: Sí, o marcas ese segundo gol en una contra, porque está muy metido atrás el Oviedo.
2: A ver ahora en la derecha el Oviedo, el envío que busca área, Víctor Mingo. No pudo rematar.
1: Era el delantero del Oviedo, sí. Más que rematar era intentar buscar ahí, porque el centro no era bueno, venía
2: casi hacerse con ella, ¿no? Y buscar una segunda jugada.
1: Eso es.
2: Pelota para el Albacete. Lorenzo gana metros. Le hizo falta Víctor Mingo, delantero madrileño de 22 años. La verdad es que te hice buscar la edad de Aysar Ahmed y me acabo de dar cuenta que tengo un papel con todo apuntado. Pero bueno, soy así.
1: Bueno, hombre, pero
3: no pasa nada, para eso estamos.
1: Sí. Está para eso.
2: No, es que este año me hizo una chuleta de dónde son, de los motes y de todas estas cosas.
1: 14 que hiciste, una enciclopedia.
2: No, aquí, mira, si no me da para más. A ver la pelota para el Oviedo. En la banda derecha, el conjunto de la capital asturiana.
1: Se fue.
2: ¿Banda? Sí.
1: Sí.
2: Se perdió por el FAO. La verdad que el partidín.
1: Bueno,
2: el partidín, porque estás ganando, ¿eh? Te tapa muchas cosas.
1: Victoria por la mínima y justita, ¿eh? De momento. Pero bueno, segunda división sabemos que es esto, ¿eh?
2: Sí.
1: Y ahora, bueno, pues en cualquier momento puedes meter ese segundo o te pueden empatar,
2: ¿no? O levantarte el partido. Yo el otro día estaba viendo el Celta Fortuna Andorra con el 0-2 y al final acabó 4-2, Cuando vi el resultado después dije, madre. Bueno, cuidado con Neva, que la quiere poner. Bien, la presión de Aysar Ahmed, que la quería poner con el calcaño, se la ha devuelto a Neva. Cuidado, la va a centrar el lateral del Albacete. Saca de cabeza a Carlos Domínguez. Córner para el Alba.
1: Sí, está muy atrás Mecio Oviedo, dejando que llegue mucho el Albacete. Es verdad que no está encontrando rematado el Albacete, pero es cuestión, parece como que de tiempo, ¿no?
2: Ojalá te equivoques. Ojalá. Pelota a la esquina, la van a sacar con la derecha y en la zurda. El equipo de Alberto González, que marca jugada con el brazo izquierdo espurrido. Da órdenes a Aaron Escandey. La ponen de esa hasta la frontal del área para jugada ensayada. El balón se queda medio en el área. La va a sacar la defensa del Oviedo. La sacó Pablo Sáenz. Recupera Gámez, que la vuelven a echar al perfil zurdo. Corpas buscando por dentro a Agus Medina. Otra vez Corpas con el balón. Busca el centro al área. Se cayó un hombre del Albacete. No hay nada. Saque de portería. A ver, están echando la mano al pinganillo. La caída de Lorenzo. No ha parecido así nada raro, ¿no?
1: No parece.
2: A ver, están poniendo la repetición. Bueno,
1: le toca, pero no es suficiente como para pitar penalti.
2: Lorenzo ha vuelto a su posición y ha dicho el árbitro, jueguen. Aaron Escandey. Le llega el balón a Samu Rodríguez, la tiene el Oviedo por la izquierda, muy solo en el ataque. Samu cayó al suelo, le hicieron falta, sacó petróleo. Porque estaban él y Mingo, ¿eh?
1: Sí, sí.
2: No había nadie más en 200 metros a la redonda. 20 para el final. Gana el Oviedo 0-1 con el gol de Pablo Sáenz. Asistencia de Isfan justo antes del descanso. Juega el conjunto Carballón. Aldasoro. David Costas a la derecha para Aysar Ahmed. Recibe el Príncipe, juega para Aldasoro, que le tiene que dar muchos galones al equipo. La combinación por la derecha del Oviedo. Aysar Ahmed con el balón, tiene la pelota, va a buscar atrás. Otra vez Aldasoro con la bola, busca el disparo. Tocó en la cabeza de Luis López. Córner para el Oviedo.
1: Sí, Aysar ahí quizás es más dinámico que Nacho Vidal. Tiene más velocidad, tiene más recorrido y ahí lo hace bien. Intenta buscar situaciones donde pueda crear peligro y ahí buen tiro de
2: Aldasoro.
1: De Aldasoro.
2: Pelota a la esquina, Pablo Sáenz. ¿Dónde están los aficionados del Oviedo? En la derecha y con la izquierda. La va a poner el Navarro. Con todo el mundo dentro del área. La pone Pablo Sáenz. Balón al área pequeña. Sacó la defensa del Albacete de cabeza. Balón de Aysar. Jugando atrás para Aaron Escandey, que está en el círculo central. Aaron, pierna izquierda. Balón en largo, caído a la banda. La quiere bajar el conjunto Carballón. Carlos Domínguez. Balón que sigue peleando. Hace falta.
1: Falta ahí.
2: El espartano.
1: Y tarjeta, me parece que va a sacar.
2: Por llegar tarde, sí. Amarilla para Carlos Domínguez. La verdad, qué buen balón le metió Aaron Escandey, ¿eh?
1: Sí, sí.
2: Lo que pasa es, bueno, Carlos está

0: central y luego tienes problemas arriba. Te baja la persiana, pero se ha llevado la amarilla Carlos Domínguez, que la controló muy bien, por cierto. Sí, sí. Vamos a ver que tiene a Lorenzo encima.
1: Es difícil ese control, después hace
0: autopase.
1: Bien, pero recupera bien ahí.
0: La verdad es que lo hace muy bien. Pero Lorenzo fue más rápido.
1: Pero sacar tarjeta por eso es que. Sí. Bueno. Va por un balón, es verdad que no llega.
0: Es más aparatosa que otra cosa. No sé. Que además rima, aparatosa con otra cosa. 18 para el final. Balón, bien al cruce. Carlos Domínguez. Pega el balón en Villahermosa, mete la pierna a Samu Rodríguez, va un hombre del Albacete al suelo y falta, dice el árbitro falta. Que hay falta. Lejana, pero falta. Sobre Albarracín. Sobre Agustín Albarracín. Pelota, balón parado para el Albacete. La van a echar, ¿eh? La van a echar arriba.
2: Sí, sí.
0: Albarracín y Agus Medina junto a la pelota. Eso es que está lejana, Escoradín a la derecha. Marca jugada Agus Medina, levantando los dos brazos. Todo el mundo por delante de la medialuna del área. La va a poner Agus Medina. Pierna derecha, sacó de cabeza Juan Cruz. No llega Villahermosa, le llega el balón al Barracín. Con la zurda, busca el costado izquierdo. Ahí defiende Aysar Ahmed. Pierna derecha del jugador del Albacete. Atrás, jugando la línea defensiva. Todo el mundo reorganizándose. Y ataque posicional del Albacete. 28 de la segunda mitad. Cuidado, ese balón prolongado. Bien, David Costas. Van a presionar junto al banderín de córner. La sacó la media vuelta. Llega Pablo Sáenz. Juega para Yunes. Yunes para Ari Chaldasoro. Abre a la derecha para Aysar Ahmed. Prolonga bien para Pablo Sáenz. Busca la contra del Oviedo. Por la derecha. La tiene Pablo. La tiene Pablo. Sigue Pablo. Se mete por dentro. Buscaba la frontal y no contactó con nadie. Acaba haciendo falta Pablo Sáenz. Deja seguir el colegiado. Le iba a sacar la amarilla, ¿eh? Se la sacará ahora otra vez. A ver qué quiere recuperar el Oviedo. En la pugna. Sáenz al suelo. Ojo que se ha podido hacer daño. Recupera el Albacete. Balompié. Transición rápida del conjunto de Alberto González. Pierna diestra, a ver ese balón. Quiere tapar Yunes. La echan a la banda, pierna izquierda Carlos Neva. A poner el centro. Balón, no hay rematador en el segundo palo. Se pide falta en el ataque sobre Samu Rodríguez. El balón de Fran Gámez, cuidado, el balón otra vez rechazado. Le vuelve a caer a Fran Gámez. La pone con el exterior, sacó de cabeza a Costas. Le han pegado una patada en la cabeza a Costas, cuidado, ¿eh? Cuidado en esa acción. Cuidado en esa acción.
1: Sí,
0: cartulina amarilla para Alex Rubio, creo que
1: es lo mejor que pudo pasar, porque rematar ahí de chilena, bueno, pues es siempre, ahí está muchos hombres y ahí es falta, juego peligroso siempre, ¿no?
0: Creo que ha sido Alex Rubio y le están recordando la amarilla anterior a Pablo Sáenz, que prolongó el colegiado. Va a entrar Enzo y va a entrar Nacho Vidal, ¿eh?
1: Sí, quizás para tener un poco ese balón en el centro del campo, tener tranquilidad. Sí, falta clara.
0: Yo creo que es de Ale Rubio, ¿eh? del delantero que entró en la segunda mitad. Pausa de hidratación, Armando.
1: Vamos
0: a beber. A beber. Bueno, y luego los cambios del Oviedo.
1: Minutos complicados para el Oviedo. Es verdad que tampoco con demasiadas oportunidades del Albacete, pero sí el Oviedo metido atrás un poquito. Sale, pero cuando sale no contactan y llega a hacer peligro. Y ahí tiene que intentar, ¿no?, mantener la posesión. Por eso yo creo que ese cambio con Enzo, ¿no?, para tener un poco más el balón, tener la tranquilidad, mover al Albacete, que le cueste recuperar el balón y después cuando lo tenga, pues el Oviedo que se cierre bien, ¿no?
0: Confirmada la amarilla para Ale Rubio. La verdad es que en la jugada anterior,
1: sí,
0: que iba a pitar falta, tenía pinta de que le iba a sacar amarilla a Pablo Sáenz, pero creo que no se la ha sacado al final, ¿eh? Voy a comprobar en la aplicación oficial de la liga, pero creo que no se la va a sacar. Bueno, van a salir Enzo, que yo creo que es claro que va a salir por Yunes, ¿no?, porque tiene cartulina amarilla. Y Nacho Vidal por Aysar Ahmed. No, yo creo que no hay otra combinación. Pero bueno, vamos a ver. Va a tener sus minutinos ahí Enzo en el Carlos Belmonte. Cuando se acabe la pausa de hidratación. Con el Oviedo ganando 0-1, a punto de cumplir el 31 de la segunda mitad. El gol de Pablo Sáenz justo antes del descanso. Y la pelota para el conjunto Carballón cuando se vuelva a jugar. Va a haber cambios también en el Albacete.
1: Sí.
0: Me van a volver loco, Armando, me van a volver loco.
1: 33 y 27.
0: Sí, bueno, en el Oviedo se va a izar seguro, porque está aquí despidiéndose de
1: Tomás Inglés y...
0: A ver. Si no, nos volvemos locos.
1: Y Nacho Dani Vidal. Bernabéu.
0: Nacho Vidal por Aissar Gamet, ese seguro, porque Aissar le ha dado un abrazo a Nacho Vidal. Y se va Pablo Sáenz para que entre Enzo. Así que no sé cómo va a colocar ahora el equipo Calero. A Enzo Pérez. Y en el Albacete se va. Estoy volviendo loco, la verdad, Se va Lorenzo Aguado. Entra Bernabéu. Y se va el... No sé quién más se va.
1: Y entra Tomás Inglés.
0: A ver, Lorenzo Aguado se Pacheco, va y entra Pacheco Bernabéu. Y el otro que se va es
1: Pacheco y entra
0: Antonio
1: Inglés.
0: Pacheco para que entre
1: Inglés.
0: Tomás Inglés con el 33. Pues muy bien. Pues nada. Ahora el Oviedo. Ahora sí. Nacho Vidal, David Costas, Carlos Domínguez, Juan Cruz, Jamur Rodríguez, Villahermosa, Yunes, Enzo, Aldasoro y Mingo, que juega con cuatro pivotes el Oviedo ahora, Enzo Pérez con la pelota, la tiene el Neñu. A ver que va a llegar a la frontal del área. Sigue, échala a la derecha. Para Nacho Vidal, recibe Nacho Vidal, la va a colgar balón al área. No hubo rematador, pero va a ser córner, Armando.
1: Sí, buen momento ahí de ese pase. Centro de Nacho Vidal, intentó buscar ahí hombre que remataba y no había nadie, ¿no?
0: Pues córner para el Oviedo. Lo hizo muy bien Enzo. Sí. Que vio desmarcado ahí a la derecha David Cortas al bibliotecario. Córner para el Oviedo. 12 para el final más el añadido.
1: Sí, mucho más dinámico Enzo. Jugador que la quiere, que tiene calidad, que intenta buscar al hombre que al pie.
0: A ver qué la va a poner Dani Villahermosa. Balón al segundo palo. Se la había comido, medio comido en la salida Mariño. No hubo rematador, balón al otro costado, banda para el Albacete.
1: No la toca a nadie.
0: Pues el Oviedo, que le va a dejar jugar las dos bandas clarísimas para Samu y para Nacho Vidal, porque luego es que tiene cuatro pivotes,
1: Sí, sí.
0: Villahermosa, Yunes, Enzo y Aldasoro. Y arriba, Mingo, que yo creo que ha hecho falta efectivamente. En la pugna por el balón con el central del Albacete, le han pitado falta al arquero Víctor Mingo, al madrileño que procede del Arenteiro.
1: Balón. Sí, falta innecesaria porque el balón estaba por delante de él y ahí tiene que saber que se la van a pitar en cualquier momento.
0: Pelota que roba Samu Rodríguez para Yunes. Había fuera de juego previo. Así que balón para el Oviedo. 11 para el final, 0-1 Armando. ¿Firmas el 0-1 Armando?
1: Por supuesto que lo firmamos. Es verdad que no estamos viendo ese Oviedo mandón, ese Oviedo que quiere Calero. Partido muy... muy tosco, sin demasiadas oportunidades. El Albacete tampoco ha tenido sus oportunidades, pero bueno, partido muy igualado,
0: Samu Rodríguez quería volver a echarla
1: muy
0: al costado.
1: Igualado, muy igualado, sí. Solo ha decidido esa jugada entre Isfan y Pablo Sainz.
0: Vamos a ser sinceros, partido de segunda división del malo.
1: Sí, sí.
0: Del malo.
1: Del malo, sí.
0: O sea, hoy, como dijo aquella Calero en Burgos, bocata de mortadela, Pero del mortadela de la mala, A ver qué corre Mingo, no llega la pelota. Banda para Albacete. Lo mejor es que no se está jugando a nada.
1: Sí, sí.
0: A nada. Entonces, bueno, dentro de lo malo, estás ganando 0-1. Pero a ver si no te vas a llegar un disgusto. Se cumple el 35. En la segunda mitad gana el Oviedo 0-1. En esta tarde de sábado. Último sábado de agosto. Con fiestas en muchas localidades. Sí. Si fuese joven iría alguna después, pero me voy a ir para mi casa. A ver, la pelota la tiene el Albacete.
1: Bien, ¿qué haces?
0: Hombre, claro. Quieren abrir la derecha. Fran Gámez, la pincha. Levanta la cabeza, prolonga el balón. Defiende Juan Cruz. A Inglés la van a colgar. Balón al segundo palo, tocó David Costas. A ver, hay que pelear esa pelota. Gámez de cabeza, la saca Carlos Domínguez, banda para el Albacete. Está el crono estropeado, no pasa el tiempo.
1: Uf, queda.
0: 9 más el añadido. Fran Gámez busca el balón al área. Uf, le ganaron la partida y a Costas córner. Metió la pierna al Barracín, el balón toca en Costas. Se anticiparon muy fácil a Costas. Y pelota a la esquina para el Albacete, donde su grada de animación, sacando en corto. Corpas con el balón. Buscan a la frontal del área. La cuelga Agus Medina. Sacó de cabeza Carlos Domínguez.
1: Muy fácil centra Agus Medina.

0: Medina ahí.
1: La vuelve a echar el Albacete. No podía ir a por esa pelota el Barracín porque venía por posición de fuera de juego.
2: Pero no ha pasado nada en esta jugada. Pero fíjate, recoge un jugador Albacete al borde del área y puede poner un centro perfectamente. Tiene que estar mucho más presionado. Y después, en otras jugadas, te meten gol y decimos, ¿por qué? ¿No? Pues por eso, ¿no? No hay presión en ningún momento, ¿no?
1: Balón atrás, que presiona Víctor Mingo. Falta, la tiene Mingo. Hay falta anterior, sí.
2: Falta clara.
1: Falta en el centro del campo. Está Mingo teniendo sus más y sus menos con los centrales del Albacete, también con Carlos Neva, el lateral izquierdo.
2: Sí, ya le avisa de que ha hecho a la otra. Falta.
1: Falta de, Aritz Aldasoro. 8 para el final. ¿Hay otro partido en segunda, Beotero, hasta ahora?
3: Sí, sí, el de Butarque, 0-0 entre el
1: también
3: Leganés.
1: También 0-0. Espectáculo. No está jugando Morata, ¿no?
3: No está. Que ya sabes, no dijo que era desde pequeñito desde Leganés, pero que sí desde pequeñito había ido al campo.
1: Le faltó poco. Morata, que dijo en una entrevista a un equipo que te caiga simpático, dijo el Marino del banco. Es verdad.
2: Por algo necesario.
1: Tenía el recuerdo de un año que fue a jugar a Miramar con el Castilla y que, bueno, por eso, el pueblo pequeño, el campo tal, no sé qué. Sí, sí. Así que acabará fichando por el Candás, ya verás. Todo es así. Pelota a la derecha. Gana el Oviedo 0-1. Le van a quedar estos 7 más el añadido. Balón del conjunto de la capital asturiana a la pelea. Conjunto azul. Otra falta del Oviedo. Y otra bola para el Albacete. Y es que pasa tan pocas cosas. Pero la mejor que está pasando es el resultado. El 0-1. Con el gol de Pablo Sáenz a insistencia de Alessandro Isfan. Rajai ahora del rumano. Balón en largo de Carlos Neva. Al costado. Le pitan falta en el ataque al Albacete. La verdad es que no está jugando nada, ¿eh?
2: Nada.
1: Pero nada. Nada de nada. Si estábamos para llegar. No, al descanso llegamos con una falta del Albacete y 4 del Oviedo. ¿Te acuerdas?
2: Sí, sí.
1: Ahora son. Está sin actualizar esto, pero creo que son 8 faltas del Albacete y 10 del Oviedo. Y la pelota para Aaron Escandey, que no tiene ninguna prisa. Porque quiere volver el Oviedo a casa con los 3 puntos antes de recibir el domingo a las 4:15 al Burgos en el Tartiere. Y luego lo vio Valladolid y no han sacado todavía el horario. Pero qué pesados lo de no sacar los horarios. Es que sacaron las 4 primeras jornadas prontísimo.
3: Y no es normal que falte.
1: Y ahora, y te lo meterán de lunes para fastidiar el desplazamiento. Ya verás. A ver la pelota. Bien, Villahermosa buscando a Víctor Mingo. Mingo quiere pisar por la izquierda, lo hace escorado. Mingo aguanta la posesión, se quedó sin ángulo. Aguanta, se va el banderín de córner. Mingo, pues bueno, pues saque de banda para el Oviedo. Saque de banda para el Oviedo junto al banderín. Resolvió bien Mingo una vez que vio que no tenía opción de atacar.
2: Sí, intentó buscar ahí el uno contra uno. Vio que no tenía opciones y intentó mantener la posesión del balón, ¿no?
1: Yunes con el balón a trompicones la acaba perdiendo el murciano.
2: Yunes está fusilado, ¿eh?
1: Fusilado.
2: Sí, además, aparte que no es un jugador rápido, por lo visto el año pasado en el Ceuta también, los partidos que hemos visto, y es un jugador mucho más de control, de asociarse, no un jugador de recorrido, ¿no?
1: Le queda un cambio todavía al Oviedo y estamos en el 40 de la segunda mitad con 0-1 en el marcador, con el gol de Pablo Sáenz, que ya no está en el campo, que le está dando la victoria al Oviedo, que está acabando el partido con 3 centrales, 2 carrileros, 4 pivotes y Víctor Mingo delantero. Y está preparando el último cambio el Oviedo porque está Gabri Piquero, el delegado del conjunto azul, hablando con el cuerpo árbitro. Cuidado que juega el Albacete, cuidado Fran Gámez, línea de fondo, dentro del área Fran Gámez, la va a poner al segundo palo. Ay, ay, ay, que hubo remate, pero salió para atrás Agus Medina, sacó David Costa, están pidiendo un empujón al jugador del Albacete.
2: Empujón lo hay, no sé si...
1: Yo creo que exagerado en la caída. Está en el suelo el jugador del Albacete. Para ver si esto se para por algún motivo. A ver, otra en línea de fondo. Corpas la pone abajo. La sacó Carlos Domínguez. Córner para el Albacete.
2: Es verdad que le empuja desde atrás.
1: A Dani Bernabéu, A ver, la opción ahí. Mete ahí el cuerpo Aritz Aldasoro. Yo creo que no es suficiente para evitar penalti. De hecho, va a sacar el córner Corpas. 4 para el final, hay que defender. 4 para el final más el añadido. Se encierra el Oviedo, la pone Corpas, balón al punto de penalti, sacó de cabeza David Costas, Albarracín, jugando atrás el Albacete. Desacula el Oviedo y juega más atrás el Albacete. Pues el que va a entrar en el Oviedo es Dieguito. Yo creo que es Dieguito. He visto dorsal 28, ¿eh? Que sería el debut en segunda división de Dieguito, que había debutado con el primer equipo en Copa del Rey. En Castellón hace un par de temporadas. Yo creo que es Dieguito, creo, ¿eh? A ver, balón en largo. No se fíen ustedes de mi mirada, nunca. De mi vista, mejor dicho. Yunes. La mirada la tengo sucia, pero la vista la tengo descompensada.
2: Pero limpia.
1: Pero limpia. Sí, sí, es Dieguito, ¿eh? Es Diego Menéndez. Que aunque tiene ficha del filial, es, en principio, a todos los efectos, jugador de la primera plantilla como Marco Esteban. Enzo Pérez sí que está planeado que pueda bajar a jugar con el Vetusta. Enzo Pérez, que es juvenil de segundo año. Sí. Todavía. Y ahora el cambio en el Oviedo. Suena el silbato del colegiado, ¿no? Todavía hay que esperar. Juega Luis López. Ahí entre líneas. Cuidado, el balón del Albacete. Pelota a la derecha. Fran Gámez, que este no se cansa nunca. Busca la línea de fondo. Va a poner el centro. El balón por encima del travesaño. Será saque de portería. Y ahora sí, el cambio en el Oviedo. Ya está un canterano. Está Enzo en el césped. Y entra Diego Menéndez. Diego Dieguito, que tiene la camiseta. Diego M. Por Dani Villahermosa. Así que otra vez tres pivotes. Y a Diego, no sé si lo pondrá. Quizás. Ha ido un costado o de media punta, ¿no?
2: Sí, en esa parte izquierda, quizás, a lo mejor, ¿no?
1: A ver, vamos a ver cómo lo organiza. No, no, pues lo está poniendo a la altura de Mingo, ¿eh? Vamos, o por detrás de Mingo. Yunes, jugando atrás. Para Carlos Domínguez, abre el balón para Samu Rodríguez. Quedan dos minutos más el añadido. Balón en largo, la carrera de Dieguito. En la pugna, el balón suelto entre dos jugadores del Albacete. Uy, nos salió a córner de milagro. Gámez para el central, la presión de Mingo. Gira con ese balón Luis López. La echa al largo el capitán. Cuidado esa pelota, cuidado a la contra, cuidado a la contra, hay que rectificar. Albarracín con el balón, la echa al otro lado, está solo Ale Rubio. ¡Aarón! ¡Aarón! ¡Aarón! ¡Aarón! ¡Aarón! ¡Aarón! ¡Otra tarde en la oficina!
2: Como siempre, Aarón, ¿no?
1: ¡Aarón Escandell, Armando!
2: Salvando los muebles, qué fallo, garrafal. Ahí.
1: No te pueden coger así, estando ganando 0-1 en el 43 de segundo tiempo. ¡Qué parada de Aarón! Como se fueron a la contra el Barracín, que se la dio a Ale Rubio, que se metió en el área, salió Aarón.
2: Sí, además tapó, y tapó. Bien, miró cuando bajó la cabeza para golpear y achicó ahí, ¿no?
1: Pues parada de Aarón Escandell. Víctor Mingo, está tranquilo, hombre. Mingo rodea, es que no le dura nada la pelota al Oviedo, ¿eh?
2: Nada, nada, nada.
1: A ver, ahora echando el largo, nada.
2: Es verdad,
1: banda.
2: Que ellos también tienen muchas pérdidas, están arriesgando mucho más, pero muy poco control por parte del Oviedo con ese 0-1. Es verdad que los nervios también apretan, intentas mantener ese resultado, pero mal gestionado en estos últimos minutos por parte del Oviedo.
1: La tiene el Albacete, Fran Gámez, delante de su entrenador, juega atrás a campo propio. Luis López, buscando por dentro. Inicia Sergio Ortuño, echándolo a la izquierda. Carlos Neva, otra vez con Ortuño, defiende el Oviedo. El pase interior y para Aarón Escandell. Balón para el portero del Oviedo, se va a cumplir el 45 de la segunda mitad. Con 0-1.
2: Oportunidad muy clara, ¿eh?
1: Muy clara. La de...
2: Sí, es verdad que está
1: 4 de añadido.
2: Un poco escorado, pero...
1: Oye, pues con todos los cambios hechos y para el saldo de adaptación voy a decir que 4 me parece poco.
2: Muy poco, sí.
1: Me parece poco. Y las cosas las contamos, queremos que gane el Oviedo, pero... Falta. Las decimos. Falta de Dieguito. Falta del canterano, del Carballón, del Uviedín. Han cumplido los primeros 30 segundos de los 4 de añadido.
2: Qué bien cómo se abre ahí. Cómo se hace grande ahí Aarón.
3: Y se adelanta el Leganés, que le está ganando 1-0 al Eldense. Llega al tanto en el último minuto del tiempo reglamentario.
1: Córner a favor del Albacete por la derecha. Donde la grada de animación del conjunto castellano manchego da órdenes a Aarón Escandell, todo el mundo en el área.
2: Pasando muchos apuros el Oviedo, ¿eh? Si no hemos tenido en esta segunda parte ni creo que ni una oportunidad, ¿no?
1: A pierna cambiada. La va a poner el Albacete con la zurda. La cuelga, balón al área pequeña. Aarón, atajó. El portero del Oviedo que se tira al suelo. Ahora se calla en El Conato con el jugador del Albacete. Piden amarilla, es el árbitro que no hay nada. Aarón jugando largo al costado derecho. Ahí intenta conjunto Carballón. Hay falta sobre Nacho Vidal. Falta sobre Nacho Vidal. Escoradín. Pegada a la línea de FAO, casi casi a la altura del área de Diego Mariño.
2: Sí, estos tres minutos que queda tienen que ser posesión del Oviedo, tener, aguantar el balón, que no la coja el
1: Albacete. De hecho, le van a quedar dos a esto porque estamos en el 46-50. La falta, el Oviedo no manda a nadie al área, ¿eh? La falta lateral, que en otra circunstancia tendrías a 7 buscando el remate, y el Oviedo sacándola en corto.
2: Tenla.
1: La pelota del conjunto Carballón buscando línea de fondo. Pues saque de portería.
2: Mal gestionada.
1: Saque de puerta para el Albacete. 47, 15 segundos. Hay que llegar al 49. Se fue ahí por el costado Aldasoro y sirvió de poco. Cuidado con el Alba. Buscando esa pelota entre líneas. Hay que pararles. Bien al corte Juan Cruz. A ver si llega de segundas. Llegó. Corre Dieguito, pero no llega esa pelota. Imposible. Era Víctor Mingo el que no pudo llegar a ese esférico. Y Dieguito ahora como tirado a la izquierda, ¿no? Porque está Enzo casi de media punta. No sé, un esquema un poco raro toda la segunda mitad de Calero. Vamos a entrar en el último minuto. Juega el Alba, cuidado el pase. Salió Aarón Escandey, madre mía, y se lo llevaron por delante. Falta, venga Aarón al suelo. Ni te muevas. Y que pase lo que tenga que pasar.
2: Qué buen pase, ¿eh?
1: Se llevó el Barracín. Por delante Aarón Escandey. Pues ya pase que la habían filtrado, ¿eh?
2: Sí, sí.
1: 48 ya. Igual había fuera de juego, ¿eh?
2: Uf.
1: Igual había fuera de juego. Lo mejor es que está avanzando el crono. Que le quedan a esto 45 segundos. Y que el Oviedo está ganando 0-1. Va a jugar el largo, como no puede ser de otra manera, Aarón Escandey. El portero del Oviedo que ha evitado el empate del Albacete. En esa acción a bocajarro de Alex Rubio. Banda para el Alba a la altura de su área. Le quedan 25 segundos a esto. Juega Gámez el largo. Frank Cruz, cuidado que se te la lleva ahí. Inglés, la pelota de Enzo. Bien Enzo, bien el Neñu. Gana metros Enzo Pérez. Enzo con la pelota para Dieguito. Dieguito dentro del área. Diego quiebra. ¡Tajó Mariño!
2: Ah, yo creo que la buena intención era la primera.
1: La conexión del Requesión entre Enzo y Dieguito.
2: Muy bien.
1: Y se va a acabar, se va a acabar, se va a acabar. Se acabó, llega la primera victoria de la temporada del Oviedo. Con el gol de Pablo Sáenz. Albacete 0, Oviedo 1, Armando.
2: Sí, victoria muy sufrida. La verdad que in extremis, me refiero que muy igualado el partido. Oviedo... quizás un poquito plano, es verdad que ha defendido bien, pero en esta segunda parte ha sido bastante inferior al Albacete, donde ha tenido sus oportunidades, donde ha salvado ese empate Aarón, y bueno, pues la única la diferencia en esa jugada en la primera parte, donde ha definido muy bien Pablo Sáenz, pero el Oviedo, bueno, tiene que ser mucho más superior que un Albacete, y bueno, lo importante es la victoria con ese 0-1 para seguir, bueno, pues conjuntando este equipo, donde creo que le falta mucho trabajo todavía y poco a poco con las victorias, pues eso va a ir a más, ¿no?
1: Bueno, pues ha llegado la primera victoria del Oviedo de la temporada, que celebran en esa esquina los algo más de 200 aficionados del Oviedo. Hasta ahí se van a ir los jugadores del conjunto Carballón después de esta victoria, no sé si merecido o no, que empezaremos a analizar en un segundo en la radio autonómica, pero evidentemente a nadie nos va a quitar de la retina la parada de Aarón Escandey a ese tiro dentro del área solo de Alex Rubio, como también en la retina nos ha quedado esa conexión fecha en el Requesión de Enzo Pérez con Dieguito. Se metió en el área, Dieguito disparó abajo, pero la atajó Mariño en lo que podía haber sido el 0-2 del partido. 0-1, victoria del Oviedo. 4 puntos en la clasificación de 9 para el conjunto Carballón, que no sé si consuela, si restablece un poco el 1 de 6 en casa, pero lo cierto es que los jugadores del conjunto Carballón se van a ir ya a esa esquina a celebrar con los aficionados, con los algo más de 200 que han estado esta tarde, está ya tarde-noche, en el Carlos Belmonte para celebrar la primera victoria de la temporada, como que tiene que ser. hemos cumplido con los deberes. Javi Amieva, buenas noches.
0: Menos mal, menos mal, menos mal.
1: Menos mal que nos queda Portugal, sí.
0: Sí, menos mal. Ya sabemos que tenemos que sufrir para después al final poder disfrutar. Está claro, está claro. Pero bueno, como habéis dicho, pues no ha sido un partido brillante, pero ha sido muy práctico por parte del Oviedo, y la verdad que bueno, que se necesitaba sobre todo sumar 3 puntos para por lo menos asentar el proyecto y a partir de ahí pues ir creciendo a través de los resultados, ya que a través del juego pues la verdad que no ha sido pues como bien decíamos, no ha sido un partido muy brillante por parte del equipo, ha sido muy práctico, la verdad ha hecho las cosas muy bien, ha leído, interpretado y ejecutado el partido muy bien, ese estilo pues con esa defensa de 5, y a partir de ahí pues lo que se hizo pues es neutralizar al Albacete, pues aprovechando en este caso la buena ubicación, colocación, el orden táctico, tapando líneas de pase y permitiendo en este caso pues como estamos haciendo, llevar el peso del control del juego a través del balón pues al Albacete fases de partido en este caso que no fueron buenas las dos primeras del primer tiempo, pero a partir de ahí pues el equipo pues bueno, se asentó mucho más, los cambios sirvieron para que el equipo fuera a más en el aspecto defensivo. Y nada, pues soy contento con los 3 puntos, pero no mucho más. Como dice Armando, todavía queda mucho que mejorar, muchas cosas que el equipo tiene que hacer, no solo pues en ese aspecto defensivo, sino en el ofensivo, porque el bagaje pues aquí del ofensivo pues no ha sido muy muy bueno. No hemos tenido ni control del juego a través del balón, y después pues las dudas que aparecen, que generan pues las imprecisiones en muchas cosas, relaciones técnicas o tácticas, y eso pues bueno, pues eso hay que seguir trabajando, insistiendo, perfeccionando y buscando pues ese estilo de juego que nos tiene que hacer mejor, sobre todo mejor a nivel competitivo.
3: En primera división acaba el partido contra la Real Sociedad y el Español, triunfo para la Real por 2-1, y en segunda victoria del Leganés finalmente por 1-0 ante el Eldense.
1: Bueno, pues son las primeras reflexiones de la victoria del Oviedo. Por cierto, no ha jugado ni un minuto Alberto Reina, que había sido titular en los dos partidos anteriores. No sé si es porque hay algo más de aquí al cierre del mercado, y como ha dicho Calero, hoy iban a jugar los que estén centrados al 100%, pero a mí me gusta analizar los partidos, evidentemente, desde la victoria, porque creo que ayudan, Armando, sí. Pero yo no sé si este es el camino, el de hoy, ¿eh?
2: Hombre, está claro que, bueno, pues desde la victoria, pero ahí también desde la victoria puede sacar conclusiones. Para mí el Oviedo, yo es el primer partido que lo veo, lo he visto, no me ha gustado, no ha mandado en el partido, creo que ha estado un poco a remolque en esa jugada del 0-1, pues es verdad que combina muy bien, pero después en la segunda parte no ha existido el Oviedo, creo que ha intentado, bueno, pues mantener la portería cero con más o menos acierto, porque es verdad que también ha aparecido Aarón, pero en ningún momento, creo que en la segunda no hay ni una jugada, creo que se acerca en portería de Mariño, y creo que
1: el
2: tiene,
1: disparo de Dieguito en la última jugada del partido.
2: En la última jugada, y creo que, bueno, pues a veces las victorias tapan cosas, y por eso, bueno, pues queremos analizar el fútbol desde independientemente de sea victoria o la derrota, ¿no? Si hoy este partido al final ese gol encaja, lo mete el Albacete, creo que la lectura del partido sería totalmente distinta a lo que estamos hablando. Creo que no ha sido superior, muy superior el Oviedo al Albacete. Creo que tiene que mejorar muchísimo, y es verdad, como dices tú, desde las victorias se trabaja mucho mejor con 4 puntos, pero creo que tiene todavía mucho recorrido, mucho que trabajar ahí Calero con este equipo para ser un equipo que esté peleando por esos puestos de ascenso, ¿no?
1: El partido, Javi, es flojo, muy flojo. Te salva Aarón. Hace muy buen partido, me parece, que Pablo Sáenz. Isfan entiende el encuentro. Y luego ha salido 10-15 minutos Enzo, que de verdad que es futbolista, ¿eh? Que hay que darle minutos a este chaval, porque ahora mismo está mejor que los demás.
0: Sobre todo lo Enzo, porque tiene el fútbol en la cabeza. Y cuando un jugador como él, con 17 años, tiene ese fútbol en la cabeza, pues hay que disfrutarlo. Teniendo en cuenta de que salió una situación difícil y complicada, porque además parecía que había que descolocar el equipo.
1: Es que yo no he entendido, de verdad, Javi, no he entendido el sistema táctico de la segunda mitad del Oviedo. No lo he entendido.
0: Es que fue, es decir, cambió en este caso los tres de que estaban jugando en la línea de cuatro, y claro, los tres, pues salvo.

0: que cuando entró Enzo, pues lógicamente pues era el que estaba ubicado. Los dos de las bandas, pues lógicamente, pues no eran jugadores, en este caso medios interiores, no eran jugadores de ese perfil. Pero bueno, lo importante es que al final, pues dentro de ese desorden, pues hubo orden y se consiguieron esos 3 puntos. Pero bueno, como bien decís, apareció pues cuando sabemos que si los partidos se deciden por cosas puntuales, acciones individuales, en este caso pues si tenemos 3 puntos es gracias, pues, gracias a la intervención de Aarón en esa jugada en segundo contra uno, en el que la verdad pues neutralizó muy bien y evitó pues ese gol del empate que creo que podía haber sido justo. Pero bueno, igual que la situación que se pasó la semana pasada con el Leganés, pues nosotros pues tuvimos la fortuna de que peleamos, trabajamos y conseguimos los 3 puntos, a lo mejor de una manera inmerecida. Pero bueno, a ver si podemos crecer a través de los resultados. Pero bueno, la dinámica tiene que ser otra. Las sensaciones pues nos dejan pues lo que hemos visto en el partido, unas sensaciones que todavía nos generan muchas dudas el equipo, en el que bueno pues hay jugadores que se han sacrificado, sobre todo pues han sacrificado sus condiciones, sus características generales para el beneficio colectivo y al final pues bueno, pasa lo que pasa, que esto pues es un trabajo en equipo y el resultado pues oye, hay que disfrutar, tenemos que disfrutarlo, pero también pensar que no es el camino, como dice Armando, no es el camino a seguir.
1: Es que no sé cuántas veces Armando ha cambiado hoy de plan Calero, ¿eh?
2: Sí, a veces.
1: Yo lo del final, ya jugando con 4 pivotes. Liamos,
2: sí, bueno, yo creo que quería tener un poco la posición del balón porque tenía.
1: Y no la has tenido.
2: Y no la has tenido. Quizás Enzo ha sido el que más ha participado en esos últimos minutos, donde, bueno, tiene mucho más dinamismo, donde tiene más velocidad. Younes, creo que, bueno, sí es un jugador de asociarse, pero le falta mucho ritmo, le falta. Ritmo de ir a un lado a otro. Creo que es un jugador para jugar con otro compañero al lado donde tenga mucho más recorrido, ¿no? Él es un jugador donde se asocia, donde toca el balón, pero le falta ritmo de partido, ¿no? Y bueno, pues no lo consiguió el Oviedo, que al final consiguió mantener la portería cero, que era lo más importante, porque habías metido uno. Pero bueno, creo que desde la victoria hay que ser honestos y comentar lo que vemos, ¿no? Independientemente de que haya perdido, ganado o empatado, ¿no?
1: Javi.
0: Sí, además, bueno, parece que estamos analizando no una no victoria del Oviedo, pero es que da la sensación que nos queda es que
1: pero mejor hacerlo así, ¿eh?
0: Sí, pero que nos queda pues en ese sentido que, oye, que después de los 2 primeros partidos, como bien decías antes, de 1 punto de 6, pues bueno, lo importante era ganar, sobre todo pues, oye, para tener un poco pues, reforzar un poco el trabajo que se estaba haciendo desde el inicio de pretemporada, y así de esa manera pues a través de los resultados se pueden trabajar y se puede trabajar mejor. Pero bueno, siempre todo el mundo nos gustaría que fuera con brillantez y que fuera un equipo pues más. Con un estilo más determinante, sobre todo en el aspecto ofensivo, pero bueno, al final pues lo que hay que reflejar pues son esos 3 puntos que nos traemos para aquí, para casa, y que lógicamente pues que tenemos que seguir confiando en el trabajo que se está realizando y que tiene que ir pues en una línea más ascendente, sobre todo pues en el aspecto ofensivo, en el defensivo pues hemos visto que el equipo pues ha estado bien ubicado, colocado, con orden táctico, sabiendo todo el momento tocando líneas de pase, en el que fue mucho más fácil destruir o contrarrestar, en este caso pues el juego de Albacete, pero bueno, tenemos que buscar pues algo más, porque para ser más competitivos en esa categoría tenemos que tener, aparte de todo eso, trabajo, pues tenemos que tener esa calidad y ese talento, y lógicamente pues en estos 3 primeros partidos pues la ausencia de calidad ha sido importante.
1: Sí, yo después también entiendo, Armando, que hoy te falta Cris Ramos, te falta Carlos Fernández, Stanis ha viajado pero no ha jugado, la circunstancia de Reina, que no sé si tiene que ver con el cierre del mercado o no, que te faltan cosas, ¿no? Pero bueno,
2: yo creo que está.
1: Déjenos tener un poco el piloto encendido de cierta preocupación pese a la victoria, que es una alegría, y lo vamos a celebrar. Pero
2: yo creo que ahora están todos, independientemente de que pueda venir alguien más, pero yo creo que ahora esta es la plantilla, ¿no? Y bueno, visto lo visto, donde muchos cambios, date cuenta que ha habido 4 cambios del equipo titular del otro día, y no hemos visto, bueno, no he visto el anterior partido, pero no hemos visto mucho cambio, ¿no? Bueno, los momentos, jornada 3, no es plan de criticar, es plan de comentar el partido que hemos visto.
1: Evidentemente.
2: El Albacete no creo que sea un equipo que esté luchando por los de arriba, llevaba 0 puntos, no va a ser, creo que va a estar entre los, bueno, los 5, 6, 7 últimos, y hoy el Oviedo es verdad que ha adaptado, pero no ha visto, hemos visto muestras de un equipo muy superior al Albacete del Oviedo, ¿no? Bueno, pues lo que te decía, con las victorias creces, tiene que conjuntar un equipo, creo que tiene mucho que trabajar el Oviedo, y bueno, hemos visto 2 partidos en casa, o habéis visto 2 partidos en casa, y hemos visto que no ha sido muy superior, donde uno ha empatado y otro ha perdido. Eso quiere decir que tiene que mucho que mejorar. Por eso que esta victoria no nos tape los ojos, ¿no? Para seguir creciendo y para seguir mejorando, ¿no?
1: Yo la gran duda que tengo ahora, Javi, aparte de lo que pase de aquí al martes, que bueno, veremos qué pasa con Reina, por ejemplo, porque me mosquea mucho lo de hoy. No tengo información, ¿eh? solo una apreciación, ¿no? Pero ahora la pregunta que tengo es ¿qué va a poner Calero el domingo que viene? Con el Burgos, ¿no? Después del cambio de los 3 centrales, si le vale o no le vale, si le va a depender del partido, si va a meter 4 pivotes como hoy en la segunda mitad, no sé. La verdad es que tengo cierta ansia de que llegue el domingo para verlo.
0: Bueno, yo creo que el planteamiento del partido hoy es para hoy. A partir de mañana, pues yo creo que empezar a pensar, pues, y plantear pues otro tipo de partido. Pero yo creo que lo más importante de todo, aparte de definir, pues a lo mejor sobre todo la ubicación, la colocación, el sistema de juego, es el rendimiento individual de los jugadores. Creo que es fundamental, determinante. Hoy hemos visto un Carlos Domínguez impresionante, sobre todo en el trabajo defensivo. Ha sido pues muy contundente en todas las acciones. Y eso ya no te hace dudar muchas veces. Sabíamos que Calvo era un jugador fiable, sólido, que además siempre que salía lo hacía muy bien, pero claro, al final lo que tienes que hacer es intentar buscar pues ese rendimiento individual. Hemos visto otra vez hoy con los contactos con Azmé como con Samu, que bueno, que han sido pues jugadores también importantes, determinantes, que están en buen momento, que su rendimiento pues aporta muchísimo, y claro, al final pues lo que tienes que hacer es confeccionar el equipo basado pues en el rendimiento individual que va a beneficiar a nivel colectivo, y después pues un poco planteando pues en este caso pues un partido también en función del equipo contrario. Pero ahora mismo pues lo importante es eso, lo importante es que los jugadores lleguen en mejores condiciones, que no pase nada, que no haya ningún contratiempo, que lo de Reina sea porque es una decisión, vamos a decirlo, técnica por parte del entrenador, basado pues que a lo mejor pues podría tener algún tipo de problema por cualquier cosa, y que a partir de mañana pues que ya podemos que se pueda contar con el mayor número de jugadores posibles para afrontar el domingo a las 4:15 un partido que va a ser importante, vital y sobre todo determinante, sobre todo para ver el devenir del equipo pues en esta fase inicial del campeonato.
1: Veremos, está entrando ya en la sala de prensa Julián Calero, así que gracias, Javi.
0: Un abrazo, compañero.
1: Bueno, gracias. Te quedan 2 minutos, Armando, sí, al míster. Venga, sí. Escuchamos a Julián Calero, al técnico del Real Oviedo, en la sala de prensa del Carlos Belmonte.
3: De Julián Calero, por favor, pedimos turno y nos presentamos, si sois tan amables. Adelante, Nacho.
4: Buenas, mister, ¿qué tal? Aquí Nacho Sparren de la Nueva España.
5: Dale, que no estaba encendido.
4: Ah, sí, te oye. Bueno, en primer lugar, ¿qué lectura haces del partido? ¿Qué diversas fases del partido ves? ¿Cómo se comporta el equipo? ¿Cómo lo ves así en caliente?
5: Bueno, lo primero, tengo que dar la enhorabuena a los chicos porque veníamos una situación complicada en cuanto a lesiones, en cuanto al número de puntos conseguido. En estas circunstancias hay que mantener la calma y la seguridad, pero también sabía que el partido no iba a ser un partido fácil ni muy brillante por ninguna de las dos partes, dadas las circunstancias de puntos que teníamos los dos equipos, ¿no? Entonces, pues bueno, por fases el equipo ha estado mejor, en otras fases ha estado regular. Y en otras fases hemos estado en zonas donde no me gustaría que estemos, ¿no? Pero va por delante la forma de competir de los chicos, la implicación y cómo hemos logrado defender también esta situación, ¿no? Si me preguntas si me gustaría más, sí, te digo que podemos hacer más y debemos hacer más. Pero también estas victorias son las que asientan el proyecto porque dan tranquilidad a todos, al entorno, al equipo, al contexto, a todo el mundo, ¿no? Y eso es muy importante.
4: El otro día hablabas de que si la pelota hubiera entrado, pues igual hacíamos otra lectura. ¿Hoy el equipo es más efectivo o hay algo más? ¿Hay algo más que te haya gustado del equipo?
5: No, perdona.
4: O sea, ¿que es solo efectividad la diferencia de hoy con otros días o es que el equipo también ha hecho más
5: cosas?
4: Sí,
5: no, si me apuras, hemos estado mejor otros días que hoy. O sea, los dos primeros partidos hemos tenido fases muy buenas de juego que hoy no las hemos tenido. Pero a veces se trata de esto. Los equipos buenos compiten bien y saben adaptarse a todas las circunstancias. Hoy las circunstancias eran complicadas, a mi equipo le tocaba adaptarse y se ha adaptado. Vaya por delante que nuestra idea era estar lejos de nuestra portería. Creo que lo hemos conseguido una gran parte del partido, excepto esos últimos minutos que ellos por empuje se han echado encima y han tenido opciones. Pero queríamos estar lejos de nuestra portería, queríamos tener más posesión. De hecho, he metido 4 centrocampistas en la segunda parte ya con Enzo, con Younes, con Aldasoro y con Villa, para intentar tener el balón especialmente por dentro, donde éramos superioridad numérica. Pero, como te digo, a veces la necesidad te aprieta un poquito y decides proteger lo que tienes, a pesar de que yo sabía que no era lo que todos queríamos, pero es lógico y también pues al final hemos competido para ganar y lo hemos conseguido.
4: ¿Qué buscabas con ese cambio de sistema? Por lo menos defensivamente más 5 atrás, aunque luego se abría.
5: Pues lo que buscaba era que jugaran los que estaban vivos. Teníamos muchas bajas, gente que ha estado con molestias durante la semana, y lo que hemos hecho ha sido recoger todos los jugadores que nos quedaban y hacer un sistema coherente con los jugadores que nos quedaban, ni más ni menos. Coherente para mi pensamiento y para el tipo de partido que íbamos a tener en Albacete. Es cierto que ellos han cambiado el sistema, que ellos han pasado hoy a 4-4-2, aunque luego con la baja de Munir han tenido también que rehacerse, pero bueno, al final creo que lo que buscábamos era venir y ganar. Eso sí que era lo que buscábamos, ¿no? Que lo necesitábamos porque el equipo lo necesitaba, porque joder, creo que habíamos hecho muchos méritos para tan pocos puntos. Entonces hay que saber que a veces en el fútbol no siempre son las matemáticas 2 y 2, 4. Siempre que juegas bien en baloncesto ganas, y encima de mucho, o en otros deportes. En fútbol a veces juegas muy bien y no ganas, y otras juegas medio regular y te haces fuerte en una fase y ganas, ¿no? Que ha sido lo que ha sucedido hoy.
4: Sorprendió un poco también la ausencia de Reina. Yo no sé si es algo futbolístico, si es lo que decías el otro día de la cabeza de...
5: No, Reina ha sido molestias. Reina es un fenómeno y él está siempre disponible para todo, para todos. Y tenía unas molestias y no podía. Lo hemos intentado, esta mañana incluso hemos probado, pero la molestia era insistente y hemos decidido no romper, porque ya tenemos otros jugadores que se nos han ido y hemos decidido poner, te repito, a los 11 que más vivos estaban en todos los sentidos, ¿no? Y así ha sido.
4: Ya la última por mi parte, ¿qué supone lo anímico? ¿Qué de refrendo del trabajo esto?
5: Anímicamente es importantísimo. Es importantísimo porque no quiero que nadie deje de creer. Ya he dicho muchas veces que yo no voy a hacer fiestas cuando ganamos, pero tampoco funerales cuando perdamos. Entonces, sí que sé que para el entorno es bueno, para la gente que ha venido, a la que me voy a acordar de ellos, voy a felicitarles porque nos han echado una mano importante en el partido, y para ellos tener una vuelta alegre, feliz, pues es muy importante. Lo único que les digo es que tengan cuidado con las carreteras, que se lo tomen con calma, que disfruten de su victoria, de su equipo, y al final para el entorno y para todo el mundo es un pequeño bálsamo, ¿no? Sabemos la exigencia que tenemos, nosotros somos exigentes con nosotros mismos, pero también mi experiencia y mi tantos años de fútbol me dicen que no vamos a conseguir más de 3 puntos cada partido. Hay que ir paso a paso y haciendo las cosas bien.
6: Muy buenas, Julián. Aquí José Manuel Martínez, Onda Cero. Enhorabuena por la victoria. Me gustaría preguntarte por un jugador, en concreto Pablo Sáenz. Ha sido el autor del gol. Y en este tipo de categorías, como tú bien decías, cuando un equipo compite bien, lo que marca la diferencia es tener un futbolista así.
5: Sí, has hecho el resumen, ¿no? Pablo tiene mucha calidad y es capaz de resolverte partidos. Igualmente Jacobo también es ese tipo de perfil de jugador que te hace 8 o 10 goles por temporada y que arrancará. Y es que fuera tenemos a Stanis y a Ilias Chaya. Y claro, es complicado porque ahora mismo no tenemos esa posibilidad de recambio para en este tipo.

0: Sí, aspecto estático. Y luego aclaró lo de Reina, que ha sido una molestia, que no, en principio no tiene nada que ver con una posible salida que su representante le está buscando acomodo en primera. Pero me ha gustado la rueda de prensa de
1: Sí, yo
0: de
1: creo
0: Calero
1: que a
0: Armando.
1: Mi entender, yo creo que a él tampoco le ha gustado el equipo, le ha gustado porque, bueno, pues ha peleado, ha estado aguerrido, ha intentado defender ese resultado, lo ha conseguido y desde la victoria pues se trabaja mucho mejor. Pero es verdad, ya no, ya ha dicho que le falta mucho a este equipo y que, bueno, pues es una derrota, una victoria trabajada, sin ser tampoco demasiado espectacular, ¿no?
0: Sí, es que el resumen del segundo tiempo del Oviedo ofensivamente es la jugada, la última del partido,
1: sí, sí,
0: de Enzo y de Guito. Es que no has hecho nada más en el ataque.
1: Sí, sí, entonces, bueno, ellos te han sacado un Aarón en un mano a mano y bueno, la lectura es totalmente distinta a lo que decía antes, entre una victoria 0-1 o ese empate a 1-1, ¿no? Entonces hablaríamos de un Oviedo donde, bueno, pues no ha sido eficaz, donde no ha defendido excesivamente bien, donde, bueno, pues al final quería tener el balón con cuatro centrocampistas, pero no lo ha podido. Bueno, insisto, bien dicho, por la victoria.
0: Hemos estado mejor otros días que hoy, o sea,
1: sí,
0: lo dice claro.
1: Sí, no lo he visto otros días, pero es verdad que hoy, si tengo que decir si me ha gustado el Oviedo, pues no me ha gustado. Que ha ganado, por supuesto, pero no le he visto esa superioridad que se le presupone contra un Albacete. Al final, la segunda división es competir bien y ganar. Puerta cero, 0-1, 0-2 y para casa, ¿no? Y eso todo cada domingo. Pero bueno, no puede ser. Pero la segunda división hay que competir y, como te decía, desde las victorias se trabaja mucho mejor y bueno, pues das un poco de alivio allá con esos cuatro puntos, ¿no?
0: Gracias, Armando. Hasta el domingo.
1: Un placer. Hasta luego.
0: Cuatro y cuarto en el Tartiere. Real Oviedo Burgos será la próxima cita para el conjunto Carballón.
2: Vamos a escuchar al míster del Albacete, Alberto González, sala de prensa del Carlos Belmonte.
3: En puntos, preguntarte una valoración y qué crees que le ha faltado a este Albacete para hoy haber rascado por lo menos un punto en el choque ante el Real Oviedo.
4: Hola, buenas tardes. Bueno, yo creo que yo estoy muy contento con el partido, evidentemente no con el resultado, pero con el paso que ha dado el equipo en cuanto a llevar iniciativa, en cuanto a la propuesta, en cuanto a lo que ha generado, a lo que hemos visto, las sensaciones que me transmiten muchos jugadores de capacidad para poder generar, estoy muy contento. Creo que hemos llevado el peso con el balón y con criterio. ¿Qué ha faltado? Ha faltado que otra vez nos vuelve a salir demasiado caro un error. Lo hemos pagado demasiado caro, se nos pone el rival por delante, le refuerza el planteamiento. Un equipo que luego es verdad que es muy, muy bueno defendiendo en el bloque bajo, ha defendido muy bien el área y eso nos ha impedido el transformar el gran volumen de llegadas que hemos tenido. Yo creo que hemos tenido muchísimas llegadas, pero el buen hacer de ellos creo que nos ha impedido que las llegadas se conviertan en más tiros claros, en más ocasiones. Aún así, alguna ocasión clara que no hubiese dado ese plus para poder buscar el partido y que no ha llegado.
3: Preguntarte por qué has apostado por Munir de inicio, cómo está tras la lesión y preguntarle también por Pepe Sánchez. Son 5 lesionados en 3 partidos.
4: Sí, sí. Bueno, yo creo que nos está pasando de todo. Estamos teniendo un inicio extremadamente accidentado por mil circunstancias, en cuanto a pagar muy caro errores importantes, en cuanto a lesiones, en cuanto a todo. Está siendo, yo creo que, demasiada mala suerte, porque es verdad que al final es una parte que hay ahí de suerte o de infortunio, vamos a llamarle, y que nos está penalizando mucho. Munir está claro que no estaba preparado, la idea era de jugar 30-45 minutos, lo podía jugar al inicio, lo podía jugar al final, ya estaba programado el que no jugase más tiempo, pero sí que queríamos ya, desde ya darle su sitio, darle la importancia que entendemos que va a tener para nosotros en el equipo, darle galones, darle, bueno, un rol importante. Y bueno, él se sentía con fuerza, con ganas de asumir esa responsabilidad y bueno, y así ha salido. ¿Qué pasa? Que conforme iba pasando los minutos veía que se le iba sobrecargando el cuádriceps y hemos decidido pues evidentemente no asumir ningún tipo de riesgo. Y lo que iba a ser un cambio minuto 45, minuto 30, 30 y tanto, pues lo hemos tenido que hacer en el 17. y Pepe tiene una lesión, si veis la

0: jugada ha sido un desequilibrio yendo a máxima velocidad. El rival le ha empujado, lo ha desequilibrado y ha sido un gesto feo en un jugador que tiene cierto déficit en esa musculatura porque ya ha tenido varias lesiones ahí. Se le junta pues ese déficit con una acción muy, muy comprometida para ellos.
1: Después de tres jornadas, cero puntos y cinco lesiones, ¿sigue pensando Alberto González que la plantilla está cerrada?
0: Yo estoy muy contento con el partido de hoy, muy, muy contento. ¿Qué pasa? Que es verdad que no estamos preparados aún. Hay demasiada parte de la plantilla que aún no está preparada. Pero es por las circunstancias de las lesiones que arrastramos de la temporada pasada. Pero esta parte la sabíamos. Entonces no es algo nuevo. Ya sabíamos que arrastrábamos un montón de lesiones, muchos jugadores que iban llegando con la liga ya empezada. No es fácil esa vuelta con la liga ya empezada porque tienes que forzar un poquito más en pretemporada, no fuerzas, pero cuando llega la hora de competir, si encima van cayendo más jugadores, te obliga a forzar más. Yo creo que hemos terminado la pretemporada con 13 jugadores prácticamente de primera plantilla, 13-14 disponibles. Los otros iban llegando y conforme han ido llegando sin estar preparados todavía, han caído algunos de los que han tenido que forzar más. Bueno, ahí hemos ido un poco cojo y estamos pagando esa cojera, pero yo confío plenamente en la plantilla, plenamente. Creo que tenemos un gran potencial y el tema es lo que decía justo en la rueda de prensa previa. En cuanto consigamos poner en forma a esa gran cantidad de jugadores que están llegando, pues tenemos un grandísimo equipo. Y vuelvo a repetir, creo que hemos hecho un gran partido. Lo que pasa es que al final el fútbol manda el resultado y el resultado pues lo tapa todo.
2: Hola Alberto, muy buenas.
0: Buenas.
2: Quería preguntarte precisamente por eso, por lo que estás hablando, danos un plazo de lo que tú crees, consideras que necesita el equipo para empezar a funcionar, recuperar a sus jugadores. Hoy ha vuelto a jugar Agus, pero está lejos de su mejor versión. En el centro del campo parece que te falta algo. Víctor Valverde y Higinio son muchos futbolistas, ahora se ha lesionado Robert, el caso de Munir. ¿Cuánto le va a faltar a este Albacete para ponerse en forma?
0: Es que yo creo que para funcionar, hoy hemos funcionado. Hemos funcionado contra un gran equipo, está el Oviedo delante, un gran equipo, gran plantilla y lo hemos sometido muchísimo, muchísimo. Yo creo que si el resultado es 1-0 en vez de 0-1, las sensaciones nuestras serían brutales. Si nosotros acertamos en una, mano a mano de Alex, por ejemplo, y ellos no hubiesen acertado y te vas ganando 1-0, las sensaciones del partido globalmente, lo que ha hecho el equipo en el partido, ha sido muy bueno, muchas cosas. Dentro de que estamos en una fase de, como estamos hablando, muchos jugadores que están volviendo, que ha debutado Agustín Albarracín, que ha debutado Munir, que Agus va llegando, que el otro va llegando. Con todas esas sensaciones, si el equipo puntúa o de Las Palmas te trae un empate que lo tuvimos ahí hasta el final, o el otro día sacamos algo que hicimos méritos para sacar algo, si va sumando, pues el equipo va más rápido cogiendo las sensaciones. Ahora se junta los malos resultados con que todavía no estamos finos a nivel competitivo de muchos jugadores. Bueno, es cuestión de tiempo, no sé cuánto. Ojalá que la semana que viene consigamos ganar y todo se vea de otra manera y ya lo veamos todo más cerca. Bueno, yo creo que es cuestión de acertar. Nos está faltando acertar nosotros y que no nos penalice tanto el error que siempre se comete, que no nos penalice tanto.
2: Y a nivel mental,
3: bueno, pues las palabras de Alberto González en esa rueda de prensa del Albacete, el míster del conjunto del Carlos Belmonte después de la derrota en el día de hoy ante el Real Oviedo. Miguel.
4: Sí, con el equipo a punto de marcharse del Carlos Belmonte para empezar a poner la cabeza primero en el cierre del mercado, martes 23-59 y luego en la siguiente partido de liga, el domingo a las 4 y cuarto ante el Burgos. Un gol solitario, gol de Pablo Sainz, le ha dado la victoria al Oviedo en un mal partido del conjunto de Julián Calero, que por cierto es la victoria 600 del Oviedo en segunda división. Vamos analizándolo entre semana. El Oviedo suma 3 puntos valiosos que tiene que refrendar el próximo día en casa ante el Burgos, el domingo a las 4 y cuarto.
3: Gracias, Miguel.
4: Adiós, hasta luego.
3: Nos vamos, más deporte, lunes a las 3 y a las 8 y media. Hasta entonces, gracias por estar ahí, gracias por elegirnos.

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Hola, ¿qué tal? Pues resulta que ya pasaron 7 días y aquí volvemos la gente del equipo que hacemos posible este programa que tiene por nombre Al Son y que, como nos presta a decir, garramos el pulso a toda la actualidad de la música asturiana. Aquí y donde vais a poder encontrar toda la información necesaria para estar al día de lo que sucede en la escena sonora del país. Es comienza Al Son. Como siempre, con la nuestra voluntad de servicio público, vamos a dar la información, como decía hay un momentín, necesaria para conocer un poquitín que todo aquello que se mueve, que se desenvuelve dentro de lo que llamamos la música de expresión asturiana, o sea, los sonidos que más nos representen. Aquí es comienza una edición nueva del Son. ¿Qué tal? Bien llegáis, bien llegaos a una edición nueva, una más del programa que, como decimos siempre, pues tiene voluntad de servicio público y quiere agarrar el pulso a lo que lleve la escena musical del país. Hoy llegamos a la edición número 86 de esta cuarta temporada del programa Al Son dende les ondes de la RPA, de la Radio Pública Asturiana. Y, güey, como llevezu en el programa, con una montonera de contenidos que tienen que ver con lo que está sucediendo en la escena musical del país. Vamos a hablar de festivales, de novedades, de anuncios, en fin, un montón de cuestiones, de conciertos, etcétera. Y, como llevezu cuando comienza el mes de septiembre, ya tenemos ahí a las puertas una edición nueva del Festival Internacional de la Gaita de Villaviciosa. Concretamente, ye la edición número 19, porque van a cumplir ya 2 décadas ininterrumpíes siguies de convocatoria de este festival. Un festival, un encuentro que combina música tradicional, folk contemporáneo, bandes de gaites y músicos internacionales. Este año va a allargarse hasta les 4 jornadas, concretamente del jueves 3 de septiembre hasta el domingo 6. Y la programación de este año incluye una exposición, charres, pasacáis, mercado tradicional, proyecciones audiovisuales, nueche en danza, bermú gaiteru, encuentros de artesanos musicales y conciertos. E llenada la programación que tienen este año. Y con grupos de Asturias, de Galicia y de Bretaña. Pues bien, tienen una banda sonora original, propia, o bueno, una especie de himno del festival. El año pasado protagonizaba el grupo Alienda con una pieza instrumental per guapa, y este año escogieron como banda sonora original, por llamarla así, oficial del festival, y una pieza del grupo de pandereteres y pandereteros Abeu, que está basada en la danza tradicional de un pueblo del oriente de Asturias llamado Yenín, pero que está arreglada por los propios componentes de Abeu. Además, participa la propia banda de gaites de Villaviciosa, que ye quien está detrás del Festival Internacional de la Gaita. Vamos a comenzar el programa de Wave falando de este encuentro, de esta cita con la gaita aquí en Asturias. Vamos a sentir el himno oficial del Festival Internacional de la Gaita y darreu falamos como primer contenido con un miembro de la organización del festival para que, bueno, afondemos en lo que vamos a poder disfrutar el fin de semana que viene.

0: Pues estillé, digamos, un poco la banda sonora o el himno, por así decir, del Festival Internacional de la Gaita de este año en Villaviciosa, la 19 edición, ¿no? Y como comentábamos, tenemos ya al otro lado de la línea telefónica a un de los miembros de la organización, que ye Ian Escalada, con quien vamos a falar nos próximos minutos para conocer más fondamente todo lo que vamos poder encontrar una edición, como decimos, la número 19 ya del Festival Internacional de la Gaita, a quien saludamos ya. ¿Qué tal, Ian? Muy buenas.
1: Muy buenas. No sé si buenos días o buenas tardes. Creo que buenos días, que todavía no tomé el vermú.
0: Bueno.
1: Así que no hubo culete. Buenos días.
0: Bueno, pues buenos días. Mira, tabemos acabante de sentir la danza Yenin del grupo Abeu. ¿Sí? Que este año y un poco, por así decir, la banda sonora original del Festival Internacional de la Gaita. Una historia con la que comenzabais el año pasado, cuando la primer banda sonora hacía el grupo...
1: ¿El grupo Alienda?
0: Alienda, efectivamente, con un tema instrumental, pero guapo. Y este año escogisteis una pieza titulada Danza Yenin, que lle de un grupo de pandereteres, pandereteros, porque hay un rapaz también, que lle Abeu, y que está dentro de lo que lle el su primer trabajo discográfico. ¿Cómo surgió esta idea de vencellar una determinada composición, un determinado cantar, a lo que lle el Festival Internacional de la Gaita?
1: Pues mira, en verdad, tardamos hace 4 años a meter una canción que fuera única para el festival, ¿no?
0: Sí.
1: Antes, pues siempre animábamos las publicaciones y demás, oye, pues con canciones o temas de los grupos que vienen a venir al festival. Pero ya hace 4 años que empezamos a querer, bueno, pues ir creando un poco de imagen de marca, como quien dice, pues el festival está medrando.
0: ¿Sí?
1: Y la gente ya reconocía al FIG pues como una unidad, ¿no? Entonces, oye, empezamos a, cuando entramos también a contactar con Nieves González, la que nos da los diseños y demás, y dar un poco de unidad, y entramos a meter una canción. Pero luego parecíanos que en una canción así sin más, oye, nosotros somos un festival que sobre todo quiere apoyar además a los grupos mozos que están apareciendo ahora en Asturias y en todo lo que era el Atlántico, ¿no? Uh-huh. Que ellos un poco de sofitu. Parecíanos que podía ser una buena plataforma también, pues oye, pues para poder promocionar un poquitín alguna canción de algún grupo así que esté saliendo. Y parecíanos perfecto si año Abeu, porque encima que hizo una canción, esta danza Yenin, que ya en colaboración con la banda Gaita, si cumplimos 40 años, el director de la nuestra banda Gaita, y yo trataba con ellos, con lo cual hubo mucha facilidad, y yo grupo Merciente Mozo, que nos presta mucho, así que era todo redondo, cuadro todo.
0: Bueno, pues esa era la que estábamos acabando de sentir, una danza de Yenin, Yenin y un pueblo del oriente de Asturias, pero oye, una pieza hay que decir, na que, como estás acabando de comentar, colabora la banda de gaites Villaviciosa y además fala de la mar, con lo que el concepto Maliayu tiene mucha relación con ello. Falabais también, Ian, de que el festival está medrando, ya lleva unos cuantos años en que esta cita, que ya lleva avezada del empiezo del mes de septiembre, pues está algamando una sonadía y una prestancia, la verdad que bien grande. Poco a poco, para el siguiente paso, vais convirtiendo este festival en una referencia de les cites con la música. Yo creo que trasciende un poco lo meramente tradicional o folk, porque tenéis una visión bastante amplia de lo que es el mundo de la gaita. Mismamente tienen participado grupos de rock que tienen entre la instrumentación, por ejemplo, este instrumento, la gaita, con lo que tiene, y una visión bastante amplia de lo que es la gaita. Y como digo, bueno, anguaño el Festival Internacional de la Gaita de Villaviciosa ya lle una de las cites más importantes con este tipo de música de las que hay en Asturias, ¿no? Creo que tenéis que estar contentos, ¿no?, con este yogru algamau, ¿no?
1: Sí, mucho, porque yo un festival que realmente entamó, pues como no encuentro bandas de gaites, ¿no? Para poder, oye,
0: sí,
1: establecer conexiones con otras culturas de la gaita de toda Europa y de fuera, y poder traer a Asturias y a la villa, pues que vieran, oye, cómo se vive la gaita, cómo se vive esa expresión en otros temas, y poder establecer hermanamiento. Pero ya hace unos años intentamos a medrar, y una cosa que decías tú, que me presta mucho, y es que lleva más que un festival folk, y es que para mí, y para nosotros no es un festival folk, y un festival temático, que rinde homenaje, como quien dice, a la gaita, a la cultura de la gaita. Yo cuando me entruga, y siempre digo que para nosotros, en nuestro sueño, yo que fuera un escenario en el que se pudiera subir pues cualquier tipo de expresión cultural que tuviera vencido la gaita para poder amosarse allí como un faro, ¿no? Porque queremos eso, establecer conexiones entre todas las culturas y toda aquella producción cultural que tenga que ver con ese instrumento totémico de Asturias, que es nuestro, que nos representa y que es la gaita, ¿no? Y cómo se viven, pues otro tipo de nacionalidades, el sentir del país, el sentir de la música, de la tradición, al rodillo de la gaita, pues en otros lugares de Europa. Y puede ser esto un poquitín un núcleo, a raíz todo de la gaita.
0: Yo creo
1: entonces,
0: que...
1: para nosotros... Perdón.
0: No, dime, Jan.
1: Que me emociono. Te salme el complejo de huela y emociono. Me pongo más adelante y me paro.
0: Decía Jan que yo creo que esta característica de la que estás falando, esta filosofía, ¿no?, que hay detrás, que tenéis un criterio bien claro, como ye, tratar el tema de la cultura en general, de la gaita, y lo que vos extrema, lo que vos diferencia de otro tipo de festivales que, bueno, pueden tener más o menos un mesmo calter, ¿no?, digamos, o pongamos yo el nombre de intercélticos, pero que lo vuestro creo que va un poco más allá y creo que hay un poco marca de la casa. El garrar la gaita, como tú bien dices, instrumento totémico de Asturias, y ver en qué contextos sonoros o musicales tiene presencia la gaita. Yo creo que, a ver, por ejemplo, tenéis desde, lógicamente, el aspecto más tradicional del instrumento al aspecto más folk, o por ejemplo también otro tipo de sonoridades como pueda ser el rock, o yo creo que mismamente si pudierais tener la oportunidad de que poder ver la gaita en un contexto sinfónico, no refugaríais de ello y llevaríaislo ahí. Yo creo que eso y un poco lo que, vuelvo a repetir, lo que vos distingue, lo que da un plus de distinción al Festival Internacional de la Gaita, que va mucho más allá del asociar la gaita a, única y exclusivamente a determinados contextos musicales, ¿no, Guillán?
1: Eso y esa variedad que ciertamos también un poquitín lo que nos hizo permear, como creo que permeamos y medrar como medramos, desde la villa, que es una cosa que me presta, porque a veces que, oye, ser pregonero en tu casa ya es muy difícil y conseguimos. También intentamos en el festival que sea lo más transversal posible, no solamente no musical, sino contamos con todas las asociaciones de la villa, intentamos pues involucrarles. Hay chigres que ya tienen su propia programación durante el festival, desde los hosteleros que nos apoyen hasta los llegareros, pasando por asociaciones como Raitana, pues se presten. Y luego que no es solamente en el nivel musical, sino que intentamos que la oferta cultural pues sea varia, o sea, que no sea solo música, sí, que puedas ir a ver una exposición como la que tenemos este año de una recreación del capitel de la Oliva, de la Iglesia de la Oliva, la primera representación de una gaita, y que van a poder sentir esa réplica sonar 1000 años después. También tenemos cursos, tenemos charres, tenemos el único encuentro de luthiers de Asturias, colaboramos con el Festival de la Sidra, o sea, hay para quien quiera, hay noche en danza, hay para los niños, que son la reciella, que vienen detrás, al teniendo esta llave a guiar nuestra cultura, también es un público muy importante. Entonces, cualquier persona que pase va a pasarlo bien, va a tener algún tipo de cierta cultural que irán a cachear, y yo creo que sí fue el kit, ¿no? Esa diferenciación, es buscar permear, y es no buscar el éxito, sino buscar la calidad, lo que nos hizo llegar a donde estamos ahora, y tener ese, usando el anglicismo, ese feedback, ¿no?, que tenemos, ese trasiego que vuelve, ¿no?, de la gente de la vida, de la gente de Asturias, que cada año nos apoya, nos cita, nos entruga para la calle, oye, ¿cuándo hielo de los gaites? Y eso, jolín, en un sitio tan pequeño, sabemos que pueblo pequeño, infierno grande, pues te sabes, infierno pequeño, porque en un sitio tan pequeño conseguir calar y conseguir que la gente de Cají preste lo que faes, es difícil, ¿eh?
0: El otro día, en el programa de la semana pasada, falábamos con un miembro de la organización de la Noite Celta de Porcía, ¿no? Que, bueno, fue este sábado, y, bueno, comentábamos que el éxito de determinadas cites musicales en Asturias tienen que ver más con lo que lle el enraigonamiento de los organizadores dentro

0: Que se fala tanto del rural, de los festivales, de los macro festivales y de estas dos rellaciones, el que vaya xente de promotores de fuera o a facer dalgo al pueblo que después nun revierte tanto como debería revertir en el pueblo y que nun lo toma como dalgo propio. Creo que esto y lo contrario de la filosofía y del criterio de determinados festivales que hay en Asturias. Pues, por ejemplo, estoy falando, acabo de falar de la Noite Celta de Porcía, pero podía ser la Noche Fol de Granda, el Festival Intercéltico de Avilés o el de Occidente, y esta misma filosofía creo que es la que está detrás también del Festival Internacional de la Gaita, ¿no?
1: Yo creo que un poco sí. A ver, una cosa de la que estamos súper orgullosos, o sea, podía decirte que teníamos 60.000 asistentes y que lo reventábamos, pero que fue un festival en que de repente llegaban 5 o 10 autobuses, descargaban gente, dejaban todo después lleno papeles y marchaban sin saber qué pasó por la villa. No, esto no había la tropa de Atila que viene de paso. Y una cosa de la que estamos orgullosos, que llegue que el festival y algo que sentimos nuestro, que conseguimos que la gente, que los maliayos, que les maliayes de Villaviciosa sientan suyo, que sientan que se impliquen, que quieran preguntar, que quieran venir a ver, y que luego de esa pos una villa y de ese pos un Asturias, por lo que te digo, porque también intentamos que haya mucho espacio de mestizaje, que haya mucho espacio en el que la gente pueda interactuar con todas esas culturas, con todos esos ciertos culturales, ¿no?, que traemos a la villa, que de tres maneras sería imposible, ¿no?, poder ver ese tipo de expresiones, ese tipo de creaciones con sus culturas en Asturias, pues traemos para que la gente lo vea y posa. Y posa porque luego ves a la gente que agarra ideas, ves a la gente que a lo mejor te parecería imposible verlos escuchando música de gaita, pues ves en el gimnasio y ves el móvil y fíjate que están escuchando uno de los grupos que trajimos en la villa, porque oye, descubren, sientes asturianos, que es una cosa también muy importante y que a lo mejor en otros concellos no pudiera darse, que llegue en la villa, lo que llegue la tradición está muy arraigado. Y un concello pues, que siente mucho, a lo mejor no lo sabe, ¿no? Pero son muy asturianos, a lo mejor no se saben, pero sí lo son. Y entonces tienen muy cerca lo que lleva su tradición, a su manera de expresarse, sienten orgullosos en el fondo de ello. Y esto es una cosa que encajó bastante bien.
0: Mira, falabes, bueno, adelantabes un poquitín de la programación de este año, hay un momentín, pero la verdad es que el programa de esta edición ye muy completo, ¿no? Con actividades a esgalla y además para un público de distintas edades y gustos. Vamos a despiezar, por así decir, un poquitín lo que vamos a poder encontrar el próximo fin de semana, bueno, desde el jueves, creo, ¿no?, que es, comienza ya el festival. Fálanos del programa, Ian, de este año.
1: Pues mira, este año, que ya el 19, aunque realmente debería ser el 21-22, porque seguimos, ni paramos, somos de los pocos festivales que no paramos durante el COVID, pero no corrimos número, y el 19.
0: Sí.
1: Entamamos, como bien dices, el jueves, con bueno, pasacalles de bandas de gaites, inauguramos esa exposición que recomiendo a todo el mundo que se pase, porque no nos ponen a ver la gente que tenemos en Asturias, la Yalga, que ya ese capitel de la Oliga, que ya la primera representación de una gaita en la península, y un estudio que merece la pena, tuvo hasta ahora en el arqueológico, el museo arqueológico, y van a poder ver pues cuál es la historia de esa iglesia, qué es ese capitel y una reconstrucción de cómo podría ser haber sido esa gaita, ¿no? Y encima van a poder sentirla, van a traerla para poder tocarla en un espacio como ella, la iglesia de la Oliva, porque vamos, que ella acústicamente impresionante.
0: Yeah, bien, va pues, a ser, perdone, Jan, va a ser un viaje en el tiempo sonoro en toda regla, ¿no?
1: Exacto, va a ser un viaje sonoro en toda regla. Y encima un viaje a las nueces raíces, ¿no? Con el Festival de la Gaita, primera representación de una gaita y todo en el mismo sitio. Se va a prestar, va a ser algo mágico. Invito a la gente a que se arrime, que venga pronto, porque el aforo de la iglesia y es gratuito, como casi todo el festival. El aforo de la iglesia y es reducido, así que la gente venga pronto.
0: Venga, ¿qué más?
1: Después tenemos el concierto en el Teatro Riera de Veo. Veo y un trío de música que son bretones, fa música escocesa bretona. Son uno de los grupos más punteros y de los mejores músicos que hay ahora a nivel de folk en la Bretaña francesa. Vamos a tener el privilegio de tenerlos encima en teatro aquí en Villaviciosa el jueves. Y como la siente, yo sé que va a quedar con ganas de más, aunque ya es jueves, ya pica el Niki. Vamos a tener uno de esos espacios de interactuar entre todos los músicos, que va a ser la Jam Session, que ya lleva una fecha marcada en el calendario, la noche de la Jam Session del CIR, el jueves en el bar La Calellina de las Indias. El día siguiente, el viernes, como yo sé que la siguiente la armó un poco el jueves, deseamos dormir un poco la mañana, y en Tamatou, de tarde, tenemos la proyección del documental de la mecha folclor de Viejo, ahora que lo bailan los rapacinos, otra vez en la Riera. Tenemos ya el mercado de la tarde funcionando sin parar, la exposición para que no pudiera ir a verla

0: xoves que va a estar abierta todo el fin de semana. Tenemos un curso de baile comprado Hierón, dado por Luis Ángel, para calentar motores, porque después de la proyección del documental y del curso, y la noche en danza del festival, en la que viene Reyume, ahí apostando por los grupos mozos, viene Ambas y Ramsés, que no pueden tener, vamos, falta en este festival, porque lleven desde los orígenes. Y tenemos también a la orquestina La Charangana, para animarnos esa noche en danza, y cuando acaben seguirán tocando pues hasta que nos eche el coche escoba. Y ahora sí, un poco resacosos ya el sábado, porque ya empezamos por la mañana con todo el despliegue, para recuperar un poco el pH, quien beba, quien no, puede tomar un agua con gas, y no pasa nada, y quien quiera tiene el Festival de la Sidra en la Plaza del Huevo, desde las 12, y arrancarán ya todos los bandes de gaites, tocando por toda la villa, y ahora sí toca hacer un impas y meter la cuña publicitaria mayor, que lleve el titular de este año, que lleve que traemos al Bagat Quimper. Que para quien no sepa qué es el Bagat Quimper, y la Filarmónica de Viena, vamos a hablar así un poquitín llano, la Filarmónica de Viena de los bandes de gaites. O sea, y que aunque no te gusten los gaites, tienes que ir a verlo porque es un espectáculo y un privilegio traerlo en Asturias. Viene muy poco por la península y por Asturias es la primera vegada en la que están. Así que yo animo que venga la gente a verlo porque va a ser impresionante. Junto a tres bandes de gaites, como puede ser Camín de Fierro, Saxon, la banda Gaites de la Villa, Pontefuecara, de En Brazos del Solpor de Galicia. Tenemos también a unos gaiteros de Baleares, y quien no lo conozca, venga, como digo, la gaita y el instrumento por autonomía de toda Europa, ahí conectando culturas. Y luego, por la tarde, tenemos el Festival de Bandes de Gaites, concierto de Quimper, la Noche Folk con Disiebra, que me parece que te suenen, estos rapacinos.
1: Sí.
0: Ya no son tan mozos, pero bueno, siguen teniendo la misma energía, la verdad. Y un grupo referente histórico de Asturias que te voy a contar, que va a hacer a todo el mundo bailar, y José Manuel Tejedor poniendo la nota folk pura asturiana en esa noche folk. Si alguien queda con ganas, pues aparte de las exposiciones, como digo, también tenemos un curso el sábado de acompañamiento de tonada con la gaita, y tenemos el único encuentro de artesanos instrumentos de Asturias el domingo, que me seguís con vida, y si no, pues en la que vais para casa, no ir para casa, seguir por los chigres de la villa, porque el domingo por la mañana tenemos los pachucáis de los grupinos tradicionales por los chigres, intentando mantener esa espontaneidad de la música asturiana, que aunque esté viviendo un buen momento, no hay que perder pues, su naturaleza de espontánea y de los chigres, no hay que perder ese espacio. Tenemos también el certamen de tonada Xavi Solares, el concurso de gaiteres y gaiteros Memoria José Huerta, y hoy tengo que tomar un aire porque no sé si me queda algo, que fijo, porque tenemos demasiada programación.
1: Y bueno, y hay que decir a más, Illán Escalada, con quien estamos falante, miembro de la organización del Festival Internacional de la Gaita de la Villa, de Villaviciosa, hay que decir que de todo esto que me estás falando, la entrada ye libre. Prácticamente el festival, el 90-99% ye de balde, ye libre.
0: Exacto, sí, porque vamos, ye sin ánimo de lucro, para absolutamente nadie está con duro aquí. Y lo que queremos es fomentar la cultura asturiana, fomentar nuestra tradición de la gaita, y de esa manera tiene que ser tú de balde. Lo único que tenemos que tiene un precio de 20 euros y es el curso de acompañamiento de tonada, más que nada porque hay que hacer prescripción y tenemos que pagar a los ponentes que vienen por un módico precio y en colaboración con AICA, la Asociación de Cantantes e Intérpretes de Canción Asturiana, o algo parecido, se me dio con los nombres. Y bueno, hay que sacar 150 para la gasolina y demás. Un precio muy módico y simplemente por hospitales. El resto y todo gratis.
1: Bueno, pues ya veis el programón que tenéis entre el jueves 3 de septiembre y el domingo 6, o sea, ya un fin de semana per completo, el que se nos avecina el fin de que viene, y que a Villaviciosa tenéis al Concello Malayayu en lleno de actividades de todo tipo, de actividades entre comines, más series o bueno, de otro calter, como puede ser ver al grupo Bretón Bea en el Teatro Riera de Villaviciosa como concierto inaugural, tenéis ambientación de CAI, tenéis pues eso, ambiente pelos chigres, desfiles, bandes de gaites, exposiciones, en fin, la verdad que como todos los años, esta 19ª edición del Festival Internacional de la Gaita, pues bien en llena de bueno, actividades originales y la verdad que atractivas para ir pasar unos días a la villa. Mira, Illán, vamos despedirnos precisamente con lo que yo creo, sinceramente, que hay un poco el lo que llamaríamos el cabeza de cartel de este año del Festival Internacional de la Gaita, que allí, como falabes tú,

0: el Bagad Quimper, que vienen dende Bretaña y que ye una de las formaciones de música bretona más prestigiosas y premiadas de aquel país, ¿no? Y la verdad que, bueno, Quimper y el nombre en bretón de la ciudad de Quimper, allí en el Finisterre, que se llama, en el Finisterre bretón. Y nació la formación en el año 1949. La verdad, ye que...
1: Agárrate.
0: Que, efectivamente, aparte que ye la más premiada dentro de los campeonatos nacionales de Bagadú, que, o sea, de les bandes de gaites de Bretaña, y es la que más veces logró el campeonato. Y hay que comentar que yo creo que trasciende un poco lo que ye el, un poco no, muchísimo lo que ye el sonido de la típica banda de gaites, porque el tipo de composiciones que tienen, de arreglos, de armonizaciones, en fin, de gusto musical, creo que va mucho más allá de lo que pueda ser la música de gaita. Y sencillamente a la gente le que preste la música con mayúscules, tiene que ver a esta bagaza, a esta banda de gaites que ye la banda gaites Quimper, y que bueno, y él, como tú bien comentabas, la primer vez que va a estar aquí en Asturias, con lo que bueno, y un éxito más del Festival Internacional de la Gaita, ¿verdad?
1: Eso, y cualquiera que guste la música o cualquiera que tenga sangre en las venas tiene que ir a verlo, porque como diría Rodrigo Cuevas, déchate la piel de un gallo. Impresionante.
0: Bueno, pues muy bien, y ya verémonos por allí, verémonos pues eso, viendo a la banda de gaites Quimper y asistiendo a estos actos, tomando unos culinos y después pela noche ya rock and rollando un poco en plan rock and gaita na noche fall del Festival Internacional de la Gaita. Vémonos y ya, un abrazo.
1: Vémonos, decir solamente que supongo que ya nos sigan todos en las redes, pero por si acaso que ayuden a los hueles, a los que nos aclaren tanto, que yo sé que quieren, y tenemos merchan fecho por Nieves para quien quiera ayudar a sacar adelante el festival. Nada más.
0: Pues venga, quedamos con Bagad Quimper y una pieza del su último trabajo discográfico, donde ya vais a ver que la sonoridad pues no es la que esperaríamos de una banda de gaites. Una banda de gaites en este caso que rapea.
1: Un abrazo, vémonos.

una pieza pues muy especial de la Bagad Kemper, que llevaba por título La Tribu Bleu des Cerfs, o sea, ya sería como la tribu azul del aire, podríamos traducir al asturiano esta pieza del Bagad Kemper, que repetimos, y pues bueno, un poco la estrella rellumante del Festival Internacional de la Gaita de este año. Y falábamos con Ian Escalada de que el festival, el FIG, conocido así en Nápoles sigles, ¿no?, el Festival Internacional Nacional de la Gaita, comienza el jueves que viene en el Teatro Riera de Villaviciosa, y comienza con un concierto pérez especial que va a protagonizar el grupo Veo, que vienen de Bretaña. ¿Quién son Veo? Pues un trío orientado a la música tradicional bretona e irlandesa. Bueno, pues compaginen las dos músicas tradicionales. Y un grupo muy conocido dentro de lo que lleve el circuito de los Fest North. Fest North, la traducción sería fiesta de noche o fiesta nocherniega, en fin, son los encuentros que musicales para bailar música tradicional, danzas tradicionales bretones, que son muy comunes en aquel país, ¿no? Pues bien, dentro del circuito de los Fest North, Veo y una de las formaciones, pues bueno, más avezadas, aparte de los tradicionales festivales de música celta, ¿no? Y una formación relativamente nueva, ¿no?, hiper interesante, ¿no?, dentro de lo que hiela o que podríamos llamar la nueva música bretona instrumental, con una combinación de flauta, acordeón diatónico y guitarra, y también William Pipe en gaita irlandesa. Dentro de los componentes de este trío de Veo, rescampla el nombre de Erwan Mengui, que ye un flautista muy reconocido en el folk bretón y en la escena de les músiques tradicionales europeos. El repertorio de Veo, pues, como comentábamos, muévese entre la tradición bretona y la irlandesa, pero con una interpretación pues contemporánea, ¿eh? Y aparte, pues, bueno, destaca también el

virtuosismo instrumental de estos músicos, non? La actuación, como comentamos, está programada pal xueves 3 de setembre a partir de les 9 la noche nel Teatro Riera como concierto inaugural del Festival Internacional de la Gaita, y la entrada ye libre. Vamos a quedar para que, bueno, como ejemplo de la música que fai este trio bretón, veo con una pieza que junta dos melodías tradicionales irlandeses y una pieza registrada en directo.

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Y concretamente en el programa Al Son, que ya sabéis que ye l'informativo sobre la música del país, que aquí son desde la RPA sal semanalmente, emitimos semanalmente. Y después de la primera parte del programa dedicada a fechu al Festival Internacional de la Gaita de Villaviciosa, seguimos con más cosines aquí en esta edición número 86 del programa. Porque, claro, decía yo antes que al llegar el mes de septiembre llega también el Festival Internacional de la Gaita, pero llega también la conmemoración del Día de Asturias, que este año va a ser, va a desenvolverse entre los 10, 5 y 8 de septiembre, y concretamente en el occidente del país, nos concellos de Santiso d'Abres, Castropol y Abeiga. Son los tres concellos del occidente que van a acoger esta celebración del Día de Asturias. Pues bien, a lo largo de esos cuatro días, entre el 5 y el 8 de septiembre, la programación preparada pues va a ofertar pues mercado tradicional, muestras de artesanía y gastronomía, exhibiciones de deportes y juegos autóctonos, actividades para la reciella, ¿no? Actividades para los niños y les neñes, espectáculos de calle y conciertos, ¿no? Pues bien, aparte de todo ello, el patrimonio histórico y natural de esos concellos y en general de la comarca más occidental del país, pues también va a tener un papel protagonista, con visitas guiadas, talleres y propuestas para todos los públicos. Pues bien, a la espera de conocer ya concretamente el programa que se va a desenvolver en esos cuatro jornadas para conmemorar el Día de Asturias, a la espera de conocer esa programación completa, comentaos que vais a poder tener la oportunidad de disfrutar de una montonera de actividades pues muy extremadas, muy distintas en aquellos concellos del occidente del país, concretamente, como decía, en Santiso d'Abres, en Castropol y en Abeiga. Pues bien, vamos a quedar con una formación, por desgracia, que ya no tan activo, de aquellos concellos, concretamente del concello de Abeiga. Estoy hablando de una formación que funcionó hay unos años y después deixáronlo, que llevaba por nome Conjunto Os Folgazais, ¿no? Y que lo que facían era recuperar los sones y los ritmos que interpretaban les orquestes que percorrían lo occidente asturiano en los años 40 y 50, ¿no? Con un repertorio en gallego asturiano, o sea, ya la lengua de aquella zona, a base de swing, de foxtrot, de mambo, de bolero, de cumbia, de ranchera, de vals. En fin, la verdad que eran una formación muy particular, ¿no? Con un sonido muy original y muy apegado a lo que era históricamente la música de les orquestes o orquestines de los años 40 y 50. Publicaban de algún trabajo discográfico haya un tiempo y querían poner en valor la música en directo y reivindicar la vuelta de los salones de baile y de les sales de fiestas que acogían a estos orquestines y espacios, estos salones y estos sales que estaban espreganciados, ¿no? Que estaban espardíos por la geografía occidental del país. Pues bien, después de trabajar un tiempo, decidieron apostar discográficamente por afondar en ese estilo que ellos autodenominaron como pachanga folk. Y en el segundo trabajo discográfico incluían cantares de valle de los años 50 y 60, como el que vamos a sentir, Darreu, y una pieza
que, bueno, temáticamente fala d'aquella zona del occidente del país, concretamente del concello del Franco, que se titula A moza de Porcía y que, bueno, enllaza con la noite celta de Porcía que, bueno, desenvolvíase este pasado sábado. Con os folgazáis, quedamos un momentín faciéndovos acordanza de que entre el 5 y el 8 nos concellos de Santi Sodabres, Castropol y Aveiga va a desenvolverse el Día de Asturias de este año. Si vas a...

Igual vamos a acabar el programa haciendo una especie de arqueología musical, porque vamos a recuperar un trabajo discográfico de ya unas cuantas décadas que protagonizaba el grupo Avilesín Balandrán. Vamos a recuperarlo porque, como comentaban antes, tampoco queremos ser esclavos absolutos de lo que lleve la actualidad y la música del país. Nun lleve algo, como comentaba, para usar y tirar, lleve algo para disfrutar de ello. Y por eso ahora güey, en esta edición número 86 del programa El Son, queremos poner el remate, queremos poner el ramo con este grupo Balandrán y una pieza icónica del su repertorio. ¿Quién fueron, Balandrán? Pues a la mío parecencia fue el grupo más importante de lo que sería la segunda fola del folk asturiano, ¿no? Que ye la que surgió entre finales de los 80 y principios de los 90 del siglo pasado, lógicamente, ¿no? Concretamente, esta banda vilesina, el nome Balandrán, gárrenlo, de la playa de Samalandrán, nace en el año 1987, nada menos, pues hay 39 años, ¿no? Y estaba formada por músicos provenientes de escenas distintas, ¿no? Pues del jazz, de la música clásica, de la música tradicional, del pop o del rock, por ejemplo, ¿no? Y tenían como filosofía, estaban enfotados desde el primer momento en innovar el sonido folk asturiano, tanto en la instrumentación, pues bueno, como ya era un poco también la composición, ¿no? Y empleaban una sonoridad electroacústica porque tenían instrumentos tradicionales dentro del folk asturiano como la gaita, el bigulín, la flauta, tenían

entre la instrumentación, pues el baixo, la guitarra yétrica, la batería o los teclados, ¿no? Y otro de los elementos definitorios de aquella banda de Balandrán fue el sonido, ¿no? Con composiciones propias y una libertad arreglística, pues la verdad que bien interesante, ¿no? Dio todo ello como resultado un estilo ecléctico y original. Balandrán sonaba una nueva música asturiana híbrida entre lo tradicional y lo contemporáneo, entre lo rural y lo urbano, entre lo acústico y lo eléctrico. Una banda Balandrán a recuperar siempre y a tener presentes. Una de las piezas un poco icónicas de Balandrán y una balada de calter folk pop llamada Onde la Mar, que podría definir pre bien lo que significó esta banda.

Pues con la recuperación del sonido de la banda vilesina Balandrán y esta balada per guapa llamada Onde la Mar, vamos a despedir el programa de Güey, que hacía el número 86. Tuvimos acompañándoos pues la gente de siempre, el señor Rubén Álvarez, remanando la mesa de sonido y haciendo que esto salga al aire ansina de bien, y aquí delante del micro una presentación y dirección Xune Elipe. Sabéis que emitimos desde los nuestros estudios na fábrica de músicos Navilés y que a la vuelta de 7 días tenéis una cita con toda la actualidad de la música del país. Tantos, salud.

0: Güey, el Día Mundial del Videojuego, también conocido como el Día del Gamer, celébrase cada 29 de agosto desde 2008 y es una fecha dedicada a reconocer el valor cultural, tecnológico y de entretenimiento de esta industria. Esta iniciativa, promovida originalmente por revistas especializadas del sector, rinde homenaje a un medio que trascendió el simple juego para convertirse en una de las formas de expresión artística y narrativas más influyentes del siglo XXI. Y también una de las cosas que más tiempo nos fae perder. Más allá de la diversión, esta jornada resalta cómo los videojuegos xunten a comunidades globales, aguillen la innovación digital y ofierten espacios nuevos para la creatividad y el aprendizaje interactivo. 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
1: Cuando queráis.

0: Muy buenas noches y bien llegados a Sentir Asturias. Soy Ignacio Galán y estoy en nuestro programa como cada semana, a la misma hora aquí en la radio, siempre que no haya fútbol, que igual hay fútbol, güey, no lo tengo muy claro, creo que no.
1: Eso te voy a decir.
0: Porque estamos ya al fútbol, estamos ya ahí. Ocupa todos los espacios, ¿eh?
1: A mí que estamos ya, ¿eh?
0: No, yo creo que ya es la hora, ¿no? No sé qué hora ya. No sé por qué, pero bueno, como estamos en falsísimo, riguroso directo, pues.
1: Muy buenas.
0: Tenemos como siempre al equipo aquí en el estudio. Jennifer Berrocal, buenas noches.
2: Muy buenas noches.
0: Raúl Alonso.
3: Sí, ¿qué pasa?
0: ¿Cómo va la cosa? ¿Bien?
3: Bien, bien, aquí estamos.
0: ¿Sí?
3: Otro día más.
0: Otro día más.
2: Bien, bien.
0: El verano sigue, ¿eh? Todavía sigue. Sigue.
3: Ya está los, aportando la seronta.
0: Y no, eso no, los controles de Luis Van Hul.
1: Muy buenas, ¿qué tal? Dice el guaje que está aportando la seronta porque yo el paso del tiempo veo delante del árbol este que tenemos
0: el
1: aquí.
0: Estudio, ¿no? Hay sí. Un árbol que asoma claro. De la ventana.
1: Sí, entonces y el que va marcando el paso del tiempo.
0: Está verde.
2: Sí.
4: Como la vida de Luis Van Hul y mirar pela cristalera nada más. Pues.
1: Voy a deciros una cosa, vosotros que sois escritores podríais escribir de alguna cocina sobre el árbol ese, ¿eh? Así como metáfora de el trabajo.
4: Sí, un árbol pobre que nada más mancha el suelo.
1: No.
4: Y los guapo. Coches.
1: Sí, árbol de... Y tienen de ellos niales dentro.
0: Hoy vamos a hablar de videojuegos porque estamos en este día de celebración. Y bien, antes que nada queríamos preguntaros a los oyentes de Sentir Asturias cuáles son los vuestros videojuegos preferidos. Pues podéis decirnoslo a través de las redes sociales, @SentirAsturias. En Facebook, en Instagram y en Share. Y además tenemos un WhatsApp donde podéis mandarnos, pues yo qué sé, un audio jugando a algún videojuego.
2: Un gameplay.
0: ¿Qué?
2: Un gameplay.
0: Eso que Jennifer también lo podéis mandar. Y otras cosas.
2: Al 621-279-215.
0: 621-279-215.
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0: Ahí tenéis. Contacto directo porque este programa quiere ser interactivo. Y, güey, pues vamos a hablar de videojuegos, como decíamos, así que cada uno de nos tuvo que escoger un videojuego para que escuchemos el cantar y nos cuenten un poco sobre ellos, sobre videojuegos que nos parecieron a lo mejor interesantes a lo largo de la vida, ¿no? Supongo.
2: Sí.
0: ¿Sí?
1: No, sí.

0: Sí.
1: A ver, aquí quién es el que más jugó a videojuegos de los cuatro.
0: Nada, Jenny.
2: Probablemente yo.
3: Sí.
1: Rompiendo los roles
0: Santi.
1: de género, porque los videojuegos siguen mencionándose a los hombres un poco, ¿no?
2: Bastante.
1: ¿Y por qué crees que
2: Y
1: ya?
2: sobre todo en el tema de juegos online, en el momento que se detecta que hay una mujer jugando, lleguen foles y foles de odio y misoginia.
1: Sí, ¿eh?
2: Sí.
1: Bueno, como en todos los ámbitos casi.
2: Sí.
1: Y estas competiciones que hay ahora, que es Shunten para hacer como competiciones de
0: De farmear aurea.
1: videojuegos.
0: De farmear aurea.
1: ¿Eh? ¿Eso ahí hay mujeres?
0: Sí,
3: Sí,
0: sí.
3: y el otro día
0: Sí,
3: había
0: oh,
3: una.
2: soy gamer, soy gamer, pero tampoco tanto.
0: Sí, hay muchas.
1: Y tú, cuando eres niña, por ejemplo, decían en casa, no juegas a videojuegos, juega a las muñecas.
2: No, a ver, nosotros cuando llegó la primera consola a casa, jugábamos todos.
1: Consola, ¿eh? No.
3: ¿El perro también?
2: ¿Eh?
1: Consola. Consola.
0: Nadie, por favor. ¿Qué
2: Madre
0: dices?
2: mía.
0: ¿Qué dices? Eso también yo una, eso también es una un divertimento, pero de otro estilo, ¿no?
1: Sí. También consuela.
0: Sí.
2: Eso es lo peor.
1: ¿Y
3: Yo estoy
1: qué
3: callado,
1: consola
3: ¿eh?
1: y
3: Yo
1: era
3: estoy
1: la
3: callado.
1: primera que tuviste en casa? A ver.
2: Yo la primera consola que tuve fue la Play 1.
0: Hostia,
1: La Play
0: qué
1: 1.
0: viejos somos.
1: Sí, porque eso ya sonó como a muy moderno.
0: No. Bueno,
3: ¿Tuviste
0: relativo,
3: que tener alguna portátil?
2: no.
3: La Game Boy Color
2: No,
3: o algo
2: nunca
3: de
2: me
3: eso.
2: quisieron comprar la Game Boy.
0: Hostia, ni la Color, ni la Ladrillo,
2: Ni
0: ni la Pocket.
2: ninguna.
1: Yo tuve la Pocket ya, ya soy más
3: Yo
1: mozo.
3: la Color, heredé la de la mi hermana.
0: Claro, la
1: Anda.
0: Color, bueno.
1: ¿Y
0: Sí.
1: tú, Luis,
0: Y la
1: cuál
0: Pocket,
1: era
0: la
1: la
0: Pocket.
1: primera consola? ¿Una Pocket?
0: No, no, la primera consola, la Mega Drive.
1: La Mega Drive,
0: La
1: eso
0: Sega Mega
1: suena,
0: Drive.
1: suena muy antiguo eso.
0: No, no tanto. A ver, el Sony Engeotes y todo
2: Yo
0: mítico.
2: sentíme un poco marginada en el cole porque les mis collacies tenían la Game Boy y yo no.
0: Había dos.
2: Pero.
0: Había mítica la Sega Mega Drive, los que eran de Sega y los que eran de Nintendo tenían la 64, que era de cartuchos.
1: Ey, Jenny, pero tendrías esa consola que era unos botones y que era de agua y y se
2: Unos
1: metían unos harinos que
2: harinos.
1: había que meter en unos
2: Se me,
1: palos.
2: eso dámelo siempre con el paquetín del maíz.
1: ¿Ves? Eso teníaslo. Eso teníaslo. Eso era una consola también de agua, como la IA, funcionaba con agua.
0: Hostia, no me esperaba
2: Pero
0: eso.
2: no consumía tanta agua como la IA.
1: No, porque nunca, y era el mismo agua siempre, nunca se
2: Sí.
1: marchaba el
0: Qué
1: agua,
0: asco.
1: salvo que te rompiera.
0: Estaba empobreciendo el
1: Drama.
0: agua.
2: Perdona, y era una consola ecológica.
1: Sí,
0: Ya, más aburrido también
1: sí.
0: que un palo y una piedra, pero bueno.
2: Bueno,
1: Yo nunca
2: para
1: tuve
2: pa entretenerte un rato.
1: ninguna consola.
0: Entretenerte un rato era el otro, Jenny.
1: Ninguna consola tuve nunca.
0: ¿Cómo que nunca tuviste? Si me dijiste a mí que
1: Ninguna.
0: tenías no sé
1: No,
0: qué.
1: una Game Boy Pocket una vez, pero bueno, tampoco jugué yo mucho a
0: ¿Y
1: ella.
0: la Play?
1: No, no, ni Play, ni Sega, ni nada.
0: Nada.
1: Nada.
0: Hostia, qué raro. Ya
1: Por eso soy
0: quedé.
1: el único que llegó a doctor de estos cuatro.
0: Joder. Pues tengo una huella en el pie. Mira a ver si me la puedes mirar. Tengo aquí.
1: Porque no perdí el tiempo en cosas de estas. No, pero jugaba, teníamos un Amstrad en casa, un ordenador, y ahí jugaba a un videojuego
0: Sé
1: que
0: cuál
1: luego
0: lleva.
1: vamos a hablar del Príncipe de Persia
0: ¿Y no jugabas
1: y
0: tú?
1: al SimCity.
0: Eso te iba a decir yo ahora.
1: Home, mucho, mucho, jugué mucho al
0: Eso te iba a
1: SimCity, pero eso
0: decir.
1: era en ordenador, nunca eran, no eran consola.
0: Bueno, pero al final son videojuegos también, ¿no?
1: Sí, pero que nunca tuve consola. O sea, una Play o una cosa de estas, nunca tuve, nunca. Ninguna en casa nunca hubo eso.
0: ¿Tú tuviste la Encarta?
1: Sí,
0: La
1: también.
0: Encarta, a
1: Mucho,
0: mí.
1: jugaba muchísimo yo. O sea, jugaba, entraba mucho a mirar, a
0: Sí,
1: buscar.
0: está guay,
1: Mucho.
0: de verdad, fuera bromas.
1: Tenía los vídeos. Entrabas al país y buscabas. Era como una Wikipedia. Entonces entrabas
0: Sí.
1: y buscabas la información del país. Y tenía una bandera, el himno,
0: Sí.
1: unas semillas del
2: Y tú
1: país.
2: podías visitar edificios y
1: Uy,
2: movides,
1: eso ya la versión
0: no, no,
1: museos y
2: moderna.
1: cosas.
0: Eso era de fotos. Ahí había una foto nomás, Jenny.
1: No, y
0: Podías
1: textos, y textos.
0: pirámides
1: Hombre,
0: de
1: no.
0: Egipto y una foto y ping.
1: Y podías hacer trabajos para clase con ella. Sí.
0: Ya. Yo
1: ¿Tú
2: hice muchos
1: también
2: trabajos
1: usaste
2: con
1: eso? ¿Tú,
2: Encarta.
1: Raúl? Pero
0: Sí,
1: que si yo
0: de
1: te
0: verdad,
1: ya.
0: de verdad.
1: Nada.
2: Acarreo tardó en llegar al internet, entonces yo hice muchos trabajos con Encarta.
0: Tú fuiste de la época del Rincón del Vago, tío.
3: También.
0: Nah,
3: Eres de ambes, de
0: y del
3: ambes.
0: Rellano, tío.
3: No, eso no, eso
0: Tío.
3: no.
0: El Rellano estaba
1: Tío.
0: muy guay eso.
1: Yeah, bro, ahora, Luis.
0: Ah,
1: Adáptate a los tiempos.
0: no, no, tengo un poco aura.
1: Pues sí, la verdad que en los videojuegos yo nunca, no sé por qué no me llamaron la atención, la verdad. Salvo eso, SimCity, que el 2000, porque después ya no me gustó más. Y jugué un poco a los Sims, pero cansado enseguida.
0: Sí, está guay, ¿eh?
1: Construirles casas
2: Yo sigo
1: gustame.
2: jugando a los Sims. No
1: Sí.
0: jodas. ¿En serio?
3: Lo mejor es meterlos en una piscina y quitarlos las escaleras.
0: Sí.
1: Y
2: Va,
1: afónense lo
2: pero
1: que pasa. Claro.
2: los Sims más modernos ahora, pues personalizados muchos y
0: No,
2: ponerles casas muy guays.
0: y van de vacaciones y van a la bolera y no sé dónde y tal.
3: Sí, con Sergio
0: Con
3: Huelga.
0: Sergio Huelga,
1: Todo
0: cuatriadas.
1: día.
0: Y a Bolu Palma
1: Tenéis
0: también.
1: mucho tiempo libre, eso está claro.
0: No, hombre.
1: ¿Y la consola que tenéis ahora?
0: Daño, no tengo consola. Yo la Play
1: No,
2: 4.
1: no te dejó la mujer,
0: No,
1: claro.
0: no me gusta ya. Con el tiempo ya dejé. Yo creo
1: Maduraste.
0: que. Sí, a partir de los 16 años que ya empecé a agarrar conciencia política y social. Claro.
2: Con 16 años empezaste a agarrar tu joystick.
1: ¡Hala!
2: A ver si vais a poder ser vosotros los únicos que facéis estas bromas.
0: Fue nosotros, por un momento, ¿eh?
1: Jennifer cambió la consola por consolador y tú la consola por joystick.
2: No, yo sigo teniendo la Play 4.
0: Ah, pensé que iba a decir si yo
4: también.
0: Pensé que
4: y, el re, y el resto también sigue teniéndolo.
0: ¿Y tú tienes joystick? ¿Tú tienes joystick?
2: Yo no voy a hacer declaraciones.
0: Sí, pues voy a llegar aquí paquetes del diablo.
1: No sé qué banana.
0: De banana limón.
1: Banana limón, sí. O no sé qué. Digo, esta está no para de pedir fruta, porque claro, vienen paquetes así allargados, muy largos y gordos.
0: Sí, sí.
1: Y no son.
0: Deben ser yuca.
4: No, son calabacinos.
1: O sea, es que tú tienes ahora, Jennifer, una
2: Play 4.
1: ¿Y ahora qué, por qué Play vamos?
2: Por la 5.
0: ¿De cuánto cuesta?
2: La 5 y muy cara, no la voy a comprar.
1: Como en plan, muy cara y 1.000 euros.
2: Menos.
1: ¿400?
2: 500 euros, no lo sé.
1: 500 euros.
0: Mucho.
1: Por saber cómo andan ahora. Tal la gente ahora ha revolucionado porque los juegos ya no van a ser un juego, sino que van a ser
2: físicos.
1: Vas a comprarlos y tienes que pagar por ellos como les apps.
2: A ver, yo tengo que confesar que yo para mí hasta ahora era así porque mi hermano tiene Play 4, yo tengo Play 4.
1: Y compartís.
2: Entonces, mercado un juego, una más y compartimoslo.
1: Amiga.
0: Pero, ¿y eso oye, como Netflix, que podéis estar jugando?
2: No.
0: O sea, tú marques uno y pero entonces nadie marcaría juegos porque todo el mundo se pasaría al juego. ¿Entiendes mal lo que te digo?
4: No, porque tienes que tener la misma cuenta.
0: Tienes que
2: tener la misma cuenta.
0: Claro,
2: mi hermano tiene la su cuenta de PlayStation Network en la mi consola.
0: Ajá.
2: Y entonces compartimos.
4: ¿Qué correo electrónico
0: y ¿Y contraseña si puede ser?
2: Sí, voy diciéndolo ahora a todos los oyentes.
0: Ay, casi.
1: ¿Y Raúl, tú qué consola tienes?
4: Yo la 4, pero apenas la uso.
1: Ya no la uso tampoco.
4: No, porque tengo casa a mis padres, entonces voy y juego allí con mi pad de cuando en cuando.
1: Tu pa juega también.
4: Sí,
0: en un mayor.
4: Y un FIFA.
2: Mi pa también.
1: Sí, ¿eh?
2: Mi pa tiene la 5.
1: Hostia, ya...
0: Hostia, no, pero un momento. Si tú tienes a 4, tu hermano tiene a 4, tu padre tiene una consola para él. La 5.
2: Claro, mi hermano tiene esto, es de la 1 a la 5.
0: No jodas.
2: Y mi pa tiene la 5 ahora. Y yo quedéme con la 4 de mi pa.
1: Que el tu hermano tiene todo es. ¿Y todo es en funcionamiento?
2: No sé si los más antiguos siguen furulando.
0: Hostia.
1: Qué fuerte.
0: Qué locura, ¿eh?
1: ¿Cómo lo consentís? Como yo el pequeño, ¿no?
0: ¿Toles consoles?
2: Compartíamosles, pero claro, cuando dejamos de vivir con mi pa, pues mi hermano ya compró esos consoles propios.
0: No conozco a nadie que tenga dual display. ¿Y tendrá la PS1 también?
2: No.
4: ¿Y la Vita?
0: La PS Vita también, ¿verdad?
4: ¿Y la PSP?
0: La PSP, eso claro.
4: O sea, ese triunfará un poco, ¿eh?
0: Yo la Play 1 no la tenía, yo tenía la PS1.
4: No, pero quiero decir, la PSP y la PS Vita y todo eso.
0: Ya, no, la PSP estaba guay para si estabas en un tren, por ejemplo, para ir jugando.
4: Sí, pero en cambio, ¿la Nintendo Switch sí furrulo?
0: Sí, la Nintendo Switch. Sí. Y además los complementos carísimos, que me marqué el otro día un mando a mi sobrín y 80 euros de mando.
1: ¿80 euros? Madre
0: sí, sí.
1: Mía. No, pues no, yo iba con la Game Boy Pocket.
0: La Game Boy.
1: Game Boy. Game Boy.
0: La Game Boy.
1: La Game Boy Pocket. La Game Boy. Game
2: Boy.
1: Boy. Game Boy, eso es lo que no me sale.
4: La Game Boy que
1: está teniendo un ictus
4: en
1: directo.
4: La que tienen en República Dominicana.
0: La Game Boy.
2: La Game Boy.
1: Sí. ¿Y a qué jugaba yo ahí?
0: Poco, al Mario.
1: Y luego jugaba en un Nokia, al Sierpe también.
0: Al Sierpe.
1: Oye, ¿verdad?
0: Qué mítico el Sierpe.
4: Yo agarraba sí. Ese móvil a mi mamá para jugar a la Sierpe.
1: Y era sí. comer.
0: Sí,
1: comer.
0: Estaba guay.
1: Y el Tetris. El Tetris, yo uno de los juegos que me gusta mucho a mí, pero ahora entras a los sitios a jugar al Tetris y es todo complicadísimo.
0: Sí.
1: Los juegos complicaronse mucho. A mí gustaba también construir casas y ciudades y eso, pero de repente el Sin City ahora había que meterse en asuntos complicadísimos.
0: En minijuegos.
1: En que hay que plantar.
2: Hacer los cimientos.
1: O si tengo que. De repente tenía. En un juego que había que me gustaba, que era de hacer como un negocio o algo así, de repente había que plantar lechugues.
0: ¿Qué dices?
1: Diversos. Para conseguir puntos y no sé qué. Y sacar el fierro de una mina. Yo no quiero sacar el fierro, yo quiero construir casas y edificios y hacer urbanismo. Y eso en el Sin City no había. Daba un dinero, cobraba ese impuesto a la gente.
0: Sí, claro.
1: Yo machacaba a la gente de impuestos y entonces luego construía mucho, luego bajaba los impuestos para sostener a la población, porque si no marchaba...
0: Y rebelión, claro.
1: Y fascista. Y, bueno, porque claro, yo un show también muy en la conciencia americana. Entonces.
0: Y es un estratega, chico.
1: Y entonces hacía ciudades.
2: House of Cards.
1: Pero no se me ocurría tener que entrar, meterme en si la gente en casa se duchaba o no se duchaba.
0: Pero eso también está guay, por una parte.
1: A mí no me
0: eso interesa. Y más los Sims ya.
1: Sí, ya veo Gran Hermano, sí. Si no.
0: Sí, creo que ya no hay mucho Gran Hermano. Ahora yo jugando con fuego.
1: Habrá otra vez. Gran Hermano vuelve siempre.
2: A mí hay un show que me relaja mucho, que es desempaquetar y ordenar cosas.
1: Anda. Ah, sí, ¿eh?
0: No me jodas.
1: Pero como
4: ¿no serás tú la maricondo?
2: No, no.
1: ¿La realidad o no Sims?
2: No quiero Sims y otro juego. Y un juego indie que hay para PlayStation, supongo que lo habrá para más.
0: ¿Qué lo hizo Nacho Vegas?
1: No gastes en esos juegos. Vienes no. a mi casa y desempaquetes cosas, tengo cosas
2: yo, tengo yo cosas.
1: Bueno, pero tengo más.
2: En mi casa.
1: Tengo, la casa tengo muchísimas cosas. Ayer pasé horas recogiendo.
4: Hizo lo de Bogotá ese juego.
1: Oye, perdón, no hagáis conversaciones paralelas, ¿eh? Este es un programa de radio.
0: Es que no soy normal. Hice una broma que me hizo a su vez gracia a mí solo. Que dice, yo hice Windy y si quiero piso Nacho Vegas, jaja. Perdón.
1: Por favor, un poco de orden.
2: Ay, por favor.
0: Demasiado infantil.
1: Vamos a entrar con los cantares.
2: Por favor,
0: el principio de Persia.
1: Cantares, el mío. 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

0: Esto y el príncipe de Persia. ¿Por qué pongo esta yo? Porque yo en casa criéme con esto. Entonces mis padres jugaban a esto.
1: ¿Tu padre?
0: Casa.
1: No veía tu padre jugando.
0: Mi papá y mi mamá, como yokos, enganchados a esto. Estamos hablando de un juego que salió en el año 1989, pues yo tenía 3 años.
1: ¿Tú poco jugarías también?
0: Yo jugué después, eso. Jugué de, con 5 o 6 años.
1: O sea, que
0: años,
1: tu
0: padre no sé.
1: Mercaron el juego para jugar ellos. Era como para ti, pero jugaban ellos.
0: Que no era para mí, que mis padres, cuando yo nací, cuando yo tenía 3 años, ellos tenían 25.
1: Ah, claro,
0: mi
1: claro,
0: mamá 23.
1: Claro.
0: Entonces eran adolescentes,
1: claro.
0: Casi. Y jugaban a esto, el Prince of Persia.
2: Y
0: Príncipe de
2: escucha,
0: Persia.
2: Mi papá tiene 58 y sigue jugando, ¿eh?
1: Ya,
0: efectivamente.
1: Ya es curioso.
0: Los míos no maduraron, pero ellos sí.
1: Ay, qué feo eso. Pero es curioso.
0: Entonces, déjalo ahí un poquitín de fondo.
1: Ah,
0: que
1: sí,
0: muy
1: sí,
0: guapo,
1: ponte,
0: guapo. Entonces, yo estaba en el salón de casa. Ellos estaban allí con el ordenador, que era un Amstrad, y jugando. Y entonces, mi madre gritaba, porque...
1: ¿Tú cuando, sí, sí.
0: Porque
2: frustraba,
0: se emocionaba. Y... ¡ah! Y pum, porque había que saltar. Y era, ¿sabéis? Un príncipe de Persia que tenía que rescatar a una princesa. Era un juego muy patriarcal.
1: Ya, sí, sí.
0: Y iba caminando por unos especie de espacios palaciegos buscando a la princesa que la tenía capturada un sultán.
1: Uy.
0: Extremo. Creo que hicieron hasta una película después. En
1: sí, sí. O...
0: Y entonces los saltos que se fan en ese juego, para facelos, grabáronse los creadores de los videojuegos. Hay un vídeo por ahí por internet que circula que se ve cómo grabaron los saltos para que fueran naturales. Y después, bueno, el autor Jordan Mencher estudió varias horas que tenía filmado al hermano corriendo y saltando con ropa blanca para poder sacar los movimientos. Entonces los movimientos vense muy naturales para el juego de una época como el año 1989. Hicieronlo con un proceso que se denomina rotoscopia. Entonces, bueno, hubo muchas generaciones y, bueno, esto de la rotoscopia, pues sería una máquina que permite a los animadores diseñar imágenes para películas de animación y que, bueno, pues, se usa con efectos especiales y demás. Y yo ahora, pues, bueno, esto ya era muy, muy sencillo, pero funcionaba muy bien. El juego ya era muy divertido, el del personaje este que iba saltando y iba con una espada matando a gente y haciendo cosas.
1: Anda,
0: y
1: muy...
0: con un cuchillo.
1: Está guay. Sí, sí, sí. Además con una temática muy arábica, ¿eh? Muy tal,
0: Prince
1: ¿eh?
0: Of Persia, recomiendo. Pues,
1: sí, sí. Persia. Lo que pasa es que ahora donde juegues a esto, ping.
0: Hay páginas online donde se puede
1: simuladores,
0: jugar.
1: ¿No? Sí.
2: A ver, tienes los juegos modernos.
1: No, pero
2: que yo lo mismo.
1: Hay ahora también como emuladores, ¿no?
2: Sí.
1: De juegos retro y tal.
3: Sí.
1: Hay una empresa en Shishon que se dedica a... publicidad gratuita, pero... que se dedica a hacer máquinas de juegos
2: arcade.
1: De arcade. Y probablemente, y te meten, ahí meten de juegos pila antiguos, que a lo mejor tienen el Prince of Persia. ¿Cómo va? Pues sí.
0: Este juego estaba bien porque no tenía límite de vides. Entonces tú caminabas. Lo que tenía era límite de tiempo. Había que completar los 15 niveles
1: ¿sí?
0: en menos de 60 minutos, si no el juego paraba.
1: Ah, como que paraba y reiniciaba.
0: Pues, claro, podías volver a jugar,
1: claro,
0: pero
1: claro.
0: Entonces tenías que jugar otra vez.
1: Explotaba, pum. Hacía pum.
3: No tenía sistema de guardado entonces.
0: No, pero eso era muy moderno ya.
1: Claro,
0: 89,
1: claro.
0: Estamos hablando. 89.
1: Conozco poca gente que
0: pero
1: jugara.
0: Cayó la muria de Berlín, imagináis.
1: Conozco muy poca gente que jugara en el año 1989 a videojuegos, la verdad.
0: Pues ya conoces a dos.
1: Sí, sí, sí. Ahí
0: y a mí.
1: Increíble. Yamin. Dato. Met Jafar, echale un mensaje subliminal.
0: ¿Quién va ahora?
1: Pues el que sea. Por ejemplo, el que tenga los Sims. Ah, que soy yo. Esta es la sintonía de los Sims.

0: Ya, tiene un incendio en la casa. Y tiene que reconstruir toda la casa desde cero. Entonces el tío, de mientras reconstruía la casa, desarrolló los Sims, siguiendo el mismo proceso de la
1: Anda,
0: reconstrucción de la su casa.
1: aprovechando.
0: Aprovechando, entonces decía, pues ahora voy a abrir un tabique aquí. Pues el tío, mientras iba reconstruyendo la casa, iba desarrollando los Sims. Entonces, una vez que acabó ya toda la casa, pues ya tenía pues más o menos la plantilla de cómo iba a ser el videojuego. Y parece curioso y tal, porque te escaló muchísimo aquí en Europa en general. Yo, por ejemplo, todos los que vivían en clase conmigo, jugábamos todos a los Sims. Y había trucos y expansiones, ¿sabes? ¿Sabes?
1: Ajá.
0: Acuérdame un
2: El
0: truco, el
2: Clapaucius.
0: Clapaucius, que era
1: Que
0: Control.
1: yo fue Mother Lode.
0: Sí,
2: Ah, sigue siendo
0: Motherlode.
2: Mother Lode,
0: Ahora
2: agarrar
0: Mother
2: perres.
0: Lode.
2: Un truco para ganar perres en los
0: Sí.
2: Sims. Antes era Clapaucius. Tú
0: Clapaucius.
2: hacías un comando para que te saliera una barra de escritura.
0: Era comando Alt C, creo. Y era Clapaucius.
2: Metías Clapaucius y metías pues igual 1000 simolemones.
0: Sí.
1: De golpe.
2: De golpe.
1: Todas las veces que quisieres.
0: Claro.
2: Todas las veces que
0: Tú
2: quisieras.
0: al Sim tenías que mandarlo a trabajar. Volvía a trabajar y tenía PRs. Pero había
1: Pero
0: un
1: tenía
0: truco.
1: una mierda de perres.
0: Claro, daba ni poquísimo. Pero con Clapaucius y todos los Sims millonarios.
1: Qué
0: Entonces,
1: guay.
0: yo lo que hacía era una piscina alrededor de toda la casa. ¿Sabes? Con una ponte.
1: O sea,
2: Fosa de tiburones.
1: un
0: Sí,
1: foso, no
0: era
1: una piscina.
0: un foso y tal. Entonces el Sim, tal. Luego lo que decía el Guajen antes al principio, quitabas ellos la escalera de la piscina y morrían. Porque también nadando sin parar y acababan muriendo y tal.
1: Pues que se fríe.
2: Metías esos en una habitación y quitabas esos la puerta.
0: Sí. Fuera
1: Uf.
0: broma
1: Y
0: es
1: prendíes la casa.
0: que los Sims tienen 20. Bueno, Prince of Persia tenían más y tal, pero los Sims tienen 26 años, ¿eh?
1: Sí.
0: Y todos juguemos.
1: Y el juego más vendido de la historia.
0: No me jodas.
1: Sí.
0: Hostia, datísimo.
1: O sea que los creadores también son millonarios como
0: Millonarios.
1: los Sims.
0: Seguro que tienen una
1: Y sin
0: piscina.
1: trucos.
2: Ellos no necesitaron Clapaucius.
1: No, es el propio juego y el su propio
0: Sí,
1: Caplacius.
0: sí.
1: Cletus.
0: Dicen que el desarrollador también de los Sims fue y también el que desarrolló SimCity.
1: Sí, claro. Y que Sin City fue previo.
0: Ahí está.
1: Muy bien, vamos allá, seguimos. Mundis a
0: Pues
1: full.
0: esto que entra ahora.
2: Muy gangsta, ¿eh?
1: Na, na, na. No, ¿eh?
0: No,
1: Na,
0: ya,
1: na,
0: Eminem,
1: na.
0: no. Ya llego.
1: Na, na, na.
2: Pudiera ser, pero no.
1: Na, na, na. Ahora, pues venga, Raúl,
3: Es
1: cuéntala.
3: de Grand Theft Auto San Andreas. Y del año 2004. Tampoco llegué mucho más allá de los Sims. Y publicóse en octubre del 2004 solo para la Play 2. Pero tuvo tanto éxito que tuvieron que adaptarlo para pa el
1: Pato.
3: resto de. Sí. Llegó a salir hasta para el móvil.
0: Hostia.
1: Sí,
3: O
1: ¿eh?
3: sea que. Sí.
1: ¿Y de qué va el juego? A ver.
3: Pues lleve
1: También no me suena
3: un.
1: de nada.
0: ¿Qué dices?
3: ¿Qué dices?
0: ¿Qué
1: Nunca oí,
0: dices?
1: nunca oí
3: ¿El
1: la
3: Grand Theft
1: palabra
3: Auto?
1: Gran, y estoy viendo ahí el
3: ¿Y
1: logo
3: el
1: del juego.
2: GTA? ¿GTA?
1: El GTA, sí, pero eso oye
3: ¿Y
1: de
3: esto?
1: coches,
2: ¿Y el
1: ¿no?
2: mismo?
3: No, no, ¿y
2: No.
3: esto?
0: No, pero él probablemente dé al GTA de los coches de la.
3: No, Gran Turismo.
2: ¿El GT, el Gran Turismo?
0: No, no, de los que hay coches es un GTI, GT no sé qué, probablemente te confundí, pero si no conoce esto, y es muy difícil que conozca GTA.
1: No, el G3 GTA sí, eso y muy de juego eso.
3: Sí,
0: Pero
3: claro.
0: conoce.
2: ¿Y el mismo?
1: ¿Y de qué va?
3: Pues hay un paisano que se llama CJ, que lleva un
1: Y una cosa de
3: pandillero.
1: pistoles.
0: Sí, ¿no?
3: Bueno, si lo quieres ver así.
0: Y ha de pegar palizas a prostitutas, imagínate. ¿Para qué?
2: Tocar
3: Un juego
2: coches.
3: de uno que se llama CJ que llega a una ciudad, en este caso San Andreas, que hay una mezcla entre San Francisco, Las Vegas
0: Los
3: y Los
0: Ángeles.
3: Ángeles, y tiene que hacer misiones dentro de una banda de pandilleros.
1: Oh,
2: ¿A
1: pues sí,
2: buque?
1: no, GTA oílo. Pero esto de Grand
3: Que yo salió la versión
1: Auto.
3: western, que es Red Dead Temptation, que yo lo mismo, pero montado a caballo.
1: ¿Ah?
2: Redemption.
3: Eso.
0: Sí.
2: Temptation.
1: Y no hay ninguno
0: Temptation.
1: con protagonistas mujeres de este tipo de
0: Pero que hay
1: juegos.
0: misoginia pura, Nacio.
3: Claro, o sea.
1: Sí, ¿eh?
2: Este juego mal.
0: Que lleve de pegar a mujeres y de pegar
2: O a
0: a
2: una vía que está cruzando la calle.
0: una vieja con
2: Claro.
0: un bate de béisbol. Tal, es fatal todo.
3: De hecho, ya más 18 este show,
0: Claro.
3: por lo que sé.
0: Pero todo el mundo jugábamos al Grand Theft Auto y
3: Yo no conozco a
0: yocures.
3: nadie que jugara al Grand Theft Auto y hiciera las misiones.
1: No.
0: Claro.
3: No.
0: Y es más, el otro día vi un vídeo de YouTube, chaval, de un guaje. Bueno, claro, estaba en YouTube, puede ser verdad o mentira, pero estaba en Los Ángeles y alquilaba un coche. Y el tío sabía por dónde tenía que tirar porque había jugado tanto al Grand Theft Auto, que claro, y una simulación de
3: Sí,
0: lo
3: sí,
0: que hay en Los
3: sí.
0: Ángeles y tal. Entonces decía, si tiro para aquí ahora voy a ir al muelle. Y hacía pum, giraba sin haber dado nunca en los Ángeles ni sin un GPS ni nada y llegaba al muelle
1: Qué fuerte.
0: porque lo viera en Grand Theft Auto.
1: Y este juego será también, bueno, muy jugado, ¿no?
3: Ya de los más vendidos. De hecho, ahora va a salir la sexta versión del juego.

0: Nirvana es una visión crítica del feminismo.
1: Todo, todo mal.
2: Jenny
0: Yo
2: también
0: hasta
2: pegó a
0: ahora, ¿eh?
2: mujeres y mató a prostitutas,
1: Seguro.
2: seguramente.
3: No. No me lo vaya ni ahora, pues de
1: No,
3: filo.
1: porque la misión inicial perdía siempre. Porque conduzo regular en los juegos.
3: Tienes que robar el
0: Moyer
3: coche.
0: tenía que ser, ¿no?
3: Tienes que robar el coche a la policía también. Era una
2: Claro.
3: locura todo.
2: Lo mejor era entrar en el aeropuerto porque tenías 5 estrellas y entonces morías a los 2 segundos.
3: Ah, sí. Uf, era muy
2: Por,
3: todo. Porque te pillaban
2: porque
3: ahí.
2: metías en el aeropuerto y, claro, iba literalmente toda la policía que había en el juego a por ti para intentar matarte.
3: Pillarte, claro.
0: ¿Por qué?
2: Porque
0: Porque.
2: el aeropuerto es una zona prohibida, no puedes entrar.
3: Claro.
2: Intenta entrar tú en un aeropuerto, güey,
3: Sí,
2: a ver qué
3: sí.
2: pasa.
0: Ah, en la zona protegida.
2: Claro,
0: Vale,
2: claro.
0: vale, vale,
3: Y tal
0: vale.
3: vez en busca de captura siempre, porque desde el momento
0: Y en
3: uno.
0: los Estados Unidos, además, que te ponen un tiro en cualquier sitio que entres ya de por
2: Pues
0: sí.
2: imagínate en un juego que las muertes son
3: Y que
2: gratis.
3: la policía, antes de tal, pegábate un tiro, claro.
0: Claro, qué
3: Estaba
0: fuerte.
3: todo basado
0: No hay
3: en.
0: stop ni nada. Y
3: Claro, no, no, no. Y menos con una pinta de pandillero, claro.
0: bueno.
3: Claro.
0: Interesante, un
2: El
0: juego que no, al que
2: paisano hoy
0: no.
2: era una persona afrodescendiente con una camisa de tirante blanca y unos
1: Mire,
2: pantalones.
1: camiseta abanderado.
2: Sí.
3: Sí, blanca,
0: Ah,
3: sí.
0: yo jugué un tiempo a un juego de guerra que ibas a misiones en la Segunda Guerra Mundial.
2: Call of Duty.
0: No.
3: El Comandos, o sea,
0: Comandos
3: el
0: era.
3: Comandos, que ya era español ese juego.
0: Comandos.
3: Comandos,
0: Comandos.
3: sí.
0: Sí, pero nunca se me. No pasaba tampoco de muchas pantallas. Yo no soy bueno en eso.
3: El Comandos tenía una historia que fue bastante polémica, que ya que sacó una expansión o un propio juego, no
2: De
3: sé
2: la
3: muy
2: Guerra
3: bien, de
2: Civil.
3: la Guerra
2: Sí, sí,
3: Civil.
2: sí.
3: Entonces tuvo mucha polémica, porque claro, y era como republicanos nacionales, tal, tal, y
2: Claro.
3: dijeron, va, no, no, qué va, esto no, tío, quítalo.
2: No. Siendo
3: Pero
2: ellos
3: sí,
2: además una empresa española.
3: siendo ellos una empresa española, claro.
0: Ya. Bueno, nada. Faltanos Jennifer,
1: ¿Falto
0: nada
1: yo?
0: más.
3: Ah, pues esto
2: A
3: yo que
2: ver.
3: tiene la Jenny.

0: Vende jo i la millor banda sonora que pusimos hasta ahora d'un videojuego, no?
1: Bueno, a ver, i aquesta hi ha un cantar de The Doors, Riders of the Storm, que foi banda sonora del Need for Speed Underground 2, xogo de coches. I pues tuvo d'ellos cantares bastante interesantes, de grupos de rock y de metal y demás. Fue una banda bastante coyonuda. Tenía temas de Rage Against, de Queens of the Stone Age, de My Chemical Romance. Tenía temazos. Y a ver, el juego, pues básicamente, y era tunear coches, pon ellos tremendos alerones, vinilos, luces en bajo de, del coche, tuning a tope.
0: O sea, muy Mieres de los 2000.
2: muy Mieres en minifalda, sí, dando la salida.
1: También, sí, también.
2: Encima
1: de
2: los coches.
1: Y carriles clandestines de coches.
2: Que yo eso trascaló bastante a Mieres y por ahí, y aquí es show y todo, tal. Había
1: fue un fenómeno importante el tuning.
2: Ilegales. Sí, sí, sí.
0: Yo
2: sí
0: tengo el coche tuneado, pues hay una pegatina atrás.
2: La de Shisho.
1: Podemos considerarlo.
3: Dos, de hecho.
1: Podemos considerarlo un vinilo.
2: Sí, sí. ¿Y el nuevo? ¿Vas a tunear el nuevo?
0: No, el nuevo no.
2: Sí,
0: cuando llegue, a ver cuando llegue.
3: No ibas a meter poner la pegatina Shisho.
1: Un poco de un poco de óxido nitroso siquiera.
2: Ah, óxido nitroso.
1: El óxido nitroso, tú te ves a un botón y entonces el coche salía disparado.
2: Disparado, volando.
0: Qué guapo eso.
2: Sí, sí.
0: No contamina eso, ¿no?
3: No, nada. Un poquitín nada más.
0: Ah, no, sí, contamina, no.
2: Y los LEDs abajo, ¿eh?
1: Les buenas luces abajo para que...
2: Tiene fluorescentes, ¿no, LED?
1: Que fueran con ritmo también del buen subwoofer que metías en el maletero, por supuesto. Sí, sí. Muy Fast and Furious también.
2: Muy Toretto. Molaba a ti Toretto, ¿eh?
1: No.
2: Sí, sí, de aquella sí, claro. Pero
1: no, y era yo muy de Toretto.
3: Muy Parquineo también, realmente.
1: Parquineo, sí, sí, sí.
2: Parquineo en Fabric.
0: Voy a decirte una cosa, Jason Hall.
2: ¿Qué pasa?
0: Súbeme esta música, valme cualquiera. Súbela. Arrancamos el concurso de los videojuegos, güey.
2: ¡Hombre, qué guay! Joder, avísame esas cosas, hombre.
0: Nada, sí, está bien, con esta música así guapa, tranquila. Vamos allá, vamos a hacer un concurso de palabras, de preguntas,
2: sí,
0: sobre videojuegos. Muy, muy básicas, 10 preguntas.
2: Muy bien. Siento que vayáis a perder, chavales. Pero
0: y bueno, vamos a tomar Jennifer, porque ella es la super ganadora de siempre.
2: Ajá.
0: Entonces, bueno.
3: Mira, ya ejerce la mano y todo.
2: Hostia,
3: y
2: que...
1: No, ya que se me durmió la mano.
2: Ah,
0: vamos a hacer una cosa. Son 10 preguntas, entonces, mientras aciertes, sigues respondiendo. Si
2: día
0: aciertes todo, es ganes. Hostia. Si no, vas al siguiente.
2: No hay rebote ni nada.
0: Y al siguiente lo mismo. Así que, Luis, que vas a ser el último, tienes, o sea, lo fastidiado.
1: Y muerte súbita.
2: No os preocupéis, chavales.
0: Entrega número 1 del quest

0: Diccionario sobre videojuegos históricos. ¿Cuál es el nombre del fontanero más famoso de los videojuegos? Que viste de colorado y tiene bigote.
1: Mario.
0: ¡Correcto!
1: Luigi, Luigi Mangioni.
0: A Jennifer Berrocal. Seguimos. Segunda entruga. ¿En qué videojuego de construcción y aventuras los mundos están fechos enteros de bloques cúbicos?
2: Minecraft.
3: El Minecraft.
0: Correcto. Vamos allá. Entruga número 3. Jennifer Rocal esta noche está consiguiendo una victoria nueva en Sentir Asturias. ¿Cómo se llama el personaje de Marieyu con forma de círculo que come puntos y fuye de los fantasmas?
1: ¿Cómo me va?
0: Tengo opciones, ¿eh? Espera, porque igual...
1: ¿Cómo opciones? Pero si no me falta opciones, hombre, que te he chupadísimo.
0: Tío, que la había un poco perdida.
1: No lo sabía, ¿eh? No lo sabe.
2: No, Pac-Man.
0: Correcto.
1: Yo hubiese el Shintati este, ¿eh?
0: Las opciones eran Pikachu, Kirby o Pac-Man.
1: El Shintati este.
0: El Shintati este. Correcto. ¿Es música arriba? Va complicándose la cocina ahora, ¿eh? Porque Jennifer ya es muy moza. ¿De qué color diera el curro cuspín súper rápido de la compañía Sega?
2: Azul.
0: Correcto, qué bien.
1: Sony
0: llamábase.
2: Sonic.
4: Sí, Sony y la Play.
0: Quinta entruga. ¿Cuál es la mascota eléctrica de color amarillo más famosa de Pokémon?
2: Pikachu.
0: Oh, bien.
1: Siempre goce de mongo.
0: Oye, a mí me entrugan este si no acierto. Otra. ¿Qué juego popular de bloques de colores cayó desde arriba de la pantalla? Además, soviético este, ¿no? Sí, para testar Genius desde finales de los años 80. ¿Tienes opciones?
2: El Tetris. Esto que yo regalaba una victoria por todo lo que me toca de esos collones, no, solamente.
0: A ver, tranquila, que todavía la cosa. Truga número 7.
4: Ya ganó oficialmente.
0: ¿Qué videojuego de estrategia y survival juegues en un autobús volador para caer en una isla y conseguir ser Darreu? Y no sé.
1: ¿Qué?
0: ¿En qué videojuego caes en una isla?
1: Hostia, he dicho sí.
0: Vas en un autobús volador, caes en una isla.
1: Ah, sí.
4: Me costó, pero ya lo sé. Sí.
1: Ya lo sé. Sí.
0: No, opciones.
2: No, no hay opciones, Nesty.
0: ¡Rebote, Raúl!
4: El Fortnite.
1: Fortnite.
2: Que yo no juego a esa mierda, hombre.
4: Tampoco yo, pero...
0: 7, Jennifer. 1, Raúl. Seguimos. ¿Cómo se llama el héroe que lleva una túnica verde y va a salvar a la princesa Zelda en la saga The Legend of Zelda?
4: No sé cómo se llama. Es el juego, pero no sé cómo se llama.
0: Luis Van Hul, rebote.
1: Zelda.
0: ¡No!
2: ¡Link!
0: Ay, 8 Link. Que lleva Jennifer.
1: Link,
0: una que ay, lleva...
1: El de Casa Link en Avilés.
0: Raúl Alonso, Casa muy Link. Fuerte. Jennifer, pues volvimos a ti. ¿Ves cómo no era tan fácil y tan riendo? ¡Oh, qué fácil, qué fácil!
1: Hombre, pero contaste quién era Pikachu.
0: Primera, que llega a ellos y fallen.
4: Jennifer echó el pegote.
0: Esto llega como los hombres que creen que pueden pilotar un avión.
2: Que pueden aterrizarlo.
0: Aterrizarlo.
2: Y bien, aterrizarlo bien.
0: Increíble. Subimos un poco de la música. ¿A qué deporte juegas principalmente en los videojuegos de EA Sports FC?
4: Al Bolu Palma.
0: FIFA.
2: A fútbol,
0: y siendo una mujer y lo sabe. Muy bien.
4: Porque ahora increíble. Hay fútbol femenino ya.
0: ¿Qué dices?
1: Sí, sí. No me jodas.
0: Increíble.
1: Un piquito, Jenny.
0: Entruga 10 y terminamos. ¿Qué nombre tiene la consola doméstica de videojuegos creada por Sony?
2: PlayStation.
0: Hombre, que tienes todos en casa. ¿Cómo para saber?
1: De la 1 a la 5.
0: Muy bien, Jennifer Local, el citazo. Un aplauso para ella, por favor, ¿eh? Vamos, Raúl, seas vago, aplaude. Se sabe, aprende a perder, por favor. Jennifer Rocal, enhorabuena. Luis, Raúl, rematamos este Finlandón y seguimos porque tenemos ya a nuestra invitada aquí esperando.
1: Evia.
0: Sí, María José Evia.
1: Wow.
0: Personaje a tope, ¿eh?
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0: Esta noche en Sentir Asturias tenemos con nos a María José Vía Velasco, percusionista, marina mercante, investigadora y escritora que llega con novela nueva en Telesmanes, Nun Horru Aldebalu. Y falamos con ella de esto y de otros asuntos porque yo creo que hay una persona a la que tenemos mucho que sacar y mucha información. Muy buenas, María José, ¿qué tal?
1: Buenas noches. Quitamos, muchas gracias por invitarme.
0: Gracias a ti, gracias a ti y enhorabuena porque, bueno, llegues de recibir a poca ya un premio uruguayo de bronce a Centro Asturiano de Madrid.
1: Sí, la verdad es que fue una sorpresa para mí y un orgullo. Y algo que te reconozcan por el trabajo, no solamente como percusionista, sino como participante en ese proyecto de recuperación del traxe de Cabranes y, y estas cosas, pues hombre, siempre ayuden, dan un empurrión.
0: A tu trayectoria ye bien larga en el mundo de la recuperación y de la puesta en valor de la tradición asturiana, de la música asturiana y, como dices, también del traxe y otras cuestiones. Y además, donde va tiempo también la literatura tan a tu vida.
1: Sí, la literatura a mí siempre me gustó mucho escribir y llevo haciéndolo en serio desde va de ellos años, pero nunca tuve la oportunidad de publicar o nunca me esmolecí lo suficiente como para buscar quién lo publicara, ¿no? Y la autopublicación no era una opción para mí, no quería autopublicarlo yo. Quería que alguien diera valor, si lo tenía, y si no, pues que quedara en un cachón.
0: Quien te tuvo animando, una de las personas que te tuvo animando fue Carlos Rubiera, también escritor y académico.
1: Sí. Fue, la verdad, que una ayuda inestimable, porque en mi casa siempre falamos asturiano, pero realmente yo creo que mucha gente, aunque falábamos así en casa, y éramos analfabetos a la hora de escribir, normalizar, leer. Y bueno, pues la ayuda de Carlos en este sentido pues fue importante, ¿no? De ayudarme un poco a corregir cosas que yo no tenía tan claras, ¿no? Aprendí mucho.
0: Esta novela, Nun Horru Aldebalu, que ahora solo ya cuatro gotas ediciones, tuvo la su nacencia, su momento de ponerse en marcha en el momento de la pandemia, ¿no? Cuando estábamos en casa y teníamos un poco más de tiempo. Eso ayudó mucho, supongo.
1: Bueno, si te digo la verdad, la pandemia para mí, el primer confinamiento fue sequía total. O sea, ni podía ensayar, ni podía escribir, no podía hacer nada más que ordenar armarios. Pero sí que tenía claro que yo quería salir de casa y no era de un gremio de los que era indispensable, porque la música solo se escuchaba por YouTube y a mí parecía una factura todo eso de hacer cosas en casa para que te vieran y no poder tocar en un escenario, que era lo que estábamos acostumbrados a hacer, ¿no? Entonces fue cuando me surgió la oportunidad de trabajar pa Correos y dije, bueno, pues si no se puede viajar yoñe, vamos a viajar, aunque sea cerca a casa, en un concello que no era, no quedaba yoñe del mío, ¿no? Que era Piloña. Y eso pues abrióme, lógicamente, la inspiración, porque a partir de empezar a repartir cartes por Piloña, pues ya la inspiración estaba asegurada.
0: Normal, porque ser cartera rural y toda una aventura, ¿no?
1: Y una aventura. Mira, el otro día me decía un cartero que lo refiero aquí en el libro, ¿no? Como que me ayudaba indicándome a dónde ir a los sitios, dibujándome horros en perspectiva caballera. Y decíame él que había resumido en pocas fuelles lo que él había vivido durante 35 años, que había sido el cartero. Yo nada más que fui cartera un año de mi vida, pero aquel había sido cartero durante 30 y pico años. Y decía que bueno, que lo había condensado muy bien todas esas aventuras que él había vivido también.
0: Te contabas, María José, el otro día en la presentación que fichiste en la Feria Internacional de Muestras de Asturias, en el Espacio de Iniciativa por Asturiano, contabas precisamente

0: de cómo te indicaban los sitios a los que llegar a través de los horros y de los caminos y las calles. No había GPS o era mucho más complicado que eso, ¿no?
1: Bueno, yo luego cuando ya aprendí a llegar a esos sitios a base de planos básicos que me hacían en un post-it, yo sí que iba referenciando esos puntos, ¿no? Por GPS, para
0: Claro.
1: luego llegar allí rápidamente, porque al principio perdíame por todos los caminos. O sea, yo creía haber pasado por uno. O no encontraba al otro, volvía a repetir la trayectoria, no encontraba al destinatario, era un poco laberíntico, ¿no? Y es muy difícil. El concello de Piloña y es muy, más grande de lo que yo pensaba y tiene sitios muy increíbles por conocer.
0: Bueno, ¿cómo no vas tú a geolocalizar, digamos, esos espacios con la tu formación como marina, ¿no?
1: Sí,
0: O
1: eso y es
0: sea.
1: verdad, porque yo hay veces. Cuando voy en coche, que antes de incluso de tener el GPS en el teléfono, que yo más que conducir navegaba, ¿no? O sea, yo acuérdome
0: La siguiente rotonda a babor, a tal,
1: Sí, no,
0: a estribor.
1: pero a ver, yo acuérdome la primera vez que llegué en coche a Madrid y no tenía ni plano ni tenía nada. Y tenía que ir a una calle al otro yau de donde yo estaba y sabía que era cerca del Pirulí. Entonces, bueno, pues iba navegando un poco, ¿no? Poníame en un sitio donde pudiera ver el Pirulí y no sé cuántas vueltas di por Madrid, pero bueno,
0: Llegaste.
1: llegué.
0: Oye, ¿cómo fue precisamente? Y esto salimos un momento de la novela, pero ¿cómo fue la tu idea de dedicarte precisamente a ser marina mercante?
1: Bueno, lo de la
0: Porque tú
1: idea
0: te dedicabas
1: de.
0: ya a la música, ¿no?
1: Bueno, desde pequeña siempre toqué con mi hermano el tambor. Él tocaba, primero él tocó la gaita, yo luego quería tocar el tambor y hicimos pareja de gaita y tambor durante mucho tiempo. Pero bueno, ya sabes, había que estudiar algo. No, no se pensaba que tú te pudieras dedicar
0: Claro.
1: a la música en ese momento. No lo soñábamos. Y bueno, pues a mí diome por estudiar náutica. Siempre me gustaron mucho las aventuras. Estoy en un mundo que se da a pensar que en el que vas a vivir muchas aventuras, como antiguamente, aunque hoy en día pues a veces no puedes bajar ni del barco, ¿no? Y bueno, yo tenía una amiga que tenía un tío un marino mercante que siempre mandaba postales desde todos aquellos sitios a los que viajaba. Y a mí dábame una cierta envidia, ¿no? Aquellos viajes que hacía aquel paisano y que tuvimos la oportunidad de ir a visitar al Musel y ver aquellos barcos, ver aquellos montones de mineral en el muelle, todo aquello impresionábame.
0: Claro.
1: Y yo quise estudiar náutica.
0: Y llegaste a embarcar y tal en petroleros, inclusive, ¿no?
1: Sí, navegué poco tiempo, porque luego ya retomé otra vez la música, pero navegué en petroleros y viajé pues las trayectorias que, pues bueno, por ejemplo, a Nigeria, Colombia, Filadelfia, pues llevando crudo de Nigeria para Estados Unidos o primeramente, bueno, pues haciendo cabotaje por España, llevando fuel de una refinería a un puerto que necesitara, pues, como era Ibiza, por ejemplo. O sea, un poco. Sí que fue una época muy aventurera para mí. Ahí sí que había aventuras piquiñines y grandes también, que para una niña de veintipocos años, pues. En unos tiempos en los que no era tan habitual que una moza saliera a hacer un trabajo de paisanos, ¿no? Aunque ya éramos algunas mujeres las que navegábamos, ¿no? Pero era muy, muy, muy emocionante. Fue una etapa de sentirse realizada, ¿no? Y importante para mí. Desde luego que me marcó.
0: Normal también entonces que en la novela pues acabes también navegando de alguna manera, ¿no?
1: Sí, porque yo cuando entamé a escribir no solo relatos, sino libros, fue cuando me di cuenta que me estaba olvidando de cosas básicas, ¿no? O sea, de repente Un día dime cuenta que en lugar de decir camarote estaba diciendo habitación. Y digo yo, uy, ¿esto qué? Y entonces fue

0: cuando empecé a escribir sobre temas náuticos, ¿no? Y bueno, pues, pues ye fácil
1: Sí.
0: escribir de
1: De lo que
0: cosas,
1: conoces,
0: de
1: ¿no?
0: lo
1: Y
0: que
1: de,
0: conoces.
1: claro.
0: Entonces, cuando tú estás escribiendo de unas aventuras que te suceden en un concello de interior repartiendo cartes, dices, bueno, ¿cómo se te ocurre la majaronada de mezclar lo náutico con el tema del reparto de cartes?
1: Claro, por eso era tan importante ahora que hablaremos de la tu vida también y de conocer ese pasado, porque
0: Sí.
1: explica mucho del libro,
0: Sí,
1: claro.
0: sí que lo explica, porque de repente yo veíame que no había horizonte, estábamos en plena pandemia y no había horizonte. Y ya te digo que yo cuando cogía el coche era
1: Sí.
0: más como navegar que como conducir, ¿no?
1: Sí.
0: Y prestábame mucho, pero dábame mucha pena también ver las casas esbarrumbaes, los
1: Madre.
0: horros, también, bueno, ver cómo casi en directo cómo caían, porque un día repartí en un sitio donde había un horro, pero después volví a la semana siguiente y ya no
1: Ya no
0: estaba aquel
1: estaba.
0: horro porque lo había tirado una furgoneta que chocó con él, ¿no? Entonces, sí que veía que íbamos a la deriva y cómo dais protagonismo a esos horros con los que yo empecé a falar a raíz de aquel horro que vies barrumbau, llegues allí, madre mía, pero ¿qué te pasó? ¿Qué te
1: ¿Cómo es
0: pasó? O sea,
1: posible?
0: es que es verdad que llegues a falar
1: Con los
0: con
1: zorros.
0: los horros, porque dirixiste a cosas que no son solamente cosas, son identidades. Y esa horrulidad que yo digo que tienen los horros quedaba de alguna manera en ese sitio del horrumorriu, que digo yo, ¿no? Y entonces yo veíame que íbamos pues como a la deriva y digo yo, bueno, pues la balsa salvavidas voy a hacer que sea un
1: Horror,
0: horru,
1: precisamente.
0: precisamente. Voy a
1: Fales
0: dar vida.
1: con horros, fales con perros, o sea, hay un viaje de soledad que acaba haciendo que el diálogo ocurra como se pueda, ¿no? En cada momento.
0: Sí, porque llegues a un pueblo. Y para encontrar xente en ese pueblo, a veces ya es muy complicado. Entonces dices, pero ¿dónde está la xente? Eso sí, los carteros siempre se atopen con perros. Un perro que lladra, un perro que mexe en la rueda del coche, yo qué sé, siempre
1: Uno del
0: ye,
1: que tienes que correr.
0: sí, exactamente, y que te da mucho miedo. Y tú tienes que meter la carta en el buzón y tienes aquel perro lladrándote allí. Entonces, al final acabas falando con perros, con horros y de vez en cuando con alguna paisana o con algún paisano que encuentres. Porque es verdad que hay momentos en los que, bueno, guajes pocos, viejos muchos y gente, tengo que decir, muy agradable, muy entrañable. Que necesitaban ese contacto humano con alguien que llegaba a la su casa y que os daba pena que tú marcharas de allí, ¿no? Siempre
1: Claro.
0: te querían invitar a lo mejor a un cafetín o algo. O sea, fue momentos muy
1: Y
0: entrañables.
1: con mucha sabiduría, ¿no? Gente que tiene
0: Sí.
1: muchos años y que además vivieron muchas cosas.
0: Exactamente. Todos, yo creo que en Asturias, además. Yo creo que en cada casa hay inspiración para un libro, ¿no? Y bueno, a veces la inspiración llégate de cosas muy pequeñas, yo qué sé, de ver a un paisano en zapatillas madreñeres, ¿no? Cómo está en su casa esperando que pase el tiempo y seguramente tiene muchas cosas más que contar, pero está allí viendo la tele, y claro, cuando tú llegues. Ya la tele pasa a un segundo plano y ves la importancia
1: Sí.
0: de conectar con otras personas, pero que lamentablemente en los pueblos estamos perdiéndolo.
1: La novela tiene un aire señardoso, pero también hay algo de optimismo, ¿no?
0: Hombre, el optimismo siempre está, ¿no? Yo lo que digo en un capítulo, y es que en ese momento tenía la sensación de que éramos como ocle, aldebalu, separados, ¿no? Montoninos de ocle por aquí y por allá que no nos juntamos nunca, ¿no? Pero fue llegar a, después de hacer medio camín a Covadonga, de Cabranes, hiciéramos un camín muy, muy largo caminando, ¿no? Y a la mitad del camino, hicimoslo en dos partes, estaba esperándonos mi padre para llevarnos otra vez a la villa y retomar el camino a la mañana siguiente. Y vi a Loyoña, a mi padre, falando con unos paisanos allí del concello de Parres. Y estaban riéndose como si se conocieran de toda la vida, ¿no? Y eso a mí diome como muchas esperanzas. Digo, coño, mira, somos Ocle, que va cada un por su lado, pero en algún momento xuntámonos y tenemos algo que aportar y algo que ayudarnos los unos a los otros. Sí, era un mensaje que me dio esa vivencia.
1: Bueno, José, hay una parte también como onírica de los sueños y de la realidad. ¿Cómo se junten los sueños y la realidad en este no rural de Balú?
0: Bueno, lo onírico y algo que a mí siempre me gustó mucho, ¿no? La parte onírica dábame pie a escribir esas anécdotas sin tener que facerles como si fuera una relación temporal, ¿no? Un hecho tras otro que va sucediendo y pasa de esta manera, ¿no? Siempre me da pie a exagerar lo que quiero. Y a inventarme otras cosas, ¿no? Porque la realidad a veces, bueno, pues ya más aburría de lo que puedes hacerlo en una historia. Y a mí gusta mucho esa faceta onírica que creo que da pie a contarles cosas de otra manera diferente y hacernos reflexionar un poco con ese. Es esa búsqueda de un horizonte, cuando vas por una mar que la neblina te lo tapa todo y sabes que hay algo al otro lado, pero tienes que buscarlo.
1: María José, ¿a quién recomendarías un nuevo rol de Balú y cómo? Tienes ahí el minuto de oro para recomendar la novela.
0: Bueno, yo la recomendación y para todo el mundo, incluidos los guajes, si vas a ver, porque tiene dos maneras de leer este libro. Este libro puede leerse simplemente buscándoles aventuras piquiñines que están relatadas en él y no tienes que buscar ahí más profundidad. Y sin embargo, tiene una segunda lectura, a lo mejor para lectores más avezados, donde hay una mayor profundidad, donde hay una resolución de por qué la protagonista aparece arriba de un horro Aldebarlu, que hay una explicación física, ya deja de ser onírico. Y yo recomendaría pues a los que quieran disfrutar simplemente de unas aventuras piquiñines, grandes y pequeños.
1: Oye, la presentación en la feria muestras había muchísima gente, además ahí con tu hermano tocando la gaita, fue guapo, los dos pas ahí presentes también,
0: Sí.
1: y vendiéronse muchísimos libros, o sea que ya están llegándote el feedback de la novela.
0: Está llegándome un poco. Sí que me doy cuenta que a la gente gusten y mucho esas aventuras piquiñines. Queda yo la duda de hasta dónde fueron todo verdad y hasta dónde hay parte de
1: Siempre pasa,
0: exageración.
1: siempre
0: Eso
1: pasa. En
0: siempre pasa.
1: el club de lectura que coordino yo en Ubieu, cuando vienen los autores, la entrega siempre empieza por ahí. Estoy verdad, estoy mentira,
0: Sí,
1: esto.
0: pero bueno, ahí está la cosa, ¿no? Yo como decía en aquella presentación donde estaban gente que, bueno, para mí son importantes, ¿no? Amigos y familia y otros que no los conocía de nada. Importante, bueno, leer este libro.
1: Viendo esas historias pequeñines, ¿no? Y
0: Exacto.
1: viendo.
0: Sobre todo las historias piquiñines que dan importancia a gente que piensa que no lo son, que no son importantes, pero que son muy protagonistas de la historia de los concellos pequeños, grandes, pero de concellos de Asturias que tienden a desaparecer o a
1: Claro.
0: convertirse en otra cosa
1: Muy distinta.
0: diferente que ya no sé si me gusta
1: Ya,
0: tanto.
1: que a lo mejor estás también haciendo reflexión de un mundo que está muy en las últimas boquiales,
0: Sí,
1: ¿no? En las últimas.
0: tuvimos la suerte de conocer a una gente que están con ganas de contarnos cosas y yo no sé si la gente está con ganas de escucharlos y
1: Ya.
0: deberíamos.
1: Y los que venimos detrás ya no sabemos tantas cosas como ellos, ni
0: No,
1: mucho menos.
0: sabemos otras diferentes, pero que yo creo que no tienen tanto interés.
1: Efectivamente. Oye, supongo que ahora hacer camino, ¿no? Con este ahorro, pues recorriendo lugares para presentar la novela.
0: Sí, un horro al de Balu quiere decir, pues eso, que vamos en un horro a la deriva. Hay que buscar el rumbo, hay que meter y máquina a este horro y hay que buscar y a topar un destino para él, ¿no? Hay que ir a esas presentaciones y defenderlo.
1: Y ya tienes por ahí sin fechas todavía claras, pero ya Villa Viciosa.
0: Sí, vamos, creo que lo, bueno, ya casi seguro lo presentaré baixo el horru que se inauguró va poco allí en Villa Viciosa, que es un
1: Buah,
0: sitio
1: qué
0: muy
1: sitio,
0: propio,
1: enfrente de la
0: porque
1: casa de Xuxa Cabeda y Nava y en la calle del
0: sí, al
1: agua,
0: lado de
1: ¿no?
0: la Casa de Eusebia, además,
1: Sí,
0: aunque no
1: hombre,
0: es mi
1: claro.
0: casa, pero y ahí es un sitio muy propio porque, bueno, que mejor
1: Bueno,
0: que baixo
1: sí.
0: un horru para presentar este libro,
1: Sí,
0: ¿no?
1: no, y enfrente de la casa del primer
0: Sí, sí,
1: autor de un
0: sí.
1: libro en asturiano y al ya lo sevian, no puede
0: Exacto.
1: estar
0: No, no puede ser
1: rodeada
0: mayor,
1: mejor.
0: no puede ser mayor. Y luego, bueno, pues Cabranes, porque también somos de allí. Ya me dijeron que Nava podría ser. Piloña gustaríame un montón,
1: Seguro que también, cómo no.
0: porque hay mucho protagonismo. Estaremos en Ribesella y, bueno, que espero que haya otros lugares que lo acoja.
1: Pues qué bien este, ¿no? Nuevo Roald de Balo de María José Evia, que talla en librerías de Asturias y que, vamos, animamos a leer dende ya, María José. Pues nada, ¿más proyectos en bolso tienes ahí o qué?
0: Sí,
1: ¿Hay cosines?
0: hay cocines. Bueno, sigo colaborando con el taller de recuperación del traje Cabranes, pero sigo escribiendo a veces más, a veces menos, y seguimos con los conciertos, obviamente, pero sí que quisiera publicar cosas que ya tengo escritas, como aquel no premiado, pero sí
1: Finalista, ¿no?
0: primer finalista en el Premio Nostromo de Barcelona y escribiendo pues novela negra. A ver,
1: Qué
0: y nuevo para mí.
1: interesante, qué interesante. Pues nada, seguiremos oyertes a lo que publices y con muchas ganas de yete y de seguir haciendo la música también, ¿no?
0: Sí, la música, por supuesto, esa no para y vamos, que estaremos dentro poco por Galicia, girando por allí. Así
1: Deseando
0: que
1: sentirte. Bueno, sentirte estos días atrás, que aprovechamos para mandar un abrazo muy fuerte a Carlos Rubiera, porque fue en el contexto de la ceremonia de despedida de la So Madre, ¿no?
0: sí, bueno,
1: Y
0: que
1: fue una
0: me.
1: pieza guapísima con Rodrigo Jolar que
0: Sí.
1: tocasteis, pero bueno, espero en mejores circunstancias más festivas.
0: Pues sí, probé. La verdad que bueno, su madre también estaba por allí cuando yo iba a corregir cosas y
1: Claro.
0: eso, y la verdad que un dolor.
1: Y forma parte de esas generaciones de las que hablábamos ahora, 95
0: Exactamente.
1: años, que nos dejaba Puri precisamente,
0: Sí, sí,
1: y
0: sí.
1: que tanto sabían y tanto conocían
0: Pues sí,
1: de la vida.
0: que tienen mucho que aportar
1: Mucho.
0: y bueno, espero que lo aprovechemos.
1: María José Evia, muchísimas gracias y enhorabuena por este nuevo Roald de Balo. Un
0: Muchas gracias a
1: abrazo.
0: vosotros.

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1: Hace dos semanas charlábamos con el poeta Fernando Beltrán. La semana pasada rendimos un homenaje que creemos se merecía ese gran poeta como es Vicente García. Y esta madrugada lo que vamos a hacer es algo que llevamos pensando desde que este programa vio la luz ya casi hace, no, más de un año, hacía más de un año, que es entrevistar a alguien que no tenga una relación directa con el mundo del libro, pero queremos charlar con él o ella de libros. Por aquí van a pasar actores, periodistas, gentes del deporte, porque en breve tendremos una entrevista con alguien muy relacionado con el mundo del deporte. Pero queríamos empezar con una persona que ya conozco, bueno, que es muy conocida en la casa, por supuesto, en la RTPA, y que ya es conocida también en estos micrófonos porque ya nos acompañó alguna vez. Antes de, para presentarlo, voy a dejar que sean las palabras de una escritora que queremos y admiramos mucho, como es Laura Castañón, que le hizo un retrato en el diario El Comercio en el año 2022. Y dice así el retrato, palabra de Laura Castañón. Para cuando Carlos Mesa se hizo ciudadano gijonés, ya hacía años que Gijón se había adueñado de él y el paseo del muro conocía sus pasos. No solo el ritmo de sus pisadas, también el sonido de los acordes de una guitarra que no tenía problema alguno en hacer sonar, a pesar de que su rostro ya era conocido a través de la pantalla gracias a sus intervenciones en la televisión autonómica. Sea cosa de las circunstancias que lo van haciendo a uno o de lo que venga inscrito en quién sabe qué código genético, Carlos Mesa, que nació en Oviedo en 1980, fue la luz y la risa, la alegría de la zona del Campillín donde vivía. Pequeño de cuatro hermanos, supo lidiar enseguida con las dificultades que suponían un padre ausente y una vida complicada en la que no era menor el trabajo ímprobo de la madre para sacarlos adelante. De eso, tal vez la herida, y de eso también, tal vez, la búsqueda del remedio. Repite con frecuencia que se dedicó a la interpretación por la necesidad de aprobación, que tal vez sea la secreta aspiración de muchos de las que se entregan al arte. Escribo, decía García Márquez, para que me quieran más. Y Carlos Mesa, a quien le sobraba cariño de conocidos y amigos y familiares, hacía lo indecible para seguir cosechando afectos que unas veces son silencio y otras aplausos. Se confiesa mal estudiante porque su atención tenía sus propios planes y no eran dedicarse de forma continuada a ninguna actividad, pero compensaba con simpatía y con lo de ser buen niño. Y al final, y a pesar de repetir alguna vez, fue sacando los cursos y hasta le pudo el orgullo de hacer bachillerato, cuando una profesora, con el habitual desdén de estos casos, aconsejó que mejor hacía formación profesional. Para entonces, su carrera de chico simpático, alma de las fiestas, líder de los primos, imitador de los personajes de la época, ya iba dando pistas de que tenía en la interpretación, una salida profesional que, aconsejado por su profesor Elías Domínguez en el instituto, lo llevó a llamar con 15 años a la Real Escuela Superior de Arte Dramático de Madrid para tener información, aunque nunca llegó a inscribirse. Su desparpajo y su capacidad para implicar a la gente le valió el respeto de la pandilla chunga de la clase cuando en un viaje de estudios vieron de qué manera se enrollaba guitarra en riste, en el hotel con un montón de turistas alemanes a los que terminó poniendo a bailar una conga. A Carlos Mesa se le ve la búsqueda de lo esencial en la mirada, más allá del histrionismo del que pueda hacer gala, más allá de la contención. En sus ojos viven todos los personajes que alguna vez ha hecho suyos, y de cada uno de ellos sale con otros matices en la forma en que enfrenta el mundo. Sabe sonreír con todos los registros posibles, pero siempre hay verdad en el fondo. Todavía se ve en el fontán, en el puesto de flores que tenía su madre cuando veía pasar a José Antonio Lobato de margen, y a su paso parecía que una voz campanuda, la de alguno de los referentes de entonces, pronunciara: «Es un actor». Fue el propio Lobato el que le dijo un día aquello de «Tú no querías hacer teatro», y se lo llevó a margen después de pasar por la sabia tutela de Javier Villanueva. Desde entonces la vida se ha ido encargando de mezclar ocupaciones, desde trabajar en recursos humanos durante unos meses o ser acomodador en el Teatro Alcalá en Madrid. Premios, reconocimientos, trabajos interesantes, también decepciones. Todos los días piensa en iniciar mil cosas diferentes y algunas incluso las hace, en establecer rutinas, en vivir otras mil vidas. Siempre en busca de la parte de sí mismo que aún permanece en lo más recóndito, en el hueco en el que se curan despacito las heridas. Con sus chicas, con amor y con aplausos. Hay que decir que no solamente son sus chicas. Desde este 2022 también hay un chico, hay un niño de 4 años, Darío, que anda por ahí. Muy buenas noches, Carlos Mesa.
2: Jolín, Rafa, chicos, aquí se podría acabar el programa.
1: Ya, oye, cortamos ya.
2: Ya está, cortamos ya, terminamos, de verdad. Ya está hecho todo, no me preguntes nada. Madre mía, me emocioné.
1: ¿Te emocionaste?
2: Bueno, hubo momentos que tuve que contener incluso la lágrima.
1: Sí, bueno.
2: Sí, porque hablaste de mi madre, mencionaste a mi madre, que acaba de fallecer, o sea, hace el 1 de julio, y estoy tocado todavía, y basta que me lo digas. Para
1: bueno,
2: que...
1: pues...
2: No, no, porque no, que no. Que
1: este programa está dedicado a Bertina.
2: A Bertina, que era el amor de mi vida. Ahora tengo otros tres amores en mi vida, y tú también, ¿eh? Es amor de mi vida, ¿eh, Rafina? Pero a Bertina en especial, que la queremos mucho.
1: Bueno, pues yo estoy muy contento que estés aquí, porque ya llevamos mucho tiempo intentándolo, peleando.
2: Pero vamos a ver, Rafina, si nos vemos todos los días,
1: ya.
2: Desayunamos juntos todos los días,
1: sí.
2: ¿Qué te voy a contar yo que no sepas?
1: No,
2: bueno, claro, necesitamos que lo sepan los radio oyentes.
1: Que lo sepa la multitud de oyentes que tiene la radio del Principado de Asturias, no solamente en directo, que hay mucha gente escuchándonos en directo, sino que entran en la página web de la RTPA, buscan a Platicar de la Tristeza, pinchan el último programa y ahí va a estar.
2: Estás diciéndomelo como para que me empiece a hacerlo yo, ¿no?
1: Para que empieces a hacerlo tú también.
2: A ver, señoras y señores radio oyentes, no tengo vida, no puedo. Tengo dos guajes que me consumen la vida entera y no tengo tranquilidad. Nunca la tuve y ahora menos. Y para buscar estos ratos de escuchar. Por eso al final acabo haciendo, por ejemplo, lecturas de 10 minutos o escuchar fragmentos de 5 minutos. ¿Sabes? Que es el tiempo que tengo.
1: Bueno, tú de momento tienes que hacer algo que no te gusta mucho, que es dejarte llevar y dejar que yo te vaya preguntando y tú contesta, ¿eh? Vamos a hablar de algo que te gusta mucho, que es de ti mismo. Eso,
2: como diría Alberto Rodríguez, ¿cómo es? No hablemos de mí.
1: Eso es. Vamos a hablar de ti. Vamos a ir repasando un poco esta semblanza maravillosa que te hizo Laura Castañón. No sé si la lees de vez en cuando, venía con una foto también guapísima, pero vamos a ir ahí un poquitín más atrás, porque aquí las personas que nos escuchan tú alguna vez, sabrá que cuando tenemos invitado y cuando queremos hablar de libros, pues siempre vamos a cómo fueron esos inicios con la lectura, hablando de colegio, hablando de bibliotecas, hablando de si había libros en casa, y nos tenemos que ir a ese Oviedín. Del alma, al año 1980, que es cuando naces. Y había libros en tu casa, Carlos Mesa.
2: Había algunos libros, pocos, no había muchos. Y creo que mi madre sí leía cuando podía y le gustaba leer. Me acuerdo ahora mismo, porque me viene a la mente, que me dijo, me acabo de terminar Los Pilares de la Tierra en 5 días. Y se lo había leído en 5 días y había quedado fascinada. Pero quizás fue el último que leyó, porque luego ya la pobre mujer tampoco tenía mucho tiempo y... Entonces los que habían pues eran ediciones que igual eran del Circo de Lectores o de aquella gente que llegaba a la puerta de casa y te picaba para que compraras algún libro. Y había Guerra y Paz, bueno, por supuesto había algún Quijote, las colecciones estas de Radio Televisión Española, ¿no?
1: Sí, sí.
2: Había varios títulos de esos y poco más. Cómics no había, por ejemplo, no había cómics. Alguna, de los 5 había... Sí, de lecturas estas infantiles, pero yo no me entretenía con nada de eso.
1: Además, tú eres el pequeño de 4 hermanos, no sé si tus hermanos leían o tampoco.
2: No somos una familia lectora.
1: No.
2: No. Yo no sé si ellos lo hubieran intentado.
1: Vamos a dejar el programa
2: más,
1: ya.
2: Era más para adornar todo aquello, ¿sabes? Y para ocupar espacio, para no tener que limpiar mucho el polvo, para no sacar los libros, ¿sabes?
1: Claro.
2: Pero no, pero yo, por ejemplo, sí hacía amago de querer leer esos libros. Porque yo buscaba mi referente, yo buscaba al padre en figuras así como muy señoriales, aristocráticas, vestidos de traje, con despachos y sillones, ¿no? Y estanterías de libros. Y esa imagen a mí siempre me cautivó. Y entonces yo, por ejemplo, que tenía Borges, Guerra y Paz, pues intentaba leer Guerra y Paz con 7 años o 8. Y el Quijote lo intenté memorizar, pero me di cuenta que no podía. Era una edición para niños, pero tenía la varicela, estaba en la cama, y con 6 años o 7, y me leía las primeras páginas del Quijote, pero nada, no. O sea, como veía que la meta no la conseguía, que era memorizármelo, claro, abandonaba la tarea.
1: O sea, tú te ponías metas imposibles.
2: Sí, sí, sí. No, pero porque siempre quise llegar a algo, ¿no? O sea, llegar a algo también, o sea, voy a terminar un libro.
1: Claro.
2: No podía, no... Impaciencia, eso, pues decir, bueno, a lo mejor no hace falta que lea tantas páginas todos los días.
1: Uh-huh. Oye, hace poco volviste al cole, que te hizo un reportaje creo que en la Nueva España, y fuiste a las Escuelas Blancas, que es el colegio uh-huh. donde tú ibas, ¿no?
2: Sí, las Escuelas Blancas, efectivamente. Había
1: un colegio fundado en 1913.
2: Pues mira, no lo sabía. Sí sé que había sido como un hospital en época sí. de guerra, pero... Y es un colegio impresionante, ¿eh? Tiene una zona muy inquietante, que es la zona abuhardillada, que yo creo que muchos de nosotros hemos querido subir allí para descubrir lo que había, ¿no? Pero nunca nos permitieron ese acceso. Y todavía esta vez que estuve por allí lo pensé, ojo, me encantaría subir a esta zona porque tiene que haber tesoros, ¿no? O sea, me imagino que habrá pupitres de la época o no sé.
1: Y en esa etapa tuviste ahí de profe de lengua a doña Rosalía.
2: Tuve de profe de lengua a doña Rosalía, porque mencionas a doña Rosalía, ¿la conoces?
1: Bueno,
2: ¿conoces a alguien?
1: Cuéntanos algo de doña Rosalía y de como profe de lengua, ¿ya veía en ti?
2: No, pero no tanto doña Rosalía. La verdad es que no te creas que yo con mis profesores del cole tuve esa, ¿cómo decir? Ese despertar, ¿no? Por parte de ellos, de darse cuenta de que yo era sí. una persona que se podía dedicar al mundo del artisteo, porque además eran profesores muy de la vieja escuela de antes. Entonces, bueno, aquello era un poquitín... La letra con sangre entra, ¿sabes? Era buena paisana, doña Rosalía, pero bueno, también tenía sus cosas. Yo quise mucho a mis profesores, a pesar de todo, ¿eh? A pesar de todas esas cosas que no quiero contar, pero los quise mucho.
1: ¿Y te querían los profesores?
2: Sí, claro. Sí me querían, sí. Pero recuerdo, por ejemplo, primero de GB tenía a don Wenceslao, ¿no?
1: Claro.
2: Que nos hacía rezar el Padre Nuestro antes de empezar la clase. Y poníamos en un bote del Colacao los colores y los bolis y tal, como estuche, ¿no? Pero mira, no recuerdo, por ejemplo, que te inducieran a la lectura, ¿no? Que no recuerdo que te recomendaran leer algún libro. Ahora me viene a la mente que también en la cama por la noche intentaba leer Rebelión en la Granja. Digo, pero no lo conseguía, ¿sabes?
1: O sea que tienes una lista amplia de libros que intentaste leer. Estamos hablando de la infancia. Leer El Quijote, intentaste leer Guerra y Paz. De momento son los títulos que nos van saliendo. Intentaste leer Rebelión en la Granja.
2: Y que a día de hoy todavía no los leí. O sea, avancé mucho en ellos, pero no los terminé nunca.
1: No hay tiempo.
2: Sí.
1: Los libros tienen mucha paciencia.
2: Pero de la infancia, o sea, claro, lo comparas ahora con la infancia de ahora, que ves que los guajes tienen unas lecturas muy frescas, divertidas, ¿sabes? Claro. Con muchos colores, muy alegres.
1: Uy, siendo de Oviedo, la visita a la biblioteca del Parque San Francisco,
2: al Fontán. No, a la del Fontán, sí. Porque me quedaba más cerca de casa. Y además era la biblioteca a la que íbamos a estudiar. Pero yo, como era un gandul que no daba un palo al agua, me dedicaba a perturbar el silencio de la biblioteca, sí. a tocar las narices y a tontear, ¿sabes? De vez en cuando. Y cuando digo tontear, bueno, nos entendemos, ¿no? A tontear. Pero sí me acuerdo en una ocasión que tenía un examen de inglés al día siguiente y me entró, porque yo soy como súper impulsivo y bueno, disperso, pero puedo tener una atención muy plena si me lo propongo. Y me dije, mañana tengo examen de inglés y tengo que estudiar el vocabulario de inglés, que no lo sé. Y yo iba como a séptimo de GB o a sexto, no me acuerdo. Y me puse allí, frente a una pared, en la biblioteca Alfonta, en la parte infantil, me senté. Y yo creo que estuve hora y media memorizando los verbos hasta que me aprendí el listado de verbos de pe a pa. Y efectivamente aprobé el examen de inglés. Y a raíz de aprenderme los verbos, me di cuenta de que ya podía saber manejarme con el inglés correctamente. Porque tenía los verbos aprendidos y asumidos.
1: Y memorizar, que eso sería importante también.
2: Sí,
1: ¿no?
2: Pero le dedicaba mucho tiempo. No, para la memoria no hace falta tanto entrenamiento, ni tanto sobreesfuerzo. Una hora y media allí sentado no tiene sentido. Tú, si quieres aprenderte los verbos o cualquier cosa de memoria, sabes que tiene que ir progresivamente. Pues hoy un poquitín, mañana otro poco. Siempre digo la regla del tres. Venga, hoy tres veces esto, mañana luego otro. Y al tercer día te lo sabes de memoria.
1: Aplicaremos la regla de tres. Oye, Carlos, y después del instituto fuiste a otro instituto muy literario, además en Oviedo, Leopoldo Alas Clarín.
2: Claro. Sí, sí, sí.
1: Claro.
2: Lo llamaban Leopoldo Alas Hachís. Pero,
1: Hachís.
2: Sí, pero porque hubo una época que cuando los estudiantes fueron a Ámsterdam de viaje de estudios y volvieron a España, bueno, habían consumido y comprado y tal,
1: no.
2: Y en la frontera los pararon
1: tú
2: y no,
1: no
2: los dejaron pasar. Yo no, no, eso fue como 15 años atrás y desde entonces el instituto fue reconocido como Leopoldo Alas Hachís.
1: Oye,
2: pero fue un gran instituto. Y...
1: En ese instituto, además, pasaron por lo menos, a lo mejor generacionalmente contigo, dos muy conocidos, también asturianos, ¿no? Fernando Alonso y Melendi.
2: Effective Wonder. Fui a clase con Fernando Alonso. Fuimos a dos años juntos o tres. Yo repetí primero de BUP, como fui un tan gran estudiante, pues dije, quiero repasar bien las materias de primero de BUP, ¿sabes?
1: ¿Y conseguiremos que Fernando Alonso venga a este programa a hablar de libros? ¿Tú
2: no
1: crees?
2: Lo sé. Bueno,
1: ¿tienes su teléfono?
2: No tengo el teléfono de Fernando, pero yo creo que si se lo pedís, incluso si quieres que yo hable con él, va a decir que sí.
1: Vale.
2: Lo que pasa es que este hombre, pues.
1: ¿Le gustaba leer a Fernando Alonso?
2: Yo creo que. No lo sé, es que no le conozco, pero era un tío muy despierto.
1: Bueno.
2: Era un tío muy despierto, muy discreto, muy irónico. Era calladito, pero cuando decía algo te hacía reír. Y la profe de física y química le dijo: tú no vas a llegar a nada en la vida, como siga faltando tanta clase, ¿sabes?
1: Bueno. De física.
2: Claro, me lo podía haber dicho a mí también. Porque a lo mejor el efecto...
1: ¿Sabes? Ya.
2: Porque, ¿a dónde llegué yo, Rafina? Sí. ¿A dónde llegué
1: bueno,
2: yo?
1: Bueno, pues creo, por lo que anduve mirando por ahí, que coincidiste años después con Fernando Alonso en algo cuando él ya era campeón del mundo o algún show
2: bueno, pero
1: tuyo.
2: Porque yo estaba en un show, sí, ahí, en un restaurante, en el de Labra, y estaba él allí, porque claro, la casa de sus padres es por ahí. Bueno, y además una casa que creo que le hizo a los padres. Y entonces estaba en el comedor y le saludamos, Javi y yo, Javi Méndez, mi músico y yo, que sé que te gusta mucho que diga mi músico, sí. y que me gustan mucho los posesivos.
1: Los posesivos, te
2: sí.
1: gusta mucho.
2: Y entonces le dije a Javi, estuvimos ahí con Fernando, y dijo, luego subo a veros. Y efectivamente, subió a tomarse la copa con los colegas arriba, a ver un poquitín de la actuación de Charlie Table. Fueron mis comienzos de Charlie Table Show.
1: Pues, fíjate.
2: Hace
1: pues
2: ya 14 años,
1: pues,
2: por lo menos.
1: Ya tienes labor de producción para que se siente aquí en estos micros y nos hable de lecturas. Y Melendi. Carlos Mesa.
2: Yo a Melendi no lo traté tanto. No, no, no, no lo traté. Yo creo que Melendi fue a clase un día y no volvió a más. Creo. No sé,
1: se podrá decir, por favor, que no se enfade Melendi. Claro. No fue de los que fue a Holanda, ¿no? Al viaje.
2: No. No, no. Melendi, pues no sé por qué acabó viniendo al San Lázaro, al instituto. Que, claro, no lo llamábamos Leopoldo de los Clarín solamente. Era el Instituto de San Lázaro.
1: Uh-huh. Pero en ese instituto sí hubo un profe que creo que te marcó, que fue Elías Domínguez.
2: Elías me marcó en dos aspectos. Uno, porque es verdad que descubrió en mí la vocación de actor y él tenía muy claro que yo tenía que irme a Madrid. Y en el otro aspecto era porque me echaba todos los días de clase, pero porque Elías tenía una manía de echar todos los días de clase a alguien. No sé,
1: era profesor de literatura.
2: De lengua y literatura, sí.
1: ¿Y que daba teatro también?
2: Y daba en la asignatura de teatro, efectivamente.
1: ¿Teníais teatro?
2: Y empezamos a hacer los intereses creados de Jacinto Benavente, que claro, para guajes de 14, 15 años, que no leíamos tanto, pues no nos hacer esa obra, pues no llegamos a representarla. Ni a hacerla. De hecho, yo creo que es que igual Elías dejó de dar la clase y luego tomó partido Paco de Asís y entonces Paco nos hizo hacer otra representación que fue la de Darío Fo, Pareja Abierta.
1: Ah, bueno.
2: Y entonces Pareja Abierta le hicimos, pues éramos varias parejas de adolescentes y cada uno pues representábamos dos escenas de Pareja Abierta o así.
1: ¿Y leías teatro cuando eras adolescente o tenías
2: cero,
1: ya pensado?
2: No, te voy a decir más. Yo no leía, era muy mal lector. Siempre valoré la lectura y siempre, en mi foro interno, siempre quise leer, o sea, desde pequeñín. Pero es verdad que tenía déficit de atención, o sea, no era capaz de concentrarme. Y quizás tampoco encontraba la lectura correcta o yo qué sé. También uno se mete en la cabeza que no eres capaz y como te metes en la cabeza que no eres capaz, pues... Por mucho que lo intentes, no vas a llegar nunca a leer, ¿no? Y con el teatro lo que me sucedía era algo que he escuchado a mucha gente decir, que es que le cuesta leer teatro, por los diálogos y tal. Y curiosamente yo, después de ya muchos años en los que comencé a leer para practicar la atención, sobre todo, no tanto por el placer de la lectura, sino por el placer de atender Pues descubrí que podía leer los diálogos, podía, y que disfrutaba leyendo teatro. Y pude compararlo con veintitantos años atrás en los que no me interesaba leer teatro.
1: Bueno, es que también a veces cuando hablamos de lectura, cuando hablamos de libros, estamos pensando siempre en la novela, como que la novela lo es todo. Y en este programa los primeros que lo hacemos así, ¿eh? Decir, es la verdad. Novela lo es todo y tenemos ahí la poesía o tenemos el teatro.
2: O los ensayos.
1: O los ensayos.
2: Claro, sí, sí, sí. Pero el teatro es verdad que es algo que la gente no tiende a leer. Bueno, no vamos a generalizar. Algunas personas lo leerán, claro. Pero yo recomendaría, mira, ya no soy gran lector, pero yo recomendaría...

0: picoteo, ¿no? O sea, poder picotear.
1: Uh-huh.
0: Y esto siempre digo, pues a lo mejor es que es una condición mía, que forma parte, pues eso, de la dispersión y tal, y tendré que aceptar que soy disperso y que, y como digo yo, pues no todos los días me apetece hablar con la misma persona.
1: Claro.
0: Hoy dialogo con Rafa de Stone y mañana dialogo con Arturo, que es el técnico de sonido, ¿sabes? Está aquí con nosotros.
1: Pues sí, está. Además, vamos a hacerlo trabajar ahora porque, bueno, también las personas saben que, bueno, está trabajando continuamente, parece que digo unas tonterías, que aquí la música que suena en programas especiales, pues la selecciona el invitado, en este caso, Carlos Mesa. Y la primera canción que va a sonar va a ser una de Leonard Cohen,
0: Qué guapo,
1: que
0: ¿eh?
1: sé que te gusta mucho Leonard Cohen.
0: Mucho, uf,
1: Además,
0: me
1: tienes una
0: encanta.
1: anécdota antes de la canción. Tú
0: Ah, sí.
1: tocaste a Leonard Cohen.
0: Yo toqué a Leonard Cohen. Sí.
1: Cuéntanos, cuéntanos
0: Tengo
1: eso.
0: dos anécdotas muy
1: Dos,
0: guapas, ¿eh?
1: venga.
0: Mira, la primera fue, voy a contar la de no tocar, ¿no?
1: Vale.
0: La primera fue que yo estaba en Francia de monitor de tiempo libre en Niza, y cuando volví de Niza, de Nice en francés, cogí a mi madre y compramos un par de tickets para ir a ver a Leonard Cohen a Lisboa. Y me llevé a Bertina a Lisboa en un viaje in extremis, vamos, de un día para otro, que pasamos la noche en Salamanca, un calor de la Virgen en el hotel donde dormíamos por la noche, unos chavales abajo dando guerra, dormimos fatal, pero bueno, a la mañana siguiente marchamos para Lisboa, llegamos al hotel de Lisboa, unas vistas preciosas. Y mi madre vio por primera vez en su vida un concierto así, ¿no? De ese estilo. Y recuerdo perfectamente la frase de mi madre cuando vio salir a Leonard Cohen. Estábamos sentados en las pantallas grandes, se vio el aspecto de Leonard Cohen ya de anciano, con el pelo blanco, y dijo mi madre: ¡qué guapo! Y yo quedé como diciendo: ¡jo, me encanta que mi madre haya venido a esto! Que no. Aunque ninguno de los dos entendemos inglés, pero ella flotó. O sea, durante el concierto decía. Flipaba mucho con el clarinetista que había en el show porque ¿sabes? Te hacía como volar, o sea, era maravilloso aquello. Y luego la otra
1: La
0: fue
1: otra,
0: cuando.
1: después de que
0: Ah,
1: suene
0: sí.
1: Leonard Cohen, nos
0: Venga,
1: lo
0: vale, de
1: cuentas
0: acuerdo,
1: luego.
0: perfecto.
1: Primero que suene Leonard Cohen.

0: Cladas, Leonard Cohen y... Bueno, ahora...
1: Ahora un poco Gurruchaga, ¿eh?
0: Sí.
1: Yo igual, como
0: sí.
1: tengo
0: ahora
1: la
0: fue
1: referencia...
0: Un poco, fue un poco Charlie Table, que de Charlie sí, Table era, hablaremos luego.
1: Sí, sí, sí. Era un poco mezcla Charlie Table-Gurruchaguesco. Sí, sí, sí, sí.
0: Uy, que, la segunda anécdota.
1: No, y otra cosa voy a decir, que yo encontré a Leonard Cohen en... En la última etapa, ¿eh? El 2020 algo. O sea, descubrí, lo descubrí bien, ¿no? De hecho, esta canción me gusta mucho, mucho, me gusta mucho, pero me gustó mucho más cuando la descubrí en el disco de Live in London 2020 y algo así. Pero bueno, ya me gusta todo Leonard Cohen, todo, de todo. La otra es cuando yo perseguí el coche de Leonard Cohen a la salida del Wing Thing Center este de Madrid. Iba un tío con un vinilo corriendo detrás del coche y yo lo vi el gesto de Leonard Cohen desde el interior del coche diciendo que no, es que no puedo, ¿cómo te voy a firmar el vinilo si el coche está en marcha? Y entonces yo adelanté al tío del vinilo, casi como lo aparté, me puse a la altura del conductor y dije yo, only the hand, y oye, bajó la ventanilla, vi el gesto, hizo así, bajó la ventanilla, sacó la mano en marcha y nos estrechamos la mano y nos miramos y le dije, thank you so much, friend. Qué maravilla, ¿eh? Otra vez dentro música. La

0: Nicolau.
1: Maravilloso. Qué guapo.
0: Impresionante.
1: Como dijo Bertina, qué guapo.
0: Qué guapo.
1: Qué guapo que era por la, el porte, no, el aspecto, elegante.
0: El aspecto
1: de
0: elegante. Cohen. Sí, sí, sí, sí. Era como un ángel ahí. Era muy bonito, muy bonito. Uh-huh. Sí, sí, sí.
1: Oye, estamos hablando mucho de música, de que no te gusta leer, pero sin embargo, sí que lees, Carlos. Sí que lees, que yo, me consta. Además, hasta leíste en la primera comunión.
0: ¿No? Pero, y además que yo era muy actor y yo decía, además, entre el déficit de atención y que me ponía a leer, que yo creo que era pereza y vagancia, entonces yo decía a mi madre, es que se me borran las letras, ¿sabes? Entonces me llevó al oftalmólogo y me pusieron gafas. Y a mí me gustaba, por eso que os dije al principio, de la pose esta aristocrática, ¿sabes? Del paisano con las gafas y tal. Pues yo salí en todas las fotos de la comunión con gafes, además de esas gafes antiguas, que no había modelos variopintos, sino era el mismo modelo siempre para todos, ¿no? La moldura de la gafa muy de antes, muy de los años 80. Y leí ahí la palabra de Dios en la... ¿cómo se llama?
1: De misa hablaremos también.
0: Eso.
1: Vamos a tener tiempo a hablar de misa.
0: Sí. Por supuesto, por supuesto.
1: Hablaremos.
0: Por supuesto.
1: Nos habíamos quedado...
0: De hecho, una de las cosas que quizás más leo es el Evangelio.
1: Efectivamente, por eso.
0: Pero bueno, luego lo decimos.
1: Luego lo hablamos, porque nos habíamos quedado en ese Instituto San Lázaro, ese Instituto Leopoldo Alas Clarín, pero después seguiste estudiando, y eso que te decían que no valías para estudiar. Creo que también leí por ahí que te habían dicho que tú tenías que hacer formación profesional.
0: Sí, sí,
1: como
0: sí.
1: Se decían todos,
0: lo dijo,
1: ¿no?
0: Una profesora. Sí, además sí. Era un poco despectivo, ¿no? Porque hoy en día la,
1: es otra
0: la FP
1: sí, sí.
0: Creo que está más valorada,
1: claro.
0: Y es la tendencia es que la gente estudie FSP, pero por necesidad, ¿no?
1: Sí,
0: pero, y a mí me sentó fatal aquello. Y fui y me matriculé en relaciones laborales porque decían, es que con esto vas a tener salida. Y no sé qué salida iba a tener, bueno, pero bueno.
1: La tuviste.
0: Mira, tuve un profesor en primero de carrera que era Francisco Ballesteros, que daba Derecho Público, y él decía, nos decía, recuerdo antes de las vacaciones de Navidad, que dijo, por favor, tenéis que leer por lo menos 2 o 3 libros al mes. Dos o tres libros. Y si no recuerdo mal, uno de los que nos recomendó aquel diciembre para leer en enero fue El Señor de las Moscas, que no leí, pero,
1: pero
0: recuerdo la recomendación. Recuerdo la recomendación y además recuerdo a aquel señor como un gran profesor con su traje, como me gustaban a mí y tal, y con un don de la palabra... desde la prudencia, ¿no? Un hombre suave, elegante a la hora de hablar y que cautivaba a los alumnos, la verdad, era buen profesor. No me interesaba mucho la carrera, pero quizás si la volviera a estudiar hoy, Derecho Público, que fue la que daba él, yo le hubiera prestado más atención de la que le presté.
1: Haciendo recuento un poco

0: de lo que llevamos hablando hasta ahora, ya salieron varios nombres. Salió los libros no leídos por Carlos Mesa, pero vamos haciendo recomendaciones. Pero que empezaste, porque tenemos Guerra y Paz.
1: Y que avancé en ellos.
0: Tenemos Guerra y Paz, tenemos El Quijote, tenemos Los Intereses Creados, tenemos El Señor de las Moscas y creo que se me olvida uno, de momento. Ya tenemos ahí, o sea que bueno, los libros pasaron. Vamos a justificar que este es un programa dedicado a los libros, al amor por la lectura y que a la radio pública, el Principado de Asturias.
1: Y vamos a ver, o sea, yo estoy aquí porque me gusta leer.
0: Efectivamente.
1: A pesar de que no termine, pero que de verdad que creo que tiene que ver con el déficit de atención, que tú me lo contradices, pero que yo lo tengo fijo, coño. Rafa siempre dice que atiendo a lo que quiero. Bueno, pues a lo mejor es que yo atiendo a lo que quiero. Esas pocas páginas que leo de un libro, es en ese momento atiendo para ellas los que quiero.
0: Es una atención selectiva.
1: Yo no sé si tendrás por ahí apuntado, pero yo me hice muy amigo de don Emilio Lledó.
0: Por supuesto, pero eso hay que dejarlo para el final. No, tenemos que contarlo. Vale, seguimos ahí por esos años universitarios y por una figura que comentaba en ese escrito inicial Laura Castañón, que es Javier Villanueva, donde además ahí tenemos que decir que, bueno, lo que justifica este programa, que es la voz de Yasmina Álvarez, que es la que va a cerrar el programa de hoy también, que ahí también conociste a Yasmina Álvarez.
1: Claro, yo con Yasmina hice Y Antígona trajo el viento.
0: ¿Antígona?
1: Sí, de una adaptación de Antígona por Javier Villanueva.
0: Entonces, Antígona lo leíste.
1: Bueno, claro, yo leí, pero mira, yo es que era muy vago, o sea, yo los comienzos,
0: yo intento.
1: Uno cuando actúa, cuando empieza en la interpretación, salvo que seas alguien que no haya llegado al teatro como yo llegué, como dice el escrito ese, por el aplauso, hay gente que lee, ¿no? Siendo adolescente leía teatro y tal, pero yo hacía lo que en una película hace Jim Carrey, me parece que es mi texto, basura, basura, basura, mi texto. Entonces, claro, en aquellos años que yo tenía 17 años, 16, yo leía mi texto, o sea, mi parte del texto. Podía a lo mejor leer un poco por encima, pero no atendía, o sea, no, yo memorizaba mis partes y tenía la suerte de tener el don de interpretar, o sea, y de hacer creer a la gente que yo sabía lo que decía. Y que de verdad, pero no lo digo yo porque tal, sino porque Villanueva a mí me valoraba mogollón. O sea, él consideraba que yo era un grandísimo actor. Solamente hubo uno que me dijo que era un malísimo actor, pero yo creo que lo hacía como para sacar de ti lo que no afloraba.
0: ¿Quién
1: era
0: te dijo
1: Etelvino, eso? Etelvino Vázquez, me decía en los ensayos, ¿no? Y Etelvino me machacaba, pero bueno, yo le quiero mucho a Etelvino, ¿eh? Y voy a decir más, yo aprendí mucho. Quizás no aprendí tanto todavía tardé mucho, pero sí aprendí mucho a estudiar el texto. Y con quien sí aprendí a estudiar el texto fue con Alberto Rodríguez, mi compañero, que nos sentamos muchas veces en su casa, en la cocina, a repasar alguna función de teatro, y yo como soy impacientón y lo quiero terminar ya todo, él siempre me provoca la pausa y dices, para. Vamos a reflexionar sobre esto, o quieres un café, te preparo un café y tal, pero entre medias él va hablando de lo que es, más o menos de lo que esa escena le inspira, ¿no? Y se crea un diálogo y un debate y luego continuamos con la lectura. Entonces yo aprendí a degustar y a masticar los textos de teatro y a observar lo que decía mi compañero y a crear imágenes sobre ello también gracias a Alberto Rodríguez.
0: En el año 2003... te subes a las tablas del Campo Amor con Anfitrión. Aquí ya dejamos ese teatro amateur.
1: No, vale, pero espera, y antes de eso te voy a decir, yo a Alberto lo conocí en un viaje que hicimos en el País Vasco, que fuimos a grabar una movida al País Vasco, y yo lo único que me interesaba y me sigue interesando de las personas es... Tú lees mucho. Siempre he preguntado a la gente, ¿qué has leído tú o por dónde empezaste a leer? Y a día de hoy lo sigo haciendo. O sea, es como si tuviera una especie de dolor interno por no tener esa capacidad que tiene la peña para poder leer con tranquilidad y por el placer de leer, ¿eh? Y ahora vamos con el 2003 de Anfitrión.
0: 2003, Anfitrión, Teatro Margen, y aquí que suenen todos los tambores porque es Lobato.
1: Lobatín.
0: Menudo actor, menuda voz, menuda presencia.
1: Sí. Lobato, yo lo estoy viendo ahora mismo sentado entre bambalinas en una silla durante la función con su texto, quizás con su cigarrillo y leyendo o repasando el texto antes de salir a escena, ¿sabes? Era como súper importante para él estar ahí, ¿sabes? Concentrado en lo que le viene, ¿no? En el momento. Y José es que fue, pues, amigo. O sea, un amigo, muy amigo. Y un padre para mí, un padre teatral. Y jo, la verdad es que le echo de menos a Lobato. Y le quise mucho, mucho, mucho, mucho, mucho. Y nos reímos mucho en escena. Él y todos los que estábamos por aquel entonces, ¿eh?
0: Bueno, es que Margen es casi el emblema del teatro asturiano.
1: Sí, sí. Sí, sí, sí. Además, yo creo que todos los actores de Gijón, de Oviedo, de todos los que nos dedicamos profesionalmente a esto, pues era como nuestro referente, Margen, ¿no? Queríamos pasar por Margen o intentarlo al menos. Y bueno, yo tuve la suerte de estar con ellos y de subirme a ese camión de Teatro Margen, que era maravilloso, y de hacer viajes con ese camión y no sé. Bueno, era el teatro, vamos, por excelencia de Calella, ¿no? El teatro de Calella.
0: Margen, Estenapache, Saltantes, Teatro del Norte, bueno, Carmela Producciones.
1: Pero y Javi Villanueva, que antes no diga nada. Javi, pero bueno, Javi, que sí, sí, que era también, o sí, sea, hablamos, persona y, que le quería mucho.
0: Y hay un año de referencia también, porque ya empiezas a actuar, que es el año 2006, estás en la tele, hacéis el viaje a ninguna parte. Ganas el premio O a mejor actor teatral, sí, haciendo del Zangolotino. En el cine recordamos los que vimos la película a Gabino Diego. Y tú, yo tengo que confesar que es la primera vez que vi a Carlos Mesa encima de un escenario, fue con el viaje a ninguna parte.
1: Sí.
0: Una obra que os dio muchas alegrías y que os hizo viajar.
1: Sí, muchos premios tuvo esa obra. También muchas risas y ese gran viaje que hicimos con el gobierno organizado por, sí, el gobierno del Principado, con muchos artistas, iba Xuamello entre ellos, por cierto, desde aquí un afectuoso y caluroso abrazo para Soñina y su hija. Y
0: viajaste, y ese viaje a ninguna parte, que es un texto maravilloso, sí, de Fernando Fernán Gómez.
1: Sí, sí, sí, sí. Sí, de hecho, mira, si no recuerdo mal, la hicimos también en el Círculo de Bellas Artes, además de en Cuba, que fuimos a La Habana, con ese viaje que decía, y que fue también una pasada, y lo hicimos en el Círculo de Bellas Artes, y yo recuerdo que Arturo Castro, director de la compañía, dirigió unas palabras al público que estaba allí en Madrid, y entre el público creo que estaba como la asistente de Fernando Fernán Gómez. Fernando no había muerto todavía, estaba en cama, y lo tenía con el teléfono activo para escuchar las palabras de Arturo, porque no recuerdo, igual me meto en camisas de once varas y digo que había como 50-50 o no sé, en cuanto a la versión hecha, ¿no? Por Margen, ¿sabes? No lo sé, igual me lo estoy inventando.
0: ¿Tienes un pasaje ahí que repites tú alguna vez?
1: ¿Cuál?
0: Sí,
1: me encanta. Había un momento que estaba José Luis San Martín, José Antonio Lobato y yo en el centro, y a mí querían que yo actuara, ¿no? El personaje, el Zangolotino, sí, querían que actuara, pero él no tenía ni idea de hacer teatro. Era súper bonito. ¿Y cómo era lo que le decía Carlitos? Los nervios son para el actor como el buen vino. En pequeñas cucharadas son una medicina, pero si se descontrolan, ¡ay, si se descontrolan, son la borrachera! Escucha, Carlitos, escucha el murmullo del público. ¡Qué delicia! Escucha, hoy tenemos lleno, lleno. ¡Escucha, coño! Y decía yo, a mí no me suena. Y decía, porque no sabes escuchar. Escuchar es cuestión de oficio. Y eso es lo que me pasó toda la vida, que sí, no supe escuchar. No pero, supe escuchar ni supe atender, y por eso no supe leer, joder.
0: Ya, pero mira, un texto del año 2006 y sigue ahí fresco.
1: Oye, me acuerdo,
0: en tu cabeza.
1: Sí, sí, sí. ¿Qué cosa?
0: De ese texto. Y ese, y además.
1: Y además te acabo de hacer tres personajes en uno, ¿eh?
0: Tres personajes.
1: Aquí de repente.
0: Cuidado. Y ese viaje a ninguna parte os hizo ir a alguna parte, que os hizo ir a La Habana. Y
1: a
0: ahí,
1: La Habana,
0: que suene.
1: Hombre, el Buenavista Social Club.

0: Me encanta Buenavista Social Club. Mantén así la música de fondo porque es una maravilla. Esto es un lujazo. Oh.
1: Ya estás mangoneando a Arturo también, ¿no?
0: Arturo, a ti, a todos. Cuando caigas de baja, que igual te tiro por las escaleras ahora, hago yo el programa, ¿vale?
1: ¿Y qué tiene La Habana, Carlos Mesa?
0: No lo sé, no sé. No es que lo que tuviera La Habana, que seguramente tiene mucho más, pero a los 26 años y yo, que era inmaduro, tampoco le supe sacar el partido máximo. Entonces, a mí me encantaría volver a La Habana, y además volvería con dos colegas que tengo en Pola Elena, que, bueno, tres concretamente, que ellos sí fueron a La Habana mucho tiempo y la visitaron entera, no La Habana, sino Cuba, la isla entera, y dicen que es una pasada. O sea, y yo, de verdad, o sea, volvería a Cuba a visitar toda Cuba. Arriba la música, venga.

0: Tiene esto, tiene esto. La Habana tiene esto. Tiene la alegría, la música. Cuba tiene esta música. Ellos no tienen nada, pero tienen todo con esto. ¿Sabes? O sea, que nos falta mucho a nosotros también, ¿eh? Porque nosotros estamos como sobresaturados de todo. De todo, hay de todo. Y hay demasiado ruido. Y ya no sabemos disfrutar, ni escuchar, ni sentir. No lo sé. Es como el otro día cuando vino a Gijón, el Buenavista, perdón. Vinieron, no sé cómo se llamaba la banda, pero yo los pillé a última hora. Pero me di cuenta de que esta música se te mete por los poros de la piel y pone a funcionar a todo el mundo. O sea, hasta el más pequeño.
1: Bueno, a mí poco.
0: Bueno, porque tú y es un seta, pero... y es buen chaval, pero yo es don. ¿Sabes lo que te digo? Pero sí, arriba la música otra vez, venga. ¿Eh?

0: Claro, que también te digo una cosa, esta entrevista debería... O sea, esta música tenía que haber sonado toda la entrevista, pero con un mojito en la mano, ¿sabes? O dos.
1: Con Leonard Uno Cohen, cada mano. Con Leonard Cohen, ¿qué bebida propones con Leonard Cohen?
0: Un coñac, a lo mejor. Sí. ¿Sabes? O bueno, un vino tinto, tranquilamente, ¿no? Un mojito con Cohen, no. No. Y fumar pipa, por ejemplo.

0: Y hubo otra etapa que, claro, yo me daba por leer, es que me vino otra vez a la mente, poesía, y empecé a leer a Ángel González, y me intentaba memorizar todos los poemas de Ángel González. Una etapa que estaba yo, o sea, me los memorizaba todos, y me servía un poco para el tonteo y hacerme lo interesante. Porque yo tuve que como estar buscando el construir la personalidad de alguna manera. No tenía cimientos, ¿sabes?
1: Estás actuando siempre, Carlos.
0: No, ahora no. O sea, ahora ya hay un Carlos que es muy de verdad, pero antes sí había un Carlos que como que interpretaba, ¿no? Que buscaba la forma de vestir, la forma de hablar, el contenido del que hablar. Ahora no, o sea, es el que yo quería.
1: Ahora disfrutas con buena vista, ¿no?
0: Claro.
1: ¿Te gusta?
0: Claro, sí. Pero me gusta, pero luego es curioso porque me gusta todo tipo de música. Bueno, quizás el rock duro, este duro, no me interesa tanto, pero sí, es muy versátil en la música, sí.
1: Bueno, el otro día hay que decir que sonó AC/DC con Cris Puertas.
0: Sí. Que es curioso, porque ya le dije yo a Cris que a mí esa música cuando era crío yo la rechazaba. A mi hermano mayor sí le gustaba, pero a mí no me interesaba, ¿no? Pero

0: pero con los años sí. Y yo creo que tiene mucho que ver con los estados anímicos, que uno de repente está como más estresado o incluso más irascible o enfadaduku, y de repente hay una música que te activa y te hace expulsar de ti el demonio que llevas dentro, ¿no? Y a mí ese rock de AC/DC y tal, como que esa caña me molaba, ¿no? Porque yo creo que mi avance espiritual fue como de menos a más emocionalmente, ¿no? Yo era muy santo, de niño era muy puro, pero con los años, yo creo que por meterme en el mundo del teatro, me pervertí, y entonces me endemonié un poco, y ahora estoy volviendo otra vez al redil de la mística.
1: Efectivamente, eso pero es. Estamos en ese año. Ese año
0: 2000, ya puedes quitar, Arturo, si quieres, la música.
1: Ese año 2006, Carlos Mesa, donde ganas el premio, donde viajas a Cuba, el teatro está ahí, sales en la tele, porque tenéis ahí el... estáis en...
0: Ese fue mi mejor año, porque además fue un año en el que yo intenté quedarme en Madrid a vivir y a buscarme la vida, pero fue cuando me llamó Marc y me dijo, vente a hacer el viaje en una parte, luego fue empezar en la TPA y después fueron pues el premio a mejor actor por el Zangolotino.
1: Claro, porque fueron años además en los que soy programa de la TPA,
0: Terapia
1: de grupo se veía muchísimo, y erais muy conocidos en todas Asturias, seguís siendo.
0: Sí, no, lo pasamos muy bien. A mí me da mucha pena que ese programa no se hubiera mantenido en el tiempo, porque podía haber sido, yo qué sé,
1: una producción... Ahora que se lleva mucho esto del reencuentro, muchos años después, pues otro reencuentro de Terapia de grupo.
0: Vamos a proponérselo. Es como intentar reponer el 1-2-3 a lo mejor, ¿eh? A mí me gusta mucho el 1-2-3, pero ya no hay cabida en la programación.
1: Un programa nada más, un programa reencuentro, un programa solo.
0: No lo sé. Luego cada uno fuimos haciendo nuestras cosas, algunos siguen, yo estuve hace 2 años, bueno, a lo mejor vuelvo, por favor, llámame, venga, me quiero volver. Pero mira, hice Zarzuela.
1: Ahí vamos, hiciste Zarzuela, hiciste... Bueno, eres habitual de la temporada del Campo Amor.
0: Sí. Afortunadamente, para mí es un privilegio y es un lujazo actuar en el Campo Amor y que la Fundación Municipal de Cultura de Oviedo cuente conmigo para esto. O sea, es que hago producciones maravillosas. Y mira, también me recuerda a mi madre, que le gustaba la zarzuela, y he hecho zarzuelas que a ella la escuchaba cantar de vez en cuando, ¿no?
1: Y todos los años tenéis, bueno, este año no pudo ser por el tiempo, pero todos los años tenéis una representación también en Oviedo, casi de teatro de calle.
0: ¿Sí? ¿Ah, sí?
1: Sí, con Yasmina también.
0: Ah, bueno,
1: también.
0: Sí, hijo, perdona, sí, madre, ¿cómo estoy?
1: Y yo pero creo que tú lo sabes.
0: Con el Alfonso II el Casto.
1: Efectivamente.
0: Dirección de Margallano, efectivamente, llevamos ya un porrón de años haciendo...
1: Unos cuantos
0: años. Espectáculo que este año se tuvo que suspender por la lluvia, a los 15 minutos de comenzar, se tuvo que suspender. Y ahí estamos, pues un elenco guay de actores y compañeros que nos queremos mucho. Y pues eso, sí, zarzuela y teatro y no sé, algo. Es que me vino algo a la mente que
1: sí,
0: me,
1: claro, bueno,
0: que
1: realmente me interrumpiste. Claro, hablaremos de música ahora, pero antes, por seguir con el teatro también, hay otro momento.
0: Pero espera, que sí. cuando digo que me interrumpiste, quiero que sepan los radioyentes. No, quiero que sepan los radioyentes que te quiero mucho, sí, y que como tengo tanta confianza puedo decirte estas cosas.
1: Venga.
0: Porque Rafina y yo somos, o sea... Yo creo que cuando seamos viejos vamos a compartir el piso juntos.
1: Yo te voy a leer, Carlos. Esos libros, yo te voy a leer
0: Yo bebo un coñac y fumo pipa.
1: A estar leyéndote ¿cuál era el último? El Señor de las Moscas. Es el primero, vale. Venga, que vamos a leer.
0: Hoy lo empiezo.
1: Te decía que hay otra obra de teatro, además también muy literaria, como es Ay Carmela.
0: Sí.
1: Que también tenemos asociado también a una película que te dio tu segundo premio de interpretación. Además, una producción muy especial con tu mujer, con Carmela Romero.
0: Pues sí, porque además yo a Carmela, yo tenía, o sea, la que fue testigo de nuestra boda era íntima amiga mía 20 y tantos años atrás. Uh-huh. O sea, en aquella biblioteca en la que yo perturbaba el silencio no oído en el Fontán, conocí a Raquel, la que fue 20 y tantos años después testigo de mi boda. Y esta Raquel me hablaba cuando teníamos 21 años, de que ella tenía una amiga que le gustaba mucho el teatro. Y esa amiga hoy es mi mujer. ¿Qué te parece?
1: Fíjate tú.
0: ¿Eh? Y con mi mujer hice un espectáculo teatral que, si no yo por ella, yo no lo hago, pero porque ella es una todoterreno, que ella es la mejor del mundo. La quiero mucho y desde aquí le mando un abrazo y un beso, porque es que es...

0: De verdad, es la mejor persona y compañera que puedes tener a tu lado. Encima tiene unos. Coge el toro por los cuernos, no quería decir vulgaridad, ¿eh? Pero es genial.
1: Ay,
0: Hicimos
1: Carmela,
0: Ay,
1: que
0: Carmela,
1: ay,
0: Ay,
1: Carmela,
0: Carmela,
1: más
0: pero
1: un
0: porque
1: año
0: y se empeñó.
1: complicado. Además,
0: Pandemia.
1: fue el año de la pandemia, estrenando en el Palacio Valdés, y con ese personaje que yo creo que es, bueno, casi para conocerte bien como actor, que es Paulino.
0: Sí, que tú siempre dijiste que era yo, ¿no?
1: Sí.
0: Sí. Y ella, Carmela, es ella, ¿no?
1: Y
0: Sí.
1: Carmen.
0: Y esto lo dijo también Roberto Corte, cuando le dijimos una noche tomando algo en un bar y Carmela le dijo, vamos a hacer ahí Carmela. Y dice, pero si sois vosotros dos, lo dijo así, sois vosotros dos. Y efectivamente, yo desconocía el texto, no había visto la película, como tampoco vi otras tantas, por el mismo déficit de atención. Y claro, luego sí, cuando ya hice muchas funciones y sí leí el texto bien y lo estudié bien, de verdad, por fin ya
1: ¿Tuvisteis
0: pude
1: conversaciones
0: consolidarme
1: con el autor?
0: con Sinisterra, sí.
1: Sí.
0: Tuvimos conversaciones, hicimos un documental que se llama Entre Bambalinas, que está colgado en la página de la RTPA, que lo puede ver cualquiera, Entre Bambalinas, y hay una entrevista en el documental con Sinisterra. Y tomamos con él un vinín en Antón Martín, en Madrid, y bueno, nos contó sus batallitas y nosotros le contamos las nuestras. Y yo descubrí un texto maravilloso, el de Carmela, que no tiene nada que ver con la peli. Quiero decir, la peli
1: Sí.
0: está basada en el texto teatral, pero obvia muchos pasajes interesantísimos que sí recomendaría leer, y quizás puedo decir que por fin, aquí faltarían unos aplausos, es un texto de teatro que leí de principio a fin, y muchas veces. Bueno, no, he
1: Bueno,
0: leído otros, pero sí, y
1: tú.
0: lo recomiendo, porque de verdad, la persona que lea y Carmela, jo, se va a encontrar con pasajes preciosos, preciosos.
1: Y aprovechamos también para reivindicar, lo dijimos antes, que se puede leer teatro, que se puede ir a una librería, que se puede ir a una biblioteca y buscar Ay, Carmela y disfrutar de ese texto
0: Sí,
1: maravilloso.
0: sí, sí. Sí, es verdad que, claro, yo como la representé y la encarnicé, pues al final, cuando lo lees otra vez, no sé, quizás es que yo para leer tengo que ponerle mucha pasión, ¿no? Y a lo mejor tiene que pasar primero por mi cuerpo para luego coger el texto y asimilarlo bien. No lo sé, no sé.
1: Ahí se nos va acabando el
0: No
1: tiempo,
0: puede
1: Carlos
0: ser,
1: Mesa,
0: no
1: se nos
0: puede
1: va acabando
0: ser.
1: el tiempo, no puede ser, pero
0: No puede ser, hombre, 5 minutos, esto no puede.
1: hay una faceta que hay que tocar también. Hablabas antes de tu músico, Javi Méndez, porque tienes un show, Carlos
0: El
1: Mesa,
0: show de
1: tienes
0: Charlie Table.
1: el show de Charlie Table, que ya lleváis muchos años
0: Sí.
1: también.
0: Música en español de los 60, 70, 80, 90 y algo así de actualidad, a lo tonto y a lo bobo, para que la gente se ría y se lo pase bien. Y muchas fiestas, fiestas privadas, fiestas de jubilación, de empresa, de todo. Si alguien quiere contactarme, Charlie Table Show. Y para pasarlo muy bien, o sea, música. Y luego tengo la suerte de tener un músico de primera división a mi lado que me sigue el rollo muy guay y que se quitó prejuicios de su cabeza y movidas, porque siendo un rockero nato como es, le dio igual hacer esto conmigo, y a día de hoy, pues mira, vivimos de ello y nos lo pasamos genial. Y lo hablamos siempre, o sea, que si estamos juntos después de 14 años, cuando nos conocimos la TPA en terapia de grupo, antes en transeúntes, pues es porque nos llevamos muy bien, no ha habido nunca disputa ni nada, o sea, es genial. Sí.
1: Decíamos que nos quedan 5 minutos, hablamos ya de Charlie Table. Bueno, la gente ya te escuchó, muchos te conocen, es cantar, que cantas muy bien, que bailas muy bien, que teatralizas, por supuesto, muy, muy bien. Pero tenemos que hablar también, vamos a hablar un poco de libros, que hablamos alguno. Tú estás empeñado en decir que no lees, pero vamos a hablar de libros que empiezas. Tienes que recomendarnos algún libro,
0: Bueno,
1: Carlos
0: mira, por
1: Mesa.
0: ejemplo, tengo ahí en capilla Madame Bovary.
1: Efectivamente,
0: Y
1: sé que
0: me.
1: estás leyendo
0: No,
1: Madame
0: no, y
1: Bovary.
0: me gusta muchísimo, pero tengo que ir muy poco a poco. Yo soy muy lector de libros de espiritualidad también.
1: Sabemos.
0: Y de hecho, yo tuve como una. Y quizás son los libros que sí terminé y empecé. O sea, empecé y terminé. Eckhart Tolle, el autor de Un Nuevo Mundo Ahora. A mí ese libro me abrió mucho los ojos. Hablaba del ego. Fue una recomendación de una homeópata a la que había acudido y me dijo, léete este libro. Oye, y de verdad, me despertó cosas que yo tenía muy bloqueadas en mi subconsciente.
1: Y Emilio Lledó,
0: Y
1: Carlos Mesa, Don Emilio
0: don
1: Lledó.
0: Emilio Lledó, don Emilio

0: Lledó, lo que
1: ¿cuántos
0: más
1: años tiene don Emilio
0: 99
1: Lledó?
0: Años va a cumplir este año, el 5 de noviembre.
1: ¿Le vas a felicitar?
0: No lo sé, porque yo creo que está muy mayorín y a lo mejor ya no tal, pero con él tuve muchas conversaciones telefónicas y conversaciones muy bonitas. Y yo sé cosas de su vida que me las contó él y genial. Y yo lo que valoraba de Lledó era esa capacidad que tenía para decirte que la lectura era un diálogo. Y yo descubrí el arte de leer, pero como un diálogo. Por eso siempre pensé, no tengo por qué terminar este libro, sino disfrutar de esa pequeña conversación que me va a cambiar mi día de hoy, va a cambiar mi conversación interna. Y su recuerdo de aquel profesor que tuvo de la República, que les hacía leer el Quijote y que les decía, ahora sugerencias de la lectura, eso me impactó mucho. Y me hubiera encantado encontrar un profesor como Lledó, que me hubiera hecho descubrir, pues esa parte que yo necesité siempre. Y tuve la suerte de ser entrometido, buscar el teléfono de su casa y llamarle a casa y a partir de ahí tener conversaciones gratificantes con Lledó.
1: Fuiste a la boda de Joan Bello, Carlos Mesa.
0: Sí,
1: estuviste en la boda de Joan Bello y Sonia Fidalgo, a que les mandamos un abrazo. Esta noche, pues el poema de despedida pertenece al último libro que se publicó, el Libro Futuro, que editó Impronta, que publicó la editorial Impronta, el libro de Joan Bello. Ya le dedicamos un homenaje y siempre está muy presente con nosotros Joan Bello, y nos gustaba que una persona a la que conoces, a la que quieres mucho, como es Yasmina, pues también leyera hoy, esta noche, el poema de despedida. Fuera un poema de Joan Bello. Solo nos queda darte las gracias, Carlos Mesa, por este programa, vamos a decir, de no libros, pero en realidad hablamos de muchos más libros, hablamos de mucha más lectura, y nos sirve sobre todo para reivindicar también que el teatro está ahí, está presente el teatro asturiano, estáis haciendo cosas maravillosas y se puede leer teatro también.
0: Uh-huh. Efectivamente.
1: O sea que muchísimas gracias, Carlos.
0: Vale, gracias a ti, ya. Rafa, volveré, ¿no?
1: Cuando quieras, pero estás en tu casa.
0: Hay que hacer otro programa más.
1: Sí, bueno, porque nos quedaron muchas cosas. Sí, pero vamos a despedirnos.
0: Y un besín para Yasmin, que la quiero mucho.
1: Muchísimo, queremos muchísimo a Yasmina Álvarez, y le dejamos la voz porque este programa tiene sentido porque lo cierra Yasmina Álvarez, en este caso con un poema de Joan Bello. Muy buenas noches.
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